0: una familia, cambiar de trabajo, superar una enfermedad. Todo eso va haciendo que se produzcan cambios significativos en las personas y que aprendamos a manejarnos mejor a lo largo de la vida, con lo cual sí que se va cambiando. Sí. No muchísimo, no hacemos cambios radicales, pero sí que vamos cambiando a lo largo de los años.
1: Uh-huh. Venga, pues vamos, porque además es muy habitual coloquialmente decir, esa persona es muy, pues muy tímida, muy introvertido, muy extrovertido, uh-huh, muy perfeccionista. ¿Estos son uh-huh etiquetas que acepta, o sea, se utilizan en psicología o no tienen nada que ver?
0: Sí, sí, sí, sí que sí, sí que se utiliza. Lo que pasa es que algunas a veces no se utilizan correctamente. Vale. Pero sí, en realidad en psicología hay muchos modelos que hablan de las distintas personalidades y de los distintos rasgos. Pero yo voy a hablaros principalmente del que está más validado, ¿no? Del que tiene más consenso, que se llama el modelo de los 5 grandes rasgos. Vale. Este modelo no divide a las personas en categorías cerradas, que es una diferencia también que a mí me gusta mucho, porque es muy difícil catalogar a las personas en una categoría cerrada, ¿no? Y absoluta. Entonces, este modelo mide más bien el grado que cada una de las personas presenta en las distintas dimensiones, que os voy a decir ahora cuáles son, ¿no? Entonces, digamos que puedes tener más o menos de uno de estos rasgos, ¿vale? Bien. El primero, por ejemplo, sería la apertura a la experiencia, que es muy importante. Bueno, todos son importantes. Sí. La apertura a la experiencia, por ejemplo, se ve en personas que son muy curiosas, creativas, imaginativas, abiertas a nuevas ideas. Vaya, que son aquellos que prueban todos los restaurantes antes de repetir el mismo restaurante. Vale. Seguro que todos conocemos personas que siempre van al mismo restaurante y nunca cambian, y otras que prefieren estar saltando de uno a otro. Pues uno puntuaría más alto en la apertura a la experiencia y el otro más bajito. Vale. ¿Vale? Vale. Los que puntúan más bajo normalmente pues suelen preferir eso, la rutina, lo conocido, lo práctico, que también está bien. Luego la responsabilidad sería el otro rasgo, que hace más referencia a la organización, la disciplina y la capacidad para planificar. Por ejemplo, las personas con puntuaciones altas en este rasgo suelen ser más constantes, cumplir sus compromisos, por ejemplo, preparan las vacaciones con meses de antelación, llevan una agenda, recuerdan los cumpleaños de todo el mundo. Esos serían los que puntúan altos en responsabilidad. Y luego los que puntúan más bajo, pues serían esas personas que son más espontáneas, más flexibles también, más adaptativas, que también es muy bueno, aunque a veces también pueden ser más desorganizadas.
1: Vale.
0: La extraversión sería el tercer rasgo. No significa simplemente ser hablador, ¿vale? Ser extrovertido implica pues que te gusta el contacto social, que buscas la estimulación y la realización de actividades con otras personas. Vaya, que te sientes cómodo incluso siendo el centro de atención. Los introvertidos pues sería lo contrario. Suelen recargar más su energía en ambientes tranquilos, con menos interacción. Por ejemplo, después de una semana intensa de trabajo, pues en vez de apetecerles salir por ahí de fiesta, pues les apetece más quedarse en casa leyendo un libro tranquilamente.
1: Vale.
0: Y no es lo mismo que ser tímido, ¿vale? Pero tampoco ninguno de estos estilos es mejor o peor, va a depender del momento y de lo que queramos hacer con ello.
1: Vale.
0: Luego la amabilidad sería el cuarto rasgo, describe cómo nos relacionamos con los demás. Las personas amables pues suelen ser más tendentes a ser empáticas, más cooperadoras, más conciliadoras. Normalmente en ambientes de trabajo pues son aquellas personas que siempre buscan llegar a acuerdos, que no suelen pelearse. Las que puntúan bajito en amabilidad pues suelen ser personas más competitivas, más críticos, más directas, ¿no? Uh-huh. O más directos.
1: Vale.
0: Y luego el último rasgo sería el neuroticismo, o lo que también podemos llamar estabilidad emocional. Este rasgo mide pues la facilidad que tienen algunas personas en experimentar emociones negativas, como pueda ser la ansiedad, la preocupación, la irritabilidad, esa sensación de miedo constante, ¿no? Unas personas emocionalmente estables pues es lo contrario, que normalmente no es que no tengan problemas, sino que suelen recuperarse antes o con más facilidad, con menos dificultad, de los problemas, ¿vale? Y gestionan mejor el estrés.
1: Vale.
0: Si reciben una crítica, pues en vez de analizarla y sentirse bloqueada durante días, pues las personas que sí que tienen una buena estabilidad emocional, pues no se bloquean, la aceptan, la asumen, aunque en un primer momento le pueda afectar.
1: Vale.
0: ¿Vale? Y sería un poco eso. Sí. Esas serían las 5 características.
1: Ya vemos que seguramente los oyentes las han ido escuchando y habrán dicho, ah, pues yo me siento más así, yo creo que tengo, y habrán ido analizando.

0: cómo,
1: Sí.
0: en cuál de estos patrones encajaban, pero hemos hablado de ser introvertido, ¿no? Esa persona que decías que no es lo
1: Sí.
0: mismo que ser tímido,
1: No,
0: pero
1: efectivamente.
0: siempre se habla de, es muy introvertido como un rasgo negativo, como algo malo en
1: Sí,
0: una persona. ¿Es así?
1: sí,
0: ¿Es un problema,
1: sí.
0: Vicky?
1: No, para nada, para nada. Muchas personas lo creen así, ¿no? Que ser introvertido, pues, puede significar un problema porque es ser poco sociable y que eso, pues, es malo, ¿no? Y es uno de los errores más comunes, pero no es así. Una persona introvertida puede tener excelentes habilidades sociales, o sea, son cosas distintas. Tú puedes ser introvertido, tiene más que ver con la carga de energía, ¿vale?
0: Vale.
1: El introvertido necesita recargarse de energía socializando poco, o sea, necesita poco socializar. Pues es eso, como he puesto el ejemplo de antes, después de una semana trabajando con un montón de gente, pues yo necesito estar el fin de semana tranquilo, yo solito en mi casa, con mi libro o como mucho con mi pareja, con mi hijo, ¿no? Pero
0: Vale.
1: no necesito socializar más porque necesito recargarme de energía. Y digamos que los extrovertidos es lo contrario, recuperan esa energía socializando, es como necesitan salir, ¿no? Necesitan estar con mucha gente para desfogarse, para desahogarse y recargar esa nueva energía.
0: Vale.
1: O sea, que tiene más que ver con eso.
0: Vale.
1: Y poniendo un caso práctico, pues dos amigos que están disfrutando en una boda, uno termina con ganas de continuar la fiesta y el otro necesita llegar a casa, descansar, quitarse los zapatos, ¿vale? Entonces, los dos lo han pasado igual de bien, simplemente funcionan de manera diferente. O sea,
0: Vale.
1: que eso es lo que tiene que ver con la introversión.
0: Vale.
1: La timidez tendría más que ver con esa inseguridad a la hora de relacionarme. No necesariamente porque tenga pocas habilidades sociales, sino porque creo que tengo pocas habilidades sociales y tengo miedo a quedar mal o a ser juzgado. Eso sería más más ese sentido, ¿no? O sea, el introvertido y el extrovertido tiene más que ver con la carga de la energía. Y el tímido tiene que ver más con la vergüenza o con el sentimiento de que no voy a hacerlo bien o de que creo que no voy a hacerlo bien, aunque a lo mejor sí que puedo tener habilidades sociales. Y si no las tengo, las puedo trabajar y practicar.
0: Claro.
1: ¿Vale?
0: Enlazándolo con esto, ¿en qué momento una forma de ser, una personalidad se puede convertir en un problema,
1: Sí,
0: Victoria?
1: vale. Nosotros siempre hablamos de los rasgos de personalidad que todos tenemos, ¿vale? Es compartido con la humanidad. Cuando hablamos de un trastorno de personalidad, que también se utiliza muchas veces demasiado alegremente,
0: Sí.
1: estamos hablando de algo de unos patrones que son muy rígidos, que nos están generando mucho sufrimiento y que nos están provocando muchas dificultades en las relaciones, en el trabajo, en nuestra vida. O sea, nos está haciendo que la vida pues se haga muy difícil, muy complicada. O sea, que no basta con ser tímido, perfeccionista o desconfiado, ¿no? Sino que hay que tener unos patrones muy rígidos y que me estén provocando mucho sufrimiento. La diferencia está más bien en la intensidad, en la persistencia y en el impacto que eso está teniendo en mi vida, ¿no? Por eso es importante evitar etiquetar a los demás, decir que alguien es bipolar o que es narcisista, es que ahora con las redes sociales y el exceso de información, pues todo el mundo sabe diagnosticar a todo el
0: Sí,
1: mundo. Y
0: todos
1: nos
0: somos
1: pasamos el día, este es un
0: eso.
1: psicópata, este es un narcisista,
0: Sí,
1: está tal, ¿no? Y no.
0: totalmente, totalmente. Tienes toda la razón. Qué
1: Hay que tener
0: atrevimiento.
1: cuidado con eso porque
0: Sí.
1: estamos estigmatizando a la gente y probablemente totalmente de forma errónea.
0: Sí.
1: Entonces, un mal comportamiento no significa que tenga un trastorno, tampoco,
0: Es aquello que
1: ¿vale?
0: se dice de la ignorancia es tan atrevida, pero en fin. Bueno,
1: Ay, sí.
0: no, nos quedan nada, 2 minuticos nada más. Entonces, a mí me gustaría que nos dijeras si hay alguna personalidad mejor que otra, o sea, algún rasgo mejor que otro, y qué podemos hacer para conocernos mejor, por ejemplo. Y
1: Vale.
0: no sé si unos consejos finales, en fin, a ver qué nos da tiempo.
1: Vale. Venga,
0: Venga.
1: mira, no hay ninguna personalidad mejor que otra. En realidad, todo, como todo en la vida, tiene ventajas e inconvenientes o limitaciones. Una persona muy organizada, por ejemplo, puede ser excelente planificando, pero luego sufrir mucho cuando todo cambia o cuando no salen las cosas como ha planificado. Una persona, por ejemplo, espontánea, puede adaptarse rápidamente a todo, pero a veces se olvida detalles importantes, con lo cual la clave siempre está en el equilibrio, que sabes tú que yo siempre estoy con lo del equilibrio. Sí, en el punto medio es donde está la virtud, pues en el equilibrio es donde debemos estar. Y cosas sencillas que podemos

0: bueno, pues realizar para sentirnos más cómodos y para poner en práctica y saber qué tipo de personalidad tengo.
1: Sí.
0: Pues para mí serían como tres ideas principales, ¿no? La primera de ellas es conocer nuestra personalidad para ayudarnos mejor a comprendernos, saber cuáles son nuestras capacidades, nuestras fortalezas, nuestras áreas de mejora, ¿vale? Si yo sé que tengo algo que puedo mejorar, pues puedo trabajar en ello. Y entender la personalidad de quienes nos rodean también va a ayudarnos a mejorar nuestras relaciones sociales, a reducir los conflictos y a aumentar la empatía.
1: Vale.
0: Otra de las ideas principales sería que no existen personalidades buenas y malas, como acabo de decir, cada una de ellas tiene ventajas e inconvenientes o desafíos, o sea que no tenemos que sentirnos mal por ser de una manera o de otra, y lo que veamos que está rozando un poco el límite, pues trabajar en ello. Y la tercera de las recomendaciones es que todos podemos desarrollar habilidades para relacionarnos mejor, que muchas veces eso de es que yo soy así, mal, error, no, yo soy así, pero puedo aprender, puedo cambiar, puedo gestionar mejor las emociones, crecer como persona, independientemente de cómo sea mi personalidad, o siempre hay un margen de maniobra, ¿vale? Bien. Entonces, no conformarnos con que yo soy así y ya está.
1: Claro. Y si hay algo que en esta forma que tenemos de ser, en esta personalidad que nos inquieta, que nos molesta, como dice Victoria, que descubrimos que no nos gusta, que sea así, pues nos pueden ayudar. Nos puede ayudar,
0: totalmente.
1: Por ejemplo, Victoria Mora Boronat nos puede ayudar desde el Instituto Europeo de Psicología Positiva a conocernos mejor y a decir, porque a lo mejor a ti te pasa algo y no sabes por qué es, y es por tu forma de afrontar las cosas, ¿no?
0: Eso. Exacto. También escuchar lo que los demás puedan decir sobre nosotros, sobre todo las personas que nos quieren, las personas de confianza, que no nos van a hacer daño, escuchar cómo nos describen o cómo dicen que actuamos, para poder modificar eso. Si yo no me doy cuenta, los de mi alrededor se pueden dar cuenta.
1: Totalmente. Pues, Victoria, ahí nos quedamos pensando. 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Nada más por hoy, ya está bien, para este domingo, ya le hemos molestado bastante. Volvemos dentro de 15 días con el último, ¿te parece? De la temporada, Victoria.
0: Claro que sí.
1: Venga.
0: Claro que sí, Lola. Nos vemos en 15 días.
1: Un abrazo muy grande, cuídate mucho, Vicky, gracias.
0: Adiós. Igualmente, adiós.
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1: Este puede ser una lectura muy interesante, también para aprender, pero al mismo tiempo disfrutar, porque está escrita por una grande.
3: Sí, Ángel Escaso. Sí. Es un libro que se llama Las Desheredadas, una historia de mujeres creadoras de los siglos XVIII y XIX. Es un libro de 2023, yo lo tengo de la editorial de Lumen Ensayo,
1: sí.
3: Pero bueno, que es un libro que mezcla la biografía, la literatura, el ensayo, es así un poco raro, porque ella va estructurando el libro no por personajes, sino por digamos, temas, ¿no?
1: Sí.
3: Y esta mañana yo quería hablar del capítulo que ella lo denomina Mujeres Revolucionarias, porque son, bueno, lo llama Mujeres en Armas, las revolucionarias traicionadas. Y yo, cuando estaba leyendo el libro, más que Las Desheredadas, es verdad que cuando vas pasando páginas sería Las Traicionadas, porque te vas dando cuenta cómo muchas mujeres de esos siglos XVIII y XIX, que son los precursores de los feminismos posteriores, ¿no? Lo que reclaman o lo que sienten la mayor parte de ellas es la traición. Y es la traición de los hombres, ¿no? La traición de cuando se le abre alguna puerta y cuando ellas intentan coger esa puerta y entrar, enseguida ellos cercenan, ¿no?, sus intenciones. Y casi siempre de mala manera, en el sentido que lo que siempre se ha hecho con las mujeres es crearles mala fama. Eso no es más sencillo. Si tú quieres destruir la figura de una mujer, enseguida es fácil. Enseguida la consideras o loca o...

0: de moral ligera, ¿sí? Y ya dices, pues es que realmente, ¿para qué vamos a hacer caso de estas mujeres revolucionarias si es que estaban locas y eran putas? Entonces, claro, es fácil,
1: ¿no? Totalmente.
0: Entonces, en este, en el capítulo de Mujeres Revolucionarias, se centra principalmente en las mujeres que tuvieron que ver con la Revolución Francesa, ¿no? Y yo ayer viendo las manifestaciones del orgullo y viendo y escuchando, desgraciadamente, el mes que llevamos, ¿no?, de asesinatos machistas, y una de las de los miedos que se tiene es el que el tiempo que se pasa en familia, el tiempo de estos calores, el beber, el tomar sustancias que tal, el pelearse, no sé cuánto, puede provocar pues un ascenso de la violencia,
1: sí, de hecho,
0: exponencial.
1: Sí, sí, totalmente. Y del machismo también y de los asesinatos,
0: sí,
1: machistas.
0: Sí. Entonces lo juntaba todo un poco así en una costelera en mi cabeza. Y claro, estaba leyendo sobre Mary Wollstonecraft, que, o también de Olimpia de Gouges, que eran dos mujeres que se sintieron y fueron traicionadas por aquellos que estaban abogando por la libertad, por la igualdad y por los derechos humanos, y fueron los primeros que fueron a por ellas cuando no les interesaba. Las mujeres revolucionarias tomaron la calle en ese París, en esa Francia de finales del 18, y fueron ellas las que consiguieron con esa revolución de las vendedoras de verduras que se fueron a sacar al rey y a la reina María Antonieta del palacio, y ellas consiguieron. Luego las vendieron como que eran unas locas viejas, así que solo se movían porque eran las madres que tenían que darle de pan a sus hijos, y ellas eran artesanas, vendedoras, burguesas que querían los derechos igualitarios para todos. Cuando les interesó, pues sí que eran unas mujeres que podían hablar en la plaza pública y que se las podía dejar escuchar en las reuniones políticas, y cuando eso ya dejó de interesarles porque ya habían conseguido el poder, los hombres revolucionarios las apartaron, incluso prohibieron esas reuniones políticas en las que las mujeres hablaban y las volvieron a recluir en la casa, ¿no? Incluso muchas de ellas fueron guillotinadas también por revolucionarias en contra de la revolución, algo...
1: Qué, en fin, qué absurdo todo. Bueno, y qué injusto, claro.
0: Sí,
1: injusto.
0: Hay que pensar que siempre se nos ha enseñado lo de la Declaración de los Derechos del Hombre y el Ciudadano. Y siempre en nuestra tontuna hemos pensado que se referían a toda la humanidad, incluidas las pobres mujeres, ¿no? Que eso de hombre y de ciudadano era una cosa genérica. Vamos a hablar esto en general, aquí somos todos. Pero realmente ellos se referían a ellos. No se estaban refiriendo a ellas también. A ellas no se les permitía, no se les tenía en cuenta en esa declaración. Entonces, es revolucionario que Olimpia de Gouges se le ocurriera decir, pues perdonen, pero voy a hacer la Declaración de los Derechos de la Mujer y la Ciudadana, para que os deis cuenta de que no estáis hablando de nosotras y que la gente se dé cuenta de que en realidad nos estáis apartando de esos derechos de igualdad, de fraternidad, de libertad. Y ella lo que hace es que coge la Declaración de los Derechos y va poniendo uno tras de otro, modificando lo que hace referencia a mujeres y que no están ahí, ¿no? En el artículo primero ya dice: la mujer nace libre y permanece igual al hombre en derechos. Eso no lo habían puesto ellos. Y no contaban con que la mujer tuviera los mismos derechos que el hombre.
1: Es que ni se lo habían planteado.
0: No se lo habían planteado, seguro, porque seguro. Los grandes filósofos rusos, bueno, Talleyrand, todos esos escriben y dicen que vale, estaba bien que en esos momentos hubiesen decretado todos a una para acabar con el régimen monárquico, pero que el lugar de la mujer era su casa, su discreción, y que no era necesario, que fue una gran lucha que tuvieron todas estas mujeres, que no era necesario que fueran educadas en la escuela, no era necesario, con que se educaran en la casa, ajá, tenían suficiente, ¿no? Entonces, esa exclusión, ella ya desde el primer momento, en ese movimiento revolucionario, pensaron que las cosas iban a cambiar también para

0: a ellas, que la esclavitud de las mujeres, porque ellas se consideran así, esclavas del marido, del padre, del hermano, eso iba a acabar, y se dieron cuenta enseguida que eso era mentira. Entonces, esas revolucionarias se atrevieron a escribir, se atrevieron a hablar, incluso en el más famoso artículo de esa Declaración de las Mujeres y de las Ciudadanas, en el 10, es en el que Olimpia dice que la mujer, si tiene derecho a subir al cadalso, también tiene derecho a subir a la tribuna política. Es un derecho fundamental de las mujeres. Es decir, si nos vais a juzgar por lo malo que hacemos y vamos a ir en igualdad de condiciones al cadalso, dice ella, pues también tenemos derecho a que se nos escuche de una manera igual que a otro hombre se le puede escuchar en la tribuna pública. Eso era revolucionario. Eso le supuso, pues, a muchas de ellas ser recluidas en manicomios.
1: ¿Dónde vas? ¿No? Claro. ¿Tú dónde vas, hombre?
0: Claro, es que fue una reacción de los revolucionarios frente a la mitad de la sociedad que les estaba diciendo que sí, que vale, que igualdad, fraternidad y libertad, muy bien, pero para todos. Y eso no convenía, sobre todo porque esa revolución era una revolución burguesa, ilustrada, y los ilustrados y los burgueses a las mujeres como que no. Decir, no, no pasa nada si os dejamos que tengáis salones literarios y salones políticos, en que muchas mujeres, incluidas en España, organizaban salones en los que los señores iban ahí a hablar de política y todo eso, y lo organizaban ellas, incluso si os dejamos que estéis, pero en la intimidad. Cuando se sube a la tribuna pública, a la tribuna política, las mujeres dejan de interesar y dejan, no que dejen de interesar, se convierten en un problema.
1: Eso es.
0: Un problema que, fíjate, por ejemplo, en el tema del matrimonio, en este momento de estas revoluciones, las mujeres pensaron en su, quiero pensar, en su inocencia o en su buena manera de pensar, que iban a conseguir que los matrimonios fuesen por amor. Una cosa.
1: Por fin, ¿no?
0: ¿No? Decir, ay, vale, no va a ser un matrimonio obligado, no va a ser un matrimonio de conveniencia, no voy a ser una mercancía que mi familia negocia conmigo para tener un buen matrimonio, voy a tener opciones de vida que no sean, todas pasen por ser mujer de. Y entraron a eso de, pues me echo un novio, me acuesto con quien quiero. Y no se dieron cuenta de que eso iba a ir contra ellas, porque muchos de esos hombres que entraron en el juego de el amor libre lo vieron como, pues qué, todo el Montes Orégano, qué bien, ¿no? Ah. Dijeron, bueno, pues si vosotras sois, pues si os da igual que os llamen putas, a mí qué problema tengo yo, ¿no? Entonces muchos de esos hombres revolucionarios contribuyeron a que estas mujeres cayeran en lo que la prensa y la historia pues ha hecho con las mujeres a lo largo de la historia, ¿no? De decir, ¿ves? Si es que no se os puede dejar solas porque que al final caéis en las redes de los hombres, os quedáis embarazadas, tenéis hijos fuera del matrimonio, perjudicáis a la sociedad. Si lo bueno es el sistema, lo bueno es lo que os planteamos. Tú quédate en tu casa, sé una buena esposa y haz caso a lo que te diga tu marido y el sistema te protege. Salte del sistema, el sistema te aparta y te recluye, o bien te mata, o bien te mete en un manicomio o en un convento, cosas así, ¿no? Entonces, claro, estas mujeres revolucionarias lo sufrieron en sus propias carnes, ¿no? Y el problema que ha tenido el sistema patriarcal es que lo escribieron y lo publicaron, y quedó. Sí quedó en el olvido hasta mediados ya del siglo XX, en el que se empieza, vamos a, uy, y estas mujeres que escribían, y estas mujeres que hicieron, y estas mujeres que no sé qué, a reconocerlas, ¿no? Su labor, y que el feminismo tradicional, clásico, del que yo me siento orgullosa, no,
1: totalmente.
0: No sé yo,
1: sí.
0: Que yo respeto todo, pero el feminismo ha hecho mucho por la historia del mundo y habría hecho más.
1: Y sigue haciéndolo, ¿no? Le pese a quien le pese.
0: Es necesario, creo, y con lo que estábamos hablando antes del tema de la violencia machista, el defender los derechos de las mujeres, el defender en la educación.

0: educación de las mujeres, el autosostenimiento de las mujeres, y que eso no se olvide, y que la lucha ha sido de muchísimos siglos, quizá los mismos siglos que estamos como seres humanos en el planeta.
1: Sí, sí, sí.
0: Eso merece un respeto y un valor, ¿no?
1: Y seguramente si eso fuera así, si de verdad no pasarían estas cosas, o sea, si esa lucha que tiene que estar todavía presente,
0: sí,
1: bueno, pues hubiese impregnado más a la sociedad, no sé cómo decirlo, pero sí, no nos matarían.
0: Sí, pero
1: ¿cómo nos matan?
0: Claro, es que estas mujeres del siglo XVIII pensaron que la revolución puede beneficiar, las revoluciones, es decir, el ser contestatario y salir a la calle y atacar el sistema si el sistema es injusto, pensaron que valía la pena, ¿no? Y a lo mejor eso lo hemos olvidado. Y a lo mejor pensamos que, bueno, que con votar, pues ya he hecho mi parte, ¿no? Pero echarse a la calle y pensar y obligar al sistema a que se preocupe. Por ejemplo, es que en el mes de junio, si yo he leído por ahí en redes que si en vez de 6 mujeres hubiesen sido, yo qué sé, 6 futbolistas muertos de repente, o yo qué sé,
1: sí,
0: cualquier.
1: Sí.
0: La alerta sería máxima, ¿no? Y sin embargo, esto, como que seguimos pensando que esto es una cosa de la familia interna, ¿no?
1: De
0: y no
1: casa.
0: Es un problema social. Pero es un problema social y es un problema de todos. Fíjate, Mary Wollstonecraft, es que tiene un nombre,
1: bueno.
0: Wollstonecraft, vale. Esta mujer,
1: sí,
0: era inglesa y había sufrido en su casa, en sus carnes, como yo digo, en sus carnes, su padre le pegaba palizas todos los días a su madre. Ella cuenta que muchas noches las dormía en la puerta de la habitación de su madre para que su padre no entrara a pegarle palizas a su madre. Era un burgués que cada vez que tenía un mal negocio, pues la pagaba con su madre y ya está. Y ella se marcha de su casa muy pronto y empieza a escribir, fíjate, una gran revolución. Empieza a escribir crónicas y dice, y coge un barco y se va a Francia a ver qué estaba pasando en la revolución, que quería contarlo, ¿no? Entonces ella entiende que eso era, y muchas mujeres europeas pensaron que era un momento de libertad, y era un momento de contar, y era un momento en el que iban a cambiar las cosas. Y fue efímero aquello, porque a lo mejor cambiaría el sistema político, pero para las mujeres las cosas no cambiaron, ¿no? Ella, por ejemplo, cuando ya está en París y ya está, piensa eso del amor libre, pues se echa un novio y se queda embarazada, pero el novio también era un frescales y considera, pues bueno, pues mejor, pues así tengo muchas novias, la abandona,
1: ahí
0: se te queda.
1: Quedas.
0: Sí, entonces ella, pues claro, busca otra pareja que es un revolucionario como ella. Y se casan, pero ella dice, me caso por el bien de, porque estoy viendo que mis hijos pues van a tener un gran problema si yo no entro en el sistema.
1: ¿Cuántas mujeres nos han visto?
0: Claro, es decir,
1: por la maternidad.
0: Claro. Entonces se casa y se queda embarazada y tiene una niña. Y ella muere a los 10 días del parto porque pues se le revienta la placenta y ella de una gran infección y a los 10 días. Muere. Su hija es Mary Shelley, ¿no? Entonces, su hija, a ella no la llega a conocer, pero ella, ¿no? Algo quedaría en su cabeza.
1: Algo le contarían.
0: Que, algo claro. Y además todo lo que ella escribió, lo que ella fue, y es curioso, ¿no? Que su hija también revolucionara el mundo de la literatura y que llegara,
1: con su Frankenstein,
0: claro, y llegara hasta al cine, ¿no? Entonces,
1: sí,
0: esas mujeres valientes, revolucionarias, sin embargo, todas se sienten traicionadas. Y eso es lo más duro de esto. Y yo creo que en la relación de pareja, a lo pequeño, ¿no? Uno de los sentimientos más tristes es cuando has puesto tu confianza en una persona que es tu pareja o es el padre de tus hijos y te traiciona. Y eso lo han sufrido y lo siguen sufriendo millones de mujeres. Y eso no es justo.
1: Y muchas veces por alzar la voz, claro.
0: Claro, muchas veces.
1: Muchas veces es porque sí. En esa relación de pareja, pues dicen hasta aquí, y entonces dicen, ¿cómo que hasta aquí?

0: Claro.
1: Ven, ven, que te lo voy a explicar.
0: Sí, sí, sí, sí, pero que desde abajo hasta el nivel más alto en la política, esa traición es algo que las mujeres han aprendido a soportar en ciertos momentos de la historia, no les han salido ya de su moño, seguir siendo traicionadas una y otra vez. Es decir, tengo esperanzas, es como te doy un poquito de libertad, pero la cerceno en el momento que eso a mí ya no me interesa políticamente o económicamente o en lo personal. Entonces, por eso decía que este libro, más que Desheredadas, debía llamarse Traicionadas, porque vas leyendo y vas viendo distintas mujeres en los distintos ámbitos de la vida, en la cultura, en la economía, en la política, en la artesanía, en todo. Y ellas van viendo cómo intentan avanzar, pero esto hay que saberlo.
1: Claro, claro, claro. Hay que conocerlo.
0: Hay que leer sobre ellas, pero es que no hemos tenido ni siquiera la oportunidad de aprender de estas mujeres ahora, en las últimas décadas. Pues ya, claro, alguno dirá, es que qué follón, otra, venga estas mujeres, venga, más mujeres, venga, ¿no? Dirán, pues, qué pesadicas. Pues sí, ¿qué pasa? Llevamos miles de años soportando a los señores importantes hablando de las mismas chorradas y no hemos tenido que aguantar. Pues, ¿qué pasa? ¿No? Y que Bravo. Nos den la oportunidad de conocer a otras mujeres que en otros momentos de la historia han sido valientes y han roto las costuras del sistema.
1: Y que hablemos con orgullo de ellas.
0: Sí, no pasa nada.
1: Y creo. A todos aquellos que nos quieran escuchar. Aquí en El Gallinero lo vamos a seguir haciendo, señora, señora. Yo
0: hombre, claro, si más contratado, Lola, yo eso es lo que tiene.
1: Hombre, hombre, y aparte que es el motivo principal. O sea, Desheredadas de Ángeles Caso, las Desheredadas, con historias tan apasionantes como esto que nos ha contado Clara, para este verano. Vamos a leérnoslo y luego hacemos un club de lectura después, cuando vengamos, el primer programa.
0: Pero que lean mucho, sí. Que el verano da para leer, sí. Y que hay que coger un arsenal bueno de libros a principio del verano y empezar ahí tranquilamente a abrir la mente, que es muy bueno leer, ¿eh?
1: Hombre, que sí.
0: Yo lo recomiendo siempre.
1: ¿Te acuerdas de aquello de leer te hace libres? Nos hace libres, creo,
0: claro,
1: que era un eslogan.
0: El problema, como yo siempre digo, es que dejaron a las mujeres que escribieran.
1: Ay.
0: Y eso es que, claro, siempre cuento lo de que las mujeres podían leer, pero no escribir.
1: Claro.
0: O sea, si leemos lo que ellos escriben, pues aprendemos lo que ellos nos dicen. Pero si escribimos nosotras, ay, amigo, ahí empieza el problema.
1: Ojalá salga muchas escritoras de todo esto que estamos contando. Clara Alarcón, ha sido un placer, una gozada de temporada. Te vamos a ir recuperando un poquito para no olvidarte este verano, ¿eh? Te escucharás grabada.
0: Ah, vale, vale.
1: Y bueno, pues eso, que tengas unas felicísimas vacaciones.
0: Igualmente a todos los que salgan de vacaciones y todas, que lo pasen muy bien.
1: En septiembre, vale. Aquí te queremos ver. Gracias,
0: muy
1: Clara.
0: Bien,
1: gracias.
0: Un besico.
1: 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En El Rompeolas ya saben que nos gusta muchísimo conversar, charlar, conocer, pero siempre hacerlo con los pies en la tierra, a ciencia cierta, con conocimiento de causa y sin dejarnos llevar por ningún tipo ni de bulo ni de desinformación. Eso es lo que hacemos en esta sección con nuestra queridísima Teresa Ayepuz, a quien ya tenemos con nosotros esta mañana. Teresa, hola amiga, buenos días.
2: Hola Lola. ¡Qué alegría!
1: ¡Qué alegría, sí! ¡Qué alegría encontrarnos de nuevo! ¿Eh?
2: Sí, aunque sea de momento en las ondas,
1: eso,
2: pero pronto en la emisora.
1: En la emisora y sí. en lo no en lo digital, sino en lo palpable.
2: Efectivamente, así es.
1: En lo material. Bueno, en esta sección, como yo digo, que nos encanta porque siempre nos ayuda a aprender y a reflexionar. Y hoy además tenemos a un amigo de A Ciencia Cierta, porque ya forma parte de la familia, Teresa.
2: Efectivamente, por supuesto que sí. Tenemos el gusto de tener esta mañana con nosotras a José Martínez Marín. Nosotros le conocemos como el subinspector Marín, por aquello que es de la familia. El subinspector de la Policía Local de Murcia está vinculado a la innovación, a la seguridad pública, así como a proyectos europeos. Es criminólogo.
1: Sí.
2: Y esto lo tomo de las notas que hay de las redes sociales profesionales. Pero yo apunto que José Martínez Marín, el subinspector Marín, tiene una enorme vocación de servicio público y eso se nota muchísimo y se palpa y en todo lo que hace. Digo lo de los proyectos europeos porque acaba de inaugurar un blog, una iniciativa muy chula que ya comentaremos porque

0: Creo que es muy importante tomar esas iniciativas libre y voluntariamente para hablar de Europa como a mí me gusta, en clave ciudadana.
1: Claro que sí, y hay que darlo a conocer eso, por supuesto.
0: Claro que sí. Pero hoy, claro, nos vamos de vacaciones. La palabra vacaciones, entre otras cosas, ¿verdad, subinspector? Es un escenario perfecto para el ciber, para el delito y para el ciberdelito. Así que vamos a ver si tenemos unas vacaciones ciberseguras, si es posible.
1: Hola, subinspector Marín. ¿Qué tal?
2: Hola, Lola y Teresa, muy buenas. Encantado de estar aquí en mi casa. Sí. Con esa presentación yo ya me podría ir e irme de vacaciones y descansar tranquilamente, porque estoy henchido de orgullo. Y bueno, como siempre en casa, muchísimas gracias por la invitación.
1: Lo menos.
2: Como bien dice Teresa, sí, ya se acerca el verano, estamos todos pensando en vacaciones, en alojamientos, playas, escapadas, festivales, restaurantes, reservas, entradas, vuelos, apartamentos, y precisamente por eso creo que es un buen momento para hablar de ciberseguridad, porque creo que no es algo que esté vinculado solo a empresas, a hackers, a informáticos. Muchas veces hablamos de ciberseguridad y pensamos en esa persona que está con una capucha en una habitación a oscuras y pensando en cómo tentarnos o en cómo robarnos información, pero es algo mucho más cotidiano como pagar una reserva, escanear un código QR en una terraza o incluso recibir un mensaje que parece venir de nuestro banco o de una plataforma de viajes, pero no lo está. Sí. Con lo cual, encantadísimo de poder hablar de este tema con vosotras.
1: Bueno, pues quizá podemos empezar, Teresa, ¿verdad? Nos estamos planteando ir de vacaciones y queremos hacer una reserva online, porque ahora es muy habitual. ¿Cómo nos aseguramos de que no nos vamos a encontrar con un sorpresón cuando lleguemos a nuestro destino de vacaciones? Porque lo que hemos contratado no tiene nada que ver con lo que nos vendieron. ¿Cómo lo hacemos de forma segura?
0: Bueno, apunto antes de que respondas, que me estaba acordando de un grupo de WhatsApp que tenemos por temas de Erasmus en toda España. Y se lo cuento en directo, porque la misma foto de la misma habitación nos la ofrecía una compañera de Córdoba y otra de no sé qué, era la misma foto en tres ciudades europeas diferentes.
1: ¡Anda!
2: Bueno, a colación de lo que comentas, yo tengo un familiar que tiene un piso en alquiler en una plataforma online y le han copiado las imágenes y lo han clonado en varios sitios, en varios países, porque son imágenes muy vistosas, el apartamento pues visualmente es muy atractivo y efectivamente es uno de los trucos que, como bien apuntáis, los alojamientos falsos o fraudulentos. Los alojamientos falsos funcionan porque mezclan tres ingredientes, bajo mi punto de vista, que son muy, muy eficaces. Precio atractivo, esa sensación de urgencia, de me lo van a quitar, que nos hace anticiparnos de forma, sin pensarlo en frío, pensándolo en caliente, y sobre todo nos solicitan ese pago anticipado. Es una de las estafas más habituales en vacaciones, que es ese alojamiento falso, y suele ser bastante sencillo, ¿vale? Muy atractivo, muy buenas fotos, muy bien situado, una disponibilidad justo en las fechas en las que buscamos, casualmente, y además a un precio que está mucho mejor que el resto. El supuesto propietario contesta muy rápido, se muestra muy amable, transmite esa confianza que necesita depositar en la persona que va a caer, o que esperemos que no caiga, pero enseguida introduce esa presión, ¿vale? Hay más personas interesadas, hay cuatro personas online que están revisando el mismo apartamento, por lo cual necesito que me respondas de forma inmediata, necesito esa señal hoy, si no pagas ahora no puedo reservarlo, etc. Y ahí es donde tenemos que parar. Yo he preparado un método que no sé si queréis que lo comente ya. Es un método muy interesante, no solo para esto, sino también para cualquier tipo de pago que nos soliciten, SMS que nos llegue de forma espuria, que pensemos que el remitente no es el banco, no es la empresa de reparto, etcétera. Y yo quería hablaros del método PARA. Y el método PARA es una regla muy sencilla para cualquier ciudadano, y es que antes de reservar, de pagar, de hacer clic o pinchar o de escanear, para. Y lo digo así porque precisamente es lo primero que tenemos que hacer, parar. La mayoría de las estafas funcionan porque nos obligan a actuar deprisa. Entonces la P es P de pausa. Vale. La pausa va a romper ese mecanismo psicológico de la estafa. El delincuente lo que quiere es que actuemos de forma rápida, antes de pensar. La urgencia es una señal de alerta y no hay que responder en caliente, no hay que pagar en caliente, no hay que dar datos en caliente. Entonces esa P de pausa, si ese mensaje nos mete prisa, si la oferta caduca en 10 minutos, si alguien nos dice que hay que pagar ya, que hay que confirmar ya o que hay que mandar un código ya, paramos.

0: Si el mensaje nos mete prisa, nosotros pausa.
1: Vale.
0: Luego tenemos la A, que es la de asegurar el canal, asegurar la información. Es decir, si el enlace se ha recibido a través de un SMS, si el enlace se ha recibido a través de un código QR que hemos escaneado en plena calle, tenemos que asegurar que el canal sea el correcto.

0: En definitiva, en ciberseguridad, controlar el canal es fundamental. Por eso aseguramos de dónde viene esa información. Luego tenemos la R, que es revisar las señales, revisar el precio, lo que comentamos anteriormente, uh-huh. esa urgencia, los enlaces, el dominio. El dominio es el enlace, la página web que nos va a llevar a esa plataforma de alquiler o a nuestro banco. Y tenemos que revisar, esto es algo técnico, en la parte de arriba, que tenga la S, HTTPS de seguridad, que es un sitio securizado. Entonces, revisar la identidad, la coherencia, las fotos y sobre todo el sentido común. Si hay algo que no nos cuadra por precio, porque parece demasiado bonito para ser real, pues paramos. Revisamos todo y no hace falta ser informático, muchas veces basta con preguntarnos, ¿realmente tiene sentido? ¿Realmente puede ser tan barato esto que me están ofreciendo? ¿O por qué me están pidiendo estos datos? Y por último tenemos la A de actuar rápido. Si hemos caído, no hay que actuar con vergüenza, no hay que sentir vergüenza. Tenemos que contactar con el banco, bloquear tarjetas, cambiar contraseñas, buscar una persona de confianza, de referencia que nos pueda ayudar. Guardar pruebas para que nosotros podamos intervenir y también tenemos canales como la policía para denunciar o el 017, que es el número de teléfono gratuito del INCIBE, vale. que también nos ayuda.
1: Sí, sí, sí. Oye, no se me va a olvidar ya, Teresa, método para.
2: Sí, sí, sí, es súper pedagógico. La P también puede servir para, además de pausa, piensa.
0: Piensa, sí.
2: También. Porque hace falta, igual, no es una sugerencia. Sí, sí. Y oye, y sobre todo otro método también, los códigos QR, que es como, madre mía, anda que por ahí no entra o puede entrar, y cuántas puertas abrimos a través de ese código QR, sí, tan inocente. ¿No?
0: Efectivamente, los códigos QR, que al principio eran algo inexistente, después de la pandemia se hicieron muy, muy habituales, porque antiguamente, durante la pandemia, pues lamentablemente desaparecieron los menús, todo lo que tuviera que ser o tuviera que tener contacto físico para evitar esa propagación, pues desapareció. Entonces proliferaron los códigos QR, que a día de hoy se han ido manteniendo. Sí. Tenemos códigos QR en las mesas de los restaurantes, tenemos códigos QR en cualquier soporte, sea en plástico, en madera, etcétera.
2: En establecimientos comerciales también.
0: En establecimientos comerciales, en la calle, en encuestas, en escanea este código para conectarte a la wifi, etcétera. Y detrás del código QR, que es algo que ya se ha normalizado, pues podemos ver esa carta del restaurante, pagar el parking, acceder a una entrada, consultar información turística, como bien has comentado, Teresa, descargar una aplicación y demás. Nos puede llevar a una web legítima, a una web correcta, a una web en la que podemos confiar. Pero también detrás se pueden ocultar pues enlaces a aplicaciones maliciosas, wifis maliciosas, descarga de aplicaciones maliciosas, páginas web que han clonado y que tienen una serie de enlaces o cuadros de texto para introducir nuestros datos de contacto y demás, que son maliciosos. Entonces, yo como consejo, si estamos, por ejemplo, en una terraza y vemos un código QR para la carta, lo normal es escanearlo, pero podemos también ver si ese código QR ha sido pegado sobre otro, que ya nos da una pista de que puede ser que alguien de forma maliciosa pues haya, de forma muy, muy, muy barata, haya pegado ese código QR ilegítimo. Y bueno, esas señales de alerta en una pegatina sin identificación, por ejemplo, en una web que nos redirige a un código, perdón, que nos redirige a una web con una dirección un tanto rara, o una web que no coincide con el servicio esperado, o la descarga obligatoria de una aplicación que para nosotros es desconocida, o que Google Apps o que el market de iOS nos dice que es una aplicación que no tiene, que no es de confianza, o que nos aparezca unos textos raros, una pantalla con errores, etcétera. En definitiva, tenemos que revisar el enlace antes de abrirlo, si nos obliga a descargar una aplicación, desconfianza absoluta, y si estamos en un establecimiento, restaurante, bar, hotel, etcétera, pues le podemos preguntar a la responsable o responsable del hotel y decirle, oye, creo que este enlace no me inspira confianza. ¿Me puedes confirmar, por favor, que es correcto? Y luego también el uso, por ejemplo, de navegadores o aplicaciones oficiales cuando se trate de bancos. Muy, muy importante. Sí. Bancos, reservas, transporte, pagos y demás. Y ya por último, en relación a los QR, es muy

0: aconsejable tener siempre el móvil actualizado, con las últimas actualizaciones, uh-huh. Todas las aplicaciones actualizadas y demás, para que no aprovechen esas fallas que hay en muchas ocasiones en las aplicaciones que utilizamos a diario.
1: Uh-huh. Vale, interesantísimo esto, porque es verdad que cada vez más habitual lo de los códigos QR en todas partes, y también es cada vez más habitual poder pagar por Bizum. Con eso también puede haber, se están dando casos también de...
2: Otro caldo de cultivo.
1: Eso, el tema del Bizum, que ahora se puede pagar absolutamente todo también con Bizum.
0: Sí, aparte lo tenemos tan cotidiano, por lo menos en mi ámbito, que es algo tan cotidiano que lo tenemos ya interiorizado. Y aquí el consejo que yo daría a todos nuestros radioyentes es que... puede ser, y de hecho está siendo utilizada como una herramienta para estafar. Y el problema no es el Bizum, el problema es que alguien nos convenza de aceptar una operación que no entendemos o pagar una señal sin comprobar. Cuando nosotros recibimos un Bizum, no tenemos que aceptar nada, no tenemos que hacer clic a nada. Simplemente nos llega un aviso, uh-huh. una notificación de si ha recibido un Bizum X por parte de una persona. Cuando ya nos llega una notificación de Bizum en la que nosotros tenemos que confirmar algo, tenemos que pensar, como hubiera dicho Teresa, y leerlo, porque lo que Bizum permite es solicitar pagos a cualquier contacto. Yo, por ejemplo, le envío un mensaje a través de Bizum a Teresa, en el que le solicito que me haga un ingreso de 30 euros y Teresa tiene que confirmarlo. Entonces, no es un Bizum al uso, es una solicitud de ese dinero. Con lo cual, estamos abocados o están intentando estafarnos a través de Bizum.
1: Uh-huh. Claro, con lo cual, si a usted lo que recibe es un mensaje, eso, que le piden confirmar. Claro, hay quien puede ver Bizum y si nunca le ha llegado dinero así, pues piensa, pues se hace así, confirmo. Y resulta que en lugar de recibir, lo que estás haciendo es pagar.
0: Justo.
1: ¿No? Vale. Bueno, pues ojito también con esto del Bizum. ¿Qué más cosas? A ver, ¿se te ocurre, Teresa?
2: Pues algo también que ya no solo en verano, siempre, la wifi pública, yo en eso tengo... Yo, lo mío es en la wifi, pero porque yo soy muy desconfiada, seguramente.
1: Hay que serlo, Teresa.
2: En la wifi pública,
1: serlo.
2: Todo lo más una dirección o una información superflua, por decirlo de alguna manera. Pero yo jamás, por muy segura que sea esa wifi, haría una transferencia ni nada de eso. Pero vamos, que yo soy la rara en general.
0: No, en absoluto.
2: Yo creo que hay que tener cuidado.
0: Si en ese sentido eres la rara, somos raros en ese sentido.
1: Y hay que serlo, ¿no? Sí, y hay que serlo.
0: Efectivamente. En vacaciones usamos más redes ajenas porque estamos fuera de nuestro entorno, en nuestra zona de confort, por así decirlo. Y cuando estamos de viaje, hacemos uso de esas redes ajenas y hacemos más operaciones desde el móvil. Dependemos muchísimo del móvil y lo utilizamos tanto como GPS para saber llegar al lugar, como cámara de fotos, cartera, billete, reserva, comunicación familiar, y por eso conviene protegerlo muy bien antes de salir. Cuando nosotros nos conectamos a una wifi pública, hay que intentar por todos los medios evitar hacer cualquier tipo de operación delicada. Uh-huh. Y digo delicada, como puede ser una transacción bancaria,
2: un Bizum,
0: uh-huh. etcétera. Uh-huh. Porque al final, hay técnicas en el ámbito de la informática, como es el man in the middle y demás, uh-huh. que lo que hacen es escuchar todas nuestras comunicaciones y captar toda nuestra información, que son datos bancarios, contraseña, etcétera, etcétera. Hoy en día, pues tenemos la suerte de que si tenemos securizado todas esas transacciones con las claves que nos piden los bancos, con el SMS que nos envía, etcétera, etcétera, pues estamos un poco más arropados, un poco más seguros. Pero aún así, las wifis públicas son bastante... hay que cogerlas con pinzas. Sí. Y aprovecho y os comento también que me ha venido muy bien lo que ha comentado Teresa, que en determinados centros comerciales, aeropuertos y demás, vemos puntos de carga. Puntos de carga, es decir, un mueble donde aparecen varios cables para cada dispositivo, para cada modelo de móvil, y en principio es un punto para cargar tu móvil cuando estás esperando el tren, el avión o en el centro comercial. Salvo que sea indispensable, yo no recomiendo cargar en esos lugares. ¿Por qué? Porque vemos uno de los extremos del cable, lo estamos viendo, pero a dónde va ese cable no lo vemos. Y puede ser, es una técnica que puede ser que no nos ocurra, pero también está sucediendo, que la conexión vaya a un dispositivo en el cual, pues una vez que nos conectamos,

0: aceptamos e intenten obtener esa información directa de nuestro móvil.
1: Entonces, o sea, que directamente nos estemos conectando a otro, a un ordenador o yo qué sé.
0: Efectivamente, a saber qué. O a un dispositivo portátil tipo Raspberry, etcétera, y estén obteniendo esa información cuando nosotros nos conectamos, pensamos que está cargándose, pero realmente está en modo compartir información.
1: Lo mejor son las baterías, ¿verdad? Las baterías estas que una lleva en el bolsito a veces pesan, ¿verdad, Teresa?
2: Sí, sí, pero llevarlo cargado. Pero
1: claro,
2: o sea, esa parte no, pero yo mi vena sabuesa ahora ya se lo va a tomar muy en serio.
1: Sí, sí, sí.
2: Es que me acuerdo hace poco, creo que fue en la estación del AVE y estábamos todos como locos esperando para que dejara uno su portátil y su móvil y tal. Dije, pues eso ya se acaba.
1: Bueno, pues nos queda muy poco tiempo porque lo hemos consumido. Y te queríamos hablar también de inteligencia artificial, pero bueno, esto lo que está haciendo el subinspector es complicarlo todo aún más, porque los engaños y las estafas con la inteligencia artificial todavía son más difíciles de pillar, ¿no? Por decirlo de alguna forma.
0: Sí, bueno, está en todos los ámbitos de nuestro día a día y tenemos desde el voice hacking, que es el simular la voz de alguna persona de confianza para recibir una llamada de esa persona de confianza solicitándote cualquier tipo de transferencia, de Bizum, de dato, etcétera, etcétera, y que juegan también con lo que hemos comentado anteriormente, que es esa premura, esa urgencia, esa necesidad, y también con la parte emocional. Si no me haces el ingreso ya, pues me va a pasar algo, o bueno, tengo esa necesidad. Entonces, yo para ese, en ese sentido, aparte hay varios ejemplos prácticos que se han dado como con el dueño de Ferrari, pero en ese sentido yo siempre tendría con mis personas de confianza, con mis padres, mis hijos y demás, una palabra clave. Una palabra clave que solo sepamos nosotros, y ante cualquier tipo de llamada o incluso en la calle, si alguna persona se nos acerca, pues que tiene mucha información, que sabe cómo se llaman los familiares del entorno, pues siempre preguntar esa palabra clave. O alguna información que solo sepamos nosotros. Teresa, ¿cómo se llama el libro que te recomendé la semana pasada? Eso solo lo sabe Teresa. Entonces,
2: claro.
0: Esa persona que está detrás, de repente ya se ve entre la espada y la pared y se acaba el intento de estafa.
1: El intento de estafa, está claro. Pues, como siempre, hemos aprendido un montón. El método para...
2: Eso ya no se nos olvida.
1: Eso no se nos olvida, efectivamente.
2: Y asociado al subinspector Marín.
1: Sí, señor. José Martínez de Marín, desde la Policía Local de Murcia, subinspector. Muchísimas gracias. En fin, supongo que tendremos ocasión de volver a hablar porque es mucha la ayuda que nos presta, pero ante todo que vaya muy bien el verano. Me imagino que algo de vacaciones habrá, ¿no?
0: Sí, sí, sí, ahora en agosto algo hay.
1: Fantástico, que vaya muy bien, muchas gracias.
0: Igualmente,
1: de verdad.
0: Muchas gracias.
1: Gracias. Teresa Yepuz, querida amiga.
2: Nos vemos
1: un
2: pronto.
1: Un placer, nos vemos de aquí a 15 días.
2: Muy bien.
1: Gracias, Teresa. Adiós.

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1: Buenos días, Lola. Me encuentro en Villaricos, el yacimiento tardorromano de Mula, importante, que está siendo musealizado y por ello, los trabajos de la campaña arqueológica de este año se están realizando frente a lo que es el yacimiento de Villaricos, en una vivienda que encontraron y ahí es donde se está realizando la campaña de este año, la campaña arqueológica. ¿No es así, Rafael González, catedrático y director de la excavación?
2: Sí, bueno, nos encontramos en un edificio que tiene que formar parte de todo el conjunto de lo que es la Vila Romana de los Villaricos. Es verdad que está, digamos, alejado al otro lado de la carretera, enfrente de lo que conocemos como la Pars Urbana, es decir, donde vivían y donde estaba el almazara y la bodega, pero forma parte del conjunto. Lo que pasa es que, bueno, empezamos los trabajos el año pasado, sabíamos que aquí había algo, porque se veían restos de dos habitaciones, y desde el año pasado hasta el día de hoy, pues hemos venido, al final hemos sacado un edificio que tiene alrededor de unos 400 metros cuadrados, con una serie de habitaciones en torno a un patio central. Los materiales que nos aparecieron el año pasado y los que están apareciendo este año, que ya estudiaremos, los sitúan entre el siglo IV, es decir, en el siglo IV y en el siglo V, lo que coincide plenamente con el momento, por lo menos el siglo IV, el momento excepcional que vivió la vila con la almazara, con la bodega y con las termas y con los mosaicos. Pero solo este es el segundo año y, bueno, tenemos que seguir estudiándolo para poder sacar más datos.
1: ¿Qué es lo que se ha hallado este año, concretamente?
2: Pues este año ha aparecido en una de las habitaciones, bueno, aparece mucho material cerámico, y en una de las habitaciones ha aparecido un molino de mano que era, bueno, pues lo que esta gente utilizaba para el día a día, para poder comer, moler cereal y alimentarse a lo largo del día. Entonces, un objeto de, digamos, cotidiano, que es lo que ha aparecido. Más allá, bueno, algún tipo de cerámica, pero no mucho más, porque es que está muy arrasado. Hay poco nivel arqueológico en este terreno y está bastante arrasado.
1: Rafael, sí. Sé que te encuentras en estos momentos muy contento, porque desde este sitio, desde este lugar, se ve el Cerro de la Almagra, el inicio de lo que fue la ciudad de Mula, frente a los baños de Mula. ¿Qué es lo que sientes al conocer que ya es pública esa zona, porque antes era privada?
2: Sí, bueno, pues 25 años después, es decir, un cuarto de siglo, que dejamos los trabajos allí e hicimos un parón. Yo salí, bueno, mi equipo, porque yo siempre voy con mi equipo y mi equipo va conmigo, lo dejamos y la verdad es que no tenía muy claro si alguna vez podríamos volver, pero bueno, sé que el ayuntamiento lo llevaba ya tiempo, años, detrás del tema de los contactos con la familia. Se sabía que en los últimos meses parecía que la cosa iba agilizándose, que la familia, bueno, que el ayuntamiento estaba tratando de convencerlo, y gracias a Dios finalmente se ha llegado a un acuerdo, lo que nos va a llevar a que posiblemente el año que viene reiniciemos las excavaciones que dejamos en 2001.
1: ¿Qué relación tiene, por ejemplo, el Cerro de la Almagra con Villaricos? Pues, ¿están muy cerca?
2: Sí, sí. Villaricos es una vila suburbana. Es decir, es una vila que está al lado de la ciudad. Pensemos, la gente, lo comentaba antes, la gente de Mula que tiene casas en el campo, bueno, pues esto es lo mismo, es un señor que vive en la Almagra, que posiblemente sea de Curión, senador, lo que sería un concejal o un alcalde, ¿no?, de la Mula Romana, y que tiene una vila, una finca en donde pasa su tiempo libre, con sus termas, con sus habitaciones, con suelo de mosaico, y que además tiene una producción de aceite y de vino, pues de las más importantes, hoy por hoy, de las que están excavadas en España, en lo que es la Hispania Romana, de las más importantes. Es decir, que sería un señor bastante rico que desarrollaría su actividad política en la ciudad romana de Mula, en el siglo IV, perfectamente.
1: Rafael González, catedrático, felicidades.
2: Pues felicidades, muchísimas gracias, pero felicidades sobre todo para el pueblo de Mula y en general, como decía mi maestro, para todo el mundo.
1: Sí, el alcalde de Mula, Juan Jesús Moreno, que lo tenemos con nosotros aquí, ya ha escuchado al profesor.
3: Bueno, pues escuchar a Rafa siempre es un placer, ¿no? Porque es una persona que conoce la historia de Mula y creo que además yo me gusta al César lo que es del César, una de las personas que más ha insistido siempre en recuperar el patrimonio y ponerlo en valor de la ciudad de Mula ha sido Rafa, con lo cual yo creo que por parte del ayuntamiento siempre hemos visto esa buena intención de un muleño, un catedrático en la universidad de todos los murcianos y que lucha por recuperar el patrimonio. Eso nos hace que desde la administración, desde el equipo de gobierno, nos hayamos dejado la piel en varios sentidos, ¿no? En recuperar mucho patrimonio, llevamos años recuperando patrimonio, la ermita de Mula, el yacimiento de Villaricos ahora mismo con una obra de más de 2,5 millones de euros y que ahí está, gracias al gobierno de España, esa aportación íntegra, que es una aportación bastante considerable. También hemos recuperado las excavaciones en el Cigarralejo después de haber adquirido, gracias a la familia de don Emeterio Cuadrado y también la voluntad del ayuntamiento para recuperar en una parte importante ese yacimiento, que a partir del día 20 empezarán las excavaciones. Y cómo no, yo creo que la guinda del pastel no podía ser otra que la historia de Mula, ¿no? Esa historia que además, ahora que está muy de moda, yo siempre lo digo, de hablar de los años de las ciudades, podemos estar hablando de una ciudad de más de 1.500 años y que ahí está, ¿no? Yo creo que nosotros hemos puesto lo mejor que podríamos hacer dentro de las administraciones, pero es verdad que sin la ayuda de Rafa González, de Juan González Castaño, de José Antonio Zapata, de personas que sin ser de Mula también han querido colaborar en todas las acciones importantes para poner, como digo, en valor, muy en valor, el municipio de Mula. Como alcalde, como muleño, pero sobre todo como un amante y un defensor de la cultura, yo creo que es de estar muy de enhorabuena.
1: Se le ha olvidado una pieza también importante que se ha recuperado este año, o a finales del pasado año, el Castillo de Alcalá.
3: Bueno, sí, otra adquisición que es el Castillo de Alcalá. Es que han sido tantas, José Luis, son 11 años del gobierno desde el 2015 con una ilusión, recuperar y poner en valor una ciudad que tiene un patrimonio incalculable, que somos unos privilegiados por todo el patrimonio que tenemos y que también, lógicamente, pues dentro de ese paquete está el Castillo de Alcalá. Y muy pronto también, además yo creo que después de esas fiestas del Niño seguramente tendremos la suerte de empezar las obras que nos van a hacer poder pasar al Castillo de Mula. Con lo cual yo creo que es un trabajo intenso, pero lo intenso siempre es agradecido, ¿no? Y agradecido por la gente que sabe mimar la cultura, pero sobre todo que sabe poner en valor el patrimonio que tenemos en la bella ciudad.
1: Ahora toca tocar las puertas de consejerías, del gobierno regional, del gobierno de la nación, ministerio.
3: Bueno, sí, es verdad que todo esto se hace la gran mayoría pulmón del ayuntamiento. Es un ayuntamiento humilde que, como digo, pone mucho en valor no solamente el patrimonio para la ciudad de Mula, sino también para la región de Murcia. Como digo, 2,5 millones de euros en un proyecto en Villaricos gracias al Ministerio de Turismo, también gracias al Ministerio, en este caso al Ministerio de Hacienda y Economía, en un proyecto edil que nos va a hacer obras en el heredamiento de agua, en el Castillo de Mula, en la senda del Albacar, todo eso también. Y yo me gustaría desde aquí hacer un llamamiento a la consejería oportuna, a la consejería de Hacienda, a la consejería de Cultura, para que, es verdad que hay muchas cosas que tratar en la región de Murcia, pero hay una prioridad fundamental que es la cultura y el patrimonio. Y aquí, en esta ciudad, en Mula, deberían de pensar un poco y invertir, porque esa inversión siempre en la cultura es una inversión buena para la economía muleña y también para la economía murciana.
1: Alcalde, gracias. Bueno, pues Lola, ya conocemos, sabemos la campaña de trabajo realizada en Villaricos y todos esos proyectos que hemos conocido de manos del profesor González y del alcalde de Mula. Y pasando calor aquí en el campo de la Ría, que pues me despido de todos vosotros. Hasta pronto.

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1: Muy buenas, Lola, ¿qué tal? Un total de 9 bandas nacionales e internacionales componen el cartel del festival Caravaca Power Pop 2026. El edil de cultura en el consistorio caravaqueño, Joaquín Zaplana, ha resaltado la capacidad de este festival para atraer a un público fiel de numerosos puntos de la geografía española que disfruta de un fin de semana en la localidad, aportando un importante beneficio a la hostelería y a los alojamientos turísticos.
2: Tras 7 exitosas ediciones, el evento se prepara para ofrecer una octava cargada también de buena música, de experiencias culturales y una programación que combina la presencia de bandas nacionales e internacionales de primer nivel, y que ahora desglosaremos con las personas que me acompañan aquí, que son el director del festival, José Esteban Martínez, Rafa Gómez, representante de Silbato, Diego Aroca, también jefe de ventas de MAU, y Juan Pedro Ruiz, distribuidor de la marca en el noroeste, que bueno, como sabéis, también es uno de los patrocinadores oficiales del evento. Así que bueno, a todos ellos pues quiero agradecer públicamente la implicación, el trabajo y la apuesta decidida por este festival, que gracias a la unión de todos pues se puede llevar a cabo año tras año.
1: Siguiendo el estilo marcado en los últimos años, el cartel anunciador del Caravaca Power Pop vuelve a estar realizado por el ilustrador alicantino Tete Navarro, conocido como el artista del bolígrafo. En esta ocasión ha querido inspirarse en lo que supone este festival para el visitante.
3: Porque el pop es luminoso, es contagioso, te hace vibrar, y es lo que intento hacer con el cartel. Contagiar lo que, o sea, reflejar lo que yo vivo cada vez que vengo a este festival, que es el subir calle, bajar calle, el ir de un bar a otro, esos números de esas horas que son inacabables, ese viernes que te acuestas y te duele, pero en esos frailes te recuperas porque duermes en un sitio donde están durmiendo gente desde hace 400 años y es maravilloso. Y terminas en la nota que se te hace un poco cuesta arriba porque hay que llegar, ¿vale? Pero que estás deseando repetir. O sea, es alucinante. Y José Esteban, eso, el último día ya me está diciendo, ¿el año que viene qué? Y es que es alucinante que ese rito que ha creado cada vez lo contagie con más gente.

0: Y yo me lo pasé también haciendo el cartel. O sea, que me alegro mucho que os haya gustado. Estoy deseando volver a hacer otro más y que esto tenga larga vida porque sois un equipazo y así da gusto hacer cosas.
1: El plato fuerte será el sábado 24 en la Plaza de Toros. El coordinador del festival, José Esteban Martínez Iglesias, explica los grupos de esta edición con Lemon Twigs como cabeza de cartel.
2: Es de Lemon Twigs, es nuestro cabeza de cartel este año. The Lemon Twigs es un grupo estadounidense de Nueva York, de Long Island, y bueno, para muchos ahora mismo es, si no el mejor, pues casi el mejor grupo del mundo que hay ahora mismo de armonías vocales, de guitarras con influencias sesenteras. Es un grupo que está teniendo mucha repercusión para lo que suele ser nuestro nicho y está sonando pues verdaderamente en todos sitios, ¿no? Creemos que es un cabeza de cartel desde, digamos que soñado para este festival, porque es un grupo nuevo. El peligro que tienen las músicas de guitarras es que la mayoría de los grupos suele ser ya gente de cierta edad, pero digamos que la juventud de este grupo y que estén teniendo la repercusión que tienen hace que tengamos esperanza en que este estilo pues pueda seguir siempre adelante. Además, encabeza un buen número de bandas que ahora mismo también siguen, como puede ser, y ya así los nombro también, al grupo de Detroit, que es Modland, que son otros jóvenes también que vienen con ellos de gira y que ellos, junto con Fast Kids y con Univoice y otros muchos grupos, pues están revitalizando lo que es el pop rock de guitarras en el mundo, ¿no? Otro de los cabezas de cartel de este año, desgraciadamente no podemos decir su nombre, nosotros lo tenemos anunciado como una de sus canciones más emblemáticas, Mi vida rosa, porque este grupo de Castellón ahora mismo está teniendo problemas legales con su nombre, pero esperamos que eso se solucione pronto y podamos anunciarlo con su verdadero nombre. De hecho, es posible que incluso en este mes de julio o luego ya en septiembre lo podamos hacer. Pero bueno, si decimos Mi vida rosa, que es una de sus canciones más emblemáticas, pues o El mundo a sus pies o Un poquito de amor, pues todo el mundo sabe de qué grupo estamos hablando. Otro cabeza de cartel, porque es que este año tenemos bastantes cabezas de cartel, es un cartel bueno. Es Airbag, el grupo de Estepona. Y igual como estamos diciendo, The Lemon Twigs es una oportunidad de verlo aquí. Mi vida rosa se acaban de reunir y es el único concierto que va a hacer en la región de Murcia. Airbag tiene de especial de que van a sacar discos justo en las fechas del festival y por lo tanto va a ser en directo pues el estreno mundial de esas canciones en directo, ¿no? Entonces pues es una oportunidad de verlos aquí en Caravaca. Ahora bien, quiero también nombrar a Pyramidiacs, que vienen con el 30 aniversario, ellos es el grupo de Sydney, de Australia, que vienen después de 30 años probablemente y cumplen el 30 aniversario de uno de sus discos, el Tite Tropper, y que solamente se va a poder vender ese disco en vinilo en los conciertos. O sea, va a ser un momento también especial y único.
1: El viernes habrá un concierto gratuito en la Plaza del Arco con 2020 como grupo principal.
2: Los americanos 2020, los 2020, que empezando su carrera en 1979, esta va a ser la primera vez que vienen a España. Por lo tanto, es un momento también, que van a hacer gira por España, es un momento también, pues digamos, muy especial, porque su primer disco, el homónimo 2020, es uno de los mejores discos que están considerados dentro del power pop. Y también me gustaría resaltar pues, a Brighton 64. Brighton 64 es un grupo que estuvo ya en la primera edición del festival. Y es como cerrar un círculo bonito porque ellos se separan este año. Va a ser el último concierto que hacen por el sur de España. Y entonces, pues para que toda la afición de la parte sur de España pues, se pueda despedir de ellos, pues va a ser aquí en Caravaca. Luego les quedan dos festivales por el norte y ya, como dicen ellos, se traspasa el grupo. Y ya por terminar, me gustaría también hablar de los Marañones. Los

0: Arañones es leyenda viva, viva del rock murciano. Es un grupo que sabe mezclar muy bien muchas influencias, desde el rhythm and blues al power pop sesentero. Es un grupo que es capaz de hacer un rock puro con unas melodías maravillosas. Y era una deuda que tenía este festival poder traer a un grupo como los Marañones. Y este año, pues por fin vamos a poder saldar esa deuda. Y por último, hablar de la joya oculta del power pop mallorquín, como son los Goodfellows, en el que con miembros ilustres que forman parte de ellos, pues va a ser de las pocas veces que salen de la isla. Han salido a Barcelona solamente y ahora van a venir a Caravaca, porque bueno, la insularidad algunas veces es complicada para los grupos de allí, pero llevan mucho tiempo haciendo discos maravillosos, discos muy al estilo de los 90, de Teenage Fan Club, de Motley Sweet, y estamos encantados de que vengan aquí a Caravaca.
1: Además de los conciertos, el festival volverá a sacar la música a la calle con las ya tradicionales sesiones de vinilos que se desarrollarán en distintos emplazamientos del casco histórico. El Caravaca Power Pod está organizado por el Ayuntamiento y cuenta con el respaldo del Instituto de las Industrias Culturales y las Artes de la Región de Murcia, el ICA, integrado en la marca Festivales de la Región de Murcia, así como con el apoyo de distintas marcas patrocinadoras. Un saludo y buen día.
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2: Es una cita a la que no podemos faltar ningún fin de semana. Él no lo hace, él siempre está aquí con nosotros y nos encanta, la verdad, saludarle en esta mañana de domingo también. Querido amigo Tomás, hola, muy buenos días.
4: Muy buenos días, Lola, tanto para ti como para todos nuestros oyentes en este caluroso domingo de
2: Sí.
4: camino ya de la mitad del mes de julio.
2: Madre mía, ¿eh? ¿Cómo vamos,
4: ¿Cómo
2: Tomás?
4: avanzan los días?
2: ¿Cómo avanzan los días? Y efectivamente, lo del calor sigue siendo tremebundo, así que, bueno, sombrita, refresco, mucha agua, crema solar y Tomás Martínez Pagán para contarnos todo lo que ha hecho esta semana y a dónde nos vamos a ir hoy a comer. Así que vamos a empezar porque a ti el calor no te para, ni a ti ni a todos los amigos que te invitan, que piden tu presencia para la agenda, intensa agenda social y cultural de Cartagena y Comarca. Y, por ejemplo, esta semana no has faltado a un homenaje bueno, pues a una persona muy querida. Muy querida la Unión, al doctor Enrique Viviente, se le ha hecho un reconocimiento en mi pueblo y la verdad que era un hombre, Tomás, que merecía eso, ¿verdad? Eso y mucho más.
4: Sí, un hombre ya de edad muy avanzada, pero fue un gran médico en su época allí en la Unión. De hecho, es hijo predilecto de la Unión. Y en el salón de pleno del Santísimo Ayuntamiento, el pasado sábado, pues se le hacía entrega de este homenaje que ha estado organizado, por supuesto, por el Ayuntamiento y también por la Coordinadora para la Conservación y Recuperación de la Sierra y la Bahía de Pormán, que es un equipo altamente eficiente y que está tanto y tanto luchando no solamente ya por la recuperación de la bahía, sino por difundir la cultura y apoyar todo aquello que pone el nombre de la Unión y Pormán en lo más alto. Y en este caso, con el doctor Enrique Viviente López, creo que lo han conseguido. Así que enhorabuena tanto a la organización como al propio doctor.
2: Sí, señor. Bueno, y además, enhorabuena a Enrique Viviente, claro que sí. Y a quien está también de enhorabuena es el nuevo, bueno, pues enseguida vamos a ello, pero bueno, estamos de enhorabuena todos los seguidores de la Virgen del Carmen, que ya tiene su fajín de capitana general, Tomás.
4: Sí. Es como tú comentas, se celebró una Eucaristía el pasado martes en la consagrada iglesia del Carmen, en la
2: Sí.
4: calle que lleva su nombre, y fue presidida por el obispo de la diócesis, don José Manuel Lorca Planes. Y la familia Castillejo donó ese fajín de capitán general de la Armada, para que el almirante del Arsenal, Alejandro Cuerda Lorenzo, se lo impusiera después de la Eucaristía a Nuestra Señora del Carmen, titular de la archicofradía y patrona de la Armada. Y en un acto muy emotivo, donde tanto el presidente de la archicofradía,

0: a Juan Manuel Carrillo y el párroco del Carmen, don Pedro García León, junto con el obispo y el almirante, pues hicieron la bendición y entrega, y fue un acto muy emotivo donde la iglesia se llenó de fieles y personas vinculadas con la Armada, por supuesto, y con la archicofradía. Así que enhorabuena, porque fue un detalle muy bonito por parte de la familia Castillejo y el detalle de imponérselo el almirante jefe del Arsenal Militar de Cartagena.
1: Ahora seguimos hablando de la archicofradía del Carmen, pero hablando en clave militar, ha tomado posesión esta semana alguien referente o perteneciente al tema de intendencia, ¿no?, en Cartagena.
0: Exacto, sí, el intendente general de Cartagena, estamos en domingo, el viernes, fue el cartagenero Javier Heredia, que ha dejado el cargo porque se marcha a Madrid, a un cargo de mayor nivel en la capital de España, y le ha sustituido el teniente coronel de intendencia, don Fernando Pérez González. Fue un acto muy bonito, celebrado en el patio central del edificio de servicios generales, en la muralla del mar, que todo el mundo conoce ese emblemático edificio, y es donde está la intendencia general de la Armada en Cartagena. Y asistieron el general de intendencia, que vino de Madrid, el almirante del Arsenal de Cartagena, infinidad de militares de los tres ejércitos y, por supuesto, invitados de la sociedad civil cartagenera, donde pudimos despedir a Javier y darle la bienvenida a Fernando Pérez. Fue una mañana muy emotiva, porque este es un cartagenero, Javier Heredia, muy querido en Cartagena y que cuenta con infinidad de amigos que estuvimos allí acompañándole y deseándole lo mejor en este nuevo cargo en Madrid.
1: Claro, bueno, pues mucho acierto, claro que sí, que vaya muy bien. Y decía yo que seguíamos hablando de la Archicofradía del Carmen, porque es la organizadora del cuarto cross de las iglesias, Tomás.
0: Sí, así es, ya va por la cuarta edición de este cross, que se celebró ayer sábado a las 8 de la tarde en la explanada del muelle, y el hermano mayor de la archicofradía no para de darle actividad a estas fiestas del Carmen con motivo de la celebración. Claro. Y al margen de actividades religiosas, misa y procesión, pues también incorpora algo que le da vida a la ciudad, que es este cross de las iglesias, que se han agotado todos los números que se han puesto para los corredores. Así que enhorabuena una vez más a la archicofradía.
1: Eso es. Venga, vámonos ahora a hablar. En la finca Cabaña Buenavista, nada menos, se presentaba la Agenda Cultural del Cante de las Minas, que viene también cargadita de cosas. ¿Estuviste allí, Tomás, en esa presentación?
0: Sí, sí. El alcalde Joaquín Zapata, que a su vez es presidente de la Fundación Cante de las Minas, pues presentó la Agenda Cultural en el 65 edición del Festival Internacional del Cante de las Minas. Y tuvimos también la suerte de poder ver la actuación del bailador Eduardo Guerrero, que es Premio Desplante 2013, y que estuvo maravilloso, porque después de la presentación de la cantidad de actividades, tanto culturales como nombramientos a distinguidas personas a nivel nacional, que van a recibir castilletes y todas las distinciones que el festival otorga cada año, pues pudimos disfrutar de flamenco en vivo a una hora tan buena como la del aperitivo, para que luego la cerveza refrescara con todo lujo de detalle un evento tan singular que se ha llevado este año al corazón de la región de Murcia.
1: Sí, señor. Tenemos que hablar. En próximos programas hablaremos haremos una previa del Cante de las Minas. Hoy nos toca, por cierto, hablar de Lo Ferro. Enseguidita vamos a hablar de Lo Ferro, que también está aquí a la vuelta de la esquina. Pero bueno, seguimos con esta agenda. En Madrid se presentaba un libro, El Reino de las Autonomías. Allí no pudiste estar, pero das cumplida cuenta porque vendrá también a Cartagena a presentarlo, ¿no? Cuéntanos, ¿de quién es este libro?
0: Efectivamente, el querido Jesús Trillo Figueroa Martínez Conde, cartagenero de pro, presentó en Madrid, en la sede de La Razón y con unos presentadores de lujo, su libro El Reino de la Autonomía. Es un modelo regionalista que quiere que se eviten las políticas separatistas y supere el anacronismo centralista que hay actualmente. Y este libro lo presentó Francisco Marguenda, que es el director de La Razón, Jaime Mayor Oreja, presidente de NEOS y el ministro del Interior, y Alicia García Rodríguez, que todos la conocemos porque es la senadora y portavoz del Grupo Parlamentario Popular en el Senado. Así que este libro pronto ya lo informaremos, lo presentará Jesús en Cartagena y estaremos acompañándole en la presentación de este gran libro.
1: Eso es. Jesús Trillo, que no Federico Trillo, ¿eh?
0: No, Jesús, su hermano Jesús.
1: Su hermano Jesús. Bueno, también

0: Hemos tenido otra despedida esta semana, en este caso la de las hermanas de la Caridad, que se marchan ¿de dónde, Tomás?
1: Pues mira, la hija de la Caridad del Colegio Patronato del Sagrado Corazón de Jesús, sí, dejan el colegio. Han sido 125 años de entrega al barrio y sobre todo al colegio. La comunidad educativa del colegio está concertado con el Patronato del Sagrado Corazón de Jesús. Celebró una eucaristía de despedida de estas poquitas hermanas que quedan ya en el colegio y que ya dejan el colegio en manos de privado, pero va a seguir con la misma ideología y el mismo procedimiento que ha tenido hasta ahora el patronato en todos sus años de historia. Y en la parroquia del Sagrado Corazón de Jesús, la iglesia por todos conocido como San Diego, ubicada junto al rectorado de la Universidad Politécnica, en la Plaza Jaime Bosch, pues celebró el pasado viernes esa Eucaristía de Acción de Gracia a la hermanita de la Caridad por los años dedicados a Cartagena y a los cartageneros.
0: Ahí está, pues el agradecimiento, de ese colegio que tú conoces tan bien, porque
1: yo estuve allí,
0: tú pasaste por esas aulas, tú y tanta gente, que en fin, ahora ocupáis puestos de responsabilidad, quiero decir, de ahí han salido nombres muy importantes como el de Tomás Martínez Pagán. Bueno, vamos a otro aniversario, la verdad, casi 30 años ya de aquella infame historia, de aquel infame asesinato de Miguel Ángel Blanco, del concejal Miguel Ángel Blanco. Se ha cumplido este viernes, Tomás, con una manifestación, además, una de las muchas, tuvo lugar en Cartagena.
1: Sí, sí, sí, la verdad es que es una pena, pero hace 29 años, por desgracia, la noticia de mediodía era que habían asesinado a Miguel Ángel Blanco. Y la Asociación Cultural Héroes de Cavite, que preside Ángel Gabriel Benzar, pues convocó para este viernes, junto al monumento a las víctimas del terrorismo que está en el puerto de Cartagena,
0: sí,
1: pues un minuto de silencio allí, y parece que fue ayer, pero han pasado ya casi, como tú has dicho, tres décadas, 29 años, desde que fue asesinado por ETA, y en aquellos días de julio que despertaron realmente la conciencia cívica de millones de españoles y marcaron un punto de inflexión en nuestra historia democrática. Y nada, pues allí estuvimos apoyando a Héroes de Cavite, que siempre se acuerda de todo lo importante de Cartagena, y no solamente en lo cultural, sino en momentos emotivos como este. Y desde aquí, pues eso, vaya nuestra oración por Miguel Ángel.
0: Se ha estrenado, por cierto, un documental que ha hecho el periodista John Sistiaga en torno a este aniversario, y en una entrevista decía, es que los jóvenes, hay muchos jóvenes que no es que ya no sepan quién era Miguel Ángel Blanco y qué pasó con él, es que muchos no saben ni explicarte qué era ETA, y claro, eso es muy peligroso, Tomás, si olvidamos estamos condenados a repetir la historia, así que hay que recordarlo y recordarlo mucho.
1: Sí. Lo bueno y lo que no es bueno, todo para que se sepa.
0: Claro. Bueno, pues ese homenaje, desde aquí también nuestro beso al cielo para Miguel Ángel Blanco. Vamos a hablar de otras cosas, en fin, más apetecibles. La ruta de la tapa de Islas Menores y Mar de Cristal, que está en marcha ya, me parece, ¿no?
1: Sí, sí, ya se ha puesto en marcha, se presentó el pasado martes, y la nueva presidenta de Ostecar, Keru, y la concejala de turismo, Beatriz Sánchez del Álamo, pusieron en marcha la presentación de esta ruta de la tapa en un sitio muy emblemático como el restaurante La Oliva, que está situado en Mar de Cristal, y desde aquí recomiendo que lo visiten. Ya algún día hablaremos de nuestra parte gastronómica. Vale. Y allí se presentaron los 6 establecimientos que os van a ofrecer una tapa muy veraniega, acompañada de una buena cerveza o un buen vino, y son La Cangreja, el Tofi, el Chiringuito de Islas Menores, el Puerto de Mar de Cristal, el restaurante La Oliva y el Rincón Cubano, que son los que cada uno ha preparado una tapa muy especial, muy atractiva, y que te pueden dar la oportunidad de bañarte, tomarte tu tapita, bañarte, tomarte otra tapita, y si te vienes a dar cuenta, se hacen las 3:30 y has comido de tapeo a un precio módico extraordinario y con una calidad de cocina maravillosa. Así que desde aquí felicitar a Ostecar por seguir apoyando la hostelería, y no solamente dentro del casco histórico, sino sacándola también a zonas como es la playa, como son las playas de Islas Menores y Mar de Cristal, Sanidad y, por supuesto, al Ayuntamiento de Cartagena y a su concejala por apoyar toda esta iniciativa.
0: Que, por cierto, también se suma Playa Honda porque el Rincón Cubano está en Playa Honda, ¿eh?
1: Este año, sí, bueno, ya sabes que está casi prácticamente sí. todo unido.

0: Pero...
1: Sí, todo, todo, efectivamente. De hecho, se puede hacer un paseo muy agradable por la orilla del Mar Menor y recorrer las tres localidades. Ya saben, Islas Menores.
0: ¿Cómo se nota que te gusta la hostelería de costa, ¿eh?
1: Hombre, y la playica, y el Mar Menor, nuestro querido Mar Menor. Sí. Venga, vamos por otro acto solidario, en este caso Una Luz por Venezuela. No se nos olvida tampoco Venezuela, Tomás.
0: Sí, efectivamente, el colectivo de venezolanos en Cartagena realizó una vigilia de oración bajo el lema Una Luz por Venezuela, Humanidad, Libertad y Esperanza. Fue el pasado martes y el encuentro fue en la Plaza Juan 23 y reunió a medio centenar de asistentes, de españoles algunos, pero sobre todo venezolanos y personas con doble nacionalidad. Estuvo dirigido por la coordinadora de este colectivo, que reúne cerca de 1000 personas en la comarca, Elba Jiménez. Y ella pues afirmó eso, que rezar por Venezuela es rezar por los hermanos que allí se han quedado y que algunos todavía no han podido salir de ese amasijo de escombros y de esa ruina que ahora mismo tiene La Guaira. También se entonó la canción de Venezuela, muy popular en el país, cuya letra y música la compusieron dos españoles en el año 1980, Pablo Herrero y José Luis Almentero. En breve quieren hacer más actividades para dar a conocer y agradecer a España la gran acogida que han ofrecido al pueblo venezolano, y en breve pues pondremos tener noticias de estas actividades que quiere desarrollar este colectivo.
1: Muy bien, pues nuestra solidaridad con el pueblo de Venezuela, desde luego que sí, asolado por ese terrible terremoto. Y vamos a terminar esta agenda social y cultural y lúdica hablando de un taller de teatro para adultos en Torreciega.
0: Sí, se llama Laboratorio Cultural, que está en la calle Trajano, y ofrece teatro para jóvenes y adultos desde 15 años, en la Escuela de Teatro Ditirambo, y donde se puede pues improvisar teatro para jugar, crear, reír y lanzarse a la escena sin ningún tipo de cortapisas. Es un espacio preparado para la espontaneidad, para escuchar, para ganar confianza, mover el cuerpo, la voz y la creación de personajes desde el juego teatral. Y bueno, pues se puede ir los días 10, 17, 24 y 31 por las tardes. Así que cualquier adulto que tenga interés en hacer teatro sin ningún tipo de compromiso, porque puede salir un gran actor de esa broma, tiene la puerta abierta en Ditirambo.
1: Vale, fantástico. Labor muy buena la que hace también este colectivo, el grupo de Ditirambo, claro que sí. Venga, pues todo eso ha pasado o está pasando en Cartagena en esta semana, a pesar del calor, fíjense si pasan cosas. También Tomás nos trae cada domingo una efeméride. Hoy nos acordamos de algo muy presente en el puerto de Cartagena y que afortunadamente no se perdió del todo, Tomás.
0: Así es. En el año 2006 se reinauguraba la réplica del Real Club de Regatas de Cartagena, que tiempo atrás fue destruido por un incendio en la etapa del presidente Adrián Ángel Viudes, gran presidente de la Autoridad Portuaria de Cartagena. Se reconstruyó este edificio, que está perfectamente ahora mismo. Tiene una sala de exposiciones sobre maquetas de la Autoridad Portuaria y arriba tiene una sala de conferencias y recepciones. Pero es lo muy bonito que está allí, junto a la cola de la ballena, con ese edificio de época, y que Adrián Ángel apostó por rehabilitarlo, y la verdad es que se consiguió una rehabilitación extraordinaria y se ganó ese edificio emblemático para la trimilenaria ciudad de Cartagena.
1: Además, se visita cuando hacen las visitas guiadas, por ejemplo, a los niños, y les enseñan el puerto, los llevan a ese edificio, hay una maqueta del puerto preciosa en la parte de arriba, en fin, la réplica del Club de Regatas, del antiguo Club de Regatas. Y en cuanto al Día Mundial, ¿a qué nos sumamos hoy?
0: Pues mira, hoy es el Día Mundial de la Esperanza, de lo que todos necesitamos,
1: vaya,
0: ¿verdad?
1: Y tanto que sí, que muchas veces nos agobiamos y nos inunda la desesperanza. Pues no, hoy el Día Mundial de la Esperanza, nos sumamos, ¿no, Tomás?
0: Sin lugar a dudas, dentro del contexto global marcado por conflictos armados que hay infinidad en el mundo, desigualdades crecientes, una profunda sensación de incertidumbre y... que hay que mandar un mensaje que esté muy claro, que es la esperanza más necesaria que nunca. Y yo creo que se ha sabido elegir este día, y haciendo un guiño al preámbulo de la propia Carta de las Naciones Unidas, hay que recordar que preservar a las generaciones venideras del flagelo de la guerra, que es uno de los elementos que más daño está haciendo ahora mismo. Así que hay que practicar la tolerancia y la

0: convivencia como buenos vecinos. Ojalá el eco de las palabras llegue a tantos destinos donde hoy en día eso no existe.
1: Sí, señor. Ahí está. Bueno, pues llega el momento. Llega el momento de saber a qué restaurante, a qué local nos vamos este domingo. ¿Cuál has elegido, Tomás? Redoble de tambor para saberlo. A ver.

0: se ha inaugurado un local muy singular que se llama Umai Beach. Umai es un nombre japonés y el equivalente en español es sabroso, delicioso, exquisito, con lo cual ya define un poco que el local va a ser algo grande, ¿verdad?
1: Hombre, lo esperamos todos. Se habla mucho últimamente de eso, del umai, del umami, en fin, de eso, ese saborazo asiático. Pues cuéntame, ¿cómo es ese local? A ver.
0: Pues mira, Umai Beach está situado, como decía, junto a la playa, en la propia arena, aunque tiene una sala cubierta. Y allí se ha elaborado una carta con un menú de tapeo distinto, pero la base fundamental, y es la que yo quiero recomendar, es la japonesa, cocina japonesa, una cocina que dirige la reina Leticia, pero no la reina Leticia que es reina de todos los españoles, sí, sino la reina Leticia del sushi, como se le conoce en Cartagena. Olé. A esta chica que tiene un muy buen restaurante en Cartagena y lleva también la cocina, dirige la cocina de Umai, junto con un chef extraordinario, Frank Castellón, y en sala con Mónica Carvajal, la jefa de sala. Y han hecho un restaurante muy, muy singular. Se inauguró a primero de verano, a final de junio, con un ronqueo organizado por la familia Fuentes. Y yo te voy a recomendar el último menú que tomé allí, que está exquisito, una relación calidad-precio buena. El producto es extraordinario, con lo cual ya partimos con algo seguro que nos va a encantar. Y empezamos, pues mira, con una gyoza para continuar después con un ceviche de lecha, hecho con lecha, con ají, con pimiento, boniato, cebolla, leche evaporada, lima y cilantro, en lo que es una experta la amiga Lucía. Después terminamos, Leticia, terminamos con un tartar de atún rojo de los Fuentes, un tartar con un poquito de puerro, mango, salsa de la casa, mayonesa, kimchi, cebollino y sésamo. Exquisito el tartar y abundante. Después pasamos a un ebi kushiyaki, que hay que traducirlo para saber lo que nos vamos a comer, y es un gambón marinado japonés con su cebollino y su lima. Exquisito. Qué recomiendo ese ebi kushiyaki. Después continuamos con sashimi. Ya sabes que el sashimi son lonchas de pescado, sí, cortados elegantemente y todas uniformes. Y probamos un poquito de lecha, de atún rojo, de ventresca de atún y vieira. Maravilloso. Y después hubo que pasar ya, como es habitual en un buen restaurante japonés, al sushi. Y nos tomamos uno uramaki de salmón y aguacate, otros de anguila, salmón y foie, y después unos nigiri de atún rojo con salsa de foie y salsa de anguila, una lecha con foie y salsa de trufa, y por último, beigú, carne, el resto todo de pescado. La verdad que la elaboración es extraordinaria, la presentación maravillosa, el lugar con un encanto singular, a mediodía. Mediodía y hay calor, pero por las noches es algo súper extraordinario ver sobre la lámina de agua del Mar Menor el reflejo de todos los edificios, sí, con una música ambiental extraordinaria y ese exquisito servicio de sala que dirige Mónica Carvajal y que convierte Umani en un sitio singular, singular, singular. Y todo esto regado, pues, con un godello de Valdeorra extraordinario, recomendada por la casa, de nombre Confidente, que está exquisito, y sin darnos cuenta, íbamos 6 personas, pues nos bebimos 3 botellas. Pero bueno, es que lo pedía el cuerpo y lo acompañaba de maravilla el sushi y el resto de alimentos. Decir que hay aparcamiento justo enfrente en la Gran Vía, ¿sí?, con lo cual aparcas, cruzas carretera con la precaución debida y te encuentras con Umai Beach para disfrutar de una noche con un encanto muy, muy especial. Y el punto dulce, que no te lo he dicho, ¿verdad?
1: Ah, es verdad, es verdad. Ya decía yo, se va a olvidar, se va a olvidar. Pues no.
0: No. Postre japonés puro y duro, unos mochi de coco y mango, acompañado de unos matcha que de chisqui, que son un postre dulce, como si fuese unos bombonitos, que están de verdadero lujo. Así que recomiendo que cuando puedan reserven, sí, y disfruten de una noche singular en Umai.
1: ¡Qué maravilla! Pues ya lo ven, Umai Beach, una nueva oferta, pues sobre todo con ese toque oriental, cocina japonesa en la manga, en la zona del Mar Menor, junto al Mar Menor, en pleno arenal, ¿verdad?, del Mar Menor.
0: Sí, justo enfrente de la Isla del Ciervo, sí, no tiene pérdida.
1: No tiene pérdida. Bueno, Tomás, pues nos falta, que tenemos nada, segundos, pero el pensamiento...

0: Miento, te lo tenemos que pedir también este domingo. A ver, ¿cuál es el pensamiento de este domingo? Cuéntanos.
1: A ver lo que te parece. Venga. Lo que tú tienes, muchos lo pueden tener, pero lo que tú eres, nadie puede ser. Una verdad muy cierta, ¿eh?
0: Y tanto que sí, seres únicos que somos. Bueno, pues como decimos que es el Día de la Esperanza, te voy a despedir con este color esperanza que hemos puesto más de una vez de Diego Torres y que nos puede servir para darle ese toque a este día tan, tan bonito, a este domingo. Creamos en la esperanza y trabajemos por la esperanza. Querido Tomás, ha sido un placer como siempre. La semana que viene más, ¿te parece?
1: Nos quedamos con la esperanza y en la esperanza de encontrarnos el próximo domingo.
0: Adiós, Tomás, adiós, feliz domingo.
1: Un abrazo grande para ti y para todos nuestros oyentes. Adiós.

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1: Muy buenas, compañeros. Un saludo muy cordial, Lola, de...

0: En esta ocasión desde Calasparra. Nos hemos venido aquí porque vamos a hablar con una persona que es de aquí, aunque lo hemos visto actuar en algunos municipios como Cieza y en otras localidades, y él es cantante. Estamos hablando de Adri Gart. Bueno, aparte de cantante también es modelo, y hemos querido charlar un rato con él en esta mañana de domingo. Adri, muy buenos días.
1: Buenos días.
0: Bueno, cuéntanos esto de cantante, ¿de dónde surge?
1: Pues surge de un sueño desde pequeñito, porque ni mi familia, nadie se dedica a nada de esto. Siempre me han dicho, ¿esto de dónde te viene? Viene de mí, de dentro, de lo más dentro desde que era pequeño. Siempre me ha encantado la música, bailar, cantar y es lo que estamos haciendo ahora.
0: Adri, te hemos podido ver en algunas actuaciones. ¿Cuál es tu estilo? ¿Dónde te encuadras?
1: Pues, como te comentaba antes, mi estilo es el pop. O sea, es lo que más me gusta hacer, pero aunque me gusta tocar otras ramas, me encanta el rock and roll, me encanta la copla. De hecho, hace unos días actué en un pueblo de aquí vecino, en una pedanía, Valentín, y canté una canción de Rocío Jurado, Señora, y So Must Go On, de Freddie Mercury también, aparte de presentar mi último single. Y pues eso, que al final hay que tocar un poco de todo.
0: Bueno, es un abanico muy amplio, por lo que estoy viendo.
1: Hay que tocar, como te digo, hay que tocar un poquito de todo, hay que ir probando y hay que disfrutar. La música al final tiene muchas vertientes diferentes para disfrutarlas.
0: ¿Tú crees que se hubieran llevado bien? A lo mejor hasta se conocieron, Freddie Mercury y Rocío Jurado.
1: Hombre, son dos grandes, ella era la más grande, pero sí, yo creo, hombre, ya solamente por el nivel de arte, ¿no? Aunque sean muy diferentes, al final un cantante de habla inglés, de rock and roll, comparado con una mujer tan fuerte de copla. Pero sí, al final en la música yo creo que es lo que une a los artistas, ¿no?
0: Adri, eres principalmente, nos has dicho, telonero, lo has hecho en dos ocasiones aquí en Calasparra, ¿no?
1: Uh-huh. Sí, fui telonero hace 2 años en la fiesta de los santos de aquí, de mi pueblo, de la Húngara, la primera vez, tuve la oportunidad, y el año pasado también de las Azúcar Moreno. Es una experiencia bastante guay.
0: Muy buena, ¿no? Y bueno, el público supongo que ha entregado, ¿no? A ti.
1: El público súper entregado, los comentarios luego cuando acabé, al bajar, en redes, todo era positivo, o sea, súper guay. Y sentir el calor de la gente la primera vez que sube al escenario, eso era como mágico.
0: Bueno, Adri, cuéntanos un poco, ¿cómo ves la música en general, el futuro de la música, el futuro de estas actuaciones que antes en los pueblos eran muy asiduas, grandes cantantes que ahora lo son y que solamente actúan en grandes escenarios? Ahora ya no vienen a los pueblos, pero ¿cómo ves las actuaciones en los pueblos?
1: Todos al final son artistas, quieras que no, pero al final, pues lo que dicen, a lo mejor artistas ya de gran renombre, pues a lo mejor unos pueblos no pueden permitirse el caché de esos artistas y están en ciudades, pero yo creo que todo lo que tenemos para disfrutar en los pueblos de cantantes, aunque a lo mejor al final el caché que tengan o la fama que tengan no hace el talento. Quiero decir, hay muchísima gente que incluso no tiene oportunidad de subirse a un escenario y canta como Los Ángeles y da un show genial. O sea que yo todo lo que veo en los pueblos de cantantes y de shows, genial para disfrutar, es lo mejor, las fiestas de los pueblos.
0: Bueno, Adri, nos has dicho que eres también modelo.
1: sí, desde hace unos años, lo dejé apartado como te comentaba antes, pero ahora vuelvo otra vez a ello. Y nada, pues con ilusión, hay que tirar para todo, pero al final la música es lo que es mi sueño completo, es lo que más me apasiona y es por lo que lucho diariamente. O sea, el modelaje me encanta, no es menospreciar ese arte también, pero pues eso, al final la música es lo que le dedico mi alma al completo.
0: Y cómo eso del modelaje, como decíamos, ¿cómo funciona? O sea, porque tú eres de Calasparra, uh-huh. ¿Cómo te embarcaste en esa tarea?
1: Pues mira, yo cuando ya fui cumpliendo mis 22, así, ya me fui volviendo más sinvergüenza, me gusta la cámara, me gusta, verdad que me gustan mucho las fotos, me gusta mucho grabarme, me gusta mucho, al final creo que para dedicarte a la música te tiene que gustar el arte, te tiene que gustar estar expuesto ante la gente, si no es imposible, y al final yo creo que va todo un poco relacionado, quiero decirte, al final, tanto en un modelaje, como en el baile, como en la música, como en la interpretación, que son 4 ramas que a mí me apasionan, creo que todo va en un conjunto, ¿no? Te hace falta un poco de todo, tú al final cuando estás cantando necesitas también tener un poco el ritmo para poder bailar, para poder transmitirlo, y la interpretación y el modelaje al final te ayuda también en cierta forma a poder tener seguridad en un escenario. Creo que para mí es un conjunto, coger un poquito de todo eso y llevarlo a transmitirlo a la gente.
0: Bueno, volvemos a la música. ¿Cuándo vamos a poder verte próximamente en algún escenario?
1: Pues ahora mismo no hay ninguna fecha prevista. Estos días estaba ya pensando, de hecho esta semana lo voy a dejar ya hecho. Posiblemente mañana mismo, lunes, lo haga o después de esta entrevista incluso. Tengo pendientes unos correos que me mandaron para poder difundir el

0: pueblos de alrededor de Murcia, ¿no? De Calasparra, todos estos pueblos de alrededor y demás para promover esto, ¿no? Porque al final, cuando a mí me lo pasaron todos estos contactos y demás, yo dije, no que hacía un parón de actuaciones, sino que no quería promoverlo antes de seguir formándome en la música, como te comentaba antes. Porque yo la primera vez que hice un concierto, a lo mejor hay muchísima gente que no lo sabe, porque es verdad que yo tengo desparpajo y tal, y tengo voz, pero al final no la tenía educada en ese momento. Yo la primera vez que me subí en el escenario nunca había recibido una clase de canto. No sabía lo que era un tono, no sabía, pero yo me embarqué en ello. Sí.
1: Y bueno, pues esperando esas ofertas, ¿no? Entonces...
0: Claro, al final es eso, que yo cuando ya me empiece a moverme yo, porque claro, yo no soy una persona conocida, yo soy alguien anónimo, entonces tengo que empezar a moverme yo, mover mi música, promocionar y que... Pues porque los demás ayuntamientos y demás decidan si viendo mi material, ¿no? Si quieren contratarme y que vaya a animar sus fiestas también, ¿por qué no?
1: Bueno, pues porque aparte de cantar de otros cantantes, también tienes tu repertorio propio.
0: Uh-huh. Sí, tengo 6 canciones propias que hace unos años, que así fue como empezó todo. Creo que fue en 2023, si no recuerdo mal. Un productor contactó conmigo. Ya te digo, yo no tenía preparación vocal, simplemente si subía vídeos cantando a redes. Y fue por lo que se me contactó. Y bueno, así empezó todo. Y ya pues hice 6 canciones, de las cuales las 3 primeras sí están compuestas por este productor y su equipo. Y las 3 últimas, aparte de cantar, pues también quería yo lanzarme a componer porque me dio total libertad y digo, vamos a hacerlo. Así que las tres últimas canciones pues están compuestas por mí, de mi vivencia, de mi vida y nada.
1: Bueno, pues Adri Gart, uh-huh. Sirva esta entrevista también para darte un pequeño empujón a través de las ondas de Onda Regional de Murcia, nunca mejor dicho. Uh-huh. Y bueno, muchísimas gracias por atender estos micrófonos. Y bueno, algún saludo final a la audiencia.
0: Pues muchísimas gracias a vosotros por darme la oportunidad, ¿no? De la visión de que me pueda escuchar más gente. Y si me permites decir las redes para que lo puedan...
1: Claro que sí, adelante.
0: Bueno, para encontrar mi música, como ya estábamos diciendo, la música creada por mí en Spotify, por ejemplo, están todas las plataformas digitales, pero bueno, en Spotify Adri Gart, y en YouTube, si me queréis encontrar, es Adri Gart Oficial. Ahí tenéis toda mi música y en este canal de YouTube estoy empezando a subir actuaciones que voy haciendo en escenarios, con obviamente las que tengan mejor calidad grabadas por una buena cámara. Y bueno, de hecho, como comentaba antes, una actuación de So Must Go On de Freddie Mercury, que a la gente le encantó muchísimo en Valentín hace una semana y media, está ahí publicada en mi perfil de Adri Gart Oficial en YouTube. Y nada, pues os suscribís, escucháis la música y a disfrutar, ¿no?
1: Pues lo haremos. Muchísimas gracias, Adri.
0: Muchísimas gracias a vosotros.
1: Un saludo, compañeros, en esta ocasión desde Calasparra.
2: 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En realidad, lo que nos ocupa en los próximos minutos ya es noticia, lo es cada año por estas fechas. Y es, bueno, pues la voluntad de un pueblo por vivir unos días muy especiales en torno al maravilloso arte del flamenco. Porque dentro de nada sonará lo que ya nos traen con esta bonita promo. Escuchen.

0: Gabriel Maldonado, director del Festival Flamenco de los Ferros. Esto es una maravilla, Gabriel, qué carta de presentación más bonita. Cuéntanos cómo ha sido esto.
1: Vaya que sí, buenos días, Lola.
0: Buenos días.
1: Y buenos días a todos vuestros oyentes. Qué maravilla, yo me erizo cada vez que lo escucho.
0: Sí, sí, sí, es que es emocionante.
1: Es un vídeo promocional que ha hecho nuestro compañero Santi Peñalver de Acrox, que es la empresa que nos lleva, que trabaja con nosotros en el festival y nos hace todo lo audiovisual. Y Santi es una máquina.
0: Claro.
1: Hace cosas muy bonitas, hace producciones muy bonitas, con mucha emoción, con mucha sensibilidad. Y bueno, pues creo que ha dado en el clavo.
0: Totalmente. ¿Quién canta en esta pieza, Gabriel?
1: Pues si te digo que es IA. ¿Qué me dices?
0: Bueno, pues te digo que esto es lo que demuestra que cuando la inteligencia artificial se usa bien, pueden salir cosas así de preciosas. Es lo que te digo, porque es verdad que hay un debate, ¿no?, muy intenso en torno a cómo utilizar la inteligencia artificial, pero desde luego en esta promo ha quedado maravillosamente bien, con ese recuerdo a Sebastián Escudero, con esa figura de Fosforito a quien le queréis dedicar esta edición ahí presente también. En fin, precioso. Bravo, enhorabuena. La escucharemos después al final también, porque yo creo que la gente, para que la pueda disfrutar de nuevo. Bueno, vamos allá. Gabriel Maldonado, estas sonoras de Vértigo, en Lo Ferro, ultimando los detalles de una edición que arranca el día 18 con la agenda cultural ya en marcha. Y bueno, que se va a prolongar hasta el 25 de julio. ¿Cómo están los ánimos para empezar, Gabriel?
1: Pues muy bien, estamos muy ilusionados, con mucha energía, con muchas ganas de que llegue la primera actividad de ese sábado 18. Y bueno, pues ahora mismo, como bien decías, con una actividad frenética, ¿no? Con los compañeros de sonido, luces, de escenario, protocolo, claro. Azafatas, en fin, te puedes imaginar, ¿no?
0: Sí.
1: Desde el más importante, que pueda ser el presidente de la peña o el alcalde de Torre Pacheco, hasta el último compañero que ponga sillas o quite sillas, somos todos igual de importantes y estamos todos a tope trabajando en estos días.
0: En estos días, para recibir a un festival que, como digo, el gran eje temático es la figura de Fosforito este año.
1: Sí, sí. Por desgracia falleció el pasado mes de noviembre, sí. Y el maestro ha sido una figura muy, muy, muy importante para el festival. No solo a nivel artístico, por las veces que nos acompañó, que estuvo con Sebastián, sino también a nivel humano, ¿no? El Fosforito creó La Ferreña gracias a la amistad que tenía con Sebastián Escudero. Nos acompañaba cada año, íbamos a su casa, íbamos a su pueblo, a Puente Genil. Al final, Fosforito trascendió lo meramente artístico para ser, pues, un padre más nuestro, ¿no? Un faro, un guía. Yo siempre digo, ¿no?, lo defino como faro y guía. Como un lucero que está ahí en el horizonte y que sabes que tienes que seguir, porque su palabra era magisterio. Era un hombre sabio, pero a la vez muy humano. Yo tengo especialmente grabado momentos, por ejemplo, en su pueblo, en Puente Genil, cuando fuimos el año pasado y me cogía del brazo y me fue enseñando su museo y me decía, pues esto fue en el año 78 y aquí estuve en Nueva York con Cristina Hoyo, pues esto hicimos, no sé, bueno, en fin, momentos muy bonitos. Así que esto va para él, ¿no? Cuando tenga que estar en el escenario y nombrarlo, veremos a ver lo que pasa. Miedo, me da un poco, por ahora mismo me estoy erizando, sí, y me da un poquito de miedo, ¿no? Sí. Porque fue una persona muy importante, sí.
0: Bueno, pues con él en la memoria, por el Lo Ferro van a pasar las, pues como siempre, grandes figuras del arte flamenco. Luego iremos a la esencia del festival, que evidentemente es el concurso, que uh-huh. siempre nos deja, bueno, pues descubrimientos maravillosos, pero vamos a hablar un poquito de esas galas en las que, bueno, pues van a estar figuras como Ezequiel Benítez, Manuel Bandera, en un homenaje a Bambino, si no me equivoco, Paco Cepero,
1: sí.
0: Dorantes, Antonio Reyes, no sé, vamos a hablar un poquito de estas galas. ¿Ha sido difícil, como siempre, hacer el cartel de este año?
1: Pues ha sido fácil, porque Lola, lo dijo Fosforito, son todos los artistas que vienen, son personas con mucha afinidad con el maestro,
0: sí.
1: Y le hemos dedicado, como te he dicho, el festival a él,
0: sí.
1: Y los artistas que vienen son de su cuerda, muy cercanos a él,
0: sí,
1: ¿no?
0: Sí, sí.
1: Y otros muchísimos que se han quedado que querían participar, ¿no? Este año las galas son más, tienen más artistas, son más intensas, son más largas. ¿Por qué eso? Porque queríamos que todo aquel que quisiera cantarle al maestro lo pudiera hacer desde el escenario de Lo Ferro. Obviamente hay tiempo limitado y no podemos hacer galas eternas, pero sí esa terna de artistas.

0: que has comentado, pues son de su agrado. De hecho, el propio Manuel Bandera, ¿no? Que venga Manuel Bandera al festival fue porque Manuel trabaja en Fuengirola, suele trabajar en tablao y da recitales por allí. Y bueno, y Mariano Escudero, nuestro presidente, estuvo el verano pasado con Fosforito viéndolo cantar, y ahí surgió que viniera a ofrecernos un recital por Bambino, ¿no?
1: Qué maravilla.
0: Qué maravilla, ¿no?
1: Eso va a ser el jueves 23, coincidiendo con la primera
0: Sí.
1: semifinal del concurso. Si te parece, repasamos un poquito los
0: Claro
1: días,
0: que
1: aunque
0: sí.
1: solo sea mencionar quiénes vienen cada
0: Venga.
1: día, para que la gente esté un poquito al
0: Venga.
1: tanto. El domingo 19 empezáis con la Escuela Municipal, ¿no?, de Danza de Torre Pacheco.
0: Sí, el domingo es dedicado, el primer día es dedicado a las bases.
1: Vale.
0: Consideramos que es fundamental darle espacio a nuestros más pequeños, a nuestras niñas y a nuestros niños,
1: Sí.
0: para que tengan un espacio donde formarse, ¿no? Entonces, la Escuela Municipal de Danza de Torre Pacheco y el Ballet Quimbara darán una actuación, atención, que es solidaria, una entrada de 8 euros. Toda la recaudación va para Prometeo, para Aidemar y para la Asociación de ELA de Murcia.
1: Qué
0: Así que
1: bien.
0: bueno, tenemos que reventar
1: Sí,
0: perdóname la
1: hay
0: expresión,
1: que llenar,
0: el patio hay que llenarlo,
1: sí.
0: porque al final ayudamos a nuestros niños, le damos ese espacio, le damos cariño, le damos calor y luego somos solidarios. Creo que es muy importante también eso.
1: Claro que sí. Eso es la primera gala. Vamos a ir día por día, si te parece, mencionando a
0: Venga.
1: quienes nos visitan. Seguimos.
0: Venga, pues el lunes 20 de julio.
1: Sí, el lunes, ¿quién viene?
0: Viene, bueno, tenemos el pregón del festival con una pregonera de lujo, Áurea Lorenzo. Una señora, una dama de la cultura, una profesional
1: Sí.
0: como la Copa de un Pino, que ha estado 40 años en Televisión Española
1: Sí, señor.
0: y en
1: Yo
0: Radio Nacional de
1: tuve
0: España.
1: la suerte de coincidir con ella en un festival de, pues no sé, creo que fue en el Cante de las Minas.
0: Sí, en el Cante de las
1: Excepcional.
0: Minas, maravillosa. Y
1: Sí.
0: bueno, pues esa gala, con ese pregón, tendremos al maestro Dorantes, al pianista flamenco Lebrijano, que es Dorantes. Tendremos también a Antonio Reyes, Paco de Cepero, Remedio Reyes y Julio Romero.
1: Ole, ole, Paco
0: O sea que
1: Cepero, que
0: fíjate.
1: suena Paco Cepero, a nuestras palabras, lo
0: Bueno.
1: vamos a tener ahí de fondo mientras que nos describes esas galas. Bueno, pues apertura de lujo con ese pregón. ¿A qué hora es el pregón, por cierto, Gabriel?
0: A las 10,
1: A
0: todas las
1: las 10.
0: galas del festival empiezan a las 10 de la noche y
1: Perfecto.
0: bueno, pues ahí estaremos
1: Disfrutando.
0: con el corazón abierto, disfrutando, sí.
1: Qué bien. Una apertura, ya vemos, maravillosa. Y el martes 21, entre otros, estarán por aquí el Pele, ¿no? ¿Y quién más?
0: Sí, el Pele con la guitarra de Muñoz Seve, tendremos a Sandra Carrasco, una chica joven con una sensibilidad que te enamora, con la guitarra de David Areal, otro chico que va a ser un genio en unos años, y a nuestra menor de oro, Carmen Carmona, con Antonio Fernández del Torero. Y ojo, porque este año el Pele va a recibir el galardón, el premio Sebastián Escudero a la excelencia flamenca.
1: Qué bien.
0: Así que va a ser también un día muy especial.
1: Sí, señor, sí, señor. De ahí al miércoles 22 de julio, con la visita, pues, de otro tándem no menos importante.
0: Sí. Ese miércoles tenemos a Jesús Méndez con Antonio Carrión, a Ezequiel Benítez con Paco León, Julián Estrada con Manuel Silveria y a Bonela con Bonela Chico. Una gala potentísima. A mí, cuando me han preguntado, oye, ¿a qué gala voy?, digo, yo no sé qué decirte, porque cada día tiene algo súper especial, ¿no? Y esta promete ser muy intensa y muy potente, ¿no?
1: Sí, señor, sí, señor. Luego, lo que hemos dicho con la primera semifinal del concurso del Cante el jueves 23, ese espectáculo de Manuel Bandera, Bambino por Bandera se llama. Que esto, que no se despiste nadie, está la gala y luego la semifinal.
0: Sí, tenemos cuatro artistas de las fases selectivas que hemos celebrado este mes, de junio y primero de julio.
1: Sí.
0: Hemos seleccionado a ocho artistas y entonces en la primera semifinal cantan cuatro y Manuel Bandera. Y en la segunda, del viernes, otros cuatro y tenemos baile. Para aquellos amantes del baile, tendremos la compañía del Gillo y a Cintia Cano. O sea que maravilloso también.
1: Ole, ole que sí. Llega la gran final, que será el sábado 25 de julio, y aquí también con espectáculo incluido.
0: Claro, ya sabéis que de esos ocho van a pasar cinco, van a ser cinco finalistas los que luchen por el Melón de Oro, dotado con 17.000 euros este año, el más dotado económicamente del mundo, y por el premio Sebastián Escudero, perdón, el premio Fosforito a la Ferreña Mejor Cantada, dotado con 6.000 euros. Y bueno, y mientras el jurado decide qué artistas llevan los premios, tendremos dos novedades. Una es que va a venir el hijo del Cabrero, Crespo
1: Ole.
0: Zapata. Falleció también el Cabrero hace un mes Y bueno, y hemos hecho un pequeño guiño a esta figura tan importante para el flamenco, y va a venir su hijo, Crespo Zapata, que también es cantador, y culminaremos la noche.

0: con el Ballet Flamenco de los Cerros, que este año homenajea a la bulería y hacen un espectáculo que se llama Su Majestad el 12, por el compás de 12 tiempos.
1: Desde luego, no dirán ustedes que no son, se nos presentan unas noches intensas en el Loferro, en este festival. Dices que son 8 los semifinalistas. Yo no sé si podríamos mencionarlos, por lo menos, ¿no? Sabemos que hay, bueno, pues vienen de Badajoz, de Huelva, de Sevilla, de Córdoba. No sé, ¿nos podrías mencionar quiénes son esos 8 finalistas?
0: Claro, pero sí, déjame. Sí, sí, pues tenemos, mira, sí. He de decirte en primer lugar que este año el concurso ha sido precioso porque ha venido mucha gente joven, ¿no? Mucha gente joven, y creo que ese es el futuro. Que tengamos niños y niñas de 16, de 25, de 24, de 30, quiere decir que el flamenco está muy vivo, ¿no? Y de esos artistas han pasado Emilio Chaparro Serrano, de Badajoz, Juan José Fernández Rodríguez, de Albacete, María González García, de Huelva, Antonio López Núñez, de Sevilla, Julia Moreno Herrador, de Jaén, Francisco Morillo Castro, de Sevilla, Francisco Ocón Cuadrado, de Córdoba, y Susana Romero Alonso, de Cádiz. Así que nada, desearle la mejor de las suertes y agradecerle a todos los que han venido por Loferro que nos hayan entregado su cante y su corazón.
1: Claro que sí.
2: Voy a comenzar cantando Malagueña con Abandolao.
1: Esta es Carmen Carmona.
0: Olé, Carmen.
1: Que ganaba el festival el año pasado, si no me equivoco, ¿no?
0: Sí, sí, es nuestra actual Melón de Oro. Sí. Una chica que tiene un corazón precioso y una voz también preciosa.
1: Bueno, que va a estar en una de las galas, como hemos dicho. Bueno, sí. Estos 8 semifinalistas que se van a disputar ese ansiado trofeo Melón de Oro a ese cantador más completo, 17.000 euros, que no está nada mal. Nos queda una espinita y nos pasa siempre que hablamos de ese tipo de certámenes, y es que, Gabriel, no salen voces de la región, ¿eh?
0: Bueno, pues, pues no salen, pero sí salen. Vamos a confiar. Mira, sí, están haciendo un trabajo espectacular en los conservatorios.
1: Sí,
0: Cartagena,
1: sí.
0: Murcia. El flamenco ha pasado de en poquitos años, ¿no? De ser un arte para minorías muy minoritarias a estar abriéndose. Y eso es gracias al trabajo de las peñas y gracias al trabajo de la Consejería de Educación también, que ha abierto unidades de flamenco en los conservatorios de la región de Murcia. Con lo cual hay mucha gente, muchos niños y niñas que están arrancando sus carreras profesionales. Es verdad que sale más hacia el baile, está más dirigido al baile y al toque, ¿no?
1: Sí.
0: Pero yo estoy confiado que en unos años, y merced a ese trabajo que se hace en los conservatorios, el cante también tengamos la representación.
1: Claro que sí, que salgan esos talentos, que los hay. Es que yo estoy segura de que tenemos, que los tenemos, pero quizá, por lo que sea, como tú muy bien dices, a lo mejor son jóvenes, se están formando, en fin, confiemos en que eso sea así, aunque estamos contentísimos de que acudan, en este caso a Loferro, cantadores y cantadoras de la talla de los que van a venir a disputarse el ansiado trofeo. Bueno, y además de las galas tenemos la agenda cultural. Madre mía, bueno, que todos los días hay actividades. Gabriel, vamos a comentar, aunque sea por encima, lo que consideres más destacado también. A ver.
0: Mira, quiero anotar que el Festival de Loferro ha dejado de ser un festival de música exclusivamente y es un festival con una programación integral, ¿no? Queremos que los visitantes vengan a Torre Pacheco, a Roldán, a Loferro, y coman con nosotros, estén en los restaurantes, que se den un paseo por estas zonas, por estos pueblecitos, y tengan actividad. Entonces, todos los días a las 12 de la mañana, en el Teatro Sebastián Escudero de Roldán, hay actividades. Pues, por ejemplo, vamos a tener una charla, una mesa redonda con Rocío Ellín, que la conoces bien también, una murciana crítica de flamenco, María Isabel Rodríguez Palop, que es otra crítica de flamenco, y con Aurea Lorenzo, el flamenco con nombre de mujer. Vamos a tener al maestro. Sí, señora. Hemos querido dar a voz a estas mujeres que son amantes del flamenco.
1: Sí, señor.
0: Tenemos al maestro Velázquez Castelu, que nos va a hablar de Fosforito. Uh-huh. Tenemos también presentación de libros, el libro de Candela, un local mítico de Madrid. Vamos a hablar de García Lorca, las relaciones de Lorca con el flamenco. Sí. Vamos a hablar del Lebrijano. En fin, un montón de actividades, presentación de libros,
1: exposición
0: de pintura.
1: Faralá también, ¿no?
0: Faralá, sí, una exposición de Diego Valero, que es una exposición sobre el traje de Faralae, ¿no? El traje de gitana. Sí. Y bueno, una exposición también muy bonita. Es decir, que tenemos pues una amplia actividad.

0: todos los días a las 12 de la mañana en el teatro y a las 8 de la tarde en el teatro. Y también, espérate, a las 9 de la noche en la Plaza del Flamenco, si es que estamos un poco locos.
1: Es que dice, como no tenemos bastante trabajo, pues vamos a añadirle más, ¿no? Vamos a echarle
0: sí,
1: más.
0: Sí, sí, sí.
1: Bueno.
0: Entonces, bueno, al final se pretende dar una experiencia integral, sí, una experiencia amplia, y que cada aficionado que nos visite diga, jolines, esta gente que me lo está haciendo, que... qué gusto, qué energía, qué ilusión ponen, y me voy habiendo escuchado a mis artistas favoritos, pero aparte he aprendido algo.
1: Exactamente.
0: Esa es la intención.
1: Lo he disfrutado, lo he gozado y me llevo todo esto en mi mochila de experiencias y de mochila cultural, ¿eh? Y
0: así
1: de vivencias.
0: Es, así es.
1: Bueno, pues solo nos resta una cosa. Ya ven que el equipo que está al frente del Festival Flamenco de Loferro está ultimando todo para que en ese lugar, porque no hay que olvidar que el patio también de la Peña Melonero es vamos, un lugar, yo creo que tiene sí, esa magia que, ¿verdad? Sí. Que hace que el festival también sea muy auténtico, Gabriel, ¿no?
0: Sí, sí, yo creo que el lugar donde está ubicado, esa humildad, esa cercanía a la tierra, al campo, a la agricultura, ese, esos techos de cielo, sí, de cielo y estrellas, de luna, eso nos da un áurea especial, ¿no?
1: Sí, sí.
0: Que te
1: sí,
0: puedas tomar también una cerveza tranquilamente al fondo, si quieres descansar un ratito. En fin, todo eso nos da un algo muy especial, ¿no? Loferro es distinto por eso, por esa sencillez, esa humildad, esa comodidad que tienes allí, que no... A mí es lo que me cautivó cuando llegué allí.
1: Sí, porque además Gabriel Maldonado, antes de ser director, bueno, ha estado mucho tiempo colaborando, trabajando, lo conoce a la perfección, este y otros muchos festivales, y es un apasionado, además de ser un profesional enorme. Así que, bueno, no, han tenido mucho acierto contigo, Gabriel, hay que decirlo.
0: Es
1: una suerte para los compañeros también, porque cuando alguien es accesible y sabe también de lo que habla, pues es, las cosas se hacen mucho más fáciles. Así que...
0: Bueno, soy amante del flamenco y sí, me he paseado por todos los festivales de la región, por todas las peñas, y en todos tengo amigos, o sea que, bueno...
1: Qué bien.
0: Creo que al final tenemos que estar juntos y cuidarnos, porque somos vecinos y somos hermanos, al
1: sí,
0: final no queda otra.
1: Sí, señor. Bueno, pues nos vamos a despedir con Jesús Castilla, que también va a estar... con esta bulería
0: también
1: de Jesús Castilla, que va a estar también este año en Loferro, deseando que vaya todo muy bien, recomendando a todo el mundo que quien no lo haya hecho todavía, bueno, pues que visite la página web loferroflamenco.com, así de fácil.
0: Correcto.
1: 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Y a los amigos de Loferro, a Gabriel Maldonado y a todo el equipo, mucho ánimo, mucha suerte y nos vemos en Loferro, Gabriel. Muchísimas gracias.
0: Muchísimas gracias, Lola. Es un placer siempre estar contigo, charlar y te espero allí, ¿eh? La
1: hombre,
0: noche que quieras, vienes y nos visitas.
1: Escucha, todas las veces que pueda, ¿eh? A ver cómo lo combinamos, pero ahí hay que estar, claro que sí. Ahí hay que vernos por lo
0: muchas
1: menos para brindar por este arte que nos da tantas alegrías y que es tan fantástico.
0: Así es.
1: Un abrazo grande.

0: Olas.
1: Hola Lola, buenos días. Hoy queremos hablar de cultura, de pinturas, de un buen amigo de Onda Regional, del pintor aguileño Manuel Coronado, que ha llegado a un acuerdo con el Ayuntamiento de Águilas, han firmado un convenio por el cual le va a ceder al Ayuntamiento 21 pinturas y una cerámica, obras del autor. José Antonio Consentino, concejal de Cultura del Ayuntamiento de Águilas, buenos días.
2: Muy buenos días, Jaime, ¿qué tal?
1: ¿Qué forma de enriquecer el patrimonio cultural del municipio?
2: Es una deuda que tenía el pueblo de Águilas hacia Manuel Coronado, hacia su pintor más insigne. Contamos con, en dependencias municipales, tanto en el Ayuntamiento como en Casa de la Cultura, con varias obras de Manuel Coronado que a lo largo de estos años pues ha ido cediendo o se han ido adquiriendo. Toda la obra que existe ahora mismo expuesta suya en el auditorio, que son 43 obras más dos cerámicas, están expuestas de forma temporal en el auditorio. Con este acuerdo de cesión que tan generosamente ha querido realizar el maestro Manuel Coronado, parte de esas pinturas, de esa obra, pues va a quedar cedida para siempre al pueblo de Águilas. Un hecho que nos llena de satisfacción y sobre todo de ese compromiso que te decía hacia el maestro, un compromiso de reconocimiento, de agradecimiento y sobre todo de puesta en valor de su obra, como no puede ser de otra forma.
1: Por lo que entiendo es que con la firma de este convenio entre Ayuntamiento de Águilas y el pintor Manuel Coronado, esas obras que están expuestas temporalmente en el Auditorio y Palacio de Congresos Infanta Elena, la mitad de esa obra o parte de esas obras pasan a ser del Ayuntamiento de los aguileños.
2: Sí, se ha llegado a un acuerdo de cesión, como te decía, de forma muy generosa por parte del maestro, y de esas 43 obras que te decía, 21 de las obras, obras de gran formato, obras que vienen a definir toda la trayectoria pictórica del maestro, la quiere ceder al pueblo de Águilas, y para ello pues se ha tenido lugar la firma de este convenio. Esto está dentro, y bueno, y también una de las cerámicas, hay dos cerámicas ahora mismo expuestas en el auditorio, y una de ellas también pasa a formar parte de esa cesión. Las otras 22 obras y la otra cerámica sigue estando a disposición del maestro, y también generosamente pues nos ha afirmado que una vez que no se encuentre entre nosotros, que forme parte de la historia, aquellas obras que de esa parte que sigue él disponiendo de ellas permanezcan en el auditorio, también formarían parte del legado de Manuel Coronado hacia el pueblo de Águilas.
1: Por lo tanto, el pueblo de Águilas va a ser beneficiario de esa parte de la herencia del pintor Manuel Coronado.
2: Sí, Manuel Coronado así lo decía él mismo el viernes pasado cuando se firmó este acuerdo de cesión. Él quería que gran parte de su obra permaneciera en Águilas, donde él siempre, como decía, aunque ha estado viajando tanto, ha estado en tantos sitios, pero que Águilas siempre la ha llevado en su corazón y era el sitio donde volvía siempre pues para recargar su energía artística y su energía creativa. Las luces, los rostros, las composiciones tienen mucho de su Águilas natal, de la gente, de la vida de juventud de Manuel Coronado y también pues de esta última etapa de estos últimos años que de forma permanente vive aquí en nuestro municipio.
1: ¡Qué generosidad! ¿De dónde parte la idea de este convenio?
2: Conversaciones con él y, bueno, aquí hay que agradecer también la intervención pues de mucha gente que está alrededor de Manuel Coronado, pues que ha ayudado también a llegar a este acuerdo. Lo que Manuel Coronado quería era tener ese espacio permanente expositivo. Estuvimos dándole vueltas a esa idea y queríamos ser un poco más, ir más allá, no solamente tener un espacio positivo, sino que Águila se convirtiera en un espacio vivo, un espacio positivo de toda la obra de Manuel Coronado. Para ello, esta cesión viene también ligada a un proyecto, a un ambicioso proyecto, la Vía Coronado, la Vía Coronata, la Vía Coronata.

0: Nati, El Camino de Coronado, mediante el cual con este proyecto lo que queremos es que toda la obra pictórica, escultórica de Manuel Coronado que hay en Águilas se pueda estudiar, se pueda catalogar, se pueda inventariar, dar toda la información posible sobre la época en la que ha sido pintada, todo lo que esté alrededor de ese momento creativo del maestro, y que convertir pues los sitios donde tiene obra Manuel Coronado, como puede ser pues la Plaza de Asunción Balaguer, la plaza que hay en las inmediaciones del auditorio, sus trabajos que hay en el Centro Salud Norte, que hay también en el edificio del Placetón, en Pozo Sur, toda esa obra que también aparece en la parroquia de San José. Suyo era el diseño de las cristaleras de la puerta de entrada y el gran cuadro sobre la resurrección de Jesucristo, que también está en un lateral de la iglesia. Toda esa obra que está en Águilas, que tenga una vía, un camino que pueda ser recorrido, que sea una vía cultural, una guía cultural, pues para que nuestros vecinos y aquellos que nos visitan puedan recorrer esa, a través de la obra de Manuel Coronado que hay en Águilas, que conozcan más de su vida, que conozcan más de su legado y que lo conozcan a él como pintor y también como artista y como persona. Toda la gente que ha influido a lo largo de su vida, toda la gente con la que él ha estado tratando, los numerosos pintores que han sido amigos y compañeros de Manuel Coronado y que tanto le han ayudado en su formación profesional. También los trabajos que ha hecho en Italia. Hay que recordar que Manuel Coronado estuvo ayudando al gobierno italiano en las inundaciones de Florencia a restaurar obra que se dañó en esas inundaciones, y fue uno de los 6 pintores internacionales que ayudaron a esa restauración. Manuel Coronado es un legado vivo de toda esta historia y queremos, a través de este proyecto apoyado por él y que le hace especial ilusión que se lleve a cabo, pues reconocer a nuestro aguileño, a uno de nuestros aguileños más ilustres, toda su obra y su trabajo. De hecho, especial ilusión le hace el saber que va a haber un espacio propio en la próxima inauguración de Casa Ruano dedicado al maestro.
1: Nos está dando tanta información que vamos a tener que desglosarla para ir matizándola, en el sentido de que esa vía Coronado, el camino de Coronado que presentaron este viernes cuando se firmó el convenio, me está diciendo, por lo que he entendido, de hacer un recorrido para visitar en cada uno de los lugares de Águilas en donde hay una obra del maestro Manuel Coronado.
0: Sí, esa es la intención del proyecto, es ese, el poder hacer un catálogo con toda la obra que hay en Águilas del maestro, tener también información a través de la página, de una página web que se cree para ello, estar muy pendiente de la conservación y restauración de la obra, y todo eso pues puesto al servicio de nuestros vecinos y de nuestros visitantes, como bien dices, remarcando esa idea que subyace en todo este proyecto y que, como te decía, pues a Manuel Coronado le hace especial ilusión porque es una forma de mostrar toda su obra, que sea conocida y que sea reconocida y que se entienda su arte pues de una forma mucho más eficaz. Para ello hay una persona que ya está trabajando con personas vinculadas a Manuel Coronado, que está trabajando pues para catalogar la obra de Manuel Coronado, para hacer ese inventario, pero también pues para poder poner en papel, para poder poner en esa guía pues también las impresiones del autor en cada una de sus etapas pictóricas, anécdotas de la vida, a fin de cuentas tener un conocimiento más general de la vida y obra de Manuel Coronado, y que sea también pues una visita cultural que enriquezca a la oferta cultural y de visitas que puede ofrecer nuestra localidad a tanto a nuestros vecinos como a aquellos que nos visitan.

0: El otro capítulo que nos tiene que clarificar, que desglosar, es bueno, la Casa Ruano, que adquirió el ayuntamiento hace unos años y ya se ha restaurado, falta la inauguración. Me dice que también va a haber un espacio propio de Manuel Coronado para visitar su obra.
1: Sí, así el alcalde Cristóbal Casado, así se lo manifestó a Manuel Coronado, al maestro, la intención de que hubiera ese espacio reservado de forma permanente para parte de la obra de Manuel Coronado. La intención es pues que la sala de exposiciones Manuel Coronado que hay en la Casa de la Cultura siempre esté una obra de Manuel Coronado de forma permanente en esa exposición, y que las obras, aparte de lo que ha cedido, esas 21 obras más la cerámica, todas las obras que ya se encuentran, las que te decía que había en plazas y jardines de nuestra localidad o en diferentes edificios, tanto públicos como privados, que podamos hacer ese itinerario y bueno, pues a fin de cuentas enriquecer una vez más al pueblo de Águilas pues con el conocimiento de este espectacular trabajo que Manuel Coronado pues ha realizado a lo largo de su vida.
0: José Antonio Consentino, concejal de Cultura del Ayuntamiento de Águilas. La cultura enriquece el alma, y no vean cómo la están enriqueciendo ustedes con este convenio que firman el Ayuntamiento de Águilas con el pintor Manuel Coronado, enriqueciendo ese legado cultural que tiene el pintor aguileño. Pero bueno, estamos en unos días, la semana pasada, esa escultura de Paco Rabal en la Pava de la Balsa, en el centro de la Glorieta de la Plaza España, ahora un convenio con el pintor Manuel Coronado. La cultura enriquece el alma, pero no vea cómo la están enriqueciendo el Ayuntamiento de Águilas.
1: Lo que pretendemos también es poder reconocer a nuestros grandes personajes que tenemos en Águilas. Paco Rabal, ya lo decía, aunque no era frase suya propia, pero él la hacía suya, la de Águilas Pueblo de Artistas. Bueno, esto es una muestra más. Como bien decía, la escultura de Paco Rabal, ese Paco Rabal sin gorra, sin sombrero, que cuesta encontrar una imagen de Paco sin sombrero, sin gorra, para poder identificarlo como todos tenemos en la cabeza, pero que nos explicaba el escultor que era una forma también bastante, para él era un reto el poder hacer a Paco Rabal con sus facciones. Hablábamos en algún momento pues de eso, de que la imagen que tenemos de Paco Rabal, cada uno de nosotros casi que tenemos una imagen de Paco Rabal de cuando era más joven, en edades más maduras, en la última época de su vida. Pero como decía Benito Rabal, cada uno podemos tener nuestra imagen de Paco Rabal, pero esa escultura que hay ahora mismo en la Glorieta, en nuestra Plaza de España, pues intenta representar ese espíritu sereno, ese espíritu de amigo, de sus amigos que tenía a bien siempre decir Paco Rabal, con esa flor de almendro de la Cuesta de Gol en la mano y en la otra mano la gorra. Y con esto, con el convenio, con la firma de Manuel Coronado de cesión de obra y el poner en marcha el proyecto de la Vía Coronado, también es una forma de... Era algo que Águila se lo debía también a Manuel Coronado, que Manuel Coronado ha querido dejar ese legado. Vamos a contar en nuestro municipio, entre lo legado ahora mismo y lo que ya hay, como te decía, en dependencias municipales, casi una cincuentena de obras de Manuel Coronado van a permanecer de forma permanente en Águilas, y no podría ser de otra forma que se le intentara dar la importancia que tiene. Soy consciente de que se ha intentado en muchas ocasiones pues llegar a un acuerdo con el maestro, pues para que quedara parte de su extraordinario legado de forma permanente en Águilas, y ahora es cuando él ha querido hacerlo, de la forma que él ha querido hacerlo, y ha sido todo pues facilidades para poder llevar a cabo todo esto.
0: José Antonio Consentino, concejal de Cultura del Ayuntamiento de Águilas, muchas gracias por atendernos y muchas felicidades por enriquecer la cultura en este municipio costero.
1: Muchísimas gracias, Jaime. El pueblo de Águilas es el que al final ha ganado, y para él, Manuel Coronado, es para el pueblo de Águilas, lo que quiere que que sea propietario de su

0: de su obra.
1: Muchísimas gracias y buenos días.
0: Muy buenos días, un abrazo.
1: Lola, pues Manuel Coronado, que piensa en sus paisanos, en los aguilaños, en cederle, como lo está haciendo, su legado artístico. Hasta luego, buenos días.
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3: Hola, ¿qué tal? Saludos, muy buenos días, Lola. Pues efectivamente, este verano Lorca ha preparado una programación especial para tratar de que los turistas pues disfruten especialmente de las noches en Lorca, donde la temperatura es más agradable y donde, pues por ejemplo, el entorno del castillo es siempre ese reclamo más atractivo que tiene en este momento Lorca. Pero hay una serie de actividades que se preparan para hacerlo más atractivo, más divertido, y lo ha realizado la Concejalía de Turismo, donde está Lorca del Tiempo, esa entidad que gestiona el castillo de Lorca, y estamos con su gerente, con María Ángeles Lirón. María Ángeles, ¿qué tal? Muy buenos días.
4: Hola, buenos días, Alfonso.
3: Como todos los años, para este verano también una programación especial dirigida a esta época del año, y que, bueno, los veranos en Lorca sean más llevaderos.
4: Sí, sobre todo hemos hecho hincapié en el tema nocturno, como bien has dicho, favorecer las actividades nocturnas, como todos los veranos, con el objetivo de que tanto la gente de la región de Murcia, que está veraneando en las playas cercanas a Lorca, en Águilas, en Mazarrón, incluso gente de La Manga, y de las ciudades, que también se queda mucha gente cada vez más en las grandes ciudades, pues tengan un atractivo para poder venir a Lorca y hacer una visita de tarde-noche, de una manera diferente a la que la puedan haber hecho durante el día en invierno o en otoño.
3: Bueno, una serie de actividades con diferentes objetivos. Por ejemplo, este año habéis organizado actividades astronómicas.
4: Sí, hemos querido aprovechar el eclipse, ¿no?, que todo el mundo, del que todo el mundo habla, el 12 de agosto, para ofrecer una actividad, una experiencia en el castillo de Lorca diferente para quien quiera ver el eclipse desde ahí, con profesionales de la Murta, del Observatorio Astronómico de la Murta, y también bueno, pues hemos hecho diferentes escenarios para que la gente pueda verlo desde la Torre Alfonsina o desde las Caberizas, desde la Torre del Espolón, con una explicación del guía de la astronomía también en los siglos anteriores, para que también tenga un contexto histórico. Y bueno, pues también degustar productos gastronómicos de la zona para todo el que adquiera la entrada, y también luego, pues para quien quiera quedarse más tarde a disfrutar de la noche, pues un DJ con música chill para terminar la noche. Esta es nuestra experiencia estrella del verano, la diferente, porque el eclipse solamente se puede ver ese día. Y luego también completamos con las actividades de Perseidas, que ya llevamos varios años haciendo y tienen mucho éxito. Y el año pasado hicimos la experiencia de Perseidas también, no solamente en el castillo, que en el castillo hay dos turnos, ¿no? El turno infantil para familias, que donde los niños pueden ver a través de los telescopios que ponen desde la Asociación Astronómica de la Murta, pues el tema del cielo de verano, la luna, en fin, depende también de cómo esté el cielo ese día. Y luego una experiencia más para adultos. Y también lo que hicimos el año pasado, que fue novedad, que también dio muy buen resultado, fue hacer la experiencia de las Perseidas en la parroquia. Entonces, claro, pues el año pasado esta experiencia fue diferente, tanto para la gente de la parroquia como para turistas y visitantes que se acercaron hasta esta pedanía a hacer esta actividad que como salió muy bien, pues este año vamos a volver a repetir.
3: Y una de las iniciativas más esperadas son las Noches del Castillo. ¿Qué se ha preparado para esta edición?
4: Pues en la Noche del Castillo intentamos hacer gastronomía local, ¿no? Cenas por la noche en el castillo, en un entorno como es el patio de armas del castillo de Lorca, con la Torre Alfonsina delante, que es un espectáculo en sí mismo. Pues intentamos ofrecer gastronomía local, gastronomía de proximidad, también gastronomía que nosotros hemos llamado de las tres culturas, donde intentamos recuperar algunas recetas sefardí, algunas recetas de otra época, aunándolo con música en directo, y lo completamos con distintas actividades. Pues en el mes de julio, por ejemplo, son visitas guiadas a la sinagoga y a la zona de la judería, y en agosto visitas teatralizadas con un actor que es el que, bueno, que va dirigiendo y va explicando el castillo pues de una forma diferente. También este año hemos incorporado una actividad nueva que se llama una cata de kombuchas, que es una actividad muy novedosa, no le he visto que se pueda realizar en prácticamente casi ningún sitio, que es una bebida, que es una bebida saludable, que está muy de moda, que no tiene alcohol, que tiene una fermentación, que tiene probióticos, prebióticos, en fin, todo este tipo de cosas que están muy

0: muy a la última, y que nosotros lo vamos a hacer también en un par de ocasiones en el castillo con la empresa que hace esta kombucha, una empresa de la región de Murcia, que también está haciendo un gran esfuerzo para salir adelante con este tipo de producto tan novedoso.
1: Las actividades del verano también incorporan

0: nacional, donde Lorca, el Castillo de Lorca, fue el primero en incorporarse de la región de Murcia, donde lo que el objetivo es que las mariposas de la zona puedan alimentarse con las plantas que a ellas les gustan para fomentar su hábitat. Entonces empezamos esta iniciativa hace tiempo, plantando en el castillo aquellas plantas autóctonas que las mariposas les gustaba para que puedan hacer todo su proceso, desde la larva hasta luego el capullo y a la mariposa. Y este año, con las inversiones que se han hecho dentro del plan de sostenibilidad del producto turístico para Lorca, pues se ha fomentado este tipo de plantación, e incluso se han puesto unas cajitas que se puede ver cuando se haga la visita al castillo, donde bueno, pues se intenta ayudar al animalito a que pueda hacer todo su proceso sin que se lo coman los pájaros, ¿no? Uh-huh. Entonces, bueno, pues se puede ver, depende de la época, se puede ver la mariposa en su estado de larva, de gusano, de capullo, depende del momento. Tenemos las mariposas al aire libre y tú, depende del momento que vayas, la hora que vayas, pues puedes ver más o puedes ver menos. Ahora es una muy buena época, primavera, verano, para verlas con el calor, y luego en invierno, pues evidentemente se pueden ver menos.
1: Bueno, pues la respuesta que han tenido los visitantes, también destacan las iniciativas relacionadas con actividades sensoriales.
0: Llevamos algunos años también haciendo actividades sensoriales, como por ejemplo puede ser tardes al atardecer con yoga, reiki, también algunas actividades relacionadas con la salud y el bienestar en general, en colaboración con algunas empresas, que son las que hacen las actividades en la Torre Alfonsina o en las Caballerizas, depende del entorno. Y se ofrece también a los alumnos la posibilidad de que no solamente reciban la actividad o los baños de sonido con cuencos tibetanos, sino que también puedan quedarse a visitar el monumento y luego también a disfrutar de la gastronomía de la zona.
1: Pues sí, de gastronomía, mira, me viene bien para introducirlo, porque hay una iniciativa que se ha sumado a última hora, a estas noches de verano en Lorca, que es una ruta guiada por el casco histórico con un final especial en una bodega histórica en Lorca. Estamos con Juan Francisco Miñarro, que es el propietario de esta bodega, de este restaurante. Juan Francisco, buenos días.
2: Hola, buenos días.
1: Bueno, José, has tenido esa iniciativa de poner en marcha tres rutas a las que hay que reservar, primero van a hacer una ruta guiada por el casco histórico, y como te encuentras en este enclave, el final es aquí en tu restaurante.
2: Bueno, sí, se trata de que el visitante pues pueda disfrutar también de nuestro casco histórico, que es espectacular y es muy bonito, tiene mucha historia, y bueno, qué mejor idea que dar una vuelta por el casco histórico, disfrutar de sus monumentos, sus calles, y luego acabar con un primer vino, acabar en nuestra bodega histórica del siglo XVIII, que conlleva una historia muy interesante, y luego la cena en la azotea para que la gente, bueno, el visitante pueda disfrutar de este recorrido y acabar con un buen sabor de boca.
1: Una actividad que, bueno, pues busca unificar gastronomía y turismo.
2: Efectivamente, al final el turismo crece siempre y cuando haya ofertas de gastronomía. Al final todos salimos por ahí a darnos una vuelta, a ver diferentes ciudades, disfrutar un poco de otros entornos, pero si no hay gastronomía, pues al final como que uno se queda menos tiempo en el lugar donde va a visitarlo. Entonces la idea es que la gente que venga, tanto de fuera como de aquí de la ciudad, que ya que viene se da su vueltecita por Lorca, a ver todo nuestro casco histórico, que se tome un refrigerio, probar nuestros vinos de la región, e incluso vino de aquí de Lorca, y bueno, acabar con una cena romántica en la azotea por la noche.
1: Pues Lola, yo creo que no hay mejor oferta que la que ofrece Lorca este verano para visitarla, actividades de naturaleza, sensoriales, relacionadas con el castillo, con el casco histórico, con la gastronomía, en definitiva una amplia variedad de iniciativas que ofrece tanto el ayuntamiento como la iniciativa privada para que la ciudad sepa responder a ese interés que despierta en los visitantes. Muchísimas gracias, Juan Francisco, gracias. María Ángeles, gracias. Muchas gracias. Y que, bueno, que nos visite mucha gente, ¿no?
0: Os esperamos en Lorca este verano.
1: Muchas gracias.

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Hey, bienvenidos a Crónicas Apasionadas, un viaje sonoro, muy desordenado, también muy emocionado, a través de la historia de la música popular.

Hace 40 años, en 1986, en junio, Eurythmics lanzaban un LP repleto de guitarras y de ambiente soul y rock, Revenge, donde dejaban de lado un poco los sintetizadores. Fue uno de los éxitos del verano de aquel año, igual que este grupo que fue una auténtica revolución, el impacto del año.

Love Missile 811, uno de los éxitos en España y en toda Europa de aquel año 86. Era Sigue Sputnik, una banda con la producción de Giorgio Moroder, garantía de éxito, que mezclaba en su imagen ciencia ficción, glam, punk, estética, cyberpunk, en fin, algo muy novedoso y muy rompedor para la época. Más éxitos de hace 40 años.

bailando sin salir de casa. Eran Olé Olé y había un cambio enorme en el grupo. Se había marchado la cantante solista Vicky Larraz y había entrado la entonces desconocida Marta Sánchez. En 1986, en el verano, el nuevo LP de Olé Olé fue un auténtico bombazo también y además inició una etapa no solo manteniendo el éxito anterior, sino superándolo, y además Marta Sánchez se convirtió en un icono nacional. Más LPs, más canciones de El Verano de 1980.

Crónicas apasionadas en Onda Regional, recordando éxitos de hace 40 años. Y en el verano de 1986, Miguel Bosé conseguía una de las canciones de éxito con Nena, incluido en su LP Salamandra. Después de Bandido, Miguel Bosé confirmaba que ya no era un cantante para adolescentes, sino un tipo sólido, creando grandes discos y además con producciones italianas, que era entonces lo mejor que había en Europa. Y también en el verano de 1986 se publica el cuarto álbum de estudio de Mecano, con un montón de éxitos dentro. José María Cano confirmaba que componía también como su hermano Nacho.

Con Cruz de Navajas y otros temas incluidos en el LP de Mecano de 1986, José María Cano despuntaba como uno de los mejores compositores nacionales. Y el LP, además, fue lanzado por su compañía discográfica. Habían dejado CBS, habían fichado por Ariola en los mercados francés e italiano. Y cuenta la leyenda que los hermanos Cano ya entonces grababan de forma independiente. Cada uno hacía sus producciones en el estudio sin la presencia del otro. Y luego, pues llegaban a Torroja y metía las voces. Nos vamos bien atrás en el tiempo en Crónicas Apasionadas, en Onda Regional. 1959 y un viejo éxito de Juan Carlos Godoy.

En 1958 el tango vivía su edad de oro todavía y Juan Carlos Godoy era uno de los grandes intérpretes. Y este tema fue versionado y transformado en bolero.

Un viejo tango de finales de los años 50, convertido, transformado en bolero por Catalina y las Bordonas de Oro en el año 2024. Destaca, por supuesto, Catalina Plaza, voz solista, y Pablo Castro, guitarra principal, arreglos y composición. Ellos son chilenos y pues siguen recuperando viejos temas, temas añejos y creando nuevos, pero al viejo estilo. Y en una entrevista que vi hace poco del grupo del Quinteto, decían que uno de sus boleros favoritos es este Hasta Siempre de Lucho.

Tiempo de bolero en Crónicas Apasionadas en Onda Regional de Murcia, 1948. El Güero Gil, uno de los miembros de Los Panchos, hace una adaptación al castellano de un tema que había sido éxito en Brasil. En portugués lo llaman Caminemos.

Alfredo Gil, el Güero Gil, era el guitarra solista de los Panchos, el que inventó el requinto. E hizo la adaptación de este tema de origen brasileño. Esta era la versión original.

En 1947 grabó esta versión original del Caminemos Francisco Alves en Brasil. Y hay casi 100 versiones de todo tipo, de todo.

estilo. Los indios Tabajaras hicieron una versión instrumental y en España, después de Los Panchos, la cantaron Lola Flores y Antonio González, Sarita Montiel, Mina también hizo una versión. Los Salvas, Diango, María Dolores Pradera, José Luis Rodríguez, El Puma con Los Panchos, Vicente Fernández. Y en 1984, Olé Olé hacía una versión remozada.

La verdad es que muchas producciones españolas de la década de los 80 llevan muy mal el paso del tiempo. El exceso de uso de programaciones y de cajas de ritmo y de baterías electrónicas, pues es lo que tiene. Contrastes en Crónicas Apasionadas en Onda Regional. Silvia Pérez Cruz acaba de publicar trabajo nuevo, trabajo doble llamado Oral Abisal, y lo termina con esta preciosa pieza instrumental.

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En el año 2001, Leonard Cohen publicó 10 New Songs, 10 nuevas canciones. Era su 10º álbum de estudio y llevaba prácticamente una década sin grabar. Atmósfera serena e introspectiva y letras dolorosas como la de este tema llamado Eso no hace que sea basura. 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

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Y en el año 2018, la cantante Haley Tuck hacía suya la canción.

Haley Tuck, cuya voz se asemeja bastante a la de la gran Madeleine Peigot, y su versión de un viejo tema de Leonard Cohen. Hasta aquí esta edición de Crónicas Apasionadas en Onda Regional. Que los vientos os sean propicios, que el mar esté de vuestro lado y que la fuerza y el P. Algoritmo os acompañen. Hasta pronto. Chao.

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1: Hola, muy buenos días, amigos oyentes. Estamos los del campo, los de Onda Regional de Murcia, esta mañana nuevamente con todos ustedes, dispuestos a contarle cosas de distintos sectores de la agricultura de la región de Murcia. Gabriel María Dolores se va a ocupar en la parte técnica de que todo suene correctamente. Y hoy tenemos pensado hablarles de frutos secos, hablarles de una campaña que viene a la vista, a la que le faltan aproximadamente solo 3-4 semanas para empezar, la de la recogida de la almendra en el campo de Cartagena y después en la zona más de secano del centro de la región de Murcia, y hablaremos también de la campaña del melocotón de Cieza con el presidente de la IGP, con Manuel Ruiz. Prepárense, por lo tanto, para estar informado, porque tenemos preparada media hora por delante de mucha información del campo de la región de Murcia. Pero siempre empezamos de la misma manera cualquier sábado. Empezamos con nuestras noticias. La campaña de fruta de hueso prosigue a buen ritmo en la región de Murcia. El consejero de Agricultura ponía en valor la producción regional en la visita a la Vega de Cieza, cooperativa de FECOAN. Las cooperativas calculan que la producción rondará los 380.000 toneladas, un 10% más que el año pasado y un 5% más con respecto a la media de las últimas 5 campañas. Encuentro profesional del sector del melón en Torre Pacheco, con la participación de las cooperativas Gregal, Levante Sur, Jimbo Fresa, en diferentes mesas técnicas y de debate. Durante la jornada, además, se puso en valor el cooperativismo agroalimentario ante otros modelos económicos, resaltando su capacidad de vertebración del territorio y motor de empleo. Las eurodiputadas Maravillas Abadía y Carmen Crespo

0: mantuvieron un encuentro de trabajo con FECOAN y el sector agro en Acroter, cooperativa asociada a la Federación. Sobre la mesa, la reforma de la PAC o la presión normativa y burocrática, relevo generacional o fitosanitarios o el agua, cuestiones que la Federación ve necesario abordar de manera urgente. Este mes de julio se celebra el Día Internacional de las Cooperativas. Desde FECOAN quieren resaltar el papel vertebrador del cooperativismo agroalimentario, no solo en el mundo rural, tanto en la agricultura como en la ganadería, sino en toda la sociedad. Recuerden que este espacio está subvencionado por la Consejería de Economía, Hacienda y Empresa y la Dirección General de Autónomos y Economía Social de la Región de Murcia.
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0: Quedan 3 o 4 semanas para que se empiece a recoger almendra en la región de Murcia. Empezarán tempraneando la gente del campo de Cartagena, la zona de Fuente Álamo esencialmente, tocando el municipio de Mazarrón, en esas zonas que no son de regadío, para luego ir yéndose hacia el centro de la región de Murcia un poquito más adelante, cuando llegue a la mitad de agosto. Pero siempre es un buen momento para hablar con los amigos agricultores que producen almendra en la región de Murcia, porque es verdad que teníamos unas perspectivas mejores, las tenemos, con relación al año pasado, porque llovió más y de entrada los árboles tomaron más vigor y más poder, pero en medio ha habido también heladas, ha habido incluso algún episodio de pedrisco en alguna zona de la región de Murcia, y no sé exactamente si tendrán aforado el grano, las pepitas que esperan, las toneladas que se esperan cosechar en la región de Murcia. Y también andábamos pendiente con nuestro amigo Pedro Guerrero de que nos contara, bueno, una historia que nos escandalizó en su momento, que lo llegamos a hacer un poco de broma, pero es que no es broma, es que era serio, que la Unión Europea, con el dinero que se había dado para poder reponer árboles, había que mandar un expediente por cada uno de los árboles con la localización de cada uno de los árboles que se reponía. Y aquello pudo quedar en una chanza, pero que no es una chanza, es que es verdad. Hablamos con él otra vez. Pedro Guerrero, un saludo, buenos días.
1: Hola, buenos días, ¿qué tal, Fernando?
0: ¿Cómo se cerró aquellos expedientes de replantación, aquel dinero que apareció para poder reponer árboles en la región de Murcia? ¿Cuánta gente, y sobre todo si tenéis más o menos los datos, cuánta gente y cuántos árboles se repusieron?
1: Bueno, la verdad es que se distribuyeron en tres periodos, 26, 27 y 28, y los agricultores que tuvieron que plantar en el 26, incluso algunos no pudieron hacerlo porque había llovido tanto que no pudieron entrar en campo. Se dio la paradoja que en octubre la consejería nos preguntó cuántos se iban a plantar y dijimos que ninguno porque había sequía y no se iba a plantar ni un árbol. Y en diciembre, cuando nos volvieron a llamar, pues no se iba a plantar ninguno porque estaba la tierra hecha barro. Bueno, al final se entró, plantaron todos aquellos que pudieron. Bien es cierto que incluso agricultores que tienen autorización para plantar en 27, 28 han plantado ya, porque otoño e invierno como este que hemos tenido este año difícilmente podremos ver. Y bueno, tenemos los datos, nos los darán el viernes en una reunión que tiene la mesa de frutos secos con la Consejería de Agricultura, con la nueva secretaria general, y nos dirán cuántos de aquellos miles se han plantado. Pero efectivamente la paradoja es que por cada expediente se tenía que marcar, mediante un programa que se llama el QGIS, se tenía que marcar la geolocalización de cada uno de los árboles puestos. Y ahora estamos en el periodo en el que los agricultores hasta el 1 de mayo han pedido que se les dé el dinero que corresponde a 12 euros por árbol, y se están llevando a cabo, antes de pagar, claro, la ejecución por parte de los técnicos de las oficinas comarcales agrarias de comprobar que ese árbol está donde se geolocalizó en su momento, coordenadas X, Y por árbol. Hay plantaciones de almendro en las que llevan los técnicos 3-4 días en una misma finca comprobando uno por uno la geolocalización de esos árboles plantados.
0: Así como suena. Así como suena.
1: Así,
0: buscándolo
1: como suena.
0: Como si estuviéramos buscando.
1: Como si fuéramos verdaderos delincuentes que quisiéramos estafar a la consejería, a la administración pública. Bueno, quisiéramos estafarlo en 12 euros por árbol. No se fían de que yo.

0: haya dicho que en mi finca de 150 hectáreas haya repuesto 1.200 árboles. Está el técnico de la OCA comprobando uno por uno antes de pagar la geolocalización de esos árboles.
1: Bueno, eso, entonces sabréis cuánto...
0: Que hay que marcar, sí, sí. Hay que marcar coordenadas X, Y en el lugar donde está el árbol plantado. Uh-huh. Mientras tanto, lo pagan.
1: Sí, sabréis el viernes cuánta gente se ha acogido y si hay un dinero remanente que se pueda trasladar a los ejercicios de los dos próximos años.
0: Me imagino que el viernes ya notarán los datos cerrados de todos aquellos que hasta el 1 de mayo pidieron el pago, justificando que ya habían pagado al vivero, adjuntando la factura del vivero y copia de la transferencia realizada. Y ahora, como te digo, durante el mes de mayo, junio y lo que llevamos de julio, se están llevando a cabo la comprobación en campo. El viernes nos dirán de los miles que tocaban, los miles de euros y a 12 euros por árbol, los que tenían aprobada la plantación en el invierno 26, enero 27, y que se han ejecutado, y ya sabemos de antemano que había un remanente de dinero que pretendemos que no se pierda, que pase al ejercicio siguiente con la aprobación de la intervención de la Consejería de Agricultura, o bien hacer algo, alguna orden, para que durante este año 27 aquellos que quedaron fuera pudieran acogerse.
1: Bueno, pues ahí tenemos, así tenemos esa situación. Y con relación al aforo, ¿qué calculáis? ¿Qué idea tenéis sobre la campaña? Aunque todavía, bueno, faltan algunas semanas para que empiece, pero igual sí que podéis hacer cálculos atinados de cuánta cosecha puede haber este año, Pedro.
0: Hicimos los cálculos porque teníamos que enviar al Ministerio antes del 7 de mayo el aforo de la cosecha. Siempre hemos recordado que una cosecha buena en la región de Murcia son 11.000 toneladas de pepita en grano. El año pasado cerramos con aquella sequía que arrastramos durante los 3-4 últimos años, cerramos con 3.200-3.300, porque los datos más seguros son los de las 5,25%, que son las 11 cooperativas de PECOA, y el resto es una estimación, claro. Entonces, cerramos con 3.200-3.400 toneladas de pepita en grano. Si una buena, son 11.000 toneladas, este año creemos que vamos a tener el doble del año pasado, rondando 6.500-6.700 toneladas de pepita en grano. Es el doble del año pasado, pero es un poquito más de la mitad de una cosecha buena.
1: Pedro, ¿tanto daño hizo esa helada que hubo a final de Semana Santa?
0: Bueno, la verdad es que nos queda simplemente por cuantificar, valorar y cuantificar las pérdidas de aquel pedrisco en la zona del altiplano y las pérdidas por helada y cuantificarlas en la zona alta del noroeste, Moratalla, las partes altas, el campo de San Juan y toda esa zona en el que la noche de domingo de Resurrección hay zonas de la Alta Andalucía como Belerrubio, María y demás, que no quedó una almendra. Hizo mucho daño aquella helada que llegó en sitios a estar bajo 5 o 6 grados bajo cero la noche de domingo de Resurrección. Si esa cantidad la restamos junto con las mermas del granizo en la zona del altiplano, pues posiblemente estemos rondando esas 6.000 toneladas. Cuando tenemos pedido a los técnicos de las cooperativas y ellos a cada uno de sus socios su estimación de cosecha para ver aproximadamente en qué cantidad, pero nos desviaremos pronto de poco de esas 6.500 toneladas de pepita en grano, como te digo.
1: ¿Cómo está la arboleda, Pedro?
0: Los árboles están buenos, pero ya llevamos meses en los que tenían que haberse refrescado un poco. Te pones a labrar, ahora la reja de San Juan, que es muy buena, mover un poco la tierra, no interesa clavar profundo, pero la reja de San Juan, que muchos la creen y pocos la dan, por el solsticio de la luna, pues hace que realmente guarde mucho el jugo. Y si labra profundo, sale jugo. Los árboles están con vigor, pero evidentemente

0: evidentemente, algunos ya mermando las fuerzas por la cantidad de almendras que algunos han llegado a cojar. Esperemos que, bueno, se refresquen un poco, aunque estamos en mala época, y podamos alcanzar el otoño, bueno, con vigor y con fuerza.
1: Porque sí que es verdad que donde no ha helado, los árboles han cargado, ¿eh?
0: Sí, sí, efectivamente. Donde no ha helado, los árboles han cargado y lo que esperamos es que puedan aguantar, porque ha cogido un buen tamaño la almendra. Vamos a estar en una cantidad importante sobre 14, que es el calibre que más les gusta a los partidores, y tanto variedades más tempranas como más tardías, ha tenido una buena cuaja. Ten en cuenta que en algunas zonas llovió, incluso estando en floración, y eso perjudica mucho a lo que es el cuaje de esa flor. Se moja el polen y entonces el estambre se queda con falta de que le entre el polen de los... Perdón, el pistilo se queda con ganas de que le entre el polen de los estambres, ¿eh?
1: Uh-huh. ¿Y qué idea tenéis sobre el precio? ¿Qué perspectiva que se ha oído, como se solía decir antiguamente la gente del campo? ¿Qué sabéis?
0: Pues mira, hoy en el telediario me han dado una buena noticia, porque ha dicho Trump, en esos arrebatos que tiene, que va a romper relaciones comerciales con España. Y digo buena noticia porque aunque la balanza comercial le perjudica a Estados Unidos, porque ellos tienen una balanza comercial de 30.000 millones de euros y la nuestra es de 16.000, pero si es verdad que realmente van a romper relaciones comerciales, pues posiblemente no entre la almendra americana, que es la que realmente entre ella y los operadores españoles nos destrozan los precios y el mercado. ¿Qué perspectiva? Mira, aproximadamente la convencional, que queda poca, se están haciendo operaciones a 6 euros. En mi cooperativa aprobaremos esta noche, que tenemos consejo rector, el que a los socios se les dé un anticipo de la mitad del precio que hay en la calle. Posiblemente aprobemos entre 2,50 y 3 euros, que cuando termina su cosecha se le da como anticipo, a resulta ya como luego se presente la liquidación. Rondando los 6 euros la convencional. Y luego la ecológica, que es bastante menos en el mercado y que se están haciendo operaciones sobre los 8 euros el kilo de pepita. Daríamos un anticipo de 4 y esperamos que a lo largo de la campaña, si no entra almendra americana, ninguna. Y se tiene que abastecer el mercado nacional y europeo de la nuestra, pues posiblemente suba por encima de 6 y por encima de 8, que bueno, que de alguna forma, con los kilos que hay este año por hectárea, pues posiblemente este año sí cubramos los costes de producción, que como siempre hemos hablado, está rondando entre los 10.000, los 2.000 y los 3.000 euros por hectárea.
1: Pedro, pues nos queda solamente esperar que estas próximas semanas sean tranquilas. Ojalá se refresque un poco el suelo, como tú nos estabas deseando. Y que cuando volvamos a hablar contigo sea porque habéis empezado la campaña con gracia y que las cosas se están yendo bien. Gracias, Pedro Guerrero, amigo.
0: Nada, a vuestra entera disposición. Recordad a los oyentes lo bueno que son las almendras para la salud y que un buen aperitivo con almendras es importantísimo, porque tienen muchos antioxidantes, hacen que envejezcamos cada vez más tarde por la cantidad de antioxidantes y un valor energético que tiene muy importante. Muchísimas gracias, Fernando. Un saludo a los oyentes y seguiremos trabajando por el sector primario de la región de Murcia.
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1: Y pillamos en medio del campo, rodeado de tractores y en plena faena, nuestro próximo invitado, que hay que parecer gente del campo, pero no es que haya que parecerlo, es que es gente del campo la que entrevistamos aquí en nuestro programa En el Campo y Vida. Un día hablaremos de la cantidad de gente a la que decimos, es que me tienes que bajar del tractor, es que tengo que parar, es que estoy con esta faena. Bueno, precisamente pillamos en esa faena a nuestro próximo invitado, que es Manuel Ruiz, que es el presidente de la IGP del Melocotón de Cieza. Manuel, un saludo, buenos días.
3: Muy buenos días, Fernando.
1: Porque te pillo en plena faena, ¿verdad? Estás en la finca recogiendo sí. fruto en este momento.
3: Exactamente, estamos recolectando fruta ahora mismo.
1: Bueno, ahora mismo Manuel, estamos, oye...

0: España en la que estáis en plena vorágine.
1: Sí, pues ahora mismo estamos en plena campaña de recolección de melocotón, nectarina y paraguayo, por lo menos en mi explotación. Pero bueno, aquí en Cieza en general ahora mismo estamos en plena recolección de todas las variedades que te he comentado y algunas más.
0: ¿Qué porcentaje de la campaña crees que estaría ya hecha? Más o menos, trazo arriba o trazo abajo. ¿Estáis a la mitad o estáis un poco más avanzada de la mitad de la campaña de la fruta?
1: No, aquí en la zona esta de Cieza estaremos ya al 70% de la campaña. Habrán agricultores que ya habrán terminado al 70% de la campaña ya aproximadamente, o incluso algo más. Hay agricultores que ya han terminado, los que tienen ciclos cortos, los que tenemos ciclos largos, como en mi caso, bueno, a mí hasta octubre estamos liados.
0: Manuel, contanos, estáis, una vez que estáis en el último tercio, en el último cuarto de la campaña, lo único que realmente ha alterado este año ha sido ese pelotazo de calor que hubo hace aproximadamente un mes, una semana que se arrebató toda la fruta, pero ahora estamos viviendo temperaturas de en torno a 40 grados. ¿Habéis vivido esta semana? ¿Eso está alterando mucho la fruta que llega a los almacenes?
1: No, en principio no, porque son frutas que están, son frutas que aguantan bien el la temperatura. En principio, ahora mismo, el día de calor fuerte fue ayer, hoy también tenemos un episodio fuerte de calor también, pero bueno, esperemos que no tenga mayor trascendencia. Los árboles pues se intentan que estén bien hidratados y recolectar sobre todo a primera hora de la mañana y cortar pronto. No recolectar fruta muy caliente. La fruta está mejor luego a luego en el árbol que recolectándola excesivamente caliente, porque ya pierde firmeza cuando está muy caliente.
0: Y el problema es que hay que meterle inmediatamente la cadena de frío, ¿no?
1: Sí, claro, la fruta, por eso te estaba diciendo, ahora mismo estamos empezando a recolectar a las 6:30 de la mañana con el fresco y como mucho 12:30 estamos cortando. Estamos cortando porque ya la temperatura, aparte de que no se puede trabajar por las condiciones de temperatura que tenemos y la fruta, que no es bueno para la fruta cogerla tan caliente. Y en cuanto mismo se recolecta, llevarla a la almacenes y en los almacenes pues ya la meten en frío.
0: Estáis trabajando justo en cuando rompe el día, ¿no? En el momento que rompe el día y que se puede ver razonablemente bien, la gente va a faenar, ¿no?
1: Claro, en cuanto mismo podemos ver la fruta en condiciones, pues empezamos a recolectar. Ahora mismo, ya te digo, a las 6:30 se ve y ya empezamos tempranito. Tempranito con el fresco, que es cuando más a gusto se trabaja. Porque realmente a las 2 de la tarde, 40 grados, 40 y algún grado, no hay persona humana que aguante eso estando recolectando frutas. No es bueno ni para la persona y, por supuesto, para la fruta.
0: Para nadie. Está claro que eso no es bueno para nadie. Oye, ¿qué tal la perspectiva tenéis con relación a la IGP del melocotón? Y con relación al melocotón, ¿están saliendo con gracia las ventas de los almacenes? Porque luego hablaremos del precio, pero ¿está saliendo bien? ¿Hay demanda?
1: Sí, demanda sí hay. La fruta está saliendo todo. Todo lo que se recolecta, todo lo que es bueno, se vende. Ahora mismo no estamos teniendo, este año por lo menos no estamos teniendo problemas de que se quede fruta sin vender, digámoslo así.
0: Y los precios, aunque luego...
1: Como tú dices.
0: Ya, luego cobrarla. Los precios de cobrarla sí que no vamos a hablar, pero cuéntanos, los precios están, no sé, está habiendo buenas liquidaciones, hay un tirón con gracia, digamos, llevándose la fruta.
1: Hombre, este año el primer empujón de la campaña fue bueno, después se estabilizó el precio y ahora mismo estamos en unos precios un poco bajos. Ahora mismo es pronto porque estamos recolectando aún y es pronto, pero la verdad es que ahora mismo los precios no están como se desearía. Y entonces, pues, hay que esperar aún. Es pronto para aventurar precios.
0: La gente que hace fruta de hueso, prácticamente toda está asociada a un productor, muchas son de las propias empresas que son productoras, son dueñas de esa fruta, muchos están o estáis asociados a cooperativas. ¿Quién marca un poco el precio? ¿O hay compras por fuera? ¿O hay compras como se hacían antiguamente, digamos, de gente que llega al bancal y te doy un tanto o te la pago a tanto? No sé, ¿cómo se hacen las operaciones de la fruta, Manuel?
1: Hombre, nosotros estamos asociados, la mayoría de agricultores en Cieza están asociados a alguna cooperativa. Aparte, los grandes productores como los exportadores de aquí, de la zona, que también tienen fincas propias. Pero también, claro, también hay algunos agricultores por libre que no están asociados a ninguna cooperativa y bueno, pues

0: sorprenden como pueden. Ya llegarán a sus tipos de acuerdos con el que le compra la fruta, que después se la pague o no se la pague, eso ya son historias de ellas. Nosotros bastante tenemos con coger la nuestra.
1: Manuel, se está asociando cada vez más gente, más productores, más exportadores a lo de la IGP del melocotón. ¿Notas que es una historia que va para arriba?
0: Pues ahora mismo seguimos estando las cinco empresas que apostamos desde el minuto cero. Pasa siempre lo mismo. Uno se inicia en el proyecto y cuando el proyecto empieza a andar y realmente ya se ve su evolución es cuando la gente quiere asociarse. De momento seguimos lo mismo, pero con más volumen de socios. Socios de como éramos, somos cinco cooperativas, bueno, tres cooperativas y dos empresas privadas, se están asociando, sobre todo en las cooperativas, al incrementar las tres nuevas variedades, pues ya hay más socios que tienen acceso a poder comercializar a través de, con este sello de calidad de la IGP.
1: ¿Cuánto, qué porcentaje del total del melocotón que se produce en Cieza estimarías tú que está bajo el paraguas de la IGP del melocotón?
0: Muy poco. En Cieza se produce en torno a 300 millones de kilos y bajo el paraguas de la IGP ahora mismo habrán unos 4 millones de kilos aproximadamente. Es muy poco, muy poco. Cieza se produce mucha nectarina, mucho paraguayo, mucho melocotón rojo, melocotón amarillo que no está dentro de la IGP. Y luego melocotón de las variedades de la IGP, de empresas que no están asociadas a la IGP, también hay mucho.
1: La clave está en el tipo de fruta que está en la IGP, ¿no? ¿Entiendes? Pues, entiendo, por la variedad, las variedades que sí están bajo ese paraguas, ¿no?
0: Claro, dentro de la IGP hay cinco variedades y para poder comercializar pues tienen que ser esas cinco variedades, tienen que cumplir una serie de requisitos para poder comercializar con este sello de calidad, si no... no tendría sentido. Si cualquiera pudiera...
1: Perdona, Manuel, ¿te parece necesario que haya más o tiene que ser así? ¿O crees que es que tiene que ser así?
0: No, vamos, sería interesante de que hubiera más, pero poco a poco las cosas hay que ir haciéndolas. El camino, como dicen, se hace paso a paso. Hay que ir poco a poco consolidando la marca en el mercado... que el consumidor pues vaya afianzando cada vez más este sello de calidad y bueno, el tiempo dirá. Pero claro, en un futuro esperemos o esperamos que sea que haya más kilos asociados dentro de la IGP.
1: Manuel, ¿y notas que está siendo positivo? ¿Está vendiéndose, digamos, a algún céntimo más? ¿Notáis que gusta en los supermercados, que gusta a los consumidores?
0: Sí. Sí, sí le gusta porque yo creo que fue a raíz de la pandemia. Sí que es verdad que el consumidor está optando por más por productos de calidad, productos con sello de calidad, comprar un producto que sabes que siempre va a estar igual de bueno. El consumidor final yo creo que está apostando más por comer bien, comer natural, comer lo más sano posible. Entonces ahí se engloban pues lo que son las frutas y hortalizas y por supuesto... Qué mejor que poder comprar un melocotón con un sello de calidad que te certifica siempre un sabor y una calidad inigualable.
1: Bueno, aprovecho que te tengo en antena, aunque me quedan un par de minutitos nada más de entrevista. Me has dicho que eres productor no solo de melocotón, sino de varias tipos de fruta más. Globalmente, ¿cómo está yendo la campaña? Me dices que me has contado antes que hubo un momento ahí de cierto parón en el mercado en cuanto al precio, pero la demanda ha sido bastante alta. Bueno, tocamos madera, miramos al cielo, no ha habido piedra, parece, más allá de algún episodio puntual. Yo creo que esta ha sido una campaña bastante tranquila, bastante buena.
0: Sí, la verdad es que sí, ha sido una campaña tranquila. Tuvimos un pequeño pedrisco en mayo, a primeros de mayo, que bueno, rozó algunas zonas, pero poco, no es un pedrisco como otros años que ha arrasado gran parte de la producción, ha sido una cosa pequeña. Y por lo demás, pues ha sido una campaña normal, volumen de fruta bastante superior a la del año pasado, con la diferencia de que este año pues no ha habido inclemencias meteorológicas en las zonas vecinas, lo que en consecuencia pues al final se traduce en mayor producción a nivel nacional y bajada de precios. Si al final oferta y demanda, así es lo de siempre.
1: la desgracia de uno que es la suerte para otros, o al revés y viceversa. Oye, sí. y dices, estamos en el último tercio ya de la campaña, o el último cuarto de la campaña. ¿Qué es lo último? ¿Qué es lo que más? ¿Cuáles son los productos que más, evidentemente los albaricoques, que están 95% recogidos, o si no el 100%? ¿Qué cosas son las que quedan todavía por recoger?
0: Pues lo que más queda por recoger es melocotón amarillo. Algo de nectarina, muy poca ya, melocotón rojo prácticamente está terminado, paraguayo también queda. Ahora mismo ya en la recta final de la campaña lo que más queda es melocotón amarillo, es de lo que más hay, también paraguayo y alguna nectarina, pero ya va, poca cosa. Y ya bueno, pues ya empezamos aquí en esta zona, empezamos enseguida también con uvas y luego ya pues más tarde terminamos con caqui, las parcelas de caqui que hay también.
1: Esto es uno para Manuel Ruiz, responsable de la IGP del Melocotón de Cieza, que nos ha atendido en plena faena. Gracias por atender a los oyentes de Onda Regional y éxito en la campaña. Gracias.
0: Muchísimas gracias, Fernando.
1: Y esta sintonía nos indica que llegamos ya al final de nuestro programa y que tenemos que despedirnos de las personas que lo han hecho posible. Primero, mi agradecimiento a Pedro Guerrero, máximo responsable de los frutos secos en la Federación de Cooperativas Agrarias en FECOAN, y nos ha hablado de la campaña de la almendra que está en ciernes. Y también, en plena campaña, ya en el último tercio, está la gente de la fruta de hueso de la zona del centro de la región de Murcia. Ha hablado con nosotros Manuel Ruiz, el responsable de la IGP del Melocotón de Cieza. Llegado a este punto, de agradecimiento a estas personas, agradecimiento también a mi encargado general de riego, a Gabriel María Dolores, que se ha ocupado de que todo sonase correctamente. Y ahora sepan ustedes que pueden seguir informados en Onda Regional de Murcia, escuchar el informativo y después el rompeola con nuestra compañera Lola Martínez, felizmente de vuelta. Eso sí, sepan que mañana habrá mucho más campo y vida y que Fernando Vera estará nuevamente con todos ustedes. Lo dejamos en este punto. Adiós.
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0: Son las 7.
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0: Comenzamos, como cada mañana, nuestra cita con la actualidad en Onda Regional, en la radio autonómica. Lo hacemos también en la televisión autonómica 7, Región de Murcia, como saben, hasta las 8 de la mañana, momento en el que comenzará su informativo. Jornada hoy de lunes 13 de julio, nuevo día para ir tachando, ¿verdad?, en el calendario lo poquito ya que les va quedando a muchos de ustedes para esas ansiadas vacaciones del mes de agosto, o quién sabe si de la quincena ya, a mediados de la quincena del mes de julio. Jornada que de nuevo comienza a presentarse como un preámbulo de lo que nos viene esta semana en cuanto al tiempo. Hemos pasado un fin de semana, claramente de verano, propio de aquí, de la región de Murcia, con temperaturas nada exageradas para lo que hemos vivido en días precedentes, y ese es el aviso para lo que vamos a vivir a partir ya de mañana, martes, y fundamentalmente conforme vayamos caminando durante la semana, nos vamos a volver a encontrar con la, ya no sé si es la segunda, la tercera, la cuarta ola de calor. Lo cierto es que los termómetros aquí en la ciudad de Murcia puede que lleguen a finales de esta semana a los 43, 44 grados de nuevo. Así que hay que ir preparándose para un nuevo repunte de las temperaturas. Mari Carmen Ramírez enseguida nos va a dar cuenta del pronóstico del tiempo, pero vaya nochecita, por cierto, con esa sensación además de humedad, temperaturas aquí en la ciudad de Murcia que se han resistido a bajar a las 5 de la mañana, 4 y media sobre los 26, 27 grados. Así que ha sido difícil, además con sensación de bochorno. Bueno, ¿qué les voy a contar que no hayan experimentado ustedes? Enseguida, como les digo, repasamos el pronóstico del tiempo y seguimos hablando de esos incendios forestales que, bueno, pues han hecho emplearse a fondo a los servicios de extinción en Mazarrón. La rambla de las Moreras daba algún susto, incluso a algunos vecinos que tenían que ser desalojados el sábado hacia domingo. En fin, trabajo para los helicópteros, para los medios aéreos, para los medios terrestres. Finalmente, unas 6 hectáreas de matorral de Monte Bajo ardían en,

0: en esa zona de un fuego que caminaba, eso sí, hacia Bolnuevo. Algún momento de preocupación, evidentemente nada comparable a lo que se ha vivido estos días en Almería y en concreto en la zona de Bedar y de los Gallardos. Hay unas fotografías, son momentos de los vecinos que van volviendo, sobre todo a esta localidad de Bedar, algunos, pues para darse cuenta, sobre todo en esos cortijos aislados en torno al casco urbano de Bedar, lo poco que ha quedado de sí y sobre todo lo poco que ha quedado en un entorno completamente arrasado y calcinado. Hay fotografías también que se publicaban este fin de semana de la denominada Caravana de la Muerte, esos cuatro vehículos con vecinos de cortijos próximos a Bedar, de nacionalidad belga y británica, que emprendían una desesperada huida por caminos que no estaban señalizados, no habían sido aconsejados para evacuar la zona. Terminaban en un camino forestal sin salida de una rambla y ahí quedaban los cuatro vehículos calcinados, como decimos, con sus ocupantes. Siete de ellos morían a consecuencia de las llamas, a consecuencia del humo, y otros dos, eso sí, tenían algo más de suerte, eran rescatados con vida, con graves quemaduras, eso sí, y continúan en la unidad de quemados del Hospital del Rocío de Sevilla. Lo que vivieron esas personas atrapadas en esos vehículos, como decimos, sin posibilidad de salir. Hay un intento desesperado de uno de ellos que consiguió dar vuelta, intentar regresar al camino de origen, pero tampoco tuvo suerte. Más suerte tuvo Juan Cremades. Él es un vecino también de uno de esos cortijos aislados en medio de la serranía de Bedar. Comenzó a grabar unos vídeos donde se veía el fuego, la lejanía. Decía, madre mía, esto del fuego, cómo va el viento. Bueno, esto parece que no se va a meter hacia aquí. Los siguientes vídeos muestran cómo todo el entorno de su casa está completamente arrasado por las llamas. Se encerró en casa, tuvo que utilizar hasta la cerveza y la leche que tenía en la nevera para arrojarla contra la ventana del balcón de su casa, en la que las llamas amenazaban con meterse después de haber terminado con el agua, con las toallas húmedas, y así contaba él mismo, hoy lo hace en el diario El País, su experiencia.
1: Cuando he visto que el fuego corría para abajo, digo, pero ¿cómo? Yo estaba tan tranquilo, digo, pues si el viento viene de levante y el fuego va para arriba, aquí no llega. Y cuando me da cuenta en 10 minutos, ya estaba corriendo para abajo, y hostia, hago una maleta, cojo cuatro camisas, cuatro pantalones, cuatro calzoncillos y me voy, y cojo a los perros y me voy corriendo. Imposible. He hecho eso de la maleta, me he metido en la ducha, me he puesto chorreando con una bata, los zapatos, todo para salir. Y cuando he abierto la puerta para coger los perros, ya era imposible. Y ahí abajo, que había las botellas de butano que estaban explotando, menos mal que yo me quedé aquí dentro y no salí y pude apagar el fuego que se estaba arrimando al balcón de la casa.
0: Menos mal que se quedó en el interior de la casa. Lo único que ha quedado alrededor, todo destrucción, todo absolutamente calcinado. El tiempo, Mari Carmen Ramírez.
2: Bueno, no traigo muy buenas noticias porque terminamos la ola de calor la pasada semana, que fue bastante dura, bastante sofocante, y es que empezamos otra esta semana. Hoy todavía tenemos un poco de respiro, aunque hay una subida ligera de temperaturas, pero la semana va a ser tórrida, sofocante. Va a afectar a todo el este peninsular, también a Islas Baleares, y la región de Murcia es una de las comunidades más afectadas por este nuevo episodio extraordinario de temperaturas altas que, todavía no se ha catalogado como ola de calor, pero ya hay avisos establecidos por la Agencia Estatal de Meteorología. Amarillo este martes en toda la región, excepto en el litoral, con temperaturas que pueden alcanzar los 38-39 grados. El miércoles la cosa se empieza a complicar. Aviso naranja en Vega del Segura por temperaturas de hasta 41 grados y amarillo en el resto de la región por valores que pueden alcanzar los 37 grados. De cara al jueves, cuando todavía no se han determinado los avisos, la previsión es bastante dura, 41-42 grados en toda la Vega del Segura, 40 el Valle del Guadalentín, Lorca y Águilas, 39 en noroeste y altiplano, y por encima de los 35 en la zona de costa. Y el viernes, pues situación aún más sofocante. La previsión habla de 43-44 grados en la zona de la Vega del Segura, 42 en Valle del Guadalentín, Lorca y Águilas, 41 en noroeste y altiplano y 38 en la costa. No será hasta el sábado cuando empecemos a respirar con una bajada brusca en los termómetros que nos dejará ya valores en torno a los 35-36 grados en todo el territorio regional. En concreto para hoy esperamos 33 grados de máxima en Cartagena, 37 en Caravaca, en Yecla y en Murcia y 36 en en los

0: Mallorca y a esta hora los termómetros marcan 25 grados en Murcia, 24 en Cartagena, 21 en Lorca y 19 en Caravaca y 18 en Yecla.
1: Vamos a repasar la actualidad en titulares con Daniela Muelas y Javier Vicente.
2: Estabilizado el incendio de los Gallardos en Almería, que ha arrasado 7.000 hectáreas y provocado la muerte de 13 personas. Hay 4 heridos en la UCI. El presidente andaluz, Juanma Moreno, culpa al cambio climático.
3: Tenemos que tomarnos muy, muy, muy en serio la circunstancia que nos está trayendo el cambio climático. El cambio climático ha generado circunstancias cada vez más complejas, con incendios de que nunca se habían visto, incendios muchos de ellos inabordables.
4: 6 hectáreas de matorral ardían este fin de semana en la Sierra de las Moreras de Mazarrón. Una veintena de vecinos de Punta Vela fueron desalojados durante varias horas. Uno de ellos atendido por inhalación de humo. La concejala de emergencias es Carmen Navarro.
5: Él estaba durmiendo la siesta, inhaló humo y salió ahí un poco que le faltaba la respiración. Se atendió con el 061, con la ambulancia que se desplazó.
2: Expertos en la lucha contra el fuego defienden la mayor prevención como nueva estrategia frente a los incendios por la acumulación de biomasa y el abandono del campo. Pedro Arcos, de la Cátedra de Cambio Climático de la Universidad de Oviedo.
6: Tenemos que adaptar la respuesta a este tipo de incendios extremos. Este es un incendio de sexta generación, que son incendios muy rápidos, con gran intensidad, que incluso aunque tengas numerosos medios, son muy difíciles de controlar.
4: El Mar Menor puede alcanzar este verano los 36 grados, uno más que el año pasado, según el catedrático de Ecología de la Universidad de Murcia, Ángel Pérez Ruzafa. Confirma la tendencia al calentamiento.
7: El año pasado fue general en todo el Mar Menor esa temperatura. Incluso llegar a 36 grados pues no parece un disparate, porque la tendencia está siendo esa.
2: El sindicato de enseñanza AMPE confía en actualizar las oposiciones de maestro con el consejero de Educación esta semana después de que suspendiera el 63% de los aspirantes. José Antonio Martínez.
8: Bajar el número de aspirantes por tribunal, aumentar más tiempo para que los miembros del tribunal puedan corregir de forma más tranquila unos criterios unificados. Entonces, estamos esperando a que el consejero nos convoque a esa reunión.
4: Una estudiante de doctorado de la Universidad de Murcia cursará un máster de Derecho en Harvard becada por la Caixa. Lorena Pellicer, que competía con 1.000 aspirantes, estudiará la regulación del mercado digital en Estados Unidos.
9: Quiero terminar mi doctorado y me encantaría vincularme a la universidad, impartir docencia, así que bueno, quién sabe el día de mañana cuál será el lugar en el que acabe.
2: El alquiler de pisos por habitaciones se generaliza en plena crisis de vivienda. El propietario rentabiliza más aún el inmueble. El Sindicato de Vivienda de Murcia denuncia la precariedad extrema y la falta de garantías legales. Pablo Vidal.
10: Un piso de 90 metros cuadrados, 8 o 10 personas viviendo, y hacen unos contratos privados que son completamente abusivos, en los que se vulneran todos los derechos.
4: Ecologistas en Acción denuncia el retraso en la implantación en la región del contenedor marrón. Debería haber estado listo en marzo de 2025. La entidad presentará alegaciones al plan de residuos. Pedro Belmonte, portavoz.
11: Debe contemplar precisamente como prioridad fundamental el establecimiento del contenedor marrón. Para nosotros es muy criticable porque se hace tarde y mal.
2: Francia considera inaceptables las palabras de Rajoy en una columna de opinión donde dijo que la selección francesa de fútbol dispone de un altísimo nivel, pero sin franceses.
4: Estados Unidos ataca decenas de objetivos militares en Irán al tiempo que el régimen de los ayatolás afirma haber bombardeado bases militares en Bahrein y Jordania.
1: Ya previo a ese compromiso, la selección española se va a enfrentar a Francia. Los deportes, José Antonio Vera, buenos días.
12: Buenos días, llega la semana decisiva del Mundial de Fútbol, solo 4 equipos sobreviven, entre ellos España. Mañana martes a las 9 en Dallas, la primera semifinal España-Francia, y el miércoles Argentina-Inglaterra. También esta semana será inicio de pretemporada en Primera Federación. El Real Murcia ha citado a sus jugadores ya este lunes para los reconocimientos médicos y el Cartagena hará lo propio el viernes. En Segunda Federación, más fichajes para la Minera, que anunciaba a los defensas Aymar Olarra y Adri Crespo en las últimas horas. Y el Lorca Deportiva firma al portero aguileño Basilev, que llega del Marbella y supone su duodécima incorporación. Motociclismo, Pedro Acosta fue cuarto en la carrera principal de MotoGP. Máximo Quires fue segundo en Moto3, su décimo podio en 11 carreras, mientras que Álvaro Carpe salvó una caída, pero perdió posiciones y terminó un décimo.
1: Gabriel María Dolores en el control, 7 y 12 minutos.
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4: La muerte de una mujer de 93 años que contaba con patologías previas en el Hospital Universitario Torre Cárdenas, en Almería, ha elevado a 13 el número de fallecidos a consecuencia del incendio forestal en Los Gallardos. Según la última actualización oficial de la Junta de Andalucía, este deceso se suma a los 12 fallecidos, recordemos, que habían perdido la vida. A partir de hoy, los ayuntamientos de Los Gallardos, Veda, Arantas y Lubrín ofrecerán oficinas de atención ciudadana para evaluar los graves daños estructurales provocados por el fuego y comenzar a canalizar las ayudas de emergencia con el respaldo del Gobierno Central, la Junta de Andalucía y la Diputación Provincial.
5: Según el presidente de la Junta, Juanma Moreno, hasta 32 medios aéreos sobrevolaron la zona con 500 efectivos en tierra para llegar a estabilizar el perímetro de unos 40 kilómetros.
6: En las horas punta hemos tenido, si no me equivoco, 32 medios aéreos simultáneamente, si no me equivoco, trabajando sobre el terreno. Piensen ustedes lo que significan en materia de coordinación que haya 32 medios aéreos trabajando en el campo de operaciones con una enorme complejidad desde el punto de vista, como saben ustedes, técnica. Cuando hay incendio, hay humo, hay complejidades.
5: Junto a Juanma Moreno comparecía la ministra de Defensa, Margarita Robles, destacando la colaboración con el Gobierno de Andalucía.
7: Cuando hay emergencias y catástrofes de este calibre, la mejor manifestación para poder ser eficaces, para poder ser solidarios, para responder a lo que la gente nos pide, es la unidad, es trabajar todos conjuntamente.
4: Se calcula que son unas 7.000 las hectáreas que han ardido, fundamentalmente de matorral y monte bajo en esa zona de Los Gallardos, junto también a alguna masa forestal. Ayer a mediodía quedaba extinguido el incendio en la Sierra de las Moreras, ya aquí en la región de Murcia, concretamente en Mazarrón. El fuego arrasaba 6 hectáreas de matorral y esparto. Una veintena de vecinos tuvieron que ser desalojados de la zona de Punta Vela por la proximidad de las llamas. Uno de ellos tuvo que ser además atendido por inhalación de humo, aunque con carácter leve, y el resto pudo regresar a sus casas. El fuego se daba por controlado a eso de las 4 de la madrugada de ayer domingo para declararse finalmente extinguido.
5: A las 4 de la mañana del domingo se dio por controlado el fuego y durante ese día dos brigadas terrestres refrescaban la zona que todavía presentaba humo para evitar rebrotes. Emergencias llegó a activar la situación operativa 1 del Plan Infomur. María del Carmen Navarro, concejal de Protección Civil y Emergencias de Mazarrón.
8: En una zona donde hay muchas rutas senderistas, que era lo que más nos preocupaba, estuvieran controladas y estuvieron en todo momento en contacto con ellos, regresaron enseguida y enseguida estuvo controlado y las pocas viviendas que tenían cerca el fuego también se desalojaron.
5: Una brigada de investigación de delitos medioambientales de la Dirección General de Patrimonio Natural estuvo recogiendo pruebas para determinar las causas del fuego. Desde el Ayuntamiento de Mazarrón, su alcalde Ginés Campillo se quejaba de que no había efectivos en el parque de bomberos más cercano cuando se produjo el fuego.
9: En el retén de bomberos de Mazarrón, del parque de Mazarrón, no había ningún retén. Eso, por la Comunidad Autónoma de Murcia, también tendrá que ver los presupuestos a que los destina y que haya efectivos siempre en este parque de bomberos.
5: El director general de emergencias de la comunidad, Pedro Vicente, salía al paso de las declaraciones del alcalde de Mazarrón, confirmando la presencia de bomberos cuando se declaró el fuego.
10: 4 medios aéreos de la Dirección General con sus 3 brigadas helitransportadas, dado lo abrupto del terreno, estaban trabajando en el área. Y tenemos que ser conscientes que, a pesar de ofrecer a nuestros vecinos de Almería medios aéreos, esto podía ocurrir en la región. Los bomberos estuvieron la dotación que hay allí en el momento y fueron de los primeros en llegar. Y a las pruebas me remito porque hay muchas imágenes llegando al acceso de estos profesionales.
4: Además de los incendios forestales, otros ecosistemas también sufren los efectos del cambio climático y de la sucesión de olas de calor. La temperatura del Mediterráneo se ha disparado muy por encima de lo habitual en estas fechas. Está muy cerca de los 30 grados. En el caso del Mar Menor, se podrían alcanzar los 36 grados durante los meses de este mes, lo que queda de julio y el mes de agosto.
5: En 2025, el agua de la Laguna Salada llegó a alcanzar en algunos días de ola de calor los 35 grados. Ángel Pérez Ruzafa, catedrático de Ecología de la Universidad de Murcia, cree que este verano pueden superarse esos valores.
11: De hecho, llevamos ya casi una década donde la temperatura media del mar está subiendo progresivamente y es una tendencia que va al alza. El año pasado ya llegamos a medir 35 grados de forma generalizada. El año pasado fue general en todo el Mar Menor esa temperatura. Incluso llegar a 36 grados pues no parece un disparate, porque la tendencia está siendo

0: Pérez Ruzafa participa este lunes en el Mar Menor Living Lab, una escuela de verano internacional que reunirá en Cartagena a 30 estudiantes y a un panel de científicos y expertos de 4 universidades de Europa y Estados Unidos para estudiar los retos de sostenibilidad de la Laguna Salada.
1: Porque el nivel de los científicos que participan ahí pues es alto, dan visiones que no son solamente las locales, que quizás estarían ya un poco enrarecidas por 10 años de dimes y diretes, y es importante que haya perspectivas que vienen de fuera.
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3: Bueno, pues hacemos esa pequeña pausa y seguimos. Este fin de semana se ha cumplido un año de los disturbios racistas de Torre Pacheco. En los últimos 12 meses se ha activado algún proyecto para mejorar la convivencia entre culturas, pero quedan asuntos pendientes de resolver. Uno de ellos, el judicial.
0: El próximo 5 de octubre declararán ante la juez de San Javier 7 de los implicados en la paliza a Ismael, un menor pachequero de padre marroquí que fue acorralado y pateado en la calle por una turba hace un año. Otros 2 implicados en la paliza ya comparecieron ante la juez, pero se acogieron a su derecho a no declarar. Que sea madre del menor sigue indignada por las secuelas psicológicas que le quedan a su hijo.
4: A un chaval de 15 años pegarle una paliza entre hombres hechos y derechos, con padres de familia, y luego ver tus vídeos por todas las redes sociales, que te cojan las fotos, que te hagan memes, pues es muy duro, sobre todo psicológicamente. Entonces, en la familia nos sentimos indignados.
0: Que se habla Darilla y en su tiempo libre hace de traductora de mujeres marroquíes en el centro de salud. El problema que ve en Torre Pacheco es que la población local se niega a mezclarse con la de origen en magrebí, que se propone más apoyo institucional a los jóvenes pachequeros de padres marroquíes.
4: Lo diferente a nosotros no es una amenaza, sino más bien todo lo contrario, es una manera de enriquecernos culturalmente. Falta eso, apoyado por las instituciones en lugares de encuentro.
3: La oposición política en el Ayuntamiento de Torre Pacheco pide reconocer y abordar el problema de desarraigo de la población juvenil de origen marroquí.
0: Antonio León, portavoz del Partido Independiente, dice que es hora de asumir el problema de identidad que tienen estos jóvenes.
5: El sentimiento de ser de algún sitio es muy importante para una persona. Saber de dónde es, saber de dónde viene, saber dónde va. Y estos jóvenes, con ese vacío interior, tienen un problema que deberíamos reconocerlo. Deberíamos asumir que existe ese problema y trabajar pues para poder solventarlo.
0: La portavoz socialista Verónica Martínez sigue viendo riesgo de estallido violento por el rechazo al inmigrante.
6: En el ambiente, el caldo de cultivo sigue estando, no se ha hecho nada para poder disminuir esa confrontación que sigue, ese racismo, esa xenofobia que hay hacia el inmigrante.
3: Hablamos de educación y de oposiciones. Representantes del Sindicato de Enseñanza AMPE esperan reunirse con el consejero esta semana para actualizar las oposiciones de maestro tras el alto porcentaje de suspenso. Recordemos, de la convocatoria en vigor, solo el 37% de los aspirantes, unos 3.500, se examinan estos días con la presentación oral de la didáctica. Lo habitual es que en esta segunda parte de la oposición el 90% alcance finalmente el aprobado.
0: Mientras tanto, los que suspendieron el primer examen y optaban a la revisión tienen una segunda oportunidad para reclamar ante la Consejería de Educación. El responsable de AMPE, José Antonio Martínez, afirma que esta situación se podría evitar si hubiera más tiempo para corregir o se creara un grupo de trabajo para las oposiciones. Son ideas que trasladarán al consejero Víctor Marín si son recibidos la próxima semana, como han solicitado.
7: Bajar el número de aspirantes por tribunal, aumentar más tiempo para que los miembros del tribunal puedan corregir de forma más tranquila y con mayor objetividad, unos criterios unificados y públicos para la corrección de exámenes, es decir, un poco más de transparencia para que el proceso sea un poco más justo y más transparente. Entonces, estamos esperando a que el consejero nos convoque a esa reunión, que previsiblemente va a ser a lo largo de la semana que viene.
0: AMPE ha repetido esta solicitud ante el Ministerio de Educación por entender que el actual modelo de oposiciones se ha quedado obsoleto.
7: Y le hemos pedido una reunión al consejero, igual como también a nivel nacional. Me consta que AMPE a nivel nacional también ha instado al Ministerio de Educación para unas oposiciones más objetivas, es decir, la modificación del Real Decreto de Acceso a la Función Docente, ya que el modelo está obsoleto, para realizar un temario común, desarrollar pruebas más objetivas.
3: 7:22. La soledad en los mayores aumenta el uso de la atención primaria y la asistencia sanitaria en domicilios. Así se refleja en un estudio llevado a cabo por FEDEA en población europea de más de 50 años.
0: Quienes padecen esa soledad acuden con mayor frecuencia a sus médicos de familia, especialmente en países con sistemas como el español. El número

0: El número de consultas médicas crece en estos perfiles hasta un 39% y la atención domiciliaria hasta un 48%. Sabela Siaba es investigadora de la Universidad de A Coruña.
1: La soledad no aumenta por igual todo tipo de usos sanitarios. No vemos un efecto claro en hospitalizaciones o, por ejemplo, la toma o consumo de medicamentos, pero sí que se aprecia una relación más clara en las visitas al médico. Bueno, creo que esto es interesante porque podría sugerir que la soledad puede influir en la forma pues, en la que las personas se relacionan con el sistema sanitario.
0: El trabajo advierte de que este fenómeno puede aumentar la presión sobre la atención primaria y domiciliaria. Acaban absorbiendo en parte necesidades sociales que no encuentran respuesta. El estudio no permite conocer el motivo concreto de cada visita al médico, pero sí plantea la conveniencia de reforzar medidas sociales para prevenir esa soledad y aliviar así la presión asistencial.
1: Sí que es cierto que existen intervenciones relativamente sencillas que pueden ayudar a paliar o reducir este problema de soledad, por ejemplo, pues programas de acompañamiento o voluntariado o mismo la prescripción social desde la propia atención primaria que pues derive a la persona sola a recursos sociales en lugar de responder solo desde la consulta.
2: Buscamos otras citas con la actualidad. Este miércoles habrá nueva entrega de la huelga convocada por el sindicato ferroviario. Va a ser la segunda jornada de paros de 24 horas en Renfe, tras la llevada a cabo a finales del mes de junio. Con la protesta, esta organización sindical quiere afear, dice, la situación de abandono del servicio de mercancías.
0: El Ministerio de Transportes ha establecido unos servicios mínimos de al menos el 66% en media distancia y del 73% en alta velocidad, según denuncia de forma pública el sindicato ferroviario. La intención de Renfe es regalar a la empresa Midway, filial de la compañía suizo-italiana MSC, el servicio de mercancías público. Rafael Escudero, secretario general del sindicato.
3: No han sido capaces ni tan siquiera de informarnos en qué consiste el acuerdo que tienen cerrado con Midway desde el mes de diciembre y que no han contado nada a la plantilla de cuáles son las condiciones de ese acuerdo y cómo va a afectar al empleo. Conversaciones con Renfe no está habiendo ninguna. Renfe se está dedicando exclusivamente a boicotear la huelga, a vulnerar el derecho fundamental a la huelga de las compañías y los compañeros.
2: Ecologistas en Acción denuncia el retraso en la implantación en la región del contenedor marrón, que tenía que haberse instalado en todos los municipios antes del 28 de febrero de 2025 para la separación. Son estos contenedores de los denominados bioresiduos y la mayoría de los de la región, de los ayuntamientos, siguen sin ofrecer este servicio.
0: Pedro Belmonte, portavoz de Ecologistas en Acción, explica que este colectivo presentará alegaciones al Plan Regional de Residuos, en el que uno de los ejes claves debe ser la implantación generalizada de este contenedor, especialmente en las ciudades.
4: El plan de residuos de la región de Murcia, que se está en periodo de alegaciones, debe contemplar precisamente como prioridad fundamental el establecimiento del contenedor marrón. Para nosotros es muy criticable porque se hace tarde y mal. Esperemos que se pongan las pilas.
2: Nos vamos a Lorca. El ayuntamiento está desbrozando con brigadas carriles bici, aceras y núcleos rurales a fin de minimizar el riesgo de posibles incendios durante el verano.
0: El consistorio quiere terminar estos trabajos que también están llegando a pedanías antes de agosto. Para estas tareas están recurriendo a tractores y a la intervención manual de los operarios. Desde el ayuntamiento señalan que estos trabajos se han retrasado con respecto a otros años para que la maleza, tras las lluvias de la primavera, estuviera en condiciones óptimas para su retirada. Ángel Meca es el edil de pedanías en Lorca.
5: Ya se han hecho, digamos, el desbroce de las vías principales en Lorca, como pueda ser la zona de Torrecilla, Campillo, Aguadera, La Hoya, Tercia. Nos queda por realizar en estos momentos de esa campaña de desbroce pues toda la zona de Morata, Ramonete y la zona de la costa, que la idea es que la semana que viene suba una máquina para allá para hacer todas esas carreteras.
2: Y Confederación del Segura estudia la petición hecha por el Ayuntamiento de Albodeite para poder utilizar el agua tratada por la depuradora de la localidad para regar parques en el casco urbano. La comunidad ha avalado ya que la calidad de las aguas permite su empleo para zonas verdes.
0: El alcalde de Albodeite, Jesús García, propone al presidente de la CHS, a Mario Urrea, la utilización del agua depurada de la estación de depuración de Albodeite para atender las demandas vinculadas al riego de parques y jardines de competencia municipal, así como para la dotación a cultivos de la comunidad de regantes de las acequias Cara y Daya. Jesús García, alcalde.
6: La verdad que necesitábamos un informe favorable de SAMUR, de cómo que era un agua apta para regadío. Ese informe se mandó a Confederación y ahora es Confederación la que nos tiene que dar ese permiso para poder coger esa agua y aprovecharla para regadío. Tenemos que hacer unos trámites para solicitarla y en ello estamos.
0: Confederación estudia la propuesta de concesión dentro de

0: del marco competencial del organismo de Cuenca y conforme a la planificación hidrológica vigente para avanzar en soluciones que permitan una gestión eficiente de los recursos hídricos disponibles, especialmente en un contexto en el que la reutilización de aguas depuradas constituye una herramienta relevante para mejorar el aprovechamiento del agua.
1: Y en Alcantarilla, la concejala no adscrita, Lara Hernández, denuncia de forma pública que durante algunos periodos de este verano en el municipio no va a haber servicio de grúa municipal. A través de un comunicado insta al gobierno local a que garantice este servicio.
2: Durante parte del verano puede haber turno de mañana, de lunes a viernes, sin servicio municipal de grúa. Creo que esto no es un problema solo para los policías, es un problema para todos los vecinos de Alcantarilla. La grúa municipal, como sabemos, no sirve únicamente para retirar un coche que está mal aparcado. Sirve para actuar cuando hay un accidente, cuando un vehículo está obstaculizando gravemente la circulación.
1: Vamos a repasar los diarios regionales. Leticia García, buenos días.
3: Buenos días. Comenzamos con la portada del diario La Verdad. El asunto principal que nos cuenta: la regularización de extranjeros fuerza una contrarreloj de 4 meses en las comisarías. La policía y extranjería afrontan la emisión de tarjetas y otros trámites relativos a miles de personas. Cáritas y Cruz Roja confirman las primeras resoluciones favorables y el SUP, el Sindicato Unificado de Policía, pide reforzar la plantilla. Otros asuntos que destaca La Verdad: en la portada, la muerte de una mujer herida en el incendio eleva a 13 las víctimas en Almería. La Guardia Civil descarta hallar más cadáveres tras 3 días peinando la zona, pese a las 10 denuncias vigentes sobre desaparecidos. Nos cuenta también La Verdad que el Servicio Murciano de Salud usó 5 años un líquido para arterias que no pasó el filtro de sus especialistas y gastó 550.000 euros. En la fotografía de portada vemos alumnos de una autoescuela de Murcia. Durante una clase teórica, la larga espera, nos cuentan, para sacarse el carnet de conducir. Más de 16.000 alumnos de autoescuelas de la región de Murcia aguardan la fecha para poder examinarse y Tráfico afirma que no hay un problema. Así viene la portada de La Verdad en la edición de Murcia. En la de Cartagena, la imagen es para los miembros de la Asociación Vecinal de Isla Plana, que siguen esperando una pista polideportiva. Los vecinos de la localidad reclaman la instalación que les prometieron para hacer deporte, para que los niños jueguen todo el año. También nos cuenta La Verdad que el Ministerio de Cultura pide a Defensa una solución para la muralla. Y en la portada de La Opinión, el asunto principal: las barreras arquitectónicas dejan sin vacaciones a 14.000 murcianos. El 16% de las personas con movilidad reducida de la región opta por quedarse en casa debido a esos obstáculos que encuentra en alojamientos turísticos. También referencia a asuntos económicos: ex empleados de Caja Murcia preparan una nueva oleada de reclamaciones. Y en la imagen de portada, un almacén de la policía local de Cartagena lleno de camisetas deportivas y otros artículos falsificados. Nos dicen: de moda, el mundial y el verano alimentan el mercado de las falsificaciones con miles de artículos de ropa y calzado que la policía requisa en playas y mercadillos.
1: Son las 7:30.
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1: Continuamos en esta Plaza Pública. Noticias aquí en Onda Regional, en la televisión autonómica. También lunes hoy, 13 de julio, jornada con las temperaturas parecidas a lo que hemos experimentado este fin de semana, que son las temperaturas más propias en la región de Murcia de verano. Nada que ver con las olas de calor que dejamos atrás la pasada semana y la que nos viene encima. A partir de mañana, de nuevo, van a llegar los avisos amarillos, serán naranjas. A partir del miércoles, las temperaturas van a volver a repuntar por encima de los 42, 43 grados a partir, como decimos, de pasado mañana. Nos van a acompañar por lo menos hasta las puertas del próximo fin de semana. Es lo que avanza la Agencia Estatal de Meteorología en sus previsiones. Ahora vamos a repasar con más detalle ese pronóstico del tiempo. Jornada hoy donde, y hablamos de ese incendio forestal de los Gallardos de Bedar en Almería, donde los vecinos, bueno, pues van a ir evaluando, intentando limpiar las casas, los entornos arrasados por las llamas. Vecinos de Bedar que han ido regresando durante el fin de semana a sus hogares. Una jornada también de visita institucional. El presidente del Gobierno, Pedro Sánchez, y la ministra de Transición Ecológica, Sara Gessen, tienen previsto visitar hoy esta zona arrasada por las llamas. 7.000 hectáreas han ardido en esos términos municipales de Los Gallardos, Bedar, Lubrín, esa zona que, situándonos

0: Geográficamente está a caballo entre Murcia y Almería ciudad, pasado Llavera, a la altura de antes de llegar a Sorbas, a la Venta del Pobre, toda esa zona que recorre la autovía que conecta, como decimos, la región de Murcia con la ciudad de Almería. A apuntar también, hablando de incendios forestales, que este fin de semana fallecía a consecuencia de ese incendio una mujer de 93 años que estaba ingresada con quemaduras, con otro tipo de afecciones, patologías previas, en el hospital de Torre Cárdenas, en la capital almeriense. Son 13 víctimas mortales que deja este incendio, el incendio más grave en cuanto a mortalidad de los últimos 47 años. Nos tendríamos que remontar al 9 de agosto del año 1979. Ese año, en Lloret de Mar, se registraba un incendio que afectaba a una urbanización llamada Costa Brava, en las inmediaciones de Lloret de Mar, también en términos muy parecidos, urbanizaciones con casas aisladas muy parecidos a los Gallardos, aunque en este caso con otro tipo de masa forestal, como es el pino carrasco, el pino mediterráneo. Se declaraba un incendio, los cerca de 1.000 vecinos de esa urbanización huían despavoridos. Estamos en el año 1979, comparen los servicios de alarma, los servicios de extinción de incendios de hace, pues eso, como les contamos, 47 años, esos vecinos salían a la desbandada de sus casas, tres familias que viajaban en varios vehículos quedaban atrapados por las llamas y elegían la peor de las soluciones, que era abandonar los coches y dirigirse por una especie de torrentera seca que estaba haciendo el efecto chimenea del incendio. Bien, 21 de esas personas morían en ese incendio, morían en esa torrentera. Testigos de la zona que consultaba esta mañana repasando este incendio hablan de que la mayoría de los cuerpos estaban abrazados entre sí a consecuencia de las llamas que se les venían encima y la desesperación de los mismos. Todo esto lo comentamos para tener en cuenta que estamos en una ola de calor que nos viene, en un verano particularmente seco, después de un otoño muy húmedo que ha dejado una importante masa forestal, biomasa, que se dice que presenta un peligro importante. Vamos a extremar en la medida de nuestras posibilidades, de manera individual, cada uno de nosotros, el intentar evitar provocar cualquier tipo de incidencia cuando salgamos al campo, que se dice. Vamos a repasar las colillas, cuidado con las colillas, arrojarlas, qué manía tienen algunos con tirar los cigarrillos encendidos por la ventanilla de los coches. No lo entiendo. Vamos a repasar el pronóstico del tiempo, Mari Carmen Ramírez.
1: Un pronóstico del tiempo que viene pues con noticias regulares, porque hemos tenido un respiro de un par de días, dos, tres días, en los que las temperaturas se han normalizado después de la ola de calor que pasamos la pasada semana, pero es que empieza otra. A partir de mañana vuelven los avisos. Mañana tendremos aviso amarillo en toda la comunidad, excepto en el litoral, por temperaturas que pueden alcanzar los 38-39 grados. El miércoles pues la cosa se complica un poco más. Aviso naranja en Vega del Segura por temperaturas de hasta 41 grados y amarillo en el resto de la región por valores que pueden superar los 37-38 grados. El jueves aún no hay avisos determinados, pero la previsión parece dura. 41-42 grados en Vega del Segura, 40 en Valle del Guadalentín, Lorca y Águilas, 39 en noroeste y altiplano y por encima de los 35-36 grados en la zona de costa. Y el viernes, pues peor aún que el jueves, porque la situación se presenta aún más sofocante, con 43-43 grados en la Vega del Segura, 42 en Valle del Guadalentín, Lorca y Águilas, 41 en noroeste y altiplano y 38 en la zona de la costa. No será hasta el sábado cuando empecemos a respirar. Habrá una bajada brusca en los termómetros que nos dejará valores ya en torno a los 36 grados, 37 en algunos puntos de la Vega del Segura, nada comparable a los 43 del día anterior. Y en concreto para hoy hay una subida ligera de temperaturas. Todavía no estamos con el calor sofocante de los próximos días, pero sí hace más calor que mañana. 33 grados de máxima en Cartagena, 37 en Caravaca, en Yecla y en Murcia y 36 en Lorca. Ya a esta hora los termómetros ya marcan 25 grados en Murcia, 24 en Cartagena, 21 en Lorca, 19 en Caravaca y 18 en Yecla.
0: Con Daniela Muelas y Javier Vicente vamos a repasar la actualidad en titulares.
2: estabilizado el incendio de los Gallardos en Almería, que ha arrasado 7.000 hectáreas y provocado la muerte.

0: muerte de 13 personas. Hay 4 heridos en la UCI. El presidente andaluz, Juanma Moreno, culpa al cambio climático.
1: Tenemos que tomarnos muy, muy, muy en serio la circunstancia que nos está trayendo el cambio climático. El cambio climático ha generado circunstancias cada vez más complejas, con incendios de que nunca se habían visto, incendios muchos de ellos inabordables.
2: 6 hectáreas de matorral ardían este fin de semana en la Sierra de Moreras de Mazarrón. Una veintena de vecinos de Punta Vela fueron desalojados durante varias horas, uno de ellos atendido por inhalación de humo. La concejala de emergencias es Carmen Navarro.
3: Él estaba durmiendo la siesta, inhaló humo y salió ahí un poco que le faltaba la respiración. Se atendió con el 061, con la ambulancia que se desplazó.
0: Expertos en la lucha contra el fuego defienden la mayor prevención como nueva estrategia frente a los incendios por la acumulación de biomasa y el abandono del campo. Pedro Arcos, de la Cátedra de Cambio Climático de la Universidad de Oviedo.
4: Tenemos que adaptar la respuesta a este tipo de incendios extremos. Este es un incendio de sexta generación, que son incendios muy rápidos, con gran intensidad, que incluso aunque tengas numerosos medios son muy difíciles de controlar.
2: El Mar Menor puede alcanzar este verano los 36 grados, uno más que el año pasado, según el catedrático de Ecología de la Universidad de Murcia, Ángel Pérez Ruzafa. Confirma la tendencia al calentamiento.
5: El año pasado fue general en todo el Mar Menor esa temperatura. Incluso llegar a 36 grados pues no parece un disparate, porque la tendencia está siendo esa.
0: El sindicato de enseñanza ANPE confía en actualizar las oposiciones de maestro con el consejero de Educación esta semana después de que suspendieran el 63% de los aspirantes. José Antonio Martínez.
6: Bajar el número de aspirantes por tribunal, aumentar más tiempo para que los miembros del tribunal puedan corregir de forma más tranquila unos criterios unificados. Entonces, estamos esperando a que el consejero nos convoque a esa reunión.
2: Una estudiante de doctorado de la Universidad de Murcia cursará un máster de Derecho en Harvard becada por la Caixa. Lorena Pellicer, que competía con 1.000 aspirantes, estudiará la regulación del mercado digital en Estados Unidos.
7: Quiero terminar mi doctorado y me encantaría vincularme a la universidad, impartir docencia, así que bueno, quién sabe el día de mañana cuál será el lugar en el que acabe.
0: El alquiler de pisos por habitaciones se generaliza en plena crisis de vivienda. El propietario rentabiliza más aún el inmueble. El Sindicato de Vivienda de Murcia denuncia la precariedad extrema y la falta de garantías legales. Pablo Vidal.
8: Un piso de 90 metros cuadrados, 8 o 10 personas viviendo, y hacen unos contratos privados que son completamente abusivos, en los que se vulneran todos los derechos.
2: Ecologistas en Acción denuncia el retraso en la implantación en la región de Murcia del contenedor marrón. Debería haber estado listo en marzo de 2025. La entidad presentará alegaciones al plan de residuos. Pedro Belmonte, portavoz.
9: Debe contemplar precisamente como prioridad fundamental el establecimiento del contenedor marrón. Para nosotros es muy criticable porque se hace tarde y mal.
0: Francia considera inaceptables las palabras de Rajoy en una columna de opinión donde dijo que la selección francesa de fútbol dispone de un altísimo nivel, pero sin franceses.
2: Estados Unidos ataca decenas de objetivos militares en Irán al tiempo que el régimen de los ayatolás afirma haber bombardeado bases militares en Bahrein y Jordania.
10: Los deportes en titulares, José Antonio Vera, buenos días.
11: Buenos días, llega la semana decisiva del Mundial de Fútbol, solo 4 equipos sobreviven, entre ellos España, mañana martes a las 9, en Dallas, la primera semifinal, España-Francia, y el miércoles Argentina-Inglaterra. También esta semana será el inicio de pretemporada en Primera Federación. El Real Murcia ha citado a sus jugadores ya este lunes para los reconocimientos médicos y el Cartagena hará lo propio el viernes. En Segunda Federación, más fichajes para la Minera, que anunciaba a los defensas Aymar Olarra y Adri Crespo en las últimas horas. Y el Lorca Deportiva firma al portero aguileño Basilev, que llega del Marbella y supone su duodécima incorporación. Motociclismo, Pedro Acosta fue cuarto en la carrera principal de MotoGP. Máximo Quires fue segundo en Moto3, su décimo podio en 11 carreras, mientras que Álvaro Carpes salvó una caída, pero perdió posiciones y terminó un décimo.
10: Son las 8 menos 20.
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10: La muerte de una mujer de 93 años que contaba con patologías previas en el hospital de Torre Cárdenas, en Almería, ha elevado a 13 los fallecidos a causa del incendio forestal.

0: originado en Los Gallardos. El recuento humano de la catástrofe se completa además con 8 personas que constan formalmente como desaparecidas y 8 heridos, 4 de los cuales continúan ingresados en grave estado en la unidad de quemados del Hospital Virgen del Rocío de Sevilla. El incendio ya estabilizado ha arrasado unas 7.000 hectáreas y forzó la evacuación de 1 millar de personas que han ido regresando a sus casas a lo largo del fin de semana.
1: A partir de este lunes, los ayuntamientos de Los Gallardos, Veda, Arantas y Lubrina abrirán oficinas de atención ciudadana para evaluar los graves daños estructurales provocados por el fuego y comenzar a canalizar las ayudas de emergencia con el respaldo del Gobierno Central, la Junta de Andalucía y la Diputación Provincial. Junto a quizá lo peor del verano, según Juanma Moreno, en lo que a incendios se refiere, el presidente andaluz pide la colaboración ciudadana para seguir las instrucciones de las fuerzas del orden cuando se ordena un confinamiento o un desalojo. Dice que esta tragedia enseña la velocidad a la que avanzan las llamas por los efectos del cambio climático.
2: Tenemos que tomarnos muy, muy, muy en serio la circunstancia que nos está trayendo el cambio climático. El cambio climático ha generado circunstancias cada vez más complejas, con incendios de que nunca se habían visto, incendios muchos de ellos inabordables, que suceden como hemos visto en Cataluña o como hemos visto recientemente aquí.
0: Aquí en la región, este domingo, quedaba extinguido el incendio en la Sierra de las Moreras de Mazarrón. El fuego arrasaba 6 hectáreas de matorral y esparto. Una veintena de vecinos tuvieron que ser desalojados de la zona de Punta Vela por la proximidad de las llamas. Uno de ellos tuvo que ser atendido por inhalación de humo, aunque de carácter leve.
1: En la extinción, el sábado, trabajaron 4 helicópteros de la Dirección General de Seguridad Ciudadana y brigadas forestales de Cartagena, Mazarrón, Lorca, Totana, Zarcilla, Cieza y Alhama, además de bomberos del CEIS. Los vecinos desalojados fueron trasladados al camping de Bonnuevo. Uno de ellos resultó herido por inhalación de humo y pasó la noche en un hotel de la localidad.
3: El fuego surgió casi en la puerta de su vivienda. Él estaba durmiendo la siesta, con lo cual pues inhaló humo y salió ahí un poco que le faltaba la respiración. Se atendió con el 061, con la ambulancia que se desplazó, y no hubo que desplazarlo a ningún centro hospitalario.
0: Les contamos también que los expertos coinciden en que la crisis climática, sumada a la acumulación de biomasa forestal y el abandono del paisaje agrario, está sirviendo de combustible para la rápida propagación y efectos devastadores de los incendios. En muchos casos, estos fuegos superan la capacidad de extinción de las brigadas forestales.
1: La acumulación continuada de biomasa favorece la aparición de incendios cada vez más intensos y difíciles de controlar, como el ocurrido en Los Gallardos, en Almería, incluso con importantes despliegues de medios aéreos y terrestres. Cuando la carga de combustible alcanza determinados niveles, la capacidad de extinción disminuye drásticamente. Pedro Arcos es miembro de la Cátedra de Cambio Climático de la Universidad de Oviedo.
4: Tenemos que adaptar la respuesta tradicional que tenemos a los incendios, a este tipo de incendios extremos. Este es un incendio de sexta generación, que son incendios muy rápidos, con gran intensidad, que incluso aunque tengas numerosos medios, son muy difíciles de controlar.
1: En cuanto a la gestión de este tipo de fuegos, Francisco Castañares, experto en incendios forestales, señala la necesidad de priorizar el confinamiento de la población y de invertir en prevención frente a las tareas de extinción.
5: Es que cuesta la mitad hacer las cosas bien que hacerlas mal. ¿Por qué las hacemos mal? Porque es más vistoso contratar aviones y helicópteros y son más inaugurables que poniéndolos detrás o poniéndolos detrás para la fotografía y tal, que hacer prevención que nadie lo ve. Es que hacer prevención salva vidas, hacer prevención salva bosques, hacer prevención salva la vida de muchos animales, además de personas, como estamos viendo. Y eso no se nota hasta que no se pierde.
1: El profesor de la Universidad Politécnica de Valencia, ingeniero de Montes, Eduardo Rojas, cree que aún es pronto para concluir que este verano está siendo especialmente devastador en cuanto a la superficie quemada por los incendios.
6: Teniendo en cuenta lo pronto que ha venido el verano, que a partir de final de mayo, sobre todo junio, la primera quincena de julio, han sido muy, muy cálidas y ha habido muy poca precipitación, el número de hectáreas quemadas no es excesivamente preocupante. Lo que pasa es que, evidentemente, cuando hay víctimas, y por desgracia no solo una, sino un número, digamos, un incendio que genera muchas víctimas, distorsiona completamente el análisis.
0: Además de los incendios, otros ecosistemas también sufren los efectos del cambio climático y de la sucesión de olas de calor. La temperatura del Mediterráneo ya se ha disparado en algunos puntos muy por encima de lo habitual en estas fechas y está muy cerca de los 30 grados. Se sigue también con mucha atención la evolución de la temperatura del agua en el Mar Menor.
1: En 2025 el agua de la Laguna Salada llegó a alcanzar en algunos días de la ola de calor los 35 grados. Ángel Pérez Ruzafa, catedrático de Ecología de la Universidad de Murcia, cree que este verano pueden superarse esos valores. Pérez Ruzafa alerta de la fragilidad del ecosistema del Mar Menor

0: ante las olas de calor, ya que este calentamiento del mar, asegura, podría favorecer episodios de lluvias torrenciales y aumentar la intensidad de futuras danas durante el otoño.
1: Se produzcan

0: para mejorar la convivencia entre culturas, pero quedan asuntos pendientes de resolver. Uno de ellos, el judicial. De hecho, el próximo 5 de octubre van a declarar ante la juez de San Javier 7 de los implicados en la paliza a Ismael, un menor pachequero de padre marroquí que fue acorralado y pateado en la calle por los por una turba hace ya, como decimos, un año. En el último año, el Ayuntamiento de Tarre Pacheco no ha mantenido reuniones con la comunidad magrebí, según lamenta el politólogo y portavoz de la Plataforma por los Derechos de la Comunidad Musulmana, Osama Alalo, quien echa en falta también alguna actuación de la comunidad autónoma o del ministerio.
1: Que también está la administración de la comunidad autónoma y la administración del Estado. Es decir, no hubo absolutamente ningún movimiento en los tres niveles para entablar esas primeras conversaciones y esas mesas de trabajo.
0: Este politólogo, que tiene una gestoría en Torre Pacheco, se pregunta por qué tampoco se ha movido la comunidad marroquí.
1: La comunidad marroquí tampoco se ha movido, y me parece, no, o sea, ¿qué tendría que pasar para que se empezaran a mover? Esa es mi pregunta y el interrogante más grande que puedo tener.
0: Vamos con más asuntos. Una estudiante de doctorado de la Universidad de Murcia, Lorena Pellicer, hace las maletas para cursar un máster de Derecho en Harvard, becada por la Caixa, entre más de 1.000 solicitantes.
2: La alumna recibió la beca de manos del rey Felipe VI. Con ella se reconoce el talento en la trayectoria de esta murciana, máster en Derecho Europeo por una universidad de Bélgica y estudiante de intercambio en el Trinity College de Irlanda o en el Rose College de Estados Unidos. Durante su estancia en Harvard, Lorena Pellicer profundizará en la regulación de los mercados digitales en el país de Donald Trump. La situación de los consumidores en esta esfera interesa especialmente a la estudiante becada por la Caixa.
3: Es el día a día de los consumidores y usuarios. Afecta pues a qué tenemos acceso, a qué productos, a qué precios. Así que, bueno, forma parte de nuestro día a día más de lo que nos damos cuenta. Y en concreto, pues dedicarme a mercados digitales y a la regulación digital, pues es un interés que me viene por esta preocupación de cómo se está regulando la esfera pública digital, lo que los usuarios podemos consumir y consultar en la red.
2: Su interés por la formación y la excelencia pueden llevar a la doctoranda, a la docencia o a la esfera privada por la novedad que supone Internet y el consumo internacional. Lo decidirá más adelante. De momento, prepara el equipaje para su estancia en Boston desde el 9 de agosto.
3: Yo tengo una gran vocación académica y docente, como decía. Quiero terminar mi doctorado y me encantaría vincularme a la universidad, impartir docencia. Así que, bueno, quién sabe el día de mañana cuál será el lugar en el que acabe. De momento mi misión es aprender lo más que pueda y, bueno, que cuando surjan las oportunidades pueda estar en posición de cogerlas.
0: El Sindicato de Vivienda de Murcia denuncia la precariedad extrema y la falta de garantías legales en el mercado del alquiler regional. La dificultad para acceder a una vivienda en la región ha alcanzado niveles críticos. Pablo Vidal, portavoz de este sindicato, señala que las fórmulas como el auge del alquiler por habitaciones y de temporada como estrategia de los propietarios para eludir la ley dejan a los inquilinos desprotegidos.
2: Vidal explica que una vivienda que podría alquilarse por 700 euros se fragmenta por habitaciones de 300 euros cada una. Esta presión económica obliga a los colectivos más vulnerables, especialmente a la población migrante, a aceptar condiciones infrahumanas.
4: Persona africana o de personas de América Latina que conviven dos y tres familias diferentes en la misma casa, en un piso de 90 metros cuadrados, 8 o 10 personas viviendo, y hacen unos contratos privados que son completamente abusivos, en los que se vulneran todos los derechos de las personas inquilinas y se aprovechan de la situación de vulnerabilidad de estas personas.
2: El panorama del alquiler en Murcia se ha vuelto especialmente hostil para las familias trabajadoras. Según el Sindicato de Vivienda, los propietarios están optando masivamente por el alquiler de habitaciones. Esta modalidad no solo reduce los derechos, sino que dispara el coste económico. Además, es frecuente la eliminación de zonas comunes como salones para habilitar más dormitorios, lo que impide cualquier proyecto de vida estable.
4: Vivienda a las que se le retiran las zonas comunes para hacer las nuevas habitaciones. Ya no hay salones, ahora ahí lo que hacen es cobrar como si fuera otra habitación más. Y eso al final condiciona tu día a día. No tienes un espacio en el que convivir, no hay una estabilidad en las personas con las que convives, que cada dos o tres meses van cambiando.
0: Las desapariciones de personas mayores se disparan durante las olas de calor, casi 1.200 casos al año en España. Según los últimos datos del Centro Nacional de Personas Desaparecidas, durante 2025 se registraron 1.179 denuncias por desaparición de personas mayores de 65 años. Las altas temperaturas pueden provocar golpes de calor, cuadros de deshidratación, especialmente entre personas mayores que viven solas

0: o que siguen determinados tratamientos farmacológicos.
1: Además, durante el verano aumentan las salidas al exterior, los paseos y las actividades al aire libre. Mireia Hurtado, psicóloga, recomienda el uso de relojes inteligentes entre el colectivo de mayores.
2: Porque es una manera de prevenir o al menos acompañar durante estos momentos que igual saben lo que decía, salen a la calle, se desorientan. Un sistema de como el reloj de Safefamily con GPS permite que las familias estén conectadas a ellos, se comuniquen con ellos y a la vez previene que en ese tipo de circunstancias que pueda darse que se pierdan o incluso que se caigan, el reloj lo detecte.
1: Ante esta situación, cada vez más familias recurren a dispositivos de localización en tiempo real para reforzar la seguridad de sus seres queridos. La venta de relojes inteligentes diseñados para personas mayores ha aumentado un 20% en el último año al incorporar funciones como geolocalización GPS, botón de SOS, llamadas directas, detección automática de caídas y monitorización de constantes vitales.
2: Es que cada vez son más las familias en general que suelen utilizar. De hecho, ha habido un aumento del 20% en la demanda de los relojes inteligentes para los mayores en general.
0: Tiempo ya para la actualidad deportiva. Javier Ramírez, buenos días.
3: ¿Qué tal? Buenos días. Hoy no habrá partidos del Mundial, pero llega el tramo decisivo con las semifinales entre el martes y el miércoles. Mañana a las 9 se juega el España-Francia y Lamine Yamal tiene claro que será un partido disputado.
4: Yo creo que si se le tienen que temer a alguien, ellos somos nosotros, somos los que le hemos eliminado. Obviamente somos dos equipazos, dos selecciones muy de top mundial, para mí las dos mejores y bueno, veremos lo que pasa, pero no tenemos ningún miedo.
5: Yo espero un equipo que venga por nosotros, pero no todo el partido. Yo creo que no hay ninguna selección que nos vaya a jugar al uno contra uno todo el campo.
3: Y el miércoles también a las 9, Argentina-Inglaterra, con muchas connotaciones pasadas, como el partido de México 86 o incluso la guerra de las Malvinas. Alejandro Sandroni, técnico argentino de la Deportiva Minera, cree que las polémicas geopolíticas deben quedarse al margen.
6: La verdad que sí, allí hay una connotación política, pero como ha dicho Scaloni, es solo un partido de fútbol. Todo lo demás es un partido de fútbol con dos buenos equipos, dos buenos jugadores, una semifinal de la Copa del Mundo, pues todo lo demás es folclore.
3: También esta será semana de inicio de pretemporada en Primera Federación. El Real Murcia echa a andar. Ha citado a sus jugadores ya este lunes para los reconocimientos médicos y el miércoles primeros entrenamientos. Aún falta por confirmar un extremo y un delantero. El Cartagena arrancará la suya este viernes también con los reconocimientos médicos y el entrenamiento en el campo ya el lunes próximo. Vamos con la Segunda Federación. El Lorca Deportiva firma al portero aguileño Basilev, que llega del Marbella y supone su duodécima incorporación. Y más fichajes para la Minera, que anunciaba los defensas Aymar Olarra y Adri Crespo en las últimas horas. Su entrenador, Alejandro Sandroni, confía en intentar mejorar la gran campaña del año pasado.
6: Para estar donde la temporada que hizo la Minera, aparte de jugadores, aparte de situaciones más o menos de dinero, es porque hay un día a día bueno. Es decir, yo allí cuando llegué me encontré un gimnasio y es algo que en ese campo, una estructura, un gimnasio, habla de que el día a día le da las posibilidades al jugador, ¿no?
3: Motociclismo. Pedro Acosta fue cuarto en la carrera principal de MotoGP, remontando posiciones y adelantando a motos muy superiores como la de Bayana o el líder Jorge Martín. El mazarronero salía contento.
7: Verdad que hemos gestionado bastante bien porque hasta la vuelta 17 o así tenía un ritmo bastante parecido al de Ugura. Y es verdad que he tenido los mismos problemas que ayer, se me ha caído un poco el rendimiento de la goma de adelante y ahí me ha empezado a costar un poco, ¿no? Entonces, bueno, hemos gestionado bien porque teníamos más ritmo que el grupo que tenía detrás, entonces creo que podemos estar contentos que hemos sorprendido este domingo.
3: Máximo Giles fue segundo en Moto3, su décimo podio en 11 carreras. Peleó por el triunfo hasta la última vuelta, pero reconocía que le faltó el instinto de otras veces.
8: He pensado más en la playa, sinceramente, porque estaba ya deseando desconectar un poco. Sí que es verdad que esa garra que saco en las últimas vueltas, el modo killer de luchar y hacer lo que sea por ganar, hoy no la tenía, es verdad, y además él estaba muy fuerte, entonces era un riesgo innecesario y he dicho, ¿para qué me la voy a jugar? Voy un poco al límite, para buscar un poco el límite y caerse, prefiero hacer un segundo y irme a la playa.
3: Aún así, sigue líder con más de 100 puntos sobre Uriarte. Su reto ahora es consolidar la ventaja y ser campeón, pero el murciano asegura que va carrera a carrera.
8: Llegar, seguir así, luchando por podios, quiero seguir, estar ahí, quiero estar siempre ahí subido en el podio, que ese es el objetivo, y por supuesto luchar por victorias y es lo que voy a hacer. Me da igual el campeonato, voy a seguir así.

0: y cuando llegue, llegará.
1: ¿De verdad que no le vas a pedir a Spar que deje subirte una moto 2?
0: A mí me encantaría, pero prefiero terminar el año en una moto 3 y ya habrá tiempo de pretemporada para darle caña a la moto 2.
2: Álvaro Carpe solo pudo ser un décimo. Peleaba por el podio de Moto3 cuando una salida de pista que casi acaba en caída le hizo perder posiciones. El murciano de KTM espera aprender de lo ocurrido.
3: Sí, la verdad es una pena y me ha pasado probablemente la peor curva del circuito que me podía pasar. Pero bueno, así son las carreras, no pasa nada. Al final aprendemos de cuál ha podido ser el error y en qué podemos mejorar. Y nada, lo aprendemos para la próxima carrera y tenemos ese plus de experiencia, no pasa nada.
2: Vamos ya con las portadas de los diarios deportivos de esta mañana. El diario Marca titula "Queda sitio en la vitrina", palabras de Miquel Merino, que añade me hace feliz la alegría que estamos transmitiendo. Mbappé está hecho para estos partidos, pero nosotros también. El diario AS abre con otra entrevista, en este caso a Cubarsí, y titula "Me he visto con la Copa del Mundo". Pau Cubarsí atiende a este diario en vísperas de la semifinal de mañana ante Francia. El mundo deportivo se decanta por los jugadores que interesan al Barça y titula "Crack Julián, el delantero pretendido por el Barça, desatascó el duelo ante Suiza con un golazo en la prórroga". Además, añade que Laporta confirma el fichaje de Adeyemi. Y finalmente, el diario Sport va también con una entrevista con Miquel Merino y titula "El héroe de la Roja".
4: Señales horarias, gracias Javier. De las 8 de la mañana despedimos a los espectadores de la televisión autonómica y seguimos en Onda Regional.
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4: Noticias en esta plaza pública de lunes hoy, 13 de julio, 8 de la mañana, momento del encierro para los Sanfermines. Hoy con los impresionantes astados de Miura, unos toros con una presencia imponente, no baja ninguno de ellos de los 600 kilos, hay dos astados de 600, casi 640 kilos. Sin embargo, son y suelen ser los toros más rápidos de los encierros. El año pasado apenas recorrer los 900 metros que separan los corrales de Santo Domingo con la Plaza de Toros les costó en torno a 2 minutos 10 segundos. 600 kilos, eso sí, lanzados a casi 25 kilómetros por hora, que es la media que alcanza esta ganadería, una ganadería que, por cierto, además, tradicionalmente es la que se estrena o la de estreno de los corredores más noveles, por la nobleza de estos impresionantes toros. Bueno, dicho esto, repasamos enseguida el pronóstico del tiempo. Tenemos temperaturas de momento bastante soportables, es decir, de verano habitual aquí en la región de Murcia. Lo hemos tenido el fin de semana, lo vamos a tener hoy. Ahí las cosas empiezan a cambiar ya a partir de mañana y se ponen de nuevo muy crudas a partir del miércoles. Nueva ola de calor, temperaturas por encima de los 42, 43 grados que se esperan, como decimos, a partir ya de pasado mañana aquí en la ciudad de Murcia. Tengan esa previsión. Una jornada hoy donde se sigue haciendo balance. Ahora Mari Carmen Ramírez nos repasa el pronóstico del tiempo. Les decía que se sigue haciendo balance de ese incendio forestal que arrasaba 7.000 hectáreas de matorral, monte bajo, fundamentalmente en la provincia de Almería, en los términos de Los Gallardos, de Bedar, de Lubrín, pero que desgraciadamente además se convertía en el segundo incendio más trágico en nuestro país de los últimos 50 años en torno a vidas humanas. Fue en agosto de 1979 en Lloret de Mar, en Barcelona, cuando 21 personas morían en un incendio forestal, atrapadas en una torrentera. Desgraciadamente, en el caso de Almería, han sido 13 los fallecidos, hay 8 personas desaparecidas, constan como tal, no significa que hayan fallecido, pero no se localiza su paradero, y hay además otras 8 personas heridas. Hoy está previsto que el presidente del Gobierno, Pedro Sánchez, y la ministra de Transición Ecológica, Sara Hessen, se acerquen hasta la zona, van a visitar a las personas afectadas por este incendio tan devastador. Hay otros asuntos en la actualidad que vamos a ir repasando en titulares, pero también estamos muy pendientes de los pormenores, como nos comentaba Javier Ramírez, de ese encuentro.

0: encuentro que va a disputar mañana España frente a la selección francesa. Y todo viene vestido además con la polémica de unas declaraciones, más que unas declaraciones, de una columna que escribe el que fuera presidente del gobierno, Mariano Rajoy. Una de las perlas que dejó esa columna, hablando de, haciendo una especie de previa del encuentro entre Francia y España, pues fue decir que sí, que los franceses tienen un equipo imponente, muy competitivo, pero sin franceses. Claro, esto hasta ha motivado las protestas del gobierno francés. Oiga, señor Rajoy, vamos a ver, si uno juega en una selección nacional de fútbol o de lo que sea, lo que usted quiera, o tiene que ser por lo menos nacional. Luego igual tiene doble nacionalidad, pero la nacionalidad del país al que representa la tiene. Es como si el señor Rajoy dijera que la selección española tiene un puntal en Lamine Yamal, pero que no es español. Pues mire usted, en fin, le ha llovido de todo a Mariano Rajoy, vaya desliz. Vamos a repasar el pronóstico del tiempo, Mari Carmen Ramírez.
1: Un pronóstico del tiempo que de nuevo tiene como protagonista el calor, aunque hoy tenemos un ligero respiro, una subida ligera de temperaturas, pero hoy el día va a ser lo que consideramos normal en cuanto a unas temperaturas veraniegas. A partir de mañana comenzaría otra nueva ola de calor, otro nuevo episodio extraordinario de altas temperaturas que promete ser duro y promete ser intenso, porque martes, miércoles, jueves, viernes van a ser temperaturas bastante altas. A partir de mañana ya hay establecidos aviso amarillo en todas las regiones excepto en el litoral, por valores que pueden alcanzar los 38-39 grados. El miércoles ya aviso naranja en Vega del Segura por temperaturas de hasta 41 grados, y amarillo en el resto de la región por valores que pueden superar los 38 grados. De cara al jueves aún no hay establecidos avisos, pero la previsión que maneja la Agencia Estatal de Meteorología habla de 41-42 grados en Vega del Segura, 40 en Valle del Guadalentín, Lorca y Águilas, 39 en noroeste y altiplano, y por encima de los 36 en la costa. Y el viernes, situación, si puede, más sofocante aún, con 43 grados en la Vega del Segura, 42 en Valle del Guadalentín, Lorca y Águilas, 41 en noroeste y altiplano, y 38 en la costa. A partir del sábado, bajada brusca de las temperaturas, hablamos de una bajada de entre 6 y 7 grados, todavía temperaturas bastante altas, por ejemplo, hablamos de 37 grados en la zona de la Vega del Segura, pero ya más normales, por debajo de ese umbral de los 40 grados. Y en concreto, para hoy, hablamos de 33 grados de máxima en Cartagena, 37 en Caravaca, Yecla y Murcia, y 36 en Lorca. Ya a esta hora los termómetros marcan 25 grados en Murcia, 24 en Cartagena, 22 en Lorca, 20 en Caravaca y 18 en Yecla.
0: Vamos a repasar la actualidad en titulares con Javier Vicente, Daniela Muelas.
2: Estabilizado el incendio de Los Gallardos en Almería, que ha arrasado 7.000 hectáreas y provocado la muerte de 13 personas. Hay 4 heridos en la UCI. El presidente andaluz, Juanma Moreno, culpa al cambio climático.
3: Tenemos que tomarnos muy, muy, muy en serio la circunstancia que nos está trayendo el cambio climático. El cambio climático ha generado circunstancias cada vez más complejas, con incendios de que nunca se habían visto, incendios muchos de ellos inabordables.
4: 6 hectáreas de matorral ardían este fin de semana en la Sierra de las Moreras de Mazarrón. Una veintena de vecinos de Punta Vela fueron desalojados durante varias horas, uno de ellos atendido por inhalación de humo. La concejala de emergencias es Carmen Navarro.
5: Él estaba durmiendo la siesta, inhaló humo y salió ahí un poco que le faltaba la respiración. Se atendió con el 061, con la ambulancia que se desplazó.
2: Expertos en la lucha contra el fuego defienden la mayor prevención como nueva estrategia frente a los incendios por la acumulación de biomasa y el abandono del campo. Pedro Arcos, de la Cátedra de Cambio Climático de la Universidad de Oviedo.
6: Tenemos que adaptar la respuesta a este tipo de incendios extremos. Este es un incendio de sexta generación, que son incendios muy rápidos, con gran intensidad, que incluso aunque tengas numerosos medios, son muy difíciles de controlar.
4: El Mar Menor puede alcanzar este verano los 36 grados, uno más que el año pasado, según el catedrático de Ecología de la Universidad de Murcia, Ángel Pérez Ruzafa. Confirma la tendencia al cambio, al calentamiento.
7: El año pasado fue general en todo el Mar Menor esa temperatura. Incluso llegar a 36 grados, pues no parece un disparate, porque la tendencia está siendo esa.
2: El sindicato de enseñanza AMPE confía en actualizar las oposiciones de maestro con el consejero de Educación esta semana, después de que suspendiera el 63% de los aspirantes. José Antonio Martínez.
8: bajar el número de aspirantes por tribunal, aumentar más tiempo para que los miembros del tribunal puedan corregir de forma más tranquila unos criterios unificados. Entonces, estamos esperando a que el consejero nos convoque.

0: se reunió.
1: Una estudiante de doctorado de la Universidad de Murcia cursará un máster de Derecho en Harvard becada por la Caixa. Lorena Pellicer, que competía con 1.000 aspirantes, estudiará la regulación del mercado digital en Estados Unidos.
2: Quiero terminar mi doctorado y me encantaría vincularme a la universidad, impartir docencia, así que bueno, quién sabe el día de mañana cuál será el lugar en el que acabe.
3: El alquiler de pisos por habitaciones se generaliza en plena crisis de vivienda. El propietario rentabiliza más aún el inmueble. El Sindicato de Vivienda de Murcia denuncia la precariedad extrema y la falta de garantías legales. Pablo Vidal.
4: Un piso de 90 metros cuadrados, 8 o 10 personas viviendo, y hacen unos contratos privados que son completamente abusivos, en los que se vulneran todos los derechos.
1: Ecologistas en Acción denuncia el retraso en la implantación en la región del contenedor marrón. Debería haber estado listo en marzo de 2025. La entidad presentará alegaciones al plan de residuos. Pedro Belmonte, portavoz.
5: Debe contemplar precisamente como prioridad fundamental el establecimiento del contenedor marrón. Para nosotros es muy criticable porque se hace tarde y mal.
3: Francia considera inaceptables las palabras de Rajoy en una columna de opinión donde dijo que la selección francesa de fútbol dispone de un altísimo nivel, pero sin franceses.
1: Estados Unidos ataca decenas de objetivos militares en Irán al tiempo que el régimen de los ayatolás afirma haber bombardeado bases militares en Bahrein y Jordania.
6: Los deportes en titulares, Javier Ramírez.
7: Llega la semana decisiva del Mundial, solo 4 equipos sobreviven, entre ellos España. Mañana martes a las 9, la primera semifinal España-Francia, y el miércoles a la misma hora Argentina-Inglaterra. También esta será semana de inicio de pretemporada en Primera Federación. El Real Murcia ha citado a sus jugadores ya este lunes para los reconocimientos médicos, y el Cartagena hará lo propio el viernes. En Segunda Federación, más fichajes para la Minera, que anunciaba a los defensas Aymar Olarra y Adri Crespo en las últimas horas, y el Lorca Deportiva firma al portero aguileño Basilev, que llega del Marbella y supone su duodécima incorporación. Y en motociclismo, Pedro Acosta fue cuarto en la carrera principal de MotoGP. Máximo Quiles fue segundo en Moto3, su décimo podio en 11 carreras, mientras que Álvaro Carpe salvó una caída pero perdió posiciones y acabó un décimo.
6: Son las 8 y 10.
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6: Dedicamos los minutos habitualmente a estas horas a analizar algunas de las informaciones que han generado los últimos días, o en este caso el pasado fin de semana. Congreso Nacional de Nuevas Generaciones y un murciano que se coloca como vicepresidente de esta formación. Hablamos de Antonio Landaburu. A sus 29 años, como decimos, va a compartir las responsabilidades de llevar adelante Nuevas Generaciones en el ámbito nacional junto al presidente de la formación, elegido también este fin de semana, Ignacio Dancausa. Antonio Landaburu, buenos días.
14: Muy buenos días, ¿qué tal? ¿Cómo estamos?
6: Buenos días, diputado del Grupo Parlamentario Popular en la Asamblea Regional y muy vinculado desde muy joven a lo que es el movimiento político. Visto en líneas generales, comenzó usted como presidente de la Juventud Estudiantil Aguileña a partir del año 2015, muy jovencito. ¿De dónde le viene esta vertiente de seguir la vida política?
14: Efectivamente, bueno, en primer lugar quiero dar las gracias por haber seguido desde la región de Murcia tan atentos el Congreso Nacional de Nuevas Generaciones. Es una suerte tener medios como Onda Regional que siguen la actualidad política también de los jóvenes. Y es que desde el primer momento, cuando empecé en política, fue intentando acercar a los jóvenes a la realidad política de nuestro territorio. Lo hice en Águilas con Juventud Estudiantil Aguileña, GEA, que era una asociación pues que nacía con un sentimiento común entre tres jóvenes, que luego fuimos cada vez más, que era tener una biblioteca 24 horas, una aula de estudio 24 horas y también la construcción de un skate park en Águilas. Una necesidad

0: real, que nace de una vocación de servicio público, que creo que es lícita y que todos los jóvenes tenemos, porque la política está en todos lados. Luego di el paso a nuevas generaciones a nivel local, después a nivel regional y ahora a nivel nacional, pero sin olvidar nunca de dónde vengo, porque, sinceramente, todo esto es gracias a la región de Murcia.
1: Antonio va a compartir responsabilidades, como decimos, en nuevas generaciones con Ignacio Dancausa como presidente. También, de manera destacada en la directiva, va a estar Carmen Anglés. Eran tres candidaturas inicialmente que se presentaban en este proceso de elección, pero finalmente hubo un pacto, ¿no? Un pacto, se dice, o hay quien lo analiza, entre un candidato ayusista como Ignacio Dancausa o un candidato, como es su caso, más próximo a Alberto Núñez Feijóo. ¿Qué lectura hace de esto?
0: Hicimos la verdad que una campaña muy chula y muy entretenida entre, bueno, mis dos amigos Ignacio y Candela. Y la verdad que, bueno, nos ha servido para poder comunicar todo el mensaje de Alberto Núñez Feijóo a todos los afiliados de España. Hemos vuelto a activar la organización durante este proceso y la verdad que, bueno, antes de empezar el mandato, tener esta organización tan activa y tan motivada ha sido toda una ventaja. Mira, ayer Ignacio Dancausa decía en el Congreso Nacional se considera ayuser y que el principal objetivo de los ayuser es llevar a Alberto Núñez Feijóo a la Moncloa. En Nuevas Generaciones somos una gran familia y tenemos el mismo objetivo y vamos a trabajar por eso, porque Alberto Núñez Feijóo llegue cuanto antes. España está en el peor momento político de su historia. Pedro Sánchez nos está fastidiando en todos los sentidos y es por eso por lo que tenemos el mismo objetivo todos los jóvenes del PP.
1: Antonio, se habla de una juventud que ha ido oscilando de manera pendular en términos generales, desde las opciones de centro-izquierda, izquierda, hacia las opciones ahora mismo de centro y centro-derecha, pero se pone el subrayado en las encuestas y en los sondeos de intención de voto que este voto juvenil es más proclive a Vox que al Partido Popular. ¿Qué lectura hace de eso?
0: Los jóvenes de España son del Partido Popular, yo lo tengo claro. Son el partido que más representa a los jóvenes y los jóvenes apoyan en bloque al Partido Popular. Esto de que los jóvenes están yendo cabeza a Vox es un bulo que intentan imponernos realmente. El Partido Popular es el partido que escucha a los jóvenes, que realmente los atiende, que realmente tiene presidentes como puede ser Fernando López Miras, como puede ser Isabel Díaz Ayuso, como puede ser Juanma Moreno, que vienen de nuevas generaciones, de esta escuela de vida, que realmente conocen nuestras preocupaciones y además no solamente porque ellos sean jóvenes, sino porque cuentan con perfiles jóvenes en su equipo más directo. Ayuso ha contado con Ignacio Dancausa desde el primer momento. Bueno, ¿qué voy a decir yo del presidente Fernando López Miras con nuevas generaciones en la región de Murcia? Es todo un referente y he tenido la suerte pues de trabajar hasta ahora y ahora aún más con él. A nivel nacional ahora pues estamos preparados para hacerlo con Alberto Núñez Feijóo y ayer tuvimos una reunión muy muy muy interesante donde sinceramente yo me sorprendí por su capacidad de escucha. Eso es muy importante en política, que un político a nivel nacional como puede ser Alberto Núñez Feijóo, que va a ser el próximo presidente del gobierno de España, nos escuche con tanta atención. Es algo que sorprendentemente me resulta así llamativo, porque Pedro Sánchez da la espalda a los jóvenes y legisla de espaldas, pues bueno, que el presidente Alberto Núñez Feijóo estuviera con su libreta tomando nota de todo lo que le decíamos. Eso es muy gratificante.
1: ¿Qué es lo que le pedían al líder nacional del partido, como jóvenes de nuevas generaciones?
0: Al presidente Feijóo le pedíamos que realmente tenía que salvarnos de esta situación. Creo que los jóvenes españoles nunca hemos estado tan mal como ahora. Tenemos grandes problemas, como puede ser el acceso a la vivienda, la emancipación. Tenemos problemas también porque nosotros no queremos que nadie decida por nosotros dónde tenemos que ir a estudiar, dónde tenemos que desarrollar nuestro proyecto de vida. Sinceramente, a mí me encanta la región de Murcia y me encantaría poder seguir estando en la región de Murcia de por vida. Y le digo un ejemplo. Y no me gustaría que, pues por culpa de las políticas negligentes de Pedro Sánchez y la corrupción de su entorno, lo que rodea, y la situación tan penosa a la que nos ha llevado a los jóvenes españoles, verme obligado hasta irme al extranjero para buscar un trabajo. Pues en esa situación hay muchos jóvenes. Y eso es nuestra gran preocupación.
1: ¿Qué piensa de la crispación y la polarización y de la imagen de ustedes, de los políticos frente a los ciudadanos?
0: Pues por culpa de políticos como puede ser Pedro Sánchez, como puede ser José Luis Ábalos, con figuras tan lamentables como puede ser la de Koldo García. Y bueno, hablando de ellos, la condena de 24 años para ambos. Eso es lo que realmente nos puede separar los jóvenes de la política. Yo, como te decía,

0: antes, la política está en todos lados y los jóvenes tenemos que salir de nuestra zona de confort y acercarnos a ella. Pero sí que es cierto que esta crispación y lo que realmente nos separa a los jóvenes de la política es la corrupción y todo lo que nos está llevando. Los jóvenes somos reivindicativos, somos inconformistas y realmente nos acercan muchas cosas a la política. Lo único que, claro, cuando vemos casos así, pues la verdad que nos separa bastante.
1: Van a ser 7 murcianos, ¿no? En la directiva de Nuevas Generaciones, contando con usted.
0: Efectivamente, Murcia gana un peso increíble. No solamente, bueno, vamos a tener la vicepresidencia, sino la organización regional ha incorporado de momento a 7 jóvenes a los órganos nacionales, pero los mayores órganos de decisión de Nuevas Generaciones. En el comité de dirección conmigo estará también Salvador Pérez Martus, que es de Fuente Álamo, un joven concejal de la región de Murcia, que ha estado trabajando mucho durante este tiempo y ahora también viene a ofrecer pues, ese servicio a nivel nacional. Pero es que Nuevas Generaciones de la región de Murcia siempre ha sido muy importante a nivel nacional. El presidente Fernando López Miras fue vicesecretario de Empleo hace tiempo. Pues bueno, yo creo que Nuevas Generaciones de la región de Murcia siempre ha destacado también por su proactividad a nivel nacional. Somos la tierra más joven de España. Somos la región de verdad más joven y la que los jóvenes pues, más se involucran en política. Lo veo también en todos los grupos políticos y en todos lados. Pero la verdad que la actividad joven política de la región de Murcia es de admirar.
1: Antonio Landaburu, vicepresidente nacional de Nuevas Generaciones, diputado del Grupo Parlamentario Popular en la Asamblea. Gracias por estar con nosotros esta mañana y atender la llamada de Onda Regional, de la Radio Autonómica.
0: Muchísimas gracias a vosotros de corazón. Estoy en Madrid, hoy es mi primer día en Génova. Voy a intentar trasladar todas las preocupaciones de los jóvenes de la región de Murcia. Seguimos hablando y aquí me tenéis a vuestra disposición. Un abrazo.
1: Gracias, Antonio. 8:20, seguimos, echamos un vistazo a nuestra web, orm.es. Lucía Fernández, buenos días.
2: Buenos días. Comenzaremos con el incendio de Los Gallardos, que deja 13 fallecidos y 10 desaparecidos. Una mujer británica de 93 años eleva el balance de víctimas mortales del incendio de Almería, que ha arrasado 7.000 hectáreas. El presidente del Gobierno, Pedro Sánchez, visitará hoy la zona. Pasamos a Mazarrón. Ecologistas en Acción denuncian el retraso de la implantación en la región del contenedor marrón. Los municipios están obligados a su implantación para la separación de los biorresiduos. Y hablamos ahora de otro incendio que ya se dio por extinguido y después de arrasar 6 hectáreas en Mazarrón este fin de semana, los vecinos podrán regresar a sus casas.
1: Son algunos de los titulares en nuestra web. ¿Qué dicen las redes sociales, Lucía?
2: Pues las redes sociales hablan de Cintora, Jesús Cintora, que debido a sus comentarios provocó el abandono de una compañera en la tertulia de uno de sus programas, de Rajoy por su columna sobre las semifinales de España, el paso a semifinales de España, el hashtag Feliz Lunes, porque estamos a lunes, inicio de semana, Inglaterra, hablamos del Mundial, bastante raro que no haya salido antes, teniendo en cuenta estas últimas semanas, en concreto de Inglaterra y de Mbolo, uno de los jugadores al que le sacaron tarjeta por simular una falta que en realidad era fingida.
1: Gracias, Lucía. Seguimos abriendo nuestra agenda cultural con Paco Martínez.
3: Buenos días, el actor murciano Carlos Santos ha estrenado este fin de semana Menú Cerrado, una pieza teatral escrita por Jordi Casanovas y dirigida por Carlos Aladro, que iniciará su gira este próximo jueves en la Plaza de Toros de Caravaca, abriendo la semana de teatro que se va a prolongar hasta el 25 de julio. Menú Cerrado es una comedia que aborda un tema muy serio, el de la construcción de la nueva masculinidad. Casanovas, nos decía Carlos Santos en La Hora de la Cigarra, sigue girando sobre el tema que ya abordó en esa ocasión desde el drama más duro en Jauría, aquel espectáculo construido a partir de las actas del juicio de la manada.
4: ¿Cómo combatir ese statu quo que hemos tenido durante tantísimos años, siglos, eternidades, ¿no? De la dominación del hombre, ¿no? Y cómo en los últimos años estamos viendo que la mujer pues, está reclamando algo que por derecho y que por naturaleza debería haber estado equiparado desde siempre, pero bueno, siempre desde la comedia, porque siempre es desde la comedia. No nos olvidemos que Jordi Casanovas es el autor de Jauría, la obra que utilizaba las transcripciones del juicio de la manada,

0: y digamos que recoge, digamos en una especie de díptico, con jauría, recoge la sensación que deja en el espectador cuando va a ver jauría.
1: Lo cierto es que Carlos Santos es también noticia estos días porque todavía tenemos muy reciente el enorme éxito del último cortometraje que ha protagonizado, Montecarlo 67, en los premios Fugaz, en los que obtuvo 8 galardones, incluido el de mejor intérprete masculino para el propio Santos. Montecarlo 67 fabula sobre el encuentro que mantuvieron o pudieron haber mantenido en aquel festival de cortos tres personajes bien conocidos: Steven Spielberg, Pilar Miró y Chicho Ibáñez Serrador.
2: Hola, muy buenas noches. Soy Chicho Ibáñez Serrador. Estoy en el Festival de Monte Carlo en el año 1967. Y si ustedes me notan tanto nervioso, es porque estoy a punto de recibir el primer premio internacional de toda mi carrera.
1: Como han podido comprobar, Carlos Santos compone una versión muy creíble de Chicho Ibáñez Serrador. Montecarlo 67 se ha ganado el derecho a suceder en el palmarés de los Goya a otro corto interpretado por Santos, en aquella ocasión acompañado por la también murciana Eva Llorac, Ángulo Muerto. Y es que, como nos reconocía, algunos de los mejores papeles que le han ofrecido en los últimos tiempos son precisamente para cortometrajes.
0: Es posible que tengamos mucha más variedad en el mundo del cortometraje, mucha más ambición, incluso más complejidad de personaje que a veces en el cine que estamos haciendo, ¿no? Porque evidentemente en la industria de nuestro país hay un género que ha dominado, pero no ahora, sino desde siempre, la comedia. Y de repente en el mundo del cortometraje pues sí que hay un poco de todo, como en botica, ¿no? Y sí, yo la verdad es que he tenido la suerte de que me han ofrecido muchas cosas, no he dicho a todo que sí, evidentemente. Pero cuando me llega un corto como Ángulo Muerto, como en este caso Montecarlo 67, me llega un personaje así, una historia así, dices, ¿cómo no voy a hacer esto?
1: Cambiamos de historia. Ayer domingo se cumplieron 153 años de la proclamación del Cantón de Cartagena por parte de Antonete Gálvez. La declaración de un grupo de republicanos federales que se hicieron con el control del Arsenal y que 5 días más tarde acabarían incluyendo en su movimiento a la ciudad de Murcia. Con tal motivo, un nuevo colectivo cultural y político que se hace llamar Enza Negra celebró ayer un acto reivindicativo en Torreagüera, de donde es también Diego Corbalán, uno de los promotores de esta ajuntaera, que así es como se autodenominan. Enza Negra nace con la intención, según nos contaba Corbalán, de reivindicar y poner en valor la historia y la cultura de lo que fueron históricamente los territorios del Reino de Murcia.
3: Enza Negra es una juntaera murcianista con la enza de recuperar el orgullo murciano. Se basa mucho en el panocho, en la lengua murciana a nivel regional, en la huerta, en las tradiciones, en la música, en el arte, en cualquier cosa que sirva para modernizar una tierra que poco a poco parece que está perdiendo sus raíces y su idiosincrasia, su forma de ser, su carácter. Y en realidad se pueden construir cosas a partir de lo antiguo y coger cosas nuevas y modernizarlas.
1: Lamenta Corbalán que en esta comunidad no haya sido capaz, o que esta comunidad no haya sido capaz hasta ahora, de desarrollar un verdadero sentimiento identitario y que mantenga casi en el olvido, eso dice, a personajes que fueron auténticos protagonistas de la historia de este país.
3: La tragedia de Murcia y los murcianos, que tenemos personajes históricos y circunstancias históricas muy interesantes, pero son cosas que ni siquiera a nivel nacional, no, a nivel de España no interesan, ni a nosotros tampoco nos interesan, ¿no? Es como tenemos, por ejemplo, el Rey Lobo, tenemos a Ibn Arabi, que nació aquí en Murcia, tenemos a Antonete Gálvez, el cantón murciano, y son episodios históricos muy importantes que en su momento fueron trascendentes y que sin embargo ahora están como olvidados, y que es curioso que no, yo tampoco entiendo, acabo de entender cómo son así los murcianos, no sé, pero yo creo que hay que luchar para cambiar el curso de la historia y que la gente, los murcianos, se interesen por lo suyo y que lo reivindiquen.
1: Nos vamos a Cartagena, donde hoy comienza La Mar de Letras, la sección literaria del festival La Mar de Músicas. Si el festival tiene como país invitado

0: a Ecuador, la Mar de Letras ha elegido exclusivamente a autoras ecuatorianas, entendiendo que fueron precisamente las mujeres las principales protagonistas del gran movimiento migratorio de finales de los 90. Eugenio González es el director de La Mar de Músicas.
1: Esta edición rinde homenaje a las mujeres ecuatorianas que protagonizaron la gran ola migratoria de finales de los años 90, reconociendo su esfuerzo y su contribución a estrechar los lazos entre Ecuador y España. Habrá conversaciones literarias, conferencias, encuentros poéticos y un recital al atardecer en el Parque Cornisa del Teatro Romano.
0: Durante los próximos días van a desfilar por Cartagena autoras como Mónica Ojeda, Juliana Ortiz Ruano, Gabriela Alemán, Estelina Quinatoa o María Fernanda Ampuero, para hablar, entre otras cosas, de la proyección internacional de la literatura ecuatoriana, de identidad o de patrimonio. Y ya que estamos en Cartagena, conviene que anoten que desde esta misma mañana se puede reservar plaza para participar en alguna de las 5 visitas guiadas que el Ayuntamiento de la ciudad va a realizar al yacimiento paleontológico de Cueva Victoria. Pablo Braqueáis es el concejal de Patrimonio.
2: Tras el éxito del año pasado, cuando más de 400 personas participaron en esta iniciativa, queremos seguir acercando este patrimonio único a la ciudadanía de una forma segura y compatible con su conservación. Las plazas son limitadas y ya pueden reservarse a través de la página web del Ayuntamiento.
0: Si están interesados, no tarden en inscribirse, porque como decía el concejal, los grupos de visita están limitados a un máximo de 25 personas. Más rutas, anoten esta otra posibilidad. El sábado que viene y el siguiente, los días 18 y 26 de julio, Bullas va a acoger una ruta histórica que permitirá a los participantes descubrir cómo se vivieron los años de la Guerra Civil en la localidad. Es una actividad guiada por el historiador y cronista oficial de la villa, José Luis García Caballero, que va a recorrer algunos de los escenarios más significativos del municipio relacionados con este periodo histórico, ofreciendo una visión documentada sobre los acontecimientos y las huellas que el conflicto dejó en la población. Alfonso Guirado es concejal del Ayuntamiento de Bullas.
3: Efectivamente, los días 18 y 26 de julio, el municipio de Bullas acogerá una ruta histórica por las calles de nuestro centro histórico, donde a los participantes se les dará la oportunidad de descubrir cómo se vivieron los años de la Guerra Civil en nuestro municipio.
0: Y vamos a terminar, como es habitual, con música. Hoy se la tomamos prestada a Arde Bogotá, que el jueves pasado apareció por sorpresa en el escenario del Festival Mad Cool para presentar un nuevo adelanto de su esperadísimo próximo álbum. Un concierto secreto en el que los cartageneros se anunciaron con un nombre falso. Se hicieron llamar Bigger Splash, que es precisamente el título de esta nueva canción, que suena así.

0: Gracias, Paco. 8:32 de la mañana. Seguimos aquí en la Plaza Pública Noticias y es momento de echar un vistazo al pronóstico del tiempo, Mari Carmen.
1: Un pronóstico del tiempo que hoy viene con temperaturas más normales, pero a partir de mañana podríamos estar ante la tercera gran ola de calor del verano. Va a afectar sobre todo al este peninsular, a Islas Baleares y, bueno, la región de Murcia va a ser epicentro de esta gran ola de calor porque vamos a hablar de temperaturas por encima de los 40 grados. A partir del miércoles, mañana ya hay aviso amarillo en todas las regiones, excepto en la costa, por valores de entre 38 y 39 grados. Y a partir del miércoles, pues ya sobrepasamos otra vez de nuevo los 40 grados. Aviso naranja en la Vega del Segura el miércoles por valores de hasta 41 grados, amarillo en el resto de la región. El jueves todavía no hay avisos, pero la previsión de la EMED nos dice que podemos alcanzar los 41 o 42 grados en la Vega del Segura, 40 en Valle del Guadalentín, Lorca y Águilas, 39 en noroeste y altiplano y por encima de los 35 36 en la costa. El viernes seguiría este calor tórrido y subirían aún más las temperaturas, pues hablamos ya de 43 grados en Vega del Segura, 42 en Valle del Guadalentín, Lorca y Águilas, 41 en noroeste y altiplano y 38 en la costa. El sábado, bajada brusca de temperaturas, daríamos por finalizada esa ola de calor. Aún hablaríamos de valores en torno a los 37, 38 grados, pero muy alejados de esos 43 del viernes. En concreto, para hoy esperamos 33 de máxima en Cartagena, 37 en

0: Caravaca, Yecla y Murcia, y 36 en Lorca. Ya a esta hora los termómetros marcan 27 grados en Murcia, 26 en Cartagena, 24 en Lorca, 23 en Caravaca y 22 en Yecla.
1: Eso sí, con una sensación de bochorno tremenda.
0: Sí, porque también hay una humedad relativa bastante importante, y eso pues empeora la situación. Así que nos preparamos para una nueva semana muy difícil y muy sofocante, otra vez.
1: Bueno, lo llevaremos como podamos, que se dice. Vamos a repasar las previsiones informativas de esta jornada. Maribel Peregrín, buenos días.
2: Buenos días. El presidente del Gobierno, Pedro Sánchez, visita junto a la ministra para la Transición Ecológica las zonas afectadas por el incendio de Los Gallardos en Almería, en el que han muerto 13 personas y que ha quemado 7.000 hectáreas. En la Asamblea Regional hay prevista una reunión de la Comisión de Asuntos Generales e Institucionales de la Unión Europea y de Derechos Humanos para analizar la modificación de los límites del Parque Regional de Sierra Espuña. Siguiendo en Cartagena, se inauguran allí las obras de adecuación y mejora de la Rambla de Canteras, y también se pone en marcha la Escuela de Verano Mar Menor Living Lab de la Universidad Politécnica. El consejero de Empresa mantiene un encuentro de trabajo con el presidente de la Asociación de Directivos de la Región, Antonio López, y con miembros de la Junta Directiva de la Asociación. La Guardia Civil de Tráfico presenta la campaña especial del control del consumo de alcohol y drogas en conductores, y por otro lado, la Administración Regional y Cruz Roja presenta el manual para el acogimiento familiar. Hasta Yecla se desplaza hoy el consejero de Presidencia para visitar las actuaciones realizadas en el municipio en el marco del Plan de Obras y Servicios de la Comunidad. Educación supervisa este lunes las obras de mejora de la eficiencia energética y de instalación de placas solares en el Instituto de Secundaria de Beniaján, mientras la alcaldesa de Murcia y la concejala de Bienestar Social presentan la campaña especial contra el mosquito tigre en el Palmeral de Santiago Izaraiche. Y en la Audiencia Provincial de Madrid, 5 magistrados deliberan en una reunión a puerta cerrada acerca de los 2 recursos y la queja presentados contra 3 resoluciones del juez Peinado sobre el caso que afecta a Begoña Gómez.
1: ¿Qué contenidos nos esperan esta mañana en El Mirador? 10 de la mañana, 2 de la tarde. Alberto Soler, buenos días.
3: Hola, buenos días. Por partes, esta historia que avanzaba Maribel de los mosquitos y lo de la campaña de tráfico, trataremos de darle amplitud en el programa. Eso por engancharnos a la actualidad del día, que también trataremos de nutrir con algunas de las entrevistas que tenemos planteadas para hoy. En un espacio que tenemos mensual con el Colegio de Médicos, hoy vamos a repasar cómo ven los médicos jóvenes la profesión, y en concreto nuestra invitada es médico de urgencia. Así que hablaremos sobre cómo es una guardia de 24 horas en urgencias y qué consecuencias tiene en un profesional que la sigue, que la lleva a cabo. Y otra de las historias que les destacamos es que hay por ahí rondando, se ha dado a conocer ya un informe de Murcia Lab sobre las fuentes para beber en la ciudad de Murcia, dónde están colocadas, si hacen falta más o menos, cuáles son sus condiciones, y eso lo repasaremos con Lucía Hernández también en el programa de hoy. Además, secciones habituales que tienen que ver con la botánica o con el emprendimiento hoy en el sector de viajes, por cierto, vamos a hablar, en fin, ya saben, un montón de cosas.
1: 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Repasamos los diarios nacionales. Maribel.
2: El País se ocupa hoy de la tragedia en Almería y cuenta las 2 horas de lucha contra el fuego dentro de casa de un vecino. Eché 2 botellas de leche a las vigas que ardían, afirma. En la foto podemos ver a Juan Cremades, vecino de Bédar, ayer en una de las zonas afectadas por el incendio, que queda estabilizado tras quemar 7.000 hectáreas y donde sigue la búsqueda de personas no localizadas. Entrevista también en este periódico con Ángel Víctor Torres, ministro de Política Territorial, que afirma que en 2027 puede haber 500.000 nacionalizados nuevos con derecho a voto. La imagen en el mundo es también para la tragedia en Los Gallardos. Podemos ver a 2 residentes británicos regresando a sus domicilios en las cercanías de Bédar tras el incendio forestal. Los residentes empiezan a volver a sus casas en medio de la destrucción y afirman que la Guardia Civil nos desalojó, pero no nos dijo hacia dónde debíamos ir. El titular principal en el mundo hace referencia a las notas secretas que Zapatero hizo llegar al presidente y asegura que Junts rompió con Sánchez por usar a Pumpido para engañarles. La foto en ABC también es para los afectados por el incendio en Los Gallardos. Mientras los habitantes de Bédar y sus núcleos periféricos volvieron ayer a sus casas, se confirmaba el fallecimiento de la vecina número 13, una mujer británica de 93 años. Un empresario del caso Leire aporta grabaciones que señalan al PSOE, es otro de los argumentos informativos en ABC. La Razón, la portada de

0: La Razón recoge hoy dos entrevistas, una con Marc Cucurella, jugador de la selección española, en la que cuenta: he tenido que picar mucha piedra para llegar al Real Madrid, jugar un Mundial. Y otra con el portavoz del Nacional del Partido Popular, Borja Sémper, en la que afirma: no hemos descartado ni descartamos la moción de censura. En cuanto a la prensa digital, El Español sale hoy con una exclusiva, según la cual los investigadores descubren en Sudáfrica y Reino Unido el rastro del dinero del cohecho con fondos de la Unión Europea para material sanitario de Canarias. Diario Público cuenta que los datos prueban que escándalos de corrupción que afectan al Partido Popular se dilatan durante años en los tribunales. El diario .es, por su parte, hace referencia a que Feijóo y su dirección ocultan al Congreso los ingresos que perciben del Partido Popular, y 20 minutos pone el foco en que España lidera la tasa de bajas en la Unión Europea y es el país donde más crecen desde la pandemia.
1: Gracias, Maribel. Sonia Jan está aquí una mañana más con las noticias curiosas.
2: ¿Qué tal? Buenos días. Vamos a empezar por algo que yo creo que casi todos sabemos, pero que había que investigar, ¿no? Y esto lo ha hecho un equipo de investigadores de la Universidad de Adelaida, en Australia, que ha concluido que practicar ejercicio físico de forma regular puede aumentar las probabilidades de dejar de fumar. Yo creo que es verdad que una cosa con la otra. El estudio, basado en una revisión sistemática y un metaanálisis de 59 ensayos clínicos con más de 9.000 participantes, demuestra que esa actividad física ayuda a reducir el deseo de fumar, alivia los síntomas de abstinencia y mejora el estado de ánimo durante el proceso de abandono del tabaco. Bueno, a ver, nosotros hemos visto a futbolistas que fumaban.
1: ¿Echar un pitillín antes de jugar el partido?
2: ¿Cruyff no fumaba?
1: Sí, no sé si
2: yo creo que sí, que después iba con los chupachús y todo eso, yo creo que sí. Bueno, el equipo de investigadores explica que estos beneficios se deben, entre otros factores, a la liberación de dopamina y endorfina, sustancias que favorecen la sensación de bienestar y ayudan a compensar la falta de nicotina. Es decir, lo que te produce la nicotina, que es ese bienestar absurdo, ¿no?, pues te lo da el deporte, que es mucho más saludable. Bueno, además, el ejercicio contribuye a controlar el aumento de peso, uno de los factores que puede favorecer las recaídas. Así que, claro, dejas de fumar, te pones más gordo, ¿no?
1: Sí.
2: Y dices, tú, vuelvo a fumar.
1: Así siempre se gana peso, ¿verdad? No
2: se deja, siempre se gana peso.
1: Al principio,
2: sí,
1: al principio,
2: pero yo creo que eso enseguida desaparece. Sí. No sé. No,
1: te da por las...
2: Compensa mucho. Aquí el equipo de exfumadores de hace ya, no sé, ya ni nos acordamos. Bueno, imagínate, Joaquín, que estás en un avión, que estás al lado de ventanilla y de repente, pues se rompe la ventanilla y te succiona medio cuerpo, se te queda medio cuerpo fuera y medio cuerpo dentro. Lo importante que es llevar el cinturón de seguridad, porque esto es lo que le ha pasado a un pasajero tiene 61 años, de Ryanair, de un vuelo que iba entre Tesalónica en Grecia y Memmingen en Alemania, y bueno, pues en el momento hubo una despresurización, lógicamente, con esa rotura de la ventana y
1: pues me parece que se desprendió una pieza de
2: una ala, pieza del motor,
1: del motor,
2: sí,
1: la ventana.
2: Y había un fragmento presuntamente desprendido del motor que impactó contra la ventanilla, provocó la rotura, la diferencia de presión hizo que el pasajero quedara con la cabeza y los hombros fuera, del avión. Cabeza y hombros, me estoy imaginando el dolor, imagínate,
1: la ventana,
2: pues
1: para que te quepan los hombros.
2: Tendrá que tener, pues ahora mismo, no sé, alguna fractura, su cinturón de seguridad y la rápida intervención de otros viajeros, entre ellos su familia, que cogieron al hombre de las piernas y lograron que aterrizara con normalidad en Tesalónica, es decir, no pudo ir a Alemania, y que el pasajero recibiera asistencia médica en tierra. Así que eso de, por favor, ventana, quiero ventana. No sé yo.
1: Pasillo.
2: A mí me gusta mucho estar en ventana, pero parece a mí que vamos a cambiar ya las preferencias. Vamos con una historia de amor, otra vez más, es la segunda vez. El Mundo, en su versión impresa del 12 de julio, publicaba la esquela anónima dedicada a Lola, página completa y con edición pedida expresamente por el solicitante, en negro, blanco y negro, sí, y bueno, pues... escribe en esa esquela: querida Lola, amor mío, hoy hace 21 años que te fuiste. Cada día y cada noche he pensado en ti y he soñado contigo. Jamás habrá un ser humano como tú. Solo quiero estar contigo. Te quiero. 21 años el año pasado.

0: pasado eran 20, lógicamente, y ya vamos por el segundo. Una página de publicidad en el mundo impar.
1: Completa.
0: Completa, impar.
1: Que son las que salen.
0: Las que se leen antes. Domingo, 47.000 euros. Es lo que hemos calculado, lo que hemos
1: pone
0: visto.
1: Pone Lola.
0: O sea, sí, no, sí, no pone nada más y nada, no se sabe
1: más
0: pistas. Nada, no se tienen más pistas de quién se trata. Uh-huh. Y bueno, pues 21 años y la sigue recordando y con ese gesto que ya es el segundo año que el mundo publica esa esquela ya tan, no sé, tan tradicional y tan curiosa y tan llena de amor. Bueno, vamos con las efemérides, esta es muy triste, lo contábamos ya el viernes, pues hoy es 13 de julio. Y en 1997 falleció el concejal Miguel Ángel Blanco, asesinado por ETA, que había sido secuestrado el día 10. Una efeméride que, bueno, pues que yo creo que nadie olvida. Todos, lo que hablábamos el otro día, todos sabemos qué estábamos haciendo el día que lo secuestraron.
1: Desgraciadamente, cada vez lo olvidan más las jóvenes generaciones.
0: Ah, por
1: incluso
0: supuesto.
1: Las del País Vasco.
0: Claro.
1: Que llama mucho la atención.
0: Sí, claro.
1: Sí.
0: Pues sí, los que tenemos ya una edad, pues sí que es verdad que es algo que no olvidamos y que sabemos perfectamente lo que estábamos haciendo aquellos días y lo que vimos por televisión, cómo salieron a la calle, pues eso, la mayoría de los españoles. También es el Día Internacional del Trastorno por Déficit de Atención e Hiperactividad. Y te voy a contar varias cosas que son curiosas. En realidad no hay escasez de atención, ¿vale? El cerebro de TDAH capta demasiados estímulos a la vez y tiene dificultades para priorizar en qué enfocarse. Aunque les cuesta concentrarse en tareas monótonas, pueden entrar en un estado de concentración profunda e inquebrantable, que se llama hiperenfoque, cuando realizan actividades que les apasionan o suponen un reto estimulante. Las niñas y mujeres suelen ser diagnosticadas menos porque su TDAH es más frecuentemente del tipo inatento, ¿no? Lo cual es menos disruptivo en un aula que el comportamiento impulsivo, hiperactivo, más típico, ¿no?, de los niños, que es el que conocemos todos, ¿no?, y el que, pues eso, el que define un poco al TDAH, pero que ya te digo que...
1: Sí, del niño que no se está quieto, que se levanta...
0: Exactamente, que no para, pero que no es escasez de atención, es que estamos atentos a demasiadas cosas. Bueno, y hoy otra efeméride es el Día Mundial del Rock, que se celebra cada 13 de julio en conmemoración al concierto, yo esto sí que no me acuerdo mucho, del Live Aid de 1985. Fue un evento que reunió a grandes artistas del rock para recaudar fondos destinados a Etiopía y Somalia. Se hizo en el Wembley Stadium y en el John Fitzgerald Kennedy, es decir, en dos países diferentes. Hubo artistas como Phil Collins, que actuó en Londres y ese mismo día viajó en un avión Concorde, para actuar también en Filadelfia. Recaudó millones de libras para ayuda humanitaria, estuvieron U2, David Bowie y Queen. Y es que de hecho dicen pues que el concierto de Queen, los 21 minutos más emblemáticos del rock
1: sí, claro,
0: en el mundo. Y es que yo creo que cuando yo te recuerde pues este momento, te darás cuenta de lo mágico que fue aquel concierto. Ahí fue. Un vestido de blanco, tal. Sí. Ganas de contestar. Bueno, pues a partir de ahí, quien haga esto, no, porque no lo puede hacer otra persona que no sea Freddie Mercury. Así que bueno, con el Día Mundial del Rock, pues nos despedimos y empezamos este lunes, que no está mal, ¿eh?
1: No.
0: Ya la cuenta atrás para las vacaciones.
1: Eso sí. Sonia Jan, gracias. Las noticias.
0: Adiós.
1: Curiosas, enseguida nuestra habitual tertulia de los lunes.

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3: Bueno, pues comenzamos nuestra tertulia. María Bolarín, buenos días.
4: Buenos días.
3: Buenos días, Paco Valdés.
5: Buenos días,
3: Isabel Zúnica. Buenos días. Y disfrutando de la manga, esta mañana está José Luis Romero. José Luis, buenos días.
6: Hola, buenos días.
3: ¿Hace tanto bochorno en la manga como aquí, en Murcia?
6: Sí, sí, pero lo que pasa es que aquí se puede estar. O sea, hace mucha humedad, muchísima humedad, pero la temperatura no es muy alta, ¿no? Mm. Y bueno, pues con los medios de ventilación que tenemos, pues se puede pasar.
4: Pues yo cuando he salido de mi casa he creído morir.
6: Sí.
4: Aquí en Murcia.
6: Sí, por supuesto.
4: Qué humedad.
6: La diferencia de la playa, pero bueno, pero aquí se puede estar.
4: Qué afortunado eres. Que...
5: Totalmente.
6: Bueno.
5: Hoy en día veranear es un lujo.
4: Qué afortunado eres.
3: Paco, tú no correrás, ¿no? Estos días.
6: Bueno,
5: salí el sábado.
3: Sigue saliendo a correr.
5: Salí el sábado a correr y no es broma, esa. Cuando llevaba 8 kilómetros así me tuve que parar porque es que no podía, o sea.
6: Sí, eso es. Como
4: hacen ahora, pausa de hidratación. Pausa de hidratación.
5: Y eso que no sale muy tarde, salía a las 8:15, 8:30.
6: Pero... Conozco aquí a muchos corredores que salen todos los días a correr y ayer no podían. A mitad de camino se tuvieron que volver, era el... Pero es que la humedad es muy...
4: Yo no a correr, pero sí a pasear por todos los Alcázares, el paseo de los Alcázares que llega hasta Los Narejos, y hacía mucho calor.
3: Bueno, pues...
6: Hay que buscar horas para eso, horas buenas.
4: No sé, era temprano, pero es que hacía mucho calor.
3: Oye, vaya desliz de Mariano Rajoy, ¿no? Con lo de los franceses y la selección. Ay, este hombre.
5: Sí, pero vamos, tampoco es para tanto. O sea, es verdad que no, que el comentario no ha sido afortunado, pero... Tampoco hay que entender las cosas en su contexto, o sea...
6: Paco, eso vale para todos, Paco, eso vale para todos.
5: Absolutamente, no, sí, claro que sí, yo lo digo.
6: No, ya, pero es que me gusta mucho oírte esas cosas cuando la vara de medir, ya sabéis que tenemos discrepancias profundas en la vara de medir.
5: No, pero no...
6: No, si yo lo que te digo es, que si eso en vez de hacerlo Rajoy lo hubiera hecho otro... Óscar Puente, por ejemplo, creo que no estarías diciendo esta mañana lo que estás diciendo.
5: No, lo de Óscar Puente ha sido...
4: Óscar Puente es peor, mucho peor lo que dijo.
5: O sea, llamar sinvergüenza compañero.
6: Te das cuenta, ya está. Ya sabía yo que ha visto, no quería provocaros, pero bueno.
3: Hombre, pero
6: no,
3: se ha sacado todo el nombre. O sea, tú sacas el nombre de Óscar Puente y dices, no os quiero provocar.
6: Hombre, no, claro, pero yo... no, si lo he hecho acaso, he hecho.
3: Ya, hombre, claro.
6: Evidentemente, no me voy a esconder. Pero lo que quiero decir es que es verdad, o sea, yo no quiero dramatizar con esa historia que ha hecho Rajoy, pero me parece un error. Es que cuando la gente se pone a escribir en las redes sociales, digo, esto vale para todo, ¿eh? Tiene que tener un poco de cabeza, ¿eh? Porque
5: sí,
6: no hay filtro.
5: Era un artículo,
6: es que cuando
5: de prensa,
6: le pones a escribir,
4: pero... en el debate, ¿no?
6: O sea, no hay filtro, no hay filtro del que te escucha, de cómo le va a sentar, qué dice, qué estoy diciendo, de los contenidos. Es que eso es muy importante, por eso el diálogo y el hablar a las personas es muy importante.
4: Pues...
5: No, pero
6: Pero,
5: Paco,
6: la cabeza, un poco, ¿eh?

0: A ver, Paco, que quería comentar algo.
1: No, he empezado diciendo que me parecía una torpeza y lo vuelvo a decir, pero que hay que ubicar yo creo que las cosas en su contexto. Lo que ha dicho Rajoy es que lo piensa todo el mundo. O sea, es algo que piensa absolutamente todo el mundo.
2: No, eso no es verdad. Bueno, todo el mundo lo soy yo.
0: Espera,
2: yo no,
0: José Luis. Espera,
1: que pero si solamente...
3: Tú ya sabes que la excepción hace la regla.
0: Dejarle hablar a Paco.
2: Venga, vamos. Ya empezamos con las generalizaciones buenas y malas. Unas son buenas y otras son malas. Venga, vamos.
1: Que solamente hay que entrar en las redes sociales y ver la cantidad de memes que hay que comparan a una selección de hace 20 años con una de ahora poniendo a los jugadores, ¿no? Entonces, por eso digo que eso es algo que está haciendo hoy prácticamente todo el mundo, pero que no hay que sacarlo de contexto. ¿Que ha sido una torpeza? Pues sí, pero que no tiene mayor importancia ensalzar la selección francesa, ha dicho que es de la que mejor juega, o sea que tampoco creo yo que sea para que se cree un conflicto, poco menos que haya que llamar al Comité de Seguridad de las Naciones Unidas, ¿no? Oye, pues...
0: No sé, pero Francia no ha sentado bien, ¿eh?
1: Ya, pero porque también tienen la piel muy, muy fina, pero yo creo que lo que tienen que hacer hoy es... pues eso,
2: pero una piel fina.
1: No, hombre, es que tampoco, vamos, es que eso también vale para España.
2: Quien más ha protestado es el gobierno francés,
0: Te lo digo. Isabel.
2: ¿Quién más ha protestado de este asunto?
3: Yo en un primer momento pensé qué ganas de sacarle tres pies al gato, ¿no? Pero, o sea, o paparruchas como en la película esa de Navidad, ¿no? Pero luego una persona me hizo reflexionar y me he dado cuenta, y encima esta mañana, escuchando aquí la radio... me he dado cuenta de que es más importante de lo que parece, ¿no? Lo que ha dicho Rajoy, como hace él, de modo así, de a bote pronto, ¿no? Dice cosas que parecen tontunas, pero claro, es el problema de la identidad nacional. Es decir, ¿qué significa ser francés? ¿Basta que te den un documento en el que digan que tienes la nacionalidad? Lo digo porque yo no me meto en concreto ya en esto. Estoy viendo el problema de la identidad, que además esta mañana, hablando de Torre Pacheco, la señora que ha salido decía que un problema grave que tienen los chicos jóvenes musulmanes que están en España, o sea, aquí en concreto en Murcia, es el problema de su identidad. ¿Quiénes son? Y además yo eso lo he conocido también de cerca y además con consecuencias a veces no y a veces graves. ¿Eh? Y una persona que yo quiero mucho, pues con consecuencias graves, porque no es tan fácil integrarse hasta el punto de llegar a formar parte de esa cultura. Es decir, hace unos años en Francia hemos visto cómo los atentados más graves los dirigían personas musulmanas que estaban en Francia y que ya tenían la nacionalidad de tercera generación.
0: Sí. Uh-huh.
3: De tercera generación. Sí, sí. Y sin embargo, se consideraban enemigas de Francia atacando. Con lo cual, no estoy diciendo para nada la selección francesa, pero sí que es verdad que, sin más mirando, y de hecho se me hizo gracia porque yo estaba el otro día viendo el partido en Marruecos-Francia y dicen, el equipo africano, tal cual. Y yo, claro, el equipo africano me parecía más africano el de Francia porque eran más oscuros y digan lo que digan, todas las personas 20. De esos rasgos vienen de África, ¿no?
1: 20 jugadores de Marruecos no han nacido en Marruecos.
3: Entonces...
2: ¿Los rasgos africanos son malos?
1: Por ejemplo, Brahim
3: Díaz. Al revés. Si tú te das cuenta que justamente porque hay tantos de origen, próximo, remoto, africano, porque desde el punto de vista físico son superiores. Yo ayer veía al chico este que juega en el inglés, que no me es el nombre, el apellido. ¿Cuál?
0: Bellingham.
3: O el otro, ¿cómo se llama? Mbappé, o sea, es que son fenómenos de la naturaleza, son personas muy fuertes y con mucha superioridad física. Entonces te quiero decir que aquí no se trata y no podemos estar todo el tiempo ahí con eso, con los tres pies al gato. Hay que afrontar las cosas y llamarle a las cosas por su nombre y no tener tampoco tanto miedo que al racismo, porque acabamos, como ocurrió en Inglaterra hace poco, dejando morir a un polaco porque era rubio y uno con turbante dijo que había sido un racista, lo sabéis, ¿no? Todo el fenómeno que ocurrió en... acabamos con el racismo al revés, contra los blancos.
0: A mí, María, hay una cosa
2: que... Total, ¿sabes? Que sí. Rajoy lleva razón.
3: No, yo no he dicho eso. Tú no me simplifiques. Tú que hablas de la generalización, no generalices lo que yo he dicho, ni lo simplifiques, porque estoy aquí hablando de algo que además preocupa justamente a todos, su identidad. Uh-huh. ¿De acuerdo? El problema de identidad. Y alerta, porque te den la nacionalidad, muchos de

0: está, te lo digo porque lo he conocido de cerca, muchos de estos que vienen de fuera y que tienen la nacionalidad y que han nacido aquí, que incluso los jóvenes hablan muy bien, en su casa hablan otro idioma. ¿Eh? Y eso es fundamental porque un idioma, la lengua, no es un montón de palabras o de sonidos de aire articulado, no. La lengua es la concepción de la realidad, la visión del mundo. Es muy importante y configura, pues eso, tu forma de estar en el mundo.
1: Hablando de identidad, a mí me da mucha envidia y cada vez que veo los prolegómenos de estos encuentros que se están jugando en el Mundial, es el orgullo con el que no solamente los jugadores, sino el público que es de la nacionalidad, canta su himno.
2: Sí.
1: Y bueno, a mí me da mucha envidia.
2: Españoles.
1: A mí me da envidia estas cosas, María, no sé.
2: Eso cantamos lo.
3: Bueno, sí. Pues a ver, también forma parte de la identidad española que nuestro himno no tenga letra.
0: Muy bien, eso es.
3: Cogiendo el hilo de lo que decía Isabel, yo, a ver, creo que alguien que ha obtenido la nacionalidad de un país es de ese país, quiero decir, con independencia de si ha nacido o no ha nacido allí, es decir, de su nacionalidad, es de origen o no. Otra cosa es que debiéramos revisar, si fuera el caso, cuáles son los requisitos que hay que cumplir para adquirir o obtener una nacionalidad derivada, es decir, aquella que se obtiene habiendo tenido ya una primera, cuando se cambia de nacionalidad. Bueno, pues esa sería la cuestión. Pero yo no cuestionaría, que me parece que es el caso de lo que ha querido hacer Mariano Rajoy en su intervención, cuando ha querido decir que no son franceses, entiendo que quería decir que no lo eran, o sea, que primero tenían otra nacionalidad y luego cambiaron por la francesa. Yo es que estoy un poco fuera de... porque nacionales franceses son. Claro. Nacionalidad francesa ostentan.
1: Si no, no puedes jugar en la selección.
3: Correcto. Entonces, cuando dice que no son franceses, entiendo que lo que quiere decir es que antes eran de otra nacionalidad y la han conmutado por la francesa.
2: O que pueden elegir, por ejemplo...
3: O que tenían la doble nacionalidad. Sí,
2: por ejemplo,
3: bueno,
2: los hermanos Williams en España, uno juega con la selección española y el otro juega con la selección, creo que...
3: Sí, pero que ya tendríamos que revisar los criterios de concesión de la nacionalidad. Es decir, pero una vez que ya la obtienes, te hace
0: pues
3: pleno.
0: Tú eres jurista.
3: Te hace pleno de ese país. Es que,
0: ¿sabes de dónde viene la palabra nación?
3: Está Isabel, los criterios de obtención de la nacionalidad española están en nuestra Constitución y hace referencia a la obtención de la nacionalidad española y están regulados por ley. Quiero decir...
0: Pero la ley es algo que
3: no
0: viene
3: hay diferencia
0: de fuera y más hoy en día. Vete a Turquía, en el que Atatürk impuso por ley la occidentalización. Y resulta que ahora, al cabo de un siglo, en Turquía todavía continúan las costumbres, no solamente continúan, sino que avanzan y progresan las costumbres islámicas, incluido el velo, que antes no lo llevaban porque estaba prohibido por Atatürk. Y sin embargo, la misma mujer de Erdogan la vemos con su velo bien,
3: en
0: y todo.
3: España
0: sus...
3: no hay diferencia entre un nacional de origen y una nacionalidad derivado. Salvo,
0: bueno, pero eso es jurídico.
3: Matiz en la cuestión
0: te
3: de la pérdida.
0: Te pongo otro ejemplo de la historia. San Pablo. San Pablo estaba muy orgulloso de que tenía la nacionalidad. No me acuerdo si era San Pablo San Pablo. En los Hechos de los Apóstoles aparece la nacionalidad romana, que sabes que además no era igual.
3: Es que
0: igual...
3: no sé dónde quieres llegar. O sea, quiero decir, para ti solo podría ser español el nacido aquí. Es que
0: no
3: sé muy
0: te
3: bien.
0: Quiero decir. Sí, es que lo que
3: ¿sí?
0: quiero decir es. No.
3: ¿Sí?
0: No. Estoy diciendo, no. Y de hecho hay personas que son españolas y nacen en otro país, y viven.
3: El español que solo
0: pero
3: el padre
0: sus padres
3: o madre español.
0: No, es tener toda una visión, toda una concepción, todos unos vínculos.
3: Que tú puedes ser de padre español y no tener ningún vínculo con
0: es
3: España.
0: Es que lo jurídico no es lo mismo que lo antropológico. ¿Te das cuenta?
3: Pero es que
0: y ya ni te cuento con lo metafísico.
3: Es una cuestión jurídica.
0: No.
3: Y en cuanto al himno, pues es el nuestro.
1: José Luis.
3: Solo sentimos
0: te quería
3: mucho,
0: decir,
3: pero
0: ¿sabe
3: letra?
0: Lo que quiere decir nación? O sea, la palabra nación, porque es muy interesante la filología. Viene de nascor, que significa nacimiento, origen común.
3: Sí,
0: son
3: sí.
0: aquellos que tienen un origen común. Y ese origen común, si te das cuenta, uno de los aspectos en los que más se manifiesta es en la lengua. Entonces te digo, gran parte, o sea, por eso los nacionalistas hacen tanto hincapié en su lengua, que si no la tienen se la inventan,
3: sí, pues es que,
0: como los hebreos
3: sí,
0: que la habían perdido y como los catalanes.
3: La concepción de una nacionalidad tiene que estar regida por criterios objetivos.
0: Bueno,
3: entonces, ¿quién va a medir grado
0: pero
3: de
1: todo esto entronca con la ley
0: de
1: Nieto.
0: Tú no puedes reducirlo todo a lo jurídico. Está lo jurídico y está lo antropológico. Y ya ni te cuento si nos vamos a lo metafísico. Todo eso existe y
1: bueno,
0: es real, forma parte de la realidad y hay que tenerlo en cuenta. En lo metafísico, por ejemplo, está la naturaleza humana, naturaleza que todos compartimos por igual. ¿Te das cuenta? Pero luego, en las naciones, en los grupos con orígenes diferentes,

0: diferentes, y de hecho, mira, por ejemplo, en Estados Unidos, cómo no había lengua oficial hasta hace unos 10 años o así. Cuando han visto cómo avanzaban los hispanos y la lengua, porque la lengua no es la lengua, sin más, es toda una visión, toda una concepción, todo, cómo han puesto como lengua oficial en muchos estados ya el inglés. O sea, son cuestiones muy de fondo que no se solucionan así sin más, y no podemos liquidarlas de un plumazo.
1: ¿Qué digo? Que esto entronca, ya lo he podido decir, con el hecho de las declaraciones hoy en El País del ministro Ángel Víctor Torres, que dice que en 2027 puede haber 500.000 de nuevos nacionalizados con derecho a voto, en lo que se conoce la ley de nietos, ¿no? José Luis, ¿qué te parece? Dice que no va a dar tiempo a más para resolver 2,4 millones de solicitudes.
2: Claro, bueno, hay que leer. Lo he leído, estoy haciendo un seguimiento, estoy interesado en ese asunto. Y estamos hablando de una ley del año 2022 y que los trámites van absolutamente muy lentos. Ha habido 1.200.000 personas que son posibles beneficiarios de esa cuestión y son no todos la han solicitado, y los trámites son lentísimos. De esa ley es del 2022, y además con un amplio consenso parlamentario, o sea que leerlo y lo veréis, o sea que decir, si no, no ha sido una cuestión de confrontación en ningún sitio, porque además las connotaciones, por ejemplo, en el estudio se habla de toda esta historia de Fraga, el Partido Popular, el Feijóo, Galicia, todas las connotaciones de Galicia, con todo una gran parte de exiliados en América del Sur y tal. Bueno, entonces lo que hoy viene a decir el ministro es que es posible que estos trámites, su repercusión final pueda ser que en el año 2027 haya 500.000 personas que puedan obtener la nacionalidad. ¿Eso qué pasa? Que todos votan a Pedro Sánchez. Automáticamente, son todos votos de Pedro Sánchez, pero si analizáis el voto extranjero en la historia de este país, pues ha habido de todo, como pasa en todos lados. De que de ahí a deducir, como se está deduciendo, que se está manipulando los censos, pues os invito a que leáis la historia de esta ley, vamos, quiero decir, y sus repercusiones, repito, aprobada en octubre del 2022, hace ahora 4 años, y la puesta en marcha está siendo lenta, muy pesada, y lo que se están haciendo, o lo que se está haciendo, no ahora, se está haciendo a lo largo de estos 4 años, pues dar instrucciones, poner medios para que eso se vaya mejorando. Y cada elemento de esas cosas, pues alguien lo coge y lo enarbola como que estamos manipulando. Bueno, no. El desarrollo de esa ley, eso está llevando el desarrollo normal. Lento, pero normal, que puedan llevar la ley y la puesta en marcha de cosas que no son fáciles, son complejas.
1: ¿Qué os parece?
2: Pero bueno, en cualquier caso, a mí me gusta, me gustaría que me parece bien que todos son elementos de que favorecen la convivencia y la integración de personas en unas y en otras. Es que,
3: vamos a ver,
2: estaba escuchando muy atentamente.
3: Luis, yo creo que en el concepto pueden estar de acuerdo todos los partidos políticos, en el sentido de que se reconoce que como consecuencia de la guerra civil hubo mucha gente que se tuvo que exiliar y perdió la nacionalidad española como consecuencia de aquello. Bien, eso es una cuestión en la que yo creo que todos los partidos políticos, mayoritariamente, en el concepto,
2: recuperar ese derecho.
3: Sí, sí. Vale, otra cosa es la aplicación técnica de esa ley, que por cierto,
2: repito que tú eres jurista.
1: Ver, María.
2: Léete el informe
1: José Luis.
2: Que hace mención Joaquín Asparri y verás cómo aclara bastantes cosas.
3: Bien.
1: María.
2: Eso va así de lento.
1: José Luis.
3: A ver, José Luis. Entonces, otra cosa es que en lo que yo creo que no están de acuerdo todos los partidos políticos, que por cierto, corregidme si me equivoco, lo he consultado ahora y creo que es así. El Partido Popular votó en contra de esa ley. Ha dicho antes que se hizo con un gran consenso. Pero creo que el Partido Popular en aquel momento votó en contra. Pero supongo.
0: Votó a favor.
3: Bueno, pues ahora pues he dicho que por favor consultarlo, porque, bueno, en cualquier caso, en lo que sí que no están todos los partidos políticos de acuerdo es en la aplicación técnica de esa norma. ¿Por qué? Porque parece que va a abrir el abanico a un amplio colectivo de personas que se van a nacionalizar españolas y a lo mejor, pues entronca un poco con lo que ha dicho antes Isabel. Hay una laxitud en el reconocimiento de la nacionalidad española cuando se va a conceder a personas que a lo mejor no saben ni situar España en un mapa mundi, ni han venido nunca aquí, ni tienen ninguna vinculación con el Estado español. Entonces, más que a lo mejor sus antepasados, a los que ni conocen ni a lo mejor tuvieron ninguna relación con ellos, fue

0: eran nacionales españoles y fueron a otros países como consecuencia de la guerra civil. Que ese volumen de votantes pueda condicionar en alguna manera el discurrir de la gobernabilidad en España, yo creo que no tiene mucho sentido. Llegar al 500.000 de votantes, pero no es el 500.000. Medio millón es al que se puede llegar en las elecciones de 2027, pero estamos hablando de...
1: Suponiendo que votaran todos.
0: Claro. Sí, pero bueno, pero el que tiene derecho a voto puede votar.
1: Sí.
0: Es decir, el que tiene derecho a voto puede votar. Entonces, que medio millón de votos son muchísimos, pero es que no es medio millón, es que las solicitudes son 2,4 millones y ya hay aprobadas 600.000. Entonces, que la gobernabilidad de un país pueda en alguna medida quedar condicionada por el voto de personas que no viven aquí, que no van a vivir aquí y que no van a sufrir las consecuencias de lo que aquí se vote, yo tampoco lo veo. Voten a un partido o voten a otro. ¿Eh? Ojo, que vamos, no va en cuestión
2: está
0: de...
2: Claro,
1: sí.
2: De está la, claro del sentido que no están de acuerdo con que rescatemos el derecho de esas personas.
1: A ver, Paco.
3: Sí. No, yo es que no entiendo muy bien lo de la ley de nietos. O sea, no veo que fuese necesario... algo que no haya ningún clamor que pidiese esto. O sea, esto ha sido una cosa que se ha sacado de la manga, como otra más, Pedro Sánchez, con la, primero con las nacionalidades y luego... No, madre mía, no.
2: Del informe...
1: Las alusiones se han venido haciendo, tradicionalmente, y además incluso no hay las declaraciones de Fraga...
3: Sí, pero una cosa es aquel que quiere...
2: Hasta Fraga está implicado.
4: Pero una cosa el que lo pide.
3: Exacto, una cosa es aquel que lo pide e incluso quiere venirse a España. Por eso estamos hablando, lo digo porque el otro día salió en la televisión, no por otra cosa, que salió un montón de gente diciendo que ellos, primero, no tenían ningún interés por España, que segundo, que en el Mundial iban con Argentina, tercero, que lo hacían porque le había dicho su madre que lo pidiese porque podía conseguir ayuda. Claro. No, que podía conseguir ayuda del Estado español y por si se venía a España. O sea, no lo hacen porque se sientan españoles, lo hacen porque han visto una posibilidad de sacar rédito o ventaja.
0: Eso no olvidemos que eso deriva en todos sus descendientes. Quitemos, es decir, en el momento en
2: que yo tengo
0: la nacionalidad española,
3: se doy a mis hijos.
0: Y esto
3: no me lo estoy inventando, salió el otro día en la televisión. Además, decían que no iban... ¿Con qué partido, con qué equipo van? No, nosotros con Argentina. O sea,
0: pues es normal, porque luego, son de allí.
3: Evidentemente, todo lo que está haciendo Sánchez en este sentido es, como sabe que va a perder las elecciones, está buscando un voto tras un voto. O sea, él dijo que iba a luchar la camiseta. Vale. O sea, yo no veo que esté gobernando para España, está gobernando para él. Pero en todo lo que hace, él no gobierna por el interés general o pensando en los españoles o qué es lo mejor para los que viven en otro país. No, él piensa en él. Vamos a ver, si ahora mismo las encuestas me dan mal, ¿cómo puedo yo aumentar el censo? Porque habéis dicho aquí que eso. Creo que ha dicho José Luis que el hecho de que una persona lo nacionalicen no significa que vaya a votar al PSOE. Aquí, vamos a ver, si ahí me nacionaliza el PSOE o me permiten
2: obtener la nacionalidad,
3: ¿a quién voy a votar? No voy a votar.
2: Analiza el voto del extranjero en todas las elecciones y verá.
3: Exacto, pero tú
1: lo has dicho. Tampoco ha sido definitivo ninguna elección hasta ahora.
3: No, en una sí.
4: Hasta ahora.
3: Sí, no, en una.
4: Pero las cosas cambian.
0: Un volumen de votos enorme.
4: Las cosas cambian.
0: Que nunca había sido un volumen de votos.
3: No es lo mismo 30.000 votos.
2: Pero que estáis preocupados. Si con estas cosas se modifica la intención de voto,
3: no 30.000, no, pero estamos hablando de por un lado los que hemos conseguido nacionalizar de aquella manera y segundo los ladrones y nietos son más de 1.000.000 de votos. O sea, es que no es poca cosa. O sea, y esto yo, que la gente que se lo tome con tanta ligereza, o sea, yo no, sinceramente no lo veo. Y luego insisto, es que había necesidad, era un clamor popular, no. O sea, sí. No.
0: En cualquier caso, debería crearse una circunscripción electoral exclusivamente para las personas procedentes de ese voto. Es decir, que no se extienda a la jurisdicción de todas las.
4: O se reparta al libitum.
0: No, lo que han hecho otros países es que han reconocido nacionalidades a personas que habían salido o que se habían exiliado del país por motivos políticos, es crear una circunscripción electoral exclusivamente para eso, de tal manera que no condicione la gobernabilidad de un país quien no vive
4: pero
0: aquí.
4: Es que además se sabe que el PSOE ha enviado personas y hay personas en Argentina,
0: han externalizado, están empresas externas tramitando nacionalidades.
4: Que están gestionando todo esto en Argentina, en Cuba, y no precisamente con los amigos de Milei, sino con otros grupos. Yo no me acuerdo si se llama Salazar o no sé cómo se llama, uno y aparte, el otro día salía, no sé en qué periódico, sinceramente no me acuerdo ahora, el primer nacionalizado mediante esta ley ya se ha afiliado al PSOE en España. y es uno de los gestores principales.
3: Se me olvidó
4: entonces,
3: una cosa.
4: Entonces, lo que decíais antes, es que, si te están dando un montón de prebendas y te están animando a venir y te están dando, pues que aquí

0: vas a votar al que sabes que va a darte esto, y luego está toda la cuestión de las circunscripciones. ¿Cómo se va a hacer ese reparto? Porque muchos de estos nietos ya no se sabe de dónde proceden exactamente, porque se han perdido los registros civiles, los registros de las iglesias, etcétera. Sí, entonces, es una cosa súper confusa y muy fea.
1: El otro día en Europa, ¿qué le dijeron a Sánchez? Que lo que está haciendo no le gusta a ningún representante de ningún país europeo. O sea, con todo esto de...
2: Claro. Porque lo que le gusta es
1: estamos en Europa.
2: Y mientras no adule al señor Trump, pues no, está mal hecho.
1: ¿Pero quién adula al señor Trump? Si se ha peleado con Meloni, no. Se ha peleado con
0: ¿la
1: Macron,
0: Unión
1: se ha peleado...
2: Sí.
1: La Unión Europea precisamente no está aplaudiendo
2: a
1: Trump.
2: Lo va a ver esta semana.
1: Y de hecho, en la última cumbre que ha habido, ha estado prácticamente solo. Lo que estoy diciendo es que en Europa nadie sanciona, bendice, apoya las medidas de Sánchez. Es que este hombre va contra corriente.
0: Y un detalle que me ha chocado justamente en el vídeo en el que responde...
2: No preocuparse, que la próxima elección cae, ya está.
0: Un segundo, ese es el problema. Ese es el problema. O sea, lo que más nos angustia es pensar que podemos continuar con Sánchez en el gobierno.
1: No quiere perder
0: porque
1: por
0: es que
1: poco.
0: Ya nos ha destruido el país. Vamos, es que lo va a dejar hecho unos zorros. Pero bueno, a lo que iba... un detalle, por lo que has dicho, de que no está gobernando para España, es que hasta en sus manifestaciones, en la respuesta que hace a Rajoy, cuando dice, y están los dos equipos, van a enfrentarse Francia y España, que gane el mejor. Chico, por lo menos desea que gane España, ¿no? Digo yo, es que esa neutralidad, tanta neutralidad, a mí me parece, pues... fea. Malo, ¿qué quieres que te diga?
3: Se ha mucho revuelo con el tema de las oposiciones en primaria. Se viene hablando
2: Joaquín, pensaba esta mañana que con esas cosas iba yo a descansar un rato del enemigo público PS. Y no, he visto que no.
3: Veníamos hablando ahora. No, yo digo ahora que avanzamos un poco con las oposiciones de primaria, que han traído su polémica, porque bueno, hay muchos opositores que sienten que no han sido debidamente calificados y proponen además o demandan un nuevo sistema, o nuevos mecanismos que garanticen más transparencia en los procesos de selección y en los procesos particularmente de calificación. Pero hay algún reportaje hoy, creo que he leído en el diario El Mundo, de algún opositor que ha ido incluso con sus padres, acompañado de sus padres, desde la papá y la mamá, al tribunal a reclamar que merecían más nota, y se han encontrado con que, por ejemplo, y uno de los casos que comenta el diario El Mundo, dice, pero ¿cómo le voy a aprobar a usted si ha repetido 4 y 5 veces la palabra globo con V? Es decir, no sé, ¿qué os parece todo este proceso? ¿Habría que cambiar cosas? ¿No? ¿Sí?
1: No, yo creo que no. O sea, si ha suspendido, alguien ha suspendido es porque quien probablemente no haya hecho bien las cosas sea el opositor. Es que esto de las oposiciones están mal porque no me había aprobado, ¿no? Vamos a ver. Y yo conozco gente, tengo gente en mi familia que se ha matado a estudiar y ha aprobado. Y me lo han dicho. Dice, es que hay gente que se cree que no sabe escribir. O sea, es así. O sea, no voy a entrar en detalles, pero me lo han dicho. O sea, es que hay gente que no... O sea, está todo el día con las redes sociales, con las aplicaciones, con tal, y no saben redactar, no saben lo que es sujeto, verbo y predicado. O sea, es así de claro. Y esto no lo digo yo, esto ha salido este fin de semana en los medios de información de esta región, como bien has dicho, ha salido en El Mundo. Oye, pues, se han suspendido, esos son los que van a dar clases, esos son los que van a preparar a la profesión. Lo que ha ocurrido es que se ha bajado el nivel a los alumnos, se ha bajado el nivel a los profesores, que vamos cada día peor, vamos con atraso, yo no sé, y encima, en vez de poner y ser responsable, decir, oye, si se ha suspendido es porque algo no funciona, pero no es que algo no funciona en el contenido de la oposición, o sea, en el examen, es que a lo mejor no se ha preparado uno bien. Esto es como si vas a las Olimpiadas y te quedas el último en la carrera de 5.000 metros y le echas la culpa al firme o a las zapatillas. No, macho, a lo mejor es que no te has preparado bien. O sea, no sé si me explico.
3: O sea, se explica muy bien. A ver, María.
0: Hemos entendido perfectamente.
4: Bueno,
0: es más, estamos de acuerdo.
4: No.
0: Yo sí.
3: No, María no está de acuerdo.
4: A ver, en algunas cosas sí y en otras no. Vamos a ver. Ya el año pasado sucedió con las oposiciones de secundaria y este año ha vuelto a suceder con las oposiciones de primaria. Un altísimo número de suspensos yo creo que merece una reflexión profunda más allá de no habrán estudiado, porque puede ser que haya un grueso importante no lo sé, no podría cuantificarlo, de opositores que no fueran preparados. Eso puede suceder porque suceden.

0: todas las oposiciones. Sabemos que hay gente que echa los papeles, pero no se ha preparado la oposición, ¿vale? Pues el suspenso es correlativo a la falta de preparación, cierto. Pero en el caso de los docentes, sucede que tenemos una lista de interinos grandísima, de gente que está dando clase durante años, que obviamente controla el temario porque lleva impartiendo clase durante muchos años. Puede ser que no sea el temario de la oposición, pero, por ejemplo, la parte práctica que tiene el temario de la oposición, como para no puntuar absolutamente nada. Yo he estado leyendo, he intentado informarme lo máximo posible sobre el tema de las oposiciones. Uh-huh. Y pues hay algunas reivindicaciones que hacen que yo creo que no son muy lógicas, en el sentido de que haya un temario cerrado, pues porque eso no ocurre en ninguna oposición, ni en esta ni en ninguna otra. Simplemente en todas las oposiciones que convocan todas las administraciones públicas, lo único que tienes es un índice de temas y cada uno confecciona su temario. ¿No? Claro, pues para eso están las academias, los libros, vale. La existencia de un temario cerrado, pues no creo que sea el obstáculo que impida aprobar, porque la gente aprueba y no hay un temario cerrado. Pero sí que es cierto que los opositores no conocen los criterios de evaluación del examen, de tal forma que eso les impide realizar una preparación un poco a ciegas sobre lo que se van a encontrar. Porque luego los ejercicios prácticos, que he hablado con muchos, los ejercicios prácticos que les han puesto no coinciden o no tienen soporte en la parte teórica de ese índice, con lo cual llegan allí después de estar preparándose un año, muchos de ellos están dando clase, tienen familia, porque al final las oposiciones pues es una carrera de fondo para mucha gente, que una vez que ya no tienen las circunstancias de estar soltero y tener 20 años, pues ya se dificultan mucho. Llegan allí y ven que la parte práctica pues es que no tiene nada que ver con lo que nadie esperaba. Y de hecho, en magisterio, bueno, pues todos han estudiado la misma carrera. Puede ser que la carrera de magisterio sea floja, que yo no lo sé porque yo no la he cursado, pero es que en las oposiciones de secundaria tenemos biólogos, historiadores, filólogos, informáticos, o sea, tenemos de todas las carreras y el índice de suspensos es igual, una de dos. O están saliendo títulos de las universidades que no valen nada, o realmente el proceso selectivo tiene algún quebranto que hay que solventar. Y luego hay otra cosa. Esos que suspenden están dando clase al mismo nivel que los que tienen plaza. Es decir, si no están preparados para superar un proceso selectivo, ¿qué hacen dando clase a nuestros hijos?
1: José Luis.
2: No, este debate es muy viejo. El debate es muy viejo. Yo la verdad es que no lo tengo claro, por dónde hay que salir, pero el debate es muy viejo porque María explicaba ahora algo. Aquí, como las oposiciones han estado tantos años sin hacerse, las plazas están, pues han ido generando unos derechos con lo que llamamos los interinos, que siempre tenemos las mismas. Es decir, al final estos procesos normalmente es una presión social para que los interinos accedan a las plazas. Y entonces está un debate continuo sobre el concurso-oposición, qué parte es concurso, qué parte es oposición, qué valor le damos a los puntos que ya tienen los interinos, qué valor no tienen, qué hacemos con el examen más flojo, más fuerte, porque al final, si lo hacemos, si suspenden mucho, decide el punto de los interinos. Y si se lo hacemos muy flojo y aprueban todo, pues también deciden los puntos de los interinos. Es un debate muy viejo, quiero decir, yo no lo tengo claro, ¿eh? Porque claro, cuando
0: aquí estamos hablando de la fase de oposición, ni siquiera de la fase de concurso.
2: Claro, pues eso ahora pasa a la fase de la oposición. Quiero decir, pero a la fase de la oposición solo van a ir. Claro, ¿qué es lo que pasa? Que el examen duro de esta primera parte se ha quitado en medio a unos cuantos que a lo mejor con un examen fácil, con la fase de la oposición, hubieran entrado. Claro, este debate siempre está el mío. Hacemos el examen fuerte, y hay otro debate detrás, que es el, yo no sé, a mí, yo hablo con mucha gente de esto y me dice lo mismo. Es que la prueba es muy subjetiva. Cuando un tribunal se pone a corregir, y yo sé de exámenes de 17 folios, ¿eh? Y cuando lleve 8 o 10, está ya de los folios, pues hasta la cabeza, el loco perdido. Hay quien sostiene que la prueba esta primera hay que

0: hacerla no así, no subjetiva, no de desarrollo, sino el test, que es mucho más objetivo, entre comillas. El test lo puede hacer más duro, más flojo, más fuerte, menos fuerte. Claro, también es verdad lo que decía Paco. Entonces sí, ahí no ve...
1: Pero no se debería eliminar una prueba de...
0: Claro, no ve entonces la capacidad de escribir, la capacidad de
1: que es cierto que se ha perdido. Sí. Que es cierto.
0: De sintetizar, que es verdad que se ha perdido, sí, por eso te digo que el debate es muy viejo, por eso digo que no tengo claro, de hecho, pues, sé que va a haber reuniones con los sindicatos y van a ver, pero que el debate este yo lo conozco desde hace 20 años, está con este mismo debate. La hacemos floja, bueno, quitamos el desarrollo...
2: Pasaste oposición.
3: Sí, Isabel, yo pasé la oposición, pero de secundaria, de filosofía. Entonces, ahí hay varias cuestiones, o sea, como todo bonum ex integra causa, malum ex quocunque defectu. Es decir, que siempre hay múltiples causas, nunca hay una. Pero hay una que me parece a mí fundamental después de haberos escuchado y también recordar. El problema es el sistema educativo. Es decir, estos y 20 años, como tú dices, no son muchos años, es muy poco para un sistema educativo. Entonces, llevamos arrastrando un sistema educativo en el que uno de los problemas principales, os lo digo y me remito a una gran pedagoga danesa, por cierto, que es Inge Engvist. Esta señora me encanta, es mayor, es incluso más mayor que yo, pero es que cuando la leo me entusiasma. Y entonces, uno de los problemas más graves que hay en el sistema educativo es que se han eliminado los contenidos. Entonces, esa eliminación de contenidos hace que no tengamos, primero, que estamos, o sea, es un sistema en el que se ha transformado, o sea, es el sistema socialista de educación que el PP no ha sido capaz de transformarlo ni de hacer un pacto educativo, y entonces se ha transformado, es decir, en vez de una transmisión de conocimientos se ha convertido en un solución a problemas sociales que además cada vez van a aumento, te lo digo porque yo que desde que empecé a dar clase hasta el final, es que ya no solamente problemas sociales, sino problemas sanitarios, es decir, que me daban el primer día, o sea, ya de los últimos años que estuve, cuando me daban la lista de todas las enfermedades que tenían todos los alumnos, y debíamos tenerlas en cuenta, y yo, ¿pero esto qué es? Y además todos estos con el problema de hoy, ¿cómo se llama esta? Lo que hoy celebramos. De la concentración,
2: del TDAH.
3: Del TDAH, sí. Etcétera. Bueno, no te puedes imaginar lo que era. Entonces, el problema de los contenidos es gravísimo, porque no se estudian contenidos. Tampoco luego no se aprende a leer y a escribir en el sentido lato, en sentido amplio, ni se sabe la ortografía. Es que entre los contenidos es que han desaparecido las reglas ortográficas. Y yo no quiero hacer leña contra nadie, pero recuerdo también uno de los últimos años cuando una profesora de economía, a la hora de sacar las notas, no sabía hacer una regla de tres. Que yo, que no soy ninguna experta, me quedé muerta cuando lo vi. Y esa era de secundaria, era interina, pero de todas formas. Entonces, el problema es fundamental y eso se manifiesta también en los temarios. Mientras que en derecho las oposiciones tienen unos temarios con unos contenidos, en secundaria y en primaria, supongo que será igual en primaria, vienen sin más los títulos.
1: En todas las oposiciones.
3: Pero en derecho no hay una serie de temas.
1: En todas las oposiciones de policía, oposición
3: de eso. No, pero me refiero, por ejemplo, de abogado del Estado, de notarías. No son contenidos, pero hay mucha más unanimidad en esas oposiciones, te lo digo porque las personas que yo conozco, y conozco alguna que acaba de aprobar, se han pasado 4 años recitando temas.
2: Claro, si te tienes que aprender el Código Penal o el Código Civil.
1: Pero
2: esos
1: que son temas confeccionados y hechos, pero que no hay un temario oficial publicado.
3: Pero si tú te coges en lo mío...
1: Que sería deseable, yo no digo que no, pero que no lo hay en ninguna oposición.
3: Por ejemplo, en filosofía. Es que cada profesor enseña una cosa, que es lo que yo conozco, pero es que incluso en biología, y además hay profesores que no acaban los temarios y pasan al año siguiente, y entonces se ha perdido la unanimidad, es decir, no hay una serie de contenidos fijos, estables, que sea. Y luego, encima, en las oposiciones pasa igual, por eso entra todo el factor subjetivo, porque empiezas con los tribunales que pueden saber o no saber de lo que te está diciendo este o el opositor está hablando de cuestiones distintas de las que esperaba el tribunal. Entonces, y luego, aparte ya de eso, por ejemplo, la cuestión de los contenidos que procede del sistema educativo, en el que se ha hecho mucho hincapié en todas las cuestiones sociales, ideológicas, en la matemática con sesgo de género, o sea, que ya me digas cómo va eso, o sea, cómo se explica.
1: Sí, pero bueno, etcétera. Que eso con las oposiciones...
3: No, Pues todo eso quiero decir que todas estas personas que han estado en el sistema educativo

0: primero, no, o sea, porque de en clase no dominan los temarios, porque el temario no tiene apenas que ver con lo que luego explicas a los alumnos, que es mucho menos, y además cada cual selecciona y explica lo que quiere. Y respecto a la pedagogía, pues el pedagogismo ha aumentado muchísimo, pero incluso ahí, sobre todo en los profesores de más tiempo, nos damos cuenta que lo del pedagogismo y el dominio, hiperdominio del pedagogismo ha sido nefasto para la educación. Porque a mí, o sea, a mí no me pueden enseñar a enseñar, como pretenden los pedagogos. Si tú no sabes matemáticas, no puedes enseñar matemáticas. Y enseñar matemáticas no es lo mismo que enseñar biología, o que enseñar historia, o que enseñar filosofía. Entonces, se ha hecho mucho hincapié, y te lo digo yo porque he padecido como profesora y luego también como tribunal, porque también he estado en tribunales, el pedagogismo. Y es insoportable porque es toda una cosa externa, formal, pero de mucha apariencia y muy poco contenido. Y luego otra cosa es la cantidad de cambio legislativo que hay todos los años. Es decir, en cada convocatoria te cambia la legislación. Entonces, bueno, se han perdido todas las tradiciones.
1: En
0: con
1: este
0: lo cual,
1: caso,
0: los opositores...
1: El tema de las oposiciones, precisamente una de las reivindicaciones que hacen estos colectivos es que no ha habido cambios legislativos en cuanto a la prueba selectiva. Es decir, en secundaria, me parece que es desde el 95-96 la legislación que hay, la que se está aplicando. Y precisamente dicen que no se ha adaptado a la normativa ni de las distintas leyes de educación el proceso de selección.
0: Pero sí la regulación. Yo sí que creo. Una cosa es la ley general, o sea, el tipo de pruebas.
1: Pero bueno, el temario es exactamente el mismo.
2: Sí. Temarios no han modificado.
0: Pero luego las
1: modificado.
0: Pero las convocatorias cambian cada año y los criterios de calificación.
1: Es que las comunidades autónomas no pueden hacer cambios en el sistema de oposición, porque es una cosa que depende del Ministerio de Educación, con lo cual el cambio viene del Gobierno central.
3: No, pero ojo, aquí,
0: no, pero
3: aquí
0: sí hay cambios,
3: porque,
0: sí, y cada comunidad autónoma...
1: No pueden cambiar el modelo de examen.
3: Sí, aquí, según han salido los medios de información, estamos hablando primero que ha habido un suspenso de más de un 62%, que es una barbaridad, y luego está todo anclado en errores ortográficos, gramaticales y de expresión escrita. Es que,
1: yo no creo que eso sea así.
3: Sí,
4: no,
3: lo dice,
4: Paco, no,
3: si
4: no,
3: lo
4: dice,
1: yo no creo que eso sea así.
5: ¿Todo
1: sea
5: solamente así, por falta de ortografía? No,
3: eso
5: no,
3: es lo que dicen.
0: Hombre,
3: dicen los tribunales examinadores.
0: Es que no es solo.
3: Buena parte.
0: Eso ya indica mucho.
5: O sea, sí, entonces, también.
3: Claro,
5: José Luis, ¿no? ¿Qué?
3: Dicen atribuyen buena parte.
4: No,
3: y además, insisto, un segundo, José Luis. Ayer y antes de ayer salieron en medios de información locales falta de ortografía, vamos, es que a través, bueno, es que no voy a empezar, que era, bueno, si es que un montón de faltas, que yo decía, vamos, es que esto ni en primero de primaria, o sea.
5: Sí, no, pero había algún ejemplo porque en vez de poner porque ponía una
1: P. Entonces tendremos que rascar esos títulos universitarios como se han concedido, porque claro, que una persona sea graduada en historia y que tenga faltas de ortografía, graduada en filología hispánica y que tenga faltas de ortografía, tenemos que rascar en esos títulos universitarios.
0: Claro, pero es que
1: claro,
0: es que
1: el problema
0: hay que hacerlo.
1: No va a ser la oposición. Y yo, de todas maneras, yo creo que habría que un poco respetar, ¿no?, que no se sienta ofendido aquí el colectivo de docentes,
3: no,
1: porque todos...
3: No, pero vamos a ver. Cometan faltas de ortografía. No, pero vamos a ver.
0: Pero si el problema viene de todo lo que han aprendido, ellos han sido alumnos antes de ser docentes.
1: Sí, claro, sí, sí.
0: Y entonces, en un sistema educativo con mucha deficiencia,
3: a lo mejor la preparación...
0: sales deficientemente preparado.
3: Y a la vista está...
1: No, son graduados universitarios, es que no tendrían que tener ninguna falta de ortografía.
0: Pero vamos, que yo no sé si yo es que vivo con profesores universitarios, además en ingeniería, en filosofía, en diferentes, y entonces están escandalizados de lo que llega. Y el problema está en que vamos bajando, porque al final, claro, ya incluso ha pasado, está ya en cuarto y te llega con una cantidad de ortografías, o en segundo de bachillerato, que a mí me ha pasado. Entonces, claro, te ocurre que arrastramos, por eso te digo, si el problema es del sistema educativo de muchos años ya.
5: Que
0: no de
5: vamos.
0: Pocos, de muchos.
5: José Luis, disfruta de la playa.
3: ¿Qué envidia me da,
5: ¿tú
3: José Luis?
5: ¿Tú qué puedes?
4: Sí.
1: ¿Tú qué puedes?
4: Bueno, me alegro que lo tengáis tan claro.
3: ¿El que
5: va a estar disfrutando de la playa?
4: Que yo no lo tengo claro, el debate que teníamos. Que me alegro que lo tengáis tan claro, ya está, no pasa nada. Pero procuraré disfrutar de la playa, tener un baño por vosotros.
1: Tú que puedes.
3: Eso es.
5: Abrazo, José
0: Luis. Tú que puedes,
5: Luis.
0: Báñate.
5: Seguimos, Isabel, María y Paco. Gracias por compartir tertulia en este lunes. Adiós. Vamos a repasar las últimas informaciones. Seguimos los lunes. Bueno, en agosto no. Venga, las últimas noticias, Mari Carmen.
2: Sí, el presidente del Gobierno, Pedro Sánchez, visitará este lunes las zonas afectadas por el incendio forestal de Los Gallegos.

0: Gallardos, el que se declaró el pasado jueves día 9 y que se ha dado por estabilizado este domingo tras cobrarse la vida de 13 personas. También el presidente de la Junta de Andalucía, Juanma Moreno, va a estar este lunes por la mañana en el puesto de mando avanzado instalado en Turre, en Almería, a propósito del incendio. Según informa el Gobierno Central, el presidente Sánchez estará acompañado en la visita de la vicepresidenta tercera y ministra para la transición ecológica y reto demográfico, Sara Agesen. El jefe del Ejecutivo visitará el referido puesto de mando avanzado instalado en Turre, mantendrá un encuentro con los responsables de los dispositivos de emergencias y de coordinación que trabajan en las zonas afectadas por el incendio. Al término de la visita, realizará una declaración institucional. Por su parte, desde la Junta de Andalucía, confirman que Juanma Moreno acudirá también al puesto de mando avanzado instalado en Turre a las 11 de la mañana, y el líder del PP, Alberto Núñez Feijóo, se desplazará también este lunes hasta Almería, donde mantendrá un encuentro con el presidente de la Junta, Juanma Moreno. Más cosas, el alcalde de Móstoles, Manuel Bautista, ha sido citado para declarar como investigado el próximo 9 de octubre dentro de la causa que lo investiga por la querella interpuesta por una exconcejal de su partido por acoso sexual y laboral. Según adelanta el diario El País y confirma a la agencia EFE, la magistrada titular de la Plaza 2 de la sección de violencia sobre la mujer del Tribunal de Instancia de Móstoles acuerda también la citación de 5 testigos solicitados por la acusación particular. Entre estos testigos está el abogado de la querellante, se encuentra el también exedil Raúl Gallego Parrondo, que dimitió en marzo pasado de su acta de concejal tras mostrar su solidaridad con su compañera, y también el exjefe de comunicación del ayuntamiento, David Zamorano. Más cosas, el índice IBEX 35 de la Bolsa de Madrid ha arrancado la sesión de este lunes con un retroceso del 0,38%, a pesar de lo que el selectivo madrileño ha mantenido los 19.300 puntos y se sitúa por encima incluso en 19.311 enteros. Mientras el precio del barril de petróleo Brent llega a subir este lunes más de un 4% ante la oleada de ataques entre Estados Unidos e Irán y la amenaza de un nuevo bloqueo del estrecho de Hormuz. Esto ha encarecido el crudo de referencia para Europa hasta casi los 80 dólares.
1: Gracias, Mari Carmen. Las últimas informaciones, 9 y 35 minutos de la mañana. Enseguida vamos a hacer una pequeña pausa y vamos a charlar con Francisco Carreño. Él es el presidente de la Asociación de Propietarios Forestales Privados de la región de Murcia. Bueno, les doy algunos datos para calibrar la importancia de lo que supone la propiedad de la masa forestal de esta región.
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1: Bueno, pues charlamos con Francisco Carreño. Como decimos, él es el presidente de la Asociación de Propietarios Forestales Privados de la región de Murcia. Buenos días, bienvenido a los estudios de Onda Regional. Bueno, venimos hablando del concepto de quién es el monte, ¿no? Que siempre nos preguntan, bueno, pues el monte es de todos. Bueno, pues sí y no, no tanto. De 486.000 hectáreas que puede formar la masa forestal aquí en la región de Murcia, es una masa importante, aproximadamente, Francisco Carreño, el 70% de esa masa forestal tiene dueño, tiene un propietario, ¿no?
13: Bueno, dueño tiene todo, también sí. Lo otro.
1: Y bueno, ¿el otro de quién es? ¿No? Porque se dice, bueno, la otra parte.
13: Lo otro, lo público, son también ayuntamientos, o sea que la propiedad. Mm. Pero bueno, históricamente ha sido así en toda España y en toda Europa. Otra cosa es la percepción que tengamos.
1: Mm. Sí, pero tenemos esa otra percepción, ¿no?
13: Ya, pero lo curioso es tener una percepción equivocada sobre algo que

0: es una fracción mayoritaria del territorio, que es la mitad. En España estamos en el 56% ya de media. Aquí no llegará por las condiciones de la orografía, el clima. La proporción de monte aquí no llegará a la mitad del total de la superficie, de la superficie forestal, y de esa albolada es una proporción menor porque aquí tiene mayor presencia, lógicamente, el monte bajo, atochar, etcétera, etcétera. Pero bueno, que también es forestal y también se quema, como ha sucedido.
1: Sí, pues estábamos comentando ahora fuera de micrófono, decía Francisco Carreño, dice, hombre, me llamáis cuando hay incendios forestales, dice, y esto... está bien porque es lo informativo, lo más acuciante, pero esto también debería llevarnos a una reflexión profunda, ¿no? Cuéntanos, ¿por qué?
0: Esa es la
1: ¿por
0: clave.
1: ¿Qué y a qué reflexión?
0: Esa es la clave. ¿No? No sé si era Einstein que decía que lo importante es hacerse bien las preguntas. La cuestión es cómo es posible que algo tan estratégico, tan importante para la sociedad, que ve y que no ve, porque es más importante lo que no ve, que ahora diré, que lo que ve, se le ha dejado abandonado durante 4 o 5 décadas. Esa es la pregunta. ¿Cuáles son las causas? Entonces, hay que hacer un diagnóstico y hacer una estrategia a largo plazo con recursos, porque esto no ha hecho más que empezar. Es decir, esto es consecuencia de dos vectores. Uno, del abandono durante ya 4 o 5 décadas que llevamos, más dos, el cambio climático. Todo esto se va a acelerar y va a haber consecuencias tremendas, porque ese tipo de incendio de Almería, pues hace unos años era muy difícil. Pero es que la provincia de Murcia, que está al lado, está igual. Y es nada más que hay que ir con el coche y ver la continuidad, que es el problema del material combustible, como consecuencia del abandono del medio rural.
1: Pues es decir, ¿por qué hace años era impensable y ahora pues es un riesgo que lo tenemos ahí?
0: Porque ahora hay mucha homogeneidad como consecuencia del abandono de todo, desde el punto de vista agrícola, ganadero, etcétera. Antes había mosaicos, cortes, que impedían esa continuidad. Cuando el fuego coge velocidad, 6, 7 kilómetros es una barbaridad, más que corriendo. O sea, es imposible. Y hay un combustible, y si encima se dan las circunstancias, es que es la pura naturaleza, y esto nuestros antepasados lo sabían perfectamente. Si ha habido una primavera lluviosa en un sitio donde el clima es bueno, salen semillas que no habían salido en años, hierba, y si encima hace un comienzo de verano caluroso como ha sido este, eso se seca. Si se dan las condiciones de aire y baja humedad, se quema. Pero eso es que es la regla de tres, o sea, es evidente. Por eso los que conocemos un poco esto sabíamos que esto es un polvorín. Pero es que el polvorín ese ahora llega hasta pegado a las casas de toda esta gente que está en mitad del monte, que le gusta por el clima, por la tranquilidad, por el paisaje, pero no tiene el atajo de ganado que es del vecino, que se comía y le decías, oye, luego cuando te vayas a meter al ganado a sacarlo, te pasas por
1: la parcela, ¿no?
0: Claro. Y limpia. Es que todo eso, y es una continuidad del fuego que llega hasta las mismas casas. Si encima queremos promocionar el turismo, diversificarlo al turismo rural, se meten en mitad de estas zonas que tiene su demanda, por las razones esas de paisaje, de tranquilidad, de clima, etcétera. Y claro, no tienen ninguna instrucciones, muchas veces ni conocen el idioma. Es que la situación es dantesca y es evitable. Si el gran problema de esto es que todo eso es evitable. Lo que no es evitable son los incendios, porque las causas naturales o no naturales, que son la mayoría, el riesgo es altísimo de que haya una chispa. Una cosa es la ignición. Y otra cosa es que eso se propague. Nosotros lo que sí podemos hacer es disminuir la propagación de los incendios.
1: Sí, pero ¿qué hacemos? ¿Volvemos? No podemos volver atrás en el calendario, Francisco, y decir, no, pues vamos a poner ahora otra vez, yo qué sé, lo que estábamos comentando, ¿no? Venga, ganadería extensiva. No podemos volver a poner explotación.
0: Es que se les echó. Ya. Se les echó. Si el problema es que seguramente ahora habría menos ganado que había hace 50 años, pero no tampoco como hay, porque ha habido una actividad a proactiva para echarlos. De todo eso, del monte se echaba al ganado. Y el ganado en invierno pasaba por el monte y limpiaba. Es que, efectivamente, el mundo cambia, pero no es lo mismo que tú hagas la posibilidad para echar a alguien que tenga instrumentos y herramientas para el que quiera quedarse, que hay gente que quiere quedarse, se quede. Nosotros estamos en la asociación, en un proyecto, trabajando con ganado para prevenir. Es decir, que parte del año estén en el monte para que limpian. No solamente ya con ovino, sino con caprino y vacuno. Y es espectacular. Y eso el coste es mínimo. Porque además va creando, pues lógicamente, zonas, parcelas que va aislando. Le quita continuidad al fuego. Si esa es la clave de todo. Por eso la agricultura toda esa de mosaicos en mitad es tan importante. La viña, en verano que está verde. Por ejemplo, toda la zona de Bullas, que son viñas en mitad del monte, tienen un papel de... Y eso la sociedad no lo valora. Es decir, a la hora de valorar el viñedo, no solamente tendríamos que fijarnos en los kilos de uva y en los litros de vino, sino todo el papel medioambiental el

0: social, este que genera. Y esto es fundamental. Si tuviéramos que valorar el papel del viñedo a la hora de cortar, porque coincide en pleno verano, cuando está verde la viña, en mitad de esto, en los incendios del año pasado de Galicia, en Valdeorras, paró una cantidad de incendios tremendo el viñedo. Se quemó la primera fila y todo, y se paró el incendio. Todo eso que es una combinación, es que, claro, es que la obra humana, que es esto de la sociedad urbana, es algo basado en procedimientos y normas. Y la naturaleza es súper rica en procedimientos, es una trama de equilibrios inestables a largo plazo que es imposible de reproducir. Entonces, si empezamos a anular, claro que hemos avanzado desde el punto de vista de desarrollo, lo que pasa que lo que no puede hacerlo eso es de espaldas al territorio, y es lo que se ha hecho. La gente se ha ido del territorio, pero no se ha ido físicamente, sino mentalmente. No se ha planteado, oye, que eso nos puede hacer falta. Vamos a dejar a alguien, vamos a crear infraestructuras, equipamientos sociales, para que al menos se quede alguien, porque hoy día con la mecanización no hace falta tanta gente. Lo que llevaba en Castilla y León una persona de 10 hectáreas de cereales, ahora yo una persona con los tractores 300 o 400 hectáreas, ¿me entiendes? Propio o arrendado. O sea, que ha cambiado totalmente, pero sí hace falta gente en el territorio. Entonces, cuando la gente se va del territorio, pues se queda abandonado y tiene todas estas consecuencias que si le pusiéramos valor, pues sería tremendo. O sea, que a lo mejor el fallo está, y estamos trabajando en eso, ¿eh?, en tener indicadores cuantificables para que la gente sepa de lo que estamos hablando.
1: Como propietarios, ¿qué reivindicáis ante las administraciones? ¿Qué le pedís a la administración regional, pues es que a los ayuntamientos, al ministerio?
0: Bueno, vamos a ver.
1: No solamente para prevenir los incendios forestales, sí, sino para gestionar lo que es la...
0: Vamos a ver, esa es la pregunta, es ¿por qué? ¿Por qué alguien que tenga...? Porque es que además las fincas no son forestales, por lo menos en el monte mediterráneo, que es la parte, como si dijéramos, más amplia de España y la más atractiva, fíjate, que no tiene madera, o la madera vale poco, pero la más atractiva por el resto de cosas que produce. La mayor parte de la biodiversidad en Europa está en el monte mediterráneo. O sea, que tanto que valoramos la biodiversidad, pues tendríamos que cuidar la base de eso. España es muy diversa, en todo, y también en lo forestal. Toda la cornisa cantábrica es donde está la riqueza forestal. De la madera, en Galicia el 60% de la madera de España, si le sumas Cantabria, Asturias, País Vasco, Navarra y Cataluña, y tal. Luego en el sur algo del corcho, en Extremadura y en Andalucía, y el resto son montes que estamos hablando de una fracción, pues a lo mejor prácticamente la mitad o más, que seguramente más, estamos hablando de Castilla-La Mancha, Valencia, gran parte de Andalucía, Murcia, en fin, muchas superficies variables, muchas superficies. El problema es que de la oferta que generan esos territorios, las fincas son agroforestales, tiene una parte agrícola y una parte forestal. Lo que pasa es que en donde no hay rentabilidad, pues la gente abandona. Entonces yo he visto tratos de fincas, de comprar fincas y comprar la parte agrícola y decir, la parte forestal me la regalas, que bastante tengo. Como diciendo, es una carga, luego algo. O sea que el valor real del monte, que no es productivo, porque al final el valor de las cosas está en función de la renta. Si no tiene renta, ¿qué valor tiene? Por lo tanto, el mérito del propietario que gestiona sin generar rentabilidad, la gente sospecha. Ese tío, ¿cuánto dinero tendrá o qué tal para que esté gestionando una cosa que no le produce? Y estamos produciendo muchísimo, muchísimo. Lo que pasa es que no se valora, no está en el PIB. Pero, ¿qué es lo que produce? Lo que llamamos bienes...
1: Si no es madera, ¿qué es entonces? Vamos a ver.
0: Entonces, los montes tienen dos tipos de productos. Los que son productos que pasan por el mercado, que tienen precio y se sabe, madera y productos no madereros. Por setas, piñón, miel aromática, castaña, todo esto. Y hay sitios donde tiene cierta rentabilidad del monte, o bien para madera o bien para productos no madereros. Y el resto, el monte mediterráneo, donde está Murcia, genera lo que llamamos bienes ecosistémicos, es decir, unos bienes que no pasan por el mercado pero tienen valor. Lo que pasa es que nosotros lo hemos recibido de manera gratuita como consecuencia de que la gente estaba ahí, en el territorio, y lo gestionaba. Tenía su ganado, sus leñas, etcétera, y mantenía aquello. Y está estrechamente relacionado. La ciencia forestal tiene más de dos siglos ya. Y además ha sido muy avanzada. España ha sido un país muy avanzado desde el punto de vista de la academia, es decir, de la ciencia forestal. Todo lo de Sierra Espuña se estudia en todas las universidades del mundo. O sea, es un ejemplo de restauración forestal en una zona árida, que eso, la gente cuando viene aquí a Murcia no me dice llévame al Museo Sarcillo o tal, llévame a Sierra Espuña, porque es la referencia que tiene Murcia. No sabemos lo que tenemos, porque es una obra de arte en que en sitios con 250 litros parecido al desierto se haya creado eso. Y no somos conscientes. Bueno, entonces, todo eso está generando fijación de CO2. Está generando
1: sumidero de CO2.
0: Pero es que, bueno, voy a terminar la lista y luego digo la relación. Biodiversidad. Lucha contra la erosión. El ciclo del agua. El agua El pino mete

el agua en el acuífero, paisaje, temas de salud que está tan de moda ahora, salimos. Claro, ¿cuál es el problema de esto? Que como no está en el PIB, en el Producto Interior Bruto, y no se valora, la gente, y lo ha recibido gratuitamente, cree que va a ser así siempre. Pero sin gente es imposible, porque hay una relación estrechísima entre la cantidad de esa oferta y la gestión. Esa es la clave.

0: vuelve a salir, y dentro de 300, pero nosotros lo que queremos es tener ese paisaje, ese monte continuo, todas las generaciones. Por eso nace la silvicultura, la ciencia forestal en Alemania, para mantener eso que tengo que hacer, para mantener eso en condiciones y que todas las generaciones se beneficien. Es una cosa clarísima. Si tú lo dejas, claro que se gestiona, pero el problema es el plazo temporal, ¿no? El tiempo. Entonces, ¿en qué consiste la función de la asociación de propietarios? Que es muy raro que haya una asociación de propietarios forestales en Murcia, porque sin haber dinero, ¿qué estímulo tengo yo para convencer a la gente que gestione? ¿Entiendes? Entonces, llevamos ya 30 años, más de 30 años, y hemos conseguido cosas. Y hemos conseguido gente que entienda que es necesario hacerlo. ¿En qué consiste? Nosotros lo hacemos es cambiar al propietario en lo que llamamos silvicultor activo. Lo primero es que tenga un plan técnico de su finca, es decir, a largo plazo saber lo que tiene y lo que tiene que hacer. Y luego certificarlo, por si sale algo de ahí, que aquí básicamente biomasa, lo que estamos haciendo, que no tiene el mismo valor una biomasa certificada que una biomasa, porque está la trazabilidad hecha. Y eso, ¿yo qué argumentos tengo? Pues hemos conseguido de la PAC, hay una medida de ayudas agroambientales que es para temas de prevención y ligado a espacios naturales, que además la mayor parte de los espacios protegidos son nuestros, son privados. Que estamos encima. O sea, el premio que nos dan cuando estamos gestionando es hacernos un espacio protegido. Es que tiene gracia la cosa. Encima sin dinero, cuando está previsto todas estas figuras, en teoría que tengan dinero, para que nunca llega. Entonces, tenemos esa ayuda, pero esa ayuda la última vez, estando aprobada, se hizo en 2019. Llevamos 7 años sin esa ayuda, teniendo la partida aprobada.
1: ¿Qué tiene que venir? ¿De dónde?
0: No, si está ya aquí, de Europa.
1: Ah, de Europa.
0: Sí, o sea, pero si no, se tramita. No se tramita. Entonces, esa es una. Y la siguiente es que hay fincas que sin necesidad de ayuda, a lo mejor lo que obtiene financia la obra, ¿me entiendes? Pero muy ajustado. Tiene que tener unas condiciones muy buenas. Es decir, buenas pistas, que no tenga pendiente, que pueda. Y eso casi no existe, porque las pistas están abandonadas y hoy día casi todo la gestión forestal es con maquinaria. Con mano, antes era muy intensiva en mano de obra, ahora cada vez más. Y las pocas empresas que quedan invierten en maquinaria, que es costosísima, porque la máquina, un autocargador, una procesadora, eso vale 300, 400 mil euros, es una bestialidad. Yo los vi cuando empecé en Finlandia y ya están aquí en Murcia, que eso es una cosa que yo ni me imaginaba, porque en Finlandia, todo el norte de Europa, es una industria la madera, pero aquí no es así. Entonces, esa maquinaria no puedes tenerla parada. Entonces, tiene que tener, pues, infraestructura. ¿Y qué estamos haciendo últimamente? Pues agrupando pequeñas propiedades para que esa maquinaria pueda ir a trabajar. Fijaros el papel del movimiento asociativo. Igual que hay en Murcia, hay en todas las comunidades autónomas movimientos asociativos. Y estamos todos unidos en COSE, que es la Confederación de Organizaciones Silvícolas de España. Y yo soy también el presidente de COSE. O sea, que conozco a nivel nacional toda la realidad forestal y todo.
1: Hay otra vertiente que es el turismo, ¿no? Últimamente.
0: Claro.
1: Se conoce como el turismo forestal o estáis haciendo también algunas iniciativas al respecto, ¿no?
0: Sí, vamos a ver. Es que Murcia, es que son cosas que... Claro, la gran pregunta de esto es ¿por qué algo tan evidente, que nos parece tan evidente lo que estamos... Igual ahora voy a contestar con el turismo y la diversificación de la oferta turística, no se hace? Pues por dos limitaciones muy claras. Una, porque somos muy pocos. Es decir, el peso político es bajo. Zonas de interior con pocos votos y pocos pesos. Ya encima la estructura electoral única en Murcia, que en lugar de estar...
1: Claro, o sea que... Claro, zona todavía, noroeste...
0: Pues, ¿dónde vas a poner candidatos? Donde hay gente, ¿no? No vas a poner candidatos donde no hay gente. Esa es una limitación. Y luego... Desde el punto de vista del PIB, de valoración del Producto Interior Bruto, como lo que hacemos no está valorado, pues no tiene importancia. Entonces, coño, tengo tantas cosas en el montón de expedientes que este está siempre el último. Porque... Y luego, el problema tremendo del cortoplacismo. Es que estas cosas son a muy largo plazo. Fíjate, el pino nuestro, el carrasco, el alpensis, el periodo de maduración de un pino de esos, es decir, desde que planta hasta que es maderable, en caso de que pudiéramos aprovecharlo, son 80 o 100 años. O sea, nosotros, el concepto de sostenibilidad es un concepto forestal, es hacer algo para las generaciones futuras. Lo que yo estoy haciendo en lo mío, gestionando, no voy a ver los resultados yo. ¿Pero por qué? Porque yo me aproveché de lo que hicieron los anteriores y tengo que dejar hecho para la siguiente. ¿Tú crees que ese concepto hoy día...? O sea, que es que hay muchas, como si dijéramos, limitaciones estructurales externas que impiden que este discurso llegue. Por ejemplo, otro es el cortoplacismo, otro es una serie de asimetrías desde el punto de vista estadístico. ¿Cómo es posible que la mitad del territorio nacional no tenga información estadística, teniendo el INE, Eurostat y los mecanismos que tenemos hoy día de información estadística? Es que son una cantidad de limitaciones. Los compartimentos están con las administraciones. Este es un tema totalmente horizontal. Lo ligas con el turismo. Pues el turismo, desde hace también 40 años,

0: años se está diciendo que hay que diversificar la oferta turística. Entonces, en Murcia estaba muy concentrado en sol y playa y ahora quieren abrir a otras cosas, enoturismo, sí, gastronomía y tal. Pues se dan cuenta que la gente, pues hay un turismo también de calidad, no tiene que ser de cantidad todo. Interesa menos, menos gente, pero que gaste más, ¿no? Es mucho más inteligente y sobre todo el turismo nuestro de interior no puede tener el modelo del turismo de costa porque eso es una apisonadora que se carga el destino. Uh-huh. O sea, en la costa pues, tú tienes la playa, tienes los edificios y tienes el destino al lado, pero esto, el destino es igual. Entonces hay que tener, la prueba es que muchos sitios singulares de Murcia, del interior, pues están limitando la entrada, pues se lo están cargando.
1: Sí.
0: El Sarto Lucero, el Fuente Caputa, las Pozas de Somogir y cosas así. Es que hay que tener. Entonces, la vertiente turística de los forestal, pues claro, ahora está muy de moda todo lo de los baños estos de árboles que viene de Japón y todo esto de... desde el punto de vista sanitario, además está medido, y hay gente en la risaca que trabaja esto, cómo mejora el estado de ánimo después de un paseo y una estancia
1: por el bosque, ¿no?
0: Claro, y todo esto, pero es que entonces, o sea, lo que pasa es que somos un poco gorrones en este país, todo eso nos creemos que es gratis y que no tenemos, entonces, en otros países la gente tiene un planteamiento de que ¿en qué puedo contribuir? No quiere decir que sea económicamente, pero simplemente el reconocimiento de lo que estamos haciendo, cuando vaya a la gente y sepa quién hay detrás haciendo eso, es que nos tiran basuras, tenemos que estar recogiendo basuras continuamente. Es que nos entran por sitios que está prohibido terminantemente, con quad, con motos, con bicicletas. Es que es tremendo, en serio. O sea, es tremendo y no puedes gestionar de manera adecuada. Si quieres aprovechar, por ejemplo, la caza, que es una de las cosas que tenemos, de las pocas cosas que tenemos en Murcia, cada vez menos, pues tú tienes todos tus permiso, historia y tal, y te llega alguien sin pedir permiso y sin anunciarlo. Se mete por mitad, claro, si pasa cualquier desgracia de una bala que rebote o lo que sea, el juez lo primero que va a ir es al propietario antes que, coño, dime por lo menos que va a venir. Yo lo he hecho en lo mío y ha funcionado. Tienes que tener mucha paciencia, le deja tú avísame, yo te digo si hay, ¿entiendes? Pero todo eso, fíjate por dónde hemos empezado, el concepto este, pero tú sales de tu casa, la cierras, le pones la alarma y ahí no entra nadie. Y esto es tuyo. Y entonces sí, cuando sale todo lo demás es de todo.
1: Claro. Ponle puertas al...
0: Vamos a empezar a ponerle puertas.
1: Ponle puertas al monte, ¿no?
0: Vamos a poner puertas. O sea, es un tema muy... Lo que pasa... Esto es un poco la punta del iceberg. Esto que llama mucho la atención socialmente. Pero es que esto sabemos que pasa. Que se dan condiciones que pasan y cada vez las desgracias van a ser mayores porque además la gente sabe menos de dónde moverse. Tú fíjate que parece que se metieron en un camino que había hecho uno de unas colmenas que tiene la llegada a las colmenas y después está rodeado de monte.
1: No llega a ningún sitio.
0: No llega a ningún sitio. Tú fíjate. Uh-huh. O sea, no tener un conocimiento. Ahora se está pensando mucho en hacer planes de autoprotección en los municipios y en estos lugares, por lo menos que la gente sepa, o igual que pasa en el ámbito urbano de guías de salida y todo esto, pues que la gente tenga unas nociones mínimas, ¿no? De que en un caso. Pero es que, claro, hay casas de esas, como te digo, que es que está rodeado de hierba. Este año ha llovido muchísimo y es que. Y es que eso es...
1: Hay un peligro potencial ahí.
0: Un peligro tremendo.
1: Tremendo. Francisco, pues hemos estado repasando... Oye, un minuto, por cierto, que tenéis algo en las bodegas del Rosario, ¿no? El día 24.
0: ¿Qué sí, ya te has enterado, sí. Es que hacemos ahí una... Yo soy también, bueno, por explicarlo a los oyentes...
1: Presidente
0: de la... Pues sí, me dedico a los temas forestales y a la viticultura, viñedo y vino. Y soy presidente de la Denominación de Origen de Bulla y de la Bodega del Rosario. Entonces todos los años hacemos una especie de concierto en el patio de la bodega y con cata. Está bien.
1: Y además, eso es en Bulla, el día 24,
0: sí,
1: ¿no?
0: Sí, a 600 y pico metros ya ha hecho calor. Esperemos que ese día se esté mejor allí un poco.
1: ¿Viene buena cosecha o no este año?
0: Pues si la cosecha...
1: Enseguida empezáis a vendimiar, ¿no?
0: Sí, finales de agosto. Es que cosecha en cantidad o en... Es que claro...
1: O sea, ¿cantidad o calidad?
0: No, si es que
1: calidad de grado, ¿no?
0: No, eso. ¿No? Vamos a ver. Es que no es tan rápido que llueva, no es un botón que llueve y tal. Primero se recupera la planta y luego el fruto. Quiero decir, hay un retraso entre la recuperación de la planta y el fruto. Es decir, en términos normales, si hubieran venido años normales, lo que ha llovido esta primavera generaría una cosecha muy superior a la que va a ser. Es más, la cosecha de este año, a pesar de lo que ha llovido, que son dos años ya, dos primaveras, va a ser por debajo de la media, para que te dé una idea. Tarda mucho en recuperar, y sobre todo la viña de esta de secano, en vaso, que claro, que tiene que regular la planta.
1: ¿Y calidad?
0: Calidad, sí, es que, cuidamos muchísimo. Vamos a ver, la calidad de nuestros vinos, que es una pena que no se consuma más en Murcia, que es una de las pocas de las regiones curiosas donde se

0: bebe menos el vino propio, con la calidad y lo que ha aumentado, ¿no? Realmente el secreto ha estado en el tratamiento de la uva. Es que ahora se trata muchísimo mejor. Y entonces, claro, la calidad es mejor.
1: La calidad mejora. Francisco Carreño, gracias por compartir minutos.
0: A vosotros.
1: Esta mañana.
0: A vosotros.
1: En Onda Regional, en cuanto a lo que es la gestión de buena parte de la masa forestal de esta comunidad, que está en manos, como decimos, de manos privadas y en torno a Profomu, que es la asociación. Gracias. Las noticias, señales horarias, 10 de la mañana, Maribel Peregrín.
2: Las 10 de la mañana.
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2: Saludos, buenos días. Estamos a las puertas de la tercera ola de calor del verano. Hoy es un día de transición, pero mañana vuelve el calor extraordinario a la región de Murcia. Temperaturas muy altas que obligan a la Agencia Estatal de Meteorología a establecer avisos amarillo este martes en toda la comunidad, excepto en el litoral, por temperaturas que pueden alcanzar o podrán alcanzar los 38-39 grados.
4: El miércoles la alerta aumenta a naranja en Vega del Segura por temperaturas de hasta 41 grados, amarillo en el resto de la región por valores que pueden alcanzar los 37 grados. Una situación similar el jueves, siendo el viernes el peor día de esta nueva ola, y ya que se prevé 43 grados en Vega del Segura, 42 en Valle de Valentín, Lorca y Águilas, 41 en el noroeste y altiplano y 38 en la costa.
2: El presidente del Gobierno, Pedro Sánchez, visita hoy junto a la ministra para la Transición Ecológica las zonas afectadas por el incendio de Los Gallardos en Almería, en el que han muerto 13 personas y que ya está estabilizado tras quemar 7.000 hectáreas.
4: El jefe del Ejecutivo tiene previsto llegar a esta hora, a las 10, al puesto de mando avanzado de Turre y mantendrá un encuentro con los responsables de los dispositivos de emergencias y de coordinación que trabajan en las zonas afectadas por el fuego declarado del pasado jueves, uno de los más graves ocurridos en España. Tras la visita, hará una declaración institucional.
2: El líder del Partido Popular, Alberto Núñez Feijóo, se desplaza también este lunes hasta Almería, donde mantendrá un encuentro con el presidente de la Junta de Andalucía, Juanma Moreno. Tras el devastador incendio de Los Gallardos, fuentes del Partido Popular han asegurado que la reunión del Comité de Dirección se mantiene, aunque será más corta de lo habitual, así como la rueda de prensa del portavoz Borja Sémper. La acumulación continuada de biomasa favorece la aparición de incendios cada vez más intensos y difíciles de controlar, como el ocurrido en Los Gallardos, incluso con importantes despliegues de medios aéreos y terrestres. Cuando la carga de combustible alcanza determinados niveles, la capacidad de extinción disminuye drásticamente. Así lo explica Pedro Arcos, miembro de la Cátedra de Cambio Climático de la Universidad de Oviedo.
5: Tenemos que adaptar la respuesta tradicional que tenemos a los incendios, a este tipo de incendios extremos. Este es un incendio de sexta generación, que son incendios muy rápidos, con gran intensidad, que incluso aunque tengas numerosos medios, son muy difíciles de controlar.
2: En Mazarrón, este domingo quedaba extinguido un incendio declarado en la Sierra de las Moreras. El fuego arrasaba 6 hectáreas de matorral y esparto. Una veintena de vecinos tuvieron que ser desalojados de la zona de Punta Vela por la proximidad de las llamas. Uno de ellos tuvo que ser atendido por inhalación de humo. El resto pudo regresar a sus casas.
4: Una brigada de delitos medioambientales de la Dirección General de Patrimonio Natural está investigando las causas. Desde el Ayuntamiento de Mazarrón, su alcalde, Ginés Campillo, se quejaba de que no había efectivos en el parque de bomberos más cercano cuando se produjo el fuego.
6: En el retén de bomberos de Mazarrón, del parque de Mazarrón, no había ningún retén. Eso, para la Comunidad Autónoma de Murcia, también tendrá que ver los presupuestos a que los destina y que haya efectivos siempre en este parque de bomberos.
4: El director de emergencias de la comunidad, Pedro Vicente, salía al paso de las declaraciones del alcalde de Mazarrón, confirmando la presencia de bomberos cuando se declaró el incendio.
7: 4 medios aéreos de la Dirección General con sus 3 brigadas helitransportadas, dado lo abrupto del terreno, estaban trabajando en el área. Y tenemos que ser conscientes que, a pesar de ofrecer a nuestros vecinos de Almería medios aéreos, esto podía ocurrir en la región. Los bomberos estuvieron la dotación que hay allí en el momento y fueron de los primeros en llegar. Y a las pruebas me remito porque hay muchas imágenes llegando al acceso de estos profesionales.
2: Hoy se pone en marcha la Escuela de Verano Mar Menor Living Lab de la Universidad Politécnica de Cartagena, un foro internacional que reunirá a 30 estudiantes y un panel de científicos y expertos de 4 universidades de Europa y Estados Unidos para estudiar los retos de sostenibilidad de la Laguna Salada. Uno de los participantes es Ángel Pérez Ruzafas, catedrático de Ecología de la Universidad de Murcia.
8: Porque el nivel de los

0: los científicos que participan ahí, pues es alto, dan visiones que no son solamente las locales, que quizás estarían ya un poco enrarecidas por 10 años de dimes y diretes, y es importante que haya perspectivas que vienen de fuera.
1: En la Audiencia Provincial de Madrid, 5 magistrados deliberan hoy en una reunión a puerta cerrada acerca de los 2 recursos y la queja presentados contra 3 resoluciones del juez Peinado sobre el caso Begoña Gómez. Y en Sevilla, 2 internos del Hospital Psiquiátrico Penitenciario han muerto esta madrugada presuntamente a manos de un compañero de celda, según han confirmado el sindicato ACAIBUGT e instituciones penitenciarias.
2: Durante una de las primeras rondas nocturnas en el módulo residencial número 3 del referido centro penitenciario, un funcionario localizó a un interno sentado en su cama, a uno de sus compañeros de celda muerto y a otro con graves heridas. Tras dar aviso al resto del personal y a los servicios médicos, los funcionarios constataron que uno de los internos presentaba gravísimas lesiones en la cabeza y que el otro había sido asfixiado en la cama. El presunto autor de sendos homicidios fue trasladado de inmediato al módulo de agudos, mientras que se realizaban sin éxito maniobras de reanimación sobre una de las víctimas.
1: Es todo, hasta aquí el repaso de la actualidad. Les dejamos ya con los compañeros del Mirador. Volvemos con más noticias a las 11. 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

0: buenos días, señoras y señores, y bienvenidos a El Mirador, en la sintonía de Onda Regional. Hoy es lunes y es día 13 de julio del año 2026. Y aquí estamos los de El Mirador para hacerles la mañana más entretenida, por lo menos para intentarlo, que ya saben ustedes que todos son buenas intenciones. Teresa Buitrago, muy buenos días.
1: Muy buenos días.
0: A ver, la pregunta de rigor de cada mañana, ¿qué destacaríamos del guión de hoy, de las previsiones del día y de lo que nos puede ocurrir durante este programa?
1: Hoy viene, por ejemplo, un creador de contenidos emergente que se llama Juan Manuel Muñoz, que se basa en enseñar partes de los municipios pedanías de la región de Murcia con curiosidades, anécdotas de allí, de aquí.
0: O sea que al fin y al cabo se trata de invitarnos a conocer esos sitios.
1: Exacto.
0: Bueno, pues ya tenemos una buena propuesta con la que salir adelante. Eso va a ocurrir hoy en el programa. Antonio Gregorio, buenos días.
2: Buenos días.
0: ¿Qué otra cosa podríamos destacar?
2: Bueno, hoy en la antesala de ganarle a Francia en el Mundial, pues vamos a hablar, por ejemplo, Lucía Hernández va a hablar, por ejemplo, con pues Murcia Lab, porque va a comentar el tema de las fuentes en Murcia. Hace mucho calor, a veces queremos beber agua en la calle y no sabemos dónde beber, pues vamos a ver si podemos hacerlo en la ciudad de Murcia, si hay sitios donde beber agua y si es potable o no. Eso lo vamos a tratar aquí en el programa.
0: Bueno, pues es otra de las pistas que les dejamos sobre el programa de hoy, a las que yo añado alguna cosa más. Hoy tenemos un espacio mensual que hacemos en colaboración con el Colegio de Médicos y tendremos ocasión de charlar con Carmen Miralles, que es médica de urgencias del Hospital Comarcal del Noroeste y vocal de médicos jóvenes del Colegio de Médicos de la Región de Murcia. Precisamente el tema de la conversación será ese, los jóvenes médicos y también cómo se vive una guardia de 24 horas en urgencias y qué consecuencias tiene, tanto en el ánimo como en la salud mental de los profesionales, aparte de la fatiga física, etcétera, etcétera. Bueno, pues trataremos de acercarles ese sentimiento y esa ejecución de una guardia de 24 horas en un puesto tan delicado como es el servicio de urgencias. Estos son tres de los contenidos del programa, pero no son los únicos. Poco a poco iremos desgranándolos con la ayuda de todos ustedes, ayuda imprescindible, porque si no nos escuchan, ¿para qué vamos a venir nosotros? Si no nos escuchan. En fin, lo primero que quiero que veamos juntos es esto.

Y es una banda sonora que nos remite a un espacio cinematográfico, más concretamente a una película, Parque Jurásico, y la traemos a colación y la ponemos en primer plano porque ha muerto Sam Neill, que es el protagonista.

0: El que hacía de Adam Grant, del profesor, el que se queda asombrado cuando ve por primera vez un dinosaurio enorme y le gira la cabeza a Laura Dern en la película para que ella también vea lo que él está viendo en una escena que se ha convertido en antología del cine. Bueno, pues la despedida a Sam Neill, que contaba con 78 años de edad en el momento de su muerte y al que siempre podremos recordar no solo por esta película, sino por algunas otras que ha hecho. A lo mejor le suena a ustedes mucho menos, pero El piano de Jane Campion, él aparece como actor destacado, por ejemplo, y alguna que otra por ahí. Entreténganse en internet un rato, busquen y encontrarán películas de Sam Neill, y ya saben, pues a las plataformas a por ellas, o a la videoteca si la tienen, o a la biblioteca a alquilar una película o a pedir en préstamo una película y homenajear así a un gran actor que nos ha dejado. Hay otra melodía que tienen que escuchar ya mismo.
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0: Y esta es con la que nos ponemos las pilas, o mejor dicho, nos pone las pilas a todos cada día, Teresa Buitrago. Teresa, ¿por qué escuchamos esto?
2: Pues porque hoy es el Día Internacional del Rock. Esta canción es City of Buoni de Måneskin, que es una banda italiana de rock que en 2021 ganaron Eurovisión con esta canción, que están defendiendo al rock, defendiendo al rock ganaron. Y algunos de sus integrantes, como Damiano, ahora está empezando a hacer también proyectos solitarios, no como banda, así que la escuchamos.
0: Pues es un bonito ejercicio recordar esto.
3: Sentados y callados, como estamos nosotros, sentados pero callados, no, muy buenos. Bueno, eso es lo que dice la canción.
0: Callados ni debajo del agua nosotros, mira.

0: Y después de un comienzo, digamos, rítmico con esta música que nos ha seleccionado esta mañana Teresa Buitrago, entramos en el remanso de paz que supone introducirnos en esta obra sonora de Stevie Wonder y también en el reino vegetal. Esta música nos acompaña para introducirnos en la magia de las plantas, que es un espacio que llega cada semana al Mirador con la colaboración sine qua non del catedrático de Botánica de la Universidad de Murcia, Diego Rivera. Diego, muy buenos días.
1: Muy buenos días.
0: Hoy estamos, cari acontecidos por la contemplación, una vez más, del paisaje que queda tras un incendio voraz y cruento como el de Almería, y también preocupados por la meteorología, que una vez más en verano hace calor, que eso ya digo que a veces nos pasamos de listos o nos pasamos de frenada, elevando a la categoría de noticia el que haga calor en verano, pero es que hace

0: más calor de la cuenta, y eso es lo que sí que nos preocupa, porque sobreviven las plantas en verano con 40 grados o más de 40 grados y con la sequedad que hay en la atmósfera, con la falta de humedad que hay en la atmósfera. Hay plantas que sí que están genéticamente ya desarrolladas, se han desarrollado genéticamente para aguantar ese tipo de climas, pero el resto no. Entonces, estamos a lo mejor ante una catástrofe paulatina y no nos estamos dando cuenta. ¿Cómo lo ve un catedrático de botánica?
1: Bueno, hay que verlo con perspectiva, nunca mejor dicho, en el sentido de que tanto a lo largo de la historia de la vegetación poblando la Tierra como incluso comparando zonas climáticamente mucho más extremas todavía que la nuestra, pues vemos que las plantas tienen capacidades, mecanismos, incluso las nuestras, que les permiten, digamos, sobrevivir precisamente a estos episodios de calores extremos que se repiten los veranos.
0: O sea que cierto margen de maniobra hay, pero vamos camino, parece, de un aumento de temperatura que se constata entre 1,5 grados, 2 grados, dependiendo seguramente también del punto geográfico donde nos situemos. Ese margen, esa subida de temperatura que puede parecer nimia y que puede parecer pues anecdótica, ¿puede influir en que haya especies que se vean abocadas a la desaparición o a una adaptación drástica?
1: En algún caso sí, pero sobre todo lo más llamativo es el tema de las lluvias de otoño, invierno e inicio de primavera, que es lo que permite precisamente que las plantas tengan una cierta reserva para hacer frente a estos veranos muy tórridos, al menos en nuestros climas. De hecho, hay tres estrategias que alguna vez hemos hablado de ellas, que es la tolerancia, la evitación y simplemente escaparse, y que en términos de Leavitt son endurer, avoider y evader. Y parece una tontería, y esto se produce en animales y en plantas respecto al calor. Uh-huh. Las tolerantes están activas durante el calor y lo que tienen son mecanismos peculiares, como hojas bastante coriáceas, lo llamamos esclerofilia, temas de ósmosis, es decir, que aumenta el contenido en la presión osmótica, la capacidad de retención de agua dentro de los tejidos de la planta, incluso los aceites esenciales que forman una, se liberan ahora, y todos recordaremos que ahora en verano, cuando paseamos por un pinar, notamos mucho el olor a pino. Y eso tiene también que ver porque los aceites esenciales son hidrófobos, lo cual quiere decir que si se rodean la hoja, forman ahí una capa que impide que se escape la humedad, una capa atmosférica. O sea que hay toda una serie de mecanismos curiosos. Otras, en cambio, por ejemplo, y esto son las que evitan, con una cubierta de pelos, una dormancia parcial, y justamente algunas de estas que evitan son las más peligrosas para los incendios. Es decir, gran parte de nuestro matorral tiene una estrategia, y lo habremos, cualquiera que salga ahora al monte lo verá, y es que el romero menos, curiosamente el romero permanece, es un endurer auténtico, permanece verde todo el verano, y lo que puede pasar es que pierda hojas. Pero si nosotros vemos la albaida o algunos tomillos, observamos que gran parte de la parte aérea está seca, completamente seca, es decir, se ha muerto, no tiene humedad por dentro y vuelve en primavera a brotar desde la zona más próxima al suelo. Y claro, esa parte seca, que era lo que antes se comían las cabras, evidentemente, cuando estaba verde, y además pensad que tampoco hacía mucho daño, porque luego al final se perdía. Pues ahora está ahí y es yesca para los incendios. Es uno de los graves problemas. Es decir, estas plantas que pierden gran parte de su estructura vegetativa durante el verano, la dejan secar y claro, eso pues arde con facilidad. O sea, sí,
0: Es lo que ha ocurrido en Almería, sin ir más lejos, porque es un paisaje, decían las crónicas de informativos, un paisaje de matorral y de este tipo de vegetación, ¿no? Que se seca y que, sí. Lo que decías,

0: hace un instante tú, digo, que es yesca para un incendio.
1: Yo a esa zona además le tengo gran cariño porque ahí describí, gracias a dos amigos, al señor Flores Arroyuelo y a José La Encina, un investigador que entonces estaba en el CEBACESIC, pues con ellos describí la primera especie botánica que he descrito, el Timus milleflores, que crecía entre Vedar y los Gallardos.
0: Anda.
1: Y curiosamente es una especie que ha desaparecido porque parte de las zonas donde... que no hemos sido capaces de encontrarlo. Conforme ha ido creciendo la urbanización en zonas que antes estaban despejadas, pues se han ido haciendo los edificios justo encima de donde estaban los tomillares. Y precisamente es uno de los problemas, que parte de estas edificaciones se hacían en esos entornos de tomillar que arden luego con mucha facilidad en verano.
0: Vaya, no sabía que tenías esa vinculación sentimental e intelectual con la zona de Vedar Los Gallardos, que ha sido escenario de esta auténtica catástrofe. Pero bueno, volviendo a nuestra aproximación científica a todo este asunto, decías que había plantas tolerantes, por ejemplo, las acumuladoras, son seguramente están entre esas plantas. Había algunas que la estrategia que tenían era la evitación, como estos matorrales que se secan, pero luego estaba escapando. Pero las plantas no tienen patas, ¿o sí?
1: Justamente, las tienen a veces, y si no se las buscan. Una de las formas más sencillas son las plantas que producen frutos y semillas que se adhieren a las patas de las aves o, por ejemplo, a la lana de unas cabras u ovejas. Y entonces, pues, en lugar de crecer donde se ha producido la semilla, pueden llegar a caer a un montón de kilómetros. Es decir, tienen una capacidad que es la dispersión por semilla. Y las semillas, en contra de lo que podemos pensar, una vez que caen en el suelo, quedan a veces medio enterradas y soportan muy bien el calor y el incendio. Y es incluso en la zona donde se han producido las semillas, que por eso es por lo que, pues bueno, si las lluvias son torrenciales y demás en otoño, pues empezaremos a ver verdear Vedar y los Gallardos poco a poco. Es decir, no habrá, los árboles les costará, aunque algunos de ellos, como lo decían, como esa higuera que he oído hablar de que había sobrevivido, pues muchas de estas podrán brotar antes de lo que pensamos. Pero sobre todo las que van a responder tanto al calor extremo como al incendio van a ser las semillas, si es que hay lluvia luego, adecuada, y luego los bulbos. En general, las bulbosas están muy preparadas porque crecen en primavera, invierno, cuando la temperatura es adecuada, puede hacer fotosíntesis, y en verano ya no queda nada, queda la parte aérea y solo quedan los bulbos que están bajo tierra. Es una forma de evadirse bajo tierra.
0: Claro, el peor de los escenarios para una zona asolada por un incendio como este de Vedar y Los Gallardos es que en verano, en otoño, mejor dicho, llueva, pero lo haga de forma violenta, con lo cual ahí sí que se arrastra el suelo, ¿no? Eso me imagino que es el peor de los escenarios. Tendría que llover a bonico, como decimos por aquí.
1: Qué bueno, efectivamente, buena frase. Sí, ese es uno de los mayores riesgos que siempre tenemos, que es el arrastre en pendiente, arrastre de suelo, que al perder parte de esa cobertura vegetal, por ejemplo, el esparto, que también ardió, porque el esparto cuando está muy seco pues arde fácil, y solo tenemos, yo recuerdo, los espartales que hay al norte de Cieza y de la Venta del Olivo, ya en el límite con la provincia de Albacete, cuando en el 94 llegó allí ese famoso incendio que venía ya de Yeste, es decir, un incendio terrible que tuvimos en el año 94, hace ya 22 años, 32 años.
0: Sí, hace un rato, sí, hace un rato.
1: Bueno, pues ese incendio que lo veíamos desde Murcia capital, sí. Pues allí los espartales quedaron reducidos a cenizas, pero ahora si nosotros vamos por allí vemos que las atochas están otra vez ocupando el terreno y han cubierto, pero claro, efectivamente, esa protección que hacen del suelo, pues la mata de atocha, pues claro, si se queda reducida y viene una lluvia torrencial, pues va a arrastrar no solo el suelo, sino también las semillas que hay en él, y se acumularán pues en los barrancos o en zonas que también, bueno, pues eso forma parte de los procesos naturales, que nos gusten o no nos gusten.
0: La verdad es que, claro, no estamos ante un cambio, es decir, no estamos ante la desaparición masiva de

0: especies, no estamos ante una glaciación, no estamos ante un fenómeno mucho más paulatino, con lo cual probablemente toda la vegetación tenga cierta capacidad de adaptación, pero ¿hay especies vegetales que corran peligro en el caso de que esa subida de temperatura de tan solo un par de grados se consolide o no?
1: Pues hombre, posiblemente algunas de estas que están en el límite de, es decir, hay especies, lo que llamamos microendemismos, especies que tienen, como pues yo que sé, el garbancillo de tallante, cerca tenemos algunos narcisos que hay descritos en la zona ya de las sierras de Moratalla y demás, que son también microendémicos. Hay uno que se llama Narcissus enemeritoi, un nombre curioso, pero bueno, que tiene que ver porque está dedicado a un guarda forestal o un agente medioambiental el nombre. Y estos, al tener áreas muy pequeñas, por ejemplo, estos narcisos tienen que estar ligados a zonas más o menos húmedas donde se acumula el agua, pues cambios de este tipo puede ser que se desequen esas lagunas y nos quedamos sin los narcisos, o de pronto pues el cambio climático hace que ya el hábitat donde crece la planta no le permita, y entonces pues es siempre existe un riesgo para microendemismos. Uh-huh. Especies como por ejemplo pues yo que sé, la carrasca, la coscoja, el pino carrasco, muchas de las que tenemos en nuestra región, pues seguramente habrá áreas donde no puedan soportar, pero seguirán creciendo en otras.
0: Y luego, antes de terminar, me gustaría hacer un homenaje, valga la expresión, pero un homenaje a los humildes cactus, que esos siempre están ahí, que yo cada día los veo como una planta ornamental, cada día me gustan más, cada día me gusta más tenerlos cerca, y son todo un ejemplo de supervivencia y de rentabilizar un medio ambiente hostil.
1: Sí, bueno, yo he estado preparando con Claude unos materiales para subirlos luego al podcast que os enviaré pues ahora cuando terminemos de hablar sobre la resistencia al calor extremo en las plantas. Y una de ellas es ver con estos criterios de tolerancia y tal, ver pues las 40 o 50 especies más comunes de nuestra flora, cómo se organizan. Uh-huh. Y otras son las especies más tolerantes. Justamente no es un cactus, es una armuelle, una cosa que se parece a los atribles, que crece en el Valle de la Muerte en Estados Unidos, y donde se ha comprobado que tolera perfectamente por encima de 50 grados.
0: Vaya.
1: Después va seguida de Welwitschia mirabilis, pero curiosamente algunas de estas plantas que decimos, bueno, si lo tolera todo aquí iría estupendo, pues no es nada fácil. Welwitschia mirabilis crece en Namibia, en el desierto de la costa de Namibia, soporta bastante bien hasta más de 60 grados centígrados, se ha comprobado, o sea, son de las pocas que están bastante bien medidas. Uh-huh. Y curiosamente esa es dificilísima de cultivar, o sea, crece allí, es un fósil viviente. Pero curiosamente poco después tenemos la famosa rosa de Jericó de mentira que nos venden en algunos lugares así, que es frecuente, la Selaginella lepidophylla, la que viene de México y Texas. Esa planta es capaz de aguantar simplemente por la desecación extrema, y desecada pues tolera bastante cerca de los 50 grados centígrados.
0: Vaya, o sea que hay plantas, lo que pasa es que no todas esas plantas podrían adaptarse o podrían cultivarse aquí tranquilamente, ¿no?
1: Bueno, hay otra cosa curiosa, una de las cosas que estoy preparando en la tercera tabla. Las plantas para resistir tenemos lo que llaman metabolismo C4, que es una alteración del proceso en descomposición en dos pasos de la fotosíntesis habitual, que es lo que se llama C3, y luego el metabolismo ácido de crasuláceas, que muchas de estas plantas crasas, cactus, etcétera, comparten, y es el hecho de que desarrollan una parte de captación de CO2 por la noche, cuando el sol quema menos y las temperaturas son más llevaderas, y durante el día, con estos más cerrados, realizan el proceso para transformar ese CO2 en azúcares o en otros productos. Lo curioso es que algunos de nuestros cultivos no solamente, digamos, que aguantan el calor, sino que lo necesitan, como puede ser el maíz, la caña de azúcar, etcétera. De hecho, por eso el maíz lo cultivamos en ciclo de verano.

0: panizo.
1: El panizo, exactamente, que es como se conocía aquí. Bueno, pues espero que no remitas esos contenidos que estabas generando con la ayuda de Claude y luego los ponemos como enlace o como sea, los ponemos en el podcast para que los oyentes puedan profundizar por su cuenta en todo este universo que hemos descubierto con plantas que son capaces de tolerar más de 50 grados, aunque sean difíciles de cultivar por estos pagos. En fin.
0: Hombre, aquí tenemos como plantas que toleran enormes temperaturas, tenemos las que ahora están desapareciendo porque se las considera invasoras, como puede ser ágave americana, es decir, la pitera, o como puede ser la chumbera, las paleras. Esas aguantan temperaturas altísimas en sus lugares de origen en México, pero no solo eso, sino que también las toleran aquí.
1: Uh-huh. Sí, son ejemplos seculares, vaya, de plantas que están adaptadas a un clima extremo, a un calor extremo. Diego, pues esperamos luego esa documentación para añadirla a este podcast y nos felicitamos por haber aprendido un poco más de cómo las plantas son capaces de plantar cara a climas extremos. También nos hemos llevado en el zurrón esa experiencia que tuviste hace años en Bedar, en Los Gallardos, que te permitió describir la primera especie que describiste en esa zona con la que tienes ese vínculo también sentimental y científico, como cada lunes. Muchas gracias.
0: Gracias a vosotros. Hasta el próximo.
1: Hasta luego.
0: Adiós.
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1: Y vamos a practicar la solidaridad como hacemos cada día. Uno de los más sencillos actos solidarios es donar sangre, que permite muchas más cosas de las que nos creemos. Y además nos lo facilitan todo en el Centro Regional de Hemodonación. Una mañana más vamos a entrar en contacto con ellos a través de la responsable de comunicación del centro, que es la enfermera Toñi Gómez. Buenos días.
3: Hola, buenos días. Lunes 13 de julio y ya tenemos nuestro centro abierto en Murcia para acudir a donar sangre. 12 horas ininterrumpidas, como siempre, junto al Hospital Reina Sofía. Cartagena, como todos los lunes, abrimos en horario de tarde, desde las 3 hasta las 9 de la noche. Estamos en la tercera planta del ambulatorio del Rosell. Y esta tarde tenemos tres unidades móviles que se desplazarán, la primera de ellas a Alcantarilla, al Centro de Salud Alcantarilla Casco, de 5 y media de la tarde a 9 y media de la noche. Otra que estará en el consultorio médico de Santa Cruz, también de 5 y media de la tarde a 9 y media de la noche. Y una tercera que viajará al consultorio médico de Los Dolores, aquí en Murcia, también de 5 y media de la tarde a 9 y media de la noche. Así que si tenemos entre 18 y 65 años, pesamos más de 50 kilos y estamos bien de salud, acudimos a donar sangre. Y si somos de los grupos cero positivo o cero negativo, pues ponemos un especial interés. ¡Feliz lunes!
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Jóvenes y Empresarios es la sección, el espacio que cada lunes compartimos con la Asociación de Jóvenes Empresarios de Murcia, en la que le damos vueltas a muchos temas, a muchas actividades, a muchas iniciativas que tienen en AGE, y también al concepto de emprender, a cómo emprender y a lo interesante que puede llegar a ser. Verán ustedes, hoy tenemos lo que podríamos denominar una percha. Me van a

0: permitir ustedes. Resulta que la Asociación de Jóvenes Empresarios va a protagonizar o a coprotagonizar, que ahora me lo explicarán, un evento en Alicante de la mano de la Asociación Jovenpa. Y el caso es que eso lo vamos a ligar con el sector de viajes y con la idea de emprender en ese sector. Todo ese cóctel vamos a tratar de manejar esta mañana con cuidado de no salpicarnos y con cuidado de asegurarnos que tenemos luego un resultado que nos agrade. Bien, para empezar a centrar el tema, les cuento con quién estamos hoy. Con David Lopera, que es gerente de AGE. Muy buenos días, David.
1: Hola, buenos días.
0: Y luego tenemos dos representantes de Viajes Mercurio, que son Maite Gómez, asesora de viajes, y Adrián Campos, director de operaciones. Buenos días a los dos.
2: Hola, buenos días.
0: Bueno, la bienvenida a los tres, y a partir de aquí, todo esto que yo he explicado tan malamente, David, me lo tienes que explicar un poco mejor. ¿Por qué estamos en este acto con Alicante? Me imagino que Jovenpa es una asociación hermana de AGE. ¿Qué vais a hacer allí? ¿Y cómo podemos engarzar todo eso con el emprendimiento en el sector de viajes y ocio?
1: Muy bien, pues nosotros, bueno, como pertenecemos a CEAGE es la Confederación de Jóvenes Empresarios, y ahí normalmente por cada provincia suele haber una AGE. Entonces, ya hicimos el año pasado que nos fuimos a Valencia y hicimos un evento, una AGE Connection, que es el nombre que le hemos puesto.
0: Bien, bonito.
1: Para juntarnos con asociados nuestros y asociados de AGE Valencia, y también vinieron asociados de AGE Castilla-La Mancha. Entonces, ¿de qué se trata? De cuando haces eventos y networking, pues es muy normal que siempre veas caras repetidas, que está muy bien porque afianza amistades, colaboraciones, etcétera, pero también dijimos, oye, si pertenecemos a CEAGE y tenemos AGE por toda España, ¿por qué no juntarnos cada X tiempo y hacer como triangulaciones así entre diferentes AGE? Uh-huh. Y eso es lo que hicimos de esta visita en AGE Valencia, que estuvimos allí en Lanzadera, visitando todo lo que es la lanzadera de empresas de Roche, de Mercadona, para que todo el mundo nos
0: Juan
1: entienda.
0: Roche, sí. Juan Roche.
1: Estuvimos allí con ellos, hicimos mucho networking, con muchas ponencias muy buenas, y de allí vinieron gente de Jovenpa, que es la AGE de allí, de Alicante, Elche, etcétera, y dijimos de hacer algo. Pues justo había un compañero que es vicepresidente de Jovenpa, que se dedica al sector del ocio y del turismo, y dijimos, pues en verano nos vamos a juntar, nos vamos a ir para allá. Y nada, tenemos ahí una jornada muy chula, donde vienen también asociados de AGE Valencia, de Jovenpa y de AGE Región de Murcia. Vamos a estar allí 30 jóvenes empresarios para pasar un día diferente de conocernos, de hacer allí paddle surf, de hacer kayak, de comer en el chiringuito ahí en la playa, y bueno, echar ahí un día diferente, distinto y muy divertido.
0: O sea que vamos a combinar ocio y negocio,
1: sí,
0: de alguna manera. Bien, y entonces aquí llega la participación de Viajes Mercurio. Vosotros vais a participar en este evento, me imagino, los dos.
2: Correcto.
0: Bien, y aproxímate un poco al micrófono, que se te oiga con más nitidez. La cuestión es que, ¿cómo encaráis un acontecimiento de este tipo desde la perspectiva que os da vuestro sector concreto? ¿Cómo participáis y cómo os movéis en este evento? ¿Qué os interesa aprender y qué podéis enseñar vosotros a quien nos pregunte acerca, por ejemplo, del emprender, de la idea de emprender en el sector de viajes y de ocio?
3: Pues nosotros sobre todo lo vemos un poco como una oportunidad, ya no solo para conocer también empresas, tanto de nuestro sector como de otros muchos, tanto de a nivel de la región, uh-huh, como de Castilla-La Mancha, Comunidad Valenciana, etcétera, que ya hemos hablado que también participa en ese evento, sino también un poco de ver cómo se están haciendo las cosas y qué, como qué pensamiento tiene la gente, qué quiere saber, qué es lo que necesita sobre todo, y qué mejor manera que conocerlo de la propia mano de otros empresarios que nos pueden enseñar, aunque no sean de nuestro mismo sector. Al final, emprender en lo que viene siendo todo el tema de turismo siempre va a ser muy complicado, porque es sobre todo difícil darse a conocer, y en un sitio como la región de Murcia, sobre todo, hay muchísimas agencias de viaje, muchísimo asesoramiento de viaje, y a día de hoy ya no solo competimos con otras, sino también con todo el tema de la IA, de páginas de internet y demás. Y al final, si quieres darte a conocer y sobre todo quieres diferenciarte y poder aportar algo diferente, tienes que escuchar al resto y ver qué es lo que ellos piensan y qué pensamiento tienen y cómo lo ven.
0: Uh-huh. O sea, claro, se trata de atrapar información valiosa, aunque estéis hablando con alguien del sector que voy a decir.

0: decir yo, de la farmacia, por así decirlo, vaya, bueno, de la empresa farmacéutica, a ver qué podéis atrapar de ahí. La verdad es que me has dibujado un panorama, Maite, que yo estaba diciendo, claro, sí, cuando tú estabas diciendo es complicado, yo estaba diciendo, ¿por qué puede ser complicado? Efectivamente, se me ha ido la cabeza pensar en la competencia. Hay muchos actores en el... Pero claro, inmediatamente después también se me ha ido la cabeza, claro, y digo, y ahora le voy a preguntar por la IA. Ah, vas y lo sueltas tú, dices, la IA también nos complica la vida. ¿Cómo afrontar todo este panorama? Esta pregunta te la hago a ti, Adrián. ¿Cómo afrontar todo este panorama de competencia extrema? ¿Cómo se puede emprender en un sector tan complicado?
1: Bueno, a día de hoy, y sobre todo lo que creemos e intentamos que nos diferencie de los demás, con el tema de la IA que está presente en nuestro día a día, es el tema de la cercanía, el trato cercano con el cliente, asesoría para planificar sus viajes, sus necesidades, el trato cercano con el cliente, que nos diferencie de lo que puede hacer...
0: Sí, sí, lo que puede hacer la IA o lo que puede hacer cada uno con su ordenador en casa, que parece que lo tenemos muy por la mano. Ah, yo mismo me busco el viaje, el vuelo, el hotel y luego vienen las madres
1: nosotros
0: mías.
1: Nosotros intentamos hacer mucho hincapié en ese sentido.
0: Uh-huh. ¿Es la IA el principal intruso que ha venido a vivir en el sector últimamente?
2: Yo te diría que no. O sea, al final sí que es verdad que es un intruso, como bien has dicho, pero también podemos usarlo como una herramienta. No tiene por qué ser solo ir en nuestra contra o jugar en nuestra contra. Yo creo que sabiendo usarla y formándote en ella, porque al final es un arma de doble filo, pero formándote bien en ella, y nosotros algo que impulsamos mucho desde la empresa, puedes usarla a tu favor y que incluso te ayude.
0: Uh-huh. Sí, es decir, ¿por qué no usarla vosotros mismos con más conocimiento de causa que alguien que está en casa con el ordenador y que no tiene acceso a lo mejor a canales o a experiencias previas? Claro. El hecho diferencial, siempre que hablamos con alguien del sector lo sacamos a colación, el hecho diferencial o la gran diferencia que hay entre buscarse uno la vida, como se dice vulgarmente en portales diversos, o acudir a una agencia es el sentimiento, y hablo por mi experiencia, de protección, de ir a un viaje protegido, de ir con un paraguas, ¿no? ¿Cómo hacéis eso? Que eso es algo que no se sabe, o que no lo sabe mucha gente, que no se ha planteado siquiera ir a una agencia.
2: A ver, nosotros desde luego siempre intentamos llevar como un seguimiento antes, durante y después, que creo que al final es lo más importante, porque el antes te lo puedes hacer tú incluso en casa, vas buscando, no sé qué. Es verdad que lo estás haciendo un poco sin conocimiento de causa en la mayoría de los casos, o dejándote llevar por cosas que has oído, que has visto, etcétera. Y luego, por mucho que se dice, hay gente, a veces no somos conscientes, no todo como se ve en redes, ni podemos esperar siempre que nuestro viaje sea igual que el del influencer que nos ha aparecido y ha enseñado un vídeo, porque es así. Pero con ese asesoramiento que nosotros intentamos dar, que al final es lo que buscamos, no estamos buscando que tú nos digas qué es lo que quieres exactamente. Lo que queremos es un poco llevarte de la mano. Al final somos los profesionales, como quien dice. Como si tú vas al médico y le dices, no, es que yo me voy a tomar tal. Se supone que el que sabe es él. Y luego ese seguimiento durante, de ver cómo te está yendo en el viaje, de si has llegado bien a tu vuelo, de si te han recogido en el aeropuerto, etcétera. También yo considero que es muy importante, y sobre todo ese después de preguntarte cómo te ha ido, que es lo que habla de la cercanía al cliente, como comentaba Adrián,
0: sí,
2: que es el tener a alguien allí que no es ni de tu familia ni nada, pero que de verdad quiere saber cómo te ha ido, quiere que le recomiendes, que le cuentes.
1: Que el cliente sienta nuestra presencia, nuestro asesoramiento antes, durante y después.
0: Porque además vosotros también sacáis de eso información, ¿no? Si a un cliente le ha ido aquí mal, bien, regular, le ha gustado esto, lo podéis aplicar en el siguiente viaje, en la siguiente
1: para mejorar.
0: Hoy, desde el punto de vista del acto o el evento que vais a participar ahora, que tiene su parte lúdica, pero también tiene su parte de intercambio de experiencias, ¿qué es lo que más os interesa aprender? Tiene que ver con, porque en lo vuestro, quiero decir, en la planificación de viaje, hombre, sí podéis aprender, pero seguramente más en la parte, qué sé yo, de lidiar con las finanzas, de lidiar con los engranajes empresariales, que es donde os podéis apoyar en organizaciones como AGE. ¿Qué me contáis de eso? ¿Qué me decís? ¿Cómo lo veis?
1: Pues, al fin y al cabo, en el sector empresarial hay tantos factores que es la forma en que podemos nutrirnos de muchos ámbitos.
0: Uh-huh. O sea que con ese espíritu vais a eventos como este, ¿no? A aprender todo lo que podáis, ¿no? De cualquier sector, de cualquier retazo de información que podéis capturar.
3: Al final, ¿no?, le comentaba aquí, mientras que estamos aquí esperando a que nos llamaréis para entrar aquí a la

0: sala. Uh-huh. De que en este evento no solo va a hacer negocios, también va a aprender de los demás, porque tenemos expertos en diferentes sectores. Como AGE multisectorial, es lo bueno que tenemos múltiples sectores y también de diferentes geografías. Y más allá de eso, que también va a hacer amistades, te lo va a pasar bien y va a poder adaptar siempre alguna idea que vea o algo de un modelo de negocio que sea diferente al tuyo, pero que seguro que enriquezca de alguna manera a alguna línea de negocio tuya o a cómo está utilizando, por ejemplo, la IA que estábamos aquí hablando, o como comentabas de oye, pues que la IA es un arma de doble filo, cómo utilizarla, pero también tener en cuenta pues el cumplimiento normativo legal, la ley de protección de datos. Y allí, como tenemos expertos en ciberseguridad, expertos en finanzas, expertos en estrategia de negocio, también creo que va algún compañero de vuestro sector. O sea que ahí hasta puede haber una alianza de decir, oye, vamos a juntarnos para esto, que nosotros somos expertos en viajes al Caribe, imagínate, y ellos en viajes de más cruceros, y de ahí vendérselo uno a los otros cierto tipo de paquetes o inventar algo nuevo. Eso es AGE al final, ¿no? Un lugar, un hervidero de ideas donde entre amigos no generamos proyectos, cogemos ideas de los demás también para mejorar la nuestra, y también, como otras veces ha surgido, surgen nuevos negocios a partir de ahí.
1: Sinergia que se llama, y sí, cuando ustedes nos oyen utilizar palabras raras como networking, etcétera, piensen en eso: conversaciones, preguntas, respuestas, información que se intercambia, conclusiones y aprendizaje, al fin y al cabo, que es de lo que se trata. Teniendo aquí a Maite Gómez, que es asesora de viaje, y a Adrián Campos, director de operaciones de Viajes Mercurio, que no me puedo aguantar, no me puedo resistir a la tentación. ¿Qué tipo de viaje está de moda y qué destino está de moda ahora mismo, según vuestro punto de vista? Tipo de viaje por un lado y destino por otro.
2: Yo te diría que a día de hoy, hace unos años, igual que estaba muy de moda todo lo que fuese viajes culturales, intentando nutrir al máximo de la ciudad, y mucha gente se iba a capitales europeas sobre todo, uh-huh. A día de hoy yo creo que se está buscando más lo que es el descanso, el relax. Mucha gente está tirándose por eso al tema de cruceros, que en verdad están saliendo todos llenos. Y además, sea donde sea, mucha gente viene y te lo pregunta tal cual: ¿quiero un crucero? Me da igual dónde. Simplemente quieren un crucero. Que es verdad que está muy bien, porque puede mezclar ambas partes, de una parte más cultural y otra parte más de relax.
1: Cierto.
2: También mucha gente se está quedando muy por la zona de España, que era algo que hace unos años era impensable. Muchísima gente quería salir fuera sí o sí, y ahora se está poniendo muy de moda, sobre todo el tema de la costa, porque al final es temporada de verano, pero mucha gente lo está pidiendo. Y vamos, por nuestra parte es genial, todo lo que sea barrer para casa, como quien dice, bienvenido claro, sea.
1: ¿Y el tipo de viaje? Bueno, ya me has contado algo de eso hablando de cruceros, ¿no? O sea que sí,
2: es sí, ese, sobre todo,
1: el tipo de viaje que está más de moda. Vaya, pues algo hemos aprendido y algo hemos sacado en conclusión también a la hora de viajar. Y fíjense ustedes qué curioso, las agencias de viajes siempre están ahí. Es decir, que hay mucha resiliencia en el sector, que habrá tenido altos y bajos, pero ¿le diríais algo a alguien que esté pensando en, que a lo mejor esté completando estudios de turismo, qué sé yo, que esté pensando en poner en marcha una agencia de viajes? ¿Lo desanimaríais o lo animaríais? Es una pregunta, es un brete, vaya, pero bueno, ¿qué consejo le daríais?
2: Hombre, por nuestra parte, obviamente, desanimar, nunca vamos a desanimar a nadie. Al contrario, yo creo que siempre hacen falta y siempre son bienvenidos emprendedores nuevos, y sobre todo con ganas, uh-huh, que es algo muy importante. Y yo creo que por nuestra parte lo único que le diríamos es que intenten nutrirse de asociaciones como puede ser AGE y demás, porque al final es donde va a sacar más información y donde va a encontrar más apoyo y más ayuda. Y que mucho ánimo y poco a poco, si no le queda otra.
1: Bueno, pues efectivamente, en AGE, en la Asociación de Jóvenes Empresarios, van a encontrar pues seguramente ayuda, asesoramiento y posibilidades de aprendizaje. Hombre, tendremos que currar, ¿no? Pero que vosotros ponéis muchas veces con iniciativas como esta, que combinan el ocio y el trabajo, ponéis en pie asesoramiento para gente que tenga inquietud e ideas. Y ese también es un poco el espíritu de este espacio semanal que hacemos en colaboración con la Asociación de Jóvenes Empresarios. Hemos charlado con David Lopera, que es gerente de AGE, con Maite González, que es asesora de Viajes Mercurio, y con Adrián Campo, director de operaciones también de Viajes Mercurio. A los tres, muchas gracias.
0: Muchas gracias.
2: Muchas gracias.
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0: Bueno, vamos a hablar de la ciencia y la literatura y hoy Daniel Torregrosa nos trae un grande entre los grandes. Yo creo que este hombre es famosísimo por muchísimas cosas, pero es curioso que alguien tan tan erudito además llegara al gran público, ¿no?
1: Buenos días.
0: Pues buenos días. La aquí que sí. Te atraco totalmente.
1: Muy buenos días y feliz año a todos de nuevo. Que ya estuvimos aquí el Día de Reyes.
0: Sí, sí, ¿no? recomendando libros de divulgación.
1: Bueno, pues sí, tenemos a un personaje, yo creo que es un polímata, creo que es un humanista, un escritor estupendo, un científico fabuloso, semiólogo, italiano, que sus libros se han trasladado al cine con muchísimo éxito. Pues no sé de quién estamos hablando.
0: Bueno, yo lo sé ya porque me lo has dicho. Sí. Yo tengo ventaja, pero vamos, estamos hablando de Humberto Eco.
1: Venga. Exacto, Humberto Eco, que en 1980 publica su libro El nombre de la rosa, que es un librazo. Y luego hay una película de 1986 de Jean-Jacques Annaud, que fue un peliculón.
0: Un peliculón
1: es
0: también,
1: un peliculón,
0: sí.
1: Sinceramente. Yo vi primero la película.
0: Sí, yo también, yo en este caso sí, también.
1: Yo creo que la vi cuando se estrenó en el cine Rex. Tú no habías nacido, Marta, todavía.
0: Yo creo que también la he visto en cine, pero
1: sí,
0: no
1: vamos
0: no lo
1: a decir,
0: sé.
1: Es que, claro, han pasado 40 años.
0: Sí, sí, es del 86, años. Claro, yo la vi en el cine también, sí.
1: Bueno, peliculón que se puede revisitar, que es una película bastante actual y es una pasada. Y el libro, pues vamos a hablar del libro. El libro es un muy buen libro, sinceramente. Es un libro, bueno, un libro muy chulo. Y es un libro que traemos a esta sección porque tiene una parte de ciencia, por así decirlo, doble. Porque este libro... Bueno, hay una anécdota final. Yo creo que después de 40 años se puede contar.
0: Se puede hacer spoiler, ¿no? Bueno, hemos dicho ya que es El nombre de la rosa. Ya no sé si lo
1: hemos
0: dicho.
1: Sí, vale.
0: El nombre de la rosa.
1: De 1980. Bueno, hay una parte científica que yo he contado en varias, muchas veces en libros míos, que es que, bueno, en la parte final, cuando se descubre todo el tinglado, Jorge de Burgos, que es el abad este que está ahí medio ciego, totalmente ciego, vamos, ciego ahí con el libro de la comedia de Aristóteles, ¿no? Sí. Le da el libro a pasar las páginas a Guillermo y a su ayudante y se ve que son verdes. Y claro, al pasar las páginas, que es como habían ido muriendo todos los que tocaban ese libro, pues se tocaban en la saliva, tocaban las páginas y es un pigmento que es venenoso, que lleva arsénico.
0: Y todos los monjes tenían esa costumbre de chuparse el dedo. Exacto. Para pasar la página, ¿no?
1: Claro, el error científico en la película, que no en el libro, porque en el libro no habla del color, es que los pigmentos de arsénico de color verde no son de esa época medieval, fueron ya del siglo XVII. Entonces, en todo caso, tendría que haber sido algo como el oropimente, que podía ser amarillo, pero no ese color verde, que el verde siempre se asocia al arsénico.
0: Vale, o sea, cogen una cosa más fácil visualmente, ¿no?
1: París,
0: para la
1: exacto,
0: película.
1: No, y realmente tiene justificación, pero le faltó ahí un poquillo de asesoramiento. Esto es una excusa para contar algo de ciencia.
0: Hombre, y para contar que al que no le faltaba asesoramiento era Humberto Eco.
1: No.
0: ¿No? Porque a mí
1: Pero es que Humberto Eco en el libro no habla del color, habla del veneno en las páginas.
0: Ya está, pero me refiero que Humberto Eco, a mí lo que me sorprende de este libro es que, siendo un libro en el que detalla muchísimo, habla de la Edad Media, es un libro como muy culto, entre comillas, y consiguió llegar a todo el mundo.
1: Exacto, es un libro estupendo. Pero bueno, la parte más potente de la ciencia no es esta, esto es una anécdota. La parte más potente de la ciencia de este libro es precisamente la descripción que hace de lo que es el método científico. O sea, empezamos por el personaje, el protagonista, Guillermo de Baskerville. O sea, todo está... No, o sea, Humberto Eco no daba puntada sin hilo en este libro. O sea, tiene muchísimas lecturas. Entonces, es un personaje... Bueno, era Sean Connery y, bueno, nada más empezar, parece ser Lord Holmes.
0: Sí, era
1: ahí el apellido de Baskerville.
0: Sí, claro, era un trasunto.
1: Pero
0: un poco,
1: eso en cuanto a un poco así la gente que pudiera reconocer. Pero el nombre de Guillermo, y luego Humberto Eco lo reconoció, se lo puso al personaje por Guillermo de Ockham, que era este pensador medieval que defendía que no hay que intentar explicaciones sin necesidad, o sea, la famosa esta navaja de Ockham, que la solución más sencilla
0: suele ser la más probable,
1: o sea, un poco también en ese giro de tener un personaje que combinara Guillermo de Ockham con Sherlock Holmes, con esa asociación.

0: relación con...
1: Sí, y esa forma de investigar, ¿no? Paso a paso, sí, y de ir viendo hipótesis.
0: Pero hay un paso más, porque detrás de todo ese personaje, quien realmente está es otro personaje histórico de la ciencia que es... Bueno, de la ciencia, de la filosofía medieval, que es Roger Bacon. Roger Bacon, que en el siglo XIII... pues fue uno de los grandes defensores de la observación y de la experiencia en un momento pues que no, la ciencia pues no tenía, no existía prácticamente. Pero él abogaba por el empirismo. No un empirismo como el que se utiliza ahora en la ciencia, porque él un poco era heredero de Aristóteles, pero sí, bueno, pues esa estructura un poco pues para sacar conclusiones a base de hipótesis. Eso es Roger Bacon, que también está muy presente en el libro. Y más potente todavía, o sea, y ya el culmen de todo es la biblioteca. O sea, la biblioteca es el centro del libro. O sea, esa biblioteca, que es un laboratorio del saber, donde está todo el contenido recogido ahí del conocimiento, y además lo esconde. O sea, esa duplicidad entre la ciencia buena o el conocimiento bueno, el conocimiento malo.
1: Sí, lo que era pecado, lo que había que esconder de los demás, ¿no?
0: Y ahí sale también, pues eso, la risa. O sea, realmente es que es súper bonito el libro y la película, porque ese libro, la comedia de Aristóteles, claro, tenía que desaparecer, porque como Aristóteles...
1: Un tío serio.
0: Fundador exactamente de toda la tradición y todo el sustento de las instituciones, podía tener un libro de comedia y además comedia pícara, como se suele ver en el libro. Sí. En la película se ve un poco así, imágenes así, que la gente se partía el culo, luego morían los pobres.
1: Ya.
0: Y era un poco, pues, que hubiera sido de la civilización si ese libro hubiera existido de verdad y... Y bueno, hubiera sido la lucha contra la fe, contra la ciencia, por así decirlo. Esa dicotomía es la que se puede sacar un poco de este libro, que es maravilloso.
1: Y luego todo lo que hace, o sea, me refiero desde el punto de vista también de la ciencia humanística, todo lo que hace de investigación, de cómo trabajaban los monjes en esa época, cómo reproduce todo lo que es la Edad Media de la época, porque recuerdo que cuando la película hubo una polémica en torno al color de los cerdos, porque habían sacado unos cerdos como son ahora, rosados y tal, época los cerdos no eran así, claro. Y Humberto Eco en el libro sí ha investigado todo eso y se ha fijado incluso en ese tipo de detalles, o sea, todo lo que menciona a él en el libro, lo ha documentado, que es impresionante.
0: Bueno, y la película, salvo Sin Connery y Atzo, los demás son feísimos todos, por igual yo creo que la realidad
1: sin
0: también
1: dientes,
0: de esa época,
1: ¿no? que
0: eran
1: le
0: más
1: dientes.
0: Feos, eran tremendos, ¿eh? O sea, la película, según unos personajes, ya es todo ahí, muy, muy oscuro todo, o sea, oscuro de personalidades, o sea, muy, muy buen libro y excelente película que dan ganas de volver a ver, seguro, y se puede ver perfectamente, aunque hayan pasado 40 años.
1: Nada menos. Bueno, pues desde aquí animamos a las dos cosas. A atreverse con el libro, que a nadie le eche un poco para atrás pensar que va a ser... Porque además era gordo, recuerdo.
0: Sí.
1: Es un libro que es gordo, pero que se lee muy bien y que es una manera de... Oye, de decir que he leído Humberto Eco, que a lo mejor otro libro de semiótica no me lo leo, ¿no? No es tan fácil como este del Nombre de la Rosa. Vale, pues recomendadísimo, Humberto Eco y El Nombre de la Rosa. Muchísimas gracias, Dani.
0: A vosotros, como siempre.
1: Hasta la próxima.
2: Nos deslizamos hasta las 11 de la mañana, hasta el boletín de noticias, no sin antes aclararles que lo que acabamos de escuchar es una redifusión de este espacio, La Ciencia en la Literatura, que compartimos con Daniel Torregrosa a lo largo de toda la temporada. Durante estas semanas vamos a tratar de reponer, de volver a escuchar algunos de los espacios más destacados de La Ciencia en la Literatura con Daniel Torregrosa. Lo dicho, vamos con las noticias de las 11. Y después les espero aquí porque tenemos un espacio con el Colegio de Médicos y también tenemos más contenidos de interés para todos ustedes. No se me pierdan. Noticias y volvemos.

0: Hola, ¿qué tal? Muy buenos días. Incidente en la carretera RM15, en la autovía a la altura de Caravaca, donde un vehículo ha circulado en sentido contrario durante un tramo. Según las primeras informaciones, el conductor y un ocupante han abandonado el vehículo en una calle de esta localidad de Caravaca y han emprendido la huida a pie. Uno de ellos ha sido detenido, el coche había sido robado. En Santomera, la Guardia Civil de Tráfico ha presentado esta mañana la campaña especial de control del consumo de alcohol y drogas al volante. Allí ha estado una unidad móvil de Onda Regional con Alfonso Cánovas y Daniela Muelas, que ya nos cuenta los detalles. Adelante, buenos días.
1: Buenos días, hoy día 13 comienza la campaña de prevención de alcohol y drogas de la DGT, un dispositivo que movilizará a más de 200 efectivos y que forma parte de la operación de tráfico de verano. Este dispositivo se extenderá hasta el próximo domingo, día 19. El consumo de alcohol y de drogas supone el desencadenante de uno de los grandes factores que influyen en la siniestralidad al volante. El 50% de los accidentes de tráfico mortales en lo que va de año tienen detrás el consumo de alcohol. Alberto Menchón, su jefe provincial de la DGT, pone de manifiesto la importancia de evitar el consumo de alcohol en la conducción.
2: El consumo de alcohol y drogas es un factor concurrente en la el segundo factor concurrente de los accidentes de tráfico, tanto por el número de incidencia, el riesgo que tiene de tener un accidente, como por las lesiones producidas por el accidente.
0: Gracias, compañeros, por esa crónica sobre tráfico. Más asuntos en la crónica política. El diputado regional del Partido Popular, Antonio Landaburu, ha sido elegido vicepresidente nacional de Nuevas Generaciones tras el congreso celebrado este fin de semana. El dirigente aguileño compartirá la dirección de la organización juvenil con Ignacio Dancausa y asegura que la nueva ejecutiva trabajará para reforzar la presencia del partido entre los jóvenes y apoyar el proyecto político de Alberto Núñez Feijóo.
3: En una entrevista en Plaza Pública Noticias, Landaburu ha defendido que los principales problemas de la juventud española son las dificultades para acceder a la vivienda, la emancipación y la falta de oportunidades laborales que, según ha señalado, obligan a muchos jóvenes a plantearse marcharse al extranjero.
4: Creo que los jóvenes españoles nunca hemos estado tan mal como ahora. Tenemos grandes problemas, como puede ser el acceso a la vivienda, la emancipación. Tenemos problemas también porque nosotros no queremos que nadie decida por nosotros dónde tenemos que ir a estudiar, dónde tenemos que desarrollar nuestro proyecto de vida. Sinceramente, a mí me encanta la región de Murcia y me encantaría poder seguir estando en la región de Murcia de por vida.
0: En las fiestas de Moratalla, las reses bravas de la ganadería de Juanfran han protagonizado el encierro más vistoso de los realizados en este evento, informa Enrique Soler.
5: Las reses bravas han cogido la batuta en los primeros compases del encierro, adelantando a los cabestros y dejando a los caballos un espacio mínimo de seguridad, lo que ha propiciado que se vean grandes carreras a lo largo de la carretera de Calasparra. Ahora mismo las reses están repartidas en los diferentes cercados del municipio y los recortadores son los protagonistas. Este mediodía, la gastronomía de la comarca se pondrá de manifiesto con la gran paella gigante patrocinada por el Consejo Regulador de la Denominación de Origen Arroz de Calasparra en su 40 aniversario. Mañana el encierro volverá al horario de tarde con la ganadería del Reyán.
0: Gracias, Enrique. En la crónica política nacional, el ministro de Justicia, Félix Bolaños, confía en que se adopte una resolución que sea ajustada a derecho en el caso que afecta a Begoña Gómez, y en Radio Nacional ha calificado la instrucción del juez Peinado de polémica y anómala.
6: Las resoluciones judiciales de este señor, al que usted menciona, pues han sido muy discutibles y muy discutidas, pero es ahora la Audiencia Provincial de Madrid, unos magistrados competentes, imparciales, independientes, profesionales, los que tienen que tomar una decisión definitiva sobre la instrucción. Y por tanto ahora creo que es el momento de dejarles trabajar con toda tranquilidad para que adopten una resolución que sea ajustada a derecho.
3: La Audiencia Provincial de Madrid examina este lunes la decisión del juez Juan Carlos Peinado de enviar a juicio con jurado popular a Begoña Gómez. El ministro de Justicia ha recordado que la Audiencia de Madrid ya ha revocado total o parcialmente 15 veces resoluciones de Peinado, pero ha pedido extrema prudencia hasta que los magistrados se pronuncien.
0: Y el ministro de Asuntos Exteriores, José Manuel Álvarez, ha pedido este lunes al líder del Partido Popular, Núñez Feijóo, que desautorice al expresidente del Gobierno, Mariano Rajoy, después de que este sostuviera en un artículo sobre la selección francesa de fútbol, que tienen un altísimo nivel, eso sí, sin franceses. Francia se va a enfrentar a España en la semifinal del Mundial.
3: Álvarez también ha pedido al medio digital que publicó el artículo, El Debate, que lo retire y que publique una rectificación, dejando claro que no comparte en absoluto lo que Rajoy expresó en ese artículo y de esa manera.
7: Y exijo al señor Feijóo que des-

0: desautorice a Mariano Rajoy, que es un expresidente del gobierno de su partido, militante de su partido, al medio digital que publicó ese artículo, que retire el artículo y que publique una rectificación.
1: Es todo, hasta aquí el repaso de la actualidad. Volvemos con más noticias a las 12. 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
6: Pues ellos llevan 130 años siendo vitales y lo que pasa es que qué menos que dedicarles un espacio al mes para repasar, entre otras cosas, por qué siguen siendo vitales para nosotros y sobre todo para interesarnos un poco más por ellos, por lo que les preocupa, por lo que les inquieta y por lo que viven. Hoy vamos a tener un atisbo, vamos a asomarnos desde este mirador a la tarea de una médico del servicio de urgencias y vamos a hablar sobre todo de cómo se vive, por ejemplo, una guardia de 24 horas y cómo se concilia esa guardia con tener familia, tener amigos, tener vida fuera del trabajo. En fin, vamos a manejar un montón de conceptos. Les presento a quien nos va a servir de hilo conductor para todas estas experiencias. Ella es Carmen Miralles, es médico de urgencias del Hospital Comarcal del Noroeste y vocal de médicos jóvenes en el Colegio de Médicos de la Región de Murcia. Carmen, muy buenos días, bienvenida.
7: Buenos días, Alberto, muchas gracias.
6: A ver, la profesión de médico está llena para muchos de nosotros, está llena de tópicos y está llena de ideas preconcebidas. Diría más, a veces hasta está llena de prejuicios en tanto que tenemos pues una imagen de los médicos que a lo mejor no se corresponde con la realidad. Y no sé si a los médicos jóvenes les ha pasado lo mismo precisamente al ingresar en la profesión, que se han dado cuenta de que ideas preconcebidas que tenían no funcionan. ¿Es así? ¿Os sorprendéis cuando llegáis a la carrera de medicina, a la profesión de medicina, cuando ejercéis vuestra profesión? ¿Os sorprendéis por cómo las condiciones no son las que esperáis?
7: Sí, totalmente de acuerdo. Tú entras en la carrera con una vocación increíble, con muchas ganas de aprender muchísimas cosas. Primero pues te das a los libros, a los temarios, vas aprobando exámenes y una vez que ya entras en el contacto de la práctica clínica diaria con las prácticas de la carrera, ya vas viendo que, oye, igual esto no es todo lo que me han contado, madre mía. Uh-huh. Y ya una vez que terminas la carrera, que son 6 años, te preparas el examen MIR, pues dándolo todo, encerrándote 8 o 9 meses para estudiar lo más grande, y ya coges la residencia, empiezas con una ilusión tremenda y empiezas ya pues con las guardias, viendo un poquito pues la presión asistencial que se tiene, uh-huh, viendo a tus propios adjuntos, a los que admiras y de los que aprendes un montón, pero que van cansados, van fatigados. Y tú diciendo, venga, que yo soy joven. Y conforme va pasando cada año de residencia, dices, uff, que yo no sé si esto voy a poder aguantarlo muchos años más. Venga, que sí, venga, que sí. Uy, cuánto aprendo. Uy, cuántas cosas. Uy, cuánto otra. Uff, qué cansada voy. Y soy R3 solo. Y luego termina la residencia y ya pasas a ser facultativo especialista de área. Uh-huh. Súper orgulloso de haber conseguido tu especialidad. Y empiezas a trabajar pues en muchas condiciones, con contratos precarios, firmas contratos pues de muy poquitos días, de pocos meses, sin poder planificar tu vida, sin poder saber dónde vas a estar dentro de 6 meses, si te puedes comprometer a ir a una boda o a un cumpleaños de un familiar, pues no sabes dónde vas a estar, qué guardia vas a tener. Entonces pues se hace un poquito cuesta arriba, aunque es verdad que siempre va con mucho compromiso, con mucha ilusión, siempre hace a dar el 200% de ti. Pero luego, pues eso prolongado en el tiempo pasa factura y te hace pues plantearte muchas cosas. Y es lo que tú dices, esto no es lo que me habían contado.
6: De todas maneras, ya les cuento ya a los oyentes una cuestión fundamental, y es que mientras Carmen Miralles nos está contando todo esto, lo está haciendo con una sonrisa. O sea que la ilusión todavía permanece. Esas son mis palabras, esas son mis conclusiones. El caso es que queremos profundizar en todo esto un poquito, ¿no? Porque al principio, sobre todo, de cuando uno empieza a ejercer de médico, las cosas no son como se las habían planteado. Poco a poco uno se irá con

0: consolidando en la carrera. Hay algo fundamental que a lo que queremos aproximarnos, dada la condición de médica de urgencias en el Hospital Comarcal del Noroeste de Carmen Miralles. ¿Cómo es una guardia de 24 horas en urgencias? Porque eso yo creo que no lo puede mostrar ni la televisión, ni una buena serie, que las hay, y además de moda últimamente. Pero ¿cómo es una guardia de 24 horas y a qué esfuerzos se ha de someter una médica como tú?
1: Pues mira, la característica principal que la caracteriza es que una guardia de 24 horas es absolutamente impredecible. Tú comienzas la guardia viendo pues pacientes leves o niveles amarillos. Y
0: ¿A qué hora se suele comenzar una guardia?
1: En mi hospital, como es un comarcal, comenzamos a las 9 de la mañana.
0: Y dice que sí, que
1: damos el relevo de la guardia, damos el pase, pues estamos con los compañeros salientes, ahí nos damos una palmadita en la espalda si la guardia ha sido muy dura, nos contamos los casos graves, interesantes, chulos, damos sesiones. Y de ahí pues ya nos vamos a ver pacientes, ya te digo, empieza pues a lo mejor con pacientes leves y en cuestión de 3-4 minutos estás ya atendiendo pues un infarto o un código ictus que ha venido con el equipo o, por ejemplo, un politraumatizado. Y de repente ya, en cuestión de segundos, estás a tope puesto. Además, en un hospital como el nuestro, somos muy pocos médicos de guardia y contamos con muy poquitos especialistas presenciales. Médicos especialistas de forma presencial durante la guardia. Tenemos recursos muy limitados, entonces lo que es la valoración inicial del paciente grave y la estabilización del paciente hasta que el paciente ya con un lacito y estable podemos mandarlo a lo mejor a una unidad de cuidados intensivos, porque en mi hospital no tenemos UCI, nuestra UCI de referencia es la del Reina Sofía, a casi una hora de traslado. O cuando un politraumatizado se tiene que ir a la risaca, que ahí es donde van los politraumatizados, nosotros somos el equipo que lo estabiliza y que está con el paciente en todo momento hasta que finalmente, a lo mejor tardamos una hora, hora y media en estabilizar para que se pueda ir, o sea, hay que intubarlo o todo lo que haya que hacer. Entonces ya te digo, es de 0 a 100 y sobre todo pues tenemos que tomar decisiones de forma continua, priorizando los pacientes y adaptándonos a una carga asistencial totalmente cambiante, con una gran presión y pues lo que te digo, con pocos recursos. Y luego es un trabajo muy vocacional y muy gratificante, pero requiere mucha concentración, muchísimo trabajo en equipo y luego una capacidad de respuesta constante. Y claro, por esa intensidad precisamente una guardia de 24 horas pues supone un importante desgaste físico y mental.
0: Presión, recursos, concentración y otra cuestión que se menciona de pasada es una especie de montaña rusa, es decir, puede haber un momento de un pico de intensidad con mucho estrés, con una situación difícil, con mucho equipo además coordinándolo al mismo tiempo y luego a lo mejor una situación valle en la que toda esa tensión baja, decrece y eso es un constante subir y bajar. ¿Cómo se lleva eso desde el punto de vista emocional, psicológico? ¿Qué consecuencias tiene eso en un profesional?
1: Pues a ver, tiene muchas consecuencias, la verdad es que sí. Nosotros de verdad que nos apoyamos mucho entre nosotros. Luego también nuestras familias están como muy, desde el principio, muy preparadas. Tenemos una red de apoyo y un sostén a nivel de familiar, pues increíble. Ellos siempre entienden que tú después de una guardia, pues mis padres, por ejemplo, saben que han perdido a su hija el día de la guardia y el día después, porque saben que estamos hechos un trapo. Pero bueno, es verdad que nosotros intentamos trabajar disminuyendo, amortiguando un poquito todo eso. Pero sí que nos gustaría que hubiera a lo mejor pues unos equipos que nos den un poquito de apoyo emocional, porque es muy duro. Al final tú pasas de situaciones en las que tienes que dar una mala noticia a un paciente o a unos familiares, una situación de repente donde has tenido pues un exitus, de repente un especialista que te estaba buscando porque hay un paciente que hace un ratito que la llama para valorarlo y baja corriendo, Carmen, ¿dónde tienes a este paciente? Tal. Claro, toda esa alta intensidad, tú en ese momento no puedes tomarte luego 5 minutos de respiro porque tú tienes que seguir y entonces pues te lo tragas y sigues. Y luego, claro, de que tú te recuperas de eso, pasan 2-3 días. Tú te vas a tu casa y te vas pensando en los pacientes, que lo que ha pasado con esta paciente, qué habrá pasado con este otro. Ay, mira, este familiar que era conflictivo, pero mira luego qué bien se resolvió. ¿Con quién hablo yo de todo esto? Si yo ahora cuando llego a mi casa lo único que quiero es pues estar con mi familia y estar bien, no darle mucho follón. Y entonces tú como que te vas con esa carga diciendo, bueno, ya está, es lo que hay, ¿no? No pasa nada. Y luego conforme se van sucediendo las guardias, conforme vas viendo que vas acumulando, pues luego sí que puede llegar el momento en el que tú petes y necesites soltar y todo.

0: eso. Es verdad que nosotros, gracias a Dios, los médicos jóvenes somos muy conscientes del valor de la salud mental. Entonces intentamos entre nosotros apoyarnos mucho, hacer pues reuniones para hablar un poquito sobre todo pues de las situaciones estresantes que vivimos y que nadie más nos entiende, solo los que hacen guardia 24 horas y lo viven con nosotros. Pero pasa factura, pasa factura.
1: A ver, está en el debate público el fin de las guardias de 24 horas. Esto seguramente sería para negociarse en una mesa ministerial y con muchos representantes de todos los implicados, pero vamos a arreglar el mundo, ya que no lo podemos permitir. ¿Cómo sería un servicio ideal para poder ofrecer esa guardia? Es decir, sobre la base de todo está el servicio público de la salud pública, que es 24 horas sobre 24, es decir, eso es ineludible y hay que comprenderlo, pero ¿cómo se podría tener una mejor situación de los profesionales para que además rindiesen más? Porque esa es otra. Totalmente. Un profesional con un adecuado descanso, con un adecuado estado de, digamos, relajación, podría rendir mucho más de lo que rinde un profesional quemado, valga la expresión. ¿Cómo sería el diseño ideal de una de esas guardias, si se pudiera?
0: Sí, pues a ver, nosotros pensamos que el cambio es posible. De hecho, yo digamos que hice mis 4 años de residencia, ahora llevo 4 años de adjunta, y yo ya en este periodo he visto cambios. Lo que pasa es que si no se detecta el problema, pues no sabemos al final qué es lo que tenemos que llevar a cabo para intentar mejorar. Que se esté hablando ahora de las condiciones de los médicos y de la salud mental de los médicos y de todo el perjuicio de la guardia 24 horas, para nosotros ya es un éxito brutal, porque hace 10 años de esto no se hablaba. Entonces, nosotros los jóvenes, claro que creemos que es posible, porque ya hemos visto cambios, y además es que es necesario. Nosotros no queremos trabajar menos ni dejar de atender urgencia 24 horas. Lo que planteamos es organizar esa asistencia de una forma más segura y sostenible, tanto para los pacientes como para los profesionales. Creemos que hay que avanzar hacia jornadas más razonables. No te digo abolir de hoy para mañana la guardia de 24 horas, si es que somos plenamente conscientes de que eso ahora mismo no se puede hacer. Pero sí que empezar a generar un ciclo de jornada y reduciendo progresivamente horas, reduciendo progresivamente la guardia de 24 horas, trabajando, reforzando las plantillas, facilitando también una conciliación real. Sabemos que esto es muy difícil y que no todos los hospitales tienen las mismas necesidades, pero sí que es el momento de empezar a adaptarnos a lo que es la realidad actual. Al final, cuidar de los médicos no es un beneficio para nosotros únicamente, es una garantía para los pacientes. Y lo que tú has dicho, un profesional que puede descansar y que puede trabajar en buenas condiciones va a ofrecer siempre una mejor calidad asistencial al paciente. Para nosotros, el modelo ideal sería, entendemos, por lo que creemos que puede ser implementable en los próximos 5 o 10 años, sería cambiar a un modelo de 12 horas, por ejemplo. Por suerte no tenemos un ejemplo muy lejos, tenemos a profesionales de enfermería que trabajan con nosotros mano a mano, pues que ellos hacen 12 horas de día, 12 horas de noche, en intervalos, luego descansan X días y tienen pues su nocturnidad reconocida, sus descansos compensatorios. Entonces, gracias a que el sistema ya tiene un modelo de otras profesiones sanitarias que no funciona con 24 horas, yo creo que es más fácil el poder empezar a asemejarnos a ese colectivo. Porque además es que trabajamos mano a mano. Sí, mis enfermeros flipan cuando a lo mejor estás tú de guardia y entonces has visto a tu turno de enfermería de por el día, se van. Al turno de enfermería de por la noche, se van. Al turno de enfermería que entra al día siguiente y tú todavía no te has ido. Has visto a pasar 3 turnos de enfermería y ellos en plan es como, ay, Carmen, hijica, vete ya a tu casa. Digo, bueno, enseguida. Yo ya siempre digo, enseguida son las 9.
1: Conciliación es una palabra que ya ha salido en más de una ocasión en esta conversación. ¿Qué gran problema o cuál es el principal problema de conciliación que tenéis los jóvenes médicos?
0: Sí, a ver, nuestro principal problema, sobre todo con las guardias, es que son tan impredecibles que tú nunca sabes a qué hora vas a salir del hospital. Entonces, tu familia ya tiene que convivir con que te pierde el día de la guardia y te pierde al día siguiente, con lo cual eso supone muchísimas renuncias, pues a fechas señaladas, festivos. Nosotros somos una profesión que trabajamos cuando los demás descansan. Eso va, pues, en contra del resto del mundo. Si tienes la suerte de que en tu familia hay alguien también, un profesional sanitario,

0: y Dario, pues que hace guardias y tal, pues todavía tienes alguien que te va a entender aún más y eso. Pero si no, pues tú sabes que el resto de tu familia, en mi caso, yo no hay nadie en mi familia que haga guardia y pues mi hermano, mi cuñada, mi sobrino, mi madre, mi padre, mis amigos, mi pareja, yo voy en contra absolutamente de ellos en todo. Entonces, claro, ellos hacen un esfuerzo siempre por entenderte y saber pues, que tú tienes que descansar, que vas con una carga emocional importante. Y luego ellos tienen que aprender a, ¿cómo se dice?, tapar huecos. Es decir, oye, que yo hoy he venido a trabajar de 12 horas, pero que mi compañero de la guardia se ha puesto malo, me tengo que quedar de guardia. Y a lo mejor pues mi hermano y mi cuña contaban conmigo pues, para cenar con mi sobrino. Yo esa noche contaba con que iba a dormir en mi casa, iba a atender a mi perrita, porque ya mi pareja se encargaba de mi perrito durante el día mientras yo estaba trabajando. Entonces, bueno, ellos saben que yo voy a trabajar y que pueden surgir mil cosas. A lo mejor un día pues, que tengo que salir a las 7:30 de la tarde o a las 8, de repente se ha liado muchísimo y no vuelvo del hospital hasta las 10:30, porque te quieres ayudar a los compañeros. O hay una guardia a la que tú sabes que sales a las 9, que das el relevo, y oye, tienes un viaje programado, o tienes que coger un vuelo, alguna cosa, y eso de salir a las 9, no, pues das el relevo, si viene una hemodinámica te quedas ayudando a los compañeros, luego a lo mejor terminas un par de ingresos que te quedaban pendientes y terminas de informar a los familiares, y a lo mejor de que has salido del hospital ya son las 11:30 de la mañana. Y tu familia mientras pues ha tenido que estar ahí tapando un poquito el hoyo y salvando la situación, pues hasta que tú llegues.
1: Claro. Carmen Miralles, les decimos que es médica de urgencias del Hospital Comarcal del Noroeste, es una especialidad concreta. Todo este panorama que estás dibujando es en parte responsable de que, por ejemplo, que es algo muy llamativo para los que estamos fuera de la profesión médica, es en parte responsable de que los estudiantes se decanten por especialidades, digamos, cómodas, si ponemos lo de cómodas entre comillas. Lo preguntábamos en este mismo programa, no en este mismo espacio, pero sí en el mismo programa, algún estudiante que había sacado una brillante nota en MIR y nos decía que quería ejercer una especialidad, digamos que le ponemos, y esto pueden ser prejuicios, lo conozco, la etiqueta de cómoda. Es por esto que se sabe que ocurre, porque entre vosotros todas estas cosas se saben, incluso entre los estudiantes y entre los estudiantes que están abordando las prácticas ya van conociendo cómo es el trabajo día a día. ¿Es por eso que hay este movimiento que a veces sorprende?
0: Sí, totalmente. Bueno, primero varias cosas. Es verdad que con la alta presión asistencial que tenemos ahora mismo y pues eso, la falta de médicos, ¿no?, que además muchos van al extranjero porque ofrecen mejores condiciones, al final todas las especialidades están sobrecargadas. ¿Qué pasa? Que si tú ya vas sobrecargado y aparte tienes una especialidad en la que tienes que hacer muchas guardias, pues claro, es insostenible. Al final, cuando tú eres joven, y más los médicos jóvenes, priorizamos también un poquito la calidad de vida, ¿no? También tenemos una profesión que nos hace valorar mucho el estar presente y entonces tú quieres trabajar y cuando no estés trabajando, poder tener tiempo libre para hacer ejercicio, cuidarte, estar con los tuyos, viajar. Entonces, eso es muy importante. También el tema de la conciliación. Tú pues tienes un perrito, tienes un bebé. Al final, tú no quieres tener que decidir o elegir entre ser buen médico o estar presente en la vida de tus hijos o estar presente en la vida de, pues, de tus familiares, los que conviven contigo. Y al final, gracias a que hay un trabajo previo de todo esto, ya hemos podido emitir varios estudios en la Vocalía Nacional de que las guardias de 24 horas atentan directamente contra la salud mental del médico, aumentando problemas de ansiedad, depresión, de insomnio, alteraciones hormonales, con el cortisol por las nubes. Todo eso va mermando tu salud. Entonces, claro, entendemos perfectamente que las nuevas generaciones que no están dispuestos a sacrificar su salud porque no debería, si es que el médico tiene que estar en las mejores condiciones para atender a los pacientes. Si es que un médico en buenas condiciones, todo lo demás va a hacer que la atención al paciente sea mucho mejor, la calidad asistencial, el sistema sea mucho más eficiente. Pero si no nos cuidan, entonces va a ser todo eso, pero a costa de nuestra salud, de nuestro sobreesfuerzo, de nuestro sacrificio, de nuestra vocación. Y las generaciones jóvenes cada vez tienen más claro que, pues que no van a pasar por ahí.
1: Por cierto, que hemos hablado de salud mental y de apoyo psicológico, y me ha sorprendido que cuando te referías a eso en la conversación decías que os apoyáis entre vosotros mismos. Quiero decir, también se carece de una especie de red de apoyo psicológico en el sistema sanitario.

0: Sí, es verdad que todos los hospitales, todas las áreas tienen su departamento de recursos de
1: recursos humanos, pero no tiene que ser algo más específico.
0: De recursos y riesgos laborales.
1: Esto es.
0: Tiene su departamento de riesgos laborales. Si hay alguna enfermedad importante que tú ya te ves que es que no, por eso no vas a poder.
1: Claro, esa es la situación límite, claro.
0: Efectivamente. Ese es el problema, que nosotros tenemos al Departamento de Recursos Laborales cuando ya hay un problema establecido, pero no hay ningún preventivo. Nosotros cada vez hablamos más en la vocalía de jóvenes de que es muy necesario, ya que se intentó hacer también para los residentes, implementarlo pues, en todas las categorías profesionales. Un grupo BALIN se llamaba, es un grupo de apoyo emocional a precisamente sanitarios que sufren situaciones límite y críticas durante su estancia en el hospital, porque nosotros llamémoslo vocación, llamémoslo sacrificio, llamémoslo entrega. Tú estás en una guardia 24 horas, te agrede un paciente y lo último que se te ocurre es irte de la guardia. No se te ocurre ni denunciarlo. Tienes esa presión asistencial que piensas en tus pacientes y dices, bueno, venga, no ha pasado nada, sigo. Sigo viendo otro paciente. Venga, llamo al siguiente. Venga, recibo otra ambulancia. Y tú te vas con un puñetazo en la cara a tu casa ese día. Y eso es muy fuerte. Y ahí nadie te llama. Luego te explica el de personal y el de riesgos laborales cómo tienes que proceder a la denuncia, cómo tienes que hacer las cositas. Pero a ti nadie te llama para decirte, oye, vamos a hablar de esto. O cuando estás todo el día luchando por un paciente y al final fallece. Y estás con la familia súper agradecida, que eso es lo que más te reconforta. Pero, jolín, ¿no? Y que yo de esto solo puedo hablar con mi compañero que está sufriendo exactamente lo mismo que tú, que tiene exactamente los mismos 20 pacientes pendientes de dar de alta, pendientes de que lo vea el cirujano, otro pendiente de traslado. Una presión asistencial tan importante que es que el que no está ahí no lo sabe. Y por eso nosotros cada vez decimos, es que tenemos que generar un grupo de apoyo para hablar de todas estas situaciones. Y que tú después de una guardia... Todas las guardias son duras. Es verdad que con la presión asistencial que tenemos ya no hay guardia buena. No la hay. Hace 10 años, pues todavía te puedo decir que sí. Hoy en día no hay ni una guardia buena. Y situaciones de alta presión es que en todo momento. ¿Por qué no podemos apoyar a los profesionales, darles un espacio para que esto se pueda hablar, se pueda poner sobre el papel? Cuando tú verbalizas las cosas en palabras, se ven de otra manera. Ves que otro compañero ha pasado por lo mismo que tú. Puedes trabajar en eso. Eso también descarga mucho. Y llegas a la siguiente guardia ya de otra manera. Pero tenemos un sistema que ahora mismo, por necesidad del servicio, hacemos muchas guardias y cuando llegas a la siguiente guardia todavía no te recuperas la primera. Y eso, claro, a la larga, sostenido en el tiempo, pues ya genera un problema establecido que entonces ya es cuando vas a riesgos laborales. Pero todo eso tenemos que intentar pues coger el toro por los cuernos mucho antes. Y sobre todo también la sobrecarga asistencial en las condiciones que tenemos ahora mismo no ayudan a poder además tener tiempo para generar un grupo de apoyo como este.
1: Los médicos que nos cuidan, nos llevan cuidando mucho tiempo, pero rara vez los escuchamos y rara vez sabemos y percibimos lo que necesitan como colectivo. Hoy hemos tratado de aproximarnos un poquito, de rascar un poco en la superficie, con la ayuda de Carmen Miralles, que es médica de urgencias del Hospital Comarcal del Noroeste y también vocal de médicos jóvenes del Colegio de Médicos de la Región de Murcia. Carmen, muchas gracias.
0: Muchísimas gracias a ti, Alberto.
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0: 11:30 en punto, momento para emprender otra conversación que pretende poner en valor los 91 años, que se dice pronto de una institución, pero la conversación pretende mucho más que eso, porque si quieren ustedes, el principio que nos anima a conversar es que Alcohólicos Anónimos ha cumplido 91 años ayudando a personas a recuperarse del alcoholismo, pero lo que vamos a hacer es mucho más que una conversación y mucho más que repasar la historia de Alcohólicos Anónimos, porque vamos a meternos en su historia y vamos a conocer también la realidad de Alcohólicos Anónimos en la región de Murcia. 91 años en todo el globo, 91 años tiene Alcohólicos Anónimos en todo el mundo, unos cuantos años menos en la región de Murcia, pero vamos a tratar de profundizar en ello, en la labor que hacen y en lo que les hace falta, sobre todo. Para ello tenemos con nosotros a Mari. Ahí lo dejamos, no vamos a dar apellido porque no se trata de eso, se trata de aprender de lo que hace Alcohólicos Anónimos y de por qué está ahí y de para qué necesitamos Alcohólicos Anónimos. Mari, buenos días.
1: Hola, buenos días, Alberto. Muchas gracias.
0: Las gracias te damos a ti, especialmente porque hayas tenido la deferencia de compartir minutos con nosotros, grosso modo, y por tener el marco global de conocimiento. Alcohólicos Anónimos nace hace 91 años. ¿Cómo nació Alcohólicos Anónimos?
1: Sí, una historia para mí fascinante, ¿no? Uh-huh. Un corredor de bolsa en Nueva York, un hombre de éxito profesional, pero un alcohólico, pues fuerte, empedernido, con ingresos hospitalarios, delirium tremens, en fin, una persona que aparentemente no tenía ya posibilidad de recuperarse. Estando ingresado, tuvo un, no se sabe bien, como una visión, como un algo que le dio una calma, una paz tremenda, y amaneció y despertó de otra manera. Él había estado en contacto con ciertos grupos espirituales, buscando solución, y cuando aquello le ocurrió, el médico que lo trataba, también muy importante en la historia de Alcohólicos Anónimos, le dijo, no sé qué te ha ocurrido, dice, pero agárrate a eso porque es mucho mejor de lo que tienes. Se moría. Bueno, pues agarrado a unos principios espirituales que él había adquirido de otro amigo, también alcohólico, pues empezó su vida, empieza a vivir, se va a Akron, uh-huh, en Estados Unidos, a un viaje de negocios, y estando allí en el hotel, pues de pronto vio las botellas del bar, las vio, digamos, con ganas, y se sintió en peligro. Y entonces él supo que tenía que ayudar a otro alcohólico, que tenía que decirle a otro alcohólico que se podía dejar de beber y que esa sería su salvación. Cogió el teléfono del hotel, empezó a llamar a iglesias diciendo, voy a hacer una petición extraña, necesito hablar con un borracho. Hasta que dio, y alguien lo puso en contacto con un médico cirujano de Akron, un médico de éxito, también alcohólico, empedernido, sin posibilidades de recuperación. Llegó a su casa, le había concedido 10 minutos, y el médico le dijo, yo soy médico, a mí me ayudan todos, yo no tengo posibilidad de recuperación, no sé cómo usted piensa que puede ayudarme. Y él le contestó, yo no vengo a ayudarle a usted, vengo a ayudarme a mí. Y de ahí estuvieron hablando horas y ese fue el nacimiento de Alcohólicos Anónimos, así.
0: Deducimos que el principio de funcionamiento es que es un alcohólico el que ayuda a otro.
1: Exacto. Uh-huh.
0: Sí, ¿cómo nace Alcohólicos Anónimos en Murcia, en la región de Murcia? ¿Y cuándo? Bien.
1: Pues bueno, nace en el año 35, el 10 de junio, en el mundo. Uh-huh. Es el primer día que el doctor Bob, así se llamaba, su primer día en sobriedad. Ese es en el mundo, ¿no? Y luego en Murcia en concreto, bueno, a España llega en 1955, un médico de Madrid pide información a Nueva York, donde está la casa sede, uh-huh, y en Murcia nace en 1978 el Grupo Esperanza, y desde entonces, pues bueno, se ha ido creciendo hasta el día de hoy, que tenemos 21 grupos por toda la región de Murcia. Tenemos un teléfono 24 horas funcionando los 365 días del año, que es el 600-843-810. Y también quería agradecer hoy poder estar aquí, siendo yo hoy la voz de explicar un poquito lo que esto es, otro día será otro compañero o compañera, uh-huh, y agradecer especialmente por la importancia de los medios de comunicación en nuestra existencia. En el año 41, en Estados Unidos,

0: el periódico Saturday Evening Post, bueno, tú sabrás, ¿no?, lo importante que es, conocieron la existencia de Alcohólicos Anónimos, se interesaron, hicieron un extenso artículo. El periodista era Jack Alexander, y a raíz de ahí empezaron a llegar aluviones de cartas, tanto a Alcohólicos Anónimos como al periódico, de personas desesperadas que, como yo, no encontraba cómo poder parar de beber. Personas, la mayoría, hoy en día normales. Yo siempre he trabajado, he tenido un trabajo bien, pero he vivido un infierno sin saber por qué. Porque yo no quería beber, ¿no? Yo no sabía que tenía una enfermedad. Yo no sabía que el alcoholismo es una enfermedad, y yo me sentía sucia, me sentía culpable, muy culpable, por todo el daño a mi familia y por estar haciendo algo vergonzoso, ¿no? Pero claro, como antes hemos comentado un poquito, cuando llego a Alcohólicos Anónimos tiene un programa de 12 pasos y 12 tradiciones y 12 conceptos para el servicio mundial, que es pura espiritualidad, todo. Cuando yo escuché en una reunión decir que el alcoholismo es una enfermedad del alma, ahí supe, por fin supe que me ocurría, y por eso en mi caso no me estaban funcionando las terapias psicológicas y demás, ¿no?, de actitudes, de comportamientos, etcétera, porque había algo mucho más profundo en mí, doloroso, en mi vida, que a través del programa vamos descubriendo con esos pasos. Por ejemplo, el cuarto paso, que hacemos un minucioso inventario moral de nosotros mismos. El quinto paso, que lo contamos ante Dios, como cada cual lo conciba, Buda, el vecino, quien sea, ante nosotros mismos y ante otro ser humano, ¿no? Y entonces, poquito a poco, ir conociéndome, sabiendo dónde está aquello que a mí me causa tanto dolor, que me hace beber para olvidarme, ¿no?, para no sentir ese dolor. Esa es la mecánica que yo vivía. O sea, no podía vivir con alcohol, pero tampoco sin alcohol, y no sabía cómo poder salir de ahí. Entonces, como digo, están esos pasos, que voy a nombrar alguno de ellos, ¿no? Por ejemplo, el primer paso, que dice: admitimos que éramos impotentes ante el alcohol, que nuestras vidas se habían vuelto ingobernables. O sea, ahí me rindo. Y hablando de esto, perdón, porque hemos empezado por la historia, pero quiero leer el enunciado de Alcohólicos Anónimos, que resume bien lo que es. Y dice que Alcohólicos Anónimos es una comunidad de personas que comparten su mutua experiencia, fortaleza y esperanza para resolver su problema común y ayudar a otros a recuperarse del alcoholismo. El único requisito para ser miembro de A es el deseo de dejar la bebida. Para ser miembro de A no se pagan derechos de admisión ni cuotas. Nos mantenemos con nuestras propias contribuciones. A no está afiliada a ninguna secta, religión, partido político, organización o institución alguna. No desea intervenir en controversias y no respalda ni se opone a ninguna causa. Nuestro objetivo primordial es mantenernos sobrios y ayudar a otros alcohólicos a alcanzar el estado de sobriedad. Esto es. Por lo tanto, Alcohólico Anónimo no me exige nada, ni que afiliación, ni que dé mi nombre. No tengo obligación de nada, ni siquiera tengo obligación de no beber, siempre y cuando no altere el funcionamiento del grupo para aquellos que quieran recuperarse. Llego a un sitio donde se me ofrece acompañamiento, se me ofrece un programa de recuperación. Por ejemplo, el paso 6, estuvimos enteramente dispuestos a dejar que ese poder superior nos liberase de nuestros defectos. Hicimos una lista de todas aquellas personas a quienes habíamos ofendido y estuvimos dispuestos a reparar el daño causado. El 8, en fin, es un... El 12, habiendo obtenido un despertar del espíritu, un despertar espiritual, como resultado de estos pasos, tratamos de llevar este mensaje a los alcohólicos y de practicar estos asuntos, estos principios en todos nuestros asuntos, ¿no? O sea, es un cambio de vida, un cambio de pensamiento y un cambio y una solución práctica.
1: Pero Mari, a lo largo de toda la conversación hay una pregunta que me ronda. Sí. Una pregunta, o mejor dicho, un planteamiento. Porque tengo la sensación, después de esta conversación, después de la charla previa que hemos tenido también ahí en el vestíbulo de la radio, de que El alcoholismo no se supera, pero también al mismo tiempo me llega otra reflexión. ¿Y qué? Quiero decir, no se supera, pero se vive en esta eterna disposición de intentar no volver a beber.

0: ¿Es esa la descripción más o menos exacta de lo que ocurre o no? Porque el temor fundamental que hay cuando se aborda este tipo de temas es huir del cliché, ¿no? Del tópico y de lo que todo el mundo tiene en la cabeza, pues a fuerza de ver cine, de películas, de series de televisión, de libros. A mí me da la sensación de que es algo que no se supera nunca, pero que tampoco pasa nada porque no se supere nunca. Hay que seguir en la brecha y seguir intentándolo, ¿no?
1: Efectivamente, el alcoholismo es crónico. Como la diabetes, es como cualquier enfermedad crónica, por lo que sea, que no importa, el cerebro o lo que sea, ha aprendido cómo no sufrir, ¿no? Entonces, si yo sufro, aparece la solución, que es anestesiarme con el alcohol, ¿vale? ¿Cómo yo aprendo? O sea, ¿por qué yo no bebo? ¿Por qué dejo de sufrir? Con la aplicación de estos principios, ¿no? Entonces, bueno, pues hay personas que siguen el budismo, que siguen la religión, que siguen cualquier método, que siguen para ser más felices, ¿no? Para no sufrir. Pues en Alcohólico Anónimo estos pasos, estas tradiciones se han estructurado de una manera específicamente útil para las personas con adicción. Tienen una forma, esos 12 pasos van encadenados de una manera que al final te llevan a eso. Entonces yo ya no lucho contra el alcohol. Mi objetivo es vivir por 24 horas, que es como vivimos, porque yo no sé si me va a pisar un coche cuando salga a la puerta.
2: Yo tampoco.
1: Exacto. Vivir, intentar hacer lo mejor que pueda hoy para que mi mañana sea un poquito mejor. Intentar aceptar, intentar eso, quitarme el peso, por ejemplo, de los resentimientos, el perdón. Dice, por ejemplo, Alcohólico Anónimo, en una parte dice, tengo que perdonar lo imperdonable, simplemente porque si no, yo sufro. Y si yo sufro, estoy en riesgo porque soy alcohólica y el alcoholismo es crónico. Y al final de todo eso, si yo intento llevar esa vida, no es que no vaya a beber, es que el alcohol se me ha ido de la cabeza y es que soy feliz. O sea que es una joya. Por eso algunos de los papas lo han nombrado Alcohólicos Anónimos el milagro del siglo XX, por una forma, digamos, totalmente innovadora. Al revés de todo, Alcohólico Anónimo es una pirámide invertida. No hay nadie encima que mande desde arriba lo que hay que hacer, sino desde los grupos base se va analizando, se va viendo cómo están, qué necesidades hay, y todo eso va subiendo hacia arriba para luego, de todo el mundo en conjunto, ver qué se puede mejorar, qué se puede hacer.
0: Mari, en entrar en contacto con Alcohólicos Anónimos debe entrar uno mismo, no vale con que entre la familia en contacto con Alcohólicos Anónimos, debe ser...
1: Sí, puede.
0: Sí.
1: Puede llamar, en un principio, porque la mayoría de nosotros pues nos cuesta muchísimo, porque es una vergüenza.
0: Ese es el momento más duro, a lo mejor el más difícil.
1: Para mí, yo tuve que pedirle a una psicóloga que si por favor ella marcaba el número de teléfono, porque a mí me daba... Yo sabía que me iban a contestar, lógicamente. Me daba vergüenza decir, bebo. Me daba vergüenza. Para mí, aquello... Además, cuando llego y me entero que soy alcohólica, dije, o sea, soy lo que soy, no valgo nada... Para nada, y encima ahora soy alcohólica. O sea, yo tenía un concepto del alcoholismo horrible. Horrible, simplemente horrible, lo peor que se podía ser, por la cultura, por lo que fuera, ¿no? Entonces, muchísimos familiares llaman, acuden. También quiero decir que existe el mismo programa para los familiares que sufren muchísimo. Porque mi madre ver a su hija pequeña autodestruirse sin poder hacer nada, eso es horrible. Y existe el mismo programa porque necesitan recuperarse también de todo ello, ¿no? Existe también para los hijos, adolescentes, a latín. Y luego el programa de Alcohólico Anónimo está cedido gratuitamente a muchas otras asociaciones con adicciones, ludópatas anónimos, narcóticos anónimos, etcétera, etcétera, ¿no? Son los mismos 36 principios nuestros, adoptados con algunos cambios particulares, ¿no? Ya según las necesidades, pero son estos principios.
0: Y Mari, si yo te preguntara qué es lo que te haría más ilusión como resultado de la conversación que estamos teniendo aquí ahora, ¿qué te haría, qué os haría más ilusión?
1: Ahora en esta conversación, bueno, nos hemos enfocado bastante, ¿no? En cómo funciona, en cómo todo eso, ¿no? Pero la ilusión sería que alguien que estuviera escuchando como yo estaba, en la oscuridad más absoluta, sin saber. Fíjate que un día yo iba por Santa Teresa andando, una mañana, y vi un cartel que ponía Ministerio de la Mujer.

0: y juventud. Y subí llorando ahí. Llorando. O sea, se asustaron, había otras mujeres. ¿Qué te pasa? Yo tenía 37 años. Digo, yo no lo sé, he perdido el rumbo en la vida. No sabía a dónde acudir. Entonces, madre mía, cuando yo llegué a Alcohólicos Anónimos y vi que había un camino, es que yo no me lo podía creer. Yo me despertaba por la mañana, se me movía el estómago del susto por tener que empezar a sufrir desde que abría el ojo. Todo el día sufriendo hasta que bebía por la tarde después del trabajo, ¿no? Entonces, que alguien pueda escuchar esto, pueda llamar, no hay obligación de nada, ni de quedarse, ni de nada. A mí me dijeron, mi primera reunión, 2 o 3 o 4 meses, no es fácil de entender, y después, como esto es libre, no te gusta, te vas. O sea, es así. Que alguien pues pudiera decir, voy a marcar, voy a llamar, voy a ver si este sufrimiento que yo estoy pasando pudiera ser que allí encontrara algo bueno.
1: Hemos difundido el teléfono, el 600-843-810, 600-843-810, es un teléfono 24 horas, como hemos dicho. ¿Hay algún otro medio de entrar en contacto con vosotros o es ese exclusivamente?
0: Sí, está la página web, escribes Alcohólicos Anónimos España, seleccionas la provincia y ahí te salen todas las reuniones y todos los horarios disponibles. Alcohólicos Anónimos España, te sale directamente la página web con todo.
1: María, ha sido muy interesante hablar de Alcohólicos Anónimos, no solo porque cumpla Alcohólicos Anónimos 91 años, sino por lo que representa y lo que significa Alcohólicos Anónimos. Así que no será la última vez que hablemos de esto y que hablemos con vosotros y que nos podáis ofrecer algún testimonio que intente conseguir eso que decías, que alguien al escucharnos pueda hacer clic o pueda a lo mejor intentar acercarse simplemente a pedir ayuda, que es un momento, presumimos, particularmente difícil en esa
0: situación. Mucho. Y nosotros muy agradecidos porque realmente sois la voz. Nosotros no hacemos propaganda, solo damos información. Entonces, el poder estar aquí hoy, que llegue a mucha gente, esos son los medios de comunicación lo que los podéis hacer. Nosotros no. No nos ponemos en medio de una calle. No. Entonces, el agradecimiento, fíjate al principio lo que he contado, ¿no? Cómo nació en su inicio. O sea, eternamente agradecido a vosotros por esa difusión, ¿no? Y salvar vidas, que es lo que al final se salvan. Estaba escuchando mientras esperaba en la televisión normal los accidentes de tráfico hablando del alcohol y las drogas en la conducción. O sea, es que no es solo que yo bebo y que mi mujer, mi marido se enfada porque estoy borracha. No.
1: Es todo lo que implica.
0: Es que esto lleva a la muerte. Se muere. Así es que muchísimas gracias, Alberto, y de verdad, y si hay oportunidad, nosotros en nuestro único fin dentro de Alcohólicos Anónimos, pasar el mensaje y que pueda llegar a alguien y que pueda salir de donde está, nada más.
1: La buscaremos la oportunidad. Muchas gracias.
0: Muchísimas gracias, Alberto. Gracias.
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Y va el otro día Claudio Caballero y me dice, oye, que este fin de semana en Cieza hay un curso sobre neandertales y homo sapiens, sobre modos de vida y adaptaciones tecnológicas. Bueno,

0: durante el fin de semana. Así que, dicho y hecho, le pedí a Claudio Caballero tratar el tema y aquí estamos. Claudio, muy buenos días.
1: Muy buenos días. Bueno, pues sí, efectivamente. Aquí estamos porque además es un curso que se ha desarrollado durante todo el fin de semana. Tenemos que decir que, bueno, se está casi perfilando el municipio de Cieza y todo su entorno como uno de los alicientes más importantes en cuanto al paleolítico se refiere. Y, por supuesto, la posible existencia del Homo sapiens y del Neandertal en esas tierras del cañón de Almadenes, que a saber cómo sería, Alberto, en aquellos años, todo este entorno totalmente distinto a como lo es ahora, pero que, bueno, pues era un paraíso antes y lo sigue siendo ahora, y aquellos primeros habitantes de la Tierra lo sabían y por eso lo habitaron. Y de todo eso pues se habló en este curso que estuvo capitaneado pues por Joaquín Salmerón Juan, que es el arqueólogo municipal del Ayuntamiento de Cieza, director de arqueología y también director del Museo de Sillasa, por Ignacio Martín Lerma también, que es, bueno, el profesor ampliamente conocido. Y Alberto, tenemos a Joaquín Salmerón Juan, nos hemos venido aquí hasta el Museo de Sillasa para hablar precisamente con él, que ya te escucha además.
0: Joaquín, muy buenos días.
2: Muy buenos días, encantado de estar con vosotros.
0: Y nosotros encantados de tenerte. Me describía Claudio, me proponía Claudio que viajara yo un poco en el tiempo, que es algo que me gusta hacer mucho, y que me imaginase cómo sería el enclave del cañón de Almadenes antaño. Yo me lo imagino, y ya me corregirás tú, Joaquín, me lo imagino como un sitio en el que había recursos suficientes, agua, caza y pesca, me imagino, también un fácil refugio y a partir de ahí un lugar estratégicamente perfecto para desarrollar vida. No sé si ese cuadro mental que me he hecho es más o menos acertado o no. Y lo que no sé tampoco es si está demostrada la presencia de neandertales allí, si cómo fue esa hipotética convivencia con el Homo sapiens, en fin, si es que tengo un montón de preguntas. Pero bueno, partamos de esa base. ¿Es más o menos plausible el escenario que me he representado?
2: Sí, efectivamente. El cañón de Almadenes, que está recorrido por el río Segura y que además en su propio final tiene una fuente, la fuente de Borbotón, por la cual fluye agua todo el año, con independencia de que sea verano o invierno, llueva más o llueva menos, pues era un lugar auténticamente mágico para todo. No solamente para vivir por la cantidad de abrigos rocosos y de cuevas donde podían refugiarse neandertales y sapiens, que allí convivieron sin la más mínima duda, aunque fuera sucesivamente en el tiempo, entre el final de los últimos neandertales, en torno al 40.000 antes del presente, y la presencia de los primeros sapiens en torno al 37, 38.000 antes del presente. Y en aquel entorno, pues es donde vivían manadas de caballos, de toros, de ciervos, de un montón de animales que no solamente están representados en el arte rupestre paleolítico y pospaleolítico de la zona, que también tenemos arte levantino y arte esquemático, sino que también en la fauna encontrada en las excavaciones de la Cueva del Arco, dirigidas por Ignacio Martín Lerma y por Didac Román, pues se ha encontrado esa fauna en los distintos niveles de los últimos neandertales y los primeros sapiens. Quería hacer solamente una pequeña precisión. El curso no ha estado dirigido por mí, ha estado con toda mi colaboración y la del Servicio de Patrimonio Histórico. El curso ha estado dirigido por el propietario y director de la empresa Siles Arqueología, que es Juan Antonio Marín de Espinosa, doctor en prehistoria y que es especialista en talla lítica, y parte de las actividades del curso han sido enseñar a los alumnos a cómo se tallaba la piedra por parte de los propios pedernales, concretamente el siles, que ha sido el material que principalmente han estado trabajando.
0: Joaquín, una pregunta que me late también, porque hablamos de modos de vida y de adaptaciones tecnológicas. ¿Hasta qué punto habéis abundado en eso, en los modos de vida de entonces y en esas adaptaciones tecnológicas?
2: Pues muchísimo, porque resulta que los neandertales, aunque no hayamos encontrado todavía restos en Cieza de sus huesos, pero sí que se han encontrado en otro yacimiento importante de la región, como la Sima de las Palomas en Torre Pacheco, tenían una forma de talla de piedra que solamente tenían ellos.

0: ellos. En esa época de los primeros 50.000 años de hace 100.000 años para hasta los 50.000, que es la técnica Levallois. Es decir, que cuando encontramos ese tipo de técnica y ese tipo de piezas que son las puntas Levallois o las raederas, sabemos que trabajo de ellos sin duda ninguna. Sin embargo, los sapiens, los primeros sapiens, empiezan a trabajar sobre hojas alargadas de sílex. La técnica de talla es distinta, la técnica de retoque es distinta, y por eso se pueden distinguir por los restos de sus armas, por el resto de sus instrumentos, se puede distinguir perfectamente lo que es un nivel neandertal, aparte de las dataciones radiocarbónicas de esos niveles, con los restos de la época de los primeros sapiens. Me estoy refiriendo a la época aurignaciense, gravettiense, solutrense y magdaleniense, que todas ellas están presentes en la Cova del Arco y en otros lugares del entorno del propio Cañón de los Almadenes.
1: Joaquín, ¿podemos decir que este yacimiento, esta zona, todavía no nos ha ofrecido lo mejor de sí misma? Es decir, que hay mucho por descubrir ahí.
0: Estoy segurísimo de que así es, porque de primeras no se ha profundizado nada más que hasta hace unos 60 y pocos mil años, y por debajo de eso tiene mucho, mucho que aparecer de neandertales todavía más antiguos, incluso de tal vez especies más antiguas que los neandertales, como por ejemplo los Heidelbergensis, que son los que fueron enterrados en la sima de los huesos de Atapuerca. Y en ese sentido quería comentar que no lejos de la Cova del Arco, a tan solo 2 kilómetros, tenemos un yacimiento en superficie donde aparecen materiales de la Chelense con una antigüedad de unos 400.000 años, que indican que el Cañón de los Almadeneras es frecuentado antes de los neandertales ya. Y bueno, pues aparte de eso tenemos la Cova del Arco número 3, porque la Cova del Arco número 1 y 2, con sus pinturas rupestres, fue descubierta en su momento por el grupo de espeleología Los Almadenes. Pero más adelante, pues se ha descubierto hace pocos años una gigantesca cueva que ya se llevan recorridos más de 2 kilómetros y cuyas investigaciones van a empezar dentro de muy pocos meses. Y allí se han encontrado zarpazos de oso en las paredes, y la última vez que dio la luz solar a los granitos de cuarzo de la tierra que tapó esa boca, donde estuvieron viviendo y dando esos zarpazos y durmiendo e hibernando esos osos, pues fue hace más de 100.000 años. Así que dentro no sé si vamos a encontrar o no restos de neandertales o de gentes anteriores a los neandertales, pero sí que vamos a encontrar esa presencia bajo la tierra que cubre el suelo de la cueva, esa presencia de esos osos y otros animales que estuvieron allí viviendo durante cientos de miles de años y en cualquier caso hace más de 100.000 años. Habrá muchas sorpresas de enorme valor paleontológico, de enorme valor climático, porque en el estudio de esas estalactitas que nadie ha tocado durante al menos 100.000 años está la huella fósil de nuestro clima de los últimos por lo menos 100.000 años. Así que nos va a decir mucho de dónde han vivido nuestros antepasados en cuanto a clima y en cuanto a paisaje.
1: Apasionante, como presumíamos cuando le pedimos a Claudio Caballero tener lo que acabamos de tener, una conversación de lo más relevante. A Claudio Caballero y, como no, a Joaquín Salmerón, a los dos, muchas gracias y buen día.
2: Un saludo muy cordial.

0: Las 12 es mediodía.
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0: Saludos, buenas tardes. 6 de los 10 mandos del Consorcio de Extinción de Incendios y Salvamento de la Región de Murcia alertan del deterioro del servicio en un informe interno fechado el pasado 15 de junio. Aseguran que la capacidad de respuesta ante emergencias podría verse comprometida. El documento dirigido al gerente del consorcio denuncia falta de personal, la dependencia de las horas extraordinarias para mantener operativos los parques y también graves carencias en medios materiales. No hay garantías mínimas de seguridad, según el escrito, entre ellas dos camiones nodriza y 6 vehículos de altura fuera de servicio, además de averías recurrentes en vehículos forestales y embarcaciones.

0: de salvamento prácticamente inutilizadas.
1: Los mandos también advierten de tiempos de respuesta que en algunos casos superan los 20 minutos, incluso en municipios con parque de bomberos, y alertan de que ese retraso puede hacer que los incendios lleguen a estar fuera de capacidad cuando llegan los equipos. El informe reclama inversiones urgentes en personal, vehículos e infraestructuras y asegura que el servicio sigue funcionando principalmente gracias al compromiso de los propios bomberos.
0: La región de Murcia será una de las comunidades donde menos disminuirá la población en edad de estudiar durante los próximos 15 años, un 10% frente al 13,7% de la media nacional, es lo que indica un informe de la Fundación BBVA y el IBIE. El experto en eficacia educativa, Luis Lazasuain, habla de la necesidad de que las administraciones se vean capaces de redistribuir los recursos de forma adecuada y, entre otras cosas, rebajar las ratios en las aulas. Confía en que no se caiga en la tentación de cerrar aulas.
1: Los investigadores advierten de que este cambio demográfico obligará a las administraciones educativas a planificar con antelación la distribución de recursos, profesorado e infraestructuras. El profesor jubilado de la Universidad del País Vasco, Luis Lizasoain, insiste en la necesidad de que se atienda a la diversidad del territorio. No vale una única fórmula para todos.
2: Aprovechar esa oportunidad, por decirlo así, para disminuir las ratios allá donde más falta hace, bueno, pues sería una opción, ¿no? Y luego hay otra cuestión importante, y es que todo esto va a ser en general, pero donde hay una etapa de nuestro sistema educativo, que es la de infantil, donde la bajada no es tan pronunciada ni mucho menos, incluso se prevé una cierta subida a corto plazo en términos demográficos, ¿no?
0: 28 estudiantes internacionales abordan esta semana en la Universidad Politécnica de Cartagena soluciones para recuperar el Mar Menor basadas en el tratamiento de datos y en los intereses de los municipios ribereños. Entre tanto, el ecosistema afronta desde el inicio del verano subidas muy rápidas de temperaturas que aumentan su fragilidad.
1: Unas temperaturas que están ayudando a recuperar los niveles de salinidad, pero que tienen consecuencias negativas en otros parámetros como el nivel de oxígeno o la transparencia. Son cambios que se están produciendo muy rápidamente, como explica el director general del Mar Menor, Víctor Serrano.
3: Lo que nos preocupa es ese aumento de temperatura que lleva consigo pues un aumento de la turbidez y una bajada de la transparencia que vamos notando semana a semana. En principio, bueno, pues todo normal dentro de lo que es la época del año, pero ya digo, con unos cambios muy rápidos, pues debido a estas olas de calor sucesivas que nos están atacando y que atacan no solo al Mar Menor.
0: Descienden más de un 40% los incidentes relacionados con las plagas en Murcia durante el primer trimestre del año. Con el fin de continuar reduciendo el número de incidencias, el ayuntamiento ha puesto en marcha una campaña para el control del mosquito tigre.
1: En el mismo periodo del ejercicio anterior se registraron 160 problemas de plagas frente a los 90 de este año. El consistorio murciano ha incorporado a su flota de drones uno nuevo capaz de almacenar 80 kilos de producto. Con él buscan eliminar los insectos en su fase larvaria. Lo explica José María Guillamón, que es el jefe del servicio.
4: Hacemos una fumigación contra adultos pues, mediante una pulverización en nebulización. Al final el producto, prácticamente la totalidad, se pierde y es una cantidad mínima la que va a afectar al insecto. Sin embargo, en la fase larvaria nos podemos centrar en un medio muy pequeño y además tenemos la capacidad de utilizar productos de tipo biológico muy poco lesivos con el medio ambiente.
0: 7 de cada 10 españoles que acudieron al médico de familia dentro del Sistema Nacional de Salud tuvieron que esperar más de un día para ser atendidos al no encontrar cita disponible antes, con una demora media de algo más de 10 días, mientras solo el 21,8% logró una consulta el mismo día o al día siguiente de solicitarla, según los datos de la primera oleada del Barómetro Sanitario 2026.
1: El informe elaborado por el Ministerio de Sanidad y el Centro de Investigaciones Sociológicas refleja el alto nivel de utilización de los servicios sanitarios por parte de la población adulta en España. El 84% de las personas usuarias de la atención primaria pública valoran positivamente la atención recibida. Los aspectos mejor puntuados son la confianza y seguridad que transmite el personal de enfermería y el personal médico, con 8 puntos sobre 10 en ambos casos.
0: Y el presidente del Gobierno, Pedro Sánchez, realizará el próximo lunes 20 de julio una visita oficial a Argelia, durante la que se reunirá con el presidente del país y con la que intentará certificar la plena recuperación de las relaciones bilaterales tras la crisis por la posición de España ante el Sáhara Occidental.
1: Este será el primer viaje a Argelia de Sánchez desde octubre de 2020, en una visita de marcado carácter económico que tuvo como telón de fondo el peso clave del gas argelino para España.
0: Es todo, hasta aquí hemos llegado con el repaso de la actualidad. Próxima cita con las noticias a la 1, siempre en nuestra web orm.es.
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0: 7:12, eso significa que hemos rebasado el mediodía. En el sentido estricto tendríamos que decir ya buenas tardes en lugar de buenos días, pero ya saben ustedes que nosotros no sabemos hacer eso y que decimos lo que nos viene en gana cada cuando nos viene en gana. Lo que sí que es cierto es que esta es la tercera hora del programa, y lo que es también muy, muy, muy, muy cierto es que en esta tercera hora del programa recibimos a Lucía Hernández. Así que, ¿qué digo? ¿Buenos días o buenas tardes?
1: Pues hola. Yo, si te sirve de algo, Alberto, en las diferentes entrevistas que estoy haciendo y con las personas que estamos hablando, lo mismo digo buenos días que buenas tardes, porque depende muchísimo también pues de nuestros biorritmos, ¿no? Y mucha gente en verano nos levantamos mucho antes, almorzamos un poquito antes y también hace un calor de tarde, así que no sé, buenos días. Buenas, buenos días. Lo dejamos
0: hola.
1: En buenas.
0: Hola, encantado de saludarte.
1: Hola, Alberto. Bueno, yo os traigo un tema que yo creo que siempre está un poco rondando nuestra memoria, sobre todo hablo de memoria porque antes había más de estos inmuebles urbanos, ahora cada vez menos. Siempre será un enigma saber por qué desaparecieron, pero yo seguro que tú recuerdas, y muchos de nuestros oyentes, cuando éramos un poco más pequeños, más jóvenes, y andábamos por las alamedas y las calles y había una fuente.
0: Había muchas.
1: Hay muchas fuentes de agua potable para beber. Yo recuerdo incluso jugar de pequeña, ¿no? De vamos a esta fuente, vamos a la otra. Fuentes con agua potable, además, no solamente potable, sino que el agua era limpia, donde bebíamos nosotros y también ahora, bueno, en aquellos momentos también las mascotas, es decir, servía para coger un poquito de agua para las mascotas. Ahora que las mascotas, prefiero llamar animales de compañía, pues cada vez también engrandece su cifra y en las ciudades cada vez hay más. Nosotros somos los mismos, un poquito más, y las fuentes han prácticamente desaparecido del paisaje. Decir que las fuentes públicas, estamos hablando de hidratación pública, especialmente en verano, especialmente cuando hay estas olas de calor. Es verdad que hay horas en las que no es aconsejable pasear en la calle, pero es que hay gente que no pasea, sino que hay gente que reside en las calles, tanto en invierno como en verano, tanto de noche como de día. Que existan fuentes públicas forma parte de las políticas públicas y forma parte de la salud pública. Bueno, pues dicho esto, desde Murcia Lab, que es una asociación vecinal del municipio de Murcia, han realizado un informe sobre las fuentes y cuántas fuentes tenemos y si hay desigualdad. Y los resultados más o menos podríamos ya aventurarlos, porque solo con pasear por el municipio de Murcia, pero lo primero es que nos podemos preguntar, ¿dónde están las fuentes?
0: Claro, va a ser que estamos muy mal.
1: Bueno, pues aquí tenemos a Inma Túnez y a Cris Alcázar. Buenos días o buenas tardes, ¿eh?
2: Buenas tardes.
1: Bienvenidas en representación de Murcia Lab. Recordamos que Murcia Lab, pues, es una asociación vecinal con diferentes profesionales. Ellos y ellas habitualmente nos realizan y nos presentan sus estudios, especialmente de calidad del aire, de movilidad pública, bueno, pues lo que atañe al vecindario y a los servicios en la ciudadanía. En este caso, ¿el agua pública es un servicio público?
3: Bueno, lo debería ser,
2: pero en la región del agua para todos
3: vemos que hay bastantes deficiencias, como ya has anunciado. O sea, porque lo mismo que la impresión que tenías tú hace 2 años cuando empezamos a ver el tema del calor y analizar cuál calor hace en nuestras plazas, ya aventurábamos una deficiencia.

0: Ya aventurábamos que los números del ayuntamiento se incluyen las fuentes caninas, que por supuesto están genial, pero que no son aptas, no están habituadas para que vivan las personas. Entonces, este año lo que hicimos es cogimos las fuentes que hay en la aplicación Tu Murcia. Nosotros hicimos nuestra propia página web y a través de una red de voluntarios que tenemos en Murcia Lab, pues fuimos una por una.
1: Contando cada fuente.
0: Llegábamos, le hacíamos una foto y veíamos cuál era el estado, si existía, si funcionaba, si era canina o si la fuente.
1: Es un trabajo de campo, por lo tanto.
0: Es un trabajo de campo. Cada nosotros ya sabéis.
2: Una observación.
0: Nosotros casi siempre lo que publicamos, siempre lo que publicamos está basado en unos datos, y en este caso fue a través de la observación. Entonces vemos que de las 211 fuentes que hay en la aplicación Tu Murcia, solo 91 son fuentes funcionales y operativas.
1: ¿Eso qué significa?
0: Un 43% de las fuentes existentes.
1: ¿Qué significa que una fuente sea funcional y operativa? Las dos cuestiones, venga.
0: Pues, por ejemplo, había fuentes que había de estas 211, 30 fuentes no existían. Tú llegabas al punto que marcaba la aplicación, la fuente no existía.
2: No hay nada.
0: En algunos casos veías como una rejilla de la compañía de agua, como que en algún momento hubiera estado así.
1: ¿Un plan de fuente?
0: No, que estaba, pero ya no existía.
2: Antigua fuente, pues podemos suponer.
0: No, de hecho, se hizo también un trabajo de a través de Google Maps, que con Street View que tenemos, hemos visto que había fuentes que existían hace 12 años, pero que ya no.
1: Ya
0: o sea,
1: no
0: que claro. Tenemos que desde hace 12 años esa información sobre las fuentes el ayuntamiento no lo ha actualizado. Porque también queremos remarcar que no es una falta de servicio, sino que tampoco que es como una especie de abandono, porque ni se informa a la población dónde están las fuentes, ni se sigue como un mantenimiento y un seguimiento del estado de esas fuentes. Si no se lanza unos datos a la aplicación Tu Murcia y lo que pase con esas fuentes, pues ya veremos. De hecho, no hemos llegado a encontrar fuentes que existen, pero no están recogidas en la aplicación. En mi caso, por ejemplo, yo que soy Locarres, conocía una fuente de existencia de Locarres y yo buscando la aplicación no existe y esa fuente lleva ahí pues más de 3 años.
1: Y es una fuente, como habéis dicho, funcional y operativa.
0: Exactamente.
1: Vamos a describir esos dos términos porque creo que es
0: importante.
1: Bueno,
0: para mí es un poco lo mismo. No sé si funcional y operativa, es decir, hay fuentes que funciona, podríamos decir, y operativas a lo mejor podemos discriminar estas fuentes caninas, que es que están genial, que los perros tienen, casi todas las zonas caninas tienen su fuente y esto está genial, pero no puedes decirnos que esas fuentes son fuentes para que las personas se hidraten en una ola de calor.
2: O se refresquen.
0: Porque además son poco accesibles, están en su zona vallada. Imaginaros una persona mayor que va andando por el municipio y necesita beber agua. ¿Creéis viable o que la solución es que acceda a una fuente canina, se agache a recoger agua de la fuente donde vive un perro? Creemos que no.
1: No es muy salubre.
0: Exactamente.
1: Es bastante insalubre.
0: Algunas de ellas sí que, de estas fuentes caninas, en total 6 de las 47 que son fuentes caninas, hemos, porque nosotros damos los datos como son.
1: Sí.
0: 6 de estas fuentes también tenían arriba, tenían doble grifo y arriba podían vivir las personas, pero de 47, 6. Pero aún así nosotros creemos que estas fuentes no las podemos considerar como parte de una red azul para que las personas se refresquen, se hidraten. Y como es que lo has dicho muy bien, es un problema de salud pública. En una ciudad que cada verano hace más calor. Y creo que en las últimas semanas todos los murcianos estarán de acuerdo que cada vez hace más calor y cada vez los veranos van a ser más duros y la ciudad se tiene que preparar para afrontarlos.
2: Si contamos las fuentes que hemos encontrado y las comparamos con la cantidad de fuentes que hay en otras ciudades, pues, bueno, por un lado podemos decir que en Valencia hay una fuente cada 1.023 personas, que, oye, el Murcia Lab de Valencia también tendría que ver a ver si están ahí operativas. En Málaga, una cada 1.712 habitantes, y en Murcia, pues la realidad es que una cada 5.268 habitantes, 5 veces más que en Valencia.
0: O sea, imaginaros 5.000 habitantes acudiendo a una fuente.
2: Y luego que también hemos encontrado que pues hay una fuerte desigualdad entre el reparto de esas fuentes que se encuentran mayoritariamente por la zona norte de la ciudad, del municipio, y relegando al sur pues a una fuente cada 27.000 habitantes. O sea, nos encontramos
1: cuando
2: con que...
1: ¿Cuándo hablamos de sur? Perdón, Cris.
0: Solo barrios, sur, aquí solo es el centro.
1: Estamos hablando que unos metros que separan Barrio del Carmen, Gran Vía.
0: Totalmente.
1: Estaríamos hablando que la proporción de acceso a la fuente pues se incrementa.
0: 7 veces.
1: 7 veces. En 200. Bueno,
0: menos. Ah, el río es la barrera.
1: El río, que es también agua, un agua que vertebra el acceso al agua en un sitio o en otro, ¿no?
0: Claro, porque, bueno, no solo es importante cuántas fuentes hay, sino dónde están. Entonces hay una gran desigualdad. pero también datos así aleatorios. El ayuntamiento dice con mucho orgullo, y me parece muy bien, que hay 637 zonas de juego en el municipio. Mm.

0: Y si tenemos 91 fuentes, los cálculos no salen.
1: Sí, las cuentas no salen. Oye, a ver, lo de Cris, que la vertiente esta de la comparación, ¿hay alguna ciudad modélica, Cris, que sepáis?
2: No, que sepamos nosotros, no. Nosotros lo que creemos es que por lo menos en otros ayuntamientos se facilitan los datos con mayor rigor y transparencia y son trazables, ¿no? Aquí pues eso, tenemos esta aplicación Tu Murcia que tiene la información, pero pues no es información pública, exportable, no están las fuentes de datos abiertas para su posterior análisis, como sí que lo hay en otras ciudades como en Madrid o en Valencia.
0: Uh-huh. Ni muy accesible a los ciudadanos, porque pues muchas de estas fuentes que hemos visto, a lo mejor alguien se mete en la aplicación Tu Murcia queriendo beber agua y cuando llegue la fuente no existe o está rota. En Valencia, por ejemplo, las fuentes, la información de las fuentes está en Google Maps. Tú desde Google Maps pues te sale fuente filtrada o incluso fuente filtrada refrigerada, que el ayuntamiento sí que en este último año ha instalado fuentes de agua refrigerada, pero es una
2: creo que
0: meta.
2: Cinco.
0: Sí, ¿no? Es una seis. O
3: ¿dónde
0: seis,
3: están?
2: Hay una aquí en La Seda.
3: Y esa es de refrigerada.
0: Sí, Glorieta, sí. Teatro Romea, bueno, todos están en la zona céntrica, que es normal que se empiece por la zona centro.
3: Acceso.
0: Pero también nos falta, como un poco pasan todos los temas que tratamos, no hay una estrategia. Ahora, bueno, en tal que sacamos nosotros este proyecto, hubo una respuesta por parte del ayuntamiento en la opinión de que había un plan contra las olas de calor, uh-huh. donde se anunciaba que se iban a poner más fuentes y se iban a poner más árboles, porque obviamente hacer la ciudad más resiliente son muchos factores los que hay que mejorar. Y además reconocían que había una desigualdad entre el norte y el sur. Uh-huh. Hablaba mucho del Parque del Oeste como un pulmón verde para la zona sur, pero esperamos que esto se haga un plan, porque sin una estrategia, sin un plan, al final es ir resolviendo cosas, porque tiene que haber como una red azul, que no hay. Por ejemplo, en la Plaza Mayor hay dos fuentes en la misma plaza.
3: ¿Pero de ornamentación o también
0: no,
3: de agua potable?
0: O sea, en este caso, las que hemos analizado son de agua potable, probablemente las de ornamentación también ayudan a que se refrigere el municipio.
3: Claro. Uh-huh.
0: Pero a mí, de esta noticia, que solamente hemos podido leer la noticia que salía en la opinión, a mí dos cosas que me preocupan. Una de ellas es que nadie menciona las pedanías.
3: Porque en las pedanías hay fuentes.
0: Mira, no solo, sí hay fuentes, todo el municipio, nos hemos ido hasta Sucina.
3: ¿En Sucina cuántas fuentes hay?
0: Pues, ¿cuántas había? Cero.
3: Pero, pues en Sucina no hay fuentes.
0: Hemos encontrado aquí 12 barrios y 22 pedanías sin ninguna fuente. De las que salen en Tu Murcia, porque claro, a lo mejor Sucina tiene fuentes que los vecinos de Sucina conocen, uh-huh. que nosotros no, porque no podemos vernos cada calle del municipio para ver si hay fuentes uh-huh. o no. Entonces esa es una de las preocupaciones que a mí me da, porque el 70% de la población de Murcia vive en las pedanías. Y se mueven y son barrios que tienen una identidad, que tienen una cultura, que cada vez menos pues, se están convirtiendo más en barrio dormitorio. Y también hablaban de limitar el horario de las fuentes para evitar el vandalismo, que acusaban de que el estado de las fuentes era mucho por actos vandálicos. Entonces me gustaría que se pasearan por las fuentes, y como hemos hecho nosotros, y vieran las fuentes, porque hay un modelo de fuentes de piedra que su estado, a mi parecer, esto hablo de manera personal porque no he hecho un análisis, es más por lo viejas que son uh-huh. que porque hayan la vandalizado. Hay otras fuentes de hierro fundido que son fuentes de catálogo.
2: La de toda la vida, las de hierro que recordamos que están, son incómodas, que tienes que apretar el botón.
0: Exactamente.
2: Que hay aquí una al lado nuestra en La Seda, que tienen arriba una cúpula. Ese modelo llevan también muchos años y eso para vandalizarlo son antivandalismo porque son muy duras, ¿no? Es posible que se rompa el grifo, que se estropee de tanto uso, pero bueno, esa es la mayoría que estaban proyectadas, existen, ¿no? La mayoría.
0: Sí, a la que no funciona es porque parece más una intervención propia del ayuntamiento que se ha retirado completamente la instalación de agua que cubre esa fuente. Y además esa fuente tiene una cosa, que tiene un rebosadero abajo, que se acumula mucho el agua, que en la acumulación de agua pues no del todo salubre. Pero bueno, ya estamos yendo a unos detalles mucho más, porque lo más importante es hacer una red de fuentes que cubra todo el municipio. No hay una norma clara de cuántas fuentes tiene que haber. Las guías te dicen que una fuente cada 500 metros es aconsejable. En zona céntrica, donde hay personas mayores, cada 300 o 400 metros. Y eso en Murcia
1: pues ya tenemos ahí objetivos, ya tenemos ahí deberes que le hemos puesto aquí al ayuntamiento en un rato, y ya estáis vosotras para ver si se cumplen esos deberes o no, y para volver con análisis como este. A mí me llama la atención, y esto es un cruce, de un crossover que dicen los pedantes. Mañana precisamente tenemos una sección aquí de emprendedores, y hay una emprendedora que nos va a visitar con un proyecto de instalación.

0: tiene gestión de casas del agua, una red de puntos inteligentes de hidratación que permite a vecinos y turistas rellenar su botella reutilizable. Veremos a ver qué...
1: Qué fantástico que los emprendimientos vayan por el bienestar, por supuesto.
0: Pero no, fíjate por qué. O sea, si hay alguien que emprende porque hay una oportunidad de negocio, luego hay una carencia, claro. También es revelador. Así que ahí lo dejo, pero bueno,
2: ¿una casa del agua es una fuente?
1: ¿Una qué?
2: ¿Una casa del agua?
0: En este caso, el proyecto este las tiene todas consigo, por lo que veo.
2: Mañana, esto es un gancho que está haciendo Alberto,
1: claro.
2: Para
1: no se lo
2: también
1: no,
2: de cara a mañana.
0: Es que me ha llamado la reflexión. Sí, claro, evidentemente, totalmente. Si alguien ha visto una oportunidad de emprender en algún sitio es porque hay una carencia. Porque hay un hueco de negocio. Bueno, pues ahí está la historia. La verdad que ha sido muy interesante. Y el modelo a seguir, pues como mínimo Valencia, ¿no? Que son una fuente por cada 1.023 habitantes.
1: Tenemos también Cuenca, una cada 396. Otras ciudades más pequeñas como Guadalajara y Huesca, pues tan similares.
3: Pues ahí se puede mirar también Cádiz, que tiene un proyecto muy interesante, donde ellos analizan pues los equipamientos públicos, las rutas comerciales, las rutas turísticas, y dicen, todo esto tiene un servicio de fuente para que la gente se hidrate. Es decir, no es aumentar el número, es aumentarlo el número con una estrategia eficaz.
0: Claro, un plan.
3: Un plan. Y
0: lo habéis dicho, un plan. Necesitamos un plan.
2: Necesitamos un plan. Las fuentes son agua pública. Es que cuando hablamos de los servicios públicos, agua pública son las fuentes. Uh-huh. Y quería dejarlo bastante, bastante claro también. Es decir, que tenemos ese derecho al acceso público al agua. En cualquier caso, que está bien llevar la botella, que está bien llegar a comprarte una botella o rellenarla en casa, pero eso es una cuestión individual. Cuando estamos hablando de lo público, también hablamos del abastecimiento público de agua.
0: Oye, que aquí tenéis vuestra casa, Murcia Lab, que cuando queráis os venís por aquí y nos contáis cosas.
1: Muchas gracias.
0: Muchas gracias.
3: Muchas gracias por darnos este huequito, claro.
1: Muchas gracias. Más.
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0: Bueno, y hoy vamos a hacer un repaso por la geografía de la región de Murcia. Vamos a conocer, pues, a lo mejor el origen de algunos de esos pueblos, las curiosidades. Pero eso, Teresa Buitrago, has traído a alguien que ha estudiado contigo. Pero en este caso lo vas a entrevistar.
1: Exacto. O
0: sea, es una situación un poco extraña, pero bueno.
1: Sí, es un poco raro, pero bueno. Estamos aquí con Juan Manuel Muñoz, que es un creador de contenido pues emergente, que está enseñando pues distintos municipios, pedanías de Murcia, sus anécdotas, sus orígenes. Y bueno, también acaba de empezar una competición simulando un mundial entre la región de Murcia. Cuéntanos eso.
2: Bueno, lo primero, gracias por invitarme aquí a Onda Regional. Estoy encantadísimo de venir aquí. Nada, pues eso del Mundial, pues se me ha ocurrido un poco, pues como España está pasando de rondas y tal, pues digo, oye, pues ¿por qué no hacemos uno de los municipios de la región de Murcia que también se merecen ahí un torneillo y que la gente compita para ver cuál es el mejor?
1: Y de momento tiene pase directo Cartagena ahí.
2: Y Murcia.
1: Murcia.
0: Pase directo, eso como en Eurovisión, el B5, pero aquí desde el Mundial también, Cartagena y Murcia. Cuéntanos, ¿cómo va ese Mundial de municipios de la región? ¿Cómo funciona?
2: Pues a ver, puse de anfitrionas Cartagena y Murcia, pues porque son al final las ciudades más grandes y más importantes. Y nada, pues al final la audiencia es quien decide quién va pasando de ronda. Aún no he publicado los vídeos, pero... la gente habrá comentado municipios en el vídeo y los que más me gusta tendrán, pues serán los 16 que participan. Una vez de ahí, pues se enfrentan. Yo haré un vídeo mostrando la gastronomía, patrimonio, cultura, fiestas de cada municipio y ya que la gente decida en los comentarios quién es el mejor. Así hasta tener un campeón.
1: Yo desde aquí hago una llamada para que voten a Cieza.
0: Ahí está. El equipo Melocotón de Cieza.
1: Exacto.
0: Porque no está lejos, pero la semana que viene cuando venga, pues...
1: Que lo incluya también.
0: El equipo de Melocotón.
1: ¿Y cómo surge esta iniciativa?

0: de ir a las pedanías y contar sus historias?
1: Pues a ver, yo si te soy sincero, antes hacía un contenido totalmente distinto, empecé haciendo contenido de fútbol, pero me aburrí y quería hacer algo distinto o intentar hacer algo que no hiciera nadie, y eso hoy en día es muy complicado. Y no sé, encontré ese nicho, un día fui al Llano de Brujas y nadie hizo ese vídeo, tuvo buena repercusión y desde entonces no he parado. Y fue en noviembre del año pasado, así que de momento va genial y no vamos a parar.
2: Fuiste al Llano de Brujas, ¿pero por qué? ¿Te surgió curiosidad por ese nombre?
1: Porque al principio iba a ser de pueblos con nombres extraños, ¿no? Y aquí en la región pues tenemos
2: unos cuantos.
1: Pero luego dije, jolines, vamos a mostrarlo todo. Porque la gente me pone en los comentarios, vente a Cieza, vente a Bulla, vente a donde de donde ellos sean, y claro, pues hay que ir.
2: Claro, al final viste que eso tenía su nicho, o sea, al final había su audiencia y ya comenzaste ahí. ¿Cuándo fue ese momento que dijiste, esto funciona?
1: Pues, a ver, el primero fue en noviembre, pues cuando hice unos 4 o 5 vídeos dije, jolín, tú tienes tirón. Y vamos a seguir, y desde entonces ya te digo que de momento va muy bien y vamos a seguir haciendo. Mi intención es hacer los municipios 100% todos. Ya pedanía es más complicado, pero vamos a intentar hacerlas también porque la región merece ser vista.
2: Hablando de nombres curiosos, ¿cuál es para ti el más curioso o alguna de la historia de esos nombres que te haya dicho? Esto de verdad, que no tenía ni idea.
1: A ver, el de los infiernos es complicado, la verdad. Yo cuando pregunté por allí un poco, porque cuando voy investigo un poco claramente sobre el pueblo y suelo hacer entrevistas a la gente de allí para que me cuente un poco. Y cuando fui a los infiernos, ahí hay un restaurante y hablé con una chica de allí. Y me dijo que era porque hace mucho tiempo había un señor que era comerciante y entonces pasó justo por esa zona. Y unos chiquillos pues le tiraron una roca y le intentaron quitar la mercancía o algo así. No sé, estoy recordando así un poquito. Y nada, el hombre volvió a su pueblo y dijo, madre mía, vengo de los infiernos. Entonces ya pues se supone que se quedó el nombre. Pero vamos, la verdad que el nombre tiene telita.
2: Sobre todo ahora con la temperatura que hace.
0: Y uno de los que más me llama la atención y que subió hace poco es el de Blanca, que antes se llamaba Negra.
1: Sí, sí. Ese también. De hecho, y Blanca... me encantó. La sí. Verdad que no había ido y me sorprendió muchísimo. Había leído que era muy bonito y la verdad que merece mucho la pena ir.
0: ¿Y cuál es el que más te ha sorprendido, aparte de Blanca?
1: Pues la verdad que Cieza...
2: Eso haciendo la pelota
0: no vale.
2: No vale, no vale. No,
1: la verdad que Cieza muy bonito. También fui con la floración. Entonces,
0: sí, justo.
1: Pues, merece mucho la pena ir, como ya acabo de mencionar Blanca. Y la verdad que aún queda lo más chulo. Sí, el noroeste, que la verdad que es espectacular, y aún queda Caravaca, Cegi, Morata.
0: El mismo destino.
2: Eso son unos cuantos viajes, ¿eh?
1: Son unos cuantos viajes.
2: ¿Cómo lo haces? ¿Lo grabas? Claro. ¿Dices, voy a grabar varios de una vez? O es que ir de uno en uno es complicado, o sea, al final.
1: Pues a ver, mira, cuando son pedanías, como son más pequeñitas, siempre suelo hacer dos en una mañana. Y cuando son municipios, pues ya es que me tiro la mañana con ellos, la tarde con ellos. Y también depende de la disponibilidad de mi cámara. O sea, a lo mejor hay a veces que en un día solo puedo grabar uno, pero bueno, es lo que hay y hacemos lo que podemos.
2: Es modo profesional, ¿eh? Con cámara, sí, todo, o sea, todo preparado. Tuviste, te lo he dicho antes, en Sangonera La Verde. No sé si fue curioso conocer también el origen de Sangonera.
1: Pues sí, yo no sabía lo de la batalla sangrienta que hubo en esa zona, pero yo he pasado mucho por allí porque yo vivía en Alcantarilla hace mucho tiempo. Y pues digo, Sangonera La Verde, Sangonera La Seca, aquí hay que investigar un poco.
2: Bueno, es que hay varios orígenes, que es una batalla, tal. Sangonera en valenciano es sanguijuela, que eso no te lo comentaron, pero en valenciano tiene nombre sanguijuela. Porque aquí en la región de Murcia hay algunos nombres que también provienen del catalán, pues a lo mejor podría venir también de ahí. Pero relación con la sangre tiene. Todo lo que es, igual sea batalla sangrienta, sanguijuela, lo que sea, tiene relación con sangre. Así que algo de ahí tiene.
0: Y también has contado de lo de las entrevistas que haces con la gente.
1: Sí.
0: ¿Cómo se te ocurren también las preguntas? Porque son también sobre la región, las preguntas.
1: Sí, a ver, pues como ya he dicho, pues investigo el pueblo antes de ir. Entonces, a lo mejor cuando veo

0: quizás algo que merece ser contado de otra forma o algo que quizás solo sepa la gente de allí, porque por mucho que investigue, hay cosas que solo sabe la gente del pueblo. Entonces, qué mejor que preguntarle a alguien que está allí.
1: Claro.
0: Entonces, para una señora mayor, a un hombre, a quien sea, y yo qué sé, le dice, ¿cómo ve usted Blanca? ¿Recomienda a la gente venir? Y ya ellos empiezan a hablar solo. La verdad que...
1: Sí, que yo vi el del abuelo poeta o algo
0: así.
1: Ah,
0: sí, ese fue en Buya, súper, súper curioso.
1: Sí.
0: Eran las 3 de la tarde y el hombre estaba por ahí por la plaza. Y yo dije, uy, qué señor tan curioso, vestido de capitán de barco. Yo este lo tengo que parar. Y le puse el micro enfrente y se puse a hablar él solo y a recitar. Y dije, pues venga, pues esto es oro.
2: Tú te vas a la aventura y lo que surja.
0: Sí, sí, a eso es a la aventura completamente. Y la verdad es que siempre suele salir bien.
2: Pues ahí es con donde se descubren mejor las cosas. Uno está preparado y al final te encuentras un señor, por ejemplo, en mitad de la calle.
0: Claro.
1: Yeah, sí, sí, sí. Y también fuiste preguntando en qué sitio se bebe más cerveza de la región. ¿Cuál es la respuesta de esa pregunta?
0: Pues Cieza.
1: Eso te iba a decir. Digo, a ver si lo ibas a cambiar y ahora han cambiado cuál es el sitio.
2: En Cieza lo tenéis todo. Así
1: que...
2: Todo a Cieza.
1: Todo, todo, todo, todo. Yo, pero, es el vídeo que más me gusta de tu canal.
2: ¿Cuándo tienes pensado ir para el noroeste? Para si los oyentes no se están escuchando, porque está que hay pendiente de
1: si va a venir
2: Juanma por aquí.
0: Pues a ver, si todo va bien, ya está grabado. No sé cuándo lo voy a publicar. Pero esta semana o la que viene, el siguiente vídeo es el municipio más bonito para visitar este año en la región de Murcia, según en una revista. Y es Calasparra. Así que vendrá dentro de poco y además los arrozales enseguida están a tope y súper bonito y toca Calasparra.
2: Y el santuario de Calasparra, el río, que por allí se te puede bañar en el río. O sea, sí. está muy bien. Yo una
1: arroz,
2: recomendación para el verano.
1: Yo el mejor arroz que he probado de momento creo que ha sido allí en Calasparra.
0: El mejor arroz lo tenemos aquí en la región de Murcia.
1: Sí. Sí.
2: Bueno, no sé si cuando... tengas todos los pueblos de la región de Murcia, que llegará algún momento que lo hayas cubierto, ¿tienes pensado ir a otras zonas cercanas? Porque también hay unos pueblos cerca de la región de Murcia que tienen mucha relación con nuestra comunidad. Y, yo qué sé, Orihuela.
0: Sí, a ver, aún queda mucho. Hay muchísimos pueblos, muchísimos municipios, pedanías. Y primero habrá que hacerlo y luego veremos a ver qué pasa. Pero la intención... y ojalá que se pueda, pues intentar hacer lo mismo, pero ir con las provincias colindantes.
2: Y luego hay una competición entre provincias, un Grand Prix.
1: Y que es... Sí, sí, la verdad es que sí. ¿Qué es lo que más se te complica a la hora de grabar, de editar, de ir a los sitios?
0: Pues a ver, ahora en verano la temperatura es un condicionante bastante complicado, porque yo antes en invierno siempre solía salir a grabar a las 3, porque entre que recojo a mi cámara, voy al sitio, grabo, porque siempre que voy al municipio son unas 2 horas y algo de grabación.
1: Claro.
0: Y tengo que prepararlo bien para que el tiempo esté optimizado, no perder tiempo, ir a los sitios que tengo que ir, porque si no es que a lo mejor perdí toda la tarde. Y nada, y luego pues volver de nuevo, bueno, que me lío. Que el calor ahora te hace ir a las 8 de la tarde a grabar y es que enseguida es entonces las 10 y ya se hace muy tarde. Pero ahora el calor es bastante complicado. Y ya la edición es mía y ya como estoy acostumbrado un poco, ya más o menos lo hago rápido.
1: ¿Y te pasa mucho que hayan peleas por comentarios contigo o entre ellos, gente de otros municipios entre ellos?
0: A ver, los comentarios que tengo, lo bueno es que la mayoría son buenos. Porque al final a la gente le gusta ver su pueblo. Sí que es cierto que a lo mejor se te escapa algo y la gente ya pues te dice, ay, se te ha faltado decir esto, pero bueno, ya puede pasar. No,
2: batalla
0: no
2: pasa. De pueblos también los comentarios, no, pues mi pueblo es mejor.
1: Claro.
2: O sea, entre Sangonera, La Verde y Palmar, pues no, el mío es mejor.
1: Pero yo en el de Cieza vi gente de Abarán diciendo, tienes que venir a Abarán, que es mejor.
0: Abarán y Blanca también.
1: Sí, mucho, mucho,
0: muchísimo.
1: Mucho,
0: sí. Abarán sí, es mejor, sí. No, Blanca es mejor. De hecho, la señora que entrevisté me nombró ella
1: sí, verdad.
0: A Abarán solo sin preguntarle
1: sí.
0: Nada. O sea, que ahí hay
1: competencia. Quizá Abarán y Blanca hay ahí una cosa rara.
2: Pero habrá que hacer ahí una competición para que os llevéis
1: sí,
2: mejor.
1: Sí.
2: Por cierto, Blanca este año está en el Grand Prix, que comienza hoy, y entonces, pues, alguno de estos días saldrá en el Grand Prix. No sabemos cómo le ha ido, pero que eso está ya grabado. Pero bueno,
1: lo
2: ahí lo dejo. Pues nada, Teresa,

0: Muchas gracias por traernos a este acompañante, a este compañero, por decirlo así, de universidad que habéis tenido este año, ¿no?
1: Sí, ya de profesión, sí.
2: Aquí, periodistas, todo.
0: Pero nada, Juanma, muchísimas gracias por acompañarnos por en Onda Regional y te seguimos viendo en las redes sociales y visitando pueblos.
2: Muchísimas gracias. Una vueltecita por todas sus playas desde Gina, el Caco
3: Viejo y el arroz de Calabarra. 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

0: Entramos en el espacio Artesanos de Murcia para hablar en este caso con una invitada. Ella es Gema Hernández Almansa, de Live Art Murcia. Por lo menos esperamos haberlo dicho bien. Gema, muy buenas tardes, bienvenida al Mirador.
1: Hola, buenas, muchas gracias.
0: Lo hemos dicho bien, ¿no? Live Art Murcia.
1: Bueno, Live Art es un servicio que hago en bodas, pero la marca sería GH Almansa, pero está bien, tranquilo.
0: GH Almansa, no, tranquilo no, si se trata de difundir lo que haces, o sea que sí, lo primero tomo nota y debería de haber, siendo yo filólogo inglés como soy, la metedura de pata de decir live y no live, me la apunto, esa ya me duele en el lomo, pero bueno... el proyecto, porque yo le he estado echando un vistazo a la pluma hace un ratillo en internet, es un proyecto de obras que tiene mucho que ver, me da a mí la sensación, con texturas. Pero, en fin, cuéntanos qué es tu obra artesana y cómo es tu artesanía.
1: Bueno, pues hoy estamos aquí principalmente también para promocionar una exposición que se va a hacer en el Centro de Artesanía de Murcia, que se llama Un Verano Hecho a Mano, que es pues una sinergia de un montón de disciplinas y artesanos de Murcia, y entre ellas pues estoy yo con mi compañera Ana Hernández, porque es un proyecto colaborativo. El proyecto se llama Las Raíces de Nuestra Tierra, y como tú has dicho, tiene mucho que ver con textura, color, porque son ilustraciones, es una serie de 10 ilustraciones hechas con materiales naturales que vamos encontrando por la huerta de Murcia.
0: ¿Materiales como qué?
1: Bueno, pues por ejemplo, la parte de la tierra en la ilustración se hace con pigmento que sacamos de la propia tierra, que la tenemos que tamizar, colar, mezclar con aglutinante. Los árboles los hacemos con hojas de árboles reales. Algunas plantas, los colores del cielo y todo esto lo hacemos con pétalos también, que nos hemos dado cuenta que mezclando el pigmento que sale de los pétalos, si lo mezclamos con vinagre o incluso con limón, puede cambiar de tonalidad, dándonos así varias tonalidades para poner en la obra. Y la verdad que nos sorprendió la variedad que podemos sacar de un mismo material.
0: La verdad es que simplemente utilizando lo que os da la vida, vaya, lo que os da la huerta, materiales diversos con los que creáis esas texturas y esas imágenes, que la verdad es que nos han llamado mucho la atención en la representación que tenéis en la web. Yo lo estoy buscando y lo he encontrado en gemahernandezalmansa.my.canva.site. Bueno, ahí es donde me ha llevado internet, pero pueden ustedes brujulear o bichear, como se dice ahora, por su cuenta, que van a encontrar a Gema Hernández de Almansa, seguro. Me decías tú que lo de Live Art Murcia es algo que tiene que ver con eventos y también tenemos curiosidad por conocer qué es esto, porque puede estar relacionado con ilustraciones en directo de invitados a esos eventos, puede ser, o que vaya por ahí la cosa o no.
1: Sí, al principio empecé haciendo ilustraciones de invitados y aunque sigo haciéndolo, he abierto el campo y hago también cuadros en directo de los novios para que puedan regalarle los propios invitados a los novios. Es decir, como que tengo el servicio que compran los invitados para los novios y el servicio que compran los

0: ser novio para los invitados. Hay que abrirse camino.
1: Vaya, vaya, pues la verdad es que es una vertiente que también nos parece la más de interesante. Oye, volviendo a la exposición, me dices que estáis en el Centro Regional de Alta Sanidad de Murcia. ¿Desde cuándo hasta cuándo dura la exposición?
0: Pues desde hoy, desde el mismo lunes 13 de julio, y creo que será hasta septiembre, pero no te quiero mentir. Por lo tanto, en todas las redes de Artesanía Región de Murcia está la información, y es en el del Centro de Murcia en específico, porque hay varios centros de artesanía en la región y sería...
1: Claro, sí, te iba a preguntar a continuación por eso, por si teníais previsto llevar esta exposición de manera itinerante a los otros centros que hay, por ejemplo, en Lorca o en Cartagena.
0: Pues estaría muy bien y sería una idea muy chula, porque en específico también esta exposición tiene que ver con el verano y estaría muy bien como idea llevarla a las diferentes estaciones del año, porque cada estación tiene unos colores y sería muy interesante no solo continuar haciéndolo como algo periódico, sino llevarlo a los diferentes centros, pero tampoco puedo confirmarte nada.
1: Veo también en la información que me pasa mi propio departamento de documentación que ofreces talleres de pintura en Murcia, entre otras actividades, porque veo que eres mente inquieta.
0: Madre mía, estoy mega investigada. Estoy muy sorprendida.
1: Bueno, yo tengo que venir aquí con algo en la recámara, porque si no, da la sensación de que no me entero. Que no me entero, pero bueno, en fin, así por lo menos aparentamos. No, en serio, cuéntame eso de los talleres de pintura, porque lo mismo hay alguien que tiene ganas de meterse en el mundillo y a lo mejor pues hace clic oyéndote.
0: Bueno, pues el mundo del arte es un mundo complicado, no te voy a mentir, entonces tienes que tener muchas ramas por donde tirar para poder seguir trabajando siempre, y una de esas ramas son los talleres de pintura. Pues de vez en cuando en Cabo de Palos hago algún taller en la Asociación de Vecinos de La Manga, que son súper agradables y me dejan el local. Sino también en Murcia me busco locales como, por ejemplo, el centro de yoga NEA Yoga Studio, que también allí, o sea, son talleres independientes que organizo yo. Luego, por otro lado, trabajo en la Fábrica de Arte, que son talleres de pintura neón, y puedo organizar cumpleaños, despedidas de sala y todo esto para hacer talleres tanto de tote bags, que sería pintura sobre bolsas de tela, o lienzo. Y ya pues en San Valentín también hice uno. Es que son muchas cosas.
1: Bueno, de momento veo que estás exponiendo tu obra y tu artesanía en el Centro de Artesanía. ¿Hay algún punto físico donde también estés presente, o directamente hay que buscarte por internet buscando Gema Hernández Almansa y te encontramos? ¿Qué me dices? ¿Físicamente pues, estás en algún sitio o no?
0: Sí, en el Museo Cristóbal Gabarrón de Mula tenemos una exposición, todos los alumnos de esta del máster en producción y gestión artística de la Universidad de Murcia, y hay una exposición pues muy interesante que se llama Procesos e Itinerancias. Se puede buscar tanto por la web o con mi propio perfil de Instagram, GH Almansa. Hay un montón de vídeos donde cada vez que hago algo nuevo lo pongo, y físicamente estoy todos los miércoles en el Hormiga Market de Cabo de Palos. Como puedes comprobar, no paro.
1: Que es lo que menester, y para eso estamos nosotros, para disfrutar de lo que haces. Gema, ha sido un placer tenerte unos minutillos aquí, y sobre todo saber que te podemos seguir a través de Instagram, que es lo más fácil a lo mejor para los oyentes, @ghalmansa. Busquen ahí en Instagram y ya la pueden seguir en todos sus múltiples campos de actividad. Gema, ha sido un placer, muchas gracias y buen día.
0: El placer es mío, gracias.
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1: Y vamos ahora en Región Deportiva, en el avance de Región Deportiva, a averiguar en qué anda mi compañero José Antonio Vera, que estará, siendo lunes, siendo julio, más liado que la pata un romano, digo yo. Buenos días.
4: Hola, Alberto. Hoy no hay mundial. No hay mundial, pero...
1: ¿Por qué no?
4: Hoy no hay mundial de fútbol. Esta noche no. Pero mañana tenemos en España-Francia.
1: Hay partido, pero el mundial no ha terminado. Todo el mundo tiene el mundial en la cabeza. Pues sí, no se puede
4: hablar. Por eso he dicho que hoy no hay partido, pero mañana tenemos en España-Francia, con todo lo que ello conlleva, con los nervios previos, con toda la preparación, con los equipos trabajando.
1: A las 9.
4: Mañana España-Francia, y el miércoles otro partidazo, el Inglaterra-Argentina, con toda la connotación que conlleva ese partido. Bélicas, futbolísticas del año 86, con la mano de Maradona, en fin, muchas cosas. No nos interesa el España-Francia, que será mañana a las 9. Y más cosas, y sobre todo nos interesa lo que ocurre aquí, porque tenemos mucho movimiento. Por ejemplo, tenemos una noticia de última hora que hemos contado en Onda Regional de Murcia. Conté hace unos días aquí que cuando salió el calendario nadie se percató de que el derbi, el gran derbi de la región de Murcia,

0: El Cartagena Real Murcia coincidían en el fin de semana con los cartageneses y romanos. Por ubicación y por despliegue policial, la Policía Nacional dijo, esto no nos cuadra mucho, ¿no?, en cuanto a poder asegurar la seguridad, nunca mejor dicho, esa reincidencia de todo el mundo.
1: Pero nótese, yo me he dado cuenta que has empleado el pasado. Coincidía, has dicho.
0: Coincidía, y sigue coincidiendo. Ah. Pero había un problema en cuanto a la coincidencia, pero se ha puesto todo el mundo manos a la obra. El resultado es que después de una reunión que hubo en delegación de gobierno hace unos días y mediando la Federación Murciana, los clubes se han puesto de acuerdo, Cartagena y Real Murcia, para proponer, si la policía da el visto bueno, porque fue la policía quien se percató de esta coincidencia que puede ser un problema, no solamente por la cantidad de gente que se mueve, es que además los autocares de los aficionados del Murcia se aparcan en el campamento. Claro. Entonces, el Cartagena ha propuesto que se juegue el domingo a las 12 de la mañana, el día 27. Al Murcia le parece bien. La Federación Murciana es quien va a canalizar toda la documentación para presentarlo a la española, porque el horario lo pone la española, por aquí de que las televisiones también tiran mucho. Y ahora falta pues que la policía diga, oye, pues no nos parece mal y a esa hora sí que va a estar la gente más, todo mejor encauzado, ¿no? Entonces con eso se envía a la Federación Española, que es quien suele decir, tú juegas a la hora que a mí me da la gana, dicho mal y pronto, para que lo tenga en cuenta y atienda la petición de los clubes y de la policía también. ¿Por qué? Otra solución sería jugar un miércoles, aplazar el partido, pero ese día... Malo para la taquilla, es el día del club de Cartagena, seguro. Malo para el aficionado, el que trabaja un miércoles por la tarde, ni de Cartagena, ni mucho menos el de Murcia, que además se van a tocar para allá o en coche particular, sería un problema para todos. Y el derbi quedaría muy, muy deslucido. Así que si se puede jugar el domingo 27 a las 12 de la mañana, entre todos los actores implicados van a intentar hacer fuerza para que se juegue a esa hora. El Murcia ha empezado esta mañana la pretemporada de forma oficial, reconocimientos médicos. Ha hablado el capitán, nuevo primer capitán, Alberto González, quien ha reconocido que temió por su renovación, porque su año pasado no fue muy bueno, aunque Sergi Guillot, el nuevo técnico, le ha pedido continuar. Sergi Guillot, del que ha elogiado mucho Alberto González al nuevo entrenador, ha dicho que va a ser un técnico de élite y que es una buena noticia que Murcia y Sergi Guillot se vuelvan a reencontrar. El Águilas ha firmado a Adri Heredia, un centrocampista sub-23 del Granada, que el año pasado estaba cedido en el Lorca Deportiva. Eso en cuanto al fútbol. Y también te cuento que el Lorca Deportiva ha fichado a Basilev, un portero aguileño que estaba en el Marbella. En motos, que Pedro Acosta ayer fue cuarto en una gran carrera en el Gran Premio de Alemania, en Sachsenring. Sorprendió a todo el mundo, incluso a él mismo y a KTM. Quiles fue segundo, le faltó un poquito de colmillo, él mismo lo reconoció que no estaba en modo killer, que es como se llama jugando con su apellido, ¿no? Quiles y killer, pues no tenía ese instinto asesino otras veces. Y Carpe, que iba bien peleando por el podio, pues tuvo casi un susto, no se llegó a caer, pero perdió posiciones, terminó en el puesto 11. Pues de todo esto y mucho más. Ah, y que el Pozo ha renovado a Adri Rivera, jugador internacional del Pozo, tenía contrato hasta 2028, era un contrato antiguo que se firmó en segunda división, menos años y poco dinero, pues se le sube el sueldo y se le dan más años de contrato. Todo esto lo resumimos, o lo vamos a intentar, de 2:30 a 3:00 p.m.
1: Muchas gracias.
0: Hasta luego.
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1: Bueno, el tiempo urge y queremos dedicarle unos minutos a un tema que es extremadamente importante. Estamos pasando más tiempo en las playas o en las piscinas y el caso es que día sí, día también tenemos noticia de algún ahogamiento y las víctimas son tanto niños como adultos o incluso ancianos. Nadie se libra de tener un percance en el mar o en una piscina. Nosotros queremos contribuir a que esas cifras con las que nos desayunamos cada día, esas cifras que acumulamos cada año, sean lo menores posible. Y por eso, de cuando en cuando damos algún aldabonazo de atención como el que nos proponemos dar ahora con la colaboración del presidente del Observatorio de Prevención de Riesgos y Accidentes, Javier Larrea. Javier, muy buenas tardes y bienvenido al Mirador.
3: Sí, hola, muy buenas, ¿qué tal?
1: Pues estamos vigilantes, que debería ser nuestro estado natural cada vez que vamos o a la piscina o a la playa o al río, en su caso, con los niños. Parece que tendemos a descuidarnos y tendemos que, sobre todo si son mayores y tienen algún flotadorcillo de estos que les hemos comprado, que en realidad, y según entiendo, son más juguetes que otra cosa, parece que nos despreocupamos y yo creo que nos despreocupamos de más. La vigilancia es la mejor de las recetas, ¿no, Javier?
3: No, sin duda. Y una de las sensaciones o sensibilidades que deberemos tener es que no es un riesgo que afecte a los menores o a los jóvenes o a los mayores, sino que los ahogamientos afectan a todos. O sea, cualquiera es susceptible de encontrarse en una situación de peligro y de sufrir un ahogamiento, ¿no? O sea, que eso no es algo que tenemos que pensar solo, bueno, vamos a cuidar.

bien a los niños, que por cierto hay que hacerlo. Una de nuestras recomendaciones es que la distancia máxima a la que tiene que estar un niño que cuidamos, que custodiamos o que está con nosotros es a la distancia del brazo, es decir, que lo tengamos justo al lado. No vale de decir, no, me siento en la silla o me siento

0: el niño, la niña, nunca es responsable, nunca ha tenido la culpa. La culpa de lo que les pasa a los pequeños es de los mayores que les cuidan. Eso lo tenemos que tener muy, muy, muy claro, muy clarito todos.
1: Claro, porque es decir, después de que haya ocurrido una desgracia, sea cual sea la desgracia, sea cual sea el grado de desgracia, sí que nos culpabilizamos, pero hay que culpabilizarse antes, hay que responsabilizarse antes y no dar lugar a que pase nada. También me parece que, lo mencionaba yo de pasada, que los flotadores en realidad, es decir, no le vamos a regalar a un niño un chaleco salvavidas de los que va, por ejemplo, en un barco, en un crucero, porque al niño no le va a parecer atractivo. Pero claro, lo que sí que tenemos que tener claro nosotros, los adultos, es que los flotadores que le damos a los chiquillos son juguetes, ¿no?
0: Claro, además les damos unos aparatos que a veces pues son gigantes, un cisne, un cocodrilo, un tiburón, y eso tenemos que tener claro. No son elementos de salvamento, son juguetes. Y entonces tenemos que tratarlos como tal, como cualquier cosa, como cualquier otro elemento que le pueda producir una situación de riesgo, de peligro. O sea, un flotador de esos que se da la vuelta hace que el niño quede boca abajo y enganchado por la cintura y que él por sí solo no vaya a poder salir de esa situación. Otro de los temas con los que hay que tener mucho cuidado, los manguitos también creemos, ya tiene manguitos y el niño va a flotar. Y evidentemente flota, pero siempre y cuando esté en esa situación de que tenga la cabeza va hacia arriba y los pies hacia abajo. Pero es que si se da la vuelta, los manguitos van a hacer que se quede con la cabeza debajo del agua. O sea que hay que tener mucho cuidado con todos estos artilugios que nos parecen que nos dan cierta seguridad y que pueden ser divertidos, pero que también nos pueden producir pues situaciones peligrosas.
1: Javier, hay una situación particularmente angustiosa, y aquí hablo ya, por supuesto que de niños, pero también para los adultos, que es verte arrastrado por corrientes. Y pensarán los oyentes que en el Mediterráneo son menos frecuentes, porque se supone que es un mar tranquilo, pero la verdad es que no es así. Incluso en la costa de la región de Murcia, los buenos conocedores saben que hay zonas en las que es muy, muy peligroso o muy peliagudo bañarse en determinadas circunstancias. ¿Podríamos dar una referencia mínima para si nos vemos en esa tesitura? Yo me imagino que lo primero es no perder la calma, porque eso es fundamental, pero ¿podríamos dar un mínimo arsenal de medidas para que podamos salir con bien de una situación tan peliaguda como esa?
0: Sí, bueno, lo primero sería, es muy difícil decirle a alguien que está en una situación de tensión y que se ve desbordado por las situaciones, no pierdas la calma. Pues es que parece un poco absurdo, aunque lo repitamos una y mil veces. Pero lo que se puede decir es que hay que saber identificar qué es lo que te está ocurriendo. Y si te has metido en la playa y estás nadando y de repente quieres volver a la orilla y ves que te cuesta mucho, que no puedes, eso quiere decir que hay una corriente de resaca, que en vez de llevarte hacia la orilla con las olas, como suelen venir, pues que se ha invertido la situación y evidentemente... recordemos que esto es una cuestión de energía. La energía que trae el viento y que hace que las olas lleguen hasta la playa, pues en algunos casos se invierte y hace que toda esa energía que viene hacia la playa vuelva hacia el mar. A veces se puede identificar porque se ve que las olas no están llegando a la playa, sino que están en sentido contrario, o que uno se pone en la arena y nota que toda la arena y los pies se le van hacia adentro del mar. Eso quiere decir que ahí, en ese punto, hay una corriente de resaca y, por lo tanto, en ese punto no hay que bañarse. Pero bueno, si uno ya está metido y ve que intenta nadar, llegar a la orilla y no puede, pues hay que desistir porque no se va a poder, no va a poder conseguir su finalidad de llegar a la playa. Porque estas corrientes lo que hacen es que en una distancia de 20 o 30 metros, pues ya disipan la energía y a partir de ese momento se puede nadar de forma horizontal a la playa y salir por un lateral. Y esa sería la manera de eliminar o de atenuar esta situación de peligro en la que nos encontramos. Pero bueno, hay que tener mucha sangre fría y haberlo pensado antes, porque si el día que te pasa por primera vez quizás no seas capaz de identificarlo.
1: Claro. Ahí entra otro componente que me permito traer a la conversación, Javier, y es que una vez que hemos tenido ese punto de sangre fría y nos hemos dejado arrastrar esos metros y ya vemos que se puede nadar en paralelo, ahí viene cuando comprobamos que no somos tan buenos nadadores como nos creemos nosotros mismos.
0: Efectivamente.
1: Que es el momento de pedir ayuda a grito pelado, ¿no?
0: Sí. Y para eso, una de las recomendaciones más intensas que hacemos desde el Observatorio de Prevención de Riesgos y Accidentes es...

0: tener la precaución de no bañarnos solos. Porque claro, si uno está acompañado en esa situación, enseguida se va a dar cuenta de que lo que te está pasando, de que no puedes volver, que estás intentando volver a la playa nadando y que no puedes. Y esa persona va a poder pedir ayuda por ti. Esa es la mejor recomendación que se puede hacer, que cuando nos vayamos, ya seamos jóvenes, adolescentes o adultos o personas mayores, que no nos metamos al agua solos. O sea, que estemos acompañados por otra persona, que quizás no te pueda ayudar, pero sí que va a poder pedir ayuda por ti.
1: Claro, y en determinada tesitura y según lo que nos pase, el tiempo puede ser nuestro principal aliado. Cuanto menos tarden en atendernos, sacarnos del peligro, incluso prestarnos ayuda con el boca a boca o con cualquier otra maniobra, cuanto menos tiempo perdamos, mucho mejor. Bueno, pues
0: así es.
1: La verdad es que era la intención hoy proporcionar a los oyentes un pequeño arsenal, de sobre todo de pensamientos y de estrategia y de tener la cabeza clara a la hora de enfrentarnos con esta situación. Los niños al alcance del brazo, nunca bañarnos solos y ojo con las corrientes, porque lo mismo las podemos identificar antes de meter un pie en el agua si somos capaces de interpretar esos signos. Y por supuesto, para eso están las banderas y los socorristas, que son nuestros grandes aliados para disfrutar de la playa.
0: Y en el caso de las piscinas, sobre todo las que están en espacios privados, en los chalés, en las mansiones, pues ahí pues tener mucha precaución, sobre todo los niños siempre tienen que estar acompañados y muy vigilados, muy de cerca, y cuando no vaya a ser así, pues tener las piscinas cercadas, de tal manera que un niño pequeño, 2-3 años, que son los que más se ahogan precisamente, los de esas pequeñas edades, pues que no puedan de forma accidental caerse a una piscina.
1: Pues tomamos buena nota y agradecemos a Javier Larrea, presidente del Observatorio de Prevención de Riesgos y Accidentes, su tiempo esta mañana. Javier, muchas gracias y buen día.
0: Bueno,

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0: Hola, ¿qué tal? Muy buenas tardes. El incendio en Los Gallardos, en Almería, quedará controlado a lo largo del día de hoy. Así lo ha anunciado el presidente de Andalucía en la comparecencia conjunta que ha protagonizado hace unos minutos junto al jefe del Ejecutivo Central, Pedro Sánchez, que se encuentra visitando la zona afectada por el fuego. Juan Manuel Moreno.
2: Prácticamente, si no hay un cambio en las circunstancias meteorológicas, prácticamente se va a dar por controlado a lo largo del día de hoy este incendio. Y gracias a todos los que habéis puesto lo mejor de vosotros mismos en ese gran objetivo que ha sido evitar nuevas víctimas mortales.
0: En la región de Murcia, se lo venimos contando, 6 de los 10 mandos del Consorcio de Extinción de Incendios y Salvamento alertan del deterioro del servicio en un informe interno fechado el pasado mes. Aseguran que la capacidad de respuesta ante emergencias podría verse comprometida. El Partido Socialista, entre tanto, ha registrado un escrito en la Asamblea Regional solicitando la convocatoria de un pleno de control para que el Ejecutivo Regional dé explicaciones sobre la situación del consorcio y de las últimas noticias de la trama de las prótesis.
3: Piden que se convoque la Diputación Permanente para que, a su vez, convoque un pleno de control con preguntas orales al presidente y a los consejeros. Fernando Moreno, diputado socialista.
4: Describen una situación crítica, con falta de personal, escasez de medios básicos y una decena de vehículos fuera de servicio. Las consecuencias, pues, son las que estamos viendo a diario, con uno de los peores veranos en materia de incendios. Por lo tanto, López Mira no puede seguir mirando hacia otro lado. Su falta de gestión es un peligro para la región de Murcia.
0: Diputados del Partido Popular y Vox redactarán el informe para decidir si la Asamblea se

0: persona en el recurso de inconstitucionalidad promovido por el Defensor del Pueblo contra la modificación de los límites del Parque Regional de Sierra Espuña.
1: La Comisión de Asuntos Generales de la Asamblea ha aprobado hoy que sean los mismos grupos que votaron a favor los que redacten el informe para decidir si el Parlamento se persona en este recurso. Joaquín Segado, del Grupo Popular.
2: Proponemos que se constituya esa ponencia, nosotros proponemos que uno de los miembros sea del Grupo Popular, en este caso sería yo mismo, y que otro de los miembros sea del Grupo Vox, los dos grupos que aprobamos en su momento esta modificación legislativa con el fin de elaborar el informe que permita defender la constitucionalidad.
1: También los socialistas se han mostrado a favor de la personación, aunque por motivos contrarios. PSOE y Grupo Mixto han recordado al grupo mayoritario y a Vox el contundente informe contrario a la modificación de los límites del parque redactado en su día por los servicios jurídicos del Parlamento.
0: La gestión forestal vuelve a situarse en el centro tras el debate tras los últimos incendios de ese verano. Los propietarios de terreno forestal en la región advierten de que el abandono del monte durante décadas, unido al cambio climático, está multiplicando el riesgo de grandes fuegos y reclaman una estrategia estable de prevención y gestión del territorio.
1: El presidente de la Asociación de Propietarios Forestales Privados de Murcia, Francisco Carreño, asegura que la clave no está solo en extinguir los incendios, sino en evitar que se propaguen. Explica que la acumulación de combustible vegetal, consecuencia del abandono del medio rural y de la desaparición de actividades tradicionales como la ganadería extensiva, favorece incendios cada vez más rápidos e intensos.
3: Esto no ha hecho más que empezar, es decir, esto es consecuencia de dos vectores. Uno, del abandono durante ya 4 o 5 décadas que llevamos, más dos, el cambio climático. Todo esto se va a acelerar y va a haber consecuencias tremendas porque ese tipo de incendio de Almería, pues hace unos años era muy difícil. Pero es que la provincia de Murcia, que está al lado, está igual. Y es nada más que hay que ir con el coche y ver la continuidad, que es el problema del material combustible, como consecuencia del abandono del medio rural.
0: Vox avisa de que está preparado para asumir las riendas de la región. Es uno de los titulares que deja el balance del año político que realizó esta mañana la formación y en el que destacan que ha sido el único partido que ha crecido en todas las últimas citas electorales. Minimizan la crisis interna que han atravesado en los últimos meses y anuncian que la modificación de la ley del Mar Menor será lo primero de lo que se ocupen en el futuro gobierno.
1: La salida de 5 de los 6 miembros del Comité Ejecutivo Provincial que ha marcado el curso político dio paso a una serie de bajas en cadena en varios municipios, pero desde Vox afirman que el partido está mejor que nunca y que así se lo dicen los ciudadanos. De hecho, se muestran tranquilos ante la posibilidad de que José Ángel Antelo acabe formando un partido y pueda arrastrar algunos votos. José Manuel Pancorbo, presidente provincial de Vox.
4: Que los votos no nos pertenecen a los partidos, los votos le pertenecen a los ciudadanos y cada uno va libremente a la urna y elige al partido al que quiere votar. Entonces, entiendo que si una persona decide votar a un partido que monta Antelo o al Partido Popular o a Vox, pues lo hace de forma libre. Por tanto, no entiendo que nos vaya a robar nada, porque los votos, insisto, son de los ciudadanos.
0: En Lorca, en el barrio de San Diego, la Policía Nacional ha desmantelado un activo punto de venta de cocaína y heroína. La operación se ha saldado con un detenido y la incautación de droga, dinero en efectivo y varias armas prohibidas. El portavoz de la Policía Nacional, Antonio Martín, detallaba el material intervenido durante esta operación.
5: En la vivienda se intervino cocaína base, heroína, casi 11.000 euros en efectivo, un puño americano, un machete y diversos útiles empleados para la preparación y distribución de la droga.
0: Pues hasta aquí hemos llegado con el repaso de la actualidad. Les dejamos ya con la última hora del Mirador, pero recuerden que tendrán todo esto y mucho más a partir de las 2 de la tarde en nuestro informativo de mediodía. Entre tanto, sigan informados si lo desean en nuestra página web orm.es.
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0: Abordamos la cuarta hora del programa, abordamos la cuarta hora de El Mirador en la sintonía de Onda Regional y lo hacemos como casi siempre los lunes a esta hora, ocupándonos de la actualidad de barrios, diputaciones y pedanías, tratando de ver qué pasa aquí y allá y tratando de pulsar cuáles son las inquietudes. En este caso nos parecía buena idea hablar un rato de cómo están en la barriada Cuatro Santos de Cartagena. Ellos fueron protagonistas de una noticia desgraciada la semana pasada. No queremos elevar a la categoría de algo sistemático lo que ocurrió, fue un accidente en el que se vio implicado un autobús, pero sí que queremos ocuparnos y preocuparnos por lo que les preocupa a los vecinos. Por eso hemos decidido charlar un rato con el presidente de la Asociación de Vecinos de Ramón y Cajal, Javier García Martínez. Javier, muy buenas tardes.
1: Buenas tardes.
0: Bueno, ya digo que no queremos elevar a la categoría de algo permanente o algo más allá de una noticia puntual, cuál es la de un accidente, pero también es cierto que en las últimas semanas es el segundo accidente, este del autobús de la semana pasada, que tiene lugar en el mismo cruce. Con lo cual, se nos ocurrió preguntarle al presidente de los vecinos de la zona cómo lo ven. Si han pedido alguna iniciativa al ayuntamiento para regular el tráfico de algún modo en esta arteria y cómo lo podríamos contar, es decir, cómo lo veis en el barrio.
1: Bueno, pues en el barrio cada 15 o 20 días en ese cruce hay un accidente. Son puntos negros, lo cual hemos pedido muchas veces ya que pongan semáforos, pongan que se vean bien los stops, no se ve nada. Y cada 15 días hay, ya le digo, accidentes que pueden perjudicar muchamente, accidentes mortales. Lo cual decidimos hace tiempo, mucho tiempo, cortar la carretera de la calle 18. No le hicieron caso. Hay cuatro puntos negros, justo en esa barriada hay cuatro puntos negros. Calle 18 con Ramón y Cajal. Está Salamanca con calle 18. Calle Badajoz con calle 18, también tenemos el punto negro de Pedro Díaz con Burgos, y eso hace dos semanas hubo un accidente muy grave también en Pedro Díaz con Burgos, donde hay un colegio que algún día va a haber una desgracia gorda.
0: Correcto, ¿la respuesta del ayuntamiento sí la ha habido?
1: El ayuntamiento, vamos, cuando se lo dijimos, yo creo que pasan de ello. No quieren saber nada. Ha sido cuatro o cinco veces que se le ha comunicado a la policía, se le han dicho a la policía para que ponga medios y ahí nadie responde.

0: yo creo que se pasan la pelota de uno a otro.
1: Uh-huh. Pero vamos a ver, ¿ustedes qué pedirían? ¿Semáforos? ¿Pedirían alguno de estos, alguna de estas instalaciones que reduce la velocidad? Porque más arriba en el barrio de Los Barreros, por ejemplo, hay reductores de velocidad en la calzada instalados.
0: Precisamente en ese cruce se pediría unos semáforos, precisamente en ese cruce, porque cada 15 días hay un accidente. Luego, en Pedro Díaz con calle Burgos, se pediría unos badenes para que reducieran la velocidad, porque hay un colegio, y se lo hemos dicho muchas veces, algún día va a haber una desgracia con los críos a cruzar el paso peatonal.
1: Pues la verdad es que queríamos dar un aldabonazo de atención a la luz del accidente del otro día y sin pretender elevarlo a la categoría de algo general, pero ya nos está diciendo usted que casi cada semana hay algún tipo de incidente de tráfico o de accidente de tráfico en la zona. Javier, ya que estamos y puesto que ha quedado suficientemente expuesta esta reivindicación que tienen ustedes, la frecuencia de los accidentes, incluso nos ha señalado usted los cuatro puntos negros que hay en la barriada Cuatro Santos, ¿qué otras necesidades hay en Cuatro Santos que quieran exponer en público en este altavoz que les ofrecemos? ¿Qué necesita más el barrio?
0: Pues el barrio necesita muchísimas cosas. No solo es Cartagena para estar limpio. El barrio está muy, muy mal. De limpieza, de carreteras, de todo. Los estornos se ven, las figuras de paso peatonal tampoco se ven. No se ve nada. Tendrían que poner alguna iluminación de paso peatonal.
1: ¿Y alguna cosa más que puedan reivindicar ustedes? ¿Alguna cuestión relacionada con espacios verdes, con otra merma que vean ustedes en los servicios?
0: Pues la barriada está muy destrozada. Los jardines no están bien cuidados, hay ratas, hay... Los jardines, vamos, está para que pasen y lo vean la alcaldesa. Y que ella sepa lo que hay aquí, en las 400 y en los barrios de al lado.
1: ¿Cuáles son los barrios de al lado? Para los que nos están oyendo pues y no conozcan muy bien Cartagena.
0: Pues están las 400, el barrio Ramón y Cajal, están las casas de Marina, toda esa zona está destrozada. No está bien cuidada, los árboles cada postre se caen, o sea que no está bien cuidada. Las carreteras están levantadas, en la puerta del colegio, por ejemplo, hay un árbol que está levantada toda la acera y toda la calzada de los vehículos.
1: Bueno, me imagino que de todas estas circunstancias dan ustedes cuenta en la medida de lo posible al ayuntamiento, a través de la concejalía que sea menester, ¿no?
0: El ayuntamiento parece que no hace caso, porque nosotros hemos dicho a los de urbanismo y, vamos, yo creo que no han respondido.
1: Bueno, pues ahí queda esta exposición de cuitas, de daños, de mermas o de necesidades que tiene la barriada Cuatro Santos en Cartagena. Están ustedes a un paso del centro, como quien dice, ¿no? Están muy cerquita de un centro comercial muy conocido en la ciudad y están a cuatro pasos del centro.
0: Efectivamente, estamos en la zona, que, como se suele decir, del Corte Inglés, cerca de Cartagena, pero la Diputación de las 400, Ramón y Cajal, Casa de Marina, está muy abandonada.
1: Bueno, pues ahí queda esa reivindicación. Javier García Martínez, volveremos a charlar de aquí a no mucho para ver cómo van las cosas y de cualquier manera le agradecemos que nos haya puesto negro sobre blanco cuáles son las necesidades del barrio. Gracias y buen día.
0: Muchas gracias a ustedes. Gracias.
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0: Pues es un buen momento a nuestros oyentes del Mirador y a nuestros oyentes en toda la región de Murcia, Alberto, de llevarles de paseo por la radio, que se llega muy pronto sin nada de huella ecológica y además conociendo mucho mejor lo que se hace en la región. Nos vamos a ir hasta la Escuela Municipal de Bellas Artes de Yecla. Por cierto, la única escuela pública de Bellas Artes de nuestra región está ahí, en el municipio de Yecla. Y en este momento vamos a conocer el proyecto de varios artistas aquí en la Escuela Municipal que han decidido que su proyecto de investigación forme parte también de una acción material en el propio municipio, que quede ahí. Se trata de convertir el Parque Cespín en un gran lienzo en blanco de donde ubicar las obras que ellos están realizando y sus investigaciones. Una manera de visibilizar, de dialogar con la ciudadanía desde lo que hacen y sobre todo, si vienen de la escuela pública, pues en los espacios públicos. Y ahí se nos ha ido nuestra compañera Patricia Jiménez, de hecho está con el colectivo Espora, también con el director de esta Escuela Pública de Bellas Artes, con Pedro Camacho, un excepcional artista, desde aquí también lo queremos comentar. La saludamos, buenas tardes.
1: Muy buenas
0: Digo
1: tardes.
0: Buenas tardes siempre, decirte, por el día que hace sí. El intensísimo calor. Quiero daros las gracias porque además esta conexión, bueno, pues en un lunes de julio, donde sabemos que las gotas de sudor casi que las intuimos.
1: Bueno, pero debo decir que aunque estamos muy cerquita del lugar de actuación, que es en el Cespín, pero el edificio de la Escuela Municipal está junto al Parque del Cespín y por eso estamos en lo que es la Escuela de Bellas Artes, donde se escucha, no sé, el aire acondicionado, estamos a resguardo, aquí estamos a gustito.
0: Un reflejo climático, ¿no? Sirve también la escuela.
1: Totalmente, pero sí que desde aquí podemos divisar la obra que se está realizando por el colectivo Espora. También te diré, Lucía, que esta iniciativa, que ya tiene cinco, esta es la quinta edición, ha ido evolucionando en el tiempo. Uh-huh. Y Pedro Camacho, director de la Escuela Municipal de Bellas Artes, muy buenas.
2: Hola, buenas tardes, encantado.
1: Vamos a explicar en qué consiste esta iniciativa, cómo surge y cómo ha evolucionado.
2: A ver, pues los proyectos de residencia, que tenemos muchísimos ejemplos en la región y bueno, y en toda la geografía nacional, pues nacen un poco con la idea de que durante X días varios artistas pues están un poco compartiendo sus lenguajes, sus proyectos, están investigando en el territorio y están creando una obra a partir de ese proyecto que se genera, ¿no?, durante ese tiempo de residencias. Lo que nosotros hemos ido cambiando un poco en el tiempo es que, claro, la escuela se ubica dentro de un gran parque en la ciudad de Yecla y pensamos el por qué esas residencias, esos proyectos no los orientábamos a transformar ese parque que tenemos un poco en el entorno de nuestra escuela en parte de la obra, es decir, intervenir directamente sobre ese parque y generar un poco con la idea de en el futuro generar un museo, por decirlo de alguna manera, un museo al aire libre con todos los proyectos que año tras año pues se van sumando a la iniciativa de los proyectos que se van presentando.
1: De esta manera, si ya de por sí la belleza del Parque del Cespín, un lugar donde pues desconectar, poder estar pues junto al casco urbano, poder disfrutar del verde de la naturaleza. Ahora también se une estas obras de arte, ya tenemos las del año pasado y en este caso, ¿qué es lo que se está realizando?
2: Bueno, el proyecto que nos presentaba el colectivo Espora pues consistía en una intervención. Otros años hemos tratado más de obras más cercanas al lanar o a la intervención más escultórica o de volumen, por decirlo de alguna manera. Y este año, pues, el colectivo Espora nos presentó un proyecto más pictórico. Sí, tenemos también algunos elementos muy disruptivos, arquitectónicos, mucho hormigón dentro de los parques, que también es algo habitual, un poco en la jardinería o en la ingeniería de parques en nuestro país, donde al final el hormigón tiene un peso demasiado potente y claro, pues lo que intentaba este proyecto era un poco integrar esos elementos que, bueno, al final pues no son nada amables a la vista y a la experiencia del ciudadano, integrarlos dentro del parque, ¿no? De alguna manera, trabajar con colores propios de la naturaleza, con formas orgánicas también propias que nos ofrece el parque y entonces pues integrar esos elementos y que sea un espacio mucho más amable, ¿no?, más confortable para todos.
1: Vamos a hablar con el colectivo Espora. Uh-huh.

0: si tenemos que volver a Pedro, volvemos
1: a él. Sí, luego
0: volvemos
1: para preguntarle unas cuantas cosillas más que se me han quedado en el tintero con respecto también a la Escuela de Bellas Artes, pero venga, vamos con el colectivo.
0: Y vamos con el colectivo, te los voy a presentar, vale, pero no te voy a decir sus nombres. ¿Qué te parece? Porque ellos lo que quieren es que
1: un juego interesantísimo. ¿Me los presentas sin sus nombres? Pues entonces, ¿cómo me los presentas? Porque esto además es radio, no os estoy viendo. ¿Qué me vas a decir de ellos? Hoy de ellas.
0: Bueno, te voy a presentar al colectivo Espora. Ellos vienen del mundo del graffiti, del mural urbano. ¿Se dice mural urbano?
2: El muralismo.
0: El muralismo urbano, ¿vale? Y lo que quieren es que nos fijemos en su obra y no en ellos.
1: Y no en la firma.
0: ¿Vale?
1: Interesante.
0: Eso es. No va firmado, así que. Pero sí que es un colectivo que, aunque yo te diré que los conozco. No voy a decir su nombre, espero que no se me escape, pero decimos que son artistas de Yecla y este colectivo es nuevo.
2: Exactamente.
0: Si
2: buenas tardes a todos.
1: Hola.
2: Exactamente, el colectivo es una iniciativa de reciente creación y lo que hemos hecho ha sido aglutinar diferentes personalidades que estaban actuando de manera individual a nivel local. Hemos unido fuerzas para intentar crear un ente que aglutine todas esas experiencias individuales, todos esos conocimientos e inquietudes para poder dar a luz una serie de iniciativas con una envergadura mucho más potente y que pueda involucrarse en la vida de la ciudad de manera mucho más activa y mucho más presente.
0: Uh-huh. Tenemos a otra persona que también forma parte del colectivo Espora. En este caso representan, son más, pero en este trabajo estáis interviniendo dos personas del colectivo
3: Espora. Sí, buenas tardes, aquí el representante número dos del colectivo al habla, por así decirlo.
0: Cuéntanos, ¿cómo está siendo esta intervención en este spin?
3: Pues yo sobre todo lo que me llevo por encima de todo es la convivencia con mi compañero y ver que está funcionando lo que nos estábamos proponiendo. Luego a nivel formal, a nivel pictórico, pues estamos pasando cierta parte de duelo porque hay un punto de improvisación en la manera de trabajar que queríamos que así fuera. Que sabíamos que se hacía un poco cuesta arriba, pero que la estamos superando, estamos llegando a soluciones con las cuales nos estamos empezando a encontrar muy cómodos. Estamos ahora mismo como en el punto ecuador del proceso y a partir de ahí contemplamos que en unos 2-3 días la pendiente se va a ir aminorando y vamos a acabar el proyecto. Yo creo que contentos por la cara que pone mi compañero, creo que sí.
0: ¿Cómo repartís el trabajo?
3: Pues hay mucho trabajo de debate y de conversación. Como te digo, nosotros contamos con una batería de recursos que ya conocemos, pues que extrapolamos del graffiti, de la pintura abstracta o de experiencias anteriores. Y con eso hemos ido haciéndonos como ese abecedario para ir volcándolo. Y lo que se va a encontrar la gente en estas imágenes pues es una combinación con una base de figuras geométricas que luego están interactuando con formas un poco más orgánicas, un poco más sueltas, con más desparpajo. Y en ocasiones pues me pongo yo a hacer el fondo, mi compañero haciendo esas figuras un poco más sueltas, luego cambiamos los roles, sobre la marcha vamos hablando y debatiendo mucho y con ello vamos sacando el trabajo para adelante.
0: Es decir, que es también bastante de una improvisación estudiada, podemos decir.
3: Sí, una improvisación familiar, ¿no? Conocemos los recursos que estamos utilizando, los teníamos en el bolsillo, pero no sabíamos de qué manera los íbamos a poner. Por eso quizá el primer mural que hemos hecho ha sido nuestro debate con la idea y ahora de ahí ya vamos estirando de los hilos que ya vemos que funcionan y vamos a por los otros dos que están pidiendo ya guerra.
0: Lucía, les agradecemos que estén tanto a Pedro como al colectivo Espora que estén con nosotros. Ellos no están trabajando, desde luego, ni por la mañana ni a estas horas, porque ya saben las altas temperaturas
1: horas,
0: cuando
1: vamos,
0: apetece. Claro, es a partir de las 7, más o menos.
1: Sí.
0: Estáis trabajando sobre esa hora. ¿Cómo está reaccionando también el público que se va acercando? Que algunos vienen a jugar con
1: porque les ven, ¿no?
0: Aquí.
1: Les ven cómo están
0: viendo trabajar,
1: claro,
0: que es lo chulo también.
1: Porque hemos contado que van a ser las obras expuestas ahí y van a formar parte de lo público, pero es que claro, el proceso de creación también es visto, de alguna manera, datado por las personas que van al parque.
2: Claro, exactamente.

0: Lo curioso de todo esto también es convivir con la gente a pie de calle y tener esa experiencia y ese diálogo de tú a tú con lo que cada uno va percibiendo. Y bueno, pues como te puedes imaginar, en un parque a la caída de la tarde vienen todos los niños con sus
1: Claro.
0: balones a jugar,
1: ¿Y qué más les
0: vienen
1: llama
0: las
1: la
0: familias a
1: atención?
0: pasear
1: Porque,
0: y claro, es una experiencia súper
1: sí.
0: curiosa.
1: Imagino también que además, sobre todo la técnica y el arte del graffiti, a ciertas edades les encantará, ¿no? Que también es una manera de generar adhesiones.
0: Claro, exactamente. De hecho, muchos niños ya son casi, los tenemos como afiliados cada tarde aquí, porque nos vieron ya la primera tarde y desde el primer día ya nos estaban pidiendo coger brochas que ellos también querían pintar. Y bueno, les pedimos un poco de calma, pero alguno sí que nos ha echado un
1: Ah,
0: cablecillo y
1: sí.
0: sí, claro. Entonces vamos jugando un poco con eso también, hacer partícipes también a la gente que viene a vivir dentro del entorno y a proporcionarles también de alguna manera una experiencia artística, creativa y que tengan un primer contacto con lo que es la praxis artística que nosotros desarrollamos.
1: Quería preguntaros, porque cuando terminéis y esté expuesto en el jardín todas vuestras obras de arte, quería preguntaros por la seguridad de la obra, porque es una obra artística, ¿no?
2: Ah,
1: Claro.
2: eso creo que va a quedar un poco la responsabilidad de cada uno, como.
0: Eso sí, al final, vamos a ver, somos conscientes también, como venimos del mundo del graffiti, del muralismo que está directamente expuesto en la calle, y somos conscientes, pues, aparte de que la climatología puede afectar directamente sobre la obra, la ciudadanía también puede estropearla
1: Es
0: o
1: vandalismo,
0: aportar
1: también tenemos que. Ya,
0: lo
1: pero
0: que consideren.
1: tenemos una responsabilidad de
0: Claro,
1: los medios, es decir,
0: exactamente.
1: cuidado, cuando hagas esto no es una intervención, es vandalismo.
0: Exactamente, exactamente. Pero no podemos responsabilizarnos tampoco de lo que pueda ocurrir de aquí en adelante, igual que tampoco un ayuntamiento no se puede responsabilizar de lo que le pueda ocurrir a una escultura que instalen en cualquier entorno público. Al final, pues bueno, apelamos un poco al civismo de la ciudadanía, esperar que lo respeten, pero bueno, también somos conscientes de que puede ocurrir cualquier cosa.
2: Bueno, yo creo que también, teniendo en cuenta la forma en la que estáis incorporando a los peques y que también se sentirán que son parte de esa obra, pues espero que haya ese civismo y que se respete, ¿no?
0: Claro, al final todo es cuestión de educación. Cuando uno tiene experiencias satisfactorias con este tipo de actividades y tiene experiencias satisfactorias con lo que es el entorno urbano o la arquitectura de una ciudad, y cada vez si es más amigable y estás educado como para poder apreciar todo ese tipo de cosas, lo normal es que lo respetes y no hagas ninguna barbaridad, pero bueno. Cualquier cosa podría ser esperable.
3: También hay que decir que el lenguaje que estamos usando nosotros es el de la abstracción, un poco al hilo de lo que le estabais comentando. Y si a alguien se le ocurriera venir a hacer algún rayajo, no sé con qué intención, amenazamos con que quede bien y que lo absorba bien, ¿vale? Que lo contemplen, que igual venían a
1: Sí.
3: fastidiar y han metido ahí un recurso
1: Es un
3: que.
1: arte integrador,
3: ¿Vale?
1: ante todo, ¿no?
3: Sí.
1: Antes de despedir y aprovechando que estáis ahí, sí quería poner un poquito el foco en la importancia de una escuela pública de bellas artes. Es que creo que es la única que tenemos en la región de Murcia. ¿Qué ha servido para vosotros? Y luego también se lo quiero trasladar a Pedro.
2: Ah,
3: Sí, mira, te voy a pasar a Pedro
2: sí,
3: ya.
2: bueno, pero quieres saber también qué es para vosotros la
1: Claro,
2: Escuela de
1: para
2: Bellas Artes.
1: todos, claro.
2: Para todos.
3: Pues es como la pista de aterrizaje para todo el mundo y por supuesto tiene que estar tanto mi compañero como yo, también nos dedicamos a la docencia y tanto el colectivo como la escuela, yo los entiendo como esponjas para que la gente que tiene ese tipo de inquietudes, esas necesidades, pues tenga un espacio seguro para venir aquí a resolverlas y a compartirlas con más gente, porque cuando se hace piña y compartes tus fricadas con gente afín, de repente se multiplica todo y es más agradable.
2: Pregunta a Lucía por vuestra opinión. Es que todos no te pueden escuchar a
1: Bueno,
2: la
1: pero
2: vez, por eso estoy
1: nos ayudas,
2: trasladando.
1: claro.
2: Sí, claro, es sobre tu opinión de la Escuela de Bellas Artes Municipal, el hecho que tengamos en Yecla la única escuela municipal de la región de Murcia.
0: Bueno, pues para mí es muy significativo. Yo creo que es un claro indicio del potencial artístico que alberga esta ciudad, que se cultiva aquí y que después se extrapola a ciudades ya no solo de la región, sino

0: a ciudades de otras regiones cercanas o más lejanas. Y bueno, al final es un caldo de cultivo muy especial y desde luego que aporta su grano de arena a muchos eventos que de estas características que se desarrollan a lo largo de cada año aquí en Yecla. Yo creo que es de vital importancia seguir manteniendo esta escuela y que se haga eco de que no solamente se queda en un ámbito de actuación cerrado y hermético, y que no solamente se queda su actividad dentro de los muros de la escuela, sino que además se extrapola a otras partes de la ciudad, con lo cual enriquece de una forma brutal la convivencia y la experiencia del ciudadano, por supuesto.
1: Vamos a, por último, a trasladarle esta pregunta al director de la Escuela Municipal de Bellas Artes, Pedro Camacho.
2: Bueno, a ver, mi opinión no puede ser nunca parcial, claro. Imparcial me refería. A ver, bueno, nosotros pues... Ahora mismo la gran mayoría de las personas que estamos trabajando aquí somos de fuera. Entonces, para nosotros es un descubrimiento venir a Yecla y encontrar una escuela municipal con este nivel. Es decir, hay actividades aquí que se están desarrollando que podrían estar casi a la altura de algunas facultades de Bellas Artes a nivel nacional. Contamos pues siempre con el curso ordinario que se desarrolla durante el curso escolar, pero bueno, también contamos con multitud de talleres monográficos, con certámenes de pintura al aire libre, con estas residencias. Así que durante todo el año se están desarrollando muchísimas actividades para dinamizar de una forma activa tanto el acercamiento al arte como en cualquier otra disciplina artística, ¿no? Que no tiene por qué ser solamente el arte plástico. Para nosotros lo que es el arte, pues se abre en todo un abanico mucho más amplio que cualquiera de los lenguajes, pues al final lo que nos está favoreciendo es que podamos expresarnos de una forma mucho más libre y con un pensamiento propio. Entonces creo, como decían los compañeros, que es algo súper importante poder mantener este tipo de instituciones, que al final son instituciones docentes, no formales, pero que estamos al final trabajando para el público y desarrollando pues una actividad, pues me parece que es muy importante para la sociedad.
1: Desde luego, una actividad que ahora mismo también no solamente quedan estas paredes de este singular edificio en forma de círculo, en forma circular, que es el edículo donde se encuentra la Escuela de Bellas Artes, sino que también se traslada al Céspin, al Jardín del Céspin, donde nos encontramos, que también se ha convertido en parte de este gran museo, o que se está convirtiendo poquito a poquito gracias a esta residencia de artistas que cada año por estas fechas se celebra desde hace, este es el quinto.
3: Para finalizar la conexión, ¿cómo es el Céspin?
2: Pues el
3: una foto
2: es
3: así sonora,
2: gran
3: que,
2: parque,
3: sí, un gran parque.
2: Es un gran parque con multitud de diversa vegetación. Tenemos un estanque con patos, tenemos zonas de juegos, tenemos zonas de césped, que por eso aquí en Yecla lo llaman el céspin.
3: Ah, por el césped.
2: Sí, claro. O sea, no sabemos si es que a lo mejor era el primer césped que se instalaba en la ciudad. Claro, entonces por eso es el parque de Céspin. Y bueno, al final es una zona que tiene mucha actividad. Tenemos cerca también el hospital, tenemos cerca los centros comerciales. Entonces, claro, es una zona de paso, pero es una zona de recreo, zona de juegos, y pues siempre tiene muchísima actividad, tanto de niños, de celebraciones, de cumpleaños, zona de paseos para personas mayores, zona de deportes, pista de patinaje. Es decir, que es un elemento muy importante dentro de la ciudad, y claro, pues también habría que darle un valor artístico a ese elemento. Y por un poco por engrandecer, ¿no? Ya lo que ya tenemos.
3: Sí, también por eso lo preguntaba, ¿no? Para saber si este Museo del Aire Libre va a estar integrado dentro de la vida pública de Yecla. Y así será. En el Céspin, duda resuelta. Yo al principio no me atrevía, pero como preguntarlo, bueno, será en honor a alguien, Céspin serán las siglas de algo, pero es el diminutivo del césped.
2: Sí.
3: El Céspin. Muchísimas gracias, Patricia. Muchas gracias, Pedro Camacho, y a todo el colectivo Espora. Esto nos indica que tenemos que visitar Yecla más, también en verano, que tenemos ahí a lo mejor algún lado menos, un parque que nos espera con un museo al aire libre. Y muchas gracias, desde luego, por hacer un hueco en vuestra agenda de hoy, que aunque estáis trabajando por la tarde-noche, habéis permitido que la radio pues se integre en vuestro proceso para una conversación. Así que muchas gracias a todos.
2: Gracias a vosotros siempre.
3: Adiós.
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0: 1:37, 1:38 ya de la tarde. En este punto del programa se incorpora de nuevo a la mesa del locutorio de Onda Regional Teresa Buitrago. Hola, Teresa.
1: Hola.
0: Y es que tenemos por delante una conversación, una grata conversación con alguien que ha recibido un galardón, una distinción, y que la va a recoger el próximo 8 de agosto. No les voy a mantener mucho tiempo en el suspense, porque Sergio Peris Mencheta ha sido galardonado con el premio del 56º Festival Internacional de Teatro, Música y Danza de San Javier 2026. Y la verdad es que no sé, muy grato tenerlo al otro lado del teléfono, saludarlo y charlar un rato con él. Sergio, muy buenas tardes y bienvenido al Mirador.
2: Hola, buenas tardes. Bien hallado.
0: Bueno, tengo yo aquí la justificación que se da siempre que se otorga un premio. Dice que el premio se otorga en reconocimiento a su brillante trayectoria artística, a su relevante contribución al teatro, el cine y la televisión, y a su compromiso con la creación escénica contemporánea. A ver, uno se tiene que poner más ancho que largo cuando oye decir algo así, ¿no?
2: uno se le aprieta un poco las tripas, ¿no? No lo había leído, o sea que para mí es una primicia. Pues qué bien. La verdad, yo ya estaba feliz de revisitar el Parque Almansa, que es un lugar que me trae muy buenos recuerdos de niño, porque yo ahí vi, yo creo que la primera obra de teatro para adultos que recuerdo haber visto con 8 años, que fue La Venganza de Don Mendo, con Saza. Y desde entonces, para mí ese lugar, al aire libre, pues era como una... Era como una invitación a otro tipo de teatro, ¿no? Que no era en un edificio cerrado, que tiene esa solemnidad, ¿no? Del espacio teatral. Esto está además de un parque, se oyen los coches, se oye todo, estás como en el teatro vivo, ¿no? Y la verdad es que siempre que he ido al festival, tanto como actor, que fui con Julio César, como director, siempre me he sentido muy bien tratado, muy querido, y me parece que es un festival que cada día es más luminoso y ilumina más nuestro teatro.
0: Oye, desde ese primer encuentro con el teatro, que es cierto, eso no se olvida, la primera obra de teatro de adulto que ve uno no se olvida, pero desde ese primer encuentro habrá vuelto a los escenarios del Parque Almansa en más de una ocasión, ¿o no?
2: Sí, claro. Hice Julio César, Marco Antonio, además. Además, el Parque Almansa tiene un punto... anfiteatro, y bueno, viví ahí el monólogo de Marco Antonio pues como si estuviera en Roma, vamos. Y luego con obras como director he ido un montón de veces. Recuerdo, por ejemplo, Lehman Trilogy, el Ladies Football Club. Ahora vamos con Blaubeeren. Es un sitio que siempre nos ha acogido muy bien y nos ha tratado muy bien. Además, luego siempre hacen una especie como de ranking de las mejores obras, y siempre estamos en alguna de las categorías, o sea, como que le gusta mucho al público de murciano y a los que están de vacaciones en ese momento en San Javier y se apuntan al teatro, les gusta lo que hacemos en Barco Pirata.
0: Uh-huh. Oye, háblanos un poco de Blaubeeren, el espectáculo o la obra con la que llegáis este año a San Javier y que, pues significa pues un nuevo retorno a estos escenarios.
2: Bueno, Blaubeeren es una historia real, empieza pareciendo teatro documento, porque es un teatro documento, es como si fuera un documental, pero encima del escenario, pero se va convirtiendo en un thriller a medida que va avanzando. El protagonista de la obra es un álbum de fotografía.

0: fotografías que se publicó en que publicó el New York Times en 2009 sobre el campo de concentración de Auschwitz en el momento en el que el campo evidentemente estaba funcionando. Y lejos de parecer, lejos de esperarte las fotos que te esperas de un campo de concentración, parece casi un catálogo de vacaciones de los miembros de las SS, ¿no? Se llevaban a sus familias, iban a un spa que habían construido ad hoc para un poco premiar el trabajo de los altos mandos, hacían celebraciones y en ningún momento estás viendo lo que estaba pasando, ¿no? Un poco como en la línea de la zona de interés de la película de... Pero la zona de interés se circunscribe a la casa de Hoss, y en este caso es, vemos todo el campo de concentración y descubrimos pues muchas cosas que no voy a hacer, de las que no voy a hacer spoiler, que desconocíamos a través de estas 116 fotografías que se van desgranando, cómo se va desgranando el álbum delante del espectador, y el espectador, digamos que completa las fotografías igual que el espectador de teatro completa el teatro, ¿no? Es un texto que me fascinó desde que lo leí, y es un texto que va acompañado, evidentemente, de este álbum, de estas fotografías, de estas instantáneas.
1: Teatro, cine, televisión se menciona en el premio que te han otorgado. La pregunta es un tópico, ya lo sé, pero ¿hay algún medio con el que te sientas más cómodo?
0: No, bueno, es importante señalar que son medios que nacen de lugares distintos. Mucha gente piensa que el teatro, bueno, que la televisión viene del cine y que el cine viene del teatro, y que el teatro viene de la necesidad de entretener, y no es así. Históricamente, antropológicamente, no es así. El teatro nace de la necesidad de entender el mundo. Es un ritual, es una liturgia donde el espectador forma parte, es activa de ese momento, como si fuera una misa pagana. Y no nace de la necesidad de entretener, sino como de explicar, ¿no? De que el chamán o el sacerdote o el que contara cómo fue la caza del bisonte en la cueva alrededor del fuego, explicara lo que los demás no son capaces de ponerle palabras ni imágenes, ¿no? El cine nace de la fotografía, que a su vez nace de la pintura, ¿no? No, prácticamente, si puedes explicarlo con una mirada, pues mejor que con unas palabras. Y por otro lado, la televisión, mucha gente piensa que viene del cine y viene de la radio, de esa compañía en casa, ¿no?, que está permanentemente encendida y que nos hace compañía mientras cocinamos, mientras estamos haciendo cualquier otra cosa, tenemos la tele de fondo, ¿no? Por eso la televisión tiene más texto en general, porque necesita repescarte con el texto, ¿no?, por si no te has enterado en la primera. Y creo que son medios distintos para el actor, aunque el actor está en los tres y puede trabajar en los tres, pero yo creo que tiene que tener en cuenta el medio en el que está. Y que el teatro no solo sea entretenimiento, que también tiene que ser entretenimiento, pero que recupere su carácter ritual, que el cine sea realmente un espacio donde uno no levante, no quite los ojos de lo que está pasando con el dichoso teléfono móvil, porque a lo mejor se ha perdido una mirada esencial, y que la televisión siga siendo el compañero de un hogar, ¿no? Ni más ni menos.
1: Hay una faceta de tu trabajo que es, supongo que particularmente grata, que es la dirección de escena. Yo no sé si ahí es cuando uno pasa como al otro lado del espejo. Si uno ha sido actor y ha interpretado en el medio que sea, y con las especificidades que tiene cada uno de los medios, de repente es un ponerse al otro lado del espejo y como devolver lo que uno ha recibido siendo actor. No sé si es así o no.
0: Bueno, yo realmente, en mi caso, no es así, porque yo descubrí las dos cosas prácticamente a la vez. Yo estudiaba en la Universidad Carlos III en Madrid. Había un grupo de teatro universitario. Me metí porque me gustaba una chica. Así fue. Yo nunca me había subido a un escenario. Y ahí, digamos, que descubro el teatro. Ese año, al año siguiente de ese primer año donde me enamoré del teatro y donde decidí dedicarme a la actuación, al año siguiente la directora del taller teatral de la universidad se fue, y hacía falta un director para montar la siguiente obra, y dije, venga, pues lo voy a intentar. O sea que prácticamente nacen a la vez, tanto el actor como el director. Lo que pasa es que el que me ha dado de comer y con el que, entre comillas, me he dado a conocer ha sido con el actor.

0: Pero son dos facetas absolutamente complementarias para mí, no solo porque uno me da de comer y el otro me da de vivir, sino porque es estupendo poder vaciarse de uno y ponerse al servicio de un director, como estoy haciendo ahora. Estoy rodando una película y tengo que estar escuchando mucho al director, leyendo el texto que además ha escrito también el director, haciendo mías sus palabras. Te pone en un lugar de mucha más humildad. Y cuando estás dirigiendo, has elegido tú el texto, has elegido tú al elenco, has elegido tú todo y estás queriendo contar realmente lo que quieres contar. Entonces, en un caso cuentas la historia de otro, en otro caso te cuentas tú.
1: Hay otra cuestión que nace de esta misma conversación, Sergio, porque te estaba escuchando atentamente cuando describías lo que desde tu punto de vista es el teatro, lo que significa pues de ceremonia conjunta, ciertamente también a lo mejor de liturgia, y lo que me picaba la curiosidad era ese otro escenario que hemos planteado casi al principio de la conversación, que es el escenario al aire libre que supone un festival como el de San Javier, otros tantos festivales que hay repartidos por el conjunto del país, por España, que también se celebran al aire libre. El hecho de volver a esas raíces del teatro grecolatino, un teatro que sí que se celebraba en la mayoría de los casos al aire libre y con la bóveda celeste, ¿verdad?, como techo, ¿hace que se actúe de manera diferente? ¿Se actúa diferente en ese tipo de escenarios? ¿Se acopla uno de una manera diferente al público de esos escenarios?
0: Sí, pero en el caso concretamente del Parque Almansa, claramente también tiene que ver con la temperatura, con la humedad, estás en igual que en Mérida, la temperatura también, porque normalmente es en verano el festival, y la sequedad, todo lo contrario, ¿no? Y a mí me gusta mucho comparar estos escenarios, ¿no? También está el festival de niebla en Huelva, que también es un espacio al aire libre en el castillo y hay mucha humedad. La humedad te ablanda, te puede bajar la tensión, tienes que estar muy muy muy muy activo. Yo se lo digo siempre a los actores cuando tienen vuelo en San Javier, pero también te digo que eso se compensa por el ambiente festivo que tiene el teatro en verano, ¿no? La gente viene a pasar un buen rato, vienen con ganas de disfrutar, creo que se vive de otra manera. Sagunto es otro espacio también al aire libre maravilloso, el Teatro Romano de Sagunto, sitios donde siempre hemos tenido muy buenas experiencias, y yo creo que sí, volver a los orígenes es siempre, siempre maravilloso. Realmente los orígenes ya no están en el Teatro Grecolatino, sino en la hoguera y como decía antes, el sacerdote o el chamán de la tribu explicando cómo se cazó el bisonte, ¿no? Y qué es lo que sucedió, o en la propia cueva, ¿no? Creo que son escenarios que siempre nos tocan de alguna manera en el ADN, y tanto como espectador como actor y director, es toda una experiencia, es toda una experiencia. La proyección, todo el cuerpo, como te digo, más húmedo por las condiciones climatológicas concretas de San Javier. Es maravilloso, a mí me encanta recalar en San Javier todos los años.
1: Pues estamos deseando cazar bisonte contigo ahí en San Javier el próximo 8 de agosto. Recibes este reconocimiento y haces disfrutar al público con la representación de esta última obra a la que hemos hecho alusión ya en la conversación, Blaueren. Y el agradecimiento de parte de los oyentes de Onda Regional por este ratillo que nos has hecho pasar esta mañana. Muchas gracias y hasta pronto.
0: Hasta pronto, muchas gracias.
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2: Mucha curiosidad por saber a dónde nos va a llevar hoy Honorato, ya saben, el actor Pedro Antonio López.
3: ¿De qué color es la bandera de México?
4: Verde, blanca y roja.
3: ¿Quién pintó la última cena?
4: Hermano, eso yo qué sé, a ver. Hacha, que ni puta idea, paso.
3: ¿Quién es el autor del Quijote?
4: Hacho, que me está entrando así un trumbel in da pexo.
3: ¿Qué son los humanos? ¿Omnívoros, herbívoros o carnívoros?
4: ¿Los qué?
3: Los humanos.
4: ¿Qué has dicho? ¿Cuál
3: es? ¿Qué son los humanos? ¿Omnívoros, herbívoros o carnívoros?
4: Omnívoros.
3: ¿Qué es la cartografía?
4: Hacer cartas. Hacer cartas, pintarlas o como se...
3: Cartas de amor.
4: No, cartas de amor no.
3: ¿Cómo se llama el himno nacional de Francia?
5: Eres francés.
4: Ya, pero...
3: ¿Eres francés de verdad?
4: Sí.
3: ¿Eres francés y estás pensando tanto tiempo?
4: Es que yo no me rayo por esa mierda. A ver, espérate.

0: Estoy aquí con unos compañeros tunos que son de...
1: La tuna de ingenieros agrónomos de Orihuela.
0: ¿De ingenieros qué?
1: Agrónomos.
0: Ha almorzado fuerte, ¿eh?
1: No, lento.
0: ¿De qué color es la bandera de México?
1: Amarilla.
0: ¿Quién pintó la última cena?
1: Jesucristo.
0: ¿Quién es el autor del Quijote?
1: Miguel de Cervantes.
0: ¿Qué son los humanos? ¿Omnívoros, herbívoros o carnívoros?
1: Omnívoros.
0: ¿Qué es la cartografía?
1: Hacer cartón con letras.
0: ¿Cómo se llama el himno nacional de Francia?
1: La parisina.
0: ¿De qué color es la bandera de México?
2: Verde y roja.
0: ¿Quién pintó la última cena?
2: Miguel Ángel, creo.
0: ¿Quién es el autor del Quijote?
2: Cervantes, Miguel Cervantes.
0: ¿Qué son los humanos? ¿Omnívoros, herbívoros o carnívoros?
2: Omnívoros.
0: ¿Y qué es un omnívoro?
2: Pues que come tú.
0: ¿Quién escribió la Odisea?
2: Homero.
0: ¿Qué es la cartografía?
2: Escribí... Carta, escribí carta.
0: ¿Qué deporte practicaba Michael Jordan?
2: Baloncesto.
0: ¿Cómo se llama el himno nacional de Francia?
2: Ah, no tengo ni idea.
0: ¿De qué lengua procede el español?
2: De latín.
0: Me voy a despedir ya, pero antes voy a dar los resultados, que son los siguientes. Los colores de la bandera de México son verde, blanco y rojo. Leonardo da Vinci pintó La última cena. Miguel de Cervantes es el autor del Quijote. Los humanos somos omnívoros, pues nos alimentamos tanto de animales como de plantas. La Odisea la escribió Homero. La cartografía es la ciencia que estudia los mapas. Michael Jordan es considerado el mejor jugador de baloncesto de todos los tiempos. Que el himno nacional de Francia es la Marsellesa. Y que el español procede del latín. Hasta la semana que viene. Chao.
3: La verdad es que da escalofríos a veces ir de la mano de Pedro Antonio López. En fin, el mirador se acaba, pero vuelve mañana a las 10 y 5. Se quedan con los informativos de Onda Regional.
4: Son las 2 de la tarde.
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4: Buenas tardes. La tragedia del incendio de Los Gallardos en Almería, que ya deja 13 víctimas mortales y miles de hectáreas calcinadas a escasos kilómetros de la región, ha vuelto a poner encima de la mesa algunas cuestiones. Por un lado, ¿qué medidas de prevención se realizan? Y por otro, ¿con qué medios técnicos y humanos se cuenta? Onda Regional de Murcia ha tenido acceso a un informe técnico firmado por 6 de los 10 mandos del Consorcio de Extinción de Incendios y Salvamento Autonómico, en el que alerta del deterioro y la degradación de las emergencias en nuestra comunidad. En el documento entregado formalmente a la gerencia, los mandos que coordinan los 15 parques de bomberos que hay en la región denuncian falta de personal y deterioro de los materiales. El consejero de emergencias, Marcos Ortuño, ha enumerado el refuerzo previsto para el conjunto del consorcio regional.
6: Se van a incorporar 37 nuevos efectivos al consorcio de bomberos. Vamos a convocar la oferta de empleo público del año 2025 con 49 efectivos.
4: La falta de gestión en los montes murcianos multiplica el peligro de sufrir incendios devastadores, según denuncian los propietarios forestales de la región. El sector advierte de que la combinación entre el abandono rural acumulado durante décadas y las condiciones climáticas extremas actuales genera un escenario crítico, por lo que exigen una política de prevención continua y sólida. Francisco Carreño es el presidente del colectivo.
7: Esto no ha hecho más que empezar, es decir, esto es consecuencia de dos vectores. Uno, del abandono durante ya 4 o 5 décadas que llevamos, más dos, el cambio climático. Todo esto se va a acelerar y va a haber consecuencias tremendas porque...
4: Además, los ganaderos de la región de Murcia lamentan que las administraciones solo se acuerdan de ellos ahora que aprieta el calor y el riesgo de incendios es extremo. A sus 28 años vamos a escuchar a José Antonio Miñarro, que pastorea en el noroeste de la región y lo tiene claro. La verdadera prevención contra el fuego se tendría que haber hecho durante el invierno y no ahora.
8: El mayor problema que tiene es que nos acordamos de esto ahora, en verano.

0: y de esto hay que acordarse en el invierno. No sirve de nada acordarnos ahora y que luego en el invierno pues los ganaderos tengamos las problemáticas que tenemos para poder andar en el monte.
1: Todo esto puesta la atención en el incendio de los Gallardos en Almería. El presidente del Gobierno, Pedro Sánchez, ha visitado hoy las zonas afectadas. El incendio ya está estabilizado, ha arrasado 7.000 hectáreas y se ha cobrado la vida de 13 personas. Allí Pedro Sánchez se ha reunido con los responsables de emergencias y de rescate. Ha llegado al puesto de mando de Turre, acompañado del presidente andaluz, Juanma Moreno.
2: Prácticamente, si no hay un cambio en las circunstancias meteorológicas, prácticamente se va a dar por controlado a lo largo del día de hoy este incendio.
3: Hemos trasladado lo que esperan y demandan los ciudadanos y ciudadanas ante situaciones como esta. Y es cooperación, unidad y, en este caso, una coherencia en la acción.
1: Además de los incendios, también hablaremos en este informativo de educación, porque la región de Murcia va a reducir su población estudiantil un 10% en 15 años, un impacto menor que la media nacional según las proyecciones. Y destacaremos la campaña que ha lanzado el Ayuntamiento de Murcia contra el mosquito tigre, con la incorporación de un dron con capacidad para 80 kilos de carga destinado a erradicar los insectos en su fase larvaria. Estamos a las puertas de la tercera ola de calor del verano. Hoy es un día de transición, pero mañana vuelve el calor extraordinario a la región. Temperaturas muy altas que obligan a la EMET a establecer avisos amarillos este martes en toda la comunidad, excepto en el litoral, por temperaturas que pueden alcanzar los 38-39 grados. Y ha comenzado la campaña de prevención de consumo de alcohol y drogas de la DGT, un dispositivo especial que moviliza a más de 230 agentes y que se va a mantener hasta el próximo domingo 19. En 2025, el 42% de los conductores fallecidos en siniestros de tráfico daban positivo en el consumo de estas sustancias. Alberto Menchón, subjefe provincial de la DGT.
4: En el año pasado, el 42% de los conductores que han fallecido en un siniestro de tráfico habían consumido alcohol u otras drogas. Y en lo que llevamos de año, en el ámbito urbano, el 50% de los conductores que se le ha realizado este análisis post-mortem han arrojado resultado positivo en alcohol y otras drogas.
1: Hoy un vehículo con tres ocupantes se daba la fuga en sentido contrario, en la RM15 a la altura de Caravaca. Agentes del destacamento de tráfico de la Guardia Civil daban el alto al vehículo con tres ocupantes en su interior, que iniciaban una fuga en sentido contrario, como decimos, entrando al municipio de Caravaca. Una operación entre los agentes de tráfico, seguridad ciudadana y policía local conseguía detener a dos de los ocupantes. Por el momento, el tercero se encuentra en busca y captura y se ha instalado un amplio dispositivo. Según fuentes cercanas a la investigación, el vehículo habría sido robado y se trataría de una banda con un amplio historial delictivo que habría actuado en diferentes puntos del territorio español. Posiblemente estarían en la zona realizando labores de obtención de información para sus próximos atracos. Estos y otros asuntos se los contamos en este informativo. En la realización técnica está Diego Navarro. Hacemos una pausa y comenzamos.
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1: 6 de los 10 mandos del Consorcio de Extinción de Incendios y Salvamento de la Región alertan del deterioro del servicio en un informe interno fechado el pasado 15 de junio. Aseguran que la capacidad de respuesta ante emergencias podría verse comprometida. Alicia Parra.
9: A ese documento ha tenido acceso Onda Regional de Murcia. Está dirigido al gerente del consorcio y denuncia falta de personal, la dependencia de las horas extraordinarias para mantener operativos los parques y también graves carencias.

0: en medios materiales. No hay garantías mínimas de seguridad, según el escrito, entre ellas dos camiones nodriza y seis vehículos de altura fuera de servicio, además de averías recurrentes en vehículos forestales y embarcaciones de salvamento prácticamente inutilizadas. Los mandos también advierten de tiempos de respuesta que en algunos casos superan los 20 minutos, incluso en municipios con parque de bomberos, y alertan de que ese retraso puede hacer que los incendios lleguen a estar fuera de capacidad cuando llegan los equipos. El informe reclama inversiones urgentes en personal, vehículos e infraestructuras y asegura que el servicio sigue funcionando principalmente gracias al compromiso de los propios bomberos.
1: Como ya hemos mencionado, el documento lo firman 6 de los 10 mandos del consorcio. De este asunto se hacía eco el delegado del Gobierno, Francisco Lucas, en su cuenta de X, Javier Vicente.
2: Los sargentos son claros, escribe Lucas, no pueden garantizar la seguridad una vez más afrontamos los meses de mayor riesgo sin medios. López Miras no puede seguir actuando como si nada fuera con él. Su falta de gestión está poniendo en peligro a la ciudadanía, podemos leer en sus redes.
1: Además, el Partido Socialista ha registrado un escrito en la Asamblea Regional solicitando la convocatoria de un pleno de control para que el Ejecutivo Regional dé explicaciones sobre la situación del consorcio y de las últimas noticias de la trama de las prótesis. ¿No es así? Sí, José Guirado.
3: Piden que se convoque la Diputación Permanente para que, a su vez, convoque un pleno de control con preguntas orales al presidente y a los consejeros. Fernando Moreno, diputado socialista.
4: Describen una situación crítica, con falta de personal, escasez de medios básicos y una decena de vehículos fuera de servicio. Las consecuencias, pues son las que estamos viendo a diario, con uno de los peores veranos en materia de incendios. Por lo tanto, López Miras no puede seguir mirando hacia otro lado. Su falta de gestión es un peligro para la región de Murcia.
1: El Gobierno regional defiende las mejoras realizadas en el Consorcio de Extinción de Incendios y Salvamento durante los últimos años. Destacan que el presupuesto del consorcio ha pasado de 28 a 41 millones de euros entre 2019 y 2026, mientras que el gasto en personal se ha incrementado en 10 millones. Además, entre 2024 y 2028 se habrán ofertado más de 180 plazas de bombero para reforzar la plantilla.
0: En materia laboral destacan la implantación de la jornada de 35 horas, mejoras en las retribuciones por horas extraordinarias y la propuesta de crear nuevos grupos especializados en riesgos químicos e inundaciones. Respecto a los medios materiales, el CEIS ha incorporado 42 vehículos en los últimos 6 años y mantiene inversiones para renovar la flota y mejorar la instalación de varios parques de bomberos. El Ejecutivo Regional subraya que estas actuaciones buscan fortalecer el servicio y garantizar una respuesta eficaz ante las emergencias de toda la región. Carmelo Cabañero, gerente del Consorcio de Extinción de Incendios y Salvamento.
5: Las mejoras son indiscutibles y los profesionales que forman parte del consorcio son conocedores de ellas. Cuando se habla de emergencias sobran las alarmas injustificadas y las verdades a medias. Son legítimas las aspiraciones de tener mayores sueldos y mejores condiciones de trabajo, pero eso no se puede hacer a costa de inquietar y preocupar a los ciudadanos sin razón.
0: Los delegados sindicales tienen agendada una reunión con los responsables del consorcio esta misma semana, será el día 16 de julio.
1: Desde el pasado 1 de junio se han registrado más de 80 incendios forestales en la región de Murcia, de los que 66 han quedado en conato gracias a la rápida intervención de los efectivos, según ha señalado el consejero de Emergencias, Marcos Ortuño. Con él ha estado Patricia Jiménez.
6: Ortuño ha destacado la respuesta de los servicios de extinción de incendios ante el elevado número de siniestros registrados en las últimas semanas y ha puesto en valor el trabajo desarrollado por los profesionales del Consorcio de Extinción de Incendios y Salvamento.
7: Hemos tenido en la región de Murcia más de 80 incendios forestales, de los cuales 66 han quedado en conato. Eso quiere decir que la labor que se ha realizado por parte del personal y de los profesionales del consorcio ha sido una labor efectiva y ha sido una labor que ha funcionado bien. Gracias a la rápida intervención del personal del consorcio estamos consiguiendo, y también de los bomberos forestales, por supuesto que hay que poner en valor el trabajo que realizan, estamos consiguiendo que la mayoría de ellos hayan quedado en conato.
6: En relación al incendio que calcinó varias naves de Yecla el pasado 24 de junio, preguntado por las reivindicaciones para reforzar el parque de bomberos con más medios humanos y materiales, una petición aprobada por unanimidad por el Pleno Municipal, Ortuño ha respondido en términos generales sobre el refuerzo previsto para el conjunto del consorcio regional.
7: Se van a incorporar 37 nuevos efectivos al consorcio de bomberos. Vamos a convocar la oferta de empleo público del año 2025 con 49 efectivos. En definitiva, estamos tomando decisiones, como digo, para incrementar la plantilla y para mejorar la prestación del servicio en todos los parques de bomberos de la región.
1: Bueno, para evitar incendios como el de los Gallardos, Ecologistas en Acción pide que se revisen los tendidos eléctricos de

0: la región de Murcia. Según Pedro Luengo, varios incendios forestales se han originado por la falta de mantenimiento de tendidos de particulares. Lamentan que las administraciones no sean transparentes con los datos.
1: El portavoz de la Asociación Ambiental lamenta que cuando las administraciones dicen que un incendio forestal sea debido a una negligencia, no especifican si es por una quema agrícola, una colilla arrojada o el estado del tendido. Pedro Luengo tiene sospechas de que un incendio ocurrido recientemente en Murcia.
2: Hay sospechas de alguno que todavía está por dilucidar, como el último grande de la zona de Los Garres, pero hay otros incendios que se han provocado por este tipo de situaciones. Algunos han quedado en conato.
1: Tras lo ocurrido en Los Gallardos, Ecologistas en Acción solicita que se revisen los tendidos, especialmente aquellos que están en zonas de alto valor ecológico.
2: Que se haga una revisión de aquellos tendidos privados que están por las zonas, pues, zonas de alto valor ecológico o zonas que tienen alto riesgo por ser zonas forestales, pues que se haga una revisión del estado de si están cumpliendo con el mantenimiento adecuado de las líneas.
0: La gestión forestal vuelve a situarse en el centro del debate tras los últimos incendios registrados este verano. Los propietarios forestales de la región de Murcia advierten de que el abandono del monte durante décadas, unido al cambio climático, está multiplicando el riesgo de grandes fuegos. Reclaman una estrategia estable de prevención y gestión del territorio.
3: El presidente de la Asociación de Propietarios Forestales Privados de la Región de Murcia, Francisco Carreño, asegura que la clave no está solo en extinguir los incendios, sino en evitar que se propaguen. Explica que la acumulación de combustible vegetal, consecuencia del abandono del medio rural y de la desaparición de actividades tradicionales, como la ganadería extensiva, favorece incendios cada vez más rápidos e intensos.
4: Esto no ha hecho más que empezar, es decir, esto es consecuencia de dos vectores. Uno, del abandono durante ya 4 o 5 décadas que llevamos, más dos, el cambio climático. Todo esto se va a acelerar y va a haber consecuencias tremendas, porque ese tipo de incendio de Almería, pues hace unos años era muy difícil, pero es que la provincia de Murcia, que está al lado, está igual. Y es nada más que hay que ir con el coche y ver la continuidad, que es el problema del material combustible, como consecuencia del abandono del medio rural.
3: En este contexto, defiende recuperar herramientas de gestión como el pastoreo, el mantenimiento de mosaicos agrícolas y una planificación forestal a largo plazo para reducir el riesgo.
0: Precisamente los ganaderos de la región de Murcia lamentan que solo se acuerden de ellos en verano. Hemos hablado con uno para entender cómo el pastoreo ayuda a reducir los incendios forestales y a mantener vivos nuestros montes. Con él ha hablado Raquel González.
5: A José Antonio Miñarro le hemos pillado pastoreando en el noroeste de la región de Murcia, tal y como nos desvela el sonido del cencerro de las ovejas.
6: Que nos acordamos de esto ahora, en verano, y de esto hay que acordarse en el invierno. No sirve de nada acordarnos ahora y que luego en el invierno pues los ganaderos tengamos las problemáticas que tenemos para poder andar en el monte.
5: En invierno es cuando más se podría limpiar y no ahora con las altas temperaturas. Este joven de 28 años que lleva desde los 16 dedicándose al caprino y bovino nos relata los beneficios del pastoreo para nuestros montes.
6: Desbrozan y se comen el pasto y limpian mucho todo lo que es, pero no solamente el monte, tanto el monte como rastrojos y solares que pueda haber y demás. Luego también al moverse y desplazarse de unos sitios a otros, pues hacen veredas que pueden contribuir como cortafuego en caso de que algún día pasara algo.
5: Y cuando una zona se pastorea regularmente y otra no, se nota, según José Antonio Miñarro.
6: Se cierran mucho de vegetación y ya llega un momento en el que son intransitables, es que no se puede andar por ahí. Luego, en el monte donde hay ganado, estamos los ganaderos con ella y el monte no está solo.
5: Y es que no tienen permiso para pastorear todos los montes. En su caso cuenta con 3.000 ovejas y 60 cabras, pero cada vez hay menos pastores. El motivo, la dificultad para conseguir licencia en las explotaciones.
6: Tenemos los sitios adecuados de luz, de agua, de techar para los animales y vamos a los ayuntamientos a solicitar las licencias para poder legalizar las explotaciones, no te las dan y desde los ayuntamientos te dicen que en la consejería no les dan permiso para poder hacer este tipo de cosas.
5: Y a pesar de las trabas burocráticas, este joven pastor sigue amando su oficio y lanza un mensaje claro a la ciudadanía.
6: No les cree malestar, por así decirlo, que tenemos que convivir entre todos y son una ayuda bastante grande.
0: Bueno, vamos con más temas sobre medio ambiente. Diputados de Partido Popular y Vox han redactarán el informe para decidir si la Asamblea Regional se persona en el recurso de inconstitucionalidad promovido por el Defensor del Pueblo contra la modificación de los límites del Parque Regional Sierra Espuña. Informa Macu Alemán.

0: Pleno del Tribunal Constitucional admitió a trámite el mes pasado el recurso del Defensor del Pueblo contra la decisión del Gobierno regional que modifica los límites del Parque Natural y deja fuera el entorno recreativo del Monasterio de la Santa Etotana y la carretera donde se organizaba un rally deportivo hasta 2023. La Comisión de Asuntos Generales de la Asamblea ha aprobado hoy que sean los mismos grupos que votaron a favor los que redacten el informe para decidir si el Parlamento se persona o no en este recurso. Joaquín Segado, del Grupo Popular.
1: Proponemos que se constituya esa ponencia. Nosotros proponemos que uno de los miembros sea del Grupo Popular, en este caso sería yo mismo, y que otro de los miembros sea del Grupo Vox, los dos grupos que aprobamos en su momento esta modificación legislativa con el fin de elaborar el informe que permita defender la constitucionalidad.
0: También los socialistas se han mostrado a favor de la personación, aunque por motivos contrarios. PSOE y Grupo Mixto han recordado al grupo mayoritario y a Vox el contundente informe contrario a la modificación de los límites del parque, redactado en su día por los servicios jurídicos del Parlamento. Alfonso Martínez del PSOE y José Luis Álvarez de Izquierda Unida.
2: He repasado casi todos los informes que han hecho en las cuatro últimas legislaturas las letradas de la Asamblea y jamás he encontrado un informe tan contundente como este en el sentido del incumplimiento, en este caso, de la legislación estatal.
3: Tanto el informe jurídico de la Asamblea, de las letradas, como el propio recurso que ha hecho el Defensor del Pueblo son suficientemente contundentes como para declarar la inconstitucionalidad de este precepto que no debió aprobarse nunca aquí en la Asamblea Regional.
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5: En el ámbito educativo destacamos que la región de Murcia será una de las comunidades donde menos disminuirá la población en edad de estudiar durante los próximos 15 años, un 10% frente al 13,7% de la media nacional. Es lo que indica un informe de la Fundación BBVA y el IBIE. Un experto en eficiencia educativa habla de la necesidad de que las administraciones sean capaces de redistribuir los recursos de forma adecuada y, entre otras cosas, rebajar ratios en las aulas. Confían que no se caiga en la tentación de cerrar aulas.
6: Según el estudio, la población murciana de entre 6 y 24 años caerá un 10% de aquí a 2041. Aunque supone un descenso importante, la cifra está por debajo de la media nacional, que alcanzará el 13,7%. Solo la Comunidad Valenciana y Baleares registrarán una reducción menor que la de Murcia. En el lado contrario se sitúan comunidades como Extremadura o Cantabria, donde la pérdida de población en edad escolar va a superar el 20%. Los investigadores advierten de que este cambio demográfico obligará a las administraciones educativas a planificar con antelación la distribución de recursos, profesorado e infraestructuras. El profesor jubilado de la Universidad del País Vasco, Luis Lizasoain, insiste en la necesidad de que se atienda la diversidad del territorio. No vale una única fórmula para todos.
7: Aprovechar esa oportunidad, por decirlo así, para disminuir las ratios allá donde más falta hace, bueno, pues sería una opción, ¿no? Y luego hay otra cuestión importante, y es que todo esto va a ser en general, pero hay una etapa de nuestro sistema educativo, que es la de infantil, donde la bajada no es tan pronunciada ni mucho menos, incluso se prevé una cierta subida a corto plazo en términos demográficos, ¿no?
6: Eso es exactamente lo que se espera que ocurra en la región de Murcia. El informe recuerda que mientras disminuirá el alumnado en primaria y secundaria, aumentará la demanda en plazas en educación infantil debido al crecimiento previsto de la población menor de 6 años. Lizasoain dice que nos jugamos el futuro como país y las administraciones cuentan con información y previsión de lo que va a ocurrir, pero tiene que haber voluntad política.
7: Yo creo que empezamos a tener algún conjunto de información más o menos fiable que yo creo que puede orientar esas políticas. Luego, la educación siempre va a tener un componente político, pero hay una base de evidencia de qué cosas funcionan para mejorar los sistemas educativos, estoy hablando a nivel internacional, y qué cosas no funcionan o no funcionan tan bien, que yo creo que sería bueno hacerle caso.
5: Los libreros de la región denuncian la comercialización directa de libros de texto por parte de algunos centros escolares y AMPA saltándose la ley de comercio y el libro. Asegura el presidente del gremio de libreros que con estas gestiones se está perjudicando a los pequeños comercios que tanto esfuerzo hacen y a los que tantos requisitos legales y pago de impuestos se les exige. Manuel García, El Val.
8: En algunos colegios y por parte también de algunas AMPA están comercializando el tema de los libros de texto. Aquí hay un desconocimiento por parte de casi todos de cómo funciona esto, un desconocimiento de la ley de comercio, un desconocimiento de la ley del libro.
9: Desde FAPA, Región de Murcia, trasladan que es la Administración quien debe dotar a los centros de los recursos necesarios

0: y que todos los alumnos, con independencia de su centro, AMPA o situación familiar, deben tener acceso a los libros y materiales educativos en igualdad de condiciones, por lo que entienden que estos recursos deberían estar disponibles directamente en los centros educativos, sin trasladar esa responsabilidad a las familias ni a las AMPAs.
1: En la región de Murcia hay 1.300 menores tutelados, de los que 610 se encuentran actualmente en acogimiento familiar. Con el fin de animar a las familias a dar este paso, la Consejería de Política Social, Familias e Igualdad, en colaboración con Cruz Roja, ha elaborado un manual para ofrecer información y despejar dudas sobre el proceso de acogimiento.
2: El manual interactivo, al que se puede acceder a partir de un código QR, profundiza en el acogimiento familiar, explica sus modalidades y las diferencias que presenta respecto a otras medidas de protección. También incluye información sobre los requisitos y procedimientos necesarios, así como sobre el marco normativo y el papel fundamental que desarrollan las familias acogedoras. Conchita Ruiz, consejera de Política Social, Familias e Igualdad.
3: El primer manual de acogimiento familiar dirigido a toda la población, pero muy especialmente a profesionales del sector y a familias que estén interesadas. Un manual en el que se aporta información útil, interesante, necesaria sobre el acogimiento familiar, las muchas posibilidades que brinda este servicio.
1: En el ámbito local descienden más de un 40% los incidentes relacionados con las plagas en Murcia durante el primer trimestre del año. Con el fin de continuar a la baja, el Ayuntamiento ha puesto en marcha una campaña para el control del mosquito tigre.
0: En el mismo periodo del ejercicio anterior se registraron 160 problemas de plagas frente a los 90 de este año. El Ayuntamiento ha incorporado a su flota de drones uno nuevo capaz de almacenar 80 kilos de producto. Con él buscan eliminar los insectos en su fase larvaria. José María Meseguer es el jefe del servicio.
4: Hacemos una fumigación contra adultos, pues, mediante una pulverización, en nebulización. Al final el producto, prácticamente la totalidad, se pierde y es una cantidad mínima la que va a afectar al insecto. Sin embargo, en la fase larvaria nos podemos centrar en un medio muy pequeño y además tenemos la capacidad de utilizar productos de tipo biológico muy poco lesivos con el medio ambiente.
1: Y el Boletín Oficial del Estado ya ha publicado la creación del noveno Tribunal de la Sección Civil y de Instrucción en Lorca, lo que debe dar paso a la separación de jurisdicciones y el primero de violencia de género, asumiendo los casos de Totana, por lo que el Lorca se pasará de 10 a 12 tribunales.
5: El pasado 9 de julio el BOE publica el Real Decreto que recoge la creación de 500 unidades judiciales en toda España. Las novedades para Lorca son la creación del noveno Tribunal de la Sección Civil y de Instrucción, que previsiblemente se ubicará en el nuevo Palacio de Justicia, y el primer Tribunal sobre Violencia de Género en noviembre de 2027, que asumirá también los casos de Totana. La decana del Colegio de la Abogacía de Lorca, Elisa Campoy, espera que la creación del noveno Tribunal Civil suponga la tan ansiada separación de jurisdicciones.
6: Espero que efectivamente con la novena plaza judicial se puedan dividir jurisdicciones en penal y en civil. Se crea a partir de noviembre del año 2027 una sección propia de violencia de género, cogiendo las competencias que tiene la ciudad de Totana en esa materia, que se empezarían a instruir en Lorca.
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1: Y hablamos del asunto con el que hemos abierto este informativo. El incendio de los Gallardos en Almería podría quedar controlado a lo largo del día de hoy. Así lo ha anunciado el presidente de Andalucía en la comparecencia conjunta que ha protagonizado junto al jefe del Ejecutivo Central, Pedro Sánchez, que ha visitado la zona afectada por el fuego. Maribel Peregrín, buenas tardes.
10: Buenas tardes. En el puesto de mando avanzado instalado en Turre, Juan Manuel Moreno se ha referido a las condiciones meteorológicas que, si son favorables, podrían permitir que las llamas queden controladas.
11: Prácticamente, si no hay un cambio en las circunstancias meteorológicas, prácticamente se va a dar por controlado a lo largo del día de hoy este incendio. Y gracias a todos los que habéis puesto lo mejor de vosotros mismos en ese gran objetivo, que ha sido evitar nuevas víctimas mortales.
10: Pedro Sánchez, tras mantener una reunión con los miembros del operativo que trabaja en la extinción, ha expresado su agradecimiento a todos los que han hecho posible que el incendio se encuentre ya en una situación operativa cero, y ha destacado la unidad y cooperación entre administraciones.
12: Trasladado lo que esperan y demandan los ciudadanos y ciudadanas ante situaciones como esta, y es cooperación, unidad y, en este caso, una coherencia en la acción en la lucha contra el fuego. Y creo que

0: Además, aquellas personas que pertenecen como servidores y servidoras públicos a todo el sistema de protección civil merecen no solamente nuestro reconocimiento, sino también nuestro aplauso.
1: Ya se han identificado 6 víctimas que corresponden a un ciudadano español y a 5 extranjeros, un hombre y una mujer de Reino Unido, uno de Francia, otro de Bélgica y otra mujer de Estados Unidos. Antonio Sanz, el consejero andaluz de Emergencias, ha hablado de un fuego anómalo con una evolución impredecible.
2: Normalmente la velocidad de propagación es un 10% de la velocidad del viento. Es decir, si el viento va a 20 kilómetros por hora, la propagación son 2 kilómetros por hora. En esta ocasión se rompe esa regla y multiplica casi por 4 la velocidad y sea una situación impredecible.
1: En Teruel, la evolución de las próximas horas es fundamental para el incendio declarado en Peñarroya de Trastavins, en la comarca de Matarraña, sobre todo para que no se extienda por el flanco derecho y no salte un arroyo, dado que afectaría a una masa forestal bastante importante. En la extinción del fuego, aún sin perimetrar, trabajan unas 300 personas. De momento, las llamas han afectado a unas 300 hectáreas y está todavía activo, según ha confirmado el presidente aragonés, Jorge Azcón.
3: La evolución está siendo favorable, pero estas próximas horas son determinantes para que el perímetro se pueda consolidar y para que podamos hablar de la siguiente fase de estabilización. Pero en este momento el incendio sigue siendo un incendio activo.
1: El Gobierno ha pedido a Núñez Feijóo que desautorice al expresidente Mariano Rajoy después de que este sostuviera en un artículo sobre la selección francesa de fútbol que tiene un altísimo nivel, eso sí, sin franceses. Francia se va a enfrentar a España en la semifinal del Mundial este martes. Es la petición que ha realizado el Partido Popular el ministro de Exteriores José Manuel Álvarez, que también ha solicitado al medio digital que publicó el artículo que lo retire y que publique una rectificación dejando claro que no comparte en absoluto lo que escribe Rajoy.
4: Y exijo al señor Feijóo que desautorice a Mariano Rajoy, que es un expresidente del gobierno de su partido, militante de su partido, al medio digital que publicó ese artículo, que retire el artículo y que publique una rectificación.
1: El ministro de Exteriores galo se suma a las críticas a Rajoy, las considera una estupidez, racismo o las dos. El Partido Popular, sin embargo, no ve mala intención en las sarcásticas palabras del expresidente sobre Francia, Borja Semper, portavoz de los populares.
5: Una columna de estas que escribe el señor presidente Rajoy son sarcásticas y son columnas que van sin mala intención y esa expresión es sin mala intención y son comentarios a favor de España y sin piesto. Yo no los circunscribiría a este perímetro, ¿no?
1: Hasta aquí las noticias. Llegan los deportes con José Antonio Vera. Adiós.
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7: Y con David Navarro en el control técnico para que todo suene de maravilla. Esto es Región Deportiva, primera edición, en un lunes 13 de julio, que no es un lunes normal y corriente. El Real Murcia echa a andar, arranca oficialmente su pretemporada. Sí, son los reconocimientos médicos, pero es un paso previo que todo equipo tiene que tener. Así que el equipo del Real Murcia, hablamos de Primera Federación, ya se encuentra ahí. El Cartagena lo hará el próximo viernes con reconocimientos médicos, el Águila la semana que viene. Y bueno, hay otros equipos que arrancaron ya, como es el caso de Lucam, de fútbol, que lo hizo la semana pasada con reconocimientos y pruebas. Hoy lo ha hecho también sobre el césped del Mayallo, con Checa a la cabeza. Vamos a contar cositas de Primera Federación. También movimientos y fichajes de Segunda Red. Os voy a dar noticias de última hora de cómo está la polémica del equipo y del club de la Unión. Sí, el famoso equipo de la Unión, que no sabemos si está en Málaga, está en Murcia o está a mitad de camino. Lo que sí os puedo adelantar es que el club ha presentado ya la documentación para ser inscrito en Segunda Federación. Se va a intentar que sea en Málaga, otra cosa es lo que surja. Pero lo que es el requisito, o sea, el club de primeras no se va a dejar caer, no se va a dejar morir. También hoy hemos conocido que el Pozo Murcia ha ampliado el contrato de Adri Rivera. Vamos a levantar el teléfono y le vamos a dar la enhorabuena en persona. Vamos a hablar con él dentro de unos minutos. Le estira su contrato hasta el año 2030. En motociclismo recordamos lo que ha ocurrido este fin de semana, que no ha sido poquita cosa. Acosta fue cuarto en la prueba de MotoGP. Una carrera realmente buena, la principal, la del día de ayer, donde sorprendió a todos, yendo de menos a más. O de más a menos, sí, porque arrancó fuerte y luego hasta donde logró la moto, pero ya había hecho el trabajo suficiente para rozar el podio. En Moto3, Quiles fue segundo y Carpe fue un décimo. Y ahora vacaciones, 3 semanas de por medio hasta que llegue el Gran Premio de Silverstone.

0: Preston en Inglaterra, día 9 y 10 de agosto. Hoy no tenemos partido de Mundial, pero el Mundial sigue. Y ya lo saben, estamos en la previa. Mañana a las 9, partidazo entre Francia y España. Le vamos a preguntar a Paco Zaragoza, ¿qué le parece el encuentro? ¿Cómo ha visto las dos selecciones? ¿Cuál ve mejor? ¿Y dónde pueden estar las claves? Pero eso será ya en el tramo final del programa. Y hay otra noticia que os traemos ahora a cabecera. Pausa y os la contamos enseguida.
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0: Vengo a hablaros ahora del partido Cartagena-Real Murcia. La gente dirá, pero si ese partido es el último fin de semana de septiembre. Sí, todo pinta que va a ser el último fin de semana de septiembre, tal y como lo fijó el calendario de la Federación Española en la quinta jornada, pese a que hay una petición de la Policía Nacional de que se tenga en cuenta la coincidencia con la presencia de las fiestas de cartagineses y romanos. A ver, el estadio está al lado del campamento festero, así que todo en un mismo momento, no hay policía suficiente y además los autocares del Real Murcia, de los visitantes, suelen aparcar ahí. Difícil poderlo compatibilizar. Pues lo que os podemos actualizar de ese tema es que los clubes se han puesto de acuerdo, Cartagena y Real Murcia, para buscar una fecha que no saque al partido de ese fin de semana. Llevar el partido un miércoles sería nefasto para ambos clubes y para ambas aficiones. Sobre todo para Cartagena, que perdería una gran taquilla. Es su gran partido de la temporada, es el día de jornada económica, es el día que incluso los socios pagan. Un Cartagena que, por cierto, está por encima de 5.000 abonados. Y claro, si tu día grande de taquilla lo pierdes, llevándote el partido miércoles por la noche, pues gracias a la justa al Cartagena. Se ha propuesto jugar ese domingo 27 a las 12 de la mañana. Lo que ocurre es que en esta categoría la fecha la pone la Federación Española. ¿Qué se ha hecho? Canalizándolo todo a través de la Federación Murciana, para que llegue la información a Madrid, a la Española, el Cartagena ha propuesto jugar el domingo a las 12. Al Murcia le parece también bien, porque a todo esto el Murcia también se vería perjudicado si el partido se juega un miércoles cualquiera. Su afición no se puede ir un miércoles por la tarde perdiendo de trabajar, un aficionado normal y corriente, o una persona joven o un niño que estudie, que tenga que ir al colegio el día siguiente, no se puede ir a Cartagena, y más si va en autocar, si va todo organizado, ¿no? Es más difícil. Entonces, jugando el domingo por la mañana, todo eso se garantiza. Los dos clubes están de acuerdo. Ahora falta que la policía no ponga ninguna pega. La policía hasta ahora no ha prohibido nada. Ha recomendado que no se juegue a una hora en la cual coincida con actividad en el campamento festero. Pues lo que se va a hacer es juntar toda esa documentación, la petición de ambos clubes, que la policía no ponga ninguna traba, y todo junto canalizado por la Federación Murciana, hacerlo llegar hacia arriba, hacia Madrid, hacia la Federación Española, y decir, señores, tengan en cuenta estas circunstancias. Además, la policía nos ha advertido de esto. Por favor, pongan el partido domingo 12 de la mañana. Y lo normal es que la Federación atienda esa petición. ¿Quién lo puede impedir? ¿Que alguna televisión lo quiera el domingo por la tarde? Pues está muy bien. Pero digo yo que entre la petición de la policía y que los clubes se pongan de acuerdo y que alguna televisión, sea cual sea la plataforma, lo quieran el domingo por la tarde, pues se tendrán que aguantar. No hay resolución todavía, obviamente, esto está todo muy inicial, pero todo hace indicar que puede llegar a buen puerto la petición de que el partido se juegue el domingo 27 a las 12 de la mañana. Mucho antes de todo eso, vamos con el mercado. Primera Federación, el Cartagena, aún le quedan tres piezas, un mediocentro, un extremo, el otro día dábamos aquí el nombre de Raúl da Costa, aunque también ha sonado con fuerza el nombre de Toni Villa, y un delantero. Por cierto, el otro delantero, Marcelo, ya ha llegado hoy a Cartagena. El Águilas ha fichado a Adri Heredia, quien fuera centrocampista del conjunto del Lorca Deportiva la pasada temporada, y ha dejado en redes sociales este mensaje a la afición.
8: Avilaño, soy Adrián Heredia, nuevo jugador del Águila. Estoy muy feliz de unirme a vuestro proyecto. Tengo muchas ganas de conoceros. Vamos, Águila.
0: Pues es el séptimo fichaje sub-23, que se suma pues a los de Fromsa, Serpeta, Iván Martínez, Alex Revuelta, Gonzalo Serrano y José Marraigal. Otro refuerzo más para Adrián Hernández. ¿Y el Real Murcia? Pues el Real Murcia está pendiente de que lo de Jorge Orquera se termine de rematar en próximas horas. Solamente falta documentación y faltaría pues otro extremo y un delantero. Un Real Murcia que ha echado a andar esta mañana y que ha visto cómo sus jugadores han pasado reconocimiento médico. Escuchamos

0: la conversación que hemos tenido en los medios de comunicación con Alberto González en las instalaciones del IMET. Bueno, Alberto, nueva temporada, nueva ilusión, otro año más en el Murcia, llevaron unos cuantos. ¿Cómo ha sido el verano y qué esperas de este nuevo año?
1: Bueno, un año ilusionante, otro más, con gran responsabilidad, sexta temporada aquí y bueno, sobre todo con muchas ganas, mucha confianza en este proyecto. Creo que va a ser un año muy bonito y esperemos cambiar el rumbo del año pasado, dejarlo atrás, dejarlo aparte, empezar con ilusión y empezar sobre todo a trabajar y a construir un equipo cuanto antes.
2: Alberto, buenos días. ¿Cómo ha sido tu renovación? ¿Cómo se forjó todo? ¿En qué pensaste?
1: Bueno, fue una renovación un poco más complicada en cuanto que fue un año diferente para mí, un año en el que me tocó pues pasar un par de lesiones y bueno, al final creo que siempre he dicho que mi intención era seguir aquí. Lógicamente, pues el club tuvo más dudas que otros años, lógicamente, porque venía de una lesión, pero bueno, creo que al final también la figura de Sergi fue importante y bueno, sobre todo creo que intentar cumplir el objetivo con el que vine aquí hace 6 años creo que es la mayor motivación que he tenido.
0: ¿Llegaste a temer por tu renovación, a diferencia de otros años que jugabas mucho más por aquello del año malo que pasó el equipo y que tú también pasaste?
1: Sí, sin duda. No pasa nada por decirlo. Creo que al final ha sido un año eso diferente para mí, en el que el club era lógico que quizá quisiera buscar otras cosas, pero bueno, yo siempre creo que he puesto de mi parte, creo que he tenido que dar quizá un poco más este año por renovar. Creo que al final lo que te decía, confío en el proyecto, creo que es donde quiero estar, donde realmente el corazón me pedía seguir, así que bueno, ilusionado y que empiece ya cuanto antes esto.
3: Y este año además, Alberto, con los galones de primer capitán.
1: Bueno, sí, al final lo tomo un poco como anecdótico, creo que ya son muchos años aquí, es verdad que se va la figura de Pedro León, que tan importante ha sido estos años, ha cogido otro rol ahora en el que seguro que también va a aportar muchísimo al club, y bueno, intentar ayudar como creo que he hecho estos años y intentar que cuanto antes los nuevos se sientan como en casa, conozcan el club, conozcan a la afición y trabajar y ayudarnos entre todos.
4: Alberto, ¿hasta qué punto el tramo en el que nos encontramos con reconocimientos médicos, primeros entrenos, es importante para llegar bien al final de temporada, en una temporada tan exigente y tan larga, ¿sabes? Últimamente?
1: Bueno, creo que es fundamental. Creo que hoy en día las pretemporadas son muy importantes. Creo que es verdad que el fútbol ha cambiado un poco, que quizá el futbolista ahora sí que hace esa pretemporada que llamamos, que trabaja un poco por su cuenta, pero bueno, es lo que te va a dar gasolina para el año, cargar las piernas, sobre todo asentar conceptos que quiere el nuevo cuerpo técnico. Y bueno, creo que estamos en un tramo ilusionante de cargar pilas.
0: Eres el único superviviente, si no me equivoco, de cuando Sergi Guillot estuvo aquí con Mario Simón. Has hablado incluso antes de que gracias a él también en parte estás aquí. ¿Cómo crees que va a cambiar la situación? Porque antes era segundo entrenador, que siempre es un poquito enlace entre primer técnico y vestuario, ahora va a ser el jefe.
1: Bueno, creo que, sinceramente, esto lo hemos hablado mucho, toda la gente coincidimos con él. Ya cuando estaba de segundo entrenador se le veían cosas diferentes, la manera de ver el fútbol, la manera de transmitirlo. Y bueno, no, yo no tenía ninguna duda que va a ser un grandísimo entrenador, va a ser un entrenador de élite. Y creo que, bueno, se han cruzado los caminos con el Murcia, que creo que es algo que tenía que pasar porque él lleva mucho tiempo poniendo de su parte para que así sea. Y bueno, creo que sinceramente él ha tenido mucha suerte de caer aquí y el Murcia ha tenido muchísima suerte de tener un entrenador como él.
3: Sí, todos los años la primera federación es dura, el grupito de este año no te digo nada, ¿no?
1: Sí, creo que ves los equipos y es muy dura, también muy ilusionante. Al final, bueno, creo que todos los equipos, es verdad que este año pues con Zaragoza, Huesca, equipos de tanto nombre, pues da quizá un saltito más, pero bueno, ya la hemos vivido, sabemos que es una competición en la que el nombre nunca dice nada y a pelear, a cumplir los objetivos y con la humildad que nos tiene que caracterizar, pero sabiendo el escudo que representamos.
2: Alberto, ¿has hablado con Anchón acerca de cómo ha sido su salida?
1: Pues no. La verdad que ayer me pilló de viaje, no me enteré de nada, es verdad que he intentado estar un poco desconectado, si te digo la verdad, este mes de todo el Murcia, descansar la cabeza, limpiar un poco, pero bueno, hablaré con él, no sé, simplemente he visto el comunicado y por la mañana que me lo han enseñado y no tengo nada de información, la verdad.
5: Para llegar a la primera jornada de Liga con la tensión competitiva en el cuerpo, ¿cómo de bien os viene disputar la Copa de la Federación, a la cual buscáis una vía para llegar a la Copa del Rey?
1: Bueno, al final creo que son partidos, no tenemos que pensar si nos viene bien o mal, es algo que tenemos, que sacaremos todas las cosas positivas que ello tiene, empezar a competir y bueno, es una vía muy importante para el club, seguro.

0: No, el año pasado no nos clasificamos para Copa del Rey, una competición que es importante también en lo económico, en lo emocional, y bueno, intentar competir, empezar a ganar, acostumbrarnos a ganar y agotar esa vía para llegar a la Copa del Rey.
1: Has hablado antes del objetivo con el que te marcaste cuando llegaste hace 6 años aquí. Tu idea es llegar al fútbol profesional con el Real Murcia. ¿En qué va a ser distinto el año pasado? Sobre todo, ¿qué habéis aprendido de lo que ocurrió el año pasado? Hace un par de años el equipo casi no consigue, llegó a playoff, pero lo del año pasado fue distinto. ¿En qué crees que cambia la situación? Y entiendo que el objetivo sigue siendo el mismo, ¿no? Subir a segunda.
0: Sí, por supuesto, creo que bueno, ir trabajando. Al final el objetivo de este equipo no puede ser otro, pero bueno, quizá el año pasado sí que fue un año más de muchísimos altibajos, con un comienzo muy malo, luego esa dinámica de partido que parecíamos que iba bien, otra vez. Entonces, bueno, creo que intentar sobre todo a los nuevos contarles un poco, que mantenernos en una línea regular, que cuando vayamos bien no nos creamos que somos mejores de lo que somos, y en los momentos malos, que seguro que los habrá, intentar que sean lo más cortos posibles y mantener esa unidad, que es la que nos va a hacer sacar esto adelante.
1: Vas a recuperar el 14 de tu primer año con el que ascendiste, y también, yo qué sé, como recuerdo a Pedro León.
0: Pues la verdad que me lo han propuesto, ha habido gente que me lo ha dicho, pero bueno, creo que me voy a quedar con el 6, tengo mis motivos, lo pensé, pero bueno, al final tengo cierta superstición y me ha hecho que me voy a quedar con ese número, creo que tiene que ser ese y ya está. El 14 creo que lo respeto muchísimo, lo ha llevado Pedro, y creo que bueno, que no era el momento.
2: Las palabras de Alberto González, el capitán del Real Murcia, como os comentaba. Os voy a contar cositas ahora de Segunda Federación. Fichajes. El Lorca Deportivo anunció ayer a Vasilev, que es, bueno, portero de origen aguileño, hispano-búlgaro, que la pasada temporada estuvo en el Marbella. Antes, bueno, pues tuvo su etapa en categorías inferiores del Real Murcia, también estuvo en el del Valencia y el último año estuvo en el Marbella de Primera Federación. Más movimientos. Óscar Zorrilla, el hermano de Eladio Zorrilla, que la pasada temporada estaba en la Minera, antes en el Molinense, es nuevo refuerzo del Real Murcia Imperial, del conjunto filial del Real Murcia. Un Real Murcia que, no lo he dicho antes, ha hecho oficial la fecha del partido de Copa Federación. Antes han escuchado a Alberto González en esa conversación con los periodistas, ¿no? La importancia que tiene volver a la Copa del Rey. Pues el Real Murcia solamente le queda una vía, que es a través de la Copa Federación. Va a jugar su partido de cuartos de final en fase autonómica el día 16 de agosto a las 9 de la noche en el Enrique Roca. Entrada gratuita para los abonados. El resto, pues tendrán que pagar 15 euros. Y ahora os cuento cómo está el tema de la Unión. La Unión. El equipo de la Unión, a día de hoy, sigue perteneciendo a Daniel Pastor, que está en Málaga, que tiene pues metido un recurso en la federación por el cual solicita que su equipo juegue pues en Málaga. En Málaga y, a ser posible, en el grupo cuarto, donde están los equipos andaluces. Por eso tiene impugnado también el reparto de grupos y el calendario. El riesgo de desaparición de la plaza se esfuma porque, según me han contado a mí hace unos minutos, la inscripción de la Unión se ha llevado a cabo esta mañana por el trámite habitual y legal. Ahora falta que la federación pues comunique que está todo bien y todo en orden. Se ha hecho como el año pasado, así que en principio tiene que valer. Otra cosa es cuando la federación responda al recurso de un equipo de la Unión que quiere jugar en Málaga, que la Federación Murciana lo habilitó, la andaluza lo habilitó, y solo falta el inconveniente de la española, que se ha convertido en SAD, como se le pidió, que ha sido inscrito y reconocido por el CSD y también por el Registro de Empresas de Andalucía. Todo eso está ok, pero la Federación sigue diciendo que es un club que tiene que jugar en Murcia y en el grupo donde están los equipos murcianos. Ellos piden una reordenación y que se les deje jugar en Andalucía. Por tanto, se evita la posibilidad de la desaparición de la plaza. Y también la idea de Daniel Pastor es no revender el club, y esto es noticia que contamos aquí en Onda Regional de Murcia, a Julián Luna. No se lo quiere volver a vender, salvo que llegue Julián Luna con una cantidad de dinero que hasta ahora no le ha ofrecido a Daniel Pastor, con una cantidad suficientemente fuerte como para que Daniel diga: he recuperado mi inversión y esto es una cosa seria de verdad. Pero no va a regalar el club, no lo va a malvender, no lo va a ceder por cederlo. Él va a seguir peleando hasta el final, ya veremos hasta cuándo, porque su equipo juegue en Málaga, porque no quiere mantener un año más en la región de Murcia. Digamos que va a ganar tiempo y, mientras tanto, los procesos obligatorios los va a ir cumpliendo, que es inscribir al equipo. Así que el equipo ha sido, la petición de inscripción se ha llevado a cabo. E insisto, no se lo quiere revender a

0: Julián Luna, por mucho que Julián Luna se esté moviendo y esté buscando inversores, salvo que llegue con mucho dinero, Daniel Pastor no le va a devolver el club. Y esa es la noticia que podemos contar a esta hora de la tarde. Pausa y hablamos de fútbol sala.
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0: Vamos a hablar de fútbol sala ahora, tenemos a los equipos de vacaciones, pero hemos conocido esta mañana una noticia muy interesante del Pozo Murcia. Estira, prolonga el contrato Adri Rivera, el jugador internacional, sin duda alguna uno de los hombres del momento por cómo terminó la temporada, el jugador de las finales dentro del Pozo Murcia, según votó la afición, y tenía ya su vínculo hasta el año 2028, cuando le firmó hace pues un par de temporadas, el primer año se quedó cedido en Zaragoza. Pero todo ido tan rápido que el Pozo pues se ha visto en la tesitura de tener que amarrarlo más fuerte, y para eso pues hay que darle más años y entiendo que también algo de más dinero, pero no vamos a entrar en esa materia. Supongo que estará muy contento nuestro protagonista. Adri Rivera, buenas tardes.
3: Hola, buenas tardes.
0: Bueno, menudas vacaciones, ¿eh? Con regalo.
3: Sí, la verdad que sí, muy contento.
0: Uh-huh. ¿Cómo ha sido todo? Porque no es tampoco demasiado habitual, ¿no?, que a un jugador se le estire el contrato cuando faltan 2 años. Eso suele pasar más cuando queda uno, ¿no? Pero ¿cómo ha sido la cosa?
3: Sí, bueno, al final, como dices, yo firmé hace un par de temporadas cuando también estaba en segunda división con Zaragoza y, bueno, el contrato que se firmó pues a lo mejor era inferior a lo que actualmente valía y el club desde enero, me sugirió y me tiró la idea de poder ampliar más años y obviamente, como dices, una mejora contractual y yo obviamente no me lo pensé tanto a nivel económico como deportivo, ya que estar aquí tantos años también asegura estar en un proyecto sólido y en un equipo que lucha por los títulos.
0: Uh-huh. ¿Cuánto tiburón te ha tocado en la puerta en los últimos meses diciendo, Adri, que ya sé que tu contrato, digamos, que es antiguo a lo que eres ahora, ¿te vienes conmigo? ¿Ha habido mucha gente que te ha llamado?
3: No, al final eso ya es más el representante, yo no tengo mucha idea porque, como le dije, yo tengo contrato aquí y yo quiero,
0: bueno, pues,
3: quiero
0: seguir aquí. ¿La gente entonces te ha hecho alguna vez, oye, que hay alguno llamando? ¿O no te lo ha hecho saber, en todo caso?
3: Sí, bueno, me ha dicho que se despierta el interés al final con el europeo, con las finales, que bueno, pues por suerte salieron buenos partidos. Pues sí, puede despertar más interés, pero bueno, teniendo yo el contrato que ya sabía que tenía firmado con el Pozo, mi primera intención era seguir aquí más años y bueno, así ha sido.
0: Uh-huh. Oye, ¿cómo ha cambiado la cosa de un año a esta parte, ¿no? Bueno, de hace 2 años, porque estabas jugando en Zaragoza, subiste a primera, el equipo terminó bajando, que por cierto ha vuelto a subir el Guanapix a la 10 Zaragoza, pero ya estabas cedido por el Pozo, y de verte en esa tesitura de perder la categoría a verte peleando por el título de Liga.
3: Sí, al final yo creo que el esfuerzo pues siempre tiene su recompensa y esfuerzo y trabajo nunca ha faltado para mí en toda mi carrera deportiva y bueno, por suerte como recompensa, aunque no fue lo que esperábamos, que era levantar ese título de Liga, como dices, pues hace 2 años perdíamos la categoría en Zaragoza y 2 años después estaba perdiendo una final de Liga en Primera División, entonces, como te digo, pues es un sueño hecho realidad jugar esos playoffs, jugar esa liga con esa final con el Pozo, pero bueno, como te digo, trabajaremos y nos esforzaremos más para conseguir ese título y no ese subcampeonato.
0: Uh-huh. Un título que ha estado cerca, como decimos. Además, en tu caso, porque claro, no es tu posición o tu juego. Ocurre algo parecido a Ricardo Mayor, ¿no? Los dos habéis ido incluso con la selección, jugáis de ala, aunque también podéis hacer un poquito de cierre y demás, o a tener ambas posiciones que quizá no luzcan tanto, pero los dos sois internacionales y quien entiende fútbol sala, eso sí que llega a verlo. Porque, no sé, al no hacer tantos goles, pues quizá la gente no se fije tanto en vosotros, ¿no?
3: Sí, bueno, al final sabemos cada uno el papel que tenemos y la función que de cada posición tiene. Obviamente un cierre es menos vistoso que un ala o un pívot, pero como bien dice la gente que sabe de fútbol sala, entiende un poco más el deporte, sabe la importancia que es tener buenos jugadores también en esas posiciones, entonces es algo que desde pequeño ya sabemos, como por ejemplo también la posición de portero, es una posición que a veces pasa a segundo plano y pierde importancia,

0: pero también sigue siendo igual de importante que los que meten goles, los que los evitan. Entonces, bueno, tranquilo en esa parte.
1: Bueno, los porteros, la verdad que cada año, como es un puesto cada vez más específico, más técnico, y se les pide más cosas, la verdad que cada vez sí que la gente se fija un poquito más en todo eso, ¿no? Se suele decir que los porteros ganan o pierden finales. Adri, viendo lo que

0: sigue pensando en ese proyecto también un poco en el presente, pero también en el futuro. Y bueno, como te digo, al renovar tantas caras y tantos jugadores en estos últimos años, yo creo que las ganas y la ilusión, pues bueno, también se renuevan de la mano. Y yo creo que los jugadores que vienen también vienen a sumar, quieren aportar un montón, quieren demostrar también que tienen nivel para estar pues tanto en la selección, los que son internacionales, como en un club como el Pozo. Y bueno, esperemos que vengan con esas ganas y con ese compromiso para conseguir los objetivos.
1: Uh-huh. Habrá un torneo menos porque no se va a disputar la Copa del Rey como antes, ahora va con la Copa de España, y creemos que el Pozo va a estar en la Copa de España por la primera vía, que es siendo de los seis primeros en el campeonato Apertura. Pero bueno, tenéis Supercopa en el arranque de septiembre, vais a tener Champions, o sea, listos para un calendario exigente.
0: Sí, sabemos que va a ser un año complicado a nivel físico por toda la carga de partidos que hay. Por suerte jugamos todas las competiciones que hay y bueno, eso es, que ojalá ese sea el problema de todas las temporadas. Pero para eso también yo creo que el club está haciendo una plantilla larga, otra vez de 14 jugadores de primer nivel y bueno, ahora somos nosotros los que nos tenemos que encargar de dar el callo, dar el nivel y demostrar a la afición que queremos estar ahí arriba y volver a ganar títulos.
1: ¿Habéis entendido ya el nuevo formato? Porque hay algunas cosas que a la gente todavía se le escapan. En los dos torneos, qué plazas van para Supercopa, qué plazas van para Champions, la Copa mezclada con la Copa del Rey, luego el playoff final. Es un poquito lioso, ¿no?
0: Sí que es verdad que es lioso. Hay muchos cambios. Hay gente que no lo comparte y gente que sí, como es normal. Y bueno, veremos a ver qué tal sale. Esperemos que hayan acertado, aunque hay mucha incertidumbre y generan muchas dudas tantos cambios de repente, y sobre todo tocando un tema como la Copa del Rey, que bueno, que al final es un torneo muy, muy pasional, muy único, donde ha habido ganadores de segunda división y etcétera. Pero bueno, veamos a ver qué tal va y si es verdad que esto ayuda a crecer el deporte, y si es que no, pues esperemos que también que cogen un paso atrás y valoren otra vez nuevas cosas.
1: Pues a ver en qué queda la cosa. Adri Rivera, que queríamos... hemos tenido que molestarte en tus vacaciones porque es cuando el Pozo ha dado a conocer que tu contrato se amplía hasta el año 2030. Más tiempo, mejores condiciones. Adri Rivera contento con el Pozo. El Pozo contento con Adri Rivera. Internacional, con España, nada podía salir mal en esta operación. Es un win-win, como se dice ahora. Así que, Adri, que enhorabuena, a seguir disfrutando de las vacaciones y enseguida a ponerse las zapatillas, que enseguida está la Supercopa. Así que nos vemos pronto por Murcia. Abrazo fuerte y enhorabuena.
0: Eso es. Muchas gracias. Un abrazo.
1: Y más fútbol sala, ya es oficial, Íñigo Martínez es el nuevo entrenador del STV Roldán. Ya estuvo hace un montón de años en el club pachequero, entonces, bueno, formando parte de la estructura, ha pasado 9 temporadas dentro de la selección española, siendo pues técnico de selecciones inferiores, siendo el ayudante principal de Claudia Pons en la selección absoluta de fútbol sala, y como lo ha reconocido en su presentación, vuelve a la que fue su casa.
2: Después de 9 temporadas trabajando para la selección española de fútbol sala, tanto a nivel masculino como femenino, esta temporada 2026-2027 volveré a la que siempre he considerado mi casa, que es la casa del STV Roldán. Y en esta ocasión pues volveré tanto como entrenador del primer equipo, como director deportivo de las diferentes categorías, intentando trabajar no solo en el rendimiento del primer equipo, sino intentando organizar, estructurar todo el club a nivel deportivo, intentando generar una estructura importante que garantice el futuro de este club, que garantice el futuro de esta afición, de la Marea Naranja, que es sin duda la mejor afición del fútbol sala femenino del mundo.
1: Las palabras de Íñigo Martínez, que además confirmaba que su meta, su objetivo, es que el club siga estando arriba.
2: Con el objetivo de que el primer equipo siga siendo competitivo en una categoría que cada año es más competitiva, una categoría que cada año es mucho más profesional, con muchas jugadoras internacionales que son referentes en sus selecciones nacionales y que están reforzando todos los equipos, pero que nuestro objetivo será trabajar al máximo de nuestras posibilidades, sacar el máximo rendimiento de cada una de nuestras jugadoras, intentar que todas ellas sumen el máximo posible para, como han hecho las últimas temporadas con Kilian Belmonte al frente, pues que el equipo siga estando en los puestos que se merece por afición.

0: intentando luchar por todos los títulos dentro de lo difícil que es ganar un título en tanto en Liga como en Copa, pero estaremos ahí.
1: Las palabras de Íñigo Martínez, que como ya saben es el nuevo entrenador del SV Roldán. Sustituye a Kylian Belmonte, que se va a marchar a El Pozo a ser segundo entrenador de José González. Va a sustituir al que hasta ahora llevaba toda la estrategia, era su segundo, que es Samuel Tojo. Motociclismo este fin de semana. Pedro Acosta fue cuarto en la carrera principal de Sachsenring. Él mismo estaba sorprendido con su rendimiento.
2: Bueno, creo que siete. Hemos dado la sorpresa. Creo que nadie se esperaba que hoy acabáramos cuartos, ¿no? Al final... Es verdad que viendo lo mal que me ha ido el warm-up, era la única estrategia que podíamos hacer, intentar salir lo más rápido posible, cuando la gente estuviera gestionando un poco la goma, intentar dar un poco la sorpresa con la goma trasera e intentar luego aguantarnos en esa posición. Es verdad que hemos gestionado bastante bien, porque hasta la vuelta 17 o así tenía un ritmo bastante parecido al de Ogura. Y es verdad que he tenido los mismos problemas que ayer, se me ha caído un poco el rendimiento de la goma adelante y ahí me ha empezado a costar un poco, ¿no? Entonces, bueno, hemos gestionado bien porque teníamos más ritmo que el grupo que tenía detrás, entonces creo que podemos estar contentos que hemos sorprendido este domingo.
1: Cuarto, segundo Quiles en Moto3, undécimo Carpe en Moto3. Quiles sigue siendo líder del Mundial, saca 104 puntos a Uriarte, que es segundo, y ahora tercero, que es quien ganó ayer, y tercero ahora es Carpe, 105 puntos. Ahora vacaciones hasta el 9 de agosto, que tendrán Silverstone. Y ahora lo que tenemos enseguida es el resumen de la actualidad, de lo que ocurre en la región, en España y en el mundo. Tiene toda la información en nuestra web. Hasta luego, adiós.

0: Muy buenas tardes, son las 3. Identificados 6 fallecidos del incendio de Los Gallardos en Almería. Se trata de un español y 5 extranjeros, un hombre y una mujer de Reino Unido, uno de Francia, uno de Bélgica y una mujer de Estados Unidos. También hay un 7º fallecido cuya identificación no está del todo clara por no haber podido ser contrastada y está previsto que esta tarde se puedan comunicar con otras 3 identificaciones. El incendio, por cierto, quedará controlado a lo largo del día de hoy. Así lo ha anunciado el presidente de Andalucía en la comparecencia conjunta que ha protagonizado junto al jefe del Ejecutivo Central, Pedro Sánchez, que se encuentra visitando la zona afectada por el fuego. Juan Manuel Moreno en Los Gallardos y Pedro Sánchez también ha planteado de nuevo la firma de un gran pacto nacional.
1: Prácticamente, si no hay un cambio en las circunstancias meteorológicas, prácticamente se va a dar por controlado a lo largo del día de hoy este incendio.
2: Hemos trasladado lo que esperan y demandan los ciudadanos y ciudadanas ante situaciones como esta, y es cooperación, unidad y en este caso una coherencia en la acción.
0: Y seguimos hablando de incendios, porque 6 de los 10 mandos del Consorcio de Extinción de Incendios y Salvamento de la Región de Murcia alertan del deterioro de un servicio en un informe interno fechado el pasado 15 de junio. Aseguran que la capacidad de respuesta ante emergencias podría verse comprometida. A ese documento ha tenido acceso Onda Regional. Está dirigido al gerente del consorcio y denuncia la falta de personal, la dependencia de las horas extraordinarias para mantener operativos los parques y también graves carencias en medios materiales. El PSOE, por cierto, ha registrado un escrito en la Asamblea Regional solicitando la convocatoria de un pleno de control para que el Ejecutivo Regional dé explicaciones sobre la situación del consorcio y de las últimas noticias de la trama de las prótesis. Fernando Moreno, diputado socialista.
3: Describen una situación crítica, con falta de personal, escasez de medios básicos y una decena de vehículos fuera de servicio. Las consecuencias, pues son las que estamos viendo a diario, con uno de los peores veranos en materia de incendios. Por lo tanto, López Miras no puede seguir mirando hacia otro lado.

0: mientras que el Gobierno regional defiende las mejoras realizadas en el Consorcio de Extinción de Incendios y Salvamento durante los últimos años. Destacan que el presupuesto del consorcio ha pasado de 28 a 41 millones de euros entre los años 2019 y 2026 y que el gasto en personal se ha incrementado en 10 millones. Además, entre los años 2024 y 2028 se habrán ofertado más de 180 plazas de bombero para reforzar la plantilla. Respecto a los medios materiales, el CEIS ha incorporado 42 vehículos en los últimos 6 años. Carmelo Cabañero, gerente del Consorcio de Extinción de Incendios y Salvamento.
1: Las mejoras son indiscutibles y los profesionales que forman parte del consorcio son conocedores de ellas. Cuando se habla de emergencias, sobran las alarmas injustificadas y las verdades a medias. Son legítimas las aspiraciones de tener mayores sueldos y mejores condiciones de trabajo, pero eso no se puede hacer a costa de inquietar y preocupar a los ciudadanos sin razón.
0: Los delegados sindicales tienen agendada una reunión con los responsables del consorcio esta misma semana, el día 16 de julio. Y hablando de incendios, 14 efectivos del Parque de Bomberos de Murcia han participado en el operativo para atajar el fuego provocado por una máquina de refrigeración en la terraza del Hotel Arco de San Juan, que está en fase de obras. Este mediodía el fuego ha provocado una columna de humo muy visible que ha alarmado a los vecinos, pero se ha controlado con bastante rapidez una vez han llegado los bomberos, tal y como señala el sargento del Parque de Murcia, Diego García Simón.
2: Al principio, a nuestra llegada, hemos accedido tanto por el interior como por el exterior, hemos confirmado que se trataba de maquinaria de refrigeración en la última planta, en la quinta planta, y estamos extinguiendo, haciendo un ataque por el exterior con el vehículo autoescalera.
0: Y en materia sanitaria, la representante de los profesionales de jóvenes en el Colegio de Médicos de la región, Carmen Miralles, defiende las guardias de 12 horas similares a las de enfermería para hacer posible la conciliación y mejorar, dice, la salud mental de los sanitarios.
3: Hace 10 años de esto no se hablaba. Nosotros no queremos trabajar menos ni dejar de atender urgencia 24 horas. Lo que planteamos es organizar esa asistencia de una forma más segura y sostenible, reforzando las plantillas, facilitando también una conciliación real.
0: En cuanto al tiempo, la EMET emite para el miércoles 15 de julio aviso de nivel naranja en la Vega del Segura, donde se esperan 42 grados y 40 en el Valle del Guadalentín. Hoy continuará el calor con máximas de hasta 36 grados. Siguen la información en orm.es. La información regresa a esta casa a las 4 de la tarde.
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8: Muy buenas tardes, ya estamos por aquí, ya dice el reloj de nuestro estudio que es la hora de la cigarra. Hoy con un capítulo 182 que nos va a llevar a sumergirnos durante buena parte de la próxima hora en la cultura ecuatoriana. Sabéis que Ecuador es el país invitado en la edición de este año del Festival La Mar de Músicas,

Y nosotros hemos tomado prestadas a algunos, prestados a algunos de sus protagonistas para hablar precisamente de cultura ecuatoriana, de literatura y de cine. Primero con las dos mujeres, las dos autoras que esta tarde a partir de las 8 van a abrir la programación de La Mar de Letras, Mónica Ojeda y Gabriela Alemán, dos autoras muy destacadas con estilos bien distintos, que esta tarde a partir de las 8, como os digo, van a formar parte de un conversatorio dirigido por nuestro compañero de La Verdad, Manolo Madrid, y que antes van a pasar por la Hora de la Cigarra para hablarnos de esa proyección internacional de la literatura ecuatoriana, de cómo está el panorama literario en su país y también, por supuesto, de las características bien distintas, como os decía, de sus propias obras. Luego nos iremos al cine ecuatoriano, de la mano de Pablo Arturo Suárez, director de Nosotros, Mi Papá y El Perro, película que se va a proyectar también dentro, en este caso, del ciclo La Mar de Cine, este próximo día 15 de julio, como todas, en el patio del antiguo cuartel de artillería. Vamos a charlar con él. Queremos también que nos cuente cómo está el panorama del cine ecuatoriano, él que además lo conoce bien, porque para poner en pie este proyecto ha tenido que trabajar durante 8 años. El proyecto quedó prácticamente preparado justo antes de la pandemia. Luego vino el encierro, las dificultades, los problemas para poner en pie esta película, este largometraje, que es una comedia en un tono que aquí en España nos resulta bastante, bastante conocido, porque tiene ese punto costumbrista de análisis de una realidad que muchos compartimos o que muchos han compartido, que es ese momento de la crisis de la mediana edad. Es una manera de acercarse a la realidad que en España, como digo, la comedia cinematográfica ha explorado a menudo, pero que no lo ha hecho tanto en Ecuador. Así que desde ese punto de vista, el trabajo de Suárez tiene un punto novedoso. Queremos que nos cuente cómo ha sido poner en marcha este proyecto. Y completaremos nuestro tiempo despidiendo por esta temporada la sección que hemos dedicado todos los lunes a hablar de novela negra con el jefe superior de policía de la región de Murcia, con Ignacio del Olmo, al que le hemos pedido un pequeño puñado de recomendaciones de cara precisamente a estos meses de verano. Estos son nuestros propósitos, como cada tarde a este lado del micrófono Paco Martínez, en el control técnico Sergio Huéscar, un poquito de música ecuatoriana, por supuesto, y empezamos.

0: Pues así suena La Torre, la propuesta musical de La Torre, con este Yo te espero. Tendremos oportunidad de escucharla en directo el próximo domingo en la Plaza del CIM a las 7 de la tarde, dentro de la programación musical estrictamente de la Mar de Músicas, y nos sirve un poco de, en fin, puesta en contexto para iniciar nuestra primera conversación de la tarde. Tenemos al otro lado del teléfono a las dos autoras que esta tarde participan en la primera sesión de las programadas dentro de la Mar de Letras. Mónica Ojeda, muy buenas tardes.
1: Buenas tardes.
0: Gabriel Alemán, buenas tardes.

0: tardes.
1: Muy buenas tardes.
0: Bueno, dos autoras que ven unidos sus destinos por aquello de hablar de Ecuador, de la literatura ecuatoriana, pero que, por lo que yo he podido ojear, echando un vistazo a algunas de sus obras, de sus publicaciones, son dos autoras bien distintas, que se plantean esto de la literatura desde presupuestos notablemente distantes el uno del otro. En cualquier caso, dos voces más que autorizadas para hablar de cuál es la situación de la literatura en Ecuador y en este caso concreto de la proyección que esa literatura encuentra en Europa. Entiendo, Gabriela, que en ese salto al mercado europeo, digamos, la puerta de entrada natural sigue siendo España.
1: Sí, y sobre todo a través de los suplementos culturales que lamentablemente en Ecuador han ido desapareciendo últimamente, pero ya con la interconectividad del mundo, lo que se publica por acá sale por allá y sale por todo lado, ¿no? Y también por los canales de distribución, es bien complejo lo que pasa en América Latina. Si te publican en Ecuador, el libro circula por Ecuador, si te publican en México, el libro circula por México. Pero si tú publican en España, llega toda América Latina. Entonces, esa es una enorme ventaja.
0: En ese sentido, me imagino que aparecer en un suplemento como Babelia, el suplemento literario del diario El País, es un espaldarazo comercial, en términos de visibilidad, fundamentalmente.
1: Sí, y además eso permite entrar a librerías que también escasean. Y tener un respaldo como una nota en Babelia hace que la librería no solo tome en consignación el libro, sino que lo compre. Entonces lo promociona más también. Uh-huh. Usualmente lo pone en vitrina.
0: Bueno, Mónica Ojeda va a ser tu compañera esta tarde en esta primera mesa redonda organizada dentro de la Mar de Letras. El trabajo de Mónica a mí me ha resultado muy llamativo. He podido leer pues algunos pasajes de Mandíbula, he podido leer algún cuento de Las Voladoras. Me llama mucho la atención la manera en la que Mónica Ojeda combina lo que tradicionalmente se ha llamado cultura pop con alta cultura, porque en apenas un pequeño puñado de páginas hay referencias cruzadas desde La novia cadáver de Tim Burton a los poemas de T.S. Eliot. Me parece muy interesante esa manera de manejar las referencias culturales, Mónica.
2: Sí, bueno, muchas gracias por haberle echado un ojo a los cuentos. Sí, yo a mí sí es que se me da de forma natural porque creo que no entiendo tampoco la cultura desde esta visión vertical en donde hay una alta cultura y una baja. Entiendo la creación cultural y las producciones culturales desde otro modo de ver, mucho más horizontal. Y lo mismo me interesa lo que puede decir una película de animación como lo que puede decir un poema, porque siento que justamente son formas de interpretar el mundo, de leer los contextos, pero también de proponer imaginaciones alternativas que de alguna manera nos permiten relacionarnos con el presente y también con el futuro, ¿no?
0: Contadme un poco cómo veis el estado actual de la literatura en Ecuador. Si es que existe un término general que nos ayude a describir la situación de la producción literaria en vuestro país.
2: A mí me parece, no sé cómo opine Gabriela, pero a mí me parece que este momento es un momento a la vez difícil, como siempre en Ecuador, pero es verdad que especialmente difícil porque los temas de los fondos culturales están siendo cada vez más como tumbados por el gobierno actual. Entonces es un momento difícil y sin embargo muy efervescente. Yo creo que a nivel de editoriales independientes, que es lo que hay en Ecuador, porque no hay transnacionales, porque en Ecuador no hay tal cosa como la industria editorial entendida como industria, hay más bien un editar lento, hay un editar desde otros lugares, y las editoriales independientes que han salido en los últimos años, como Recodo Press, como la propia el Fakir, que también lleva a Gabriel Alemán, ¿no?, con su hermano, o Severo Editorial, por decir simplemente algunas, están haciendo propuestas que yo creo que son bellísimas y que están y que yo creo que están renovando también lo que se puede hacer en la literatura a nivel, ¿no?, de

0: interior del país.
1: Gabriela, por la parte que te toca como editora, es un mar proceloso el de la edición en Ecuador.
2: No, yo creo que la edición independiente en cualquier parte del mundo es complicada, pero en Ecuador, como mencionaba Mónica, no ha habido un interés de las multinacionales, de las grandes empresas editoriales en tener sedes desde los años 90. La última que se fue de Ecuador fue Planeta, que estuvo varios años allí. Y ahora dependemos un poco de lo que ocurre con Colombia. Ellos son la sede de Alfaguara, de Santillana. Entonces la producción editorial independiente en Ecuador depende de un puñado de personas con mucha ambición, con muchas ganas sobre todo, y buscar otros circuitos, ¿no? Porque no hay librerías en todas las ciudades del Ecuador, las principales están en Guayaquil, Quito y Cuenca, pero una se las ingenia, hay ferias, papelerías, festivales. Entonces, a pesar de la dificultad, hay mucho interés por seguir publicando y seguir armando un canon alternativo al que usualmente ha entrado a las historias literarias ecuatorianas.
1: Hacía yo antes alguna referencia a algunas de las obras de Mónica. De Humo, que es la novela de la que he podido leer al menos algunos fragmentos, me ha llamado la atención, Gabriela, la facilidad con la que fabulas en torno a acontecimientos que tienen una base real. Humo es la historia de un croata, un chaval joven que se embarca rumbo a la Argentina y lo hace en compañía de dos científicos, dos científicos que son reales, uno es Palamascu y el otro es Ladislao Viro, que es un tipo con una historia absolutamente increíble. Esta sí que parece que está sacada de un libro y en realidad es tal cual. Un expresidente argentino lo conoce en Yugoslavia, descubre que ha inventado el bolígrafo y lo invita al país a que desarrolle allí la patente y ese invento y otros muchos que vendrían después.
2: Sí, yo creo que soy una historiadora frustrada que va paralelo al oficio de escritura. Entonces muchos de mis libros parten de eventos reales y luego se disparan para otros espacios. Pero yo tuve la fortuna de jugar básquet profesional en Paraguay. Entonces viví varios años al final de la dictadura de Stroessner y pude investigar mucho pensando que algún día escribiría algo. Y en esta novela que tú mencionas trato de unir la guerra del Chaco con un evento terrible que ocurrió hace algunos años de un incendio en un centro comercial en Asunción. Y a través de eso voy hilando personajes reales con personajes ficticios, ¿no?
1: Cada vez que un autor latinoamericano, hispanoamericano pronuncia la palabra fantasía, automáticamente a todos los lectores de este lado del océano nos salta el boom, nos salta García Márquez, nos salta Vargas Llosa, en fin, nos saltan los grandes autores del gran éxito, del gran boom comercial de la literatura latinoamericana. ¿Es una sombra que sigue pesando demasiado?
2: Bueno, es algo que se sigue estudiando, que seguimos leyendo. Yo particularmente tengo a varios autores de cabecera de esa época, pero el Ecuador nunca entró en ese boom. Había varios autores de esa generación y autoras de esa generación, pero nunca se los puso dentro de ese enorme contexto que fue el boom, sino a través de un personaje ficticio que creó Carlos Fuentes y Donoso, que fue este personaje ficticio que nunca existió y que entró a las listas del boom y que de alguna manera, ahora que tú mencionas lo fantástico, me parece que habla mucho de la literatura ecuatoriana y los cambios que se están dando en el presente con esa literatura.
1: Porque hay una vuelta, porque se vuelven a utilizar determinadas herramientas de las que ayudaron a aquellos autores a construir su narrativa.
3: Yo lo dudo, en realidad. Sí sé que hay autoras que están trabajando con realismo mágico, como Elaine Vilar Madruga, bueno, una autora cubana, ¿no? Pero yo siento que la literatura en Ecuador tiene una relación, yo creo que actualmente quizás más estrecha con lo fantástico, visto desde una perspectiva otra, ¿no? Mucho más en una onda de Felisberto Hernández, que es algo que veo, por ejemplo, en la literatura de Natalia García Freire. cuyos cuentos yo creo que se comunican entre

0: otros referentes con el trabajo, por ejemplo, de Felisberto Hernández y a la vez también de Pablo Palacio en Ecuador, ¿no? Concretamente, que tiene un trabajo también de lo fantástico otro, diferente, que no responde al realismo mágico, ¿no? Como acontecer. Entonces, yo siento que sí que el tema del boom igual se ha quedado un poco añejo ya, un poco viejo. Sé que es la manera en cómo se ha considerado, cómo se ha leído la literatura latinoamericana desde el norte global, pero siento que incluso durante la época del boom estaba viendo otra periferia de relación con lo fantástico, con lo extraño, con lo inusual. Por ejemplo, pienso en Donoso, que estuvo considerado dentro del boom, pero quizás es el autor menos leído del boom. Y cuyos cuentos también, no solamente sus novelas, trabajan más en una onda de lo absurdo, de lo inusual, pero vinculado con lo absurdo. Y siento que allí hay una cosa nueva, diferente, que se escapa un poco también, digamos, de los lugares más transitados por la literatura latinoamericana a nivel comercial.
1: Hay también una, parece que obligada, referencia a la tradición, al indigenismo en cierto medida, y sin embargo, Mónica, yo leyendo, como te decía, algunos fragmentos de Mandíbula, no encuentro nada de eso. Me parece una literatura absolutamente contemporánea, perfectamente reconocible, absolutamente comprensible, sin las referencias a lo indígena, a la tradición, a la raíz, al folclore, que indudablemente están en el sustrato de todo, como están en el sustrato de la literatura castellana, nuestras propias raíces, pero porque eso forma parte casi de un fenómeno que es inevitable, están dentro de nuestra propia constitución mental, con lo cual, digamos, lo que no veo es esa referencia, o no de una manera tan evidente, esa referencia que era casi obligada, ¿no? El que tuviera que haber un cuento indígena de fondo, que también puede haberlo, pero está todo muy actualizado, muy, muy traído al día de hoy, y de esa lectura apresurada que he podido hacer de algunas páginas de tu libro, hay algunas referencias, por ejemplo, que me han llamado la atención. He encontrado un término con el que, entiendo, te refieres a Ecuador. Lo mencionábamos antes, Ecuador se ha quedado siempre un poco al margen de los grandes fenómenos literarios de Latinoamérica. Tú hablas de país pulga de América del Sur. No sé si es esa concepción la que tienen en cierto modo los ecuatorianos de su propio país, ¿no? El ser un poco, pues un poco los hermanitos, si no pobres, sí pequeños, acogotados por enormes países que tienen alrededor, que además han tenido literaturas históricamente muy potentes.
0: Sí, yo creo que hay que hacer una reivindicación muy grande de lo pequeño, así con esa paradoja, porque en lo pequeño justamente hay lo que se escapa de justamente los absolutismos o de, digamos, que de repente se empiezan a implantar en la literatura. O sea, hay en lo pequeño una especie de libertad también que permite justamente no estar necesariamente todo el tiempo bajo el ojo de mira, o también como un lugar para que ocurra lo insospechado, ¿no? Justamente pensando en lo fantástico, para que muten las cosas de otra manera, ¿no? Con otro tipo de posibilidades. Y a mí eso me parece interesante. O sea, cuando hablabas del indigenismo, claro, en Ecuador es que eso es de los años 30 sobre todo, es una literatura que fue de las primeras que empezó a leerse, digamos, en el exterior, en Latinoamérica, en otros países que no fuera Ecuador, y es una tradición muy interesante, pero yo creo que es conflictiva, porque justamente el indigenismo, por lo menos pensándolo en Ecuador, eran escritores normalmente mestizos hablando de la población indígena o de las poblaciones indígenas, y entonces esa visión también es un poco complicada, ¿no? Yo creo que estamos en otro momento en donde estamos pensando que justamente las escritoras y los escritores indígenas pueden escribir sobre sí mismos y no necesitan que los mestizos estemos escribiendo sobre ellos. Y en todo caso, algo que a mí me interesa más es pensar los conflictos del mestizaje a través justamente de la escritura, y por eso, o sea, el tema obviamente de lo que tú llamas el folclore, de las tradiciones y tal, están muy vivas, no creo que es algo del pasado, es algo presente, pero creo que hay que saber con qué óptica mirarlo y con qué óptica poder trabajarlo en la escritura, ¿no? Y eso sí que es bastante importante. Yo pienso en mi escritura y pienso en que, por supuesto, esas son cosas que me interesan, pero mirarlas siempre desde un lugar muy situado,

0: el mestizaje me interesa qué pasa en esos aconteceres mestizos, mutantes, metamórficos, y en donde se ve justamente lo que mencionabas de, por ejemplo, hibridaciones culturales, que es algo que también pertenece a mi forma de haber vivido, ¿no? Biogeográfica, digamos.
1: Dejadme que os plantee una cuestión más que tiene que ver con la inmigración, que es el gran fenómeno que ha relacionado a España con Ecuador en las últimas décadas, un fenómeno que desde nuestro punto de vista se ha analizado casi exclusivamente desde el punto de vista economicista, en términos de mano de obra, en términos de rentabilidad económica. Hay, por supuesto, debates en torno a los costes sociales de esa inmigración, en fin. Pero se ha hecho básicamente un análisis económico y muy poco un análisis cultural. Yo entiendo que la inmigración en el otro lado también ha tenido ese debate económico por las aportaciones de, del dinero que llega desde fuera a Ecuador, a las familias ecuatorianas, pero desde el punto de vista cultural se ha dejado sentir, ha dejado marca, empieza a haber un efecto retorno de aquellos ecuatorianos que han pasado años, algunos de ellos ya décadas, en diversos puntos de Europa, y que vuelven a su tierra de origen o que entablan con su tierra de origen una relación desde otro punto de vista, desde una posición diferente, desde una sociedad distinta.
2: Yo creo que si miras la cartelera del Mar de Letras, hay una enorme cantidad de autoras ecuatorianas que están viviendo aquí y que están representando Ecuador, ¿no? Al inicio de tu nota hablabas de que también va a haber un cine ecuatoriano, y hay una película que ganó San Sebastián hace algunos años que se llama Fuera de Juego, que habla justamente sobre las familias separadas por esa migración enorme que hubo después del feriado bancario a principios del siglo XXI en Ecuador, y lo que ocurre dentro de una familia al ser separada, ¿no? Yo creo que en diferentes espacios de la cultura ecuatoriana, en la música, en la literatura, en esta película específica que te digo, hay un viaje de ida y vuelta, ¿no? Hay un repensar en este mundo tan globalizado, y no solo con España, también con Estados Unidos. Hay una literatura mestiza que se está híbrida, que se va formando no solo en los géneros y en la forma, sino en el propio lenguaje que se utiliza, ¿no?
1: ¿Y a ti, Mónica, qué te parece?
0: Sí, estoy totalmente de acuerdo con lo que comentaba Gabriela. De hecho, hace poco, bueno, hace un año, leí a una autora que vive en Estados Unidos, migrada desde Ecuador, se llama Sonia Guiñanzaca, publicada también en una editorial maravillosa que es Severo Editorial, y leí este poemario que ella escribió, Nostalgia y Fronteras, y me parecía que era justamente un libro no solamente de una autora ecuatoriana migrada a Estados Unidos, sino que el propio libro encarnaba ese trayecto, ¿no? Está escrito en español, pero con un deseo de ella de aprender quichua, y está aprendiendo quichua porque el quichua es la lengua que le quitaron. Al haber migrado ya no pudo aprender el quichua de su abuela, y entonces ahí hay una cosa como muy interesante de esas experiencias que tienen que ver con los traslados, que tienen que ver con los cuerpos arrancados de su territorio. Siento también que está siendo difícil en este momento. Yo no sé cómo, o sea, las personas en Ecuador más que nada están migrando, ¿no? No sé qué está pasando con los artistas, pero sí con la población ecuatoriana en Ecuador. Están ahorita saliendo. Hubo un tiempo en donde estaban regresando. De hecho, hubo unos años en donde aquí en España había muchísima, bueno, todavía hay mucha migración ecuatoriana, pero que empezó a regresar a Ecuador, sobre todo con el tema de la burbuja inmobiliaria y que los empleos desaparecieron acá, y mucha población ecuatoriana regresó. Pero ahora mismo estamos en un momento en donde el Ecuador está pasando por momentos muy duros a nivel político, económico, social, y creo que la migración está volviendo, ¿no? Y la migración yo creo que hay que reivindicar la migración también como una alternativa de vida, porque estamos en un momento global en donde las migraciones están siendo descritas básicamente a través de la prohibición, la restricción. Bueno, aquí mismo en Europa lo que estamos viendo que está pasando con la migración también es muy duro, como el Parlamento Europeo ha aceptado un poco traer las mismas políticas del ICE aquí a Europa. Entonces también esas formas alternativas de vivir, de decir, bueno, no puedo hacer la vida en mi hogar, qué duro es no poder hacer la vida en mi hogar, pero poder ir a otro lugar y

0: seguir creando y seguir pensando y seguir resistiendo desde otros territorios, creo que también genera una escritura distinta, una literatura distinta, un cine distinto, que también eso es algo interesante, ¿no? Ver cómo esos desplazamientos generan formas de pensar otras.
1: Eso está en la base de la historia de la humanidad, que se ha nutrido fundamentalmente de las aportaciones, de los cruces y del enriquecimiento de culturas autóctonas con la contaminación, bendita contaminación de otras culturas. Algo de esto ya nos contó hace algunas semanas Bernardita Maldonado, que también estuvo por aquí en la Hora de la Cigarra y que ha hecho precisamente ese viaje de ida y vuelta a Ecuador del que ahora nos hablaba Mónica Ojeda. Bueno, pues todo esto y mucho más esta tarde a partir de las 8 en esa inauguración de La Mar de Letras. Mónica Ojeda, Gabriela Alemán, muchísimas gracias a las dos por este ratito que habéis compartido con nosotros.
0: Gracias a ti.
2: Un abrazo. Gracias. Un abrazo. Sí.

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1: Esta música que estamos escuchando pertenece a la banda sonora de Nosotros, mi papá y el perro, que es la película de Pablo Arturo Suárez, que se va a poder ver dentro de la Mar de Cine este próximo 15 de julio, es decir, el miércoles. Pablo Arturo, muy buenas tardes.
2: Buenas tardes, qué gusto estar aquí y poder conversar con ustedes, y qué lindo estar aquí sentado en el puerto de Cartagena, justo en esta hermosa ciudad que nos da la bienvenida para poder presentar la película.
1: No nos des envidia, que nosotros estamos aquí encerrados en un estudio de radio y ya daría yo algo por tener el mar enfrente. Déjame que ponga un poco en situación a nuestros oyentes. Escuchamos un fragmento del tráiler de esta película de Nosotros, mi papá y el perro.
3: ¿Eres pendejo?
4: No, papá, yo no soy ningún pendejo.
3: ¿Y entonces por qué haces pendejadas?
5: Me cuesta el aceptarlo y no, no puede ser.
4: Estás despedido.
1: Estamos hablando de una comedia que, decía yo al principio, juega un poco con las claves que han sido muy habituales durante décadas en la comedia española, porque es una manera de enfrentarse a problemas reales, problemas cotidianos, en este caso a esa crisis de la mediana edad, pero hacerlo desde el punto de vista de la comedia, sin tener miedo a que, en fin, el absurdo de algunas de esas situaciones nos coloque enfrente del espejo y nos abra alguna que otra sonrisa, ¿no?
2: Sí, exactamente. Nosotros, mi papá y el perro, es una película que es de un tono y una clave de comedia, una comedia oscura de personaje. Nos invita a reflexionar sobre las relaciones familiares, sobre la crisis de la mediana edad, pero también sobre las dinámicas entre familia y generaciones, ¿no? Es una película que sí, desde una temática universal, desde una problemática que nos atraviesa, yo creo que a todos los seres humanos, no importa dónde estés, busca justamente desde esta ecuatorianidad hablar de lo universal, ¿no? Entonces, queríamos mucho trabajar una comedia en la que nos vayamos a reír, pero también desde una pequeña...

0: Tragedia que a veces es la vida, ¿no? Que nos permite reírnos de nosotros mismos. Una película que para mí busca esta posibilidad de que nos veamos al espejo y a través de esa observarnos a nosotros mismos tengamos la capacidad tanto de reírnos como de reflexionar sobre nuestra vida.
1: Acabo de hablar con Mónica Ojeda y con Gabriel Alemán. Les preguntaba por el estado de la literatura, de la industria editorial en Ecuador, y me decían que, en fin, el gran problema es que no existe esa industria como tal. ¿Cómo va el tema de la cinematografía? Porque me consta que poner en pie esta película ha sido toda una carrera de fondo que iniciaste hace cerca de 8 años.
0: Sí, bueno, hacer cine en Latinoamérica en general es bien complejo y yo tuve la suerte de estudiar aquí en España, en la Escuela de Cine Cataluña, en la SCAC, y entender un poco cómo funciona también la industria aquí en España. Y en Ecuador es radicalmente distinto, hay digamos, poco financiación, poco apoyo estatal. Existen fondos iberoamericanos que se manejan justamente con España, como el de Fondo Ibermedia. Pero son caminos mucho más clásicos que a veces son complejos para películas de género, ¿no? Que tienen como un apoyo más hacia películas más art house o con un tinte un poco más de autorales desde el lado del arte, ¿no? Entonces, en este caso, que es una película de cine, digamos, de comedia, con un género muy específico, como decías al inicio, siempre es más complejo financiar desde los caminos clásicos, pero lo cual lo vuelve un reto para nosotros, y esta película se financió con apoyo de empresa privada, con inversionistas privados y con plata propia y mucho apoyo también del elenco y del crew, del equipo que trabajó. Creo que hacer arte en general en todos los países, aquí en España, en Latinoamérica, es complejo, pero depende mucho también del empuje que uno tenga como creador, ¿no? Creo que el definirse como artista involucra también ser autogestión, ser gestor cultural, productor y buscar las maneras de lograrlo porque no podemos quedarnos con las ideas en el papel, ¿no? Es una necesidad primaria de crear, creo, y en ese sentido buscamos la manera. Entonces, pese a que es complejo, pese a que no tenemos una industria, sí hay una producción variada y que con estos últimos años, sobre todo, ya hay una producción que tiene muchos géneros y estilos de películas diferentes, pocas películas, pero variadas, y eso es importante. Y por otro lado, buscamos maneras de financiar y de lograrlo con poca plata también, que es otro de los retos.
1: Te iba a preguntar, ¿y cómo va el tema de la distribución? ¿Hay posibilidades de que una película pensada, creada, rodada en Ecuador dé el salto, por ejemplo, a un mercado como el español?
0: Justo ese es un poco el reto y lo que deseamos. Esta es una película que curiosamente, al tener una conexión desde una temática universal y desde un género que, como bien dices tú, se viene trabajando en España desde hace mucho tiempo, ha tenido una apertura interesante en mercados de cine más amplios. Por ejemplo, tenemos 25 festivales, entre festivales en Norteamérica, Sudamérica y Europa. Y sobre todo festivales de género y de este estilo de cine. A su vez, logramos ya que la película sea distribuida a nivel norteamericano y sudamericano por una distribuidora, y ahora estamos en búsqueda de una distribuidora aquí en España y Portugal, pensando justo en la temática. Veamos, creo que al hablar de un cine que es menos de nicho y un poquito más universal, como tú dices, esta película lo ve cualquier persona o cualquier español en cualquier parte de España, va a conectar y va a sentirse reflejado, por más de que es una película que se filmó en Quito, que se habla, digamos, en ecuatoriano, y es una historia muy ecuatoriana, pero a su vez muy local y universal, ¿no?
1: Pues ojalá encuentres esa distribución, Pablo Arturo Suárez. Muchísimas gracias por estos minutillos que nos has concedido y que vaya todo muy bien, que encuentres esa distribución que seguro que mereces.
0: Muchas gracias y queremos invitar a todos y todas a venir a ver la película el miércoles, ¿no? Es muy importante
1: Efectivamente.
0: Para nosotros.
1: Un abrazo.
2: Eres pendejo.

0: Pues es la última vez que suena esta sintonía por esta temporada. Ignacio del Olmo, muy buenas tardes.
1: Muy buenas tardes, y bueno, todo el mundo tenemos derecho a vacaciones.
0: Sí. Algunos más que otro, pero sí, en general digamos que sí. Pero por si acaso, nosotros vamos a sugerir cuatro títulos para afrontar durante estas vacaciones tu ausencia. Vamos a suplirla de alguna manera, así nos acordamos de ti y de paso disfrutamos con algún que otro libro. Te he pedido una mini lista con tres o cuatro recomendaciones que podríamos hacer de libros de esos sobre los que vas sobre seguro, porque no te vas a equivocar. Y el primero que me has propuesto es un libro de una autora de la que hemos hablado mucho aquí y seguiremos hablando, porque es la gran referencia, la gran dama de la novela policíaca, que es doña Agatha Christie.
1: Bueno, y además es que es el 50 aniversario de su muerte. Entonces, creo que vale la pena hacerle un pequeño homenaje. En este caso, no es una de sus mejores novelas, pero tiene la curiosidad de que es la última novela de uno de sus detectives paradigmáticos, como es Miss Marple. Entonces, la obra se llama Némesis. El título a mí me parece muy, muy mal puesto, muy traído de los pelos, porque no tiene nada que ver con la venganza ni nada por el estilo. Es una novela crepuscular, posiblemente los mejores años de Agatha Christie como escritora ya habían pasado, y es el último caso en el que nos encontramos con Miss Marple. A diferencia de Poirot, no la mata. No, el personaje no llega a morir en la ficción, no como en la...
0: Yo creo que a Poirot, es que además Agatha Christie le tenía manía.
1: Sí, lo tenían, sí. Sí, ella no pensaba que iba a tener el recorrido que tiene, y llega un momento en el que tiene una relación de amor-odio, más que manía. Y luego ella hace una cosa muy curiosa, y es que cierra el círculo, porque la primera novela de Poirot, que es el famoso caso de Styles, la última novela de Poirot, vuelve otra vez a aquella mansión de Styles, en este caso ya no la vivienda de una familia aristocrática, sino convertida en una residencia de ancianos. Y Poirot, un Poirot enfermo, crepuscular y en una silla de ruedas, está recluido en ese sitio. Y hay un último asesinato y una última contribución de Poirot, pero Poirot muere, a diferencia de la que estamos hablando, que se llama Némesis. Bueno, también puede optar nuestro lector, si quiere leerse también Telón, que es la última, absolutamente última, novela de Poirot. Y además publicada de forma póstuma. Esta sí que es la última novela de Agatha Christie, y ya muere y da fin a su obra literaria en todos los sentidos. Es un poco el colofón de su obra literaria.
0: Guardada exprofeso, quiero decir, Agatha Christie dio órdenes de que aquello no se publicara hasta después de su muerte, ¿verdad?
1: Exactamente. Entonces, es el canto del cisne. Pero bueno, como ya habíamos hablado de ella, y en este caso, a mí me quería destacar el otro detective paradigmático, pues bueno, es por lo que he propuesto que fuera Némesis, en este caso, la obra elegida.
0: Con Agatha Christie además pasa una cosa, y es que si no lee uno Némesis o Telón, puede leer cualquier otra.
1: Bueno, sí. Hay algunas que son auténticas cumbres, como por ejemplo Diez Negritos, que luego se ha cambiado por...
0: Sí, porque no era políticamente correcto el nombre. Si es que estas cosas pasan, en fin, el tiempo. Pero Muerte en el Nilo, por ejemplo.
1: El asesinato de Rogelio Ackroyd. Muerte en el Nilo, además, curiosamente, acaban de hacer una nueva versión cinematográfica con... no me acuerdo ahora cómo se llama, el actor shakespeariano este.
0: Sí, con Kenneth Branagh, el mismo que interpretó a Poirot, sí, en el asesinato del Orient Express, que sí, también hay una versión reciente.
1: Muy poco creíble como Poirot, francamente.
0: Sí, a mí tampoco me convence, y mira que es un actor fantástico.
1: Muy vanidoso.
0: Pero, bueno, ser vanidoso no está mal para hacer de Poirot.
1: No, eso desde luego. Le va el pelo.
0: Bueno, vamos con otra propuesta. Nos venimos a España, nos venimos a don Manuel Vázquez Montalbán. Yo a esta gente la trato siempre de usted.
1: Hombre.
0: Porque, en fin, un respeto. Y hablamos de Los mares del sur.

0: Yo creo que es la mejor novela, no en vano fue Premio Planeta, cuando el Premio Planeta significaba algo, y que nadie me malinterprete. Y yo creo que es la mejor novela de Carballo, de Vázquez Montalbán y de su detective por antonomasia. Y luego además juega mucho con los símbolos y la representación de lo que es Barcelona y lo que eso supone en cuanto a la diferenciación de clases sociales, la parte alta de Barcelona, como es Valvidriera, donde vive el detective, y las Ramblas, que es donde trabaja. Y en este caso la diferencia norte-sur, porque el sur de los mares del sur, hay dos tramas paralelas. En una de ellas encontramos un piloto de la Marina Mercante y en otra un empresario que lleva una suerte de doble vida un tanto extraña. Y el sur en este caso es el barrio de Hospitalet, que está al sur de Barcelona. Y juega con los significados de lo que es un barrio obrero de aluvión, fundamentalmente de andaluces, pero también de murcianos, y lo que es la burguesía dominante y poderosa de la Barcelona capital. Y ya no solamente la trama en cuanto al asesinato y lo que ocurre y todo eso, sino también una crítica social basada en este tipo de símbolos, la diferenciación de las clases sociales por el lugar donde viven y la forma que tienen de comportarse. Una gran novela, y como estamos en verano, creo que el título también acompaña y vale la pena recuperarla.
1: Bueno, pues en mi opinión, con Vázquez Montalbán uno va también siempre sobre seguro, porque incluso en sus peores novelas tiene pasajes que son absolutamente memorables. Otro más. Este es un libro al que tú le tienes una especial predilección, que es La Promesa.
0: Este libro es extraordinario. Yo no sé por qué no hemos hablado de él anteriormente.
1: Nos lo guardamos para dedicarle un especial.
0: Yo creo que hay que dedicárselo. Y en todas las cosas, se trata de Frédéric Durremat, que es una cumbre dentro de la literatura europea. Y además, este libro es particularmente importante para los lectores de novela policíaca, porque el subtítulo es Requiem por la novela policíaca. Porque, no vamos a hacer un spoiler, se trata de el secuestro y desaparición de una niña pequeña, en la que hay un detective, que es Matai, que le promete a la madre que va a resolver el caso. Y ahí lo dejamos. Pero, y no quiero hacer spoiler, fracasa. Y de alguna manera, esta novela marca lo que es el canto del cisne, el Requiem, está muy bien puesto el subtítulo, de lo que es el detective clásico. Un detective construido según el patrón paradigmático que emana de Edgar Allan Poe. Tenemos el caso de Holmes y en este caso además es un detective profesional, es un comisario de Maigret, por decirlo de esa manera, suizo, lo cual es extraño, porque en Suiza, como decían en el Cuarto Hombre, solamente hay vacas y relojes de cuco, pero en este caso hay asesinos y detectives de primerísima línea, y sin embargo fracasa. Por no hacer spoilers, si un día queremos hablar específicamente de esta obra, maravillosamente escrita, por otro lado...
1: Bueno, es que es Durremat.
0: Sí.
1: Y tiene una manera de escribir muy particular, muy, muy reconocible, pero extraordinaria.
0: Sí. Y la novela deja mal cuerpo, por lo menos a mí me lo ha dejado cuando la he leído y la he releído. Ahora, es tan absolutamente extraordinaria que no podía por menos, se me ocurrió el otro día dándole vueltas y diciendo, ¿cómo no hemos hablado de esta obra que es absolutamente fundamental en todos los sentidos? Y por eso es por lo que yo creo que en la playa y en la tranquilidad de los días de vacaciones la pueden disfrutar extraordinariamente.
1: Esto tiene además una ventaja, y es que cuando uno está de vacaciones, si se le pone un poquito de mal cuerpo, hay muchas alternativas para recuperar la normalidad. Esto en el día a día no necesitas algo que te caliente un poco más la cabeza, pero en verano terminas, se te ha puesto así un poco de morrillo y tal, y hay que ver qué vuelta le ha dado, voy a tomarme una cerveza.
0: Ahí está.
1: ¿Verdad? Y se te pasa. Bueno, una última recomendación, una propuesta más. Un dulce olor a muerte,

0: Sí, es una novela de Guillermo Arriaga, que quizás nuestros oyentes lo conozcan más como guionista, porque por ejemplo es el guionista de Amores Perros, uh-huh. y es un personaje bastante atractivo. También a lo mejor podríamos dedicarle un día...
1: Estaba pensando, hemos hablado mucho durante esta temporada de autores que podríamos denominar clásicos,

0: lleva aparejado que hay un poco de todo. Hay cosas buenas, muy buenas, malas y rematadamente malas. Pero igual conviene que también la próxima temporada nos comprometamos a hacer un pequeño expurgo de títulos recientes, de estos que todavía se pueden encontrar ya en versión muchas veces de libro de bolsillo, que es barato, perfectamente asequible, y son autores que no tienen, digamos, esa áurea de grandes autores clásicos de la novela policíaca, pero son muy recomendables y muy aprovechables.
1: En este caso, por supuesto que sí. Además tiene una vida muy interesante porque era un personaje que debía ser un poco violento y le gustaba pelearse, hasta el punto de que en una de sus peleas resulta lesionado y pierde el sentido del olfato. Como no iba para perfumista, eso no le afectó a su vida. Pero bueno, esta novela...
0: No pudo escribir el perfume de Suskind.
1: De Suskind, efectivamente. Esta novela es también una antinovela policíaca, curiosamente. En la que...
0: Están a ti mucho los antihéroes, las antinovelas...
1: Es que es el reflejo en el espejo oscuro del que hemos hablado otras veces. Entonces, en este caso se plantea, tampoco vamos a abrir ligeramente la puerta y luego ya el oyente o el lector puede entrar por ella si quiere. Se plantea una situación muy curiosa porque el detective acaba siendo detective muy a su pesar. Él no quiere actuar como detective y no quiere resolver el caso. Y es la presión de la sociedad. Es un pueblo en el que se cometen una serie de crímenes y eligen a un vecino para que actúe de detective. Y él no quiere.
0: El detective, ya lo dijo el clásico, el detective es el que los vecinos quieren que sea el detective.
1: Absolutamente. Y a partir de ese momento se desencadenan una serie de acontecimientos que tienen mucho más que ver con la presión social y el efecto que tiene la masa, que tiene la comunidad, que no con lo que realmente ha ocurrido y con la verdadera razón por la que se han cometido los crímenes. Y eso es lo que me parece extraordinario en esta novela, el enfoque que le da. Te metes tanto en la situación, en el personaje, en la trama, en la presión social y todo eso, que te lo acabas creyendo, cuando en realidad, si tú lo ves desde fuera y analizas y diseccionas lo que está pasando, es imposible. Pero en cambio, crea un entorno... mira, a mí me recuerda a dos imágenes, que tienen muy poco que ver una con otra, pero es el efecto de la presión que todo lo confina y lo comprime en esa comunidad. Una es la canción Hotel California, de los Eagles, uh-huh. Y otra es El Ángel Exterminador, de Buñuel. En el que en los dos casos los que están dentro no pueden salir, están confinados dentro de ese mundo cerrado. Y eso es lo que me apasionó de esta novela.
0: Estaba pensando que al final la realidad de la novela policíaca está tan extendida que el que escribe desde dentro del sistema, escribe sabiendo cuáles son... sabiendo, no solo como autor, sino como lector, como parte de la sociedad, sabiendo que esas claves de la novela policíaca están ya insertas en nuestro imaginario colectivo. Y eso te permite hacer, no sé si es exactamente metaliteratura,
1: sí,
0: pero en cierto modo lo es.
1: No, por supuesto.
0: Estás tratando un caso o tratando de contar un caso de un crimen que hay que resolver, pero en una sociedad que ya sabe mucho de crímenes, que sabe de detectives, que tiene la novela policíaca introducida en sus claves de funcionamiento, y entonces ya no somos inocentes.
1: Sí, de hecho, yo todos los autores que conozco de novela policíaca son grandes lectores de novela policíaca, y eso lo reconocen ellos. Hasta el punto de que, de alguna manera, no solamente en Un dulce olor a muerte, en el mundillo de la novela policíaca, tú puedes entrar, pero ya no vas a salir. Es el Hotel California.
0: Recuerdo que en una de las primeras entrevistas que tuvimos esta temporada, estuvimos charlando con la gente que participaba en la Semana de Novela Negra de Cartagena, y les decía, oye, os propongo una cosa, cread una historia al estilo de Asesinato en el Comité Central,
1: sí,
0: pero
1: de Vázquez Montalbán, curiosamente.
0: Pero ubicada en una de estas semanas de

0: novela negra.
1: Bueno, sería una propuesta muy interesante.
0: Sería de lo más curioso porque dentro de cada uno de esos escritores está el efecto Allan Poe, sí. Y que todos se creen que son grandes investigadores.
1: Y por eso no van a querer participar en eso, porque tienen miedo de fracasar y no poder resolver el enigma.
0: Bueno, pues os recuerdo así de memoria los cuatro títulos que nos ha propuesto Ignacio del Olmo: Némesis, de Agatha Christie; Los mares del sur, de Vázquez Montalbán; La promesa, de Frederic Durrenmat; y este Dulce olor a muerte, de Guillermo Arriaga. Y si no os convence ninguno de los cuatro, o si tenéis otro título sobre la mesilla, pues adelante con él, que este tiempo de verano es de lo más agradecido para este tipo de lecturas. Ignacio, ha sido un placer, no solo hoy, sino toda la temporada, y nos vemos a la vuelta, nos vemos en septiembre.
1: Pues ha sido un placer mutuo y compartido. Felices vacaciones a todos nuestros oyentes, y si Dios quiere, nos vemos en septiembre.
0: Un abrazo. Y nos vamos, que no hay tiempo para más. Volvemos mañana a la hora de siempre.
2: Son las 4.
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2: Buenas tardes. El incendio de Los Gallardos en Almería podría quedar controlado a lo largo del día de hoy. Así lo ha anunciado el presidente de la Junta de Andalucía en la comparecencia conjunta que ha protagonizado junto con el jefe del Ejecutivo Central, Pedro Sánchez, que ha visitado la zona afectada por el fuego. En el puesto de mando avanzado instalado en Turre, Juan Manuel Moreno Bonilla se ha referido a las condiciones meteorológicas que, si son favorables, podrían permitir que las llamas queden controladas.
4: Prácticamente sí. Si no hay un cambio en las circunstancias meteorológicas, prácticamente se va a dar por controlado a lo largo del día de hoy este incendio. Y gracias a todos los que habéis puesto lo mejor de vosotros mismos en ese gran objetivo, que ha sido evitar nuevas víctimas mortales.
2: Pedro Sánchez, tras mantener una reunión con los miembros del operativo que trabaja en la extinción, ha expresado su agradecimiento a todos los que han hecho posible que el incendio se encuentre ya en una situación operativa cero, y ha destacado la unidad y cooperación entre administraciones.
5: Trasladado lo que esperan y demandan los ciudadanos y ciudadanas ante situaciones como esta, y es cooperación, unidad y, en este caso, una coherencia en la acción en la lucha contra el fuego. Y creo que además aquellas personas que pertenecen como servidores y servidoras públicos a todo el sistema de protección civil merecen no solamente nuestro reconocimiento, sino también nuestro aplauso.
2: Unas 15.700 hectáreas de extensión agrícola tuvieron algún tipo de siniestro en la región de Murcia solo en el primer semestre de este año, la mayoría de ellas por tormentas de pedrisco. Son cifras de Agroseguro, que estima las indemnizaciones del 2026 en 35 millones de euros. De esos 35 millones, más de 17 ya han sido aportados por la entidad. En los últimos 5 años, aseguran desde Agroseguro, la siniestralidad ha sido muy elevada en la región. La ratio media de siniestralidad, primas de riesgo, se sitúa en el 135%. Ignacio Machetti es el presidente de Agroseguro.
6: El resultado para el agricultor es que por cada euro de prima que él personalmente pone en su seguro, pues recibe el doble prácticamente. Es decir, que desde ese punto de vista el seguro es de todas un producto rentable para los agricultores, sin ninguna duda.
2: La región de Murcia ha superado por primera vez el 50% de generación eléctrica con fuentes renovables, fundamentalmente fotovoltaica, según los datos de Red Eléctrica. Una producción equivalente a la de 3 centrales nucleares. La comunidad de la región de Murcia alcanzó en el mes de junio una producción total de electricidad renovable del 50,7%, un hito en la evolución del sistema energético regional, en palabras del consejero de Medio Ambiente, Juan María Vázquez.
7: Estamos produciendo hoy más energía renovable que no renovable, y esto es muy importante. Es la primera vez que ocurre, y se hace además pues de la mano de la energía principalmente fotovoltaica. Hay que tener en cuenta que también por primera vez superamos, y lo utilizo como un comparativo, más de 3 centrales nucleares, pero en energía fotovoltaica.
2: Los maestros afectados por las oposiciones de este año han creado una asociación para defender la dignidad docente. Consideran que el proceso selectivo no ha sido justo ni transparente y lamentan estar siendo objeto de bromas sobre sus competencias para ser profesores. El porcentaje de suspensos en las oposiciones de

0: el cuerpo de maestros ronda una media del más del 60% y varía según las especialidades, de tal manera que en algunos casos hay hasta un 75% de suspensos. El colectivo de maestros afectados por las oposiciones exigen más transparencia y homogeneidad, además de garantías en igualdad entre todos los tribunales, así lo señala el portavoz de este colectivo.
1: Queremos denunciar el tratamiento injusto y generalizado que se está haciendo del colectivo opositor tras las últimas oposiciones al cuerpo de maestros en la región. No pedimos que se ignoren los errores ni que se regalen los aprobados. Exigimos transparencia, criterios claros, calificaciones motivadas, revisiones reales y la misma aplicación de los indicadores en todos los tribunales. No vamos a permitir que la burla sustituya a las explicaciones.
0: El alcalde de Móstoles, Manuel Bautista, del Partido Popular, ha sido citado para declarar como investigado el próximo 9 de octubre dentro de la causa que lo investiga por la querella interpuesta por una exconcejala de su partido por acoso sexual y laboral. La magistrada titular de la sección segunda de violencia sobre la mujer del Tribunal de Instancia de Móstoles ha acordado también la citación de 5 testigos solicitados por la acusación particular. Hasta aquí el resumen de la actualidad. 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

¿Qué tal están? Un saludo cordial. Muy bienvenidos. Onda Regional de Murcia les saluda en este punto caluroso del verano. Bueno, me alegrarán que esto es una cosa espectacular. La voz del Lebrijano en esa compañía también magistral con esa orquesta de Tánger que da pues este sonido andalusí.

y tan característico de esta figura que vamos a tener el gusto de evocar como parte de un contenido de miscelánea, porque hoy vamos a sumar varias efemérides que nos han parecido de interés y que pueden ser un complemento maravilloso para sobrellevar esta tarde calurosa en este oasis que es el verano en la región de Murcia. Así que bueno, vamos a dejarles a ustedes pues hoy con este, pues casi póker, ¿verdad? Imprevisible de figuras, ¿eh? Porque esto verdaderamente nunca me había yo supuesto que se podían unir. A la de Lebrijano vamos a sumar también la carta de la drama, del drama del bolero, de la gran reina del bolero, la cubana exiliada Olga Guillot, que bueno, pues tiene una retahíla de boleros que tienen ese sabor nostálgico, antiguo, verdaderamente espeluznante, porque escuchas historias que son de otro tiempo, ¿no? Y te quedas maravillado de ese sentimiento que además imprime el bolero desde la perspectiva de género que impone en este caso la narradora, la protagonista, que es una mujer, Olga Guillot. Y luego tendremos también pues otra magnífica oportunidad de combinar la poesía canalla y el arte de componer, porque Javier Krahe, bueno, Javier Krahe es un disparate, es una figura que tiene pues un sinfín de motivos para hacernos sonreír, para llevarnos esa ironía mucho más lejos de lo que hace el señor Rajoy. Desde luego, este Javier Krahe se ha metido en muchos charcos, pero lo hacía con esa elegancia, ese divertimento que ahora, pues yo creo que también vamos a poder apreciar nuevamente. Y, bueno, pues otra figura que está en este caso en relación con el compositor de gran parte de la discografía de, por ejemplo, Joaquín Sabina, ¿no? Vamos a tener a un artista que, como digo, pues también está en este grupo de artistas fantásticos que hoy nos acompañan por esa vocación que el destino ha querido. Bueno, pues estaremos, ya digo, con la figura de estos grandes artistas y también con el que abre ya nuestro programa, que es Juan Peña, el lebrijano, cantador flamenco español irrepetible. ¡Dame la libertad!

Dame la libertad. Bueno, es fantástico. Este tema se incluye en ese álbum que, como decíamos, pues es el punto de inflexión, esta ruptura de un gran rupturista que fue Juan Peña el Lebrijano, introducirse en estos sonidos morunos, en esta atmósfera arábiga, ¿no? Arábiga andaluza, con violines, con laúdes, una cuestión pues verdaderamente muy singular, ¿no? Que aquí pues ya se ha convertido ya en un gran clásico. El 13 de julio pues nos dejaba en el 2016. Era una pérdida importante porque estamos hablando de unos pilares revolucionarios, sin duda, los que aporta el Lebrijano, ese cantador que bueno, pues marca también estirpe, gitano, miembro de una mítica dinastía, los Perrate, y que tiene pues en buena medida ese eco sagrado, ¿no?, de la tradición en la garganta. La mente la tiene siempre puesta en el futuro y por eso rompió los moldes, primero al llevar el cante al Teatro Real, y el visionario que cruzó también el estrecho para fundir su quejío con la orquesta de Marruecos. Gabriel García Márquez, por cierto, llegó a decir de él que cuando el Lebrijano canta, el agua bebe. Bueno, esto es una maravilla.

Luego con los Súbditos de Oriente, estas Mil y Una Noches, que es una de esas maravillas que está en este álbum Encuentros de 1985, que firma el Lebrijano, pero que tiene también, además del sello de esta orquesta andalusí, de las letras, de la firma de José Manuel Caballero Bonal, el gran premio Cervantes, un intelectual que tuvo pues en el flamenco sin duda uno de esos refugios. Es un flamencólogo que ha aportado pues sin duda en buena medida pues mucho saber, y en este caso concreto del disco, pues además de las letras, todo el arreglo de dirección, todo el ajuste de esos encuentros que nos dejaban pues junto con el compás, la suma de esta ventana abierta, como decimos, a Oriente. Música desde el otro lado del estrecho, con una aportación del flamenco que son verdaderamente irrepetibles. Bueno, Onda Regional de Murcia, hemos traído a don Juan porque estamos en el aniversario de su fallecimiento, y aún hemos encontrado algún otro tema que podemos ofrecerles para goce generalizado. Ojalá les encante como nosotros.

Bueno, pues aumentando este misticismo, este punto verdaderamente de ensueño de estas noches, las mil y una noches, ¿no? Que también se incluye en el álbum Encuentro y que aporta pues esa fantasía musical, no solamente por lo que sugiere, sino también por estos compases flamencos que se funden de manera natural, casi mágica, ¿no? Con este ritmo que imprime la orquesta andalusí de Tánger. Una historia fabulosa que es también la conexión con el mundo de la poesía de Caballero Bonal. Y ahora van a escuchar ustedes otra colaboración también destacada con otro literato que también pues forma parte de otro proyecto verdaderamente muy atractivo. Es una cuestión en la que se reivindica esa existencia del pueblo gitano y ese padecer continuo que lo ha caracterizado. Y es en un proyecto fabuloso titulado El Anillo Chibuli, que trae pues entre otros este desgarrador Sangre, Sangre.

Serrerillo es uno de esos trabajos que en relación con el poeta y flamencólogo Félix Grande pues se convierte, como decimos, en una reivindicación a ese sufrimiento secular del pueblo gitano, esa represión histórica que la obra musical pues denuncia. Son siglos de persecución, inquisición, esclavitud, leyes discriminatorias dictadas por la monarquía y, como decimos, tiene pues ese punto verdaderamente trágico, una manifestación que te hiela la sangre de escuchar y que es el grito de la canción, el tema, la bulería, sangre, sangre.

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1: Bueno, pues la música de Juan Peña, el Ebrijano, estas bulerías con la firma del poeta Félix Grande, esta referencia a estos 600 años de historia que han participado pues de mucho sufrimiento. La canción Sangre, Sangre, la bulería, pues expresaba esos latigazos, ¿no? Ese padecer del pueblo, la sangre derramada en estos siglos de violencia institucional. Bueno, pues un recuerdo emocionado para el Ebrijano, este sonido puro, este flamenco que tiene pues esa reivindicación continua, ¿no? En tantos proyectos musicales con los que nos aportó, decimos, una discografía inmensa que les invito a descubrir en las plataformas. No está todo, pero sí, en buena medida, pues algo de lo más representativo del Ebrijano. Bueno, decíamos que iba a ser una mezcolanza, vamos a dar ahí un popurrí, pero hay un contexto unificador en el artista o la artista que ahora a continuación viene, porque también está en el volcán de la raíz. Es, bueno, partícipe de ese exilio cubano, es figura referencial del bolero y con esa perspectiva de género que hace verdaderamente singular, tremendo, escuchar cada una de las historias que encerraba la gran Gloria Guillot.

La gran Olga Guillot, que es, por cierto, la madre de todas las cantantes gesticulantes, de todas las cantantes teatreras, porque mira que sabía moverse, rompía esa idea de la cantante estática, que muy modosita, se quedaba en medio del escenario. No, ella estaba permanentemente en movimiento, gesticulando con el rostro, haciendo aspamientos con las manos, con los brazos, y esto pues es lo que le dio pues una fama internacional, porque además cantaba, sollozaba a mitad de cada estrofa. En fin, era una mujer que interpretaba sobremanera. Rocío Jurado, La Lupe, bueno, fueron sin duda el espejo en el que se miraron todas estas grandes estrellas, porque hasta el punto era tan exagerada esa actuación que el tema que hemos escuchado, Miénteme, tuvieron que grabarlo en México por encargo de una multinacional estadounidense con un productor que era, para más señas, húngaro, y todo porque la canción compuesta por el mexicano Chamaco Domínguez pues estaba cantada demasiado fuerte, saturaba, incluso le hablaba al micrófono demasiado cerca y tenía pues muchas subidas y bajadas que movía los vómetros de aquella manera y no era en absoluto audible. Esta propuesta es la que obliga, como decimos, a hacer esta grabación colocando a la criatura pues bien lejos del micrófono, ¿eh? Era una cosa que estaba pues inusualmente casi fuera del estudio para que su voz llegara sin rasgar, sin romper la membrana del micro, porque era verdaderamente un disparate de potencia de voz. Y así es como se va haciendo la historia, así es como vamos descubriendo que esta mujer era apasionada de más.

Perú, éxito de Oscar Guillot de 1957. El éxito lo compuso el cubano Fran Domínguez, que entre otras cosas pues era claramente un pianista de jazz frustrado. Esa era su vocación y de ahí no lo sacaban, pero como no conseguía colarse en ese ámbito, pues en esta canción le va colocando ahí ciertos acordes, se va generando la tensión propia del jazz estadounidense que chocaban con la estructura lineal del bolero de toda la vida. Y lo que pasa es que Olga Guillot pues le siguió el juego y entonces en el tema de estudio pues decide acentuar esa influencia norteamericana y arrastra las palabras. Canta deliberadamente a contratiempo, ¿no? Se retrasa unas décimas de segundo respecto al metrónomo de la orquesta y así pues inventa la tía pues este fraseo que genera tensión emocional, la conocida en el jazz como técnica del back and feeling, ¿no? El feeling es además un movimiento que en esa época estaba pues muy, muy de moda y ahí pues se convierte en con este disco pues una marca de la casa de la gran Guillot, que va a ser escuela además obligatoria para todos los intérpretes del bolero moderno.

a la tía, incluso provocando a los dioses. Qué maravilla este tema, que por cierto compuso en el 47 José Antonio Méndez, uno de los fundadores de ese movimiento feeling cubano, el feeling como sentimiento, pero en fin, puesto así con todas las letras, feeling, que es el arte musical que, como decimos, pues sirvió para marcar pues unos acordes típicos del bebop norteamericano, llevar pues una serie de detalles específicos de este género, que en el caso de Gloria, cuando lo traslada años más tarde y lo convierte en un estándar, pues le incorpora, además de esos movimientos lentos, de prolongar el paso, de hacerlo fuera de tiempo, introduce notas a veces pues muy agudas, ¿no? Incluso en algún momento desafinadas o en el límite de la afinación, y después de todo lo alto se va hasta el susurro con paisajes mucho más íntimos. Es una cosa verdaderamente de montaña rusa que le encantó, vamos, más que le encantó, le impactó al mismísimo Nat King Cole, que fascinado por este fraseo de Olga, lo va a incluir después en una de sus célebres recopilatorios, de los célebres éxitos, A mis amigos, en concreto, el tema La gloria eres tú, que hemos escuchado y que previamente pues había inmortalizado la gran Guillot.

La noche de la noche, pero ¿qué invento esta canción que tiene pues tantos secretos que lo vamos a revelar? Entre otras cosas, lo primero, esa llamada de atención a esos a ese cuarteto que suena de fondo, esos coros un tanto viejunos. Son los modernistas, ¿no? Y lo que pretendían en esta grabación, particularmente la discográfica Puchito, era dar pues glamour, hacer como la cosa como hacían los americanos, ¿no? Hacerlo muy fascinante. Y metían esas armonías vocales pues inspirándose en The Four Frenchmen o en fin el Doo-Doo-Wah, que estaba entonces también pues funcionando, y en medio de ello pues aparecía la gana Olga cantando de forma desgarrada, libre, teatral, en fin, como era costumbre en ella. Pero además tiene otra particularidad, y es que esta es una pieza compuesta por el pianista cubano René Tousset, que tenía también pues ganas de inventar, ¿no? Y lo que se inventa aquí es una cosa para darle también un elemento así dramático. Es una serie de paradas, ¿no? Unos silencios que surgen de manera súbita, y ahí es donde encaja el farseo impredecible de Olga Guillot. De hecho, estoy viendo a Sergio Huesca, que está todo el rato mirando para otro lado, y de vez en cuando decía, ¡ay, se ha acabado la canción! Mira para atrás, y es que no, esto es una cosa forzada que se mete ahí. Pero además, como en aquella época pues no se contaba con los estudios de grabación, estas estrategias, estas técnicas, cuando se producía el silencio en el estudio, pues había un sonido que estaba ahí oculto, que permanentemente acompañaba, ¿no? El siseo analógico que se puede escuchar y que era evidente. Lo que tienen que hacer pues es también inventarse otra cosa, y es de pronto pues hacer un vacío y Santa Paco, ¿no? Cuando aquello se acaba y le meten ahí un vacío, le sacan el aire, de forma pues que aquello pues no sonara, para poder así conseguir ese efecto, ¿no? De que yo de pronto pues aparecía y rompía con su voz magistral y daba pues ese punto teatral tan logrado. Ya digo, estas son las cosas que tiene el inventar, y con esta mujer pues no solamente se inventa el bolero con todas estas características tan raciales, sino que además se le incorpora una teatralidad verdaderamente alucinante. Amor.

Fantástico, adoro, saben de quién es, ¿no? Claro, Armando Manzanero, pues esta es una canción que estrena la propia Olga antes de Armando y además lo hace pese a que entre ambos había una relación pues bastante enconada, porque curiosamente Armando fue el pianista de Olga durante mucho tiempo y conocido el carácter de la cubana, pues el mexicano pues tuvo algún que otro tropiezo con ella. Armando era mucho más perfeccionista y Olga pues tenía esos prontos, ya digo, que en algún momento pues chocaron y durante mucho tiempo estuvieron alejados, pero cuando Armando Manzanero compone Adoro, piensa, esta historia con este desgarro, como Olga, no lo va a cantar nadie. Y se comió su orgullo y fue a buscarla y le pidió la oportunidad, o le dio la oportunidad de que la interpretara en primicia. Olga ya estaba súper encumbrada, ¿no? Y no había, pues, en este caso, en fin, era más Armando el que podía conseguir algún favor de ella. Pero bueno, finalmente se consiguió que se grabara, el éxito fue total y el propio Armando Manzanero pues alcanzó en ese lanzamiento pues una fama internacional extraordinaria. Como digo, es una de estas historias que enlazan la música y que aquí pues evocamos con la memoria de manera periódica cada día en esta sintonía de Onda Regional de Murcia. Dígaselo usted cuando encuentre al señor del EGM. Aunque le va a sonar un poquito radio viejuna, porque esto es una cosa que la memoria a veces nos parece vetusta, ¿no? Pero cuando se desempolva y se pone al fresco en el presente, pues a lo mejor hay incluso ocasión de reenganchar a algún otro. Y si no, fíjense qué tema más brillante para cerrar una historia fabulosa dedicada a Olga Guillot. Vete de mí.

0: Son las 5 de la tarde.
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0: Hola, buenas tardes. Ya se han identificado 6 de los fallecidos en el incendio de Los Gallardos en Almería. 3 hombres y 3 mujeres y, como todo apuntaba, todas las víctimas, salvo una, son extranjeros. Faltan por identificar 7 cadáveres, pero para ello es necesario el perfil genético de los familiares, por lo que se espera que la identificación de todas las víctimas concluya en breve. El incendio sigue estabilizado y podría quedar controlado durante el día de hoy, un fuego que ha arrasado 7.000 hectáreas desde el pasado jueves. Hoy el presidente del Gobierno, Pedro Sánchez, visitaba la zona. En el puesto de mando avanzado, instalado en Turre, Juan Manuel Moreno se ha referido a las condiciones meteorológicas que, si son favorables, podría permitir que las llamas queden controladas.
2: Prácticamente, si no hay un cambio en las circunstancias meteorológicas, prácticamente se va a dar por controlado a lo largo del día de hoy este incendio. Y gracias a todos los que habéis puesto lo mejor de vosotros mismos en ese gran objetivo que ha sido evitar nuevas víctimas mortales.
0: Y Pedro Sánchez, tras mantener una reunión con los miembros del operativo que trabaja en la extinción, ha expresado su agradecimiento a todos los que han hecho posible que el incendio se encuentre ya en una situación operativa cero y ha destacado la unidad y la cooperación entre administraciones.
3: Trasladado lo que esperan y demandan los ciudadanos y ciudadanas ante situaciones como esta. Y es cooperación, unidad y en este caso una coherencia en la acción en la lucha contra el fuego. Y creo que además aquellas personas que pertenecen como servidores y servidoras públicos a todo el sistema de protección civil merecen no solamente nuestro reconocimiento, sino también nuestro aplauso.
0: Otro incendio preocupa a esta hora en Ibiza, muy cercano al puerto. Un fuego se ha iniciado sobre las 3 de la tarde, hora en la que la playa estaba llena de personas y de barcos. En esta zona están en alerta amarilla por altas temperaturas. Y aquí en la región, concretamente en la ciudad de Murcia, ya está extinguido el incendio que afectaba a la cubierta del Hotel Arco de San Juan en la Plaza Ceballos. Un fuego que no ha causado heridos, pero cuyo origen ha sido una máquina de refrigeración. Y Onda Regional de Murcia ha tenido acceso a un informe técnico firmado por 6 de los 10 mandos del Consorcio de Extinción de Incendios y Salvamento Autonómico, en el que alerta del deterioro y la degradación de las emergencias en la región. En el documento entregado formalmente a la gerencia, los mandos que coordinan los 15 parques de bomberos que hay en nuestra región denuncian falta de personal y deterioro en los materiales. El consejero de Emergencias, Marcos Ortuño, enumeraba el refuerzo previsto para el conjunto del consorcio regional.
4: Se van a incorporar 37 nuevos efectivos al consorcio de bomberos. Vamos a convocar la oferta de empleo público del año 2025 con 49 efectivos.
0: La falta de gestión en los montes murcianos multiplica el peligro de sufrir incendios devastadores, según denuncian los propietarios forestales de la región. El sector advierte de que la combinación entre el abandono rural y acumulación durante décadas y las condiciones climáticas extremas actuales generan un escenario crítico, por lo que exigen una política de prevención continua y sólida. Francisco Carreño es el presidente del colectivo y explica que la acumulación de combustible vegetal, la consecuencia del abandono en ese medio rural y de la desaparición de actividades tradicionales como puede ser la ganadería extensiva, favorecen incendios cada vez más rápidos e intensos.
5: Esto no ha hecho más que empezar, es decir, esto es consecuencia de dos vectores. Uno, del abandono durante ya 4 o 5 décadas que llevamos, más dos, el cambio climático. Todo esto se va a acelerar y va a haber consecuencias tremendas porque ese tipo de incendio de Almería, pues hace unos años era muy difícil. Pero es que la provincia de Murcia, que está al lado, está igual. Y es nada más que hay que ir con el coche y ver la continuidad, que es el problema del material combustible, como consecuencia del abandono del medio rural.
0: Ecologistas en Acción pide que se revisen los tendidos eléctricos de la región de Murcia. Según Pedro Luengo, varios incendios forestales se han originado por la falta de mantenimiento en esos tendidos de particulares, pero lamentan que las administraciones no sean transparentes con los datos. El portavoz de la Asociación Ambiental lamenta que cuando las administraciones dicen que un incendio forestal se ha debido a una negligencia, no especifican si es por una quema agrícola, una colilla arrojada o el estado de un tendido. Pedro Luengo tiene sospechas de un incendio ocurrido recientemente en Murcia.
6: Hay sospechas de algún...

0: uno que todavía está por dilucidar, como el último grande de la zona de Los Garres, pero hay otros incendios que se han provocado por este tipo de situaciones. Algunos han quedado en conato.
1: Y nueva reyerta en una casa del centro de Torre Pacheco, donde el pasado 25 de junio un hombre hirió a otro de gravedad con un martillo. Esta vez el herido no reviste tanta gravedad, según ha contado a Onda Regional un testigo de los hechos, que ha dado aviso a la Guardia Civil. Todo comenzaba cuando uno de los implicados se ha negado a pagar la dosis de droga de su vendedor, que respondió sacando un cuchillo con el que le hizo un corte en la cara. Ha ocurrido sobre las 4 de esta tarde. Al lugar de los hechos han acudido patrullas de Guardia Civil y policía local, que han detenido al agresor. Onda Regional visitó esa vivienda en Torre Pacheco después de los hechos del 25 de junio e intentó hablar con sus moradores, que se negaron a hacer declaraciones. Pudimos comprobar que son personas de origen africano que viven hacinadas en condiciones de insalubridad. La casa está en el centro del pueblo, en la avenida Juan Carlos I, haciendo esquina con la calle del Molino. Terminamos, volvemos a las 6 con más información. 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
13: 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Y yo con mi canción como un gilipollas, madre. Y yo con mi canción como un gilipollas.
14: Bueno, brevemente, para insertar aquí la cuñica, anunciar esta nueva hora de Músicas en la Memoria, que van a tener pues dos polos atractivos, el de este irreverente Javier Jaray y otro que después le presentamos.
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1: Bueno, pues ahí está el gran Javier Krahe, que estaba pues en esa eclosión de la movida, pues a sus anchas, ¿no? Siendo un poco el azote de la solemnidad. Estaba en el sótano de La Mandrágora, ahí donde se graba perfecto este disco, con Joaquín Sabina, con Alberto Pérez, y hace pues que el país, que iba a toda velocidad hacia la modernidad, pues se siente, se pare a escuchar a este tipo con una guitarra acústica cantar cosas de infidelidades domésticas, ¿no? Como esto de La Marieta, que es, por cierto, una adaptación del célebre tema francés de Georges Brassens, Marinette, esta canción que lleva pues con este punto ingenioso en ese periodo de la transición, en donde todavía había censura, y de hecho pues ahí tiene una oportunidad para esquivarla con una estrategia pues bastante curiosa, ¿no? Y es que en el momento cumbre de la canción, justo antes de soltar el exabrupto final, entre un silbido agudo, tapándose la boca, dejando que el público del local pues sea lo que complete mentalmente lo que pretendía decir, pero que los micrófonos no lo registraron, ¿no? Porque se lo callaba por el asunto de la censura. Como digo, es una historia pues de ese humor negro que se españoliza con Javier Krahe y que nos lleva, pues como decimos, a un punto en el que, bueno, pues la pancarta sociedad pues en algún momento todavía estaba campando pues a sus anchas, como decimos, en este tiempo, que felizmente pues todo eso quedó atrás.
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0: Un burdo rumor, canta Gabriel Cara en este álbum del 81, La Mandrágora, que musicalmente pues tiene este homenaje más explícito, en donde hay también una evocación, una especie de homenaje al jazz manús o al swing gitano del gran Django Reinhardt, que bueno, pues está de alguna manera participando de este estilo, en el que, no olvidemos, está Alberto Pérez y Joaquín Sabina llevando el ritmo de swing impecable, con ese aire ágil y elegante, sobre el cual el gran Cray pues recita, ¿no? Una edición perfectísima y culta, aunque la retaíla de justificaciones de Esternillantes pues tengan ese aspecto de la anatomía tan explícita, ¿no? Es una canción pues que tiene esa crudeza acústica, que además se graba también un programa nuevamente con los micrófonos ambientales, que estaban muy expuestos al sonido ambiente, en esa grabación en la que el público, sobre todo el de la primera fila, pues tarda unos segundos en procesar la primera estrofa y rompe a carcajadas pues un poquito tarde, ¿no? Lo que lleva a Cray pues imperturbable y sin salirse del compás pues a mantener el tipo con una frialdad interpretativa verdaderamente absoluta, ¿no? Demostrando que la ironía también requería de precisión matemática en el directo.
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1: Bueno, fantástico, esto es el divertimento puro. En fin, espero que esto pues se acepte dentro de este contexto verdaderamente divertido, que incorpora pues dentro de una relación de cultismos, de una frase casi, de un lenguaje casi decimonónico, ¿no? Introduce este concepto, esta palabra tan sonora, pues eso, como punto de fricción, ¿no? En un estilo que tiene pues inspiración, como decimos, en la chansón, con el aire burlesco, con este aire cabaretero que bueno, pues la Mandrágora empleó con precisión, especialmente con el idioma castellano, empleando pues, como decimos, esta adaptación pues para divertimento de todo el mundo, en un tiempo en el que se estaba despertando a muchas cosas. Era el periodo de la transición, como recordamos, y estábamos en plena transición democrática. Bueno, pues vamos a dejarles con otra pieza más para completar este... No, aún tenemos alguna más. Este cromosoma, por ejemplo, tiene un punto también muy divertido y está aquí con la compañía Javier Crais, de Joaquín Sabina y Alberto Pérez.
2: Ahora viene el ínclito, el maravilloso, el de los dedos vertiginosos, el rock duro de Javier Crais.
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Atrás quedan las cuestiones de infidelidades, ahora entramos de lleno en el terreno de la biología, la evolución, la genética, ¿no? Pero por basadas, lógicamente, en el filtro satírico de Javier Krain. Este era el cromosoma, la canción que narra la hilarante perspectiva de un cromosoma que se siente atrapado, condicionado y aburrido dentro de la cadena hereditaria, criticando las

0: ambiciones humanas desde el microscopio. Yo creo que Woody Allen también se atrevió a hacer algo similar. Bueno, la cuestión del minimalismo acústico queda atrás y Javier Jerez, como digo, empieza a diseñar casi un traje musical exquisito a su medida, en donde aparece ya un ritmo funky jazz, ¿no?, que camina elegantemente bajo el recitado del madrileño.
1: 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Bueno, pues vamos a hacer esa que me habéis pedido por ahí. Vamos a hacer una hoguerita. Una hoguera de San Juan.
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1: La hoguera también es otra pieza destacadísima que cuenta con la inspiración de Jacques Brel, que es chansón con este ritmo de humor negro que bueno, pues Javier Caray interpreta con esa magistralidad y dando pues esos golpes que son verdaderamente latigazos, ¿no? Que por ejemplo recibió el señor Tola como

director del famoso programa Si yo fuera presidente. Este es el programa que Televisión Española emitía en 1986. Ahí es a donde es convocado Cray para interpretar una de estas canciones, y él quería cantar este tema de la hoguera, pero la cadena pública pues vetó la emisión de la canción, y en fin, pues prácticamente lo que había era una censura motivada por las alusiones directas a la Iglesia, a la pena de muerte, en fin, a la vista está de ese repertorio de métodos para conseguir el fin último, y él se negó a hacer otra cosa que cantar la canción que quería, y como consecuencia pues no fue al programa, lo que provocó que se agigantara la leyenda de Cray, y esto pues fue una cuestión pues que hizo crecer su interés y la venta del disco. La participación de Cray en estos saraos, en donde, como decimos, pues aporta este ritmo que siempre tiene una puntilla final, también cuando habla de algo tan trágico, lo lleva al terreno de la comedia, pues deja también sobre la mesa esa evidencia de la hipocresía de la ejecución pública. Y una curiosidad que es muy llamativa para el final, dice, y así acaba la historia de aquel infeliz mortal que hoy debe estar en la gloria por culpa del tribunal. O sea, que todavía le han hecho un favor al ajusticiado. Bueno, estas son las cosas que traía Javier Cray. Nuestro tercer invitado hoy en este póker de artistas verdaderamente que de forma imprevisible se han juntado en esta tarde para hacer estas músicas en la memoria. Pero nos queda un cuarto que, como digo, pues también va a dar mucho de sí, y además tiene pues a la coincidencia de que es uno de los compositores de cabecera de Joaquín Sabina, al que indirectamente pues también hemos escuchado con La Mandrágora. Así que bueno, pues vamos a darles la bienvenida a esta figura que, como decimos, participa del espacio La Poesía Canalla y el Arte de Componer.

Bueno, pues estaba escuchando a Joaquín Sabina y en concreto pues una canción que es la que inspira la figura que hoy queremos recordar, y es a Pancho Varona, el compositor que tiene ahora 69 años, lo cumple precisamente hoy, y que ha participado pues con tantísimas canciones para Sabina, una relación de más de 40 años que, bueno, de la noche a la mañana se rompió, de la noche a la mañana no, tantísimo tiempo pues dio para muchos desencuentros, falta de química, fricciones, en fin. Todo, por lo visto, se sustanció en un correo electrónico y un breve adiós hasta la próxima, que es lo que, como decimos, pues ocurrió finalmente entre ambos creadores. El amigo Varona, pues bueno, supongo que ha tenido oportunidad de hacer otras muchas cosas, porque ahora vamos a escuchar precisamente, o vamos a oír sus canciones en voz de otros artistas, los que también ha compuesto, ¿no? Es una de esas figuras que retrata a la perfección los asuntos de amor, los delirios de amor más bien, porque Sabina es un hombre apasionado que tiene pues casi como anillo al dedo las historias que componía para él, los trajes a medida de Pancho Varona.

A la sombra de un león con Ana Belén es otra aportación del gran Pancho Varona junto a Joaquín Sabina en una historia que recoge la evasión de un recluso, de un enfermo, de un evadido de esta prisión que es era el Hospital Madrileño Psiquiátrico de Leganés, ¿no? Donde estaba recluido. Y esta es una canción pues que cuenta con esa progresión armónica, un envolvente sonido que arranca pues con un piano nocturno y es una línea de bajo pues muy marcada, ¿no? Que va creando la atmósfera de misterio y ensoñación urbana de quien sabe, conocedor del estilo también de Ana Belén, porque Pancho tiene esta particularidad de generar estos trajes a medida, ¿no? Con estas fórmulas en las que, por cierto, incorpora el riff de guitarra acústica que engancha a la primera para estructurar canciones redondas y que no falle ni un solo compás. Y ahora vamos a escuchar a Luz Casal, porque también está entre las integrantes de este magnífico alarde musical, de esta diversidad de artistas a los que ha compuesto el creador Pancho Varona.

Lo que importa nada es un éxito de 1989 que firma Pancho Varona, es el que hace la composición musical. Y la letra, por cierto, es de su hermana, Gloria Varona y Manuel Rodríguez. Es un traje a la medida que consagra a Luz Casal y que va a convertirla pues, en una gran dama de la canción, con un fuste y un desgarro verdaderamente moderno, felino realmente, ¿no? Con este estilo tan hipnótico, esta forma de interpretar que lo hace verdaderamente, en fin, incluso actual en el presente, ¿no? Podríamos escucharlo sin ningún tipo de reparo. Es una historia pues muy bien trabajada, como digo, de Pancho Varona. Pero bueno, en esta horquilla, en esta diversidad de artistas, nos encontramos ahora al bueno del granadino, Miguel Ríos.

Bueno, Miguel Ríos aportando también esta diversidad musical de nuestro invitado, que bueno, Pancho Barona tiene muchas canciones, muchos artistas, pero claro, Joaquín Sabina es el que acapara mayor producción, 40 años ya para

mucho y canciones que son verdaderos monumentos, ¿no? Y por eso queremos volver nuevamente a Joaquín Sabina para reconocer aquí una de las piezas que posiblemente estén incluidas entre las definitivas, ¿no? De esas grandes canciones, baladas que son verdaderamente incontestables. Y sin embargo, es el tema del 96 en su álbum Yo Mime Contigo, que es para muchos la mejor canción de desamor de la historia. De sobra.

A nivel técnico de producción y también de composición, es un tema verdaderamente de talento ingenieril, una ingeniería emocional perfecta que aporta pues Pancho aquí particularmente pues un sonido verdaderamente emocionante, ¿no? Con una entrada con guitarra acústica, con clarinete, evocando copla clásica española, pero que inmediatamente después pues, se adentra en unos ambientes musicales, como digo, pues muy glamurosos, ¿no? Una acústica que va

marcando el compás de forma implacable y dando pues una contención a una música deliberadamente sobria, casi arrastrada, ¿no? Que es lo que un poco pretende restar el

Como Sabina. Bueno, la historia que a continuación viene también tiene parte de esa genialidad que se ha puesto en evidencia en tantísimas canciones, es la del Pirata Cojo, una canción del 92 que también recoge este gamberrismo ilustrado, ¿no? Que son las composiciones de este par de dos. Un cola rítmico de Pancho, que es protagonista de nuestra jornada, esta jugada maestra con estos artistas que se han demostrado pues también por sí mismos capaces de completar todo el itinerario. Pero bueno, en fin, Barona nos ha dejado pues esta muestra más de ese gran talento que en materia musical tenemos en nuestro país. Con Sabina se quedan, gracias por acompañarnos, sean buenos, hasta mañana, adiós.

0: Son las 6 de la tarde.
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0: Hola, ¿qué tal? Buenas tardes. Hace algo más de una hora, sobre las 5 menos 20, se ha dado aviso de un incendio forestal en Blanca, cerca de la carretera que conecta la población con la autovía A30. El incendio afecta a una zona de cañas y matorral de difícil acceso y ya se han enviado 3 brigadas forestales, apoyadas por el Consorcio de Extinción de Incendios y Salvamento, y un helicóptero de la Dirección General de Seguridad Ciudadana y Emergencias. Le repetimos, esto es en Blanca. Y en estos momentos preocupan 3 incendios en el resto de España. Evolución positiva en el de Matarraña, en Teruel, donde 300 hectáreas ya se han quemado, se activaba el nivel 2 y ahí está trabajando la UME. Se han desalojado varias masías y unos 20 huéspedes de un hotel. Se han enviado varias S-alert a los habitantes de 4 localidades. Y en Aiguamurcia, en Tarragona, el fuego que se desataba ayer, se cree, los Mossos de Escuadra consideran que ha sido intencionado. Los bomberos llevan todo el día intentando perimetrar este fuego, que ya ha arrasado más de 100 hectáreas y unos 2.000 vecinos están confinados. También hay varias urbanizaciones evacuadas. Y el tercer incendio que preocupa en nuestro país en estos momentos está situado en Lugo, en Rivas de Sil. Este afecta a 140 hectáreas. Aquí en nuestra región, 28 estudiantes internacionales van a abordar esta semana en la UPCT soluciones para recuperar el mar menor basadas en el tratamiento de datos y en los intereses de los municipios ribereños. El ecosistema afronta desde el inicio del verano subidas muy rápidas de temperatura que aumentan su fragilidad, unas temperaturas que están ayudando a recuperar los niveles de salinidad, pero que tienen consecuencias negativas en otros parámetros como el nivel de oxígeno o la transparencia. Son cambios que se están produciendo muy rápidamente, como explica el director general del Mar Menor, Víctor Serrano.
2: Lo que nos preocupa es ese aumento de temperatura que lleva consigo pues un aumento de la turbidez y una bajada de la transparencia que vamos notando semana a semana. En principio, bueno, pues todo normal dentro de lo que es la época del año, pero ya digo, con unos cambios muy rápidos, pues debido a estas olas de calor sucesivas que nos están atacando y que atacan no solo al Mar Menor.
0: Diputados del Partido Popular y de Vox van a redactar el informe para decidir si la Asamblea se persona en el recurso de inconstitucionalidad promovido por el Defensor del Pueblo contra la modificación de los límites del Parque Regional Sierra Espuña. El Pleno del Tribunal Constitucional admitió a trámite el mes pasado el recurso del Defensor del Pueblo contra la decisión del Gobierno Regional que modifica los límites del Parque Natural y deja fuera el entorno recreativo del Monasterio de Santa de Totana y la carretera donde se organizaba un rally deportivo hasta 2023. La Comisión de Asuntos Generales de la Asamblea ha aprobado hoy que sean los mismos grupos que votaron a favor los que redacten el informe para decidir si el Parlamento se persona en este recurso. Joaquín Segado, del Grupo Popular.
3: Proponemos que se constituya esa ponencia. Nosotros proponemos que uno de los miembros sea del Grupo Popular, en este caso sería yo mismo, y que otro de los miembros sea del grupo Vox, los dos grupos que aprobamos en su momento esta modificación legislativa con el fin de elaborar el informe que permita defender la constitucionalidad.
0: Los libreros de la región denuncian la comercialización directa de libros de texto por parte de algunos centros escolares y de AMPAs, saltándose las leyes de comercio y el libro. Asegura el presidente del gremio de libreros que con estas gestiones se está perjudicando a los pequeños comercios que tanto esfuerzo y a los que tantos requisitos legales y pagos de impuestos se les exige. Lo dice Manuel García Elval.
4: En algunos colegios y por parte también de algunas AMPA están comercializando el tema de los libros de texto. Aquí hay un desconocimiento por parte de casi todos de cómo funciona esto, un desconocimiento de la ley de comercio, un desconocimiento de la ley del libro.
0: Los maestros afectados por las oposiciones de este año han creado una asociación para defender la dignidad docente. Consideran que el proceso selectivo no ha sido justo ni transparente y lamentan estar siendo objeto de bromas sobre sus competencias para ser profesores. El porcentaje de suspensos en estas oposiciones ronda una media del 60% y varía según las especialidades, de tal manera que en algunos casos llega hasta el 75%. El colectivo de maestros afectados por las oposiciones exige más transparencia y homogeneidad, además de garantías en igualdad entre todos los tribunales, así lo señalaba el portavoz.
5: Queremos denunciar el tratamiento injusto y generalizado que se está haciendo del colectivo opositor tras las últimas oposiciones al cuerpo de maestros en la región. No pedimos que se ignoren los errores.

0: ni que se te ganen los aprobados. Exigimos transparencia, criterios claros, calificaciones motivadas, revisiones reales y la misma aplicación de los indicadores en todos los tribunales. No vamos a permitir que la burla sustituya a las explicaciones.
1: El presidente norteamericano Donald Trump cree que deberían compensarle por vigilar el estrecho de Hormuz, una estratégica vía de comercio que por el momento está bloqueada por Irán. Estados Unidos se convertirá en el guardián de Hormuz. Quizá lo llamemos el ángel de la guarda del estrecho y deberían pagarnos por ello. Bueno, Trump está empeñado en controlar este estrecho y en sus redes sociales asegura que Estados Unidos va a recibir un reembolso del 20% por toda la carga transportada para cubrir los costes necesarios y garantizar la seguridad. Mientras Teherán acusa a Estados Unidos de poner en peligro el suministro mundial del petróleo. Terminamos, volvemos a las 7 con más información. 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

0: Son las 7 de la tarde.
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0: Hola, ¿qué tal? Buenas tardes. Controlado el incendio de la Araña en Almería, lo acaba de anunciar hace unos minutos el presidente de Andalucía, Juanma Moreno.
2: Una vez que estaba en situación de estabilización, pues hoy damos un nuevo paso, que es que está controlado el incendio. El último paso, como saben, es dado por extinguido, ¿no? Que eso, si todo va bien, en los próximos días se producirá desde el punto de vista.

0: vista técnico, ya podemos decir que hay un control absoluto sobre este terrible y cruento incendio que hemos vivido en estas horas.
1: Según Moreno Bonilla, la UME ya se ha retirado y se quedan sobre la zona los miembros del Infoca para refrescarla y controlar que no se vuelva a activar el fuego. El presidente ha confirmado que las 7 víctimas que se encuentran ingresadas en el Hospital Virgen del Rocío, en Sevilla, continúan en situación crítica por las quemaduras que sufrieron. Sin embargo, su situación es estable. También asegura Moreno Bonilla que los vecinos ya han podido volver a sus casas y lo han hecho de una manera progresiva para no colapsar los accesos. La gran mayoría de estas casas se han podido salvar del fuego gracias, decía, a la labor de los servicios de extinción y en concreto a los medios aéreos. En este puesto avanzado de Turra, el presidente del PP, Alberto Núñez Feijóo, ha anunciado, después de visitar la zona y mostrar su solidaridad con el pueblo andaluz, que si finalmente tiene responsabilidad de gobierno, se pondrá en marcha un gran acuerdo de prevención de riesgos entre las distintas administraciones, en el que se introduzcan riesgos, respuesta y coordinación ante los riesgos naturales que se produzcan en nuestro país.
2: En el que la Administración General del Estado haga un borrador, una propuesta para pasar a las administraciones locales, provinciales y autonómicas, donde se concrete la responsabilidad y la coordinación de cada administración pública, donde se concreten los medios a disposición, conocidos para toda la nación, y donde se concrete el presupuesto plurianual que se necesita para blindar a España.
1: Y aquí en nuestra región también se ha estabilizado, sobre las 6:20 aproximadamente, se ha estabilizado ese incendio forestal que afectaba a una zona de cañas y matorral de difícil acceso en el término de Blanca. Los primeros avisos se registraban en el teléfono del 112 sobre las 16:40 de esta tarde. Alertaban de que el fuego se había desatado cerca de la carretera que conectaba a la población de la autovía A30. Y repetimos, sobre las 6:20 este fuego ha quedado estabilizado. Allí han trabajado 3 brigadas forestales apoyadas por bomberos del Consorcio de Extinción de Incendios y Salvamento y un helicóptero de la Dirección General de Seguridad Ciudadana y Emergencias que se han desplazado hasta esta zona para combatir el fuego. Y nueva reyerta en una casa en el centro de Torre Pacheco, donde el pasado 25 de junio un hombre hirió a otro de gravedad con un martillo. Esta vez el herido no reviste tanta gravedad, según ha contado a Onda Regional un testigo de los hechos que ha dado aviso a la Guardia Civil. Todo ha comenzado cuando uno de los implicados se ha negado a pagar la dosis de droga a su vendedor, que respondió sacando un cuchillo con el que le hizo un corte en la cara. Ocurría sobre las 3 de esta tarde. Nabil Moreno, presidente de la comunidad islámica Al-Manar de Torre Pacheco, intentó frenar esta disputa.
3: El otro que vende droga quería cobrar. Entonces salieron de esa casa, que hay varias gente viven ahí. Es un punto negro aquí en Torre Pacheco. Cuando empezaron a pelear, yo estuve ahí, intenté separarlos, pero uno llevaba un cuchillo en la mano. Intentaba asustarles que voy a llamar a la Guardia Civil para que no peleen y tal, pero parece que no tienen ni miedo ni nada.
1: En la región de Murcia hay 1.300 menores tutelados, de los que 610 se encuentran actualmente en acogimiento familiar. Con el fin de animar a las familias a dar este paso, la Consejería de Política Social, Familia e Igualdad, en colaboración con Cruz Roja, ha elaborado un manual para ofrecer información y despejar dudas sobre este proceso de acogimiento. El manual interactivo, al que se puede acceder a partir de un código QR, profundiza en el acogimiento familiar, explica sus modalidades y las diferencias que presenta respecto a otras medidas de protección. También incluye información sobre los requisitos y procedimientos necesarios, así como sobre el marco normativo y el papel fundamental que desarrollan las familias acogedoras. Conchita Ruiz, consejera de Política Social, Familia e Igualdad.
4: El primer manual de acogimiento familiar dirigido a toda la población, pero muy especialmente a profesionales del sector y a familias que estén interesadas. Un manual en el que se aporta información útil, interesante, necesaria sobre el acogimiento familiar, las muchas posibilidades que brinda este servicio.
1: El Gobierno regional llevará a cabo este verano el cambio de cubiertas, la mejora del aislamiento térmico y la instalación de placas solares en 11 centros educativos de la región de Murcia con una inversión que supera los 6 millones de euros con el objetivo de mejorar el confort térmico en colegios e institutos. La Consejería de Educación ha licitado obras con un total de 16 centros educativos y una inversión de 8,5 millones de euros, de las que 11 se van a llevar a cabo este verano y otras 5 se encuentran en contratación. Estas obras permitirán reducir hasta 8 grados la temperatura en el interior de los centros educativos, mejorar el aislamiento, ahorrar un 30% de la factura eléctrica e incrementar el confort de alumnos y docentes. Además, se están llevando a cabo obras de rehabilitación integral.

0: en 8 centros con una inversión prevista superior a los 13 millones de euros. El consejero Víctor Marín ha visitado uno de ellos, el IES Beniham.
1: Una inversión, en definitiva, de 1,2 millones de euros que lleva a cabo el Gobierno de la Región de Murcia y que se suma a otras 7 rehabilitaciones integrales de institutos que estamos desarrollando a lo largo y ancho de toda la geografía regional, con una inversión en este apartado que supera los 13 millones de euros.
0: El juez Peinado, que ya ha vuelto de vacaciones, ha pedido a Begoña Gómez que acredite que viajó a Reino Unido la semana pasada para la graduación de su hija. Hace esta petición al comprobar que en el pasaporte, que le fue devuelto a Gómez de manera extraordinaria para este viaje, no consta sello alguno que acredite que voló a este país. Lo cierto es que Reino Unido dejó de poner sellos de entrada y salida en los pasaportes de quienes visitan su país, por lo que los ciudadanos comunitarios deben completarlo de forma electrónica. Peinado da 5 días a la mujer del presidente del Gobierno para que justifique que ha estado en Londres, sino amenaza con imputarle un delito de quebrantamiento de medida cautelar, castigado con penas de entre 6 meses y 1 año de cárcel. Terminamos. La información vuelve a partir de las 8 con la tercera edición de los informativos de Onda Regional de Murcia con Teresa Blanco, y recuerden que tienen toda la actualidad en orm.es y en nuestras redes sociales.
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0: Son las 8 de la tarde.
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0: Saludos, buenas tardes. Desde hace ya varios meses los bomberos vienen protestando y manifestándose para reclamar mejoras laborales y económicas para así poder garantizar un servicio de calidad que no ponga en peligro la seguridad de los ciudadanos. Pues bien, hoy ese asunto ha dado un paso más porque 6 de los 10 mandos del Consorcio de Extinción de Incendios han alertado de lo que consideran una falta de seguridad de los ciudadanos ante las inversiones escasas que se están realizando en ese servicio. Lo hacen en un informe con fecha del 15 de junio. Sin embargo, el gerente del CEIS, Carmelo Cabañero, cree que el Gobierno regional está mejorando mucho las condiciones de estos profesionales en cuanto a inversiones y también en cuanto a jornada laboral.
2: Las mejoras son indiscutibles y los profesionales que forman parte del consorcio son conocedores de ellas. Cuando se habla de emergencias, sobran las alarmas injustificadas y las verdades a medias. Son legítimas las aspiraciones de tener mayores sueldos y mejores condiciones de trabajo, pero eso no se puede hacer a costa de inquietar y preocupar a los ciudadanos sin razón.
0: El consejero de Emergencias, Marcos Ortuño, se centraba en la respuesta de los servicios de extinción ante el elevado número de incidencias del verano.

0: mayor parte, dice, con Atos.
1: Hemos tenido en la región de Murcia más de 80 incendios forestales, de los cuales 66 han quedado en conato. Eso quiere decir que la labor que se ha realizado por parte del personal y de los profesionales del consorcio ha sido una labor efectiva y ha sido una labor que ha funcionado bien. Gracias a la rápida intervención del personal del consorcio estamos consiguiendo, y también de los bomberos forestales, por supuesto que hay que poner en valor el trabajo que realizan, estamos consiguiendo que la mayoría de ellos hayan quedado en conato.
0: Los delegados sindicales tienen prevista una reunión con responsables del consorcio el jueves 16 de julio. Mañana se celebra una reunión del Comité Técnico para discutir el nuevo modelo de financiación que ha planteado el Gobierno central a las comunidades autónomas. Desde Murcia, que ya ha podido analizar el borrador, piden transparencia y una negociación multilateral. También mañana puede quedar aprobada la reforma de las leyes de discapacidad y dependencia que va a llegar al Congreso, y lo hace con la duda del voto de PP y Vox. Las normas introducirán cambios que pueden beneficiar solo en materia de discapacidad a 170.000 murcianos. Pedro Martínez, presidente de CERMI.
2: Personas con discapacidad que hay en la región de Murcia, cerca de 170.000 personas. La ley también lleva consigo una serie de automatismos que permiten que varias ayudas y varios servicios puedan ser simultaneados, es decir, que una misma persona pueda recibir diferentes servicios. Esto, pues lógicamente, conlleva un esfuerzo económico, y en este caso lo que nosotros hemos valorado de esta mejora del servicio del nivel mínimo, pues estaría alrededor de unos 50 millones de euros anualmente.
0: En este momento todavía desconocemos, pese a haber solicitado su reacción, cuál es la opinión de la Consejería de Política Social. Vamos ya con la actualidad nacional e internacional. Marta Morenilla, buenas tardes.
3: Buenas tardes. Controlado el incendio de los Gallardos en Almería. Se han identificado ya 6 de las 13 víctimas mortales. Se trata de 3 británicos, un español, un francés y un belga. Los 7 heridos, 3 de ellos graves, ingresados en el Hospital Virgen del Rocío, se mantienen estables, y en la zona todos los vecinos ya han podido volver a sus casas. Lo decía esta tarde el presidente andaluz, Juanma Moreno Bonilla.
4: Ya técnicamente se da por controlado el incendio. Eso significa que hemos avanzado. El incendio ya no presenta como tal una amenaza, puesto que las condiciones meteorológicas que tenemos en las próximas horas van a ser positivas, ¿no?
3: También ha visitado la zona Alberto Núñez Feijóo, quien prometía que si finalmente tiene responsabilidad de gobierno se pondrá en marcha un gran acuerdo entre todas las administraciones de prevención de riesgos, de respuesta y coordinación ante riesgos naturales.
5: Yo me comprometo a presentar un gran acuerdo de prevención de riesgos, de respuesta y de coordinación ante los riesgos naturales que se produzcan en nuestro país, donde se concreten los medios a disposición conocidos para toda la nación y donde se concrete el presupuesto plurianual.
3: Esta mañana era el presidente del Gobierno, Pedro Sánchez, el que recorría la zona afectada y destacaba la unidad y cooperación entre todas las administraciones.
0: Vamos ahora con las previsiones del tiempo para las próximas horas. Ya advertimos, vuelve el calor el miércoles, puede ser uno de los peores días de esta semana. Agencia Estatal de Meteorología, Isabel Escribano, buenas tardes.
6: Buenas tardes. Mañana, atentos en la región de Murcia, las temperaturas máximas que serán significativamente altas, alcanzando 33 grados en Cartagena, 34 en Mazarrón, 39 grados en Murcia, Caravaca de la Cruz, Lorca y Yecla, 40 en Cieza y 41 grados en Molina de Segura. Las temperaturas de la noche oscilarán entre los 18 grados de Yecla y los 23 de Murcia y de Águilas. En cuanto a los cielos, estarán poco nubosos o despejados, con nubes bajas matinales en el campo de Cartagena y con nubes altas y medias a últimas horas del día en la mitad occidental. El viento soplará flojo variable y de componente sur durante el día. Es una información de AEMET.
0: Las temperaturas en estos momentos, 36 grados la máxima en Cieza, 29 la mínima en Águilas. Comenzamos enseguida este repaso a la actualidad del día en la edición de tarde de las noticias en Onda Regional. Al control de sonido nos ayuda Fran Fernández, son las 8 y 5 minutos.
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0: A punto de adentrarnos en una nueva semana muy calurosa. Para el miércoles ya se anuncian temperaturas por encima de los 42 grados en la Vega del Segura.

0: Estamos muy atentos a los incendios. En medio de una situación que se antoja complicada y después de las numerosas denuncias y manifestaciones de los bomberos reclamando mejoras en sus condiciones laborales, hoy 6 de los 10 mandos del consorcio de extinción en la región han alertado del deterioro del servicio que aseguran podría comprometer su capacidad de respuesta ante un incidente de esas características. Lo reflejan en un informe interno fechado el 15 de junio, Alicia Parra.
1: A ese documento ha tenido acceso Onda Regional de Murcia, está dirigido al gerente del consorcio y denuncia falta de personal, la dependencia de las horas extraordinarias para mantener operativos los parques y también graves carencias en medios materiales. No hay garantías mínimas de seguridad, según el escrito, entre ellas dos camiones nodriza y 6 vehículos de altura fuera de servicio, además de averías recurrentes en vehículos forestales y embarcaciones de salvamento prácticamente inutilizadas. Los mandos también advierten de tiempos de respuesta que en algunos casos superan los 20 minutos, incluso en municipios con parque de bomberos, y alertan de que ese retraso puede hacer que los incendios lleguen a estar fuera de capacidad cuando llegan los equipos. El informe reclama inversiones urgentes en personal, vehículos e infraestructuras y asegura que el servicio sigue funcionando principalmente gracias al compromiso de los propios bomberos.
0: Desde el Comité de Empresa de los Bomberos no se han querido pronunciar hoy sobre este documento. Nos han remitido a un informe que podrían emitir, dicen, en las próximas horas, aunque sin mayor concreción. De momento tienen agendada una reunión con los responsables del consorcio esta misma semana, el jueves 16 de julio. Carmelo Cabañero es gerente del Consorcio de Extinción de Incendios y Salvamento, defiende las inversiones que ha realizado el Gobierno regional en los últimos años, pasando de 28 millones de euros de presupuesto en 2019 hasta los 41 de este ejercicio, y el gasto en personal, que se habría incrementado en 10 millones. Añade que hasta 2028 se habrán ofertado más de 180 plazas de bombero para reforzar la plantilla y que se han incorporado 42 vehículos, de forma que se ha renovado la flota y se mejoran las instalaciones de varios parques. Cabañero también ha destacado en materia laboral la implantación de la jornada de 35 horas, mejoras en la retribución por horas extraordinarias y estudian la propuesta de crear nuevos grupos especializados en riesgos químicos e inundaciones.
2: Las mejoras son indiscutibles y los profesionales que forman parte del consorcio son conocedores de ellas. Cuando se habla de emergencias sobran las alarmas injustificadas y las verdades a medias. Son legítimas las aspiraciones de tener mayores sueldos y mejores condiciones de trabajo, pero eso no se puede hacer a costa de inquietar y preocupar a los ciudadanos sin razón.
0: Pues precisamente esta tarde los bomberos han tenido que esmerar para intentar extinguir un incendio que se declaraba en el municipio de Blanca. Se ha dado por controlado a eso de las 7:30 de la tarde. Claudio Caballero.
3: Sobre las 5:45 de la tarde, varias llamadas al Centro de Coordinación de Emergencias 112 alertaban de este incendio ubicado cerca de la carretera que conecta la población con la autovía A30. Inmediatamente se trasladaban hasta el lugar hasta 3 retenes forestales de la comarca y un helicóptero de la Dirección General de Seguridad Ciudadana y Emergencias, que han podido hacerse con el control de las llamas. A las 7:30 de esta tarde ha quedado controlado. El alcalde de Blanca es Ángel Pablo Cano.
4: Hemos de dar las gracias a todos los efectivos de UDIF, de bomberos forestales, de bomberos de la región de Murcia y a todos los servicios de emergencia, policía local y protección civil, por supuesto, pues gracias a una rápida intervención se ha podido contener el fuego y salvar las casas de los vecinos. Un poquito antes de las 5 de la tarde, pues nos daba la voz de alerta a varios vecinos y al desplazarnos a la zona hemos tenido que movilizar a todos los servicios de emergencia.
0: Después de lo sucedido en Los Gallardos, donde se investiga la posibilidad de que un cable eléctrico esté detrás del incendio que ha causado la muerte de 13 personas, Ecologistas en Acción ha vuelto a insistir en la necesidad de revisar los tendidos eléctricos, ya que varios fuegos se han originado por falta de mantenimiento, sobre todo en instalaciones particulares. Pedro Luengo es portavoz de la organización y pone el ejemplo de Los Garres, en una zona de alto valor ecológico.
5: Hay sospechas de alguno que todavía está por dilucidar, como el último grande de la zona de Los Garres, pero hay otros incendios que se han provocado por este tipo de situaciones. Algunos han quedado en conato.
0: Pues los fuegos de este fin de semana han elevado el número de incendios forestales declarados en la región hasta los 80, de los que la mayoría, como ya contamos el pasado viernes, se quedaban en conatos. Lo decía en Yecla el consejero de Emergencias, Marcos Ortuño. Sus palabras las recogía Patricia Jiménez.
6: Ortuño ha destacado la respuesta de los servicios de extinción de incendios ante el elevado número de siniestros registrados en las últimas semanas y ha puesto en valor el trabajo desarrollado por los profesionales del Consorcio de Extinción de Incendios y Salvamento.
7: Hemos tenido en la región de Murcia más de 80 incendios forestales de los cuales 66 han quedado en conato. Eso quiere decir que la labor que se ha realizado por parte del personal y de los profesionales del consorcio ha sido una labor efectiva y ha sido una labor que ha funcionado bien. Gracias a la rápida intervención del personal del consorcio estamos consiguiendo, y también de los bomberos forestales, por supuesto que hay que poner en valor el trabajo que realizan, estamos consiguiendo que la mayoría de ellos hayan quedado en conato.
6: En relación al incendio que calcinó varias naves de

0: el pasado 24 de junio, preguntado por las reivindicaciones para reforzar el parque de bomberos con más medios humanos y materiales, una petición aprobada por unanimidad por el Pleno Municipal, Ortuño ha respondido en términos generales sobre el refuerzo previsto para el conjunto del consorcio regional.
1: Se van a incorporar 37 nuevos efectivos al consorcio de bomberos. Vamos a convocar la oferta de empleo público del año 2025 con 49 efectivos. En definitiva, estamos tomando decisiones, como digo, para incrementar la plantilla y para mejorar la prestación del servicio en todos los parques de bomberos de la región.
2: Sus declaraciones no han convencido al delegado del Gobierno, que Kenequis ha señalado en relación a los mandos del consorcio que una vez más afrontamos los meses de mayor riesgo sin medios. López Miras no puede seguir actuando como si nada fuera con él. Su falta de gestión, añade, está poniendo en peligro a la ciudadanía. El PSOE ha registrado un escrito en la Asamblea Regional solicitando un pleno de control para que el Ejecutivo dé explicaciones. Fernando Moreno es diputado de la formación.
3: Describen una situación crítica, con falta de personal, escasez de medios básicos y una decena de vehículos fuera de servicio. Las consecuencias, pues, son las que estamos viendo a diario, con uno de los peores veranos en materia de incendios. Por lo tanto, López Miras no puede seguir mirando hacia otro lado. Su falta de gestión es un peligro para la región de Murcia.
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2: Vamos con otras cuestiones. La primera reacción del Gobierno regional al borrador del nuevo sistema de financiación que les ha remitido el Ministerio de Hacienda se limita a pedir que en la reunión de mañana del Comité Técnico para discutir la propuesta, previa al Consejo de Política Fiscal y Financiera de final de mes, haya transparencia y negociación multilateral y no un acuerdo ya cerrado con Cataluña. Al encuentro asisten la secretaria general de la Consejería de Hacienda, Sonia Carrillo, y la directora general de Presupuestos, Ana Enriqueta Los Santos. Otras autonomías, tanto gobernadas por el PP como por el PSOE, han rechazado la iniciativa. Recordamos que de salir adelante el documento en 2027, las comunidades autónomas recibirían 20.975 millones de euros más que con el modelo actual. Plantea un incremento del porcentaje de cesión del IRPF desde el 50 al 55% y del IVA del 50 al 56,5%. Y reformula también una de las reclamaciones de Murcia, el criterio de población ajustada, reduciendo en un 50% las diferencias de financiación por habitante entre territorios. Preguntado por su opinión, el profesor de Economía Aplicada de la Universidad de Murcia, José Carlos Sánchez de la Vega, considera que será necesario conocer la letra pequeña del borrador, aunque ve positiva la agilización de las liquidaciones y también la reformulación de la población ajustada, que incorpora varias recomendaciones del comité de expertos del que él formó parte.
5: Me parece positivo que se avance en la agilización de las liquidaciones y en la forma en que se realizan las entregas a cuenta, siempre y cuando ello no vaya acompañado de una fragmentación de la agencia tributaria, como parece de desprenderse de algunas informaciones. También merece una valoración positiva la reformulación de la población ajustada, que incorpora varias de las recomendaciones del Comité de Expertos.
2: Sin embargo, el economista muestra dudas sobre el aumento del porcentaje de cesión del IRPF y del IVA a las comunidades autónomas. El Pleno del Congreso, además, va a votar mañana la reforma de las leyes de discapacidad y dependencia tras superar la semana pasada la votación en la Comisión de Derechos Sociales. Eso sí, sin el apoyo del PP, pese a que incluye alguna de las reclamaciones de los gobiernos en manos de los populares, y Vox. Si saliera adelante, tendría que ser remitido al Senado. La reforma prevé una inyección económica de 6.200 millones para este año y el próximo, y se traduciría en la ampliación de las cuantías que el Ejecutivo Central ofrece a las comunidades para financiar la dependencia. Incorpora una enmienda para garantizar por ley que el Estado asuma el 50% de la financiación en esa materia, incluye la eliminación de incompatibilidades entre prestaciones, la inclusión de la figura del asistente personal para acompañar a la persona afectada a hacer la compra o al médico y la ampliación del concepto de cuidadores, amigos o vecinos. También se universaliza el derecho a la teleasistencia y se eliminan las sujeciones. De momento no contamos con la opinión de la Consejería de Política Social, pero también sabemos que la nueva ley en el ámbito de la discapacidad creará un programa estatal de promoción de la accesibilidad universal que financiará las intervenciones que sean necesarias en espacios públicos, se modificará la ley de propiedad horizontal para ayudar económicamente a las comunidades de vecinos y se reconocerá un 33% de discapacidad a las personas a las que se les asigne un grado 1 de dependencia, un 65% para los que tengan un grado 2 o 3. 170.000 personas con discapacidad de la región podrían beneficiarse de los 50 millones de euros anuales que supondría la aprobación de esa reforma de la ley. Nos lo han dicho desde el Comité Español de Representantes de Personas con Discapacidad, CERMI. Su presidente, Pedro Martínez, espera que esta medida suponga una mayor dotación de plazas para que todas las personas que tienen dependencia puedan acceder a las mismas sin esperar el tiempo que les lleva en la actualidad.
6: Personas con discapacidad que hay en la región de Murcia, cerca de 170.000 personas. La ley también lleva consigo una serie de automatismos que permiten que varias ayudas y varios servicios puedan ser simultaneados, es decir, que una misma persona

0: pueda recibir diferentes servicios. Esto, pues lógicamente, conlleva un esfuerzo económico, y en este caso lo que nosotros hemos valorado de esta mejora del servicio del nivel mínimo, pues estaría alrededor de unos 50 millones de euros anualmente.
1: Martínez subraya que las entidades de apoyo a las personas con discapacidad están presionando a los partidos políticos para que respalden esta modificación legislativa, que espera que tenga una financiación garantizada.
0: Desde el movimiento asociativo, pues vamos a hacer todo lo posible por convencer a todos los partidos políticos de que es necesario esta aprobación, y esperemos que los trámites que quedan pues también se superen y al final pues tengamos una ley acorde a las necesidades. También somos conscientes de que es una ley que necesita de una estabilidad financiera importante.
1: La duda sobre la aprobación de estos cambios está en lo que vote el PP. Uno de sus diputados ya se pronunció en contra en la Comisión de Derechos Sociales debido, señalaban, a la ausencia de una memoria económica y de presupuestos. No descartan su apoyo si queda claro cómo pagarán a partir de 2027 las nuevas prestaciones. Vox aún analiza la reforma de la ley de dependencia y no tiene decidido el sentido de su voto en el pleno del Congreso de mañana.
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1: La región será una de las comunidades en la que menos disminuirá durante los próximos 15 años la población en edad de estudiar entre los 6 y los 24 años, un 10% frente al 13,7% de media nacional. Es lo que indica un informe de la Fundación BBVA y el IBIE. Los investigadores advierten de que el cambio demográfico obligará a las administraciones educativas a planificar con antelación la distribución de recursos, profesorado e infraestructuras. El profesor jubilado de la Universidad del País Vasco, Luis Lizasoain, insiste en la necesidad de que se atienda la diversidad del territorio.
3: Aprovechar esa oportunidad, por decirlo así, para disminuir las ratios allá donde más falta hace, bueno, pues sería una opción, ¿no? Y luego hay otra cuestión importante, y es que todo esto va a ser en general, pero hay una etapa de nuestro sistema educativo, que es la de infantil, donde la bajada no es tan pronunciada ni mucho menos, incluso se prevé una cierta subida a corto plazo en términos demográficos, ¿no?
1: Eso es exactamente lo que se espera que ocurra en la región. El informe recuerda que mientras disminuya el alumnado en primaria y secundaria, va a aumentar la demanda de plazas en infantil, debido al crecimiento previsto de la población menor de 6 años. Lizasoain dice que nos jugamos el futuro como país.
3: Yo creo que empezamos a tener algún conjunto de información más o menos fiable que yo creo que puede orientar esas políticas. Luego, la educación siempre va a tener un componente político, pero hay una base de evidencia de qué cosas funcionan para mejorar los sistemas educativos, estoy hablando a nivel internacional, y qué cosas no funcionan o no funcionan tan bien, que yo creo que sería bueno hacerle caso.
1: A la previsión demográfica se suma la próxima jubilación de parte importante de los docentes, lo que puede facilitar la adaptación del sistema a las nuevas necesidades. Confía el experto en que los gobiernos no tengan la tentación de cerrar aulas.
3: Hay una cosa, y Murcia quizás sea, y en otras muchas comunidades, es decir, es muy importante no aplicar, digamos, políticas elementales, decir, venga, vamos a cerrar aulas o vamos a cerrar colegios, porque sobre todo en las zonas rurales, el colegio, el centro, es un núcleo muy importante de la comunidad. Y el factor de proximidad ahí es crucial, ¿no?
1: Los maestros afectados por las oposiciones de este año han creado una asociación para defender la dignidad docente. Consideran que el proceso selectivo no ha sido justo ni transparente. Lamentan estar siendo objeto de bromas sobre sus competencias para ser profesores. El porcentaje de suspensos en las oposiciones al cuerpo de maestros ronda una media de más del 60%. Varía según las especialidades, de tal manera que en algunos casos hay hasta un 75% de suspensos. El colectivo de los afectados exige más transparencia y homogeneidad y garantías en igualdad entre todos los tribunales. Así lo señalaba su portavoz.
4: Queremos denunciar el tratamiento injusto y generalizado que se está haciendo del colectivo opositor tras las últimas oposiciones al cuerpo de maestros en la región. No pedimos que se ignoren los errores ni que se regalen los aprobados. Exigimos transparencia, criterios claros, calificaciones motivadas, revisiones reales y la misma aplicación de los indicadores en todos los tribunales. No vamos a permitir que la burla sustituya a las explicaciones.
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1: La Agencia Estatal de Meteorología advierte de que esta semana va a ser muy calurosa en buena parte del este peninsular. De hecho, mañana casi toda la región, salvo el campo de Cartagena, va a estar en aviso amarillo por temperaturas que pueden llegar a los 39 grados. La cosa se complica el miércoles con aviso naranja por registros superiores a los 42 grados en la Vega del Segura y 40 en el Valle del Guadalentín, Lorca y Águilas, Altiplano y Noroeste con 40. Se queda en nivel amarillo el campo de Cartagena. 28 estudiantes internacionales están abordando esta semana en la UPCT soluciones para recuperar el mar menor basadas en el tratamiento de datos y en los intereses de los municipios ribereños. El ecosistema afronta desde el inicio del verano subidas muy rápidas de temperaturas que aumentan su fragilidad. Unos registros que están ayudando a recuperar los niveles

0: les de salinidad, pero que tienen consecuencias negativas en otros parámetros como el nivel de oxígeno o la transparencia. Lo dice el director general del Mar Menor, Víctor Serrano.
1: Lo que nos preocupa es ese aumento de temperatura que lleva consigo pues un aumento de la turbidez y una bajada de la transparencia que vamos notando semana a semana. En principio, bueno, pues todo normal dentro de lo que es la época del año, pero ya digo, con unos cambios muy rápidos, pues debido a estas olas de calor sucesivas que nos están atacando y que atacan no solo al Mar Menor.
0: Serrano asistía esta mañana en Cartagena a la inauguración de un foro internacional organizado por la Politécnica, que reúne a 28 estudiantes y especialistas de las universidades de Nueva York, Dublín y Chipre. El objetivo de esta escuela universitaria de verano es buscar soluciones de ingeniería para los problemas reales que plantea la crisis ambiental del Mar Menor. Mathieu Klesler es rector de la Universidad Cartagenera.
2: Basándose en el modelado y el análisis de datos, y por otra parte, teniendo en cuenta para qué se trabaja, para quién se trabaja. Se trabaja especialmente para las comunidades, los habitantes, los ayuntamientos, los municipios que viven alrededor del Mar Menor y en gran parte también que viven del Mar Menor.
0: Entre tanto, diputados del PP y de Vox van a redactar el informe para decidir si la Asamblea se persona en el recurso de inconstitucionalidad promovido por el Defensor del Pueblo contra la modificación de los límites del Parque Regional de Sierra Espuña, Macu Alemán.
3: El Pleno del Tribunal Constitucional admitió a trámite el mes pasado el recurso del Defensor del Pueblo contra la decisión del Gobierno regional que modifica los límites del Parque Natural y deja fuera el entorno recreativo del Monasterio de la Santa Etotana y la carretera donde se organizaba un rally deportivo hasta 2023. La Comisión de Asuntos Generales de la Asamblea ha aprobado hoy que sean los mismos grupos que votaron a favor los que redacten el informe para decidir si el Parlamento se persona o no en este recurso. Joaquín Segado, del Grupo Popular.
4: Proponemos que se constituya esa ponencia. Nosotros proponemos que uno de los miembros sea del Grupo Popular, en este caso sería yo mismo, y que otro de los miembros sea del Grupo Vox, los dos grupos que aprobamos en su momento esta modificación legislativa con el fin de elaborar el informe que permita defender la constitucionalidad.
3: También los socialistas se han mostrado a favor de la personación, aunque por motivos contrarios. PSOE y Grupo Mixto han recordado al grupo mayoritario y a Vox el contundente informe contrario a la modificación de los límites del parque, redactado en su día por los servicios jurídicos del Parlamento. Alfonso Martínez del PSOE y José Luis Álvarez de Izquierda Unida.
5: He repasado casi todos los informes que han hecho en las cuatro últimas legislaturas las letradas de la Asamblea y jamás he encontrado un informe tan contundente como este en el sentido del incumplimiento, en este caso, de la legislación estatal.
6: Tanto el informe jurídico de la Asamblea, de las letradas, como el propio recurso que ha hecho el Defensor del Pueblo son suficientemente contundentes como para declarar la inconstitucionalidad de este precepto que no debió aprobarse nunca aquí en la Asamblea Regional.
0: Por cierto, que la región ha superado por primera vez el 50% de generación eléctrica con fuentes renovables, fundamentalmente fotovoltaica. Según datos de Red Eléctrica, una producción equivalente a la de 3 centrales nucleares. La comunidad alcanzó en junio una producción total de renovable del 50,7%, un hito en la evolución del sistema energético regional, en palabras del consejero de Medio Ambiente, Juan María Vázquez.
7: Estamos produciendo hoy más energía renovable que no renovable. Y esto es muy importante. Es la primera vez que ocurre y se hace además pues de la mano de la energía principalmente fotovoltaica. Hay que tener en cuenta que también por primera vez superamos, y lo utilizo como un comparativo, más de 3 centrales nucleares, pero en energía fotovoltaica.
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0: Una última cuestión. Nueva reyerta en la casa del centro de Torre Pacheco, donde el pasado 25 de junio un hombre hirió a otro de gravedad con un martillo. Esta vez el herido no reviste tanta gravedad, según ha contado Onda Regional. Uno de los testigos de los hechos que ha dado aviso a la Guardia Civil. Todo ha comenzado cuando uno de los implicados se ha negado a pagar la dosis de droga a su vendedor, que respondía sacando un cuchillo con el que le hizo un corte en la cara. Ocurrido sobre las 4 de esta tarde, Nabil Moreno, ex presidente de la comunidad islámica Al-Manar de Torre Pacheco, intentó frenar la disputa.
9: El otro que vende droga quería cobrar. Entonces salieron de esa casa que hay varias gente viven ahí. Es un punto negro aquí en Torre Pacheco. Pues empezaron a pelear, yo estuve ahí, intenté separarlos, pero uno llevaba un cuchillo en la mano. Intentaba asustarles que voy a llamar a la Guardia Civil para que no peleen y tal, pero parece que no tienen ni miedo ni nada.
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0: Vamos con la información nacional e internacional.
8: Controlado el incendio de los Gallardos en Almería, han identificado a 6 de las 13 víctimas.

0: víctimas mortales. Se trata de 3 británicos, un español, un francés y un belga. Los 7 heridos, 3 de ellos graves, ingresados en el Hospital Virgen del Rocío de Sevilla, se mantienen estables y en la zona todos los vecinos ya han podido volver a sus casas. Lo anunciaba el presidente de Andalucía, Juanma Moreno, esta tarde desde el puesto de mando en Turra.
1: Una vez que estaba en situación de estabilización, pues hoy damos un nuevo paso, que es que está controlado el incendio. El último paso, como saben, es dado por extinguido, ¿no? Que eso, si todo va bien, en los próximos días se producirá. Desde el punto de vista técnico, ya podemos decir que hay un control absoluto sobre este terrible y cruento incendio que hemos vivido en estas horas.
0: Según Moreno Bonilla, la UME ya se ha retirado y se quedan sobre la zona los miembros del Infoca para refrescarla y controlar que no se vuelva a activar el fuego. También aseguraba el presidente andaluz que los vecinos ya han vuelto a sus casas, lo hacían de manera progresiva para no colapsar los accesos y que la gran mayoría de las casas se han podido salvar gracias a la labor de los servicios de extinción y en concreto la de los medios aéreos. Hoy ha visitado el puesto avanzado por esta mañana el presidente del Gobierno, Pedro Sánchez, y esta tarde el del Partido Popular, Alberto Núñez Feijóo. Este último anunciaba que si finalmente tiene responsabilidad de Gobierno, se pondrá en marcha un gran acuerdo entre todas las administraciones.
2: En el que la Administración General del Estado haga un borrador, una propuesta para pasar a las administraciones locales, provinciales y autonómicas, donde se concrete la responsabilidad y la coordinación de cada administración pública, donde se concreten los medios a disposición conocidos para toda la nación y donde se concrete el presupuesto plurianual que se necesita para blindar a España.
0: Esta mañana el presidente del Gobierno destacaba la unidad y la cooperación entre las administraciones. Y ahora preocupan otros 2 incendios. Es el caso de Matarraña, en Teruel, en el que las últimas noticias son más optimistas, ya que está perimetrado y ha quemado unas 350 hectáreas de alto valor ecológico y que ha desalojado varias masías. Ahora las labores de extinción se centran en refrescar por tierra y aire todas estas hectáreas calcinadas. 3 bomberos han sufrido quemaduras, pero han conseguido que el fuego no traspasara al Parque Natural de los Puertos de Beiset. Ahora la evolución del fuego depende de las condiciones meteorológicas. Es el 5º incendio que sufren en Teruel en este mes de julio y otro incendio que se espera también quede estabilizado a lo largo de esta tarde, pero que a esta hora preocupa es el de Aiguamurcia, en Tarragona. Se trata de una zona escarpada de difícil acceso que además cuenta con un fuerte viento y altas temperaturas. Aún así, los 200 efectivos de extinción que están trabajando sobre la zona se muestran optimistas. Hay más de 2.300 vecinos confinados y más de 200 evacuados que, si finalmente se da por controlado esta tarde, podrán volver a sus casas esta misma noche. Es el 3er incendio que se declara en la zona en menos de una semana, por lo que todo apunta, y las investigaciones así lo hacen, a que podría ser provocado. Y el juez Peinado, que ha vuelto ya de vacaciones, pide a Begoña Gómez que acredite que viajó a Reino Unido la semana pasada para la graduación de su hija. Hace esta petición al comprobar que el pasaporte que le fue devuelto a Gómez de manera extraordinaria para este viaje no consta el sello de que acredita que voló a este país. Lo cierto es que Reino Unido dejó de poner estos sellos de entrada y salida en los pasaportes de quienes visitan su país, por lo que los ciudadanos deben completarlo de forma electrónica. Peinado da 5 días a la mujer del presidente del gobierno para que justifique que ha estado en Londres, si no amenaza con imputarle un delito de quebrantamiento de medida cautelar castigado con penas de entre 6 meses y 1 año de cárcel. Y el Gobierno ha pedido a Núñez Feijóo que desautorice al expresidente Mariano Rajoy después de que este sostuviera en un artículo sobre la selección francesa de fútbol que tiene un altísimo nivel, eso sí, sin franceses.
3: Pues así hemos llegado a las 8:30 de la tarde. Es todo por el momento. Nos despedimos. Volvemos con más información a las 9, pero recuerden, estamos también a su disposición en nuestra web orm.es.
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7: Hola, ¿qué tal? Bienvenidos y bienvenidas a una nueva entrega, la novena de esta primera temporada de Voces en el Espejo. Ya lo sabéis, y si no os lo cuento yo, 20 preguntas fijas a las que se enfrentan, para dialogar consigo mismo, distintas personalidades de distintos ámbitos de la región de Murcia. Este espacio de Onda Regional nace con la intención de ser un programa de entrevistas diferente, cercano y ojalá entretenido. Así que muchísimas gracias por estar al otro lado.

20 preguntas fijas. Respuestas completamente distintas. Cada persona con sus recuerdos, sus sensibilidades, sus preferencias, van contestando, como digo, a un cuestionario fijo que nos permite acercarnos de una manera distinta, particular, yo quiero pensar que más sensible, a personas que de alguna manera u otra marcan la escena cultural, política, literaria de la región de Murcia. Hoy estoy muy contento de recibir a Alberto Espinosa, especialista en marketing y comunicación, podcaster en Leer para Contarlo, un podcast que os recomiendo que escuchéis desde el primer capítulo al último, y también columnista deportivo especializado en fútbol. Él es el gran protagonista de esta novena entrega de Voces en el Espejo, que mantiene, por supuesto, su tradición de, si lo estás escuchando ahora mismo en directo y hay algún tramo del programa que, por las cuestiones que sea, se te escapa, no puedes escucharlo con la atención que tú querrías, o directamente tienes que salir pitando porque tienes que hacer un recado o coger el teléfono, te despistas, no pasa nada. Mañana a primera hora estará disponible al completo en la web de Onda Regional de Murcia, un espacio donde también encontrarás el resto de entregas emitidas hasta el momento de Voces en el Espejo.

0: buen amigo, tremendo periodista, tremendo profesional. Como digo, estoy encantado de que Alberto Espinosa sea el protagonista, la persona que se observe en el espejo y conteste a las preguntas en esta entrega radiofónica. Comenzamos, eso sí, porque la amistad no te otorga ningún tipo de preferencia o de capricho que el resto de invitados no tengan. Alberto comienza como el resto de personas que han pasado por el programa, respondiendo, echando la vista atrás, reflexionando y recordando a qué suenan sus primeros recuerdos.
1: El primer recuerdo así muy nítido que tengo es el de la radio, del carrusel deportivo. Es el que te diría ahora, ¿no? El sonido de los partidos del sábado por la tarde, de cuando montábamos en el coche y bueno, nos íbamos a cualquier sitio, o a casa de mi abuela, o a Murcia, o donde fuera. Y sí, quizás es el sonido que además más me atraviesa de alguna forma. Tengo recuerdos de otros sonidos, pero quizás son menos nítidos que ese, sí.
0: La radio y los recuerdos siempre tan fuertemente unidos, son un vínculo tan especial. ¿Qué paisajes se ven desde el espejo retrovisor de los mejores viajes de Alberto Espinosa?
1: Pues seguramente los paisajes de Roma. Creo que fue el gran viaje que he hecho. Es el que más recuerdo y el que de alguna forma más me atravesó. Bueno, he estado en sitios fantásticos y con paisajes increíbles, pero la ciudad de Roma y cómo combina la historia con el arte, con la arquitectura, con la vida diaria de una ciudad, de una mega ciudad, pues me hizo clic de alguna forma. Creo que el gran paisaje de mis viajes ha sido Roma, sí. No estoy siendo quizá muy original en este sentido, pero sí, creo que fue el gran paisaje. Luego pues, he estado en otros sitios donde el paisaje ha sido fantástico, ¿no? Pues el Cinque Terre o el norte de España o bueno, tantos otros, pero como aquel de Roma, la verdad. Luego también recuerdo, voy a seguir siendo un muy poco convencional, pero recuerdo una noche en París de caminar junto al Sena por la ribera del Sena y llegar a la zona de la Torre Eiffel y encontrar la enorme gigante encima de nosotros casi con las luces encendidas y fue una imagen muy impactante, pero bueno, lo que es así como de un viaje en concreto, Roma, sin duda.
0: Roma, París, al final no es tanto ser o no ser convencional, sino que son ciudades que uno entiende perfectamente que puedan atravesarte de una manera realmente

0: significativa. Vamos con una de las preguntas más intensas, profundas, creo, de Voces en el Espejo, que es ¿cuál es la vivencia más preciada, en este caso, de Alberto Espinosa?
1: Mi vivencia más preciada, pues, bueno, no sabría decirte cuál es la más preciada, sería injusto con el resto. Te voy a decir una a la que le tengo mucho cariño y cada vez más, que es mi etapa universitaria. Me divirtió mucho aquellos años en la universidad por lo que significó a nivel profesional, a nivel personal, la evolución personal que yo experimenté, las amistades que hice y que son pues seguramente para siempre. Y a nivel profesional, pues también me configuro para otras cosas. Digamos que me abrió mucho la mente, que es para lo que sirve la universidad, ¿no? Es una etapa que sirve para tantas cosas, ¿no? Pero en concreto creo que para abrir la mente, para descubrir que tu mundo es muy pequeñito y que hay más allá de ti. Hay grandes cosas por descubrir, grandes personas, grandes libros, películas, ¿no? Gente que te alimenta de alguna forma, y eso es lo que yo descubrí, y cada vez le guardo más cariño a aquella etapa y procuro atesorarla ahora todavía, ¿no? No perdiendo mucho el contacto con la universidad en sí como entorno académico y cultural que sigo considerando como imprescindible para la sociedad, y aparte pues también alimentando las amistades que hice allí y que como te digo pues son para siempre.
0: Por alusiones, no puedo estar más de acuerdo con Alberto Espinosa. Qué curiosidad tengo de saber qué es lo que desearía Alberto haber sabido cuando comenzó en su trabajo actual.
1: Pues seguramente a hacerlo, ¿no? No sé, es una buena pregunta. Tendría que pensarla bien. Quizá lo que me habría gustado, mira, no tanto en mi trabajo actual, sino cuando empecé a trabajar, cuando acabé con la universidad, y conecto con la pregunta anterior, sí que me habría gustado saber algunas cosas, como por ejemplo que no pasa nada si una etapa se acaba, que los trabajos no son eternos o no tienen por qué ser eternos o no pueden ser eternos, que hay otros comienzos, hay otros momentos para arrancar proyectos y para empezar en otros sitios y para reconfigurar tu carrera, ¿no? Que es como que cuando acabas a veces la carrera solo ves por delante un camino, ¿no? Aunque sea amplio, aunque la universidad te haya abierto la mirada y tu camino sea más amplio que antes, pues aún así todavía puede ser más amplio, y eso sí que me habría gustado saberlo, ¿no? Para haberme ahorrado disgustos, sí.
0: Como podéis comprobar, Alberto es una persona profundamente reflexiva y analítica con las cuestiones que se plantea, por supuesto también con las que se están planteando en Voces en el Espejo. Y por eso quiero saber también, y tengo mucha curiosidad, ¿cuál considera él que es la mayor locura que ha hecho en su vida?
1: La gran locura que hice y que no sé si volvería a repetir fue elegir periodismo para estudiar, pero claro, en ese momento no sabía el futuro cómo iba a devenir. Yo, bueno, pues no es porque me haya ido mal, pero sí que, bueno, considero que a lo mejor con 16, 17, 15 años no estás todavía maduro como para elegir una profesión, ¿no? Quizá me lo habría planteado de otra forma, pero bueno, es lo que tocaba. No creo que tampoco sea una gran locura. Quizá el proyecto del podcast sí que ha sido más locura porque bueno, al final es casi que tener un segundo trabajo y con la dedicación de tiempo que requiere y demás, bueno, pues podemos considerar que ha sido una locura reciente.
0: Una locura absolutamente maravillosa y recomendable, el podcast Leer para Contarlo, donde charla con distintos autores y distintas personas relacionadas con el mundo de la literatura o de la cultura, de la música, sobre novelas que te pueden cambiar la vida o que ya te la han cambiado. Lo cual sirve muy bien y hace que la siguiente pregunta tenga un significado especial. Para Alberto Espinosa, ¿qué tres libros no pueden faltar nunca en su biblioteca?
1: Te voy a decir unos cuantos. Y para empezar,

0: por no ser muy original, voy a decir Cien años de soledad, de Gabriel García Márquez, porque este libro a mí me pues también supuso un cambio de mirada, ¿no? La literatura. Para mí es importante, han sido muy importantes todos los libros que cuando he terminado de leerlos he conseguido una mirada extra, o yo creo que me han abierto, ¿no? A un paisaje nuevo. Y Cien años de soledad fue uno de ellos. Sí, fue sin duda uno de ellos. Otro fue El Señor de los Anillos, que fue lo leí cuando por primera vez cuando era pues un adolescente, y la verdad que bueno, pues digamos, no sé si fue el primer libro así más adulto entre comillas que leí, pero sí que estuvo cerca y fue una experiencia pues casi una epifanía, ¿no? En ese sentido, a nivel literario, de cómo se puede conectar, hacer sentir al lector, ¿no? Me pareció impresionante. Otro libro que me marcó mucho fue El guardián entre el centeno. No estoy siendo nada original, te pido disculpas, pero El guardián entre el centeno fue un libro también muy importante. Este lo leí en la universidad por mediación de mi profesor, nuestro profesor Juan Cano, al cual le voy a estar siempre agradecido por creo que fue un profesor importante para mí en mi hambre lectora, y me consiguió abrirme las miras, ¿no? Con respecto a la literatura y a los libros. Y el Guardián entre el Centeno fue una de sus recomendaciones, y la verdad que bueno, pues me impactó mucho. Y si te valen esos tres, genial. Luego ya te puedo decir otros que me han impactado mucho y que me gustaría mantener en mi biblioteca, pues desde Momentos estelares de la humanidad, de Stefan Zweig, hasta Tokyo Blues, de Haruki Murakami, o El infinito en un junco, de Irene Vallejo, que me parece un libro que es un cañón. El pintor de batallas, de Pérez Reverte, por decir alguien también de la región, que me parece un libro impresionante. Me gustan mucho los libros, las novelas de Javois. Pues no sé, la verdad que tengo, no sé, no podría quedarme con tres, la verdad. Te voy a decir esos porque los tengo aquí cerca y me están refrescando la mente, pero tengo muchísimos.
1: Hay que apuntar absolutamente todos los títulos que no solamente ha citado Alberto en esta contestación, sino los que van comentando, como digo, en su podcast, Leer para contarlo. Nos metemos ahora en el mundo de la música para saber cuál es el mejor concierto al que ha ido Alberto Espinosa en su vida.
0: Pues creo que el que más disfruté, el que más he disfrutado fue el de Art de Bogotá en el Palacio de los Deportes de Murcia, por el concierto en sí, por el grupo, por la banda, que me encanta, por supuesto, pero por el momento de fue un concierto que disfruté mucho porque lo viví con mi mujer y ellos solos, prácticamente, bueno, había mucha más gente, lógicamente, pero no pudimos coger entradas con nadie más, con amigos y demás. Entonces vimos el concierto ya ellos solos, y fue como un momento íntimo en medio de mucha gente, y la verdad que fue un concierto que me lo pasé muy bien.
1: Concierto memorable, el que ha citado Alberto Espinosa, el protagonista de esta novena entrega de Voces en el Espejo. Siguiente cuestión, ¿con qué personaje histórico compartiría Alberto una sobremesa y qué es lo primero que le preguntaría?
0: Probablemente con Tolkien. La obra de Tolkien es la que más he trabajado como lector. Lo he leído varias veces y la he, bueno, estudiado. Digamos que hubo un tiempo en mi adolescencia que me obsesioné bastante con la Tierra Media, y pues la verdad que de tanto estudiarla tengo hasta dudas, ¿no? Que le preguntaría, ¿no? Y bueno, pues probablemente J.R.R. Tolkien podría ser una persona con la que me sentaría a charlar después de comer. ¿Y qué le preguntaría? ¿Qué le preguntaría? Pues seguramente le preguntaría cómo hizo para escribir, cómo empezar a escribir el Señor de los Anillos en medio de las trincheras, con lo que a veces nos cuesta, ¿no? Hoy en día sentarnos a escribir, y siempre decimos eso del folio en blanco, que nos da miedo y todo eso, y bueno, pues me gustaría saber.

0: A ver, cómo encuentra uno la inspiración o qué le motiva a alguien que está pues rodeado de barro, de sangre, de bueno, pues imagínate, ¿no? Cómo configura la mente para empezar a trazar una historia como la del Señor de los Anillos. Y también me gustaría preguntarle, aparte del cómo lo empezó, qué lo empezó, cuál fue la primera idea que le llegó, por dónde le llegó la idea y primigenia que da luego origen al Señor de los Anillos. Le preguntaría eso, sí.
1: Sería sin duda una sobremesa a la que apuntarse gustoso para escuchar a Alberto Espinosa y Tolkien charlar sobre inspiración. ¿Qué personaje de ficción, ya que estamos imaginando cosas imposibles, qué personaje de ficción le gustaría ser Alberto Espinosa?
0: Tengo un placer culpable que son las películas de James Bond. Y creo que sería James Bond, sí. Aunque no tuviera que ser un asesino del MI6, sería, aunque solo fuera por vestir ropa cara, ir a restaurantes caros y la vida que lleva el Aston Martin y demás, con eso me vale. Pero bueno, sí, te podría decir James Bond, sí.
1: Gran elección de personaje y nada de placer culpable. James Bond es legendario a todos los niveles. ¿Cuál es el oficio soñado de Alberto Espinosa?
0: Mi oficio soñado fue ser futbolista, claro, como el de tantos otros. Luego quise ser periodista deportivo, quise contar qué pasaba en el campo y tuve un trabajo cercano a ello, no exactamente, pero bueno, más o menos cerca, y vi una parte del fútbol que no es tan mágica, ¿no? Que es más, pues eso, pues un trabajo. Mi oficio soñado a día de hoy sería poder dedicarme en exclusiva a escribir novelas.
1: Y a mí particularmente me encantaría leer alguna novela firmada por Alberto Espinosa, que nos va a contar ahora cuál es la película de su vida.
0: Yo creo que es Pulp Fiction, porque es cuando la vi fue una película que a mí pues eso, como te decía antes, ¿no? Me demuestra que hay formas diferentes de contar una historia y que es posible llegar a la otra persona, ¿no? Al receptor, de múltiples maneras y haciendo algo atractivo, el cómo, la forma de contar algo, ¿no? Pulp Fiction para mí fue algo importante por eso. Y luego otras películas que también han sido importantes para mí, pues últimamente te diría La Gran Belleza de Sorrentino, que es una película que me atraviesa de múltiples formas, por la madurez masculina de dejar atrás todo, ¿no? De llegar al momento en el que te das cuenta de que todo lo bueno ha pasado, que el mundo ya no te pertenece, que a tu alrededor hay una enorme belleza en la que no has reparado hasta que ya eres demasiado mayor como para disfrutarla de verdad al 100%, porque el cuerpo y la mente ya no tienes 20 años ni 25, ¿no? No sé, pues te diría esas dos películas. Me has pedido una, pero te voy a decir dos. Y te puedo decir más, pero como tampoco creo que quieras que el programa dure 2 horas, pues vamos a quedarnos con esas.
1: Sí está haciendo buenas trampas el bueno de Alberto Espinosa, pero bueno, al final también es parte del juego en Voces en el Espejo. Un programa que le plantea ahora a Alberto si es más de orden o de improvisación.
0: Me gusta mucho la improvisación, la verdad, y sin embargo soy muy ordenado para trabajar y soy, digamos que soy capaz de mezclar ambas, el orden y la improvisación, porque necesito una rutina, necesito un orden en mi vida, más o menos unos horarios para poder no tener la mente divagando en qué toca ahora. Y luego la parte que no me ordeno, sí que me gusta más improvisar, que es la parte del ocio. El ocio sí, reconozco que hay una parte muy difícil de improvisar, que es la de pues, hacer un viaje, por ejemplo, o ir a un concierto. A veces hay que sacar las entradas con meses de antelación, cuando no más tiempo. Pero bueno, pues si un viernes en vez de haber

0: reservado para cenar en un sitio, pues puedo salir a la calle y pensar, oye, me apetece una hamburguesa o me apetece ir a un sitio un poco más estrella Michelin, pues sobre la marcha ir decidiendo. Sí, estrella Michelin normalmente tienes que reservar, pero bueno, me entiendes, ¿no? Que llega un momento en el que pues apetece improvisar un poquito.
1: Y le toca de nuevo elegir a Alberto Espinosa, porque queremos saber si es más optimista, pesimista o realista.
0: Pues soy bastante optimista en general, optimista obligado. Me obligo a ser optimista porque creo mucho en cómo nosotros mismos somos capaces de configurar nuestro futuro. No es que sepa o crea que todo es posible y si lo sueñas lo consigues y ese tipo de mantras absurdos que se venden hoy en día para que bueno, pues son casi herramientas de marketing para vender cursos y coaching y todo ese tipo de cosas. No, no te hablo de eso, pero sí que te hablo de que, bueno, cuando tú quieres conseguir algo en tu vida, si te estás diciendo a ti mismo que no lo vas a conseguir, que la vida es una mierda, que tal y que cual, pues es mucho más difícil que si te dices lo contrario. Por lo menos afrontas el día con un ánimo distinto y te permite llegar a cumplir, aunque sea pequeñas metas que te vayan acercando, ¿no? Entonces, bueno, soy optimista obligado, pero es verdad que en ocasiones es imposible no ser pesimista, ¿no?
1: Son aspectos de la forma de ser de Alberto Espinosa, una persona a la que queremos saber ahora cómo le gustaría que le recordaran.
0: Pues como alguien pasó sin hacer mucho daño a nadie, porque simplemente con ser buena persona, yo creo que ya has cumplido buena parte de tu cometido en el mundo. Es algo que me preocupa, ¿no? No que me preocupa, pero sí que bueno, creo que en algún momento quizá me quite el sueño, ¿no? En pensar en los cadáveres que dejas en el camino, a la gente a la que le has hecho daño, a la gente a la que has podido ayudar y no lo has hecho, ¿no? A quien te ha mirado pidiéndote ayuda o pidiéndote misericordia y tú no lo has tenido porque, bueno, pues quizá por un error de juventud o por un error de madurez o porque en ese momento no lo consideraste o alguien que te pidió limosna y tú pues agachaste la cabeza. No sé, ese tipo de cosas que a veces me atormentan un poco. Entonces me conformaría con que se me recordase en general como alguien bueno e intento que así sea.
1: ¿Y cuál es el lugar al que se escapa Alberto Espinosa cuando necesita respirar? Nos lo cuenta.
0: Cuando necesito respirar y me tengo que escapar, lo que hago es irme a hacer deporte, irme a correr. Ahora puedo menos por una lesión de rodilla, pues me voy a pasear. Pero cuando necesito escapar, yo me voy a correr, porque además es una actividad que practico en completa soledad.
1: Es curioso porque si yo pienso en salir a correr, es todo lo contrario a respirar. Es perder básicamente la respiración. Entramos en el tramo final de Voces en el Espejo, preguntándole a Alberto cuál cree que ha sido, nada más y nada menos, que el mayor triunfo de su vida.
0: Quiero creer que el mayor triunfo de mi vida está por llegar. Quiero creer y lo creo. Creo que el mayor triunfo está por llegar. De lo que he vivido actualmente, pues creo que, bueno, pues conocer a mi mujer ha sido un triunfo enorme. Estar con ella casi ya 10 años es también algo, creo que hoy en día, bastante meritorio y de lo que me siento bastante orgulloso. Y además es una convivencia muy divertida y muy sana. Creo que eso es muy importante y creo que es un triunfo enorme, mucho más que cualquier otro triunfo profesional que los he tenido. Pues yo ahora te podría decir, yo a nivel profesional, para mí estar con UCAM Murcia en segunda división, visitar ciertos campos que yo había visto de pequeño, tener cerca jugadores, exjugadores y jugadores de fútbol que todavía cuando yo era más o menos adolescente, pues empezaban a jugar y pues eso para mí profesionalmente fue la leche, ¿no? Imagínate. Pero si yo me muriera mañana, el mayor triunfo que para mí he tenido no es profesional, es personal, es saber ten, con

0: más o menos construir una vida sana y en la que pues intento tener los menos problemas posible y la verdad que ser lo más feliz posible dentro de una paz moderada.
1: Y la despedida, por supuesto, de este Voces en Espejo no la pongo yo, la elige Alberto Espinosa, especialista en marketing y comunicación, podcaster en Leer para Contarlo y columnista deportivo especializado en fútbol, que nos ha acompañado en el programa y al cual le agradezco profundamente.

0: Pero gracias por estar al otro lado de una semana más. Adiós, adiós.
1: Mira, si me preguntas por una canción para una despedida, hay un tema, una canción que se llama Allí donde solíamos gritar, The Love of Lesbian, que es un tema que, y un disco precisamente también hablando de libros y de películas que me han atravesado por cómo te abren la mirada a la hora de contar historias. El disco de 1999 de Love of Lesbian, que abre con Allí donde solíamos gritar, fue uno de ellos, ¿no? Para mí. Y esta canción, la de Allí donde solíamos gritar, que es otra canción que comienza diciendo ¿a qué no sabes dónde he vuelto hoy? Creo que es una canción bonita para una despedida, creo que porque habla precisamente de no olvidar, de recordar para siempre a alguien que ha sido importante. Y me siento relativamente orgulloso de mantener esa idea, ¿no? De no olvidarme o intentar no olvidarme de la gente que ha sido importante, aunque sea solo por a modo de recuerdo y mantener ese cariño, ¿no? Entonces, bueno, pues, también la memoria nos configura a todos, todos somos memoria, todos somos recuerdos y son parte importante de la vida, ¿no? Entonces, en cualquier despedida creo que una banda sonora que habla de no olvidar me parece bonito, así que elijo Allí donde solíamos gritar.

0: Son las 9 de la noche.
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0: Saludos, buenas noches. El Gobierno regional confía en que en la reunión de mañana del Comité Técnico para discutir el borrador del nuevo modelo de financiación haya transparencia y una negociación multilateral. El sistema, elaborado por el Ejecutivo Central, sostiene que las comunidades recibirán casi 21.000 millones de euros más que con el actual, plantea un incremento de cesión del IRPF y del IVA y reformula el criterio de población ajustada que reduce las diferencias de financiación entre territorios en un 50%. A falta de analizar la letra pequeña, el que fuera uno de los integrantes del comité de expertos, el profesor de la UMU, José Carlos Sánchez de la Vega, ve bien los cambios salvo en cuanto al reparto de impuestos.
2: Porque aunque obviamente inyectarán más recursos al sistema, paralelamente los mermarán para la Administración Central y por tanto limitarán su margen de maniobra, a menos que la medida vaya acompañada de una subida de los tipos de gravamen de dichos impuestos.
0: También mañana el Congreso vota la reforma de las leyes de dependencia y discapacidad que prevé una inyección económica de 6.200 millones de euros que ampliará las cuantías que el Ejecutivo Central ofrece a las comunidades para soportar estos servicios e incorpora, entre otras iniciativas, una enmienda para garantizar por ley que el Estado asuma el 50% de esa financiación. El presidente del Comité de Representantes de Personas con Discapacidad, del CERMI, Pedro Martínez, dice que solo en materia de discapacidad serían 170.000 los murcianos beneficiados. Pide a los partidos que respalden los cambios.
2: No estoy tan convencido de la idoneidad de incrementar los porcentajes de cesión de impuestos como el IVA o el IRPF, porque aunque obviamente inyectarán más recursos...
0: Pues este es el sonido que queríamos escuchar. Volvíamos a oír las palabras de José Carlos Sánchez de la Vega. Seguimos con otras cuestiones. Los bomberos del Consorcio de Extinción no se han pronunciado sobre el informe interno emitido por 6 de los 10 mandos del CEIS, en el que alertan del deterioro del servicio que aseguran podría comprometer la capacidad de respuesta ante un incendio como el sucedido en Los Gallardos. Rechaza

0: esta posibilidad, Carmelo Cabañero, que es el gerente de ese organismo y que ha defendido las inversiones realizadas en materia laboral y de mejoras de las instalaciones.
1: Las mejoras son indiscutibles y los profesionales que forman parte del consorcio son conocedores de ellas. Cuando se habla de emergencias sobran las alarmas injustificadas y las verdades a medias. Son legítimas las aspiraciones de tener mayores sueldos y mejores condiciones de trabajo, pero eso no se puede hacer a costa de inquietar y preocupar a los ciudadanos sin razón.
0: Estamos a las puertas de una nueva ola de calor provocada por la llegada de una masa de aire africano que va a dejar temperaturas de hasta 42 grados o más en la Vega del Segura el miércoles, que junto con el Guadalentín, noroeste y altiplano van a permanecer esa jornada en aviso naranja. Las situaciones como esta, que vienen repitiéndose prácticamente sin descanso desde el mes de mayo, llevan a los ciudadanos a tener que amoldarse a dos aspectos diferentes: los registros muy altos y la exposición al aire acondicionado. Cualquiera de los dos puede provocar problemas de salud. Nos lo ha contado la especialista en medicina preventiva y de salud pública, Shirley Pérez.
2: Los efectos del calor prolongado sobre el organismo pueden llevar a diversos trastornos que pueden ir desde cuadros leves a emergencias que pueden ser potencialmente mortales, porque, claro, nuestro cuerpo pierde esa capacidad de termorregular, ¿no? Es verdad que la evidencia muestra que puede haber un aumento, ¿no?, de los eventos cardiovasculares, o sea, de los infartos, de las arritmias, descompensaciones de enfermedad que se tenga, de insuficiencia cardíaca.
0: Jumilla ha enviado al Instituto de Turismo de la región el expediente para solicitar la declaración de interés turístico nacional de la Fiesta de la Vendimia, un documento aprobado por unanimidad en el Pleno Municipal que cuenta con más de 1.100 páginas. Patricia Jiménez.
3: 1.122 páginas es la extensión del expediente con el que Jumilla aspira a conseguir la declaración de interés turístico nacional para su Fiesta de la Vendimia, una candidatura que busca reconocer más de medio siglo de tradición. Toñi González es la presidenta de la Federación de Peñas Fiesta de la Vendimia.
4: Es que nos lo merecemos por la tradición y el arraigo que tiene la Fiesta de la Vendimia con Jumilla. Y han sido muchos años de trabajo, son 53 años los que se está celebrando la Fiesta de la Vendimia y yo creo que ya era hora de que consiguiéramos este interés turístico nacional.
3: El documento, que ya ha sido remitido al ITREN tras ser aprobado por unanimidad por el Pleno Municipal, será trasladado a la Secretaría de Estado de Turismo, que será la encargada de resolver la solicitud. Sebi González es alcaldesa de Jumilla.
5: Este expediente lleva la carta de presentación del acuerdo unánime de todos los grupos municipales, como no podía ser de otra forma. Y además todos reconociendo el trabajo que se ha hecho dentro del equipo, del grupo de trabajo que se ha hecho dentro de la Federación de Peñas en los últimos meses, que han trabajado de forma incansable para llegar a este punto, para conseguir este objetivo.
3: Y todo esto a pocas semanas de una nueva edición de la Feria y Fiestas de Jumilla, que arrancará el 13 de agosto con la exaltación del vino.
0: El presidente de Estados Unidos, Donald Trump, ha declarado abierto este lunes el estrecho de Hormuz, anunciando que Washington cobrará una tasa del 20% sobre todas las cargas que transiten este paso como guardián de la estratégica vía marítima. El estrecho de Hormuz, ha dicho, está abierto, seguirá abierto con o sin Irán. Estamos restableciendo el bloqueo iraní, llamado así porque solo impide que los barcos de Irán o los clientes de ese país entren o salgan. Todos los demás, añade, tendrán un uso justo y libre del estrecho. Es todo por el momento. Hemos llegado así a las 9 y 5 de la noche. Nos despedimos. Volvemos con más información a las 10. Estamos en orm.es.
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0: Muy buenas noches, bienvenidos a La Montera, Montera de verano. Reciban el saludo de Fran Fernández en la dirección de Lidia, del sonido de esta montera, que va a ser un poco atípica en el sentido de que vamos a empezar ya como un totum revolutum a analizar la actualidad. Nunca tuvo este programa, nunca tuvo La Montera la vocación de ser un programa de información taurina como tal, pero sí de análisis de lo que sucede en el mundo del toro. Así que nos vamos hasta Salamanca ya con don Javier Fernández. Javi, ¿qué tal? Muy buenas noches.
1: Pues nada, aquí estamos en Salamanca con hoy unas temperaturas un poco más ligeras, ¿sabes? Y como tú dices, con la montera de verano calada.
0: Bendito seáis vosotros, porque aquí encima para mañana nos anuncian un frente de viento sahariano que nos va a volver para los 2-3 graditos, ¿eh? Que habíamos notado de diferencia con respecto a la semana pasada, que fue terrible. Bueno, pues mañana ya volvemos otra vez a sufrir las altísimas temperaturas. Don Daniel Oliver, el Dani Carasparra, muy buenas noches.
2: Buenas noches a todos.
0: Llegado de la ganadería de Nacer Ibáñez para ver la novillada que se va a lidiar en la feria de... en la Espiga de Plata.
2: En la Espiga de Plata el día 26 de julio.
0: Qué bueno está saliendo lo de Nazario.
2: Y es una gran novillada, muy bien presentada, muy, muy bien presentada. Es una novillada fuerte, pero muy armónica y con novillos muy bien hechos. Y de los seis son seis dijes y hay cuatro que no van a fallar. Pero ya te digo, muy bien presentada, la novillada más bien fuerte.
0: ¿Para el día 30 es la segunda o es la primera?
2: Es la primera, el día 26, la del día 30 es de Daniel Ramos.
0: El día 26, el día
2: de Nazario se lidia el 26, la que abre el certamen.
0: El día de San Joaquín y Santa Ana.
2: Así es, así es.
0: Don Fernando Vera Páez, buenas noches.
3: Buenas noches. Me gusta lo de la montera de verano. Dejadme que os cuente una anécdota de un amigo, precisamente de los gallardos que yo tenía, que el cura de su parroquia le decía: niño, estaban en la sacristía, pásame la estola de verano. Y era el manípulo, que era eso que se ponía antes los curas en la mano izquierda, que era como una estolita corta. Pues quiero saber yo lo que es lo de la montera de verano. Vamos allá.
0: Cuando me hablas de los gallardos, ¿no me estás hablando de Almería?
3: Sí, de Almería te hablo. Un amigo mío que era de allí, que afortunadamente está bien.
0: Pero eso te iba a preguntar, porque precisamente ahí ahora mismo hay una tragedia terrible con los incendios, con decenas de muertos y bueno, pues el drama que desgraciadamente vivimos en verano en España. Enseguida vamos a saludar a Salvador Ferrer, pero quiero recordaros que ayer hizo un año que probablemente se pegó, yo no sé si la mejor estocada de la historia del toreo, pero desde luego la más meritoria. Porque un tío, por segunda vez en su carrera, con prácticamente la totalidad de las costillas partidas, se tiró a matar a un toro de José Escolar por arriba, repito, con la práctica totalidad de las costillas partidas, y cobró una estocada por arriba de una categoría y de una grandeza que es efectivamente lo que hace que terminemos por creernos un espectáculo durísimo que cobra su mayor dimensión precisamente en esos momentos trágicos. En el año 2019, un toro de Miura ya le había partido toda la caja torácica, le había producido un neumotórax, se había echado de rodillas en terrenos de tablas y un toro lo estrelló contra la barrera. Y afortunadamente fue una costilla la que evitó que hoy no estuviéramos hablando de la persona, del torero, al que me estoy refiriendo, como un difunto, como una víctima más de la tauromaquia. Pero evidentemente quedó.

0: todo absolutamente maltrecho. Conseguir recuperarse de la manera que se recupera y que, pasados los años, vuelva a sucederle algo parecido, porque además, no sé si recordáis las imágenes, evidentemente me estoy refiriendo a Rafael Rubio, Rafaelillo, que el próximo 14 de septiembre va a cumplir 30 años de alternativa, con el que esta noche queríamos haber hablado en La Montera, y no lo vamos a poder hacer, respetando evidentemente su pacto de silencio consigo mismo, y además así me lo ha pedido. Han sido muchos los medios de comunicación que han intentado hablar con él durante esta semana, pero anímicamente no se encuentra con fuerzas para hablar de una profesión que, bueno, el futuro dirá con exactitud cuál es el recorrido que le queda, si es que le queda a alguno. Pero es verdad que desde el punto de vista profesional está muy afectado, pero desde el punto de vista personal está viviendo un momento excelente, puesto que tiene a su Rafa, después de haber tenido dos niñas, ha tenido a su Rafita, que además nació un par de días antes de torear él el año pasado en Pamplona, pero no quería dejar pasar la posibilidad de tener ese recuerdo para Rafaelillo por la cantidad de tardes de una hombría por encima de lo recomendable, de una torería absoluta y sobre todo participando en ese circuito del toreo que no es el toreo verdadero. Yo siempre he dicho, o sea, sí es el toreo verdadero, evidentemente, claro que lo es, ¿no? Pero yo siempre he dicho que está el circuito de las grandes ferias con las corridas buenas en el sentido de que tienes la opción de poder expresarte. Y luego hay otro circuito que es algo que se parece mucho a ese circuito, pero que no es lo mismo. Es decir, es lo mismo que si juegas al fútbol o si juegas al rugby. Nada tiene que ver. O sea, son dos cosas absolutamente distintas. Y para mí, lo de Rafaelillo, lo de Manuel Escribano, lo de tantos toreros heroicos es otra cosa. Es un circuito que se parece mucho a ese boato y ese lujo que tienen las grandes ferias, que tiene, evidentemente, la sinceridad y la verdad que tiene el toreo, porque cualquier toro te puede coger y te puede hacer mucho daño, pero que no es lo mismo, no tiene nada que ver. Entonces, no quería dejar pasar esta oportunidad para mandarle un abrazo muy fuerte a Rafa, mandarle todo nuestro cariño, toda nuestra admiración y desearle que siga disfrutando de un verano muy bonito con ese niño que hace un año exacto pues tenía dos o tres días. Y más allá de eso, estamos en pleno Pamplona, estamos en pleno San Fermín, y un San Fermín del que Javi está trascendiendo muy poquito. Quitado algún detalle esporádico, está siendo, desde el punto de vista taurino, un San Fermín muy pobre. Pero a mí lo que me interesa era es saber cómo se corre un encierro con tu hijo.
1: Pues te digo una cosa.
0: ¿Has corrido el encierro? Pregunta uno. ¿Has corrido el encierro?
1: Te lo voy a contar. A ver.
2: Habla traidor.
1: Es muy curioso y muy difícil, además, porque resulta que nos metimos con toda la intención de correr con precaución y con distancia, por donde nos leímos, nos ilustramos, hay que entrar por la plaza del ayuntamiento, hay que tal, los cortes, la pasa revisión, guarda el móvil, no lleves cámara, todas las cosas, ¿no? Entonces entramos, logramos salir un poco del cogollo ese de más gente imposible de moverse, que tardamos 20 minutos en poder andar un poquito, unos metros. Y digo, va, venga, pues entramos en esta feta y de mitad de esta feta hacia adelante empezamos y que sea lo que Dios quiera. Total, que nos quedamos ahí esperando y a los 20 minutos o media hora llega una manada de policías locales y todos fuera del recorrido. Es decir, echaban gente indiscriminadamente, daba igual que fueras corredor que no, porque es que este corte no está autorizado. Pero a mí nadie me ha parado, yo entraba por el sitio, yo estaba aquí, y nos echaron por una de las calles.

0: y no pudimos correr.
1: Esa
0: lo
1: suerte,
0: vimos porque,
1: esa suerte que
0: porque nos metimos por debajo, pero... pero no, desde luego nos hicieron un gran favor, pero desde luego es muy difícil, ¿eh? O sea, hay que vivir también esa experiencia para saber que tienes que pasar unos controles y que una vez pasado el control no te puedes dejar tampoco y colocar en cualquier lado porque te vuelven y te echan, o sea que... Y lo entiendo, ¿eh? Porque es una marabunta de gente imposible. Si allí nos habrán echado a lo mejor a 500 o 600 personas que, por ahí...
1: ¿No serías tú el Joker?
2: Pues con esa media melenita que lleva, sí parece, ¿eh?
0: Te digo una cosa, ese tío no para, ¿eh? Ese tío no para. O sea, estaba por todos los lados, lo habré visto... 10 o 12 veces en sitios distintos.
1: Salvador Ferrer, Valencia, buenas noches.
3: Buenas noches, Bayona. A los guapos no les hace falta disfrazarse, Javi guapo.
1: ¡Ole! ¡Anda! ¡Ole! Bueno, escucha, anda. Todos los integrantes de La Montera somos más chulos y más guapos que la mar, ¿eh?
2: Tienes esas cosas razón, para fuera del micrófono, ¿no? ¿Vale, Salva?
4: No sé, pero chulos somos de cojones, vamos.
1: Oye, Salva, ¿qué te ha llegado de Pamplona? ¿Qué has visto de Pamplona? Porque fíjate, si hay una tragedia importante que ahora mismo está viviendo el toreo, la tauromaquia, con independencia de luego el impacto posterior que pueda tener para el gran público, que desde mi punto de vista es cero, absolutamente cero, o un 0,001, me refiero a la retransmisión de los festejos taurinos a través de plataformas como One Toro en este caso, pero yo creo que todavía debe de andar alguien en el toreo arrepintiéndose de la decisión de haber apostado por una plataforma que, bueno, yo no digo que no esté haciendo las cosas bien, que sí que las están haciendo bien, pero que desde luego está limitando mucho por su capacidad de inserción, por una cuestión pura y dura de capacidad económica y de rentabilidad real. Bueno, pues antes veíamos Pamplona completa, antes veíamos Valencia completa, antes veíamos Sevilla completa. Afortunadamente ahora mismo vemos Madrid completo, pero lo vemos en abierto y lo vemos gracias a Telemadrid. Pero veíamos Bilbao, veíamos un montón de ferias al cabo del año y ahora nos tenemos que limitar a cuatro festejos de la Feria de Pamplona.
3: Coincido plenamente en tu análisis, José Francisco. Yo no es que sea un defensor de las plataformas privadas, yo soy ante todo un agradecido porque he sido abonado a Vía Digital, abonado a Canal Satélite Digital, claro, abonado a Movistar Toros, he sido abonado a One Toro, pero reconozco que últimamente creo que los medios de comunicación especializados en lo taurino están sufriendo, y digo están, y por decir también, estamos sufriendo una depreciación, una devaluación. No somos tan importantes como nos creemos, hay que mirarse al ombligo. Han desaparecido las revistas especializadas, no hay programas de...
1: Dani, perdona, Salva. Sí. Cuando tú ibas con Manzanares, cuando tú ibas con el padre, con el hijo, cuando tú estabas en activo, se leían todas las crónicas de todos los medios de comunicación para ver qué había dicho fulano, qué había dicho mengano.
5: Así era.
1: ¿Te lees una crónica a día de hoy?
5: Ninguna.
1: Fernando Vera Páez, que es el más joven de todos nosotros, ¿te lees alguna crónica?
2: Oh, no me pilles, alguna que otra. Y es mucho picotear muchas veces para ver cómo ha ido la cosa. Pero es verdad que probablemente el titular.
1: Es decir, ya no se consume periodismo taurino, que era lo que estaba diciendo ahora mismo Salva, por lo menos desde el punto de vista escrito.
3: Totalmente. Escrito y radiofónico, José. Mira, el panorama...
1: Bueno, radiofónico es que nosotros trabajamos en la radio y a nosotros sí que nos escuchan.
3: Sí, eso sí, a nosotros sí. Pero mira, la cadena SER no tiene programa en antena. No. La cadena COPE no tiene programa en antena. Onda Cero no tiene programa en antena. Es radio.
1: ¿Por qué no tienen la cadena SER y la cadena COPE programa en antena? Probablemente sería otro harina de otro costal y circunstancias distintas.
3: Sí, José, estamos hablando del periodismo y de la información taurina especializada. Y está en horas muy bajas. Dani ha dicho que en la época de Manzanares, en la época de Espartaco, de Joselito, una crónica mala de Villán, de Vidal, de Zabala en ABC, de Barquerito, escocía. Hoy en día somos en primera persona, muy insignificantes. Y el caso de Juan Toro es un caso que clama al cielo. Y el año pasado, la puerta del príncipe de David de Miranda... Digo, que la puerta del príncipe de David de Miranda...
0: ¿Por qué somos insignificantes, Álvaro? Es a lo que voy. ¿Por qué somos insignificantes?
3: Javi.

0: tú lo sabes, porque no tenemos trascendencia, porque los toreros no son conocidos, porque los medios generalistas no apuestan. Los medios generalistas no apuestan, Javi.
1: No se tiene trascendencia también porque los propios taurinos, los de dentro del negocio, se encargan de aniquilar al periodista que sale con diferencia, con distinción, con personalidad y a decir cosas que no le gusta a los taurinos.
0: Coincido.
1: Y eso lo tenemos que decir. Y si no lo decimos, estamos colaborando con esa merma del periodismo taurino y esa repercusión de los medios sociales. Y luego podrá estar más acertado, menos acertado, o tener más seguidores o menos. Pero el periodismo tiene que ser libre. Y cuando el periodismo es libre, tiene seguidores. Y si tiene seguidores, tendrá detractores y gente a favor. Y entonces es periodismo. Todo lo demás es colaboración con la publicidad.
0: Exacto. Y además, Javier, y además un elemento y un tema que hemos estado hablando en privado José Francisco Bayona y yo estos días atrás, la injerencia de los periodistas en los gabinetes de prensa. Los gabinetes de prensa como periodistas en los medios especializados. Es un sentido. Si un periodista está en cuatro medios y necesita estar como jefe de prensa de un torero, es que su trabajo vale cero, porque no tiene ni independencia ni tiene trabajo y tiene que estar en cuatro o cinco medios para llevarse un salario. Y eso quiere decir que el periodismo taurino está muerto, que hoy en día una influencer, una chica guapa, coge un micrófono, tiene 150.000 seguidores y es a lo que están apostando, por cierto, las empresas, ¿eh? Las empresas están apostando por influencers, chicas, chicos, jóvenes, taurinos, con muy poca formación taurina, con escasísima formación taurina, pero con muchos seguidores. Y hoy en día gana eso.
2: Análisis
0: sesudo de Javi Hernández, de Bayona, del Lanio, de quien sea.
2: Sí, sí, pero es que hay hasta programas especializados que cuentan con personajes que desde el punto de vista de la comunicación y desde el punto de vista del análisis taurino tienen una pobreza brutal, pero que sin embargo probablemente pues puedan impactar o gustar incluso mucho más que nosotros. Es decir, yo hoy mismo se lo he dicho a Manolo Guillén, a mi amigo, que es mi hermano, coño, Manolo Guillén, el de el Rabo Todos Toro, le he dicho, bueno, pues joder, yo he escuchado el programa de hoy y me echaba las manos a la cabeza con uno de sus colaboradores habituales, porque la sensación que me estaba dando es que no sabía ni dónde tenía la mano derecha a la hora de hablar de toros. Pero probablemente ese mensaje cala mucho más que el nuestro, por muy sesudo que sea.
0: Absolutamente.
2: Y bueno, vamos a hablar de toros. Venga, que estamos aquí...
0: Venga, razón.
2: Estamos enredándonos en una historia. ¿Qué te ha llegado, Salva, de San Fermín? Venga.
0: Muy poco, José, muy, absolutamente muy poco. Me ha llegado poco y además te voy a ser sincero, he buscado poco porque ya los mensajes empiezan a ser repetitivos y ya pensar que torea Morante y que va a ser una tarde histórica, genial, antológica, me cansa. Y soy, y lo he dicho mil veces aquí. No, digo que me cansa el mismo mensaje de los mismos periodistas sobre Morante porque ahora la moda y la ola es ser morantista, aunque no pase nada. Aunque no pase nada, José, hoy en día, donde toree Morante, hay que vender tarde histórica, genial, antológica. Que no me lo creo. Que Morante es un torero irregular, siendo genial. Es un torero irregular y tiene tardes malas.
2: Claro que tiene tardes malas y claro que tiene actuaciones malas. La semana pasada, precisamente, estuvimos hablando de cómo estuvo con ese segundo toro de la corrida de Santi Domecq, que fue un toro complicado, es verdad, y cómo se prostituyó él a sí mismo buscando el beneplácito o congraciarse con una afición, que es la de Alicante, con la que creía que iba a conectar de una forma muy fácil, y no solamente no conectó, sino que no conectó cuando estuvo verdaderamente bien, que fue... con el primer toro, que con ese sí que estuvo cumbre, histórico, lo que tú quieras. Uh-huh. ¿Eh? Uh-huh. A mí me encantó con ese toro Morante.
0: Sí,
2: mejor versión de Morante.
0: Total,
2: y sin embargo, con el cuarto, yo no había visto a un Morante más pueblerino en mi vida.
3: El perro ha escuchado prostituyó y ha ladrado. Yo se lo digo eso.
2: Bueno, oye, Javi, ¿has llegado a estar en los toros? ¿En Pamplona? Javi
0: no ha ido a los toros a Pamplona.
2: No.
0: Por cierto...
1: ¿Sí, me escucháis?
2: Ahora sí.
1: Ah, es que se había perdido, no sé qué pasaba. Bueno, que decía que haciendo un poquito de periodismo o diciendo cosas que incomodan a los taurinos, me chocó mucho el encierro de la corrida de Morante de la Puebla, que se habla muy poco, se habla mucho del antideslizante, de no sé qué, de no
0: sí,
1: sé cuál,
0: sí,
1: pero
0: sí, sí.
1: El verdadero truco de la corrida de Morante...

0: es que ¿dónde estaban los bueyes tanque? O sea, por la mañana, todos los días salen dos pedazos de bueyes como dos catedrales por delante del encierro.
1: Sí, sí, van abriendo manada, es verdad.
0: Y corriendo y corriendo y corriendo. Y el día de Morante resulta que sale uno ahí jabonerito que parecía del encierro, ¿sabes? Pum, pum, pum. Y por detrás de los toritos, que eran mucho menos que cualquiera de los demás días. O sea, nadie corrida escapa
2: mal,
0: de ver
2: corrida
0: esas
2: mal presentada de Álvaro Núñez. Corrida mal presentada de Álvaro
0: y eliminando
2: Núñez.
0: Eliminando los bueyes. Eliminando
2: hombre,
0: a ellos
2: claro.
0: que le tapaban. Es claro. O sea, es una cosa que dices tú, joder. Bueno, es verdad, trabajan, pero trabajan por este lado. Ojo, que no digo que la virtud esté en los otros, ¿eh? Que a lo mejor la virtud es la de ese encierro y no la de los otros.
1: ¿Estuviste en los toros?
0: Pero por lo menos trabajan.
1: ¿Estuviste en los toros, Javi?
0: No, ese día no estuve en los toros.
1: Uh-huh. Vale.
2: Por cierto, un comentario, José. Hoy he escuchado un vídeo de Curro Romero Amolés en el que decía que fue a Pamplona una vez y no volvió, sí, porque le dolía la cabeza por el ruido, por el desprecio. Pidió respeto. Oye, yo respeto al público de Pamplona. Conozco a pamplonicas que vienen a verme. Pues que me respeten a mí también. Y no fue. El plano fue porque le lanzaron un melón a Victoriano Caneval Legionario, un picador, después de una cornada brutal en el estómago, y le tiraron un melón. Joselito no ha ido. Si Pamplona no fuera una plaza de 19.000 personas, de no hay billetes todos los días, los toreros no irían porque es un gache. Y es una falta de respeto. Y no puede estar un señor comiéndose un melón y dando la vuelta a un torero mientras está jugando la vida. Y eso no lo dice nadie. Pamplona es un espectáculo, Pamplona es un pulmón, Pamplona es un escaparate al mundo, pero lo que pasa en la plaza de Pamplona durante las horas de la liturgia, del rito y de la cultura de la que tanto presumimos es una falta absoluta de respeto.
1: Estoy absolutamente de acuerdo contigo, Salva, pero afortunadamente los toreros o muchos toreros necesitan de Pamplona para subsistir. Ojo, no te estoy hablando de las figuras del toreo. Las figuras
2: claro,
1: del toreo
2: no,
1: van
2: no,
1: porque,
2: no.
1: Claro, las figuras...
2: Hay dinero, de... porque hay dinero, José.
1: Claro. Pero es verdad, pero es verdad que la corrida de toros en Pamplona, Javi, se ha convertido en un espectáculo. ¿Se ha convertido? No, yo creo que lo ha sido siempre. Con independencia de que ha podido haber momentos de mayor o menor intensidad en ese aspecto, pero que ha sido un espectáculo absolutamente vulgar. Vamos, yo la única vez en mi vida que he estado en Pamplona fue en el año 2009. Chico, allí yo... no. Es decir, salvo 4 o 5, o 10, o 20, o 500 en una plaza de 14.000, no distingue un muletazo bueno de una chicota.
0: Bueno, he de decir que ha cambiado, ¿eh? Ha cambiado un poquito. Está la gente más tranquila. Incluso el sol, hay unas normas ya, eso de tirarse vino, eso de tirarse tartas. Tal, eso ya está de otra manera, ya no ocurre porque está prohibido y además está vigilado. Es verdad que siguen con su personalidad, con sus cánticos y demás, y está un poquito más moderado, y que también creo que la sombra cada vez más es más aficionada. Siempre lo ha sido más aficionada que el sol o más entendida que el sol, pero ahora cada vez la noto más, ¿no? La noto más y además como más participativa y queriendo tomar el mando de la plaza, ¿no? Eso es algo que me ilusiona y creo que puede llegar a calar, ¿no?
1: Lo que es evidente es que lo de las pancartas de los proetarras yo creo que la plaza en general se ha rebelado contra ellos.
0: Sí.
1: Me gustó mucho ver que al día siguiente de sacar la pancarta en contra de nuestro país y en contra de la selección española de fútbol, ya estuvo, cuando hay Navarro jugando, cuando hay Vasco jugando.
2: Y marcando goles.
1: Hombre, por favor.
0: Palabras textuales de vecinos de la localidad de ayer mismo: cada vez tenemos menos miedo o menos vergüenza, menos
1: claro.
0: pudor, y cada vez somos más libres y cada vez nos sentimos más capaces de manifestarnos. Eso, gente de vecinos de las localidades de ayer de la sombra, o sea, conversando con ellos que no saben ni con quién están hablando, si va a trascender o no va a trascender, están hablando contigo como si fuera un aficionado más y te lo cuentan abiertamente. Y me gustó muchísimo eso, ¿no? Unas señoras de unos 60 años y hablando en estos términos me hace pensar que el futuro de la Plaza de Pamplona va a mejor.
1: Ojalá que vaya mejor y ojalá que vaya creciendo en respeto y en afición para cuando le toque ir a Alejandro Marcos, que ayer me encantó en una de

0: las semifinales de la Copa Chanel en ese circuito de la Comunidad de Madrid. Y me encantó. Mira que son seis toreros extraordinarios los que están, que van a torear juntos el próximo sábado en una corrida de toros, también televisada por Telemadrid, Oye, y me parece muy bueno el formato nocturno también. Y cuando a Alejandro le toque ir a Pamplona, pues lo mismo, hasta no tiene que tomar una decisión tan radical como la de Curro Romero, como la de Joselito, como la de Pla. Alejandro Marco, buenas noches.
1: ¿Qué tal? Muy buenas noches.
0: Enhorabuena, torero, enhorabuena.
1: Gracias, muchas gracias.
0: Porque con qué poquito material, con qué poquita bravura real, con qué poquita con qué poquitas embestidas para confiarte y para poder expresar el toreo, qué bien lo expresaste a poquito que te lo inventaste tú.
1: Pues sí, la verdad que... ¿Me escucháis?
0: Sí, perfectamente, Alejandro.
1: Ah, vale. Sí, que como te digo, bueno, la verdad que fue una tarde... dura pero bonita a la vez, porque la corrida no ayudó para nada a lo que todos esperábamos, pero bueno, son de esas tardes que uno entra pronto, que te ves que salen las cosas y que están llegando a la gente y que te lo reconocen, y bueno, pues ha sido algo que necesitaba.
0: Dani, qué gustazo ver torear con esa categoría, con un material tan poco propicio.
2: Totalmente. Mi enhorabuena, Alejandro. Ayer, con el capote bordaste el toreo, el primer toro de los maños. Luego tú lo comentaste, ¿verdad? Que luego en la muleta ya no te dio esas embestidas.
1: No, tan enclasadas. Es que cambió mucho el toro. Yo, con el capote me embistió con mucho ritmo y con un poquito ya se iba venciendo un poquito ya en los últimos, pero vamos, con un ritmo y una clase y un son. Dije que bueno. Me enteré que Leandro lo vendía y que, pues para que lo tuviera otro, pues la verdad que se lo compré y ya la verdad que me siento muy identificado con él y muy a gusto.
0: Es una réplica de un vestido de Robles, efectivamente.
1: Sí, es una réplica de un vestido de Robles, que mi amigo Paco Cañamero dice que a Robles no le fue bien con el vestido.
0: Que dice que se lo puso...
1: Pero bueno, es una réplica,
0: porque parece ser que el auténtico, el original, es el que se puso Marco Pérez.
1: Marco, sí.
0: Que estaba en un restaurante, en una vitrina, en un restaurante, y que justo el maestro Julio Robles solamente se había puesto dos veces, una en España y otra en América, y que no se lo había puesto más porque no había dado buen bajío. Pues las dos veces que se lo había puesto había ido para adentro.
1: Pues sí, pero bueno, este, gracias a Dios, es una réplica, no es el mismo.
0: Alejandro, que enhorabuena, que nos encantaste y que estamos locos porque gracias. Llegue el sábado. No sé si te hace ilusión una corrida de seis compañeros con un toro solamente.
1: Pues oye, al final uno sabe, cuando te apuntes a la Copa Chanel sabes que el formato que es, ¿no? Y al final, por mucho que tú pienses que el toreo no es una competición o tal, cuando estás en un certamen así sabes a lo que te expones, y creo que dentro de una vez que asumes que es una competición, creo que es un formato bonito el de torear los seis semifinalistas en una corrida, un toro cada uno. Yo creo que es bueno para el espectador, incluso para nosotros mismos.
0: Alejandro, torero, que estamos encantados contigo. Por cierto, qué flaco estás.
1: Sí, se intenta, la verdad que uno se cuida y hace... tengo facilidad, pero aparte ya cuando pasa la treintena ya hay que hacer más cosas que comer lo que uno quiere, hay que cuidarse y hay que ponerse a tono. Y la verdad que es nuestra obligación y a eso estamos.
0: Salva, dale.
3: Sí, no, que quería felicitar a Alejandro Marcos por su actuación en la Copa Chanel. Quería felicitar a los organizadores de la Copa Chanel, a la Comunidad de Madrid, a los que creen en ese proyecto. Creo que, pese al carácter autodestructivo que tenemos los taurinos, acordaros, la Copa Chanel, qué mal suena el maestro. Pues fíjate los toreros Copa Chanel. Fíjate los toreros que está sacando del olvido la Copa Chanel, la difusión de Telemadrid. Me quito el sombrero con el Partido Popular, con la Comunidad de Madrid, en Madrid, en otras comunidades como la mía no, pero en Madrid me quito el sombrero.
0: Bueno, la tuya están retransmitiendo en las cuatro...
3: Espera, y felicitar a Alejandro Marcos, porque si José Francisco Bayona, Javier Hernández y Daniel Hernández y Daniel Oliver el Dani hablan así de Alejandro Marcos, que yo no lo vi porque estaba en Valencia, es

0: porque estuvo cumbre.
1: Bueno, muchas gracias. Muchas gracias. A ver si lo repetimos.
2: Un abrazo muy fuerte, Alejandro Torero.
1: Venga, y enhorabuena por todo, por el programa.
2: Muchas gracias. Suerte para el sábado.
1: Hasta luego.
2: Alejandro Marcos, qué pedazo de torero. Qué seis pedazos de toreros van a torear juntos el próximo sábado. Y yo me quedo con una de las cosas que acaba de decir ahora mismo Salva. Y es... con todo lo descreídos que somos, con todo lo autodestructivos que somos muchas veces, pero es verdad que la Copa Chanel es un escaparate para poner en circulación, luego entrarán en las ferias o no, luego tendrán más o menos recorrido, pero es un escaparate para poder rescatar toreros tan buenos como los que estamos viendo en esta edición de la Copa Chanel, que, bendito contubernio. Javi, ¿qué pasa con Javi?
3: Sí, no sé, pero bueno, sí, tienes toda la razón. Dani. Tienes toda la razón, te doy totalmente la razón con lo que acabas de decir, porque ya en otras ediciones anteriores ya ha pasado, y luego en esta edición lo que pasa que es lo que tú decías, que los, por ejemplo, se han quedado atrás toreros también muy buenos, pero los seis que han pasado a la final, la verdad... Es que...
2: ¿Cómo estuvo ese Javier Cortés?
3: Nos suenan todos.
4: Mario Navas.
2: Dale a lo de Javier Cortés.
3: Javier Cortés, la faena al cuarto toro en Chinchón el sábado por la noche fue brutal y para que las escuelas pusieran el vídeo y aprendieran a torear con los codos y con las muñecas. Porque trabajó en diferentes alturas cuando toreó por abajo, que es cuando mejor torea ese torero, con media lengua en el suelo, lo hizo en el momento que tenía que hacerlo para que el toro le durara más, un gran toro de José Cruz, por cierto, pero que lo toreó de dos orejas de Madrid. El mismo Héctor Gutiérrez, sin lote, esa forma de aplastarse en el suelo con el quinto toro, consintiendo al milímetro con un concepto del toreo y una forma de interpretarlo buenísimo, buenísimo. El mismo Chicharro, siendo un torero más nuevo y que se nota menos cuajo, también dio la cara en los dos toros que le tocaron. Ayer, Alejandro, Mario Navas, con un lote muy malo ayer, ostras,
2: imposible, le buscó la vuelta. Imposible, Salva, imposible.
3: De torería, no, es que los tres de la Palmosilla, que tú lo comentaste,
2: parecían toreados, puñeta. Es decir, yo no digo que los tuvieran,
3: muy
2: malos. Avisándose con una rapidez, queriendo coger, además con jiribilla.
3: Giraban sobre las cuatro manos sin pasarle la primera pierna, que yo hacía mucho tiempo que no veía esa. Y sobre todo en una ganadería de la categoría de la Palmosilla, y que siendo una ganadería brava, creo que la tenemos como una ganadería de clase, ¿no?
2: ¿Sí?
3: Entonces me sorprendió mucho. Me sorprendió mucho y estuvieron los tres, tanto Manuel Dios le guarde como Alejandro.
2: Dios le guarde, cómo se asienta también, cómo se hunde, cómo quiere hacer el toreo bueno.
3: Y en el toro de los Maños, Dios le guarde en el segundo de la noche, que le quitaron la oreja, no sé por qué, cuando siendo un torero que a lo mejor tiene menos embrujo o menos pellizco que Alejandro Marcos y que Mario Navas, también es un gran torero y se le ve una capacidad y no se le ve techo, ¿eh?
2: No, que es un techo, pedazo de torero con una solidez, con un valor seco, con una capacidad para echar los vuelos de la muleta con suavidad, para querer torear bien, Dani, para querer torear bien.
3: Para querer torear bien y de verdad, y exponiendo mucho.
5: Uh-huh. Y una cosa que considero muy importante.
2: ¿Por qué escucho tan bajito a Javi, Fran?
3: No lo sé. Porque está Pamplona.
5: Yo no he tocado nada.
2: dale.
5: Os decía que una de las cosas destacadas de este San Fermín, que está trascendiendo poco fuera de las corridas televisadas, es lo de Manuel Dios le guarde, ¿no? A Manuel Dios le guarde casi lo mata un toro en Cuéllar,
2: un toro de
5: cebada gago, al entrar a matar. Le pega una cornada terrible en el triángulo de Escarpa, de esto hace apenas 4 años. Y un toro de cebada gago con toda la barba en Pamplona, con esas puntas que meten miedo, se ha perfilado a matar y lo ha tumbado de una estocada y le ha cortado una oreja, ¿no? Eso ya no es, ya no, va más allá de lo que es ser torero, ¿no? Es una batalla personal, íntima, grande.
4: Una victoria moral.
5: Que acaba de ganar y que creo que le va a dar muchas alas a ese torero, ¿no?
4: Totalmente.
2: Evidentemente, el escaparate de la gran

0: de ferias es lo que más nos llama la atención y es de lo que solemos hablar. Pero, por recomendación de Salvador Ferrer, hoy tenemos que hablar del futuro y de un futuro que vaya usted a saber dónde va a parar. Porque, como decía Santiago López, Salva, y tú le conoces bien a Santiago, decía, de aquí a Bilbao hay muchos kilómetros.
1: Exacto, exacto.
0: De aquí a Bilbao hay muchos kilómetros. Pero es verdad que nos tienes el WhatsApp tirado abajo con fotos, con comentarios, y que te ha ilusionado un torero sin caballos.
1: José, lo de ayer fue un suceso, fue un acontecimiento deslumbrante. Yo llevo, como vosotros, viendo clases prácticas, novilladas sin caballos, bolsines, certámenes. Además, me encantan, me divierte, me lo paso bien. Me encanta ver la progresión de los chavales. Me encanta ver ahora a Navalón en Pamplona, a Arón Palacio en Teruel. Chavales que hace 2 o 3 años estaban toreando estos bolsines. Y lo de ayer fue, José Francisco, Dani, Fernando, Javi, un auténtico suceso. Se llama Pablo Torres, está muy nuevo, toreó como torean los grandes, se expresó como se expresan los grandes, con un gusto, con una sevillanía, con un embrujo, con un misterio, con una cadencia, con un temple inauditos en un chaval tan nuevo, y os digo que puso la plaza boca abajo y que está todo el mundo profesional hablando de Pablo Torres. Por cierto, quiero hacer un inciso. Por la mañana me llamaron 2 apoderados muy importantes del panorama taurino para que les dijera cómo había estado Pablo por la tarde. Y por la noche les dije que había estado sensacional, que había estado cumbre. Y hoy me he permitido la molestia de llamar a varios profesionales de plata y de oro para atestiguar o por lo menos certificar si yo lo había vivido con pasión, y me han dicho que no, que lo de ayer fue un suceso, un hecho deslumbrante. Insisto, se llama Pablo Torres, es de Valencia, es de Puzol, pero como lo vean en Sevilla, lo van a nacionalizar en Triana.
0: Pablo Torres, buenas noches.
2: Ole.
3: Muy buenas noches.
0: ¿Es para tanto?
3: Hombre, lo primero que hay que decir es que somos del mismo pueblo, ¿eh?
1: No me destapes, Pablo, no me destapes. No me destapes.
0: A ver si estoy aquí yo haciendo de menos a Iker Ruiz de Palazón y a un montón de toreros, a Iván de Benito, toreros muy buenos aquí. No. Si estamos entrevistando a Pablo Torres, evidentemente es porque, primero, yo me creo perfectamente y al dedillo, y no pongo en duda ni una sola de las palabras que dice Salvador Ferrer, y segundo, porque efectivamente, es decir, las fotos que nos ha mandado Salva de la novillada de ayer de Valencia, pues corroboran lo que dice. No sé si en tanta dimensión, pero desde luego las fotos son brutales, son muy, muy, muy buenas. ¿De dónde sale Pablo Torres? Pablo.
3: Bueno, Pablo sale de un barrio, de un pueblo de Valencia, de Puzol, con mucha afición taurina al mundo, más del toro en la calle. Y pues desde ahí, por mí mismo, he intentado siempre torear el salón, hasta que me apunté a la escuela taurina, y ha sido también algo que no, más o menos siempre que he querido ser torero toda la vida, y siempre he querido torear desde que entreno diariamente, torear de la misma forma, del tipo, del mismo estilo.
0: ¿Pero hay antecedentes taurinos en tu familia o no?
3: No, nada, menos aficionados, y tampoco aficionados, vamos a decirlo así, profesionales, no grandes aficionados de, pues, ir 2 tardes a una feria de fallas y luego una tarde a la feria de julio, aficionados, vamos a decirlo así, medios.
0: Uh-huh. O sea, que tu afición al toro viene efectivamente, con independencia de que pudiera haber un acercamiento al toro en la plaza a través de tu familia en esas 2 tardes, una en la feria de julio, 2 en fallas y demás, sobre todo por el toro en la calle, que es, fijaos la importancia, Javi, Salva, Dani, Fernando, de la misma forma que se aficionan al toro Aarón Palacio, por ejemplo, y Mario Vilau, por ejemplo. Uh-huh.
2: Claro, por supuesto, el toro en la calle siempre ha sido una fuente de aficionados y, por supuesto, de despertar talento, ¿no? Porque al final, cuando uno es aficionado, si tiene además el veneno de ser torero, pues tenemos cosas como la de Pablo.

0: ¿no? Que es una maravilla ver ese lance que he visto hoy en Twitter.
1: Es que el lance es la leche.
0: Un chaval tan joven, ¿no?
1: Es que el lance es la leche, es que la foto es la leche. Dani.
2: La foto y los vídeos. Lo primero que mi amigo Salva anoche me escribiera y me dijera, Dani, he visto uno que te va a encantar. Y mi contestación fue, si me lo dices tú, va a misa. ¿Sabes? Y la verdad que, bueno, ya diciéndomelo Salva, va a misa. Y luego, pues, viendo las fotos como Javier y viendo algunos vídeos que se han publicado en Instagram también, se le ve un concepto muy bueno. Y sobre todo, lo que siempre decimos de los chicos que están empezando, que es lo más bonito, ¿no? Lo que se le intuye, ¿no? Lo que se le intuye, que es personalidad y una forma de torear muy buena y de arte y de los que nos gusta que partirnos las camisas, ¿no? Como los gitanos, que sí, que está muy bien por aquí y por allí, pero que yo cuando un tío pega tres lances muy buenos y un trincherazo a compás, ahí es donde yo me rompo la camisa.
1: Entonces eres Pablo Torres de Triana, ¿no?
3: Bueno, esperemos que algún día, ¿no?, en el futuro de verdad no tenga derecho a llamarme así.
1: Pablo, que lo que estamos es locos por verte en directo.
3: Pues ojalá que pronto. Eso pronto.
1: Y que si Salva ha hablado así de ti. Oye, que por cierto, que evidentemente, esto es muy largo. El toreo es muy largo, ¿no? Y uno tiene referentes, y uno tiene un estilo, y uno tiene. Pero luego el toreo tiene una dureza extrema. Y es que primero que los toros hacen mucho daño y luego que muchas veces las cosas en los despachos no salen como uno le gustaría o querría, ¿no? No sé si... ¿Qué tienes? ¿18 años?
3: 18, sí.
1: Vale, ¿estás estudiando?
3: No, me lo dejé este año para dedicarme más o menos 100% al toro y ayudar también trabajando en casa, porque al final esto es mucho gasto y no voy a hacer campo y todo cuesta mucho.
1: Pues estamos convencidos de que va a sonar el teléfono ya.
0: ¿Cuándo la próxima?
1: Eso.
3: Pues la próxima es el viernes en Roquetas de Mar, una novilla.
1: ¡Uy, qué cerquita me coge!
4: Vete, José.
1: ¡Uy, qué cerquita Bayona me coge!
5: Vete, y qué bonita Bayona, esa novillada.
2: Bayona, vamos a verlo, porque esa novillada es cumbre.
1: Me pido el día de vacaciones y nos vamos. Dani, Fernando, vamos. Petate hecho, que nos vamos a ver
5: pasado,
1: a...
5: Yo fui el año pasado. A y Pablo. Y vi el guirao allí, que estuvo increíble.
1: Pues va, petate hecho, que el viernes nos vamos a ver a Pablo Torres. Pablo, un abrazo muy fuerte. El viernes nos vemos en Roquetas.
3: Un abrazo, muchas gracias.
1: un abrazo muy fuerte, torero. Salvador Ferrer, gracias por este descubrimiento.
4: Nada, un abrazo. Os va a hacer feliz, me la juego con vosotros.
1: Seguro que sí. Javier Hernández, sí. Un abrazo muy fuerte.
0: Una maravilla otra vez compartir otro lunes con vosotros.
1: Oye, te has quitado ya la pintura del Joker, ¿no?
0: Ya me la he quitado, pero que esto si no me descubren.
1: Gracias, Javi, eres un crack.
0: Un abrazo.
1: Don Daniel Oliver, el Dani, gracias. Un abrazo muy fuerte, matador, torero.
2: Un abrazo, bueno, matador no banderillero.
1: Bueno, siempre lo seré. Te recojo.
2: Un abrazo.
1: Te recojo el viernes.
2: Un abrazo para todos y el viernes vamos para Roqueta a comernos una sardinita y a ver a Pablo Torres.
1: Te recojo el viernes, pasamos a por Fernando y para Roquetas. Un Fernando Vera Páez que ahora le pone la puntilla a esta montera de verano.

0: Sé bien que estoy afuera, pero el día que yo me
1: También
0: muera,
1: Pamplona estuvo en vilo velando por Miguel Ángel. Ya han pasado 29 años desde que los pañuelicos, antes de enlutarse, se colgaran en la plaza del ayuntamiento. Los asesinos no supieron escuchar un clamor de humanidad en medio de aquel ambiente tóxico. Pero es diferente. 29 veranos después, la sombra de Hemingway se extiende sobre Navarra, esta vez con la melena del Joker como canon a pagar por aquel escaparate. Sigue la fiesta de pancartas, de charangas y cantos, de alegría y protestas, de Euskal Preso a Quechera y viva España, Pamplona, esa ciudad en la que Dios echa una moneda al aire. A veces sale uno del Opus Dei y otras uno de HB. Pamplona.

0: más meritoria estocada de la historia del toreo. Con las costillas partidas como un conejo mal cortado, Rafaelillo, todo astillado, se fue a por el descolar para cortar una oreja que acabó con todas sus lágrimas de dolor y de emoción, ya que el rabanero de Miura, 640 kilos, le había horadado el pulmón contra las tablas. 30 años de alternativa cumplirá el día 14 de septiembre, el primer torero al que vi en directo, con una de cuadri en la Plaza de Valencia, con Emilio Morales, llorando, llamando a su mujer, explicándole otra faena más de nuestro amigo, otra faena más de nuestro héroe, que también pueden nacer a orillas del Segura, en el barrio del Carmen.
1: Que estoy afuera, pero el día que yo me muera, sé que tendrás que llorar.
2: Llorar y llorar.
3: Trastero se llamó aquel toro de cuadri al que Rafaelillo le cortó las dos orejas en una faena memorable en la Plaza de Toros de Valencia en el mes de julio, que fue la verdadera, la Feria de San Jaime, originaria de la ciudad bañada por el Turia. El torío está hecho de memoria, y de memoria heroica, y de memoria de belleza. Y esta que nos acaba de recordar Fernando Verapáez viene a constatar que si somos aficionados al toreo es precisamente porque hay héroes y artistas que son capaces de hacer lo que nosotros ni siquiera seríamos capaces de soñar. Con este rey que suena cada tarde en la Plaza de Toros de Pamplona, a la que le queda tan solo una jornada, la de mañana, 14 de julio, en la que España se juega el pase a la final del Mundial contra Francia, nuestra hermana también taurina, les dejamos antes de que Marta Morenilla les ponga al día de todas las noticias de actualidad. El próximo lunes, más toros en Onda Regional.

0: Son las 10 de la noche.
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0: Hola, ¿qué tal? Buenas noches. La Agencia Estatal de Meteorología advierte de que esta semana será muy calurosa en buena parte del este peninsular. De hecho, mañana casi toda la región, salvo el campo de Cartagena, estará en aviso amarillo por temperaturas de hasta 39 grados. La cosa se complica el miércoles con aviso naranja por registros superiores a los 42 grados en la Vega del Segura, 40 en el Valle del Guadalentín, Lorca y Águilas, Altiplano y Noroeste. Y en la temporada estival los cuerpos se tienen que adaptar a dos situaciones opuestas. Por un lado, las temperaturas muy altas, como hemos visto, y por otro, el contraste de estar expuestos a aires acondicionados. Ambos extremos pueden provocar problemas de salud. La especialista en medicina preventiva y de salud pública, Shirley Pérez, detalla algunos de los efectos del calor prolongado en el organismo que pueden ser leves o graves, que puedan provocar incluso un fallo orgánico.
2: Los efectos del calor prolongado sobre el organismo pueden llevar a diversos trastornos que pueden ir desde cuadros leves a emergencias que pueden ser potencialmente mortales, porque, claro, nuestro cuerpo pierde esa capacidad de termorregular, ¿no? Es verdad que la evidencia muestra que puede haber un aumento, ¿no?, de los eventos cardiovasculares, o sea, de los infartos, de las arritmias, descompensaciones de ya de enfermedad que se tenga de insuficiencia cardíaca.
0: El rápido despliegue de los servicios de emergencia del Plan Infomur ha permitido controlar un incendio declarado esta tarde en la Rambla de San Roque, en Blanca, evitando que las llamas alcanzaran las viviendas próximas. El fuego, que posiblemente sea debido al mal estado de una torre de tendido eléctrico, ha obligado a movilizar un amplio dispositivo formado por bomberos, helicóptero, agentes medioambientales, policía local y protección civil. Sobre las 5 menos cuarto de la tarde, varias llamadas al Centro de Coordinación de Emergencias 112 alertaban de este incendio, ubicado cerca de la carretera que conecta a la población con la autovía A30. Inmediatamente después se trasladaban hasta el lugar hasta 3 retenes forestales de la comarca y un helicóptero de la Dirección General de Seguridad Ciudadana y Emergencias, que han podido hacerse con el control de las llamas. A las 7:30 de esta tarde ha quedado controlado. Ángel Pablo Cano es el alcalde de Blanca.
3: Hemos de dar las gracias a todos los efectivos de UDIF, de bomberos forestales, de bomberos de la región de Murcia y a todos los servicios de emergencia, policía local y protección civil.

0: Por supuesto, pues gracias a una rápida intervención se ha podido contener el fuego y salvar las casas de los vecinos. Las 5, un poquito antes de las 5 de la tarde, pues nos daba la voz de alerta a varios vecinos y al desplazarnos a la zona hemos tenido que movilizar a todos los servicios de emergencia.
1: 170.000 personas con discapacidad de la región de Murcia podrían beneficiarse de los 50 millones de euros anuales que supondría la aprobación de la reforma de la Ley de Discapacidad y Dependencia que se vota este martes en el Congreso, según informan desde el Comité Español de Representantes de Personas con Discapacidad, CERMI. Pedro Martínez es el presidente de este comité en la región de Murcia. Espera que esta medida suponga una mayor dotación de plazas para que todas las personas que tienen dependencia puedan acceder a las mismas sin esperas, el tiempo que les lleva en la actualidad.
2: Personas con discapacidad que hay en la región de Murcia, cerca de 170.000 personas. La ley también lleva consigo una serie de automatismos que permiten que varias ayudas y varios servicios puedan ser simultaneados, es decir, que una misma persona pueda recibir diferentes servicios. Esto, pues lógicamente, conlleva un esfuerzo económico y en este caso lo que nosotros hemos valorado de esta mejora del servicio del nivel mínimo, pues estaría alrededor de unos 50 millones de euros anualmente.
1: Cataluña se queda sola en defensa de la propuesta de financiación autonómica del Gobierno central. Ni las comunidades del PP ni las otras dos comunidades con gobierno socialista la respaldan. Desde Castilla-La Mancha hablan de chantaje y Salvador Illa califica de malos españoles a aquellos que critican la propuesta solo porque la impulsó su gobierno.
3: Ya basta esta desconfianza con Cataluña y de criticar las propuestas por su origen, no por su contenido. Los que hacen esto, fíjese que le digo, son malos españoles.
1: Enfrente tienen a las comunidades gobernadas por el Partido Popular. La presidenta madrileña Isabel Díaz Ayuso hablaba de tomadura de pelo.
4: Porque con esa nueva propuesta Cataluña va a llevarse el 22% de todo el sistema de financiación cuando es la tercera región más rica de España.
1: Y a este rechazo se unen los gobiernos socialistas de Asturias y de Castilla-La Mancha. Guillermo Peláez, consejero de Hacienda del Principado de Asturias, y Juan Alfonso Ruiz, consejero de Hacienda de Castilla-La Mancha.
5: El margen o el recorrido, siendo sinceros, es escaso.
6: Que no nos tomen por tontos, desde luego a este gobierno, e intenten a estas alturas escenificar un proceso de negociación que no existe.
1: Mañana martes se reúne el comité técnico que va a preparar el Consejo de Política Fiscal y Financiera del 29 de julio, que podría enviar al Congreso el nuevo modelo de financiación. Terminamos. Esto es todo. Volvemos a las 11 con más información. 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
8: Pues aquí comienza vuestro punto de encuentro con la pesca, con la naturaleza y las grandes historias que nacen junto al agua. Cada vez queda menos para esas grandes fechas tan importantes de este año, como son del 17 al 20 de septiembre en Arroyo de la Encomienda, en Valladolid, porque va a volver a convertirse en la capital de la pesca con la celebración de la quinta Gala Nacional de Pesca y la segunda Feria de Pesca Río de la Vida. Pero antes quedan algunos programas más que interesantes, como este mismo, en el que vamos a comenzar

0: viajando hasta Mérida, donde nos va a esperar uno de los eventos que más está dando de qué hablar entre los amantes de los depredadores. General Time, con David Vicente al frente de la organización y que va a reunir a cerca de 150 patos en una concentración espectacular. Después vamos a cambiar completamente de escenario para viajar hasta Toledo y descubrir algunos de esos lugares que apenas aparecen en los mapas del carfishing. Nos acompaña Javier Sánchez Uceta, carpista de Navahermoso y gran conocedor del embalse del Torcón y de la presa de Los Reales junto a Cabañeros. Vamos a hablar de carpas gigantes, de aguas poco presionadas, estrategias de verano, cebos, boilies, líquidos potenciadores y de cómo ha evolucionado el carfishing moderno. Y para terminar, vamos a cambiar otra vez de modalidad y ponernos rumbo al mar junto a Jaime Zari González para descubrir algunas de las capturas más espectaculares que nos muestran las costas andaluzas y para hablar de esos gigantes que siguen demostrando que el Mediterráneo y el Atlántico todavía esconden auténtico récord. Así que venga, preparados, porque hoy vamos a recorrer tres formas completamente distintas de entender la pesca: depredadores desde pato, la paciencia, la técnica del carfishing y la emoción de los grandes peces de agua salada. Tres modalidades, dos mundos, agua dulce y agua salada. Un solo programa, Río de la Vida.
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0: Y como siempre decimos en Río de la Vida, tan difícil es crear eventos como perdurar en el tiempo, es verdad. Tan solo son 4 años para el gran futuro que le espera a este General Tire y para ello hablamos con David. Muy buenas, David, ¿cómo estás? David Vicente.
3: Buenas tardes, ¿cómo estáis?
0: ¿Todo bien?
3: Todo genial.
0: Bueno, queda tiempo, para el 27 de septiembre, a finales de septiembre, donde se reúnen en Mérida, esta cuarta edición General Tire.
3: Sí, señor, queda tiempo. Es verdad que luego enseguida, agosto, vacaciones y demás, se echa el tiempo encima y en cuanto queremos dar cuenta, estamos allí todos por Mérida pescando.
0: Oye, yo hace tiempo, ya que ya me mandaste el cartel, que ya lo tenéis planeado, sobre todo la fecha, o sea que quiere decirse que sois previsores en el tiempo.
3: Sí, señor. Bueno, como bien sabéis, es organizar un evento, cuanto más mayor sea, más tiempo necesita. Y nosotros, en cuanto finalizó el tercer evento del año anterior, ya estábamos moviendo hilos para el cuarto evento, porque al final necesita tiempo, necesita permisos, necesita muchas colaboraciones y bueno, hay que moverlo cuanto antes, que si no luego es casi imposible.
0: Sí. ¿Cómo definirías General Tire? ¿Cómo nace? Porque yo me imagino que esto un día estás con algún amigo y dices, tengo que hacer algo por la pesca.
3: En realidad yo el primer año no estaba. Es curioso este evento, porque este evento surge por un compañero mío de trabajo, que es José Mateos. Ambos trabajamos en una empresa de aquí de Salamanca. Los que sean de la zona la conocen seguro, que es Neumáticos Andrés, que es la empresa más grande de aquí. Y con una de sus marcas exclusivas, que es General Tire, es una marca especialista en neumáticos de SUV y de 4x4, pues José, que le encanta esto de la pesca, tiene un club, habla un día con los dueños, con Iván Andrés sobre todo, le dice, quiero hacer un evento. Y dice, te lo patrocino con General Tire. Y empezó así la cosa y aquí estamos, en el cuarto año. La verdad es que muy contento.
0: ¿Cuántos participantes habéis tenido en la tercera edición, en la anterior?
3: En la tercera edición tuvimos 150 y en esta cuarta queremos repetir. Ahora mismo quedan 5 plazas, que lo he mirado justo antes de la llamada para saber cuántas plazas quedaban. No hemos abierto ni hace 2 semanas, ha sido una locura, la verdad, que estamos muy agradecidos con todo el mundo.
0: Sí, ¿dónde lo realizáis exactamente?
3: Pues el evento, que es una de las cosas que a mí más me gusta, la verdad, se hace en Mérida, en un tramo del río que está en la misma ciudad, entre los puentes de Mérida. Entonces le da un ambiente muy chulo, porque es verdad que la gente cuando está de paseo, pasa por allí por Mérida, le llama mucha atención. Te encuentras a 150 patos en el río y es una...
0: Son unos cuantos, ¿no?
3: Unos cuantos, sí.
0: Oye, hablamos de río Guadiana, ¿verdad? Y bueno, pues el río Guadiana que esconde verdaderos tesoros debajo de sus aguas.
3: Eso sí, es una auténtica pasada, sobre todo para la pesca de black bass. Bueno, hay especies de todo, pero en este tramo es la destaca el bass con mucha cantidad. La verdad es que hay bases grandes, pero sobre todo destaca cantidad. El año pasado todo el mundo pescó, o sea, fue una de las cosas buenas. Salieron más de 300 peces. El equipo de pesaje, que son, al final son voluntarios,

0: se pegaron una paliza bestial a asistir a la gente, a pesar, a mandar las fotos, y la verdad es que fue una locura.
1: Sí, oye, ¿habéis pensado ese tipo de pesaje que últimamente se lleva mucho de moda, que es el de la foto, la pulsera, el mandar por WhatsApp? Porque ahora, claro, las vías móviles, es una barbaridad.
0: Sí, nosotros el año pasado hicimos una cosa nueva. Yo estuve en el control fuera del agua y teníamos un equipo, pues creo que eran 7 voluntarios que iban pesando, y lo que hacíamos es que ellos iban con... yo sí que llevaba motor en el pato, para los participantes no estaba permitido, y en cuanto un participante le llamaba, se acercaban, le hacían el pesaje, me enviaban una foto a un grupo de WhatsApp que habíamos creado, y yo ya desde control lo que iba haciendo es actualizar la clasificación para que soltara los peces cuanto antes. No perdimos ningún pez, que es lo más importante, y sobre todo al acabar el evento, como ya tenemos actualizado, simplemente es comprobación de picas y no hacemos esperar a los participantes a repasar todo, a sumar todo de nuevo, y evitamos problemas.
1: Muy importante sobre todo para el tema de, bueno, pues para el pez, ¿no? Para que al final es nuestra diversión y al final el que vale, ¿no? El que se pone en valor son nuestros peces.
0: Eso es sin duda lo más importante. Para eso la verdad es que el equipo de jueces pues se pegó un palizón para que no tuvieran los peces retenidos o al menos el mínimo tiempo posible.
1: Oye, ¿y hasta dónde queréis llegar? Porque 150 patos ya son muchos.
0: Son muchos. Ampliarlos sería muy difícil porque es verdad que hay que hablar con la confederación, y luego de cara a entrar al evento por la mañana hay que pegarse un madrugón serio a los participantes porque hay que ir desinfectando patos uno a uno antes de entrar al agua, y los primeros en entrar al agua a lo mejor están entrando a las 6 de la mañana y están 2 horas esperando al resto de compañeros hasta que arranca el evento sobre las 8. Entonces, ampliarlo más sería complicado.
1: Oye, vemos que Fanatic Pesca es uno de los patrocinadores. ¿Va Mario Asensio a competir o os deja tranquilos?
0: Seguro que viene Mario. De hecho, ha ganado, y no me equivoco, los dos primeros los ganó Mario.
1: Pero no le dejéis ganar.
0: El año pasado no ganó, están por allí. Ya es raro esa noticia. No, no, pero bueno, sí, no, nos encanta que esté Mario y gente que es de mucho nivel, que bueno.
1: Más que de que ganar, que es un gran pescador, que eso lo sabemos todos, la chispa que dan. Yo creo que el buen rollo, que me imagino que 99,9% de las personas que estéis ahí en ese campeonato solo queréis reír y, bueno, pues contar esas anécdotas que tenemos entre pescadores.
0: Eso es. Al final, lo principal de estos eventos tan multitudinarios es pasarlo bien. Es estar entre todos, compañerismo, siempre se aprende algo y disfrutar. Sí, todo ganar, obviamente, hay que tener nivel, pero también hay que tener un toque de suerte, porque entre 150 patos...
1: Eso pues, te iba a decir, ¿eh? Recuerda lo que hacía Mario Asensio, y a lo mejor salían... que decía Mario, si no vais a pescar ninguno.
0: Gana la fiesta. Entonces, es una excusa.
1: A ver, hay que entender que se meten 150 patos en un tramo, los peces algo tienen que sentir.
0: Sí, seguro. El tramo es largo, pero al final la mayoría de la gente se queda en el primer tramo, porque aunque parezca que no hay algo de corriente, y cuanto más subes, pues hay que tirar de piernas. Pero bueno, es verdad que en ese escenario hay muchísimos peces.
1: ¿Quién os ayuda?
0: Pues tenemos un montón de colaboradores. Destacar principalmente Ayuntamiento de Mérida y de Puebla de la Calzada, así como Grupo Andrés, que es el principal patrocinador a través de su marca General Tire. Y luego te puedo citar, ahora mismo tenemos...
1: Y ojo, primero que les damos la enhorabuena a la gente que colabora en este aspecto, porque es muy difícil ahora mismo apostar por eventos de pesca. Así que un ole para General Tire, para el Ayuntamiento de Mérida y para toda la gente y patrocinadores que tenéis. Si queremos decir todos, hoy David, no acabamos el programa. Así que...
0: Y que se lo diga, tendría que ser muy rápido. Sí, la verdad es que ahora mismo tenemos creo que más de 20 ya confirmados. La verdad es que muy contentos. Además están algunas de las principales tiendas y principales marcas españolas y repiten la mayoría. Entonces, bueno.
1: El tema de premios, ¿qué premios tenéis?
0: Pues premios que ceden los patrocinadores, y después tenemos premios monetarios. El primer clasificado se llevará 1.200 euros, que no está nada mal. Y luego pues tenemos 500, 300, 100 y otros 100 para la pieza mayor. La verdad es que el premio es atractivo.
1: Yo ahora mismo me da 1.200 euros en pesca y vamos, me les gasto en un día.
0: No, además que son en efectivo. O sea que
1: Es en efectivo.
0: Tú decides.
1: Qué bueno.
0: Pesca, pero bueno, pero pues, ya cada uno.
1: Pues fíjate, David, hay pocos campeonatos que queden el dinero en efectivo, que al final dices, oye, te lo vas a ver, un pescador, si gana, al final se gasta en pesca. Eso lo tenemos claro.
0: Seguro que sí, además le animamos a que lo hagan las tiendas que colaboran con nosotros.
1: Efectivamente. Oye, y habéis decidido que solo sea el día 27 de septiembre, pero ¿os planteáis que el día de mañana, en vez de solo un día, pueda ser incluso jornadas de convivencia?
0: Sí, nuestra idea, un año lo realizamos, es que sea 2 días, hacer el sábado una pequeña jornada de convivencia, que hay bastantes marcas, de hecho patrocinadores ya nos han escrito que les gustaría estar el sábado y hacer una pequeña feria, exposición, pero es verdad que es más complicado. Podríamos hacerlo en Puebla de la Calzada, pero allí los alojamientos hay menos que en Mérida, entonces bueno, pedirle a la gente que se desplace media hora el sábado para volver a Mérida, pues bueno, estamos intentando a ver cómo podemos hacerlo para otros.

0: los años.
1: Bueno, pues ya lo saben, ¿eh? General Tire en esta cuarta edición. Si no te da tiempo, yo creo que animamos a la gente por lo menos a que se acerque a verlo, que también es importante que haya 150 patos y tú desde el puente estás viendo, ¿eh?, a estos pescadores a ver si sacan algún pez.
0: Eso es una pasada. Y la salida, yo animo a todo el que pueda que lo vea, porque cuando arrancan, además que la zona del río es como una manga y es estrechita, y cuando arrancan allí los 150 aleteando fuerte, es una pasada.
1: Oye, dame un mensajito para todos los participantes de este año, que lo van a escuchar seguro.
0: Lo primero, que lo pasen bien, que disfruten, que tengamos un poquito más suerte que otros años, que nos ha caído una tormenta al empezar.
1: Luego todo esto, que es anecdótico, queda bonito.
0: Sí, le di un toque bastante épico. Y luego nada, sobre todo que disfruten, que siempre ha habido mucho compañerismo, nunca ha habido problemas. Y aprender de los compañeros, que al final es de lo que se trata. Pescar, van a pescar seguro. Luego ya vamos a ver quién es capaz de hacer ese buen cupo. Pero bueno, disfrutar, que es de lo que se trata y para lo que lo organizamos.
1: Pues un abrazo para ti y para todos los participantes de este año, de esta cuarta General Tire en la ciudad de Mérida. Un abrazo fuerte, David. Pasarlo genial.
0: Un abrazo. Muchas gracias.
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1: Y ahora viajamos hasta Toledo para hablar de grandes carpas, escenarios secretos y pesca técnica. Nos acompaña Javier Sánchez Uceta, carpista de Navahermosa, gran conocedor de aguas poco frecuentadas como el embalse del Torcón o la presa de las Reales en Navas de Estena. Un pequeño tesoro junto a cabañeros del que casi nadie habla, pero hoy sí vamos a hablar. Verano, cebos, errores, líquidos, boilies y una evolución del car fishing moderno. Muy buenas, ¿cómo estás? Bienvenido a Río de la Vida, Javier.
3: Buenas tardes, muy bien. ¿Tú qué tal?
1: Muy bien, encantado de tenerte con nosotros por primera vez, además.
3: Sí, igualmente.
1: Javier, todo el mundo habla siempre de los mismos destinos y, bueno, pues ya sabemos, afamados, pero tú eres de los que sigue apostando por escenarios menos conocidos. ¿Qué tiene el Torcón para ti?
3: Pues el Torcón es el embalse que me vio crecer a mí como pescador. Desde, como lo tengo al lado del pueblo, desde chiquitito, pues cuando no tenía carne iba con la bici o nos dejaba allí mi padre, por ejemplo, y luego nos recogía el otro padre y así. El Torcón para mí ha sido el escenario donde me ha visto crecer.
1: ¿A cuánto te pilla de Navahermosa?
3: Pues pillará unos 10 kilómetros o así como mucho.
1: Bueno, está dentro de esa cuenca del Tajo y, bueno, pues para vosotros, para los que estáis ahí cerca del pueblo, sí que es verdad que es un escenario histórico de la zona.
3: Sí, para nuestro pueblo y el pueblo de al lado, que es Menasalvas. Para Menasalvas es el pueblo que lo utiliza como... Es un pueblo de mucho ganado, es el pueblo que lo utiliza para dar de beber a los animales y eso.
1: ¿Qué tal con el ganado? Porque sí que es verdad que en otros sitios, muchas veces cuando son cerdos o demás, ya sabemos que las aguas se empiezan a contaminarse mucho más.
3: Sí, no, aquí no, porque lo sacan a través de mangueras y eso. No baja el ganado a beber al agua directamente.
1: Genial, tenéis suerte.
3: La verdad es que sí.
1: Oye, y además nos hablabas de otro auténtico tesoro escondido, como es la presa de los Reales en Navas de Estena, junto a cabañeros. ¿Qué tiene ese lugar para un carpista que busca tranquilidad, sobre todo, y peces desconfiados?
3: Pues ese lugar

0: Es una joya que no se conoce mucha gente. Y para mí es uno de los escenarios más bonitos donde se puede pescar. Porque es un escenario muy chiquitito, que tiene nada más que 3 puestos y pues tiene muchos enredos, árboles sumergidos, troncos. Luego es un embalse totalmente de pizarra en el fondo. Y para mí es un escenario que, pues, que tendría el orgullo de que conociera más la gente.
1: Sí, oye, pero difícil también de pescar. Eso es verdad. Sí, menos conocido, sí. Pero bastante difícil.
0: Por lo sí, que es muy difícil. Muy difícil. Los peces, no hay, hay un gran stock, pero son muy, muy complicados de pescar.
1: ¿Puedes meter barca?
0: Se puede meter barca, pero al ser el embalse tan chiquitito no es necesario.
1: No, te digo porque, bueno, pues entre esas ramas, entre esos árboles caídos, como se nos meta ahí las líneas para sacar una carpa grande, te las puedes ver y desear.
0: Correcto, correcto.
1: Oye, ¿qué récords podemos llegar a tener por ahí?
0: Pues ya sabes tú lo que dice la gente. Luego ya cada uno...
1: Bueno, cada uno la medición la pone donde quiere.
0: Sí. El pez más grande que he sacado yo ahí pesaba 17 kilos.
1: Pues bastante.
0: Luego, luego se hablan de peces de 18, de 20, pero dicen que también se los han llevado a otra charca. Luego ya...
1: Claro, eso también, ¿sabes lo que pasa? Que al ser escenarios muy poco conocidos, que también seguramente, bueno, pues poco vigilados a veces, esto ayuda a que los pescadores dicen, uy, una carpa como esta que tiene un montón de años, sobre todo en esos lagos y en las charcas, donde no crecen tanto, la capacidad para crecer es mucho menor.
0: Sí, pues dicen que se ha llevado un montón de peces. A otra charca que hay aquí al lado, vamos, el pueblo se llama de los Llévenes. Allí hay otra charca y que se lo llevan allí. No sé si será cierto o no. Yo desde que lo llevo pescando no he visto nunca a nadie llevarse un pez, ¿no?
1: Claro, bueno, eso lógicamente no lo harán por el día ni cuando nos ve la gente, pero sí que es verdad que existe. No sé si en estas aguas o en otras seguro, os lo puedo asegurar que sí que lo hacen. Nosotros de Río La Vida os decimos, no hagáis pero esto ni con las carpas ni con ningún otro pez. Dejarles en el sistema acuático donde están.
0: Correcto. Oye, cada animal es de su embalse y tiene que... Ahí crecer y morir.
1: Efectivamente, efectivamente. Oye, ¿crees que precisamente las aguas menos conocidas son las que todavía conserva esta esencia del carfín sin auténtico?
0: Sí, para mí sí, porque no sabes el número total de stock de peces, no están nombrados, que yo no tengo nada en contra, porque también me gusta nombrar algún pez, pero esa esencia de no saber lo que va a haber detrás de la línea es para mí lo que es realmente el carfishing.
1: Sí, oye, a ver si dentro de poco tiempo empezamos a poner nombres a los peces aquí en estos embalses. Esperemos que no, ¿eh? Esperemos que no sea una niña a dos.
0: No. Pues para mí es eso el catfishing. Oye, porque cada picada pues es un nervio. Sí. No sabes si va a salir un pez de 3 kilos o una joya de 20.
1: Oye, ¿qué tal la pelea y la picada?
0: Pues aunque no te lo creas, macho, es como Sierra Brava antiguamente. Pegan unas arrancadas y unas luchas. Poderosas. Sí, sí, flipante.
1: Qué bueno. Eso sí que sí, es bastante interesante. Oye, y ahora que llega el verano, suben muchísimo las temperaturas y cambia completamente el comportamiento de las carpas. Dime qué errores cometemos la mayoría de pescadores en esta época.
0: Pues todo bajo mi punto de vista y mi experiencia, porque luego cada uno pesca como él realmente sabe. Sí. Para mí el error que comete la gente... es no cebar mucho. Yo soy un pescador que conoció a un hombre mayor una vez en García Sola y me dijo, si no pican, echa otros 3 cubos más. Y digo, pero ¿cómo voy a echar tanta comida? Bueno. Tú hazlo, Javier. Pues desde entonces, en verano mi técnica es esa. Si veo echo cebo y si veo que no comen, echo el doble.
1: Madre mía. Claro, bueno, te voy a decir una cosa, lo que diga un veterano, cuidado, ¿eh?
0: Pues yo, mi técnica es atacar bien de comida. Vamos, lo hago tanto en primavera, verano, otoño, y ya lo estoy haciendo hasta en invierno. Si te digo la verdad, soy un pescador que mis amigos dicen, pero para, lo que pare, otros 3 cubos.
1: Sí, dice, oye, yo hago caso al pastor, si hablo de naturaleza, ¿verdad?
0: y mi refrán es que si no picas, porque gordes para el próximo viaje.
1: Sí, oye, luego hablamos de cebo si quieres, pero yo no sé si él realmente es, a ver, bueno o malo, te quiero decir, cuando echamos cebos, yo no sé hasta qué punto los cebos que tenemos ahora mismo en España...

0: cumplen esa normativa de la Comunidad Europea.
1: Sí.
0: Esto es preocupante. No sé si vosotros, los carpistas, ¿no?, los que estáis todos los días, esto lo estudiáis y lo veis y escucháis.
1: Sí que lo escuchamos mucho, porque de muchos cebos que llevan goma, etc, etc, etc. Pero no sé hasta qué punto puede ser bueno, malo o no.
0: Ya. Bueno.
1: Yo realmente cebo con lo que más cebo es con semilla y pellet. Que es, nunca ha pasado nada al pez con eso.
0: Efectivamente. Bueno, en verano, vamos a hablar de verano, que ya estamos ya en épocas de verano. ¿Qué pesa más, la ubicación o el cebado? Bueno, en tu caso, cebado que no sea, ¿eh? Por cebado que no sea. Porque es verdad, mira, te cuento, mucha gente sigue cebando igual, en primavera, en verano, en invierno, les da igual, siempre hacen la misma función.
1: Sí, pero también hay que saber dónde cebar y dónde no. Primero hay que localizar bien los peces y el spot que a ti más te guste. Más donde veas árboles sumergidos, donde veas más actividad de algas y cosas así. No cebar a lo loco en un punto mitad del pantano porque lo mismo ahí no hay nada.
0: Ya. Hombre, lógicamente, si echas ya cebo ahí y vuelves a echar y metes el doble, como dices tú, y seguimos sin picar, yo creo que lo mejor es parar la intensidad y cambiar de ubicación.
1: Claro, también mirar a ver si los días anteriores ha caído alguna tormentita donde caiga un poquito agua de algún arroyito o donde haya un punto más con sombra, cosas así.
0: Bueno, hemos hablado de carpas en general, pero cuando buscas carpas grandes, ¿cuándo es? ¿Cuando el agua está más caliente, sombras, entradas de agua, zonas profundas, sí, oxígeno? ¿Qué señales son las que observas?
1: Pues más o menos lo que te acabo de contar. Donde haya entrada de agua, alguna sombra que esté pegando durante todo el día, normalmente donde más profundidad hay y puntos así. Es lo que más busco yo siempre.
0: Bueno.
1: Y donde más efectividad me ha dado siempre.
0: Recordamos que hablamos un poquito de estos embalses del Torcón o la presa de Los Reales, para que la gente nos sitúe, que son escenarios menos pescados que otros, ¿vale? Y hablamos de ello y estos son experiencias reales de cada pescador y opiniones personales, como dice Javier. ¿Los líquidos saborizantes y potenciadores trabajan igual en invierno que en verano o cambian completamente dependiendo de las estrategias?
1: Cambian totalmente, porque en invierno sí que le puedes potenciar un poco más para, como el pez está más parado, pero en verano, como te pases de líquidos, te pican, como nosotros decimos, las chatarras. Si buscas peces grandes, tienes que poner menos atrayentes.
0: Menos, efectivamente, sí, señor.
1: Bajo mi punto de vista, como digo siempre. Bueno, luego cada pescador.
0: Claro.
1: Tengo amigos que llenan el cubo de líquidos. Yo en verano.
0: Y capturas de carpas de 3 y 5 kilos.
1: Correcto.
0: Pero las que buscas tú ya no son esas, son un poquito más grandes.
1: No. Sí.
0: La mamá de la mamá, como decían.
1: Es lo que buscamos siempre, lo del carfishing.
0: Además, como sois vos, os voy a decir una cosa, creáis un idioma diferente, la Big Mama, le ponéis peces, nombres a los peces. Lo del carfishing es una auténtica locura.
1: Aunque luego hay días que no pica nada y te conformas con una de 2 kilos, ¿eh?
0: Bueno, oye, eso depende de cada pescador. Yo sé que hay pescadores de carfishing en redes sociales que dicen que pescan todos los días carpas de 20 kilos.
1: Eso no es cierto. Y me junto con muchos y me conoce mucha gente y eso no es cierto.
0: ¿Qué tiene el carfishing? Fíjate, el otro día en una encuesta a través de Spotify, a lo cual os animo a que participéis, creo que todavía estáis a tiempo, hablábamos un poquito de los retos, ¿no? ¿En qué retos se batía más tipo de especies, ¿no? Y absolutamente ha ganado el carfishing. La gente del carfishing, estáis locos.
1: Sí, total. Os
0: rapáis el pelo, hacéis lo que sea por vuestro récord.
1: Sí, total. O a menos 15 grados meterte en el agua. Aunque yo creo que eso lo hace todo el mundo.
0: Sí. Yo también, ¿eh? Aunque sea pescando barbos, truchas. Y bueno, yo creo que me tiraría. No te digo que a lo mejor por un alburro, pero casi. Si es una boga, fíjate, sí que lo haría.
1: Pues en este embalse de la presa de Los Reales, siempre había visto barbos desde que era chiquitito. Te estoy hablando desde hará 20 años o así. Y nunca se pescaban ni con cangrejos, he probado a pan, a flote, con boilies, con pellets, hasta el año pasado que saqué mi primer barbo. Y desde la presa nada más que los veía, pero que veía mogollón de barbos. Y digo, joder, ¿por qué no comen?
0: ¿Y has detectado el por qué no se llegan a pescar? Porque es curioso, porque al final

0: Es verdad que a lo mejor con un vinilo tentándoles, incluso con una ninfa, pero el pan, si están acostumbrados, uf, yo creo que es dinamita pura para un pez.
1: Sí, pues no sé por qué no comían, o comían ellos, digo, joder, les voy a poner un cangrejo, o no lo sé qué poner. Y me picó a un pop-up de piña, a lo que menos me esperaba, me picó un barbo. Y ya hablando con conocidos de aquí, con los que pescamos la zona, se habrán capturado dos o tres barbos en todos estos años. Que fíjate qué cosa más...
0: Sí, muy curiosa, pero no porque no les haya, sino porque no pican.
1: Sí, no comen, no sabemos por qué. O están alimentados, yo qué sé, por otra cosa, porque también es cierto...
0: ¿Hay alburno allí?
1: No, hoy si hay, hay muy poquitos. Y blases también, pero no hay blases de gordos. A lo mejor de los más grandes de 1,5 kilos, cosas así.
0: ¿Y de qué tamaños de barbos estamos hablando?
1: Pues el que saqué yo pesaría 3 o 4 kilos o así.
0: Bueno, un señor barbo, no sé, una cosa exagerada, pero bueno, ya más de uno nos daríamos con un canto en los dientes.
1: Sí, pues desde la presa se ven barbos, pero muy gordos. Pero no sé por qué lo comen. Es que hace tiempo siempre nos hemos ido allá a bañar en verano y eso. Y nunca había sanguijuelas. Y estos últimos años ha habido sanguijuelas. No sé si es que se alimentan de eso. En el momento que si te estás moviendo por la orilla, no se te pegan. Pero en el momento que estás un rato con la sacadera allí parado, se te pegan en las piernas.
0: Curioso, ¿eh? Estaría para verlo e intentar investigar un poquito el por qué.
1: Sí, no sé por qué no entran a nada.
0: Bueno, un día vamos y probamos a ver estos vinilos. Y además, que me da pie a la siguiente pregunta, que es verdad que en los últimos años se ha puesto muy de moda la pesca de carpas a spinning, incluso viendo carpas persiguiendo vinilos o pequeños swing bites. ¿Qué opinión tienes sobre esta evolución de la pesca?
1: Pues para mí todo lo que sea pesca me gusta y no es una modalidad que haya probado nunca, pero si yo viera con mis propios ojos que se tirarían bien, pues no dudaría en ponerlo alguna vez y probar.
0: Y si quiero barbos, vamos, ¿qué coño que le tiro un sweet bite?
1: Ya te digo.
0: Lo que haga falta, ¿verdad?
1: Sí.
0: Bueno.
1: Pues...
0: Sí, continúa.
1: Nada, pues eso, que esa modalidad, pues no lo he visto nunca pescar. He visto algún vídeo en YouTube y eso, y la verdad es que es bonito. Sí. Y los peces ya se tiran a todo, ¿eh?
0: Sí, claro, porque no, al final se hacen depredadores. Estos barbos seguramente les pesques mejor con un swing bite o con un crab bite o con un pequeño vinilo. De verdad, ¿eh? Yo creo que seguramente tentarles así podrías tener más resultados. Al igual que las carpas, ojo, ¿eh? Yo no digo que el carp fishing es muy efectivo, pero claro, también son horas de espera, saber el buen cebado, hay que acertar mucho.
1: Sí, es que también van algunos de mi pueblo con los patos y tampoco me han dicho nunca de que ha cogido nada, ni. Claro, por eso digo que es muy raro.
0: Sí, bueno, pero lo que pasa es que hay lucio.
1: No hay lucio. Por lo menos no sé de nadie que haya sacado ninguno ni nada.
0: Joder, me lo estás poniendo el embalse, vamos, que es una joya.
1: La verdad es que sí, es súper bonito, tranquilo.
0: No, pero vamos, que ahora mismo encontrarte un embalse donde no hay lucios, no hay blabás, no hay alburnos o pocos alburnos, y estamos hablando de barbos y carpas, bases sí que hay. O sea, que me imagino que los pescadores que van con pato van a bas. Bueno, pues es raro que no haya entrado. Bueno, si a lo mejor no ha metido el vinilo pequeño en los fondos, raspando a ver si encuentra alguna de esas grandes carpas.
1: Claro. También te digo que es un embalse muy chiquitito, que hay 3 puestos y casi nunca, siempre hay gente pescando el carp fishing. Yeah. Con patos les habré visto un par de veces o 3.
0: Sí, oye, ¿te han comentado algo de la sonda que ven por ahí?
1: No me han dicho nada.
0: Mejor, no sé qué te asusten. Y nos pongamos nerviosos absolutamente todos.
1: Pues la verdad es que sí. La verdad es que es una joya, pues que todavía está por descubrir. Vamos, yo lo llevo pescando muchos años y cada vez que voy, vamos, es que casi siempre donde voy. Ya me sorprende con algo.
0: Hace muy poquito hablábamos en una entrevista que decía un chico, hablando de Río Tormes, nos decía que a él no le importaba enseñar a través de YouTube o a través de las redes sociales dónde pescaba y cómo lo hacía. Dice, si en el caso es que si lo hicieran igual que yo para poder hacer las sueltas igual que las hago yo, no habría ningún problema. Hay pesca para todos.
1: Correcto. Yo sé que a la gente no le gusta mostrar los lugares ni nada, pero yo siempre que me hablan

0: por Instagram o por cualquier sitio. A mí me gusta enseñar y mostrar dónde yo pesco y cómo hacerlo y que, joder, que el agua es de todos. Y si pesco yo, puede pescar cualquiera. Mientras que no lo dejen lleno de basura ni nada, es lo que les digo a todo el mundo.
1: Claro, hay que respetar al pez y que le dejen donde está. Sí. Y que, oye, al final, o que devuelvan en mejores condiciones, si se puede.
0: Totalmente.
1: Es la clave, ¿eh? Y el futuro, de verdad, ¿eh? para que pesquemos todos y disfrutemos. Que yo creo que tenemos en España, de verdad, tenemos muy buenos ríos, muy buenas aguas de interior, de incluso de exterior, ¿no? De agua salada. Pero muchas veces, yo no sé, el pescador es...
0: sí, hay mucha... En este mundo, vamos, yo es el mundo que más conozco, que al fishing, hay mucha envidia. Sí. Y no vengas a esta zona y... O te rompen el coche, que lo he visto mucho en redes y cosas así.
1: Eso no vale. Eso sí que es verdad que aquí en Río de la Vida, eso no, nos negamos a ver este tipo de cosas, ¿eh?
0: No, yo estaba un poco de reacio en la entrevista por eso, como hablamos por privado tú y yo. Pero, joder, hay que mostrarlo.
1: Bueno.
0: Para las nuevas pescadores y para todo el mundo.
1: Efectivamente.
0: Si es que son aguas públicas.
1: Eso es. Bueno, os voy a decir una cosa, ¿eh? Aquí alguno que ahora está diciéndome, cago en... ¿Por qué están diciendo? Pero mirar, esto es muy fácil, ¿eh? Ahora mismo con internet, te metes en Google Maps, ¿vale? Te vas a la zona que tú quieras y buscas todas las aguas. Hay dos maneras diferentes de observar o de probar. Una es que te lo digan, que ahí hay peces, y otra es que tú pruebes, ¿vale? La cuestión está en ir 1, 2, 3 días, probar y ver.
0: Sí, yo eso se lo digo a un amigo mío, que siempre me está diciendo, a todos los lados que voy me dice, mándame ubicación. Digo, capullo, carretera y manta, que es como luego más te gusta. No te voy a decir, a 60 metros a la derecha de un árbol, ahí a 4 metros de profundidad, porque si no tiene emoción.
1: Claro, a mí, mira, yo te voy a decir una cosa, yo de más joven... Me cogía el coche y leña, cogía el Google Maps y me recorría todo. Bueno, el río Carrillo le tengo, vamos, pateado. Pensé hasta las piedras que han cambiado los pescadores por pisadas. Tengo que decir que absolutamente todo, pero ya llega un momento que, fíjate que yo me pensaba que era yo el único que conocía el Carrillón tan bien, que luego me di cuenta con el paso del tiempo que era uno más.
0: Ya te digo, yo igual, a mí me gusta siempre carretera y manta y donde veis agua, pues te pones y pruebas, si te vas bolo, pues vuelve al día siguiente. Y si no, pues te pones 60 metros más arriba y así lo vas conociendo.
1: Bueno, si a la tercera vez que en estos embalses, en este tipo de embalses, no te decimos estos exactamente, ¿vale? El que tú quieras, busca, encuentra e inténtalo. Si ves que en 3 veces no, pues te vas a Orellana a probar.
0: correcto.
1: Oye, hablando un poquito de la pesca de spinning ya para acabar, ¿crees que esa pesca más activa puede ayudar a entender mejor el comportamiento real de las carpas?
0: Pues bajo mi punto de vista, yo pienso que sí, porque no tenemos eso los pescadores de carp fishing como que las carpas pueden atacar. Y los vídeos que he visto ya en YouTube, pues son peces y por la boca muere el pez. Buen comida y van a atacar.
1: Oye, y vamos a algo que me interesa mucho a los pescadores. ¿Nos puedes dar algún truco o tratamiento para recuperar boilies viejos o hacerlos más atractivos?
0: Pues yo lo que hago siempre es un día o 2 días antes de ir a pescar, meter los boilies en el cubo y rehidratarlos con el líquido y luego, pues antes de ir a la pesca de nuevo, volverlos a echar líquido.
1: Uh-huh.
0: Y un poquito de steam mist, también me gusta echarlos por encima para crear un poquillo de nube.
1: Muy bien.
0: Y
1: muy
0: así
1: bien.
0: Es como lo recupero.
1: Oye, el tema de congelar los boilies, ¿qué tal?
0: Yo no congelo. No los he congelado nunca. No sé por qué los congela la gente.
1: Bueno.
0: Si te digo la verdad.
1: Sí, bueno, es una manera de, si al final son naturales, yo creo que sí que es verdad que pueden aguantar un tiempo y que les descongelas y les puedes volver a tener más o menos frescos, entre comillas.
0: Sí, alguna vez he comprado cebo de algunas marcas que son naturales y si no los congelas los sale mo. Pero te voy a decir una cosa.
1: Sí.
0: Yo pescaba más con el mo que con ellos. Bueno, ¿sabes lo que te quiero decir? No lo sé por qué.
1: Hombre, bueno, ahí le damos un abrazo a nuestro amigo Luca de Carspeed, que siempre nos escucha, que son unos cebos increíbles, de verdad, probarlos, que yo creo que merece mucho la pena. Y luego, bueno, pues al final cada pescador tiene su truquillo, tiene su marca preferida, yo creo que al final va mucho el pescador. Si tú has usado la piña de una marca y al final te da resultados, creerás que es el mejor cebo del mundo.
0: Yo es que estoy con el sponsor de mi marca y es con lo que pesco. Con Angles World de Covisa. No sé si conoces a Diego de Covisa Car.
1: Sí, sí. Dale un abrazo de mi parte. Por cierto, que algún día tengo que hablar con él.
0: Vale.
1: Ya son muchos años, sin

0: Que no tengo nada en contra ni nada, que de verdad, que pero han pasado 7 años y yo creo que sí que es verdad que un referente también en la pesca, yo creo que por mi parte sí que merecía una llamada. Oye, ¿cuál ha sido esa sesión o esa noche que todavía recuerdas perfectamente? Ese momento donde dices, esto es car fishing.
1: En este embalse, una noche que estábamos mi amigo El Cano y yo y llevábamos 4 días de bolo. Porque había habido muchas tormentas, estaba el agua marrón, y en ese embalse cuando está el agua marrón, no es imposible. Y ya le dije, voy a poner 3 maicitos, me cago en la hostia.
0: Ahí estaba.
1: Pues pusimos 3 maicitos y hasta ahora es el pez más grande que hemos sacado allí. Y estuvimos a punto, hasta le dije por la noche, yo recojo y me voy, vámonos al Cijar, aunque sea sacar 3 o 4 barbos, para no irnos de bolo. Y digo, pusimos los 3 maicitos y sacamos un tapón que dijimos, madre de Dios, esto es el car fishing en lugares menos conocidos.
0: Porque sí, de verdad que son, hay cosas que nunca fallan, es verdad. El maíz, ahí lo tienes.
1: Sí, sí. Porque no sabes realmente el stock de peces y cuando vimos esa joya dijimos, madre de Dios, lo que tiene que haber aquí.
0: Qué bueno, qué bueno. Oye, recomendamos a la gente que cuando no pesques, ¿vale? Pones 2 maíces a ver qué pasa.
1: Sí, yo siempre que cuando ya veo que afloja la cosa, siempre pongo 2 maicitos.
0: Bueno,
1: dos
0: vamos,
1: maicitos a 3, porque es lo suyo.
0: Vamos a terminar y vamos a ir con una pregunta muy de car fishing, porque dinos que tiene una alarma sonando en mitad de la noche que solo entiende alguien que ama realmente esta pesca.
1: Eso es el corazón por 1000 y a correr.
0: Sí, señor, sí, señor. Yo la primera vez que fui a pescar car fishing no había dormido la noche anterior porque había tenido una mala noche, de verdad. Y yo dije, por favor, que pare de sonar las alarmas. No eran carpas muy grandes, también te lo digo, por favor, digo, si es que ya con 3 ya, yo creo que ya mejor quitamos las cañas. Fíjate, dirá la gente, no le gusta la pesca. Yo, joder, lo había pasado tan mal, y yo, venga, alarmas. Bueno, no, me levanté todas, también os digo.
1: Yo y mi amigo El Cano, que es con el que más pesco, que siempre pescamos los dos juntos, nosotros somos, nos da igual la hora que sea, lo volvemos a echar, porque siempre nuestro lema es, por si, y los días que no pican. Pues hay que aprovechar los momentos.
0: Hay que aprovechar los que pican, sí, señor.
1: Así que muchas noches hemos estado sin dormir enteras, nada más que sacando peces.
0: Bueno, pues hoy hemos descubierto otra cara del car fishing, la de los escenarios olvidados o de las aguas más tranquilas y los peces que todavía sorprenden, como acabas de decir. Gracias, Javier Sánchez Uceta, por compartir experiencias, técnica, pasión en este especial de Río a la Vida. Nos escuchamos muy pronto.
1: Vale, muchas gracias.
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0: 3 récords, 3 historias y una pasión que no entiende de límites. Hoy en Río de la Vida hablamos con Jaime González, más conocido como Zari, el pescador sevillano que en los últimos años ha conseguido capturar algunos de los ejemplares más impresionantes de la costa andaluza y cuyas hazañas han llegado a medios como Telecinco, ABC, La Sexta. Bienvenido, Zari, ¿cómo estás?
4: Hola, muy buena, ¿qué tal?
0: Bueno, y arriba de la vida, que no se queda atrás tampoco, oye.
4: un placer estar aquí, la verdad.
0: Nos escucha uno menos, pero bueno, pero por ahí estaremos, Bueno, y Zari, lo primero, enhorabuena por tu récord.
4: Bueno, muchísimas gracias. La verdad que voy sorprendiéndome.
0: Bueno, Zari, llevas desde los 15 años enganchado a la pesca. ¿Qué te dio este deporte que otros no pudieron darte?
4: La paz mental que te da esos amaneceres y esos atardeceres con una caña y unos pequeños objetivos o tentar a un pescado. Es que, vamos, te reinicia la vida, como yo digo.

0: Sí, yo siempre hablo de ello, de la paz mental que pueda dar la pesca y además como una terapia para la mente.
1: Sí, vamos, vuelves al día siguiente a trabajar y vuelves con las pilas cargadas al 100%.
0: La gente se ríe porque yo siempre digo, yo mira, alguna vez que ando así un poco estresado, hasta mi mujer me dice, vete a pescar, porque cuando abre la puerta veo a un Oscar diferente.
1: Totalmente, totalmente. Da igual que cojas o no cojas pescado, ¿eh? Pero
0: Sí.
1: vuelves a casa reiniciado.
0: Bueno, oye, cuéntanos, ¿cómo fue ese día en Matalascañas con una corvina de 42 kilos que te duró 2 horas y 37 minutos peleando con ella? ¿En qué momento pensaste que aquello iba ya en serio?
1: Pues la verdad que era como otro día cualquiera, buscando sueños y objetivos y verme allí. El tiempo pasaba y aquello era bastante serio, pues la verdad que ya supe que estaba pasando de verdad, porque a medida que iba pasando el tiempo, digo, estos los kilos van a más.
0: Mira, lo que pasa es que a partir de la hora ya tienes que empezar a pensar si a lo mejor con esta corvina dirías, esto a lo mejor no es una corvina, esto es un tiburón, por la fuerza, ¿no? que tienen.
1: Claro, desde el minuto uno, por cómo me peleaba, más o menos quería yo creerme que era una corvina en todo momento, por la pelea como la empezó, cómo seguía la pelea, pero claro, desde el kayak, prácticamente casi casi en la orilla, pues te da que pensar.
0: Hablábamos el otro día con un pescador. ¿Cuántos peces y grandes peces y tiburones y mantarrayas tenemos tan cerca de las orillas?
1: Sí, además justamente llamé a un amigo durante la pelea y me dijo, Jaime, eso tiene que ser pues un marrajo, o sea, una manta, o a lo mejor puede ser un marrajo, la verdad que estábamos asustados por lo que voy a salir, ¿no?
0: Lógico, lógico. Y es verdad, además es que estabas en un punto, yo creo, conflictivo, además de que sí que hay tiburones y Matalascañas.
1: Sí, claro, entonces realmente íbamos dos kayak y yo le dije al chaval que venía conmigo, digo, tira el ancla que nos está arrastrando los dos y nos vamos a buscar un disgusto. La verdad que nos llevó para adentro.
0: Qué bueno, qué bueno. Cómo me gustan estas historias, porque la verdad que vives esta incertidumbre que nunca sabes lo que tienes al otro lado. Lo que sí que sabes es que es algo muy grande y que tienes muchas ganas de sacarlo, que no te rompa, porque luego hay muchos factores para que llegue hasta la orilla o hasta tu kayak.
1: Sí, o sea, principalmente una vez que tenga el pez ya cogido, realmente puede pasar 80 mil millones de cosas, que el pez se desanzuele, que dé con una piedra, realmente ahí ya está la calma. Si no tienes calma, seguramente tengas un fallo.
0: Sí, efectivamente. Y como quieras sacarlo antes de cuenta, fácil que lo pierdas.
1: Claro, tienes que saber en todo momento hasta todos los detalles, el tipo de nudo que has hecho, la grapa que tienes, el grosor del fluorocarbono, todo eso depende la pelea, todo decanta la pelea. Más por ahí, porque no sabíamos lo que era.
0: Qué bueno. Oye, y cuando pescas ese choco gigante de Huelva, más de 5 kilos y 15 minutos. Saltando entre las piedras del espigón, ¿cómo describes ese momento cuando por fin además lo tienes entre las manos?
1: Bueno, fue una satisfacción porque no acostumbro a llevar esa cadera. Es algo que, bueno, no por pereza, sino me gusta tener ese reto, ese que me haga pensar en la pieza, que me busque la vida, de qué forma. Pero cuando vi esa mancha buscando comida, que estaba buscando comida, digo, no me lo puedo creer. Digo, a mí me están grabando.
0: Madre mía, es que es muy difícil encontrar objetivos tan grandes en chocos.
1: Sí, de hecho no me lo creía. Digo, esto es un trapo, pero que se mueve con un choco. Digo, no, no me puede estar pasando a mí, la verdad.
0: Oye, la cena bien, ¿no?
1: Sí.
0: Ahí también estuvo Manuel.
1: No, no, porque está de práctica en un barco, pero vamos, si no, lo hubiera invitado.
0: Nada, y se hubiese llevado la caña incluso a la cena.
1: Hombre, seguro, él seguro. Ya se buscará dónde va a echar.
0: Ay, madre, oye, estabas hablando por teléfono cuando lo viste, colgaste sin despedirte o le diste tiempo a la persona del otro lado para entender lo que pasaba.
1: Le dije, he visto un choco muy grande, luego te llamo, luego te llamo. O sea, no le dije más nada, es que le colgué al pobre, no me, ni sé lo que me, no sé ni lo que me dijo.
0: Madre, oye, pero viste una mancha gigante.
1: Sí. Vi una mancha gigante buscando comida por las piedras Y claro, lo perdí de vista rápido un momento porque yo los señuelos del choco no los tenía a mano, los tenía en el coche. Y fui corriendo al coche a

0: por ello.
1: Madre mía. ¿Y el ataque? Cuéntanos un poquito ese ataque que tuvo.
0: El animal, o sea, realmente no tuvo ataque porque abrazaba al pajarito y es que daba igual por donde se fuera el pajarito, que no
1: Madre
0: hacía
1: mía.
0: falta atacar.
1: Claro, con 5 kilos tan grande, diría, pues esto es un nada, un lunch, un canapé
0: Era como
1: pequeño.
0: una red envolviendo al pajarito.
1: Qué bueno, qué bueno. Oye, si hablamos del captura y suelta, hombre, lógicamente con un choco yo creo que no, pero ¿cómo convences a quien no entiende de que la mayor recompensa es devolver un pez al agua, sobre todo con ese pez de guitarra que está en peligro de extinción?
0: Claro, o sea, como objetivo, yo creo que la gente necesita a día de hoy llevarse el pescado para convencer a los demás de que pesca, para convencer de que ha pescado. Bueno, le puedes echar una foto y puedes soltarlo, pero de verdad que cada pieza que soltamos aprende más, es más difícil tentarla y al final el objetivo pues es un poquito más difícil y me gusta que esos peces, esas piezas aprendan y cada vez se convierta un poquito más en darle vueltecita al asunto para
1: Qué
0: volver a
1: rabia.
0: capturarlo.
1: 50 años después todavía hay gente que lo tiene que llevar al bar para solo enseñarlo, literalmente.
0: Sí, hay gente y yo lo sé de primera mano que no se come el pescado y lo lleva para enseñarlo y después pues, lo regala o
1: Qué
0: se
1: pena.
0: queda en el congelador y la verdad que eso a mí pues,
1: Fíjate
0: da pena.
1: como con el pez guitarra que apareció en una papelera, que es que dices, hombre, ya, vale que lo pesques y no lo quieras, devuélvelo, no pasa absolutamente nada.
0: Bueno, a mí me dijeron que era el que yo cogí, o sea, se ve perfectamente en el vídeo que yo lo suelto y ya me estaban juzgando por el vídeo de que ese era mío, ¿sabes? Cuando estaba en
1: Madre
0: Matalas Cañas.
1: mía. Oye, ¿tuviste ayuda con el choco? Ahí pasó algo, me acuerdo yo, ¿eh?
0: La pesca me gusta tanto, pero hay momentos que me da mucha pena y mucha rabia porque pedí ayuda bastantes veces, había dos pescadores al lado, no de verdad que no tenían sacadera. Pero oye, ven, cógeme la caña, échame una mano, pedí una bolsa, nada, la verdad que ni siquiera se acercaron. Y es la pena que me da este magnífico deporte, esta magnífica afición, que haya momentos así de envidia, de rabia, y la verdad que a mí me da vuelta y decir, joder, me dan ganas muchas veces hasta de dejarlo, digo, qué pena, de
1: ¿Por
0: verdad.
1: qué? ¿Por qué? ¿Por qué esta envidia? ¿Por qué somos así de malos, ¿no? Y que si se te suelta o rompe o pasa cualquier cosa, como diciendo, ay, parece que respira.
0: Sí, la verdad que ese ambiente pues, de superación, de ser mejor que el otro, al revés, o sea, que alguien coja una pieza y ver esa felicidad en la cara, es como, no te digo que fuera como si fuera mía, pero me da felicidad, no sé, ese mérito, ese objetivo de una persona.
1: Pues fíjate, te voy a decir más. Yo que llevo 7 años ya en Río de la Vida, siempre le digo a la gente, tu satisfacción con la pesca empieza desde que devuelves tu primer pez y te das cuenta de que no tienes que ir con esa ansiedad de poder sacar o demostrar nada a nadie.
0: Sí, mucha gente me dice, Jaime, la sacadera, digo, para mí no llevar sacadera es otro reto más, de verdad, y encima ya después lo sueltas, ya es que tengo el objetivo cumplido de para semanas.
1: Qué bueno. Oye, ¿solo pescas en verano o pescas todo el año?
0: Bueno, yo como te he dicho antes, desconecto con la caña en la mano, entonces pesco todo el año. Ya me busco las temporadas o las especies, pero sí,
1: Sí,
0: pesco todo el año.
1: ¿por dónde sueles pescar?
0: Yo pesco por toda la parte de Huelva, toda la costa entera de Huelva.
1: Qué
0: Por ahí
1: suerte.
0: me muevo. Sí, la verdad que sí, es un paraíso, ¿eh? Un paraíso. Es verdad que hay zonas que, bueno, abundan por los peces de piedra, pero aquí tenemos mucha suerte en el spinning sobre todo.
1: Mira, este año voy yo, a matar las cañas, a pescar.
0: Sí, pues
1: Sí,
0: mira, aquí estoy.
1: pasaremos ahí unas jornadas largas, esas que dice, buscando esa gran captura.
0: Bueno, la
1: El
0: reina
1: gran
0: de Huelva.
1: tiburón o
0: Bueno,
1: la gran malta, a ver si es posible que pase por allí. A mí me encanta, ese tipo de pesca. Oye, ojalá, ojalá. Y si no, bueno, pues oye, si no, nada, que nos vemos. Oye, un choco de esos
0: sí.
1: sí que pescamos. No hace falta de 5 kilos, con la mitad, fíjate que hasta me vale.
0: Por lo menos echa el ratillo, ¿no? Echa el ratillo y seguro que sale algunas piezas casi 100%.
1: Sí, oye, tres récord, Zari, yo creo que más digno que vamos, que para cualquier pescador sería, yo creo que la ilusión, ¿no? Acabamos de dar muchísima envidia a muchos pescadores. Ahora, ¿qué piensas? ¿Cuál es lo

0: Próximo.
1: Bueno, realmente son tres sueños. Son tres sueños que uno pues se mete en la cama y dices, ¿y si cojo algún día? ¿Y si me pasa? ¿Y si? Y realmente pues es felicidad. O sea, son objetivos que uno tiene y que si se van cumpliendo, pues que vengan otras especies, pero realmente

0: Son las 11 de la noche.
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0: Hola, ¿qué tal? Buenas noches. El Gobierno regional confía en que en la reunión de mañana del Comité Técnico para discutir el borrador del nuevo modelo de financiación haya transparencia y una negociación multilateral. El sistema elaborado por el Ejecutivo Central, las comunidades, recibirá casi 21.000 millones de euros más que con el actual. Plantea un incremento de cesión del IRPF y del IVA y reforma el criterio de población ajustada que reduce las diferencias de financiación entre territorios en un 50%. A falta de analizar la letra pequeña, el que fuera uno de los integrantes del comité de expertos, el profesor de la UMU, José Carlos Sánchez de la Vega, ve bien los cambios, salvo en cuanto al reparto de impuestos.
2: Porque aunque obviamente inyectarán más recursos al sistema, paralelamente los mermarán para la Administración Central y por tanto limitarán su margen de maniobra. A menos que la medida vaya acompañada de una subida de los tipos de gravamen de dichos impuestos.
0: También mañana el Congreso va a votar la reforma de las leyes de dependencia y discapacidad que prevé una inyección económica de 6.200 millones de euros que ampliará las cuantías que el Ejecutivo Central ofrece a las comunidades para soportar estos servicios e incorpora, entre otras medidas, una enmienda para garantizar por ley que el Estado suma el 50% de esa financiación. El presidente del Comité de Representantes de Personas con Discapacidad, Pedro Martínez, dice que solo en materia de discapacidad serían 170.000 los murcianos beneficiados. Pide a los partidos que respalden los cambios.
2: No estoy tan convencido de la idoneidad de incrementar los porcentajes de cesión de impuestos como el IVA o el IRPF, porque aunque obviamente inyectarán más recursos al sistema, paralelamente los mermarán para la Administración Central y por tanto limitarán su margen de maniobra, a menos que la medida vaya acompañada de una subida de los tipos de gravamen de dichos impuestos.
0: Los bomberos del consorcio de extinción no se han pronunciado sobre el informe interno emitido por 6 de los 10 mandos del CEIS, en el que alertan del deterioro del servicio que aseguran podría comprometer la capacidad de respuesta ante un incendio como el sucedido en Los Gallardos. Rechaza esa posibilidad Carmelo Cabañero, que es el gerente de este organismo y que ha defendido las inversiones realizadas en materia laboral y de mejoras de las instalaciones.
3: Las mejoras son indiscutibles y los profesionales que forman parte del consorcio son conocedores de ellas. Cuando se habla de emergencias sobran las alarmas injustificadas y las verdades a medias. Son legítimas las aspiraciones de tener mayores sueldos y mejores condiciones de trabajo, pero eso no se puede hacer a costa de inquietar y preocupar a los ciudadanos sin razón.
0: Y por su parte, Ecologistas en Acción pide que se revisen los tendidos eléctricos de la región de Murcia. Según Pedro Luengo, varios incendios forestales se han originado por falta de mantenimiento de tendidos particulares, pero lamentan que las administraciones no sean transparentes con los datos. El portavoz de la Asociación Ambiental lamenta que cuando las administraciones dicen que un incendio forestal sea debido a una negligencia, no especifican si es por una quema agrícola, una colilla arrojada o el estado del tendido. Pedro Luengo tiene sospechas de un incendio ocurrido recientemente en Murcia.
4: Hay sospechas de alguno que todavía está por dilucidar, como el último grande de la zona de Los Garres, pero hay otros incendios que se han provocado.

0: provocado por este tipo de situaciones. Algunos han quedado en conato.
1: La Agencia Estatal de Meteorología advierte de que esta semana será muy calurosa en buena parte del este peninsular. De hecho, mañana casi toda la región, salvo el campo de Cartagena, estará en aviso amarillo por temperaturas de hasta 39 grados. La cosa se complica el miércoles con aviso naranja por registros superiores a los 42 grados en la Vega del Segura y 40 en el Valle del Guadalentín, Lorca y Águilas, Altiplano y Noroeste. Y 28 estudiantes internacionales abordan esta semana en la UPCT soluciones para recuperar el Mar Menor, basadas en el tratamiento de datos y en los intereses de los municipios ribereños. El ecosistema afronta desde el inicio del verano subidas muy rápidas de temperatura que aumentan su fragilidad, unas temperaturas que están ayudando a recuperar los niveles de salinidad, pero que tienen consecuencias negativas en otros parámetros como es el nivel de oxígeno o la transparencia. Son cambios que se están produciendo muy rápidamente, como explica el director general del Mar Menor, Víctor Serrano.
2: Lo que nos preocupa es ese aumento de temperatura que lleva consigo pues un aumento de la turbidez y una bajada de la transparencia que vamos notando semana a semana. En principio, bueno, pues todo normal dentro de lo que es la época del año, pero ya digo, con unos cambios muy rápidos, pues debido a estas olas de calor sucesivas que nos están atacando y que atacan no solo al Mar Menor.
1: Controlado el incendio de los Gallardos en Almería, ya se han identificado a 6 de las 13 víctimas mortales. Se trata de 3 británicos, un español, un francés y un belga. Los 7 heridos, 3 de ellos graves, ingresados en el Hospital Virgen del Rocío en Sevilla, se mantienen estables y en la zona todos los vecinos ya han podido volver a sus casas. Lo anunciaba esta tarde el presidente de Andalucía, Juanma Moreno.
3: Una vez que estaba en situación de estabilización, pues hoy damos un nuevo paso, que es que está controlado el incendio, el último paso, como saben, es dado por extinguido, ¿no? Que eso, si todo va bien, en los próximos días se producirá desde el punto de vista técnico. Ya podemos decir que hay un control absoluto sobre este terrible y cruento incendio que hemos vivido en estas horas.
1: Según Moreno Bonilla, la UME ya se ha retirado y se queda sobre la zona los miembros del Infoca para refrescarla y controlar que no se vuelva a activar el fuego. También aseguraba el presidente andaluz que los vecinos ya han vuelto a sus casas, lo hacían de manera progresiva para no colapsar los accesos y que la gran mayoría de las casas se han podido salvar gracias a la labor de los servicios de extinción y en concreto a los medios aéreos. Terminamos. La información vuelve a esta casa, Onda Regional, mañana en la primera edición de los informativos, en el matinal, de la mano de Joaquín Azparren, será a partir de las 7 de la mañana. Que pasen una feliz noche. Ya saben que tienen toda la actualidad en orm.es y en nuestras redes sociales. Buenas noches.
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0: Y después de un comienzo, digamos, rítmico con esta música que nos ha seleccionado esta mañana Teresa Buitrago, entramos en el remanso de paz que supone introducirnos en esta obra sonora de Stevie Wonder y también en el reino vegetal. Esta música nos acompaña para introducirnos en la magia de las plantas, que es un espacio que llega cada semana al Mirador con la colaboración sine qua non del catedrático de Botánica de la Universidad de Murcia, Diego Rivera. Diego, muy buenos días.
1: Muy buenos días.
0: Hoy estamos cariacontecidos por la contemplación una vez más del paisaje que queda tras un incendio voraz y cruento como el de Almería y también preocupados por la meteorología que una vez más en verano hace calor, que eso ya digo que a veces nos pasamos de listos o nos pasamos de frenada haciendo, elevando la categoría de noticia el que haga calor en verano, pero es que hace más calor de la cuenta y eso es lo que sí que nos preocupa porque sobreviven las plantas en verano con 40 grados o más de 40 grados y con la sequedad que hay en la atmósfera, con la falta de humedad que hay en la atmósfera. Hay plantas que sí que están genéticamente ya desarrolladas, se han desarrollado genéticamente para aguantar ese tipo de climas, pero el resto no. Entonces, estamos a lo mejor ante una catástrofe paulatina y no nos estamos dando cuenta. ¿Cómo lo ve un catedrático de botánica?
1: Bueno, hay que verlo con perspectiva, nunca mejor dicho, en el sentido de que tanto a lo largo de la historia de la

vegetación poblando la tierra, como incluso comparando zonas climáticamente mucho más extremas todavía que la nuestra, pues vemos que las plantas tienen capacidad de mecanismos que les, incluso las nuestras, que les permiten, digamos, sobrevivir.

0: dependiendo seguramente también del punto geográfico donde nos situemos, ese margen, esa subida de temperatura que puede parecer nimia y que puede parecer pues anecdótica, ¿puede influir en que haya especies que se vean abocadas a la desaparición o a una adaptación drástica?
1: En algún caso sí, pero sobre todo lo más llamativo es el tema de las lluvias de otoño, invierno e inicio de primavera, que es lo que permite precisamente que las plantas tengan una cierta reserva para hacer frente a estos veranos muy tórridos, al menos en nuestros climas. De hecho, hay tres estrategias que alguna vez hemos hablado de ellas, que es la tolerancia, la evitación y simplemente escaparse, y que en términos de Leavitt son endurer, avoider y evader, y parece una tontería, y esto se produce en animales y en plantas respecto al calor. Las tolerantes están activas durante el calor y lo que tienen son mecanismos peculiares, como hojas bastante coriáceas, lo llamamos esclerofilia, temas de osmosis, es decir, que aumenta el contenido en la presión osmótica, la capacidad de retención de agua dentro de los tejidos de la planta, incluso los aceites esenciales que forman una, se liberan ahora, y todos recordaremos que ahora en verano, cuando paseamos por un pinar, notamos mucho el olor a pino. Y eso tiene también que ver porque los aceites esenciales son hidrófobos, lo cual quiere decir que si se rodean la hoja, forman ahí una capa que impide que se escape la humedad. Una capa atmosférica. O sea que hay toda una serie de mecanismos curiosos. Otras, en cambio, por ejemplo, y esto son las que evitan, con una cubierta de pelos, una dormancia parcial, y justamente algunas de estas que evitan son las más peligrosas para los incendios. Es decir, gran parte de nuestro matorral tiene una estrategia, y lo habremos, cualquiera que salga ahora al monte lo verá, y es que el romero menos, curiosamente el romero permanece, es un endurer auténtico, permanece verde todo el verano, y lo que puede pasar es que pierda hojas. Pero si nosotros vemos la albaida o algunos tomillos, observamos que gran parte de la parte aérea está seca, completamente seca, es decir, se ha muerto, no tiene humedad por dentro y vuelve en primavera a brotar desde la zona más próxima al suelo. En claro, esa parte seca, que era lo que antes se comían las cabras, evidentemente, cuando estaba verde, y además pensad que tampoco hacía mucho daño, porque luego al final se perdía. Pues ahora está ahí y es yesca para los incendios. Es uno de los graves problemas. Es decir, estas plantas que pierden gran parte de su estructura vegetativa durante el verano, la dejan secar y claro, eso pues arde con facilidad. O sea, sí.
0: Es lo que ha ocurrido en Almería, sin ir más lejos, porque es un paisaje, decían las crónicas de informativos, un paisaje de matorral y de este tipo de vegetación, ¿no?, que se seca y que, lo que decías hace un instante tú, digo, es yesca para un incendio.
1: Yo a esa zona, además, le tengo gran cariño, porque ahí describí, gracias a dos amigos, al señor Flores Arroyuelo y a José La Encina, un investigador que entonces estaba en el CEBA-CSIC, pues con ellos describí la primera especie botánica que he descrito, el Timus milleflores, que crecía entre Vedar y los Gallardos.
0: Anda.
1: Y curiosamente es una especie que ha desaparecido, porque parte de las zonas donde, que no hemos sido capaces de encontrarlo, conforme ha ido creciendo la urbanización en zonas que antes estaban despejadas, pues se han ido haciendo los edificios justo encima de donde estaban los tomillares. Y precisamente es uno de los problemas, que parte de estas edificaciones se hacían en esos entornos de tomillar que arden luego con mucha facilidad en verano.
0: Vaya, no sabía que tenías esa vinculación sentimental e intelectual con la zona de Vedarlos Gallardos, que ha sido escenario de esta auténtica catástrofe. Pero bueno, volviendo a nuestra aproximación científica a todo este asunto, decías que había plantas tolerantes, por ejemplo, las acumuladoras, son seguramente están entre esas plantas. Había algunas que la estrategia que tenían era la evitación, como estos matorrales que se secan

0: Pero luego estaba escaparse, pero las plantas no tienen patas, ¿o sí?
1: Justamente, las tienen a veces, y si no se las buscan. Una de las formas más sencillas son las plantas que producen frutos y semillas que se adhieren a las patas de las aves o, por ejemplo, a la lana de unas cabras u ovejas, y entonces, pues, en lugar de crecer donde se ha producido la semilla, pueden llegar a caer a un montón de kilómetros. Es decir, tienen una capacidad que es la dispersión por semilla, y las semillas, en contra de lo que podemos pensar, una vez que caen en el suelo, quedan a veces medio enterradas y soportan muy bien el calor y el incendio. Y es incluso en la zona donde se han producido las semillas, que por eso es por lo que, pues bueno, si las lluvias son torrenciales y demás en otoño, pues empezaremos a ver verdear Vedar y los gallardos poco a poco. Es decir, no habrá, los árboles les costará, aunque algunos de ellos, como lo decían, como esa higuera que he oído hablar de que había sobrevivido, pues muchas de estas podrán brotar antes de lo que pensamos. Pero sobre todo las que van a responder tanto al calor extremo como al incendio van a ser las semillas, si es que hay lluvia luego, adecuada, y luego los bulbos. En general, las bulbosas están muy preparadas porque crecen en primavera, invierno, cuando la temperatura es adecuada, puede hacer fotosíntesis, y en verano ya no queda nada, queda la parte aérea y solo quedan los bulbos que están bajo tierra. Es una forma de evadirse bajo tierra.
0: Claro, el peor de los escenarios para una zona asolada por un incendio como este de Vedar en los Gallardos es que en otoño, mejor dicho, llueva, pero lo haga de forma violenta, con lo cual ahí sí que se arrastra el suelo, ¿no? Eso me imagino que es el peor de los escenarios. Tendría que llover a bonico, como decimos por aquí.
1: Qué buena, efectivamente, buena frase. Sí, ese es uno de los mayores riesgos que siempre tenemos, que es el arrastre en pendiente, arrastre de suelo, que al perder parte de esa cobertura vegetal, por ejemplo, el esparto, que también ardió, porque el esparto cuando está muy seco pues arde fácil, y solo tenemos, yo recuerdo, los espartales que hay al norte de Cieza y de la Venta del Olivo, ya en el límite con la provincia de Albacete, cuando en el 94 llegó allí ese famoso incendio que venía ya de Yeste, es decir, un incendio terrible que tuvimos en el año 94, hace ya 22 años, 32 años.
0: Sí, hace un rato, sí, hace un rato.
1: Bueno, pues ese incendio que lo veíamos desde Murcia capital, sí. Pues allí los espartales quedaron reducidos a cenizas, pero ahora si nosotros vamos por allí vemos que las atochas están otra vez ocupando el terreno y han cubierto, pero claro, efectivamente, esa protección que hacen del suelo, pues la mata de atocha, pues claro, si se queda reducida y viene una lluvia torrencial, pues va a arrastrar no solo el suelo, sino también las semillas que hay en él, y se acumularán pues en los barrancos o en zonas que también, bueno, pues eso forma parte de los procesos naturales, que nos gusten o no nos gusten.
0: La verdad es que, claro, no estamos ante un cambio, es decir, no estamos ante la desaparición masiva de especies, no estamos ante una glaciación, no estamos ante un, estamos ante un fenómeno mucho más paulatino, con lo cual probablemente toda la vegetación tenga cierta capacidad de adaptación, pero ¿hay especies vegetales que corran peligro en el caso de que esa subida de temperatura de tan solo un par de grados se consolide o no?
1: Pues hombre, posiblemente algunas de estas que están en el límite de, es decir, hay especies, lo que llamamos microendemismos, especies que tienen, como pues yo que sé, el garbancillo de tallante, cerca tenemos algunos narcisos que hay descritos en la zona ya de las sierras de Moratalla y demás, que son también microendémicos. Hay uno que se llama Narcissus enemeritoi, un nombre curioso, pero bueno, que tiene que ver porque está dedicado a un guarda forestal o un agente medioambiental el nombre. Y estos, al tener áreas muy pequeñas, por ejemplo, estos narcisos tienen que estar ligados a zonas más o menos húmedas donde se acumula el agua, pues cambios de este tipo puede ser que se desequen esas lagunas y nos quedamos sin los narcisos, o de pronto pues el cambio climático hace que ya el hábitat donde crece la planta no le permita, y entonces pues siempre existe un riesgo para microendemismos. Uh-huh.

0: especies como, por ejemplo, pues yo qué sé, la carrasca, la coscoja, el pino carrasco, muchas de las que tenemos en nuestra región, pues seguramente habrá áreas donde no puedan soportar, pero seguirán creciendo en otras.
1: Y luego, antes de terminar, me gustaría hacer un homenaje, valga la expresión, pero un homenaje a los humildes cactus, que esos siempre están ahí, que yo cada día los veo como una planta ornamental, cada día me gustan más, cada día me gusta más tenerlos cerca, y son todo un ejemplo de supervivencia y de rentabilizar un medio ambiente hostil.
0: Sí, bueno, yo he estado preparando con Claude unos materiales para subirlos luego al podcast que os enviaré pues ahora cuando terminemos de hablar sobre la resistencia al calor extremo en las plantas. Y una de ellas es ver con estos criterios de tolerancia y tal, ver pues las 40 o 50 especies más comunes de nuestra flora, cómo se organizan. Uh-huh. Y otras son las especies más tolerantes. Justamente no es un cactus, es una armuelle, una cosa que se parece a los atribles, que crece en el Valle de la Muerte en Estados Unidos, y donde se ha comprobado que tolera perfectamente por encima de 50 grados.
1: Vaya.
0: Después va seguida de Welwitschia mirabilis, pero curiosamente algunas de estas plantas que decimos, bueno, si lo tolera todo aquí iría estupendo, pues no es nada fácil. Welwitschia mirabilis crece en Namibia, en el desierto de la costa de Namibia, soporta bastante bien hasta más de 60 grados centígrados, se ha comprobado, o sea, son de las pocas que están bastante bien medidas, y curiosamente esa es dificilísima de cultivar, o sea, crece allí, es un fósil viviente. Pero curiosamente, poco después tenemos la famosa rosa de Jericó de mentira que nos venden en algunos lugares así, que es frecuente, la Selaginella lepidophylla, la que viene de México y Texas. Esa planta es capaz de aguantar simplemente por la desecación extrema, y desecada pues tolera bastante cerca de los 50 grados centígrados.
1: Vaya, o sea que hay plantas, lo que pasa es que no todas esas plantas podrían adaptarse o podrían cultivarse aquí tranquilamente, ¿no?
0: Bueno, hay otra cosa curiosa, una de las cosas que estoy preparando en la tercera tabla. Las plantas para resistir tenemos lo que llaman metabolismo C4, que es una alteración del proceso en descomposición en dos pasos de la fotosíntesis habitual, que es lo que se llama C3, y luego el metabolismo ácido de crasuláceas, que muchas de estas plantas crasas, cactus, etcétera, comparten, y es el hecho de que desarrollan una parte de captación de CO2 por la noche, cuando el sol quema menos y las temperaturas son más llevaderas, y durante el día, con estos más cerrados, realizan el proceso para transformar ese CO2 en azúcares o en otros productos. Lo curioso es que algunos de nuestros cultivos no solamente, digamos, que aguantan el calor, sino que lo necesitan, como puede ser el maíz, la caña de azúcar, etcétera. De hecho, por eso el maíz lo cultivamos en ciclo de verano. El panizo,
1: exactamente, que es como se conocía aquí. Bueno, pues espero que nos remitas esos contenidos que estaba generando con la ayuda de Claude, y luego los ponemos como enlace o como sea, los ponemos en el podcast para que los oyentes puedan profundizar por su cuenta en todo este universo que hemos descubierto, con plantas que son capaces de tolerar más de 50 grados, aunque sean difíciles de cultivar por estos pagos.
0: Hombre, aquí tenemos como plantas que toleran enormes temperaturas, tenemos las que ahora están desapareciendo porque se las considera invasoras, como puede ser ágave americana, es decir, la pitera, o como puede ser la chumbera, las paleras. Esas aguantan temperaturas altísimas en sus lugares de origen en México, pero no solo eso, sino que también las toleran aquí.
1: Uh-huh. Sí, son ejemplos seculares, vaya, de plantas que están adaptadas a un clima extremo, a un calor extremo. Diego, pues esperamos luego esa documentación para añadirla a este podcast, y nos felicitamos por haber aprendido un poco más de cómo las plantas son capaces de plantar cara a climas extremos. También nos hemos llevado en el zurrón esa experiencia que tuviste hace años en Bedar, en Los Gallardos, que te permitió describir la primera especie que describiste en esa zona, con la que tienes ese vínculo también sentimental y científico, como cada lunes. Muchas gracias.
0: Gracias a vosotros.

0: Hasta el próximo. Hasta luego. Adiós.
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2: Jóvenes y Empresarios es la sección, el espacio que cada lunes compartimos con la Asociación de Jóvenes Empresarios de Murcia, en la que le damos vueltas a muchos temas, a muchas actividades, a muchas iniciativas que tienen en AGE, y también al concepto de emprender, a cómo emprender y a lo interesante que puede llegar a ser. Verán ustedes, hoy tenemos lo que podríamos denominar una percha, me van a permitir ustedes. Resulta que la Asociación de Jóvenes Empresarios va a protagonizar o a coprotagonizar, que ahora me lo explicarán, un evento en Alicante de la mano de la asociación Jovenpa. Y el caso es que eso lo vamos a ligar con el sector de viajes y con la idea de emprender en ese sector. Todo ese cóctel lo vamos a tratar de manejar esta mañana con cuidado de no salpicarnos y con cuidado de asegurarnos que tenemos luego un resultado que nos agrade. Bien, para empezar a centrar el tema, les cuento con quién estamos hoy. Con David Lopera, que es gerente de AGE. Muy buenos días, David.
3: Hola, buenos días.
2: Y luego tenemos dos representantes de Viajes Mercurio, que son Maite Gómez, asesora de viajes, y Adrián Campos, director de operaciones. Buenos días a los dos.
4: Hola, buenos días.
2: Bueno, la bienvenida a los tres, y a partir de aquí, todo esto que yo he explicado tan malamente, David, me lo tienes que explicar un poco mejor. ¿Por qué estamos en este acto con Alicante? Me imagino que Jovenpa es una asociación hermana de AGE. ¿Qué vais a hacer allí? ¿Y cómo podemos engarzar todo eso con el emprendimiento en el sector de viajes y ocio?
3: Muy bien, pues nosotros, bueno, como pertenecemos a CEAGE, CEAGE es la Confederación de Jóvenes Empresarios, y ahí normalmente por cada provincia suele haber una AGE. Entonces, ya hicimos el año pasado que nos fuimos a Valencia y, uh-huh. y hicimos un evento, una AGE Connection, que es el nombre que le hemos puesto.
2: Bien, bonito.
3: Para juntarnos con asociados nuestros y asociados de AGE Valencia, y también vinieron asociados de AGE Castilla-La Mancha. Entonces, ¿de qué se trata? De cuando haces eventos y networking, pues es muy normal que siempre veas caras repetidas, que está muy bien porque afianza amistades, colaboraciones, etcétera, pero también dijimos, oye, si pertenecemos a CEAGE y tenemos AGE por toda España, ¿por qué no juntarnos cada X tiempo y hacer como triangulaciones así entre diferentes AGE? Uh-huh. Y eso es lo que hicimos de esta visita en AGE Valencia, que estuvimos allí en Lanzadera, visitando todo lo que es la lanzadera de empresas de Roche, de Mercadona, para que todo el mundo nos
2: Juan
3: entienda.
2: Roche, sí.
3: Juan Roche. Estuvimos allí con ellos, hicimos mucho networking, con muchas ponencias muy buenas, y de allí vinieron gente de Jovenpa, que es la AGE de allí, de Alicante, Elche, etcétera, y dijimos de hacer algo. Pues justo había un compañero que es vicepresidente de Jovenpa, que se dedica al sector del ocio y del turismo. Y dijimos, pues en verano nos vamos a juntar, nos vamos a ir para allá. Y nada, tenemos ahí una jornada muy chula, donde vienen también asociados de AGE Valencia, de Jovenpa y de AGE Región de Murcia. Vamos a estar allí 30 jóvenes empresarios para pasar un día diferente de conocernos, de hacer allí paddle surf, de hacer kayak, de comer en el chiringuito ahí en la playa, y bueno, echar ahí un día diferente, distinto y muy divertido.
2: O sea que vamos a combinar ocio y negocio,
3: sí,
2: de alguna manera. Bien, y entonces aquí llega la participación de Viajes Mercurio. Vosotros vais a participar en este evento, me imagino, los dos.
4: Correcto.
2: Bien, y aproxímate un poco al micrófono, que se te oiga con más nitidez. La cuestión es que, ¿cómo encaráis un acontecimiento de este tipo desde la perspectiva que os da vuestro sector concreto? ¿Cómo participáis y cómo os movéis en este evento? ¿Qué os interesa aprender y qué podéis enseñar vosotros a quien nos pregunte acerca, por ejemplo, del emprender, de la idea de emprender en el sector de viajes y de ocio?
5: Pues nosotros sobre todo lo vemos un poco como una oportunidad, ya no solo para conocer también empresas, tanto de nuestro sector como de otros muchos, tanto de a nivel de la región, uh-huh. como de Castilla-La Mancha, Comunidad Valenciana, etcétera, que ya hemos hablado que también participa en ese evento, sino también un poco de ver cómo se están haciendo las cosas y qué pensamiento tiene la gente, qué quiere saber,

0: qué es lo que necesita sobre todo, y qué mejor manera que conocerlo de la propia mano de otros empresarios que nos pueden enseñar, aunque no sean de nuestro mismo sector. Al final, emprender en lo que viene siendo todo el tema de turismo siempre va a ser muy complicado, porque es sobre todo difícil darse a conocer, y en un sitio como la región de Murcia, sobre todo, hay muchísimas agencias de viaje, muchísimo asesoramiento de viaje, y a día de hoy ya no solo competimos con otras, sino también con todo el tema de la IA, de páginas de internet y demás. Y al final, si quieres darte a conocer y sobre todo quieres diferenciarte y poder aportar algo diferente, tienes que escuchar al resto y ver qué es lo que ellos piensan y qué pensamiento tienen y cómo lo ven.
1: Uh-huh. O sea, claro, se trata de atrapar información valiosa, aunque estéis hablando con alguien del sector, que voy a decir yo, de la farmacia, por así decirlo, vaya, bueno, de la empresa farmacéutica, a ver qué podéis atrapar de ahí. La verdad es que me has dibujado un panorama, Maite, que yo estaba diciendo, claro, sí, cuando tú estabas diciendo es complicado, yo estaba diciendo, ¿por qué puede ser complicado? Efectivamente, se me ha ido la cabeza pensar en la competencia. Hay muchos actores en el... Pero claro, inmediatamente después también se me ha ido la cabeza, claro, y digo, y ahora le voy a preguntar por la IA. Ah, vas y lo sueltas tú, dices, la IA también nos complica la vida. ¿Cómo afrontar todo este panorama? Esta pregunta te la hago a ti, Adrián. ¿Cómo afrontar todo este panorama de competencia extrema? ¿Cómo se puede emprender en un sector tan complicado?
2: Bueno, a día de hoy, y sobre todo lo que creemos e intentamos que nos diferencie de los demás, con el tema del IA que está presente en nuestro día a día, es el tema de la cercanía, el trato cercano con el cliente, asesoría para planificar sus viajes, sus necesidades, el trato cercano con el cliente, que nos diferencie de lo que puede hacer...
1: Sí, lo que puede hacer la IA o lo que puede hacer cada uno con su ordenador en casa, que parece que lo tenemos muy por la mano. Ah, yo mismo me busco el viaje, el vuelo, el hotel, y luego vienen las madres mías.
2: Nosotros intentamos hacer mucho hincapié en ese sentido.
1: Uh-huh. ¿Es la IA el principal intruso que ha venido a vivir en el sector últimamente?
0: Yo te diría que no. O sea, al final sí que es verdad que es un intruso, como bien has dicho, pero también podemos usarlo como una herramienta. No tiene por qué ser solo ir en nuestra contra o jugar en nuestra contra. Yo creo que sabiendo usarla y formándote en ella, porque al final es un arma de doble filo, pero formándote bien en ella, y nosotros algo que impulsamos mucho desde la empresa, puedes usarla a tu favor y que incluso te ayude.
1: Uh-huh. Sí, es decir, ¿por qué no usarla vosotros mismos con más conocimiento de causa que alguien que está en casa con el ordenador y que no tiene acceso a lo mejor a canales o a experiencias previas? Claro. El hecho diferencial, siempre que hablamos con alguien del sector lo sacamos a colación, el hecho diferencial o la gran diferencia que hay entre buscarse uno la vida, como se dice vulgarmente en portales diversos, o acudir a una agencia es el sentimiento, y hablo por mi experiencia, de protección, de ir a un viaje protegido, de ir con un paraguas, ¿no? ¿Cómo hacéis eso? Que eso es algo que no se sabe, o que no lo sabe mucha gente, que no se ha planteado siquiera ir a una agencia.
0: A ver, nosotros desde luego siempre intentamos llevar como un seguimiento antes, durante y después, que creo que al final es lo más importante, porque el antes te lo puedes hacer tú incluso en casa, vas buscando, no sé qué. Es verdad que lo estás haciendo un poco sin conocimiento de causa en la mayoría de los casos, o dejándote llevar por cosas que has oído, que has visto, etcétera. Y luego, por mucho que se dice, hay gente, a veces no somos conscientes, no todo como se ve en redes, ni podemos esperar siempre que nuestro viaje sea igual que el del influencer que nos ha aparecido y ha enseñado un vídeo, porque es así. Pero con ese asesoramiento que nosotros intentamos dar, que al final es lo que buscamos, no estamos buscando que tú nos digas qué es lo que quieres exactamente. Lo que queremos es un poco llevarte de la mano. Al final somos los profesionales, como quien dice. Como si tú vas al médico y le dices, no, es que yo me voy a tomar tal. Se supone que el que sabe es él. Y luego ese seguimiento durante, de ver cómo te está yendo en el viaje, de si has llegado bien a tu vuelo, de si te han recogido en el aeropuerto, etcétera. También yo considero que es muy importante, y sobre todo ese después de preguntarte cómo te ha ido, que es lo que habla de la cercanía al cliente, como comentaba Adrián,
1: sí,
0: que es el tener a alguien allí que no es ni de tu familia ni nada, pero que de verdad quiere saber cómo te ha ido, quiere que le recomiendes, que le cuentes.
2: Que el cliente sienta nuestra presencia, uh-huh, nuestro asesoramiento antes, durante y después.
1: Porque además vosotros también sacáis de eso información, ¿no? Si a un cliente, claro, le ha ido aquí mal, bien, regular, le ha gustado esto, lo podéis aplicar en el siguiente viaje.
2: Para mejorar.
1: Uh-huh.

0: Hoy, desde el punto de vista del acto o el evento que vais a participar ahora, que tiene su parte lúdica, pero también tiene su parte de intercambio de experiencias, ¿qué es lo que más os interesa aprender? Tiene que ver con, porque en lo vuestro, quiero decir, en la planificación de viaje, hombre, sí podéis aprender, pero seguramente más en la parte, qué sé yo, de lidiar con las finanzas, de lidiar con los engranajes empresariales, que es donde os podéis apoyar en organizaciones como AGE. ¿Qué me contáis de eso? ¿Qué me decís? ¿Cómo lo veis?
1: Pues, al fin y al cabo, en el sector empresarial hay tantos factores que es la forma en que podemos nutrirnos de muchos ámbitos.
0: Uh-huh. O sea, que con ese espíritu vais a eventos como este, ¿no? A aprender todo lo que podáis, ¿no? De cualquier sector, de cualquier retazo de información que podéis capturar.
2: Al final, ¿no? Le comentaba aquí, mientras que estamos aquí esperando a que nos llamaréis para entrar aquí a la sala, uh-huh. de que en este evento no solo va a hacer negocios, también va a aprender de los demás, porque tenemos expertos en diferentes sectores. Como AGE es multisectorial, es lo bueno que tenemos múltiples sectores y también de diferentes geografías. Y más allá de eso, que también va a hacer amistades, te lo va a pasar bien y va a poder adaptar siempre alguna idea que vea o algo de un modelo de negocio que sea diferente al tuyo, pero que seguro que enriquezca de alguna manera a alguna línea de negocio tuya o a cómo estás utilizando, por ejemplo, la IA que estábamos aquí hablando. O como comentabas, de oye, pues que el AIA es un arma de doble filo, cómo utilizarla, pero también tener en cuenta pues el cumplimiento normativo legal, la ley de protección de datos, y allí como tenemos expertos en ciberseguridad, expertos en finanzas, expertos en estrategia de negocio, también creo que va algún compañero de vuestro sector. O sea que ahí hasta puede haber una alianza de decir, oye, vamos a juntarnos para esto, que nosotros somos expertos en viajes al Caribe, imagínate, y ellos en viajes de más cruceros, y de ahí vendérselo uno al otro cierto tipo de paquete o inventar algo nuevo. Eso es AGE al final, ¿no? Un lugar, un hervidero de ideas donde entre amigos no generamos proyectos, cogemos ideas de los demás también para mejorar la nuestra, y también, como otras veces ha surgido, surgen nuevos negocios a partir de ahí.
0: Sinergias que se llama, y sí, cuando ustedes nos oyen utilizar palabras raras como networking, etcétera, piensen en eso, conversaciones, preguntas, respuestas, información que se intercambia, conclusiones y aprendizaje, al fin y al cabo, que es de lo que se trata. Teniendo aquí a Maite Gómez, que es asesora de viaje, y a Adrián Campos, director de operaciones de Viajes Mercurio, que no me puedo aguantar, no me puedo resistir a la tentación. ¿Qué tipo de viaje está de moda y qué destino está de moda ahora mismo, según vuestro punto de vista? Tipo de viaje por un lado y destino por otro.
3: Yo te diría que a día de hoy, hace unos años, igual que estaba muy de moda todo lo que fuese viajes culturales, intentando utilizar al máximo de la ciudad, y mucha gente se iba a capitales europeas sobre todo, uh-huh. A día de hoy yo creo que se está buscando más lo que es el descanso, el relax. Mucha gente está tirándose por eso al tema de cruceros, que en verdad están saliendo todos llenos, y además sea donde sea, mucha gente viene y te lo pregunta tal cual, ¿quiero un crucero? Me da igual dónde. Simplemente quieren un crucero, que es verdad que está muy bien porque me puede mezclar ambas partes, de una parte más cultural y otra parte más de relax.
0: Cierto.
3: También mucha gente se está quedando muy por la zona de España, que era algo que hace unos años era impensable, muchísima gente quería salir fuera sí o sí, y ahora se está poniendo muy de moda, sobre todo el tema de la costa, porque al final es temporada de verano, pero mucha gente lo está pidiendo. Y vamos, por nuestra parte, genial. Todo lo que sea barrer para casa, como quien dice, bienvenido claro, sea.
0: ¿Y el tipo de viaje? Bueno, ya me has contado algo de eso hablando de cruceros, ¿no? O sea que sí,
3: es sí, ese, sobre todo.
0: El tipo de viaje que está más de moda. Vaya, pues algo hemos aprendido y algo hemos sacado en conclusión también a la hora de viajar. Y fíjense ustedes qué curioso, las agencias de viajes siempre están ahí. Es decir, que hay mucha resiliencia en el sector, que habrá tenido altos y bajos, pero ¿le diríais algo a alguien que esté pensando en, que a lo mejor esté completando estudios de turismo, qué sé yo, que esté pensando en poner en marcha una agencia de viajes? ¿Lo desanimaríais o lo animaríais? Es una pregunta, es un brete, vaya, pero bueno, ¿qué consejo le daríais?
3: Hombre, pues nuestra parte obviamente desanimar, nunca vamos a desanimar a nadie. Al contrario, yo creo que siempre hacen falta y siempre son bienvenidos emprendedores nuevos y sobre todo con ganas, que es algo muy importante. Y yo creo que por nuestra parte lo único que le diríamos es que intenten nutrirse de asociaciones como puede ser AGE y demás, porque al final es donde va a sacar más información y donde va a encontrar más apoyo y más ayuda. Y que mucho ánimo y poco a poco.

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1: Bueno, pues efectivamente, en AGE, en la Asociación de Jóvenes Empresarios, van a encontrar pues seguramente ayuda, asesoramiento y posibilidades de aprendizaje. Hombre, tendremos que currar, ¿no? Pero que vosotros ponéis muchas veces con iniciativas como esta, que combinan el ocio y el trabajo, ponéis en pie asesoramiento para gente que tenga inquietud e ideas. Y ese también es un poco el espíritu de este espacio semanal que hacemos en colaboración con la Asociación de Jóvenes Empresarios. Hemos charlado con David Lopera, que es gerente de AGE, con Maite González, que es asesora de Viajes Mercurio, y con Adrián Campo, director de operaciones también de Viajes Mercurio. A los tres, muchas gracias.
2: Muchas gracias.
3: Muchas gracias.
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1: Pues ellos llevan 130 años siendo vitales, y lo que pasa es que qué menos que dedicarles un espacio al mes para repasar, entre otras cosas, por qué siguen siendo vitales para nosotros y sobre todo para interesarnos un poco más por ellos, por lo que les preocupa, por lo que les inquieta y por lo que viven. Hoy vamos a tener un atisbo, vamos a asomarnos desde este mirador a la tarea de una médico del servicio de urgencias, y vamos a hablar sobre todo de cómo se vive, por ejemplo, una guardia de 24 horas y cómo se concilia esa guardia con tener familia, tener amigos, tener vida fuera del trabajo. En fin, vamos a manejar un montón de conceptos. Les presento a quien nos va a servir de hilo conductor para todas estas experiencias. Ella es Carmen Miralles, es médico de urgencias del Hospital Comarcal del Noroeste y vocal de médicos jóvenes en el Colegio de Médicos de la Región de Murcia. Carmen, muy buenos días, bienvenida.
6: Buenos días, Alberto, muchas gracias.
1: A ver, la profesión de médico está llena para muchos de nosotros, está llena de tópicos y está llena de ideas preconcebidas. Diría más, a veces hasta está llena de prejuicios, en tanto que tenemos pues una imagen de los médicos que a lo mejor no se corresponde con la realidad. Y no sé si a los médicos jóvenes les ha pasado lo mismo precisamente al ingresar en la profesión, que se han dado cuenta de que ideas preconcebidas que tenían no funcionan. ¿Es así? ¿Os sorprendéis cuando llegáis a la carrera de medicina, a la profesión de medicina, cuando ejercéis vuestra profesión? ¿Os sorprendéis por cómo las condiciones no son las que esperáis?
6: Sí, totalmente de acuerdo. Tú entras en la carrera con una vocación increíble, con muchas ganas de aprender muchísimas cosas. Primero, pues te das a los libros, a los temarios, vas aprobando exámenes, y una vez que ya entras en el contacto de la práctica clínica diaria con las prácticas de la carrera, ya vas viendo que, oye, igual esto no es todo lo que me han contado, madre mía. Uh-huh. Y ya una vez que terminas la carrera, que son 6 años, te preparas el examen MIR, pues dándolo todo, encerrándote 8 o 9 meses para estudiar lo más grande, y ya coges la residencia, empiezas con una ilusión tremenda y empiezas ya pues con las guardias, viendo un poquito pues la presión asistencial que se tiene, uh-huh, viendo a tus propios adjuntos, a los que admiras y de los que aprendes un montón, pero que van cansados, van fatigados. Y tú diciendo, venga, que yo soy joven. Y conforme va pasando cada año de residencia, dices, uff, que yo no sé si esto voy a poder aguantarlo muchos años más. Venga, que sí, venga, que sí. Uy, cuánto aprendo. Uy, cuántas cosas. Uy, cuánto otra. Uff, qué cansada voy. Y soy R3 solo. Y luego termina la residencia y ya pasas a ser facultativo especialista de área. Uh-huh. Súper orgulloso de haber conseguido tu especialidad. Y empiezas a trabajar pues en muchas condiciones, con contratos precarios. Firmas contratos pues de muy poquitos días, de pocos meses, sin poder planificar tu vida, sin poder saber dónde vas a estar dentro de 6 meses, si te puedes comprometer a ir a una boda o a un cumpleaños de un familiar. Pues no sabes dónde vas a estar, qué guardia vas a tener. Entonces, pues se hace un poquito cuesta arriba, aunque es verdad que siempre vas con mucho compromiso, con mucha ilusión, siempre hace a dar el 200% de ti, pero luego pues eso, prolongado en el tiempo, pasa factura y te hace pues plantearte muchas cosas. Y es lo que tú dices, esto no es lo que me habían contado.
1: De todas maneras, ya les cuento a los oyentes una cuestión fundamental, y es que mientras Carmen Miralles nos está contando todo esto, lo está haciendo con una sonrisa. O sea que la ilusión todavía permanece, esas son mis palabras.

0: Esas son mis conclusiones. El caso es que queremos profundizar en todo esto un poquito, ¿no? Porque al principio, sobre todo de cuando uno empieza a ejercer de médico, las cosas no son como se las habían planteado. Poco a poco uno se irá consolidando en la carrera. Hay algo fundamental que a lo que queremos aproximarnos, dada la condición de médica de urgencias en el Hospital Comarcal del Noroeste de Carmen Miralles. ¿Cómo es una guardia de 24 horas en urgencias? Porque eso yo creo que no lo puede mostrar ni la televisión, ni una buena serie, que las hay, y además de moda últimamente. Pero ¿cómo es una guardia de 24 horas y a qué esfuerzos se ha de someter una médica como tú?
1: Pues mira, la característica principal que la caracteriza es que una guardia de 24 horas es absolutamente impredecible. Tú comienzas la guardia viendo, pues, pacientes leves o niveles amarillos. Y
0: ¿A qué hora se suele comenzar una guardia?
1: En mi hospital, como es un comarcal, comenzamos a las 9 de la mañana.
0: 9 de la mañana. Y dice que sí, que
1: damos el relevo de la guardia, damos el pase, pues estamos con los compañeros salientes, ahí nos damos una palmadita en la espalda si la guardia ha sido muy dura, nos contamos los casos graves, interesantes, chulos, damos sesiones. Y de ahí pues ya nos vamos a ver pacientes, ya te digo, empieza pues a lo mejor con pacientes leves y en cuestión de 3-4 minutos estar ya atendiendo pues un infarto o un código ictus que ha venido con el equipo o, por ejemplo, un politraumatizado. Y de repente ya, en cuestión de segundos, estás a tope puesto. Además, en un hospital como el nuestro, somos muy pocos médicos de guardia y contamos con muy poquitos especialistas presenciales. Médicos especialistas de forma presencial durante la guardia. Tenemos recursos muy limitados, entonces lo que es la valoración inicial del paciente grave y la estabilización del paciente hasta que el paciente ya con un lacito y estable podemos mandarlo a lo mejor a una unidad de cuidados intensivos, porque en mi hospital no tenemos UCI, nuestra UCI de referencia es la del Reina Sofía, a casi una hora de traslado. O cuando un politraumatizado se tiene que ir a la Risaca, que ahí es donde van los politraumatizados, nosotros somos el equipo que lo estabiliza y que está con el paciente en todo momento hasta que finalmente, a lo mejor tardamos una hora, hora y media en estabilizar para que se pueda ir, o sea, hay que intubarlo o todo lo que haya que hacer. Entonces, ya te digo, es de 0 a 100 y sobre todo pues tenemos que tomar decisiones de forma continua, priorizando los pacientes y adaptándonos a una carga asistencial totalmente cambiante, con una gran presión y pues lo que te digo, con pocos recursos. Y luego es un trabajo muy vocacional y muy gratificante, pero requiere mucha concentración, muchísimo trabajo en equipo y luego una capacidad de respuesta constante. Y claro, por esa intensidad precisamente una guardia de 24 horas pues supone un importante desgaste físico y mental.
0: Presión, recursos, concentración y otra cuestión que se menciona de pasada es una especie de montaña rusa, es decir, puede haber un momento de un pico de intensidad con mucho estrés, con una situación difícil, con mucho equipo además coordinándolo al mismo tiempo y luego a lo mejor una situación valle en la que toda esa tensión baja, decrece y eso es un constante subir y bajar. ¿Cómo se lleva eso desde el punto de vista emocional, psicológico? ¿Qué consecuencias tiene eso en un profesional?
1: Pues a ver, tiene muchas consecuencias. La verdad que sí. Nosotros de verdad que nos apoyamos mucho entre nosotros. Luego también nuestras familias están como muy, desde el principio, muy preparadas. Tenemos una red de apoyo y un sostén a nivel de familiar, pues increíble. Ellos siempre entienden que tú después de una guardia, pues mis padres, por ejemplo, saben que han perdido a su hija el día de la guardia y el día de después, porque saben que estamos hecho un trapo. Pero bueno, es verdad que nosotros intentamos trabajar disminuyendo, amortiguando un poquito todo eso, pero sí que nos gustaría que hubiera a lo mejor pues unos equipos que nos den un poquito de apoyo emocional, porque es muy duro. Al final tú pasas de situaciones en las que tienes que dar una mala noticia a un paciente o a unos familiares, una situación de repente donde has tenido pues un exitus, de repente un especialista que te estaba buscando porque hay un paciente que hace un ratito que la llama para valorarlo y baja corriendo, Carmen, ¿dónde tienes a este paciente? Tal. Claro, toda esa alta intensidad, tú en ese momento no puedes tomarte luego 5 minutos de respiro, porque tú tienes que seguir. Y entonces, pues, te lo tragas y sigues. Y luego, claro, de que tú te recuperas de eso, pasan 2-3 días. Tú te vas a tu casa y te vas pensando en los pacientes, que lo que ha pasado con esta paciente, qué habrá pasado con este otro. Ay, mira, este familiar que era conflictivo, pero mira luego qué bien se resolvió. ¿Con quién hablo yo de todo esto? Si yo ahora cuando llego a mi casa lo único que quiero es pues estar con mi familia y estar bien, no darle mucho follón. Y entonces tú como que te vas con esa carga diciendo, Bueno, ya está, es lo que hay.

0: no pasa nada. Y luego, conforme se van sucediendo las guardias, conforme vas viendo que vas acumulando, pues luego sí que puede llegar el momento en el que tú petes y necesites soltar y todo eso. Es verdad que nosotros, gracias a Dios, los médicos jóvenes somos muy conscientes del valor de la salud mental. Entonces intentamos entre nosotros apoyarnos mucho, hacer pues reuniones para hablar un poquito sobre todo pues de las situaciones estresantes que vivimos y que nadie más nos entiende, solo los que hacen guardia 24 horas y lo viven con nosotros. Pero pasa factura.
1: A ver, está en el debate público el fin de las guardias de 24 horas. Esto seguramente sería para negociarse en una mesa ministerial y con muchos representantes de todos los implicados, pero vamos a arreglar el mundo, ya que no lo podemos permitir. ¿Cómo sería un servicio ideal para poder ofrecer esa guardia? Es decir, sobre la base de todo está el servicio público de la salud pública, que es 24 horas sobre 24, es decir, eso es ineludible y hay que comprenderlo, pero ¿cómo se podría tener una mejor situación de los profesionales para que además rindiesen más? Porque esa es otra. Totalmente. Un profesional con un adecuado descanso, con un adecuado estado de, digamos, relajación, podría rendir mucho más de lo que rinde un profesional quemado, valga la expresión. ¿Cómo sería el diseño ideal de una de esas guardias, si se pudiera?
0: Sí, pues a ver, nosotros pensamos que el cambio es posible. De hecho, yo digamos que hice mis 4 años de residencia, ahora llevo 4 años de adjunta, y yo ya en este periodo he visto cambios. Lo que pasa es que si no se detecta el problema, pues no sabemos al final qué es lo que tenemos que llevar a cabo para intentar mejorar. Que se esté hablando ahora de las condiciones de los médicos y de la salud mental de los médicos y de todo el perjuicio de la guardia 24 horas, para nosotros ya es un éxito brutal, porque hace 10 años de esto no se hablaba. Entonces, nosotros los jóvenes, claro que creemos que es posible, porque ya hemos visto cambios, y además es que es necesario. Nosotros no queremos trabajar menos ni dejar de atender urgencia 24 horas. Lo que planteamos es organizar esa asistencia de una forma más segura y sostenible, tanto para los pacientes como para los profesionales. Creemos que hay que avanzar hacia jornadas más razonables. No te digo abolir de hoy para mañana la guardia de 24 horas, si es que somos plenamente conscientes de que eso ahora mismo no se puede hacer. Pero sí que empezar a generar un ciclo de jornada y reduciendo progresivamente horas, reduciendo progresivamente la guardia de 24 horas, trabajando, reforzando las plantillas, facilitando también una conciliación real. Sabemos que esto es muy difícil y que no todos los hospitales tienen las mismas necesidades, pero sí que es el momento de empezar a adaptarnos a lo que es la realidad actual. Al final, cuidar de los médicos no es un beneficio para nosotros únicamente, es una garantía para los pacientes. Y lo que tú has dicho, un profesional que puede descansar y que puede trabajar en buenas condiciones va a ofrecer siempre una mejor calidad asistencial al paciente. Para nosotros, el modelo ideal sería, entendemos, por lo que creemos que puede ser implementable en los próximos 5 o 10 años, sería cambiar a un modelo de 12 horas, por ejemplo. Por suerte no tenemos un ejemplo muy lejos, tenemos a profesionales de enfermería que trabajan con nosotros mano a mano, pues que ellos hacen 12 horas de día, 12 horas de noche, en intervalos, luego descansan X días y tienen pues su nocturnidad reconocida, sus descansos compensatorios. Entonces, gracias a que el sistema ya tiene un modelo de otras profesiones sanitarias que no funciona con 24 horas, yo creo que es más fácil el poder empezar a asemejarnos a ese colectivo. Porque además es que trabajamos mano a mano. Si mis enfermeros flipan cuando a lo mejor estás tú de guardia y entonces has visto a tu turno de enfermería de por el día, se van. Al turno de enfermería de por la noche, se van. Al turno de enfermería que entra al día siguiente y tú todavía no te has ido. Has visto a pasar 3 turnos de enfermería. Y ellos en plan es como, ay, Carmen, hijica, vete ya a tu casa. Digo, bueno, enseguida. Yo siempre digo, enseguida son las 9.
1: Conciliación, es una palabra que ya ha salido en más de una ocasión en esta conversación. ¿Qué gran problema o cuál es el principal problema de conciliación que tenéis los jóvenes médicos?
0: Sí, a ver, nuestro principal problema, sobre todo con las guardias, es que son tan impredecibles que tú nunca sabes a qué hora vas a salir del hospital. Entonces, tu familia ya tiene que convivir con que te pierde el día de la guardia y te pierde al día siguiente.

0: lo cual eso supone muchísimas renuncias, pues a fechas señaladas, festivos. Nosotros somos una profesión que trabajamos cuando los demás descansan. Eso va, pues, en contra del resto del mundo. Si tienes la suerte de que en tu familia hay alguien también, un profesional sanitario, pues que hace guardias y tal, pues todavía tienes alguien que te va a entender aún más y eso. Pero si no, pues tú sabes que el resto de tu familia, en mi caso, yo no hay nadie en mi familia que haga guardia y, pues, mi hermano, mi cuñada, mi sobrino, mi madre, mi padre, mis amigos, mi pareja. Yo voy en contra absolutamente de ellos en todo. Entonces, claro, ellos hacen un esfuerzo siempre por entenderte y saber pues, que tú tienes que descansar, que vas con una carga emocional importante. Y luego ellos tienen que aprender a, ¿cómo se dice?, tapar huecos. Es decir, oye, que yo hoy he venido a trabajar de 12 horas, pero que mi compañero de la guardia se ha puesto malo, me tengo que quedar de guardia. Y a lo mejor pues mi hermano y mi cuña contaban conmigo pues para cenar con mi sobrino, yo esa noche contaba con que iba a dormir en mi casa, iba a atender a mi perrita, porque ya mi pareja se encargaba de mi perrito durante el día mientras yo estaba trabajando. Entonces, bueno, ellos saben que yo voy a trabajar y que pueden surgir mil cosas. A lo mejor un día pues que tengo que salir a las 7:30 de la tarde o a las 8, de repente se ha liado muchísimo y no vuelvo del hospital hasta las 10:30, porque te quieres ayudar a los compañeros. O hay una guardia a la que tú sabes que sales a las 9, que das el relevo, y oye, tienes un viaje programado, o tienes que coger un vuelo, alguna cosa, y eso de salir a las 9, no, pues das el relevo, si viene una hemodinámica te quedas ayudando a los compañeros, luego a lo mejor terminas un par de ingresos que te quedaban pendientes y terminas de informar a los familiares, y a lo mejor de que has salido del hospital ya son las 11:30 de la mañana. Y tu familia mientras pues ha tenido que estar ahí tapando un poquito el hoyo y salvando la situación, pues hasta que tú llegues.
1: Claro. Carmen Miralles, les decimos que es médica de urgencia del Hospital Comarcal del Noroeste, es una especialidad concreta. Todo este panorama que estás dibujando es en parte responsable de que, por ejemplo, que es algo muy llamativo para los que estamos fuera de la profesión médica, es en parte responsable de que los estudiantes se decanten por especialidades, digamos, cómodas, si ponemos lo de cómodas entre comillas. Lo preguntábamos en este mismo programa, no en este mismo espacio, pero sí en el mismo programa, algún estudiante que había sacado una brillante nota en MIR y nos decía que quería ejercer una especialidad, digamos que le ponemos, y esto pueden ser prejuicios, lo conozco, la etiqueta de cómoda. Es por esto que se sabe que ocurre, porque entre vosotros todas estas cosas se saben, incluso entre los estudiantes y entre los estudiantes que están abordando las prácticas ya van conociendo cómo es el trabajo día a día. ¿Es por eso que hay este movimiento que a veces sorprende?
0: Sí, totalmente. Bueno, primero varias cosas. Es verdad que con la alta presión asistencial que tenemos ahora mismo y pues eso, la falta de médicos, ¿no?, que además muchos van al extranjero porque ofrecen mejores condiciones, al final todas las especialidades están sobrecargadas. ¿Qué pasa? Que si tú ya vas sobrecargado y aparte tienes una especialidad en la que tienes que hacer muchas guardias, pues claro, es insostenible. Al final, cuando tú eres joven, y más los médicos jóvenes, priorizamos también un poquito la calidad de vida, ¿no? También tenemos una profesión que nos hace valorar mucho el estar presente, y entonces tú quieres trabajar y cuando no estés trabajando poder tener tiempo libre para hacer ejercicio, cuidarte, estar con los tuyos, viajar. Entonces, eso es muy importante. También el tema de la conciliación. Tú pues tienes un perrito, tienes un bebé. Al final, tú no quieres tener que decidir o elegir entre ser buen médico o estar presente en la vida de tus hijos o estar presente en la vida de, pues, de tus familiares, los que conviven contigo. Y al final, gracias a que hay un trabajo previo de todo esto, ya hemos podido emitir varios estudios en la Vocalía Nacional de que las guardias de 24 horas atentan directamente contra la salud mental del médico, aumentando problemas de ansiedad, depresión, de insomnio, alteraciones hormonales, con el cortisol por las nubes. Todo eso va mermando tu salud. Entonces, claro, entendemos perfectamente que las nuevas generaciones que no están dispuestos a sacrificar su salud porque no debería, si es que el médico tiene que estar en las mejores condiciones para atender a los pacientes. Si es que un médico en buenas condiciones, todo lo demás va a hacer que la atención a los pacientes sea mucho mejor, la calidad asistencial, el sistema sea mucho más eficiente. Pero si no nos cuidan, entonces va a ser todo eso, pero a costa de nuestra salud, de nuestro sobreesfuerzo, de nuestro sacrificio, de nuestra vocación. Y las generaciones jóvenes cada vez tienen más claro que, pues que no van a pasar por ahí.
1: Por cierto, que hemos hablado de salud mental y de apoyo psicológico.

0: Y me ha sorprendido que cuando te referías a eso en la conversación decías que os apoyáis entre vosotros mismos. Quiero decir, también se carece de una especie de red de apoyo psicológico en el sistema sanitario.
1: Sí, es verdad que todos los hospitales, todas las áreas tienen su departamento de recursos
0: Recursos humanos, pero no, tiene que ser algo más específico.
1: Y riesgos laborales.
0: Esto es.
1: Tiene su departamento de riesgos laborales. Si hay alguna enfermedad importante que tú ya te ves que es que no, por eso no vas a poder...
0: Esa es la situación límite, claro.
1: Efectivamente, ese es el problema, que nosotros tenemos al departamento de recursos laborales cuando ya hay un problema establecido, pero no hay ningún preventivo. Nosotros cada vez hablamos más en la vocalía de jóvenes de que es muy necesario, ya que se intentó hacer también para los residentes, implementarlo pues en todas las categorías profesionales. Un grupo BALIN se llamaba, es un grupo de apoyo emocional a precisamente sanitarios que sufren situaciones límite y críticas durante su estancia en el hospital, porque nosotros... llamémoslo vocación, llamémoslo sacrificio, llamémoslo entrega. Tú estás en una guardia 24 horas, te agrede un paciente y lo último que se te ocurre es irte de la guardia. No se te ocurre ni denunciarlo. Tienes esa presión asistencial que piensas en tus pacientes y dices, bueno, venga, no ha pasado nada, sigo. Sigo viendo otro paciente. Venga, llamo al siguiente. Venga, recibo otra ambulancia. Y tú te vas con un puñetazo en la cara a tu casa ese día. Y eso es muy fuerte. Y ahí nadie te llama. Luego te explica el de personal y el de riesgos laborales cómo tienes que proceder a la denuncia, cómo tienes que hacer las cositas. Pero a ti nadie te llama para decirte, oye, vamos a hablar de esto. O cuando estás todo el día luchando por un paciente y al final fallece. Y estás con la familia es súper agradecida, que eso es lo que más te reconforta. Pero, jolín, ¿no? Y que yo de esto solo pueda hablar con mi compañero que está sufriendo exactamente lo mismo que tú, que tiene exactamente los mismos 20 pacientes pendientes de dar de alta, pendientes de que lo vea el cirujano, otro pendiente de traslado. Una presión asistencial tan importante que es que el que no está ahí no lo sabe. Y por eso nosotros cada vez decimos, es que tenemos que generar un grupo de apoyo para hablar de todas estas situaciones. Y que tú después de una guardia... Todas las guardias son duras. Es verdad que con la presión asistencial que tenemos ya no hay guardia buena. No la hay. Hace 10 años, pues todavía te puedo decir que sí. Hoy en día no hay ni una guardia buena. Y situaciones de alta presión es que en todo momento. ¿Por qué no podemos apoyar a los profesionales, darles un espacio para que esto se pueda hablar, se pueda poner sobre el papel? Cuando tú verbalizas las cosas en palabras, se ven de otra manera. Ves que otro compañero ha pasado por lo mismo que tú. Puedes trabajar en eso. Eso también descarga mucho. Y llegas a la siguiente guardia ya de otra manera. Pero tenemos un sistema que ahora mismo, por necesidad del servicio, hacemos muchas guardias y cuando llegas a la siguiente guardia todavía no te recuperas la primera. Y eso, claro, a la larga, sostenido en el tiempo, pues ya genera un problema establecido que entonces ya es cuando vas a riesgos laborales. Pero todo eso tenemos que intentar pues coger el toro por los cuernos mucho antes. Y sobre todo también la sobrecarga asistencial en las condiciones que tenemos ahora mismo no ayudan a poder además tener tiempo para... generar un grupo de apoyo como este.
0: Los médicos que nos cuidan, nos llevan cuidando mucho tiempo, pero rara vez los escuchamos y rara vez sabemos y percibimos lo que necesitan como colectivo. Hoy hemos tratado de aproximarnos un poquito, de rascar un poco en la superficie, con la ayuda de Carmen Miralles, que es médica de urgencias del Hospital Comarcal del Noroeste y también vocal de médicos jóvenes del Colegio de Médicos de la Región de Murcia. Carmen, muchas gracias.
1: Muchísimas gracias a ti, Alberto.
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0: 11:30 en punto, momento para emprender otra conversación que pretende poner en valor los 91 años, que se dice pronto, de una institución, pero la conversación pretende mucho más que eso, porque si quieren ustedes, el principio que nos anima a conversar es que Alcohólicos Anónimos ha cumplido 91 años ayudando a personas a recuperarse del alcoholismo, pero lo que vamos a hacer es mucho más que una conversación y mucho más que repasar la historia de Alcohólicos Anónimos, porque vamos a meternos en su historia y vamos a conocer también la realidad de Alcohólicos Anónimos en la región de Murcia. 91 años en todo el globo, 91 años tiene Alcohólicos Anónimos en todo el mundo, unos cuantos años menos en la región de Murcia, pero vamos a tratar de profundizar en ello, en la labor que hacen y en lo que les hace falta, sobre todo. Para ello tenemos con nosotros a Mari. Ahí lo dejamos, no vamos a dar apellido porque no se trata de eso, se trata de aprender de lo que hace Alcohólicos Anónimos y de por qué está ahí y de para qué necesitamos Alcohólicos Anónimos. Mari, buenos días.
1: Hola, buenos días, Alberto. Muchas gracias.
0: Las gracias te damos a ti, especialmente porque hayas tenido la deferencia de compartir minutos con nosotros, grosso modo, y por tener el marco global de conocimiento. Alcohólicos Anónimos nace hace 91 años. ¿Cómo nació Alcohólicos Anónimos?
1: Sí, una historia para mí fascinante, ¿no? Uh-huh. Un corredor de bolsa en Nueva York, un hombre de éxito profesional, pero un alcohólico, pues, fuerte, empedernido, con ingresos hospitalarios, delirium tremens, en fin, una persona que aparentemente no tenía ya posibilidad de recuperarse. Estando ingresado, tuvo un, no se sabe bien, como una visión, como un algo que le dio una calma, una paz tremenda, y amaneció y despertó de otra manera. Él había estado en contacto con ciertos grupos espirituales, buscando solución, y cuando aquello le ocurrió, el médico que lo trataba, también muy importante en la historia de Alcohólico Anónimo, le dijo, no sé qué te ha ocurrido, dice, pero agárrate a eso porque es mucho mejor de lo que tienes. Se moría. Bueno, pues agarrado unos principios espirituales que él había adquirido de otro amigo, también alcohólico, pues empezó su vida, empieza a vivir, se va a Akron, uh-huh, en Estados Unidos, a un viaje de negocios, y estando allí en el hotel, pues de pronto vio las botellas del bar, las vio, digamos, con ganas, y se sintió en peligro. Y entonces él supo que tenía que ayudar a otro alcohólico, que tenía que decirle a otro alcohólico que se podía dejar de beber y que esa sería su salvación. Cogió el teléfono del hotel, empezó a llamar a iglesias diciendo, voy a hacer una petición extraña, necesito hablar con un borracho. Hasta que dio, y alguien lo puso en contacto con un médico cirujano de Akron, un médico de éxito, también alcohólico, empedernido, sin posibilidades de recuperación. Llegó a su casa, le había concedido 10 minutos, y el médico le dijo, yo soy médico, a mí me ayudan todos, yo no tengo posibilidad de recuperación, no sé cómo usted piensa que puede ayudarme. Y él le contestó, yo no vengo a ayudarle a usted, vengo a ayudarme a mí. Y de ahí estuvieron hablando horas y ese fue el nacimiento de Alcohólicos Anónimos, así.
0: Deducimos que el principio de funcionamiento es que es un alcohólico el que ayuda a otro.
1: Exacto.
0: Uh-huh. Sí, ¿cómo nace Alcohólicos Anónimos en Murcia, en la región de Murcia? ¿Y cuándo? Bien.
1: Pues bueno, nace en el año 35, el 10 de junio, en el mundo. Uh-huh. Es el primer día que el doctor Bob, así se llamaba, su primer día en sobriedad. Ese es en el mundo, ¿no? Y luego en Murcia en concreto, bueno, a España llega en 1955, un médico de Madrid pide información a Nueva York, donde está la casa sede, uh-huh, y en Murcia nace en 1978 el Grupo Esperanza, y desde entonces, pues bueno, se ha ido creciendo hasta el día de hoy, que tenemos 21 grupos por toda la región de Murcia. Tenemos un teléfono 24 horas funcionando los 365 días del año, que es el 600-843-810. Y también quería agradecer hoy poder estar aquí, siendo yo hoy la voz de explicar un poquito lo que esto es, otro día será otro compañero o compañera, uh-huh, y agradecer especialmente por la importancia de los medios de comunicación en nuestra existencia. En el año 41, en Estados Unidos, el periódico Saturday Evening Post, bueno, tú sabrás, ¿no?